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3: Muy buenas noches, buen miércoles para todos. Acá nuevamente en La aventura de leer, programa número 11. Así que estamos muy emocionadas. Buenas noches, Claudia Heisler.
4: Buenas noches, y hoy también, bueno, no estamos solas, estamos acompañadas.
3: Sí, tenemos la visita de Lorena Fuentes, escritora santafesina. En el mes de los escritores estamos homenajeando a otra escritora santafesina. Un placer. Bienvenida. Recibirte.
5: ¿Cómo les va? ¿Cómo andan?
4: Pero muy bien, muy bien.
5: Muchas gracias por la invitación.
3: Así que bueno, vamos a disfrutar de la presencia de Lorena mientras el señor operador nos comunica con Nidia Guarda, nos da el segmento, así que seguimos avanzando.
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0: Hola Nidia, buenas noches.
1: Hola, buenas noches en estudios. Bienvenida Lorena al programa. Buenas noches a la audiencia de LT10, la radio de la gente que nos acompañan en la aventura de leer.
2: Hola Nidia, ¿cómo vas? Soy Lorena.
1: ¿Cómo estás?
2: Pero muy bien, muchas gracias por la invitación.
1: Me alegro. Bueno, hoy comienzo por referirme a dos fechas importantes del calendario literario nacional. Nuestro programa dedica todo el mes de junio a los escritores, tanto profesionales como aficionados, porque justamente el 13 de junio fue el Día del Escritor, fecha que conmemora el nacimiento de Leopoldo Lugones en 1874. Leopoldo Lugones fue socio fundador y primer presidente de SADE, de la Sociedad Argentina de Escritores. Fue una figura un poco controvertida, cambió varias veces de ideologías políticas, lo que sí se lo considera uno de los padres de la literatura moderna en Argentina y pionero en ciencia ficción. Él contaba una anécdota de sus épocas de escuela. Decía que un maestro le prestó un libro que se llamaba La Metamorfosis de los Insectos, y esto lo deslumbró al tiempo que despertó una gran curiosidad por la observación de animales, plantas y fenómenos naturales. Para Lugones, la metamorfosis de los insectos no era solo un fenómeno biológico, sino que representaba la capacidad de la naturaleza para crear cambios sorprendentes, digamos, casi mágicos. Una idea que aparece con frecuencia en sus cuentos fantásticos. Una frase de Lugones dice: el verdadero viaje no consiste en buscar nuevos paisajes, sino en tener nuevos ojos. Otra de las fechas a las cuales voy a referirme es que este mes en Argentina celebramos el 15 de junio el Día del Libro desde 1908, oportunidad en que se entregaron unos premios y distinciones de un concurso literario organizado por el Consejo Nacional de Mujeres de la República Argentina. La biblioteca de ese organismo instituye el 15 de junio como fiesta del libro. En 1924, durante la presidencia de Marcelo Torcuato de Alvear, se declaró oficialmente el 15 de junio como fiesta del libro en Argentina. Pero en 1941, una resolución del Ministerio de Educación cambió la denominación por Día del Libro, que es la que está hasta la fecha, hasta nuestros días. Más allá de la denominación, el objetivo de este día es fomentar la lectura entre las comunidades de todo el país año tras año. Bueno, mencionado el Día del Escritor y el Día del Libro, ahora sí iniciamos nuestro viaje imaginario por las efemérides comprendidas entre el 17 y el 24 de junio. Nos vamos a España, porque un 18 de junio de 2010 fallece en Tías José de Sousa Saramago, escritor, periodista y dramaturgo. Saramago publicó dos novelas que no tuvieron mucho éxito y quedó 20 años sin escribir. Podemos decir que estuvo en un silencio creativo. Él sostenía que cuando no se tiene nada que decir, lo mejor es callar. Una de sus obras, Ensayo sobre la ceguera, fue galardonada en 1998 con el Premio Nobel de Literatura. Y sobre Saramago hay varios datos curiosos. Tanto en su casa como en su biblioteca privada, se encuentra abierta todo el año para visitar el lugar donde él habitó, y allí se encuentra una colección personal de relojes que el mismo escritor portugués detuvo a la hora 16. Y ustedes se preguntarán por qué. Como un gesto de amor a su segunda esposa Pilar del Río, y según en palabras de Saramago, dijo: los detuve a esa hora porque fue la hora en que la conocí. Bueno, un hecho que inmortaliza un momento del encuentro entre Pilar y José. Otro dato curioso es que la familia paterna de José tenía el apodo de Saramago, y se dice que el funcionario del registro civil cometió lo que se llama un error de pluma al anotarlo a José, ya que añade al nombre el apodo Saramago. Conclusión, el niño que debía llamarse solo José de Sousa termina siendo

0: como también entre quienes lo desnotaban. Esta coincidencia es que, para bien o para mal, fue el eje del pensamiento del siglo pasado, un exponente de la corriente humanista existencial. En la Escuela Normal Superior de París conoce a Simone de Beauvoir, con quien mantiene una relación abierta y libre por el resto de su vida. En 1945 publica El ser y la nada, que es su obra filosófica cumbre. Y en 1964 rechaza el Premio Nobel de Literatura en una muestra de coherencia ideológica y filosófica. Dijo que lo hacía para no dejarse absorber por un sistema que soborna con premios según el criterio de algunos. Los invito a escuchar a Saulo Hoffmann junto al grupo Acordes de Calle, señor operador, si es tan amable, del álbum Callejero, la canción Todo lo que no dije.
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0: Hermoso tema musical, Nidia. Qué buena elección, me encantó. Te seguimos escuchando.
1: Es un poco romántico, ¿no? Con esto de Saramago y los relojes y demás.
0: Muy bueno.
1: Bueno,
0: muy
1: bueno. De París venimos a Argentina a un 22 de junio de 1922, día en que nace en Buenos Aires Rodolfo Kusch. Fue antropólogo, filósofo y escritor.

0: publica en 1962 Ensayo Fundamental de la Filosofía Latinoamericana. Aborda conceptos claves como estar siendo, la simple y sagrada acción de existir anclada a un suelo y a una comunidad frente al afán occidental de ser alguien. Se instaló en la Puna jujeña con una cámara fotográfica y un grabador. Prefería escuchar a la gente común, a arrieros, artesanos, comerciantes, antes que limitarse a la filosofía académica. Su obra principal, seguramente cuando se las nombre, la van a reconocer, América Profunda. Un dato llamativo, que escribió obras de teatro y tenía predilección por el tango. Ahora hacemos un viaje más largo en el tiempo y el espacio. Volvemos a España, pero al año 1592, porque en Fontiveros, Ávila, un 24 de junio, nacía Juan de Yepes Álvarez, cuyo nombre religioso es Juan de la Cruz. Religioso católico, poeta místico del Renacimiento español, sus poemas eran escritos para expresar experiencias religiosas profundas. Justamente, Juan de la Cruz es el patrono de los poetas en lengua española. Cofundador, junto a Santa Teresa de Jesús, de la Orden de los Carmelitas Descalzos, una rama masculina reformada justamente de las Carmelitas Descalzas. Parte de su obra, Noche Oscura del Alma, la compuso en cautiverio debido a conflictos relacionados con la reforma de la Orden del Carmen. Y bueno, les voy a leer un pequeño verso que él escribió y dice: al atardecer de la vida seremos examinados en el amor. Regresamos ahora a Argentina, donde un 24 de junio de 1911, en Buenos Aires, precisamente en Rojas, nacía Ernesto Roque Sábato, escritor, pintor y físico argentino, que lo hemos mencionado acá en las efemérides del programa por recordar su fallecimiento un 30 de abril. Lo que sí podemos decir es que escribió tres novelas conocidas: El túnel, sobre héroes y tumbas, y Abadón, el exterminador, y que fue distinguido por uno de los mayores premios de lengua española, que fue el premio Miguel de Cervantes. Fue presidente de la CONADEP, conocido por el famoso informe Sábato con la expresión "nunca más" tras la última dictadura militar argentina. Sus ensayos exploran temas como la soledad, la libertad, la crisis de la civilización moderna y el sentido de la existencia. Una curiosidad es que eran 11 hermanos y él es el décimo hijo de esa familia. Hay una frase de Sábato que dice: la vida es tan corta y el oficio de vivir tan difícil que cuando uno empieza a aprenderlo, ya hay que morirse. Y fíjense esta frase que lo dijo un escritor, justamente Sábato, que fue tan longevo porque él fallece a los 99 años. Bueno, y así llegamos al final de nuestro viaje literario. Nos encontramos el próximo miércoles para un nuevo recorrido.
1: Excelente, Nidia, como siempre. Muchísimas gracias. Ahora el señor operador nos va a llevar al próximo bloque.
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1: Bueno, ahora sí, con Lorena aquí presente. Le decía a Lorena que para nosotros es invaluable que vengan a la radio, porque la comunicación es mucho más que palabras, ¿no? Está los gestos, las miradas, y aunque sea radio, todo eso vale mucho. Queremos saber de dónde nace Lorena Fuentes, escritora santafesina, de qué barrio, la escuela, la familia, cuáles fueron esos lugares mágicos que te llevaron por el camino de la escritura y obviamente la lectura, me imagino, sí.
3: Sí, primero fue la lectura. De chica, bueno, barrio Sargento Cabral, la escuela primaria por ahí. Mi tía me regalaba muchos libros, los leía de chica, no entendía mucho a veces de qué eran, pero de ahí venía la parte de leer. Muchos amigos, intercambiar libros con ellos, pero escribir nada, nada, nada. Era la época que tenías amigas que escribían poemas, cuadernitos, nada, yo nada, nada, nada. Y siempre fui de leer, seguí leyendo muchísimo, tuve mis hijos, igual seguí leyendo todo lo que podía.
1: ¿Qué te gustaba leer? ¿Qué géneros fuiste cuando, recorriendo?
3: Más grande, ya ponerle los 30 y algo, ahí agarré histórico romántica. Me empezaron las novelas histórico románticas y mucho más las autoras mujeres. Las argentinas, muchas, muchas, empezamos a hacer como grupos, grupos de mujeres, grupos de lectura, y empecé por esa rama, y era terminar uno, empezar el otro y terminar, o sea, nunca podía estar sin leer. Y me pasó que en el 2020, con la pandemia, encerrados, una escritora que yo seguía, que quiero muchísimo, que yo le digo que es mi madrina literaria, Graciela Ramos, una escritora de Córdoba, me invita a hacer un taller de escritura creativa. Creo que era junio, yo cumplía en julio los 50 y yo dije, wow, me regalo este taller para mi cumpleaños de 50. Y yo dije, ay, ¿qué voy a escribir acá? Y empieza el taller, era por Zoom, todo por computadoras, y empieza varias mujeres de distintas partes del país, que hoy en día, que somos estas que acá que están en el libro, somos muy amigas, y ahí era juntadas de un par de veces en la semana y a escribir. Y ahí empezás a escribir y empezás a compartir lo que escribís, y se lo das a tu familia, se lo das a tus amigos, se lo das a vecinos, y te empiezan a decir, che, me hiciste llorar. Ay, pero ¿cómo? Pero, y voy a decir, me parece que esto está llegando.
4: Va despertando sentimientos en el otro, va llegando lo que escribís.
3: Conmueve. Porque vos tenés ese miedo de decir, mi voz va a llegar a alguien.
1: Va a conmover.
3: Claro, vos tenés que lograr eso, no escribir cualquier cosa y que caiga ahí y decir, no. Empezaba a tener una respuesta, una devolución a eso. Entonces yo dije, puede ser. Y nos proponen hacer una antología, que es un grupito de varios relatos, y nos tiran el tema de submundo. Y empezamos todos como que, ¿qué vamos a escribir de submundo? ¿Qué vamos a escribir? ¿Qué vamos a escribir? Y empezaron a salir temas de, qué sé yo, prostitución, drogas, adicciones, violaciones, temas de submundo. Y yo dije, para no repetir, ¿qué escribo? Me voy a una biblioteca que tenía por el barrio. Y cuando empiezo a investigar, yo dije, ay, lo mío puede ser gente en situación de calle. Y que llegue más, yo dije, alguien chico en situación de calle. Y empiezo a investigar, no parece, pero lleva meses.
1: Eso es lo que también sabemos, es mucho trabajo escribir.
3: Es muchísimo, porque aparte empezás con todo esto nuevo y te das cuenta que te sentás en la computadora y tenés abierto arriba, no sé, la cantidad de pestañas con cosas que se te van ocurriendo, desde una palabra, cómo la escribís, hasta, espera, esto es lo que voy a escribir. ¿Es cierto? Porque vos tampoco podés escribir algo que no puedes...
1: Chequear todo.
3: No es mentir, sino escribir algo que sea correcto.
1: Claro.
3: Entonces, vamos con... Le pregunto, escucha, ¿puedo escribir gente en situación de calle? ¿Es un tema de su mundo? Sí. Entonces, le meto pata a ese relato, que es el que está en esta antología que juntamos con este grupo de amigas.
4: ¿Cómo se llama la antología?
3: Solo mírame, porque en cada relato el personaje necesita ser visto.
4: Bien.
3: Entonces, primero nos costó muchísimo decidir el título, que es lo que me pasa.
1: Lo más difícil, dificilísimo.
3: Con este me había pasado que se me ocurrió el título y después dije, no, lo voy a cambiar. Y cuando lo terminás dije, queda mejor este. Que me pasó cuando escribí la novela, o sea, termino con esta antología y sale otro resumen, no me acuerdo que habían tirado en ese grupo, para escribir algo, y hago como un resumen cortito, y se lo mando a Graciela, a esta escritora, se lo mando, y me dice, no, pero esto no es para un relato cortito, esto da para una novela.
1: Bueno, ahora vamos a hablar en el otro bloque, porque claro. Me encantó. El señor operador nos va a regalar un tema musical y después sí seguimos charlando de los dos libros que tenemos acá sobre la mesa.

0: Bueno, un poeta extraordinario, el Indio Solari, que hace poquito se fue de gira y nos dejó su música. Ahora el señor operador nos va... Este es un ángel amateur. El señor operador nos va a llevar al próximo bloque.
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2: Sin dudas, leer y escribir son poderosos instrumentos que nos dan autonomía, libertad, criticidad de pensamiento y emancipación. Dominarlos nos permite interpretar y comprender el mundo, tomando decisiones informadas, por lo que los convierte en un acto libre de expresión individual y un vehículo fundamental para el desarrollo social. Paulo Freire entendía la lectura y la escritura no como una simple decodificación de letras, sino como herramientas fundamentales de liberación. Para él, aprender a escribir es una forma de reescribir el mundo, interviniendo críticamente en la realidad para transformarla. Aquí en Lectores que Suman seguimos conversando con Lorena Fuentes, quien se define como amante de la lectura, pasión que la llevó a la escritura, y dice que leer nos hace libres. Bueno, nos dijiste en qué momento despertó en vos tu pasión por leer y luego devino en la escritura. Pero, ¿qué es esto de la escritura y la libertad que están tan profundamente unidas? ¿Qué es lo que a vos te inspira a la hora de esa página en blanco, de ese espacio donde el pensamiento se libera de todas las ataduras y te hace escribir la vida que estábamos hablando recién en los cortes?
3: Tenés en tu interior, tenés un caos mental que decís, con esto no me meto. Tenés presiones externas, tenés el que dirán, con este tema me puedo meter.
2: Hay tabúes, ¿no?
3: Sí. Y decís, ¿qué hago? Esto lo venzo, me tiro a escribir y tenés la parte interna, decís, lo puedo lograr, puedo hacerlo, y tenés frente a vos la hoja en blanco y decís, arranco, lo que sea. No voy a ser juzgada por lo que yo escriba, no, o sea, no te tenés que enganchar, me van a juzgar, van a decir, obvio, siempre con respeto, pero escribir, te sacás toda esa ansiedad, esos prejuicios, eso... ya está, es tuyo, el escribir es tuyo, te libera hasta de broncas, de ansiedades, de miedos, de todo lo que uno trae o de lo que acumulás en el día. Siempre, a veces, a muchos les digo, pasaste un mal momento, te enojaste, agarrá una hoja, 3 oraciones, escribí, descargate en esa hoja y doblala. Si te acordás dónde la pusiste, dentro de un mes agarrá y decís, ¿cómo pude haber escrito eso? Y fue una liberación, algo que...
2: Es el soltar.
3: Sí, es soltar.
2: Sí, eso, bueno, y justamente sí. Esto de la escritura como expresión sí. De libertad tiene sus exigencias. Porque como dijiste recién, me lo respeto, la responsabilidad, sí. El qué voy a escribir para no herir susceptibilidades, sí. Tiene un camino y tiene sí. Obviamente un firmante responsable que sí. Es el que... el autor nomás, que pone la firma en ese escrito.
3: Sí.
2: ¿Mm? Bueno, todos percibimos la libertad de una forma diferente, pero sí. Creo que no hay mejor forma de ponerla en práctica que escribiendo. Y considero que los escritores son amantes de la libertad. ¿Vos creéis que a veces no quieren ejercerla plenamente por temor a perderla?
3: Y sí. Sí. Está ese miedo. Pero hay que confiar, tenés que confiar y decir, listo, lo escribo. Tenés que ver del otro lado qué hay. Tengo, gracias a Dios, tengo amigas correctoras ortográficas que te dan la tecla justa de decir, esto podés, esto no, esto, esta oración podés cambiarla, esta mejor con este tema no. Cambiame este párrafo, eso se puede.
2: Te van dando la seguridad, ¿no?
3: Sí. Y siempre el proceso de escribir es, te sentás y decís, sí, el respeto, pero necesitas una disciplina.
2: Un orden.
3: un orden. Voy a escribir la novela, me hago un cronograma de cómo va a ser. No es que yo, al menos yo, no voy escribiendo lo que sale, listo, se me fue ocurriendo la historia. No.
2: ¿Y qué temas te inspiran para escribir? Bueno, en este caso, bueno, novelas o distintos textos narrativos, relatos. Sí.
3: Puede ser la amistad. Distancia también que tengas con alguna amistad es la distancia también. Conflictos en el amor también. Momentos que hayas pasado en la niñez. Hace poco tuve que escribir un relato sobre un lugar que vivía mucho de chica y ya no está. Entonces hay cosas que te vas acordando y decís, ay, ¿por qué no escribir sobre esto? Lugares, momentos. Me gusta también mucho observar a las personas. Si me darías, no sé, media hora sentarme en una plaza y ver a las personas pasar, de cada una yo te sé hacer una historia. Ya me imaginé qué es lo que estaba pasando con cada una.
2: ¿Pusiste en contexto?
3: Sí, te sale, te mueve el ver las personas y te vas creando en la cabeza una historia y se puede armar una linda historia.
2: Bueno, a propósito de esto, recientemente presentaste tu libro Donde las flores no mueren. Uh-huh. ¿Qué nos puedes decir de él?
3: Uy, difícil. Antes les había comentado que cuando presento como un boceto, me dicen, no, esto da para una novela más larga. Listo, empiezo a escribirla, hago el resumen y me di cuenta que podía hacerlo. Había escuchado una historia, entonces yo dije, bueno, voy a agarrar esta historia y la voy a ficcionar. Y esa historia tenía saltos en el tiempo, eran distintas épocas, había 30 años de diferencia. No puedo contar mucho más porque yo digo una palabra y se sabe el final del libro.
2: Claro.
3: Entonces, tenía esos 30 años de diferencia y escribí la primera parte y después escribo los 30 años. Cuando se lo doy a mi correctora me dice, ah, ¿no te parece que podemos hacer un capítulo en el presente? El otro capítulo 30 años atrás, el otro capítulo en el presente, el otro, wow, dale, hagámoslo así. Queda así y me comentan varias amigas, me dijeron, ay, yo lo iba leyendo y no sabía qué estaba pasando porque me intrigaba
2: el ida y vuelta,
3: el capítulo y el otro, y yo dije, ¿cuándo se van a unir? Y se te van uniendo las historias y la verdad, no es porque lo haya escrito yo, pero quedó muy lindo, pero jamás pensé que me iba a meter con el tema violencia de género. Porque lo mío venía siendo histórico-romántica. Vuelo con eso, te vas a otros mundos, te gusta el final feliz. Y ya te digo, había escuchado esta historia y yo dije, listo, vamos a escribir sobre esto. No tomamos como un espectáculo la violencia de género, no. Tomemos este tema con respeto. Que se vea el peligro que viven estas mujeres ahí.
2: Y ese es el ejercicio de la mujeres, libertad que hiciste el momento de escribir.
3: Sí, porque yo dije, ya sé. Tres amigas que habían sufrido violencia de género, listo, las entrevisté. Bueno, así que tengo.
2: Entonces, las flores no mueren, vamos a continuar en el bloque siguiente.
3: Ajá.
2: Así que si ahora de libertad, que estamos hablando, esa libertad que nos da la escritura, si el señor operador nos acompaña, vamos a escuchar a León Gieco, al menos un fragmento de su En el País de la Libertad.

0: bueno, dejamos una invitación abierta entonces, Lorena, a propósito de lo que nos decías, escribir cada día nuestras vidas practicando la libertad. El arte de escribir es el arte de descubrir lo que crees. Gracias, Lorena, por acompañarnos y compartirnos tu pasión en Lectores que Suman. Bueno, pasamos al otro bloque entonces.
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2: Bueno, en este bloque de Leer para Jugar, yo le comentaba a Lorena que a nosotros nos gusta mucho cuando los escritores leen sus obras, se la ofrecen al público en un acto de mucha generosidad. Así que la invitamos a ella, que elija ella el texto, el párrafo, y después seguimos charlando.
3: Sí, sí. Los primeros fríos del otoño, en ese abril lluvioso, comenzaron a hacerse sentir. Una noche, el tranquilo ánimo de Alfredo, de los que ya poco quedaban, lo predispuso a compartir un momento con Silvia y juntos decidieron mirar una película. Ambos se acomodaron en los sillones del amplio living. Como habían tomado varios mates en la tarde, Silvia, en una determinada ocasión, le pidió que pausara el video para ir al baño. Grave error el de ella al volver y haber olvidado, por descuido, la canilla abierta del lavatorio, y tampoco haber advertido que el tapón se hubiese deslizado sobre la rejilla. Volvió al sillón, se acurrucó junto a él y se volvieron a tapar con la frazada que los abrigaba. Parecía un instante idílico, aunque los fantasmas que la acechaban con tanto miedo estuviesen siempre ahí, como agazapados detrás de los cortinados. Al término de la película, Silvia estaba casi dormida y Alfredo se removió en el sillón para despabilarla. Cuando se dirigían a la escalera que conducía a la planta superior, él empezó a caminar delante de ella pisando agua, mojándose las zapatillas, las medias y la frazada que arrastraba. Había agua por doquier, todo estaba inundado y Silvia no entendía qué estaba sucediendo. Alfredo corrió hacia el baño y vio la canilla abierta. «¡Imbécil!», le gritó mientras se le acercaba. La agarraba de los pelos y añadía, «¡Dejaste la canilla abierta y se inundó todo!». Con el mechón de pelo en la mano, la arrastró hasta el baño, lastimándola, mientras le mostraba lo que sucedía, al tiempo que le insultaba. La golpeó con rodillazos en el costado hasta dejarla casi inconsciente. Subió a su habitación y desde arriba le gritó, «Más te vale que limpies todo eso ahora mismo», y dio un portazo estruendoso. El silencio que siguió fue ensordecedor para Silvia. Estaba tirada en el piso, mojada entera, lastimada y dolida.
2: Impresionante.
3: Duro.
2: Sí. Y esto que es ficción en una novela, lamentablemente, es la realidad que nos circunda y que muchas veces ese silencio ensordecedor hace parecer que no sucede y
3: que no
2: pasa está
3: nada.
2: Ahí. Y está ahí, ¿y está? Latente.
3: ¿Sí?
2: Y los signos, ¿no? Empezar a leer signos, a leer conductas,
3: sí.
2: y a empezar a desnudar esta realidad que nos atormenta. Lorena, contanos cuáles son tus futuras presentaciones, qué tenés planeado hacer, nos contaste que estás escribiendo, ya estás escribiendo.
3: Sí. Sí, tengo varios relatos cortitos para ir presentando distintos certámenes y como lo mío es lo romántico, a lo histórico le tengo como un poquito de respeto, pero lo romántico me gusta y ya tengo comenzada una segunda novela y estoy viendo en qué lugar la sitúo. Tengo toda la historia, pero me tengo que sentar con la correctora para ordenarla, porque la tengo en la cabeza, pero no sé cómo plasmarla en el papel. Eso es lo complicado. Más allá de que el título es lo último que se te ocurre. Lo sé. Me tengo que sentar con esta persona y decirle, quiero que pase esto, esto, esto y esto. Yo lo voy a escribir, pero
0: ordenarme. En tiempo y espacio.
3: Ordenarme, sí, porque es lo más difícil. Una vez que está, empezás a escribir. Te vas, quizás no esa no tan larga como esta, que es dentro de todo corta. Pero también
2: ¿Qué trabajo?
3: Este 2 años.
2: Bueno.
3: Porque acá tuve entrevistas, que no era una el otro día y el otro día, no. 3 entrevistas de eso, sacar qué es lo que podía tomar y ficcionar. O sea, esto fue verdad, lo que leí fue verdad.
2: Claro.
3: Atrás están los agradecimientos y de las 3, una me dejó poner el nombre y las otras 2 me dijeron que no.
2: Mira vos. Sí. Lorena, sabemos que te encontramos en Instagram porque Lorena Fuentes, pero después, ¿qué otras redes tenés? Esto de que hablamos del ebook, de toda la tecnología, ¿cómo te llevas con la tecnología? Y contar a la audiencia dónde te puedo encontrar.
3: El libro está editado por la editorial Tinta Libre, una editorial de Córdoba. Entran a la página de Tinta Libre y lo pueden comprar y en 10 días te llega a tu casa. Tiene ese costo de envío que se eleva. Yo lo que hago es pedir, para más facilidad, para que lo tenga más rápido y que le salga más económico, yo pido a la editorial, me mandan una caja con varios libros, los tengo yo, me los piden y listo. Generalmente son de acá, de Santa Fe, de Rincón, Paraná, de Santo Tomé, y se los alcanzo.
2: Perfecto. Así que bueno, el Instagram es
3: Lorena Fuentes Escritora.
2: Lorena Fuentes Escritora.
3: Sí. También en Facebook es el mismo. Y sí, es contactarse al Instagram. Estoy siempre conectada y me lo piden. Estaba por hacer un pedido ahora porque ya también se viene en agosto la Feria del Libro.
2: Ahí te van a encontrar.
3: Sí.
2: El señor Operador nos va a regalar el último tema musical. Y después la escuchamos a Claudia y ya después nos despedimos de Lorena.
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0: Escuchábamos La Saeta en una interpretación de Camarón de la Isla y Joan Manuel Serrat. Y ahora sí, el señor operador nos lleva al último bloque.
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2: Bueno, la propuesta cultural para este fin de semana es bastante amplia, así que vamos a hacer un recorte lo más exhaustivo posible, pero bueno, para que todos puedan tener acceso a la información. Inauguración de la muestra de Rita Reginelli, apertura de la exposición de arte individual Demonios y Fantasmas el jueves 18 de junio a las 19 horas en el Hall del Centro Cultural Provincial. En la Estación Belgrano continúa la muestra El origen de la sustancia, importará la importancia del origen, miércoles a sábados de 9 a 13 y de miércoles a domingos y feriados de 16 a 19 horas. En la Manzana Jesuítica continúa la muestra Entre cálices, libros, saberes, la obra y el legado de la Compañía de Jesús en el patrimonio del museo, de martes a sábados de 9 a 12 horas y de 15:30 a 19 horas. Continúa en el espacio expositivo La Fresca la muestra Lo que perdimos en el fuego de Tatiana Manuale y en el Museo Teatro Municipal de martes a sábados de 9 a 13 horas y de 17 a 20 horas la muestra Entre lo efímero y lo perdurable. Arrancó el juego en el marco de la exposición temporal co-creada con estudiantes de cuarto grado de la escuela número 42 General Las Heras y el Museo de la Ciudad en el foyer de la del Museo de la Constitución Nacional, jueves y viernes de 8:30 a 12:30 y sábados de 15 a 18 horas. Continúa la inscripción abierta para la Feria de Libros en Santa Fe y también la preinscripción abierta para la Noche de los Museos. Y hasta el 30 de septiembre, la convocatoria abierta al Premio Literario Municipal Género Novela, inscripciones en santafeciudad.gob.ar. Además, el sábado 20 de junio, en la avenida Facundo Subiría y Estanislao Ceballos, se llevará a cabo el acto de promesa de lealtad a la bandera por alumnos de cuarto grado de las escuelas de la zona. Habrá desfile cívico-militar, ferias gastronómicas, música y baile. Y además, en la Titiriteca, ubicada en Barrio San Agustín 2, celebra su quinto aniversario y esperan a la comunidad para festejar con ellos.
0: El sábado 20.
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3: Gracias a ustedes, hermoso momento. Muchas gracias.
0: A disposición de Lorena y agradecemos a todo el personal de la radio, el señor operador, que tan gentilmente está con nosotros todos los miércoles. 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
3: 22:06 minutos y estamos descorriendo el telón, moviéndolo así para comenzar este programa aquí desde el Multimedios de la Universidad Nacional del Litoral, desde el edificio Ética, en este hermoso estudio que lleva el nombre de Jorge Horacio Conti. Y aquí estamos ya recibiendo a invitado e invitada y próxima invitada que también la estamos esperando. Buenas noches, Marcela Cataldo, ¿cómo estás?
4: ¿Qué tal? Buenas noches, Eduardo Gringo, Yayo Fesia, ¿cómo estás?
3: Esta noche en este programa, yo sé por qué se lo digo, va a haber varios Fesias acá que vamos a copar,
4: sí,
3: la parada.
4: Sí, coparon la parada los Fesias.
3: Así es, ya le vamos a contar
4: ya
3: por qué.
4: Ya me estoy dando cuenta.
3: Estamos rodeados.
4: ¿Cómo viene la noche?
3: Estamos rodeados. ¿Usted me puede decir por qué se llama este programa, y cuéntele a la audiencia por qué se llama Telón Abierto?
4: Y porque transmite la idea de inicio permanente, de apertura. Es atemporal.
3: ¿Y por qué la ciudad en escena?
4: Y porque esta expresión une arte y ciudad. Ideal para que el foco esté en lo local y lo urbano. La ciudad en escena denota un fuerte anclaje territorial y da juego para pensar identidad.
3: Muy bien, mire, y aquí acaba de llegar nuestra invitada también. Ahí está, así es, ya lo vamos a presentar a todos juntos. Pero me gustaría que usted comience este programa, como lo hacemos siempre, con una frase que es la que tenemos para ello.
4: Bueno, esta noche elegimos una frase que tiene que ver con una próxima invitada que le vamos a hacer una entrevista desde Humboldt, que es María Rosa Pfeiffer, quien dijo: el teatro siempre nos permite rescatar lo bello de lo terrible, nos da la posibilidad de encontrar la belleza.
3: Muy bien.
4: ¿Qué tal mi amiga?
3: Su amiga.
4: Mi amiga de Humboldt.
3: De Humboldt.
4: De Humboldt.
3: Así es. Vamos a decirlo bien porque los gente del,
4: vamos a tener problemas,
3: del lugar tiene sus cuestiones el tema de cómo pronunciamos el nombre de, Bueno, escúcheme, y sabe que también tenemos para sortear, tenemos entradas.
4: Por supuesto, gracias a todo el elenco de Encerrados, de esta salimos mejores, que nos dieron dos entradas para el viernes 19 de junio a las 21 horas en la sala LOA, Nueva LOA.
3: Así es.
4: AGM.
3: Así es. Pero claro, tienen que responder a la consigna.
4: Claro que sí.
3: ¿De qué se trata la consigna?
4: Ah, la de hoy es facilísima.
3: Es muy fácil.
4: Es muy fácil, así que si no la sacan realmente.
3: Bueno, atentos porque nos pueden llamar al 4520-187, 4520-188, que son los teléfonos de línea, los de la radio, y al WhatsApp al 342 43 66

0: 4:32.
1: Pero muy bien, empezamos entonces con la consigna, ¿le parece?
0: ¿Quiere comenzar? A ver, acá hay gente de teatro que inmediatamente esto lo van a descubrir, pero no lo pueden decir.
1: No, no, porque es re fácil.
0: Claro, es re fácil. Sí, ya van a ver. Adelante.
1: ¿Cómo has llegado hasta aquí? ¿Para qué? Las paredes de esta huerta son altas y difíciles de escalar, y aquí podrías tropezar con la muerte, siendo quien eres, si alguno de mis parientes te hallase.
0: Las paredes salté con las alas que me dio el amor, ante quien no resisten aún los muros de roca. Ni siquiera a tus parientes temo.
1: Si te encuentran, te matarán.
0: Más homicidas son tus ojos, diosa mía, que las espadas de 20 parientes tuyos. Mírame sin enojos y mi cuerpo se hará invulnerable.
1: Yo daría un mundo entero porque no te descubriera.
0: De ello me defiende el velo tenebroso de la noche. Mas quiero morir a sus manos, amándote tú, que esquivarlos y salvarme de ellos cuando me falte tu amor.
1: ¿Y quién te guió aquí?
0: El amor que me dijo dónde vivías. De él me aconsejo. Él guió mis ojos que yo le había entregado. Sin ser marinero, te juro que navegaría hasta la playa más remota de los mares por conquistar joya tan preciada.
1: Si el manto de la noche no me cubriera, el rubor de virgen subiría a mis mejillas, recordando las palabras que esta noche me has dicho. En vano quisiera corregirlas o desmentirlas. Resistencias vanas. ¿Me amas? Sé que me dirás que sí y que yo lo creeré.
0: Bueno, bueno.
1: Pa, ¿cuánto amor hay en estos muros que has trepado?
0: Bien, bien. Bueno, entonces, vamos a recordar los teléfonos, si nos quieren llamar, 4520-187, 4520-188, WhatsApp de la radio, 342-4366-432. Y antes que me olvide, agradecer a la gente que está siempre ayudándonos, el señor Corcho Gómez, Ernesto Corcho Gómez.
1: ¿Qué dijo?
0: Ese es otro amigo que tengo, Ernesto Corcho Gómez, el apellido.
1: Claro, buenas noches, Corcho.
0: Pero, ¿cómo está, Corcho? Nuestro locutor de turno, José Pepe Cosi, lo vamos a decir bien. Y, por supuesto, tenemos que saludar también a la gente en planta, allá en Don Bosco, que son los que te cierran el switch si la cosa no sale, ¿eh? Así que, bueno, para todos ellos, desde
1: muy
0: ya.
1: Muy buenas noches.
0: Muchas gracias. ¿Qué le parece si vamos con la presentación de, y ahí presentamos a invitadas e invitados?
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1: Durante 2 horas abrimos el telón en la radio para que el teatro tenga su voz. Vamos a recorrer la escena local, a escuchar voces que hacen teatro hoy y a construir entre todos una memoria viva de lo que pasa sobre las tablas. Bueno, ahora sí se vieron las presentaciones.
0: Claro que sí.
1: Buenas noches, Ana Municó.
4: Buenas noches, ¿cómo están?
1: Buenas noches, Nati Festia, encantadas de tenerlas en el programa. Ellas en particular hoy, ¿de qué nos van a hablar?
0: Nos van a hablar de lo que están haciendo en el Foro Cultural Universitario.
1: Exactamente, una propuesta interesantísima.
0: Exacto, ya llevan 7 funciones, acaban de decir, así que buenísimo, ya nos vamos a ir enterando.
1: Bueno, y también nos acompaña esta noche Ricardo Alfonso, coordinador del Teatro Municipal, más allá de tu extensa carrera como bailarín, director coreógrafo, director de ballet y demás, ¿no?
0: Etcétera, etcétera, etcétera.
1: Cuando yo te conocí, estabas en Tallarte, que sigue, además, sí. Yo soy nosotros una chica memoriosa, desde muy niña empecé en esto.
5: Todos
1: y bueno,
5: muy jóvenes, Tallarte está desde 2003, así que...
1: No, pero yo estoy... Sí, no, desde...
0: Un poco antes.
1: Claro, mucho antes, diría. Como mucho antes.
5: Yo también.
1: Bastante. Pero bueno, pero me acuerdo que además cuando empezó a funcionar Tallarte también fue como muy importante, un lugar muy importante para la danza, ¿no?
5: Y teatro también, porque estaba Raúl Cray ahí con los talleres.
1: Claro. Tenés razón. Y también se hizo una obra.
5: Se hizo una obra muy linda, sí. Que se interactuaba dentro del espacio.
1: De andamio contiguo.
5: Era muy linda, la verdad, fue un momento muy, muy interesante. Después, bueno, cuando me fui a Bahía Blanca, yo fui director 11 años, era una compañía.
1: Sí.
5: Algunas cosas medias como que quedaron más quietas, pero bueno.
1: También sabía eso porque en ese ballet había una sobrina mía, en el de Bahía Blanca.
5: ¿Cuál?
1: Elisa Benazar.
5: Ah, divina.
1: Claro, sí, viste. Bueno, por eso yo te tengo visto de hace mucho tiempo.
5: No puedo ocultar nada de mi pasado.
1: No.
0: El contorno de lo invisible.
1: Sí.
0: De eso quiero saber.
1: ¿Qué es eso?
0: ¿De qué se trata?
1: ¿De qué se trata?
0: ¿Qué es esto?
4: Bueno, a ver quién arranca.
5: A ver, estoy lejos.
4: Bueno, el contorno del invisible, ¿qué contarles? ¿Qué les gustaría saber?
1: A mí me interesa.
0: Todo no para que la vayan a ver, pero...
1: Claro.
0: Hay como una mezcla de estilos, de cosas muy interesantes que nos han llegado y con muy buenos comentarios también.
1: ¿Por qué uno lee circo, sombras, teatro? Y la verdad, dan ganas de ir a verlo. Además, comedia universitaria y empieza a las 19 horas todos los sábados.
4: Somos
1: en el foro.
4: Bueno, contarles que es un espectáculo apto para todo público. Es una obra que fue pensada para poder disfrutarse en familia. Está hecha íntegramente por artistas santafesinos y santafesinas, tanto adentro de la escena como por fuera. Somos un grupo muy grande que estuvimos realizando este proceso creativo a lo largo de aproximadamente unos 9 meses, proceso que todavía sigue en marcha. Es una concepción que tenemos también de nuestro propio hacer. Vamos plantando mojones, así le decimos, y bueno, cada tanto hacemos nuevas aperturas, lo levantamos al mojón, chusmeamos cómo está, ¿no? Se lo pincho por acá,
1: y se va modificando un poquito, ¿no?
4: se le enganchó esta cosita por acá, que estaba rara, pero capaz que está buena, y la metemos por acá, y bueno, y así volvemos a tirar la línea de pesca y así vamos. Es un espectáculo de circo contemporáneo que integra muchísimo lo que tiene que ver con una narrativa principalmente basada en lo corporal. Tiene mucho de teatro físico, tiene mucho de clown, y hay todo un laburo con la proyección de las sombras, que fue desde el momento uno una búsqueda. Y un bueno, algo a lo que le pusimos como muchísimo, muchísimo el ojo.
1: Perfecto. Sí, hay que decir además que el proyecto de ustedes fue seleccionado, ¿no es cierto? Porque todos los años ahora la comedia son proyectos que un jurado tiene a su cargo la selección de todos aquellos que se presentan, elegirlos.
4: Así es.
1: Así que también eso es para destacar.
4: Sí.
1: Sí, claro.
4: Así es.
1: Es para así destacar. Fue un proyecto elegido por un jurado.
4: Claro. Por un jurado que está integrado por en esta oportunidad de este año por Nidia Casís, Adriana Irala y María Rosa, que también imagino que se sumará en breve.
1: En breve se en suma, breve se pero sumará. Creo que ella hoy nos va a hablar del grupo de los 10 de Humboldt.
4: Perfecto, bueno, pero ella también formó parte del jurado. Y bueno, ha sido muy, muy interesante y muy nutritivo el acompañamiento que nos han hecho. El proyecto de la comedia, para contarles un poquito, básicamente se abre la convocatoria todos los años, todos los artistas y artistas, o sea, artistas de distintas patas de lo escénico pueden presentar sus proyectos, el jurado evalúa estos proyectos y, bueno, te selecciona, y luego en 3 oportunidades, entre la fecha de selección y la fecha de estreno, te hacen tutorías. Son momentos a donde mostramos, abrimos los procesos creativos y, bueno, nos realizan devoluciones, realizamos intercambios, algunas asesorías.
1: Claro.
4: Y es, bueno, y así de a poquito.
1: Está buenísimo que se haya recuperado el tema de la comedia porque en su momento, bueno, fue creada la comedia allá por el 2003, donde la propuesta era, se elegía un director y ese director presentaba un proyecto de obra, elegía actores y demás como quería, y que era muy interesante también. Pero después ese programa se dejó de hacer. En un momento no se hizo más y bueno, gracias también a la nueva gestión que están emprendiendo Ariel Teuler y Florencia. Y en este momento no me sale el apellido.
4: Bueno, de la Florencia Russo,
1: claro, de la Coco Russo. Gracias a ellos que empezaron también a rescatar todos estos proyectos y programas que había en la universidad, ¿no es cierto?
4: Sí, nosotros somos la comedia número 22.
1: Claro, sí, sí, sí.
4: Se hicieron 21 ediciones anteriores, sí, a las nuestras.
1: Sí, sí.
4: Es el primer año también en el que el circo es reconocido como un arte escénico dentro de lo que es la universidad. Todo lo que tiene que ver con la formación circense y el hacer circense sigue estando por los márgenes, por los bordes. Y bueno, ciertamente es un reconocimiento y un desafío bastante importante, no solo para nosotros como compañía, sino también para el circo santafesino, para los circos santafesinos, así como lo fue en su momento haber recibido premios Máscaras o haber recibido coproducciones escénicas del Ministerio de Cultura de la provincia. Como que bueno, esas manos que el Estado nos va brindando ciertamente son muy valiosas y son muy importantes.
1: Claro,
4: seguimos
1: que sí.
4: Soñando nuestra escuela de circo, que tuvo una primer prueba allá por el año 2010 con el Centro de Artes Circenses y Urbanas.
1: Sí. ¿Dónde funcionaba?
4: En el Molino Marconetti.
1: Claro.
4: A donde también en aquel entonces fuimos seleccionados unos 30 artistas aproximadamente de la ciudad y de la región también. Hubo artistas que eran de Córdoba, de Rosario, de Paraná, también que participaron de esa propuesta. Hubo varios artistas santafesinos que quedaron fuera. Eso generó bastante revuelo,
1: claro,
4: ciertamente.
1: Sí.
4: Hubo una exclusión ahí de ciertas patas que pertenecen al circo históricamente, principalmente aquellos que pertenecían al mundo del malabarismo.
1: Ajá.
4: Que estaban más ligadas al hacer payaso. Fuimos más seleccionados aquellos que nos dedicamos más a lo acrobático. Sí. Por una línea curatorial de la escuela, muy valiosa, que en aquel momento el proyecto lo impulsó Patricia Peragostini bajo la dirección de Gerardo Hochman, de la Escuela La Arena, que bueno, hoy en día ya tiene su licenciatura inclusive en la Universidad San Martín, y bueno, claro, tienen como un perfil, y bueno, y sobre ese perfil fuimos seleccionados algunos, y bueno, una trayectoria que duró 2 años, y bueno, después trascendió otras experiencias que eran como más de taller. Más bueno, por ahí quedó eso. Después quienes estábamos en el liceo municipal bregábamos por una,
1: claro,
4: por mejoras edilicias, mejoras también en la currícula, y bueno, logramos ese traslado hacia el liceo. Más eso implicó que el circo fuera excluido nuevamente, y no logramos, por más que hicimos algunos intentos, tampoco era un buen momento para que eso sucediera. Ahora con el diario del lunes hay algunas infos y datas que van bajando, y bueno, se puede leer el pasado de otro modo, pero bueno, es algo que sería buenísimo que también en algún momento suceda.
1: Claro,
4: esto, sí. Por eso que el contorno del invisible haya sido seleccionado como proyecto, que pueda estar presentándose en un espacio que pertenece a la Universidad Nacional del Litoral, en una sala cultural que está abierta a todo el hacer escénico, ciertamente aloja, sí, a músicos, aloja a bailarines, aloja a teatreres, fotógrafos, cine,
1: sí,
4: literatura.
1: De
4: es un espacio porque, increíble, ciertamente, claro, a donde uno puede ir y bueno, generar y mostrar sus identidades y sus maneras también de entender el mundo, así que felices de poder formar parte de esa gran familia que es el Foro Universitario.
1: Ah, bueno, claro, me encanta.
0: Sí, sí, sí, hermoso, sí, lugar también para trabajar, ¿no?
4: Totalmente, sí, sí. Un equipo por detrás que nos abrazó mucho, ¿no, Nati?
6: Sí. Sí, la Sala Maggi es hermoso, o sea, poder tener un lugar de 6 meses, 8 meses de ensayo, con esa disposición, la planta de luces, ya ir pensando ciertas cosas, los telones, todo está para que cuando llegues al estreno ya está armado el espacio y estudiado, que eso es un montón.
7: Sí, bueno, siempre se caracterizó por eso, por el acompañamiento. Bueno, la comedia universitaria, en verdad, el gran beneficio que tiene es que toda la producción está a cargo de la universidad. Exacto. Y además, otro gran beneficio, que era un poco lo que yo te decía hoy, que uno tiene posibilidad de hacer muchas funciones y con continuidad, que no siempre se puede hacer por la falta de espacios, por además por la cantidad de gente que somos trabajando. Uh-huh. Pero muchas veces no se tiene esa posibilidad de continuidad que sí te lo da la comedia, ¿no? Además de si realmente es un espacio maravilloso para trabajar, ¿no? Pero está muy buena. Nosotros hemos participado de algunas, allá lejos y en el tiempo.
4: ¿Ah, sí? Cuéntanos.
0: Sí, sí, yo participé con El Enfermo Imaginario. Uh-huh. Y después con
7: El Rey y las Reinas, El Médico y Ella, de Gustavo Guirado.
0: La dirección de Guirado. De Guirado.
7: En Amántica, en dirigida por Esteban Goicochea.
0: Sí. La verdad que sí.
7: Muchas hice de asistente de dirección.
0: Ajá, también lo tuvimos ahí.
7: Claro.
4: Rol muy importante.
7: Sí. Claro. En esos casos sí, porque además los directores eran de afuera. Claro. Entonces el director por ahí después, una vez estrenada, ya no venía tanto y, claro, y había que mantener el producto, había que mantenerlo.
0: Los pero tengo que interrumpir un momentito porque Juan Rull, que es un colega, digamos, que porque es un teatrero de la ciudad de Crespo, que nos está escuchando.
7: ¡Ah, mirá qué bien!
0: Nos está escuchando desde ahí.
7: ¡Hola! Buenas noches, Crespo.
0: Periodista también, creo, por ahí anda, por esas cuestiones. Y exactamente nos envía, bueno, ha acertado acá la consigna, ¿no? Así que muy bien.
7: Acertó la consigna. Ha visto que era fácil, dije. Ya están llamando.
0: Así que están llamando. Bueno,
7: ¿te das cuenta?
0: Un tema musical escuchamos, nos ordenamos. Dale. Y seguimos.

0: Bueno, siendo las 22:30 de la noche, seguimos acá en Telón Abierto con nuestros invitados e invitadas. Y tenemos un mensajito para Nati y para Ana de El Contorno de lo Invisible. Escribe Nidia Casís: es puro cuerpo, visualidad y poesía para que disfruten tanto infancias como adultos. Besos a las chicas y felicitaciones a todo el equipo. No se la pierdan, y aplausos a la gestión del Foro de la Universidad Nacional del Litoral, que cobija a tantos artistas y espectáculos de la ciudad.
1: Bien.
0: Excelente, era un poco lo que estábamos hablando, ¿no? Ahora hay que recuperar la escuela de circo también.
1: Claro.
0: ¿No es cierto?
2: Claro,
0: no hay que
1: perder. Allá vamos.
0: Claro, allá vamos.
1: Usted sabe que creo que tiene un doble significado, porque Casís me parece que está por los Buenos Aires, anda por la capital.
0: Ah, también
1: anda por la capital. Sí, así que entonces mejor todavía. Si todavía no ha vuelto, por allí anda, así que bien Casís que haya escrito desde ahí.
0: Es que nos está escuchando desde allá, además.
1: Seguramente.
0: Es importantísimo.
1: Sí, tiene prohibido no escucharnos.
0: Pero muy bien. Bueno, Ricardo, a vos te vamos a preguntar un poquito del Teatro Municipal.
3: Pregunta lo que quieras.
0: ¿Cómo está el teatro? ¿Qué actividades está presentando este año?
3: Mira, este año es muy particular porque es inminente en estos días el comienzo de las obras de restauración del teatro, que incluye una parte fundamental que es el hall principal de acceso, la restauración de toda la ornamentación, las pinturas, se van a instalar una especie de ventilación para que la humedad no salga hacia adentro y deteriore los muros. Eso va a llevar bastante tiempo, por lo tanto el acceso a la sala mayor, por ejemplo, va a estar imposibilitado durante todo ese trabajo. Entonces, toda la programación, que en realidad nosotros no programamos, salvo las cuestiones vinculadas a la banda y al coro municipal, que son organismos de la municipalidad, nosotros recibimos propuestas, no somos productores, así que el teatro siempre está abierto a todas las propuestas de Santa Fe, pero lo que sí está abierto permanentemente es la sala Marechal. La sala Marechal está en plena actividad porque el acceso no está imposibilitado por la obra. Por lo tanto, es importante que la gente sepa que puede pedir la sala, que está abierta, que de hecho estamos impulsando, están en un trámite todavía de proceso de elaboración, ciertas convocatorias para distintas disciplinas, música, teatro y danza, para que haya más movimiento cultural y que entiendan que la sala está activa, porque mucha gente creo que todavía se quedó con la idea de que el año que estuvo cerrada,
0: sí.
3: Por reparaciones que eran esenciales, que eran cuestiones de seguridad, porque la parte eléctrica estaba muy comprometida, al punto que los técnicos tocaban la consola y les daba patadas. Entonces, ahí cuando se hizo todo un estudio, descubrimos que estaba muy mal toda la parte de seguridad, los descarga tierra, en fin. Entonces se hizo un trabajo nuevo de todo el sistema nuevo eléctrico. Ahora hicimos una baranda de contención para las gradas que quedó preciosa, se pintó toda la sala, logramos equipamiento técnico fundamental para complementar las luces con computadoras de sonido e iluminación. O sea que la sala Marechal está con plena equipamiento técnico, cosa que históricamente, hay que decirlo, no estaba por distintas razones que no vienen al caso traerlas, pero la parte técnica del teatro, que es la parte viva, siempre estuvo como en un último plano. Yo vengo de trabajar en muchos teatros, en Uruguay, en Brasil, en distintos lados, y siempre las políticas, cuando empiezan a remodelar el teatro, es el maquillaje de afuera. Es decir, arreglan la fachada, arreglan la pinturita de acá, que quede lindo, que la gente cuando vea diga qué lindo que está, que qué sé yo, pero el corazón del trabajo, las venas, es decir, el oxígeno, es el equipamiento técnico. Sí. Y eso siempre fue descuidado. Pero este año tienen la suerte o la desgracia para algunos de que yo soy una persona de teatro como coordinador, que siempre son políticos, que en general no entienden desde adentro el que hace, sino que tiene una visión un poco más.
0: Bueno, pero el teatro municipal en general estuvo a cargo de gente de teatro.
3: Sí, pero la coordinación, que en mi cargo no, sí, las direcciones y la segunda, digo, Patricia estuvo.
0: Claro, exactamente, y en su momento en la gestión de Patricia, de Damián, sí. La Marechal estuvo muy bien equipada.
3: Pero sí, bueno.
0: Después, bueno, se va.
3: Yo te puedo asegurar que nosotros
0: cuando... No, ya sé, pero te quiero decir que por ahí el tema también de los equipamientos es como que, bueno, se van haciendo obsoletos, más en esta época, sí, ¿no? Se van haciendo obsoletos y demás, se van rompiendo, si no hay reposición,
3: ahí está
0: hay
3: el cuidado, punto. Claro. Ahí está el punto. En 30 años, si vos compraste una consola y se quemó y no, claro, funciona más, te dejas reponerla.
0: Pero
3: fíjate que nosotros compramos una consola ahora de iluminación para la sala mayor que costó 26 millones de pesos.
0: No, claro, es que además es mucha plata. En el tema de iluminación cambió muchísimo.
3: La tecnología cambió.
0: La tecnología ha cambiado muchísimo y bueno, es importante, sí, tener bien equipadas ambas salas,
3: ¿no? Ambas salas, pero bueno, siempre
0: pero es importante también lo que estás diciendo, porque es cierto que hay como una idea que la Marechal estaba sin actividad.
3: Porque estuvo un año entero, claro, cerrada por reparaciones.
0: O sea que ahora se puede ir a pedir la Marechal. Bueno, desde mañana te van a caer pedidos, pero sabes cómo se necesitan salas para hacer teatro.
3: Además está completa, es la más importante, y abarca, bueno, la Sala Marechal históricamente tiene un amplísimo espectro artístico que abarca, desde, sí, música, teatro, danza.
0: Sí, mira, yo justo todo, porque esta noche, como venías vos, hay una parte que hacemos de historia de acá, y hoy nos íbamos a referir al Teatro Municipal.
3: Ajá.
0: Y por la importancia justamente que ha tenido, sobre todo con el teatro independiente o las artes escénicas independientes, el programa que viene nos vamos a referir a la Sala Leopoldo Marechal.
3: Perfecto.
0: Así que es como aparte, porque es otra vida también, ¿no?
3: Sí, además de la creación de la sala, si bien por un lado se eliminó el foyer, que era una parte patrimonial también histórica, bueno, le dio el nacimiento a una sala tan importante en la historia artística de Santa Fe, ¿no? Yo tengo que decir que si bien soy uruguayo, hace muchos años ya que estoy acá en Santa Fe, y soy santafesino por adopción, argentino, ya está, tengo todo, y amo esta ciudad, y desde el 86 estoy bailando en el Teatro Municipal.
0: Claro.
3: Capaz que algunos no nacieron todavía, pero yo venía a Montevideo a los fines de año a bailar contratado para las academias, sí, en mis vacaciones, sí, y de ahí empecé a conocer y a enamorarme de Santa Fe, ¿no?
0: Pero yo te he visto bailando en el Centro Cultural,
3: disculpa. Ah, sí, yo amo el Centro Cultural,
0: bueno,
3: también.
0: Ah, bueno, muchísimo. Bueno, porque yo ahí tengo mi corazoncito,
3: amo, ¿no? Así yo... que... Años era nuestro lugar, nuestro espacio. Bien. El Ballet Contemporáneo de Santa Fe, que yo dirijo, que creé en su momento, era el espacio del Teatro Centro Cultural.
0: Claro.
3: Era, sí,
0: yo lo amo, el Teatro Cultural. Sí, sí. Ya, bueno.
1: Bueno, a raíz de esto tenemos mensajes. Dice, qué buenas las obras de restauración. Qué pena, no obstante, que ese trabajo de puesta en valor del patrimonio cultural no incluya a los artistas locales. La Sala Marechal no está activa, de hecho, la gestión actual decidió poner una serie de requisitos imposibles de afrontar para un equipo artístico independiente. Requeriría de un ejercicio de autocrítica por parte del equipo de coordinación.
3: Claro, a ver, es importante eso que estás diciendo. No lo pusimos nosotros. Esos son ordenanzas y reglamentación desde la municipalidad que lo determina el Consejo Deliberante. Todo el procedimiento de contratación es el problema que tienen los teatros públicos. Tienen todo un sistema, una burocracia enorme que tenemos que cumplir a rajatabla, porque eso después pasa al Tribunal de Cuentas y después vienen las observaciones de que el contrato no estuvo como adecuado, que la persona no tenía el quit activo, y un montón de requisitos que son muy engorrosos, los reconocemos, pero que escapan de nuestro control porque no depende de la gestión, sino que depende de una decisión del Consejo de modificar quizás toda la reglamentación que todo el sistema burocrático de la municipalidad exige y existe para todo. No depende de la gestión en este caso, lamentablemente. Ojalá pudiéramos resolverlo con más celeridad. Y lo entendemos y sabemos que es así, porque que requiere mucho, que tiene que estar con el quit activo, no puede tener riesgo fiscal, si no la persona no puede cobrar. En fin, que el seguro, que el bordero, que aquí... es así, lo sabemos. Pero es así en todos los teatros de administración pública, lamentablemente, por cuestiones que después exceden a nosotros, porque todo lo que pasa en el teatro pasa a un tribunal que lo analiza minuciosamente. De hecho, nosotros tenemos rendiciones de 2004, 2005, 2006, que hay que contestar por irregularidades en los contratos, de que no había falta un papel, de que la persona... Bueno, es así. Tiene razón la persona. Ojalá lo pudiéramos resolver desde la gestión.
1: Claro.
3: Pero, insisto, desde nosotros siempre tratamos de facilitarle todo lo posible a la persona que no sabe cómo conseguir las cosas, se le da toda la información y todos los medios para que pueda accederlo de la forma más rápida posible.
1: Bueno, bárbaro, te vamos a ir bombardeando con los mensajes porque están llegando varios, así que te los vamos a ir pasando. Bueno, usted dirá, ¿tiene algo para contar o para preguntar? Vamos a preguntarle algo a las chicas también, que porque yo quiero ir a ver eso.
0: Sí, el contorno de Irreversible.
1: Claro. Y ahora sí.
2: Tenemos entradas para regalar.
1: Ah,
2: ¿qué me contás? Acá hicimos como.
1: Pero se han venido.
0: Pero bienvenidas.
2: Sí, está complicado el panorama.
0: Hoy, que la consigna es tan fácil, por favor, a los que sigan acertando, tienen. Hoy solo, además de encerrados de estas salimos mejores, el contorno de lo invisible, que no se lo pueden perder, porque es una propuesta interesantísima que se está dando en el Foro Cultural Universitario.
1: Idea, dramaturgia y dirección de las dos.
0: De las chicas que nos están visitando, de las dos.
1: ¿Cómo se hace eso?
2: Hay que quererse y admirarse.
1: Ajá.
4: ¿No? Sí, un poco sí, sobre todo eso, o por lo menos nosotras, crear de a dos, bueno, en este caso fue muy fluido, fue dibujar, poner el cuerpo, empezar a ver en los cuatro intérpretes toda su potencia,
0: ¿quieren nombrar los intérpretes?
1: Sí, porque
2: Xiomara Asmus Piérola, Gisela Colombo, Patricio López Rosas y Ariel Costanzo.
1: Ajá. Bien.
2: Ellos son los cuatro intérpretes en escena, sí.
4: Sí, acróbatas, malabaristas, voladores, objetos.
0: Son como multi.
4: Sí, sí. Por eso son intérpretes y no son solo ni cirqueros, ni teatreros, ni.
0: Sí, yo cuando leí intérpretes pensaba, bueno, hacen de todo.
2: Al teatro le hace ruido, hace lo del intérprete, como que...
0: No,
2: yo y al mismo tiempo a quienes...
0: Como, al revés, como que son justamente que no podés decir...
2: Claro, pero es raro, porque también no me pasa...
0: Cosa, sino que son varias las que se hace cargo.
2: Claro, pero te pasa que también cuesta reconocerse como actor, ¿no? Porque hay algo del actor o de la actriz que está como más ligado al teatro de texto, al teatro a la italiana, otra cosa que quizás no está tan cerca del circo que hacemos nosotros. Entonces, bueno, como que por el momento, intérprete es un lugar que un título se hubiera que ponerle. Yo creo que hacen... una palabrita que se usa mucho en estos tiempos, más que nada en quienes hacemos teatro físico y circo, que es como teatro total, ¿no? Teatro,
4: sí.
2: Teatro
4: sí,
2: vivo. Claro. Hacemos
4: eso de interpretar justamente la dramaturgia, ¿no? Que acá es no está la palabra, hay un idioma que es el de ellos cuatro, que a la vez es un... Son como cuatro idiomas diferentes, pero ellos cuatro se entienden.
0: Sí, claro, porque son cuerpos que están expresando. Además.
2: Exactamente. Entonces, sí, pero suenan mucho.
0: Por eso, y eso ya es una actuación.
2: Y no lo entendería, o sea, no lo entendés, pero al mismo tiempo al revés. No lo comprenderías desde un lenguaje común, pero al mismo tiempo es un lenguaje universal. Utilizamos el Gramlot como estrategia, entonces hay pequeñas sonoridades o maneras de ponerle ritmo, o maneras de acentuar o de agrandar palabras que permiten, a partir de distintas sonoridades, que en nuestro caso hicimos una búsqueda, y si querés, Sumanati, ligada a aves.
4: Sí, sí, lo primero fue como, empezamos como con lo que habitamos, que es el litoral.
1: Ajá.
4: Entonces nuestros primeros paisajes, nuestros primeros sonidos, los pájaros que nos habitan. De ahí también las paletas de colores para los vestuarios, para después la planta de luces también tomar cierta como fantasía de este litoral que nos habita. Y también en convivencia con las sombras, que es algo plano, que ellos también tuvieron que primero, entre todos, investigar, probar y después ellos explorar y empezar a afinar, porque la sombra tiene algo que aparte te delata. Entonces abandonas un segundo el personaje y te vimos
2: agotados quedan.
4: Donde más se cansan es que en las sombras. Increíble, porque es eso, son
0: claro, es
1: qué que lindo.
0: Además toda una cuestión técnica y demás, que te vas un poquito y ya sale otra cosa.
2: Es muy finito, sí, es muy
4: y es muy maravilloso. Y también, bueno, esto dentro de esta dramaturgia recuperamos estos juegos de la infancia, que son el juego de las sombras, el juego de las chozas de las sábanas, el burrito, las escondidas, el chascarrillo, como que son de la infancia, pero que bueno, si queremos ser adultos creativos lo seguimos haciendo y nos acompañan. Por eso también los grandes y los chicos están como reatrapados. Por ahí me preguntan desde qué edad, y hasta ahora los niños más chiquitos tenían 4 años y quedaban así totalmente atrapados. Y de ahí hasta, creo que la mayor fue mi tía de 85. Sí. Y también esto de este lenguaje que queda abierto, justamente para que el espectador, la espectadora pueda interpretar y sentir. Y es eso que le sonó de una forma, para una persona es una frase, capaz que es que el personaje le dijo al otro, no sé, volvé, y para el otro le dijo vení, y o aún te quiero puede ser un montón de otras palabras más, según lo que escuchás, lo que ves, lo que percibís, pero el total de la historia para todos termina siendo, o sea, es la misma. Es muy hermoso también las miradas que van llegando de las cosas que el público ve.
0: Claro.
2: Sus preguntas.
0: Exacto, claro.
2: Las preguntas.
4: Sí. Eso es tal cosa, y sí, también puede ser.
0: También puede ser. Porque cuando pasa eso, exacto. Sí, es
2: lo queda que sorprendida viste, la gente, claro. Cuando le decís.
0: Yo te digo que ya me está dando ganas de ir a verla.
2: Le devolvés la pregunta y la gente te dice, no, decime qué.
4: Sí, podemos contar que es una historia de amor, de amistad, de lo que somos nosotros como grupo, que es una compañía que ya se viene conociendo, trabajando juntos y
0: eso les iba a preguntar justamente, además como el espectáculo también lo hicieron en forma conjunta desde la dramaturgia y la dirección, si ya venían trabajando juntas o con todo el grupo, por lo que me decís ahora, con los intérpretes también.
2: Nosotros laburamos juntas muchos años, cada una con las propias direcciones de sus propias compañías. En el caso de Nati con Seres, con Pequeño Misterio,
0: ajá,
2: su compañía, y en mi caso con Cabeza Abajo, que la armamos allá por el año, justo estamos haciendo la escritura para La Boya,
0: sí,
2: la revista de la universidad. Y bueno, uno de mis tópicos era contar los comienzos de la compañía y bueno, y en esa narración cuento un poco lo dificultoso que es poder decir cuándo comenzó, porque hay un reconocimiento también de otros hacedores, de otras vivencias, de múltiples experiencias que no están ligadas directamente al circo o que no podríamos fechar. Sí podemos nombrar un acontecimiento que fue cuando yo con mi compañera Imeluna, en su momento que hacíamos trapecio fijo en dúo, decidimos nombrarnos, y a partir de ese momento empezamos a dar clases, empezamos a motorizar nuestros espectáculos en distintas ciudades, nos fuimos a Bolivia, estuvimos viajando también bastante, y eso sucedió aproximadamente en el año 2010. Pero lo cierto es que si yo tengo que pensar en cuándo comienza la compañía, y hay un reconocimiento en la Casa del Mono, hay un reconocimiento en los encuentros de teatro popular latinoamericano, en los distintos festivales que se hacían también, o actividades que organizaba el Teatro de Títeres Municipal, de Guriza, cuando participamos de los Murgones Primaverales. Bueno, hay todo como un montón, es difícil, ¿no?, poder decir de dónde, porque lo cierto es que ahí Santa Fe es muy rica en ese sentido, y nombrarse desde una mismidad es un poco egoísta y injusto también. Así que, bueno, nos hemos encontrado laburando juntas.
4: Me parece que eso, como Cabeza Abajo, sí, tiene un largo recorrido donde ha pasado muchísima gente. Hoy en la actualidad es parte de Cabeza Abajo, está haciendo El Contorno del Invisible.
2: Exacto.
4: Y bueno, nosotras nos conocimos hace varios años atrás, hemos trabajado mucho en dúo de payasas, dirigiéndonos mutuamente, haciendo eventos, varietés, todo lo que
2: necesitamos. Gestión.
1: Sí. Saludos tenemos también, disculpen. Vale. Acá tenemos a Fede Tobe y Luca Rusitti, que dicen, felicitaciones a El Contorno de lo Invisible, es bellísimo el trabajo de la comedia, besos y abrazos. Y también para, por supuesto, para Ricardo también, ¿no? Pero hay algunas cositas ahí para que ya le vamos a pasar. Pero hay alguien en línea que quiere saludar a las chicas.
0: A ver, vamos a escuchar a ver quién está en línea.
1: Hola, buenas noches.
0: Hola.
5: Buenas noches. Hola, hola. Desde acá de Humboldt.
0: Desde la República. Nosotros acá cuidándonos de decirle Humboldt y le estamos diciendo Humboldt, como le dicen allá. Y vos no decís Humboldt, María. Buenas noches.
5: Sí. Bueno, ante todo, quería antes, por las dudas, antes de que te vayas, saludar a las chicas, porque digo, bueno, ya estoy conectada y no le podía mandar mensajito por WhatsApp, pero mandarles un abrazo inmenso a estas dos genias.
4: Gracias.
5: Y decir que no se pierdan, con decirle al público que no se pierdan el contorno del invisible, chicos grandes, medianos y todos, porque es una maravilla.
0: Bien, sí, acá mira, te digo, nos están acá contando de qué trata un poco el contorno de lo invisible y te digo que ya nos dan muchas ganas de ir a verlo, al espectáculo, ¿eh?
1: Tenemos que decir que estamos hablando con María Rosa Pfeiffer
0: de Humboldt.
1: Humboldt. Así es.
0: Y está también ahí mi amigo Gerardo. Ahí escuché su voz. Hola, Gerardo Meyer, ¿cómo estás?
1: Hola, buenas noches.
6: Hola, buenas noches, ¿cómo estás?
1: ¿Qué tal?
0: Uno de los fundadores, bueno, junto con María Rosa, obviamente.
6: Negra.
0: Sí, del Grupo de los Diez. Pero que también el Grupo de los Diez se ha hecho cargo de la Sala Tiro Federal, donde, bueno, han sido la revolución cultural jumbolense. Se puede decir. ¿Hace cuántos años empezaron con el grupo de teatro?
5: Mira, este año cumplimos 33.
0: ¡Opa! Toda una vida, ¿comenzó? María.
5: Sí, sí, más que una vida, te diría que como
0: un paro.
6: Sí, éramos jóvenes.
0: Bueno, seguimos siendo jóvenes, Gerardo, porque seguimos haciendo cosas, seguimos trabajando y eso nos mantiene jovencitos.
6: A mucha honra.
0: Claro que sí. Che, chicos, ustedes siempre tuvieron muchísimos proyectos allá, pero en estos últimos tiempos es como que uno ha visto además que más allá de la presentación de obras del Grupo de los Diez, se han extendido en la sala, han realizado festivales. Y además, algo que es fundamental, están muy abocados a la formación artística en Humboldt.
6: Sí, tenés toda la razón. No somos solamente un grupo que hacemos teatro, sino que, bueno, a partir del hecho de haber conseguido esta sala, de apropiarnos de esta sala, también hacemos toda la movida teatral. No solo de muestra de nuestras obras, sino te diría que de la región, que sí. Es un punto que a nosotros en algún momento nos gustó porque era una forma también de hacer escuela, que no solamente conozcan lo que nosotros hacemos, sino que se vea lo que se produce afuera también.
5: Claro, y sí. Los talleres que desde hace tiempo ya, desde el 2000, estamos dando tanto talleres para niños como para adolescentes y adultos con distintas propuestas, con distintos directores invitados que por ahí han venido, siguen viviendo o vamos alternando también esas invitaciones a lo largo de todos estos años. Fueron muchos quienes pasaron por los talleres. En este momento, por ejemplo, estaba Alejandrina Echarte con los talleres de niños y adolescentes desde hace ya 5 años. José Pablo Viso con los talleres para adultos. Y bueno, y también si miramos atrás, bueno, Marcela, vos has venido también a dirigir y a dar talleres acá.
6: Sí, parte.
5: Claro,
0: sí, un poco más allá. Sí, bueno, pero porque ustedes siempre tuvieron como esa modalidad de invitar gente para participar con ustedes también de distintas propuestas.
5: Sí, y no solo eso para talleres, sino también para dirección
0: de obras. Claro, y eso habla de la generosidad del grupo también y del estar abiertos a poder aceptar otras miradas fuera del grupo, ¿no?
6: Sí, justamente lo que te decía tenía que ver con eso, de que no solo la gente local vea nuestra producción, sino que también vea lo que se produce afuera, como para ampliar también, no quedarse solamente con una mirada, sino que también vea lo que se produce en la región, que nos parecía muy importante.
5: Y además esto de poder invitar a otros directores como colaboradores o como directores de proyectos, también habla de un crecimiento, de una apertura y de un crecimiento dentro del mismo grupo, ¿no?
0: Claro que sí, sí.
5: Da la posibilidad de tener otras miradas, otros aportes, otros estilos, otras formas de laburo, que bueno, es una de las cosas que siempre nos caracteriza.
0: Claro,
6: sí, bueno, vos también estuviste con obras acá, o sea que también pudiste mostrar tu producción. Sí. De Santa Fe, y generalmente de Santa Fe vienen muchísimas obras.
0: Sí, sí, por eso decía, pero en cuanto al grupo de los 10, también quiero destacar eso, que siempre fue un grupo que también estuvo muy abierto, porque por ahí recibir direcciones de gente de afuera y demás implica un compromiso y una apertura a otras personas, a otros vínculos, porque además se trata de vínculos del teatro también, que también es muy destacable. Pero además ahora yo he visto que dan más talleres, también hay talleres de música, más allá de lo teatral. Por eso yo hablaba también de una formación artística que están teniendo ahí en la Sala Tiro Federal.
5: Sí, en este año exactamente no tenemos taller de música, sí lo tuvimos, pero sí tenemos taller de danza.
0: Por eso, claro.
5: Está funcionando acá, sí, prestamos nuestro espacio para el ensayo de la banda, de la primera banda de música comunal de Humboldt.
0: ¡Ay, pero eso es excelente!
5: Muy grosso.
0: Claro que sí, bueno, y eso yo creo que tiene que ver con el fruto que ustedes han ido sembrando ahí, ¿no? En pueblo, ciudad, ¿cómo le decimos?
5: Pueblo.
0: Son pueblos. Bueno, lo que han hecho ustedes, yo creo que todo eso que está pasando ahora tiene que ver con el esfuerzo que han puesto ustedes desde el inicio en toda la movida cultural. Porque siempre además fueron de convocar, no quedarse solo en el teatro, sino que siempre había músicos invitados, hicieron una propuesta rescatando la historia de Humboldt, interesantísima, con proyecciones y demás, toda una cuestión interactiva grosísima. Así que siempre...
5: Sí, en más de un espectáculo estuvimos trabajando con músicos, hicimos la primera ópera rock en el año 2001.
0: Claro, mirá, 2001, Humboldt Ópera Rock, ¿qué tal?
6: Tomá,
0: ¿viste?
5: Pero sí, con esa obra estuvimos participando del Festival Provincial de Teatro, que fuimos galardonados con el tercer lugar. Bueno, también vos que dirigiste Merceditas, también sabés que participamos en festivales provinciales y tuvimos gran repercusión. Lo mismo nos pasó con Club de Caballeros. Y bueno, y después el gran último montaje, superproducción que hicimos, que fue Retrato de un Pueblo de 6.000 Palabras con 40 actores.
0: Claro, sí.
5: Entre actores y gente del pueblo que por primera vez se subió a un escenario y 10 músicos en escena.
0: Sí.
1: Bueno, ¿y para cuándo el estreno? Porque yo sé que se está trabajando duro. ¿Para cuándo? Porque aquí, viste, que tenemos infiltrados que viajan a Humboldt. Creo que para agosto puede ser que haya alguna cosita.
5: En agosto tenemos un estreno en Santa Fe de una obra de mi autoría que dirijo y donde participa una de las actrices de Humboldt, que es Guillermina Volker.
0: La conocí de niña, la Guille, mi vida.
5: Y se empezó con nosotros a los 13 años.
0: Claro, ¿te acordás? Sí.
5: Claro.
0: En más de Humboldt.
5: Sí. Pero esa es una obra que vamos a estrenar en la Sala Cervantes, que se llama Segundo Cielo. Pero estamos en preparación de otra obra de mi autoría, con dirección de Gerardo, en donde, bueno, voy a actuar.
6: Esto
5: va a ser... Esto es primicia. Esto va a ser en septiembre. O sea, en agosto va a ser en Santa Fe, Segundo Cielo, y en septiembre aquí en la Sala Tiro Federal venimos con otra obra que se llama Con Dios Adentro.
0: ¿Y de quién es la obra esa, María? ¿Es tuya?
5: Con Dios Adentro.
0: ¿Tuya? Ah, mira, qué bien. Me gusta además esto que se está dando en el grupo, donde también hay intercambio de roles. Ahora Gerardo, ay, sos director, eso me parece maravilloso también.
5: Pero ya hace rato que Gerardo
0: ya viene... Ya sé, bueno, pero viste...
6: Para dirigirla a María, ¿no?
0: Claro, es más...
1: Se dirige sola, es verdad que se dirige sola María.
5: Sí, no,
1: ¿es obediente?
0: De eso de fe, es obediente.
1: Ah, sí. Bueno,
6: acá estoy hablando de Federico sola por su condición de actriz, pero ella escucha mucho.
0: Sí.
6: Y es obediente, es realmente muy obediente.
0: Es más, yo te diría que a veces hasta escucha por demás, porque después cuando la obra se estrena y vienen a hacerle comentarios, ella quiere ir. Tomar todo lo que le dicen e ir modificando todo, y hay cuestiones que no, ¿viste? Cuestiones que sí y otras que no. Pero ella quiere tomar todo, toma todo, ella le hace caso a todos, ¿viste? No, es muy obediente.
1: Muy bien,
0: Una excelente actriz para dirigirla, es excelente actriz y para dirigirla es muy buena. Así que bueno, chicos, un montón de proyectos para este año.
6: Sí, te quería decir que el resto de las chicas que la acompañan también, el grupo es excelente, son buenas compañeras, amigas de la vida, porque todas son parte del grupo y son muy buenas actrices también.
5: Marisa Infantino, Marcela Chironi Meto y Guillermina Volken, que este año se dividen dos.
0: Perfecto, pero además me gustaría que nombraran a todos los integrantes del grupo de los 10 que de una u otra manera apoyan el espacio, así actúen o no, dirijan o no, pero están siempre presentes cuando uno va y que son tan cálidos y amorosos para dar la bienvenida.
5: Bueno, ante todo lo voy a mencionar a Rubén Fladum, Meque, que además de actor, es iluminador, excelente iluminador,
0: sí, muy buen técnico. Hace una técnica impresionante el Meque siempre, sí.
5: Y bueno, un personaje precioso en Club de Caballeros, que ahora remontaremos Club de Caballeros. Estamos haciendo funciones de Las González, dirigida por otro chico del grupo que se llama Santiago Nicolau, que se incorporó hace unos cuatro o cinco años. No, miento, se incorporó para Retrato de un Pueblo en el 2018. Belén Crolling, que también actúa en Las González, y con dirección de Kessler.
6: Ajá, sí.
5: Estrenamos hace poquito Hay que vender la casa.
6: Sí.
5: Con Santiago Garoni, Gerardo Meyer, Marisa Infantino, Guillermina Borgen y ¿quién me falta?
6: Belén
5: Crowley.
0: Sí, Belén. Pero a mí me está faltando gente que yo conozco y que participa en la sala. ¿Viste?
5: No está actuando en este momento, está haciendo taller, pero es la tesorera del grupo y el alma mater de la sociabilización del grupo.
0: Por supuesto, por eso, ¿viste? Yo decía, no me la están nombrando. ¿Viste?
5: Sí, bueno, porque no quise nombrar a los que hicimos nombrar a los
0: sí, que están, a los que están en obra. Que son
6: esa es la que trabaja en
5: Fabiana Vicaría.
0: Claro, también iba a decir, sí.
5: Que ellas dos son futbolenses, la Tata es de Esperanza, pero como si fuera de acá, y la Pocha lo mismo. Sí. Viene desde Rafaela.
0: Desde Rafaela la Pocha, sí.
5: Desde hace mil años.
0: Y hace años que han elegido el grupo de Humboldt.
5: Así es.
0: Me parece, por algo es, así que fíjense ustedes.
6: Sí, ¿no? Sí, sabés lo que pasa, Negra, que bueno, vos nos conocés y bueno, esto es lo que más nos une también en nuestro lo que nos queremos, el grupo que no solo es teatro, son comidas, son asados, son salidas, son reuniones. Y yo creo que todo eso de alguna manera sobre el

0: no son casuales, como vos dijiste, tiene que ver con el trabajo, pero por sobre todo tiene que ver con la aceptación que hemos tenido de la gente de la localidad, porque vos sabés que Humboldt es un pueblo muy chico y sin embargo permitió que estemos presentes y que todos los años se presente alguna obra nueva, y siempre tenemos el público que nos acompaña y el que nos deja hacer, digamos, de alguna manera, que nos deja hacer, sí, esa es la palabra.
1: Claro que sí, siempre apoyó muchísimo al grupo, pero además ustedes han ido formando también un público para otros espectáculos, como son los de afuera, independientes, ¿no es cierto? Que eso también es otra cosa muy loable del grupo, también hizo como una escuela de espectadores de teatro independiente.
0: Exactamente.
1: Claro.
0: Tiene que ver con
2: todo. Sí, sí. Y además sumamos, esto también es importante, porque sumamos a partir del año pasado, ya desde hace un año, somos subsede en la sala del Cine Club Santa Fe.
1: Ah, claro, importantísimo también, ¿sí?
2: Sí, porque también eso es una manera de formar y de aportar.
1: Por supuesto, sí.
2: Formar a un espectador, ¿no?
1: Por eso yo insisto en que ustedes han hecho una formación artística, no solo teatral, sino que han abarcado todas las artes ahí desde el grupo de los 10 primero, después también con la sala Tiro Federal. Así que bueno, nosotros tenemos que ir despidiéndonos de ustedes. Les deseamos mucha mierda para esos estrenos que se vienen y para las obras que van a reponer. Los quiero muchísimo, bueno. Besos a todos por allá. Y ojalá nos veamos pronto.
0: Gracias por acordarte de nosotros, Negra, y sabés que tener el lugar guardadito para vos.
1: Bueno, muchas gracias. Acá nos acordamos con mi amigo Yayo Gringo Fessi,
3: así Eduardo. Es, así, siempre.
0: Para él también.
3: Bueno, ya saben que con esos próximos estrenos nos llaman o los vamos a volver a llamar, eso vamos a hacer también.
2: Claro, perfecto.
1: Cuando andes por Santa Fe.
2: El programa precioso, felicitaciones por el programa.
3: Bueno,
0: me parece bárbaro.
2: Es hermosa la iniciativa, así que avanti con eso. Y un abrazo enorme, muchas gracias.
1: Gracias a ustedes.
3: Gracias.
1: Chao. Besos.
3: Hacemos un corte de la emisora de las 23, un poquito pasadito, y después retornamos.
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0: de la Secretaría.
1: Bueno, y aquí seguimos, estamos charlando así profundamente con Ricardo Alfonso, con Natifesia, con Ana Municoy, después de escuchar a Baglietto ahí que nos y Vitale, que nos
2: llevó a la época
1: con cartas amarillas, ¿vio?
2: Claro.
1: Bueno, usted sabe que vamos a esperar porque veo que nosotros tenemos ese llamado que
2: sí,
1: todos los miércoles se produce.
2: Nuestro
1: pero antes, teatral. Antes acá para Ricardo, dice, buenas noches a Telón Abierto, preguntas para Ricardo, dice, el cierre de la sastrería teatral, queremos saber dónde quedó ese patrimonio de los santafesinos que ya no hay acceso. ¿Hay algún proyecto de reapertura? ¿Dónde quedó ese patrimonio de la historia del teatro de Santa Fe?
3: Primero, la sastrería no era directamente algo nuestro, sino que estaba, daba el espacio para que estuviera, porque era la colección Silbar.
1: Sí.
3: Entonces, no había lugar, se ofreció para que estuviera en el teatro. ¿Qué pasó? El teatro no tiene producción propia. Entonces, con la sobrina de Silbar,
1: sí,
3: entendimos, conversamos, y llegamos a un acuerdo, digamos, a una conclusión de que tenía que estar en un espacio donde tuviera una vida útil mucho más activa, y por eso toda la sastrería pasó a donación a la Escuela a la Provincial de Teatro.
1: Ajá.
3: Y ahí está en pleno uso. Sergio
1: Abate
3: fue a buscarla, trabajamos mucho, se entregó todo y estamos todos felices porque en definitiva tiene una vida mucho más activa, más útil y más productiva. El legado Silbar tiene un lugar acorde, que es en la Escuela Provincial de Teatro y no en un depósito en el teatro.
1: Perfecto. Entonces, pregunta contestada aquí para.
2: Ah, sí. Claro, ahora que sí, yo he ido a la Escuela de Teatro y es cierto, ahí en uno de los halls he visto.
3: Está ahí, es el lugar adecuado para nosotros, porque realmente la municipalidad y el teatro en sí mismo no tienen la estructura para administrar eso, porque ni siquiera tenía personal. Entonces, lo más acorde fue conversar y ver cómo le podíamos dar una vida útil activa a eso y tratar de conservar el patrimonio, porque también había falta de cuidado y muchos vestidos de Silbar que tenían una estética, una línea, eran llevados sin control y modificados sin autorización. Entonces ahí también nos comprometía con eso, porque no teníamos una forma de supervisar. Así que dentro de la Escuela Provincial de Teatro está mucho más útil, eso es mucho
2: bien,
3: mejor.
2: Bien, entonces ya sabemos que el vestuario de Fernando Silbar y Hugo Anderson está en la Escuela Provincial de Teatro,
3: sí,
2: resguardado,
3: sí,
2: por la Escuela Provincial, sí, sí, de Teatro. Perfecto.
1: Tenemos que abrir el telón, Marcelo.
2: Ay, no, no me diga.
1: Tenemos que abrir el telón para recibir a un hombre capaz de detectar
2: favor.
1: Una pausa mal hecha a 20 metros de distancia.
2: No, no.
1: De descubrir una metáfora escondida entre bastidores y de aplaudir.
2: Además hoy lo estamos llamando medio tarde, ya veo que ha tomado todo el vino.
1: Pero solo cuando realmente se lo merece. Desde la butaca número uno de la exigencia teatral llega nuestro crítico de cabecera, el hombre que sabe más de tablas que una carpintería y más de estrenos que una boletería. Tenemos que recibirlo a nuestro crítico, Guillermo Mimo.
4: Buenas noches.
2: Buenas noches,
4: feligreses radiales, amantes del convivio teatral. Buenas noches, mis queridos, mis queridas, tranchados, fascinerosos, pegados al dial. ¿Cómo andan ustedes?
2: Muy bien.
1: ¿Nosotros usted? Bien. ¿Usted?
4: Y yo estaba por decir buen día porque me agarré a la madrugada acá, digo.
1: Pero usted.
4: Esperando como Penélope.
1: Pero usted ha tomado nota de las invitadas y el invitado que tenemos.
4: Sí,
1: o sea, no podíamos interrumpir.
4: No, por supuesto, estaba escuchando con atención la frase del programa de hoy, el posterior fragmento de Romeo y Julieta, qué maravilla.
2: ¡Pero
1: Oiga, por favor le pido, tengamos la noche tranquila, que tenemos gente conocida, como siempre, ¿eh? Aquí somos pocos, nos conocemos todos, vamos a tener la noche tranquila.
4: Por favor, saludos a toda la producción, a Gabriela, a Gorcho, hola, Daniela Gataldo, ¿cómo andan todos ustedes? Buenas noches, a los invitados también.
2: Apure. Buenas noches, pero usted acaba de decir la consigna.
1: Apure.
4: Apure. Yo, ¿cómo uno va a saber? Yo me preguntaba si estaba escuchando el programa y yo digo, bueno, el amor, qué maravilla.
2: Sí, bueno,
4: amor,
2: bueno.
1: Claro. Bien, métale, que tenemos poco tiempo.
4: Como diría el Indio Solari, si no hay amor, que no haya nada, entonces. Sí. Así que. Recordaba entonces una charla que tuve con mi amigo Peter Brook, que le confesé que estaba enamorado de una novia, esa novia que siempre, que al igual que la mora blanca, la mora negra, un día me quiere y otro día me deja. Y un día tomando vino le dije, Peter, la amo. ¿Y cómo sabes que es amor, amigo? Me preguntó Peter. Y porque pienso en ella, no puedo respirar. Y eso es asma, respondió. Bueno, entonces la asmo, Peter, la asmo. Con todo mi bronco.
1: Oye, usted no es amigo de Peter Brook. Córtela con eso. No es amigo de Peter Brook. No, no, siga, siga.
4: Ay, es mi amigo. Bueno, ya que en paz descanse, por supuesto, Peter. Le gustaba mucho el whisky. O sea, tomaba en Inglaterra mucho whisky. Pero bueno, pensaba yo, ¿no? Que si tuviéramos que hacer... La verdad, si no se podía hablar de Romeo y Julieta, ¿qué hacemos ahora? Sigo con la introducción, ¿no?
0: Siempre... Ay, de nuevo, sí.
1: Qué noche difícil. Bueno. Dele, métale.
4: Bueno, entonces vamos a pasar derecho a los bifes. Sí. Está apurado. Encima me llama tarde, me apura. Esto es el corno, por favor. Vamos corto con ustedes. Quiera presentación de la perla blanca de esta noche. Con la perla blanca, el milagro de la permanencia, el contorno del éxito. Y la perla blanca es colectiva, como siempre, federal, es un monumento al teatro de la resistencia.
1: El contorno de lo invisible, ¿qué dice? Deje de tomar ese vino barato en cajita.
4: Primero, bueno, me pongo de pie porque, bueno, vos, Fecia, quedaste sentado. Recibimos en el estudio, como usted lo dijo, Nati Fecia, Ana Municó, que están haciendo el contorno de lo invisible. En la comedia de Laura, ¿de qué nivel, por favor?
1: Bien.
4: Pura entrega, brillante.
1: Va bien.
4: Sigan así que van por el camino del éxito. Me remito un poco también a este título de la obra, al contorno de lo invisible de la entrada que me ofrece la producción, que nunca llega, ¿viste?
1: Pero,
4: imagínate, el contorno invisible de la entrada que nunca...
1: Vaya y pague. Me remite. Compre el ticket como corresponde, como hacemos todos, deje de manguear a la
4: Uno
1: gente.
4: Uno quiere criticar, ya ni a Marechal se puede ir a criticar, que no hay teatro, tampoco, ahí que está pasando. Ya no queda sala para ir a criticar, y usted que no me adelanta la entrada, por favor. Vamos entonces. Seguimos con la perla blanca, que no baje, porque también tenemos en línea, bueno, tuvo en línea telefónica, María Rosa Fey, Fernando Meyer, un aplauso para el grupo de los 10. 33 bien. Años, ¿quién diría?
1: Bien.
4: La edad de Cristo, señores.
1: Va bien.
4: Bancando los trapos ahí en Humboldt.
1: Va bien. Va bien.
4: Un aplauso por un sacerdocio del sostenimiento de esa joya de la sala del Tío Federal. Un aplauso para todos, por favor, los invitados. Un lujo. La verdad. Aplauso, no se escucha, más fuerte, por favor.
1: Sí, estamos aplaudiendo.
4: ¿Están aplaudiendo?
1: Sí, no se olvide de Ricardo Alfonso, mire que usted tiene que ir.
4: Ricardo Alfonso, sí, por supuesto, el nombre de la danza.
1: Sí, señor.
4: Correcto.
1: Sí.
4: Exactamente, sí.
1: ¿Lo ha visto supuesto, usted? ¿Lo ha visto
4: en este cálculo? Sí, por supuesto.
1: Bien.
4: Pero bueno, ¿sabe usted cómo es la función pública? Es como un poco ingrata, es como ser técnico de fútbol, ¿no?
1: Ajá.
4: Si el equipo anda bien, los aplausos son para los jugadores, si anda mal, la puteada para el DT. Y bueno, es así.
1: Bien.
4: Pero bueno, la única duda que me queda es si el nepotismo lleva este programa. Porque escucho que está Natalia Fecia y es pariente a Cisa, ¿o no?
1: Todavía no lo hablamos, déjelo ahí. Déjelo
4: sería
1: ahí.
4: Como un segmento nuevo que invitamos a los familiares.
2: Oye, bueno, no se meta, momento, no se meta ahí. En cualquier momento empezamos a invitar familiares.
4: ¿Por qué tiene alguno? A la mamá, al papá.
1: Que ¿por no qué le gusta ¿qué? Meterse en este terreno fangoso? Siempre lo veo que se...
4: Esto me lleva a la perla negra, hablando en el deportivo. O sea que estamos, vamos corcho con la presentación de la perla negra.
1: Ver, ya sé por dónde viene.
2: Ya sé por dónde viene
1: la perla negra. Métale.
2: La negra.
1: Dele.
4: Porque bueno, llegó el momento de la verdad, la perla negra anoche, y miren que busqué, miren que revisé la cartelera, pero la perla negra no está arriba del escenario, está en el estudio de la radio. Que es para usted, Eduardo Fecia, hablando de potismo, está tanto telón abierto, mucho aguante el Teatro Independiente Santa Piscina, muchos micrófonos defendiendo las salas locales, pero te vendés por la luz en la calle Corriente, Fecia, te descubrí. Te vi ahí sacándote.
2: ¿Ah, sí?
4: Tres veces te fuiste a ver a tu sobrino ahí a la que está haciendo la versión porteña de Billy Elliot.
1: Oiga.
4: Hasta ahí te lo banco porque uno dice, bueno, el pibe tiene talento, está en la superproducción, pero tres veces a sacarte foto con Eduardo Laporte, por favor. Después nos llenamos la boca hablando de teatro independiente.
1: Y sabe que ahí, eso, ¿sabe que le, cierto dejo de envidia estoy sintiendo de parte suya?
4: Sorteaste la entrada para el teatro independiente local y te me va a Buenos Aires. Así que por cholulo con la por irte a Buenos Aires a gastar los viáticos, la radio, Doros Media.
1: Ya lo vamos a ver.
0: Sí, la cultura de la radio.
1: Sí, sobre todo los viáticos de la radio.
0: Sí.
1: Corcho,
4: vamos a seguir para siempre. Usted la pelanera por lo menos de los
1: errores. Creo que ¿me está escuchando todavía? No, creo, pero eso lo voy a confirmar. La semana que viene, gracias a Dios, no va a estar.
0: ¿Pero por qué? ¿Por qué va a ganar el trabajo no,
1: porque,
0: así, señor?
1: Me parece que se va a ver este teatro inglés con José María Gatto. Van a viajar juntos.
0: Siempre le da la forlanera.
1: Bueno, no,
0: lejos.
1: Tenemos que aclarar a la audiencia, más o menos la audiencia sabe, pero se trata de Joaquín Mondino Formicelli, que integra uno de los elencos de Billy Elliot en el Teatro Ópera.
3: Mi alumno de clásico, yo soy su profesor de clásico. Casualmente mi alumno de clásico, amoroso, impresionante el talento que tiene Joaco, increíble.
1: Bueno,
3: se le veía allá.
1: Así, y en realidad es sobrino, nieto de Gabriela, bueno, y por consiguiente también mío, pero bueno, la verdad es que fuimos a verlo y realmente es recomendable.
3: Un orgullo santafesino, la verdad, chico. Talento, tiene un futuro para largo.
1: Así es. Bueno, seguimos, continuamos con esto.
0: Además, he de destacar que es el único fuera de Buenos Aires que está integrando.
1: El único del interior.
0: El único del interior que está integrando el elenco.
3: Además, de tengo entendido, porque estoy hablando mucho con Clary y con la mami, que fue él, es el Billy. Por eso estrenó hoy toda la producción, es el Billy.
0: Y en prensa es él también, sí.
3: Es
0: así
3: una maravilla.
0: Que eso quiere decir algo, ya.
3: Sí,
0: no.
3: Sí, sí.
0: Así que mira.
1: Bueno,
0: viste, los hilos de la vida son estos.
1: Así es.
0: Sí. ¿Tenés algún mensaje?
1: Tengo mensajes aquí, más o menos ya contestados, digamos, para Ricardo, dice, la Sala Marechal es un gran espacio de todos los artistas santafesinos para encontrarnos y poder llevar adelante nuestros espectáculos. Hoy las condiciones económicas están complicadas para poder acceder a la misma, ya que los grupos que vamos somos independientes y autogestivos. No contamos con dinero suficiente para hacer los desembolsos previos que se requieren cuando se solicita. Esperamos que la Sala Marechal, tan hermosa y única en la ciudad, yo creo que la Marechal creo que es una de las mejores salas de Argentina,
0: para teatro experimental.
3: Perdona, con respecto a eso, obviamente tomo el guante de los comentarios con respecto a los costos de la sala, lo de la artista,
1: lo que hablábamos
3: de la idea, y voy a consultarlo a ver qué posibilidades tenemos desde la gestión para facilitar el acceso
0: a la
3: el procedimiento es imposible porque
0: no,
3: está,
0: no, el tema de la
3: pero sí quizás se pueda ver el tema de los costos iniciales, a ver, porque después
0: sobre todo el previo, porque
3: el previo
0: muchas veces utiliza para
3: lo entiendo, pero yo siempre me manejé a nivel privado, así que, y siempre a pulmón, nunca con subsidio, así que realmente entiendo perfecto lo que
0: plantea. En este momento todos los grupos independientes estamos trabajando más que nada a pulmón, porque subsidio ya viste que nos han sacado todo,
3: no nos
0: queda nada. Con suerte a veces podés ganar algún proyecto, pero es uno entre miles, no es como antes que el Instituto Provincial, el Instituto Nacional de Teatro, por ahí podía subsidiar tanto salas como espectáculos.
5: Sí, que de todas maneras siempre fue insuficiente.
0: Sí, claro.
5: Hay que poder como reconocer a las claras que todo el hacer tan escénico de la Argentina en general tiene mucho de la voluntad, ¿no? Pero para quienes elegimos esto como nuestra manera de vivir, ciertamente estamos como condenados, ¿no? A, a vivir en la pobreza, porque no podemos nombrar de otro modo, honestamente. ¿Sí? Yo que me dedico a esto desde que tengo 18 años, nunca he tenido la posibilidad de tener un sueldo, condiciones dignas de laburo. Ciertamente hay una responsabilidad por parte del Estado, que era lo que hablábamos recién con Ricardo, por lo menos lo que intentaba compartirle antes de que volviéramos al aire, y es que en la ciudad de Santa Fe tenemos dos salas que son del Estado. Que sean del Estado significa que se subvencionan con el aporte que hacemos todos con nuestros impuestos. Entonces, ciertamente que una sala como el Centro Cultural Provincial o el Primero de Mayo, sea Sala Marechal o Primero de Mayo, te soliciten un dinero para vos poder acceder a brindar un espectáculo ahí, o inclusive una gran dificultad que tenemos los artistas, que tiene que ver con a dónde ensayar. Los costos para pago de ensayo son altísimos. Terminamos ensayando en salitas, en el living de nuestras casas, en la habitación del fondo de la casa de la abuela, ¿no? O en el patio. Entonces, hay algo ahí que tiene que ver con cuál es la concepción que se tiene al respecto del arte y si es valioso o si no lo es. Y si realmente es valioso poder abrir esos espacios para que podamos jerarquizar, profesionalizar y poder posicionarnos dentro de la escena nacional, porque realmente es muy difícil. A mí me sorprende mucho lo que sucede con respecto a un monto que, bueno, que quizás para algunas personas es accesible, pero que hoy en día para poder hacer una función en la Sala Marechal te pidan 150.000 pesos. No importa si después te lo reintegran, pero te pida 150.000 pesos, me parece una barbaridad.
0: No, pero
5: ¿Por qué? Porque todo el personal que está ahí es personal de planta.
0: Sí, claro.
5: ¿No? Entonces, ¿para qué son esos 150.000 pesos? Realmente me lo pregunto. No lo logro entender. Y así como no lo entiendo yo, imagino que las otras personas que han escrito piensan exactamente lo mismo que yo.
0: Claro,
5: por eso. Es una absoluta locura.
0: Bueno, pero...
5: Yo trabajo también de manera independiente y... formo parte de una sala, que es la Sala Popular del Birri, a sí. Donde nosotros, a partir de este año, tuvimos que implementar una metodología de reserva. ¿Cuál es la diferencia? Nosotros no recibimos subvención por parte del Estado para el sostenimiento de la sala. Las técnicas que trabajamos en ese espacio, que además somos todas mujeres, que es algo que no sucede en las salas oficiales, a donde el oficio de técnica está absolutamente masculinizado, nos solventamos o nuestros sueldos se recaudan a partir de lo que se junta en una gorra del 30% que se absorbe de los distintos espectáculos que se realizan. A partir de este año tuvimos que implementar la metodología de la reserva del 50% para poder garantizar que nuestro jornal se cubriera, pero es de 40.000 pesos. Y nuestra sala no está bancada por el Estado, yo no cobro un sueldo fijo, ni yo ni ninguna de mis otras cuatro compañeras. Entonces, que una sala como la Charla Marechal o el Centro Cultural Provincial te pidan los montos que te piden para que vos puedas acceder a un espacio en condiciones de infraestructura y de seguridad suficientes para vos poder brindar un espectáculo de calidad en Santa Fe, tiene que ser una garantía para todos los artistas santafesinos. Para mí es indiscutible. Y quien no se ponga en eso o no busque hacer lo que sea necesario para que eso suceda, si eso implica como coordinador o como director de un espacio tan importante como es el Primero de Mayo ir a hablar al Consejo Municipal para que se modifique una normativa vigente, que además, si se requiere del apoyo de los artistas, lo vas a tener sin duda, Ricardo, sin duda lo vas a tener, si es un problema de normativa, contá con nosotros.
1: Sí, me parece
5: hay algo de la voluntad política que para mí no, ya a esta altura del partido, en lo que refiere a política de Estado en materia cultural, ya mucho gregre y poco gregre.
3: Perdón que te interrumpa, sí. A mí me parece perfecto y tampoco hemos recibido desde nuestra parte una inquietud concreta de un grupo de artistas, lo cual nos hubiese encantado, porque estamos dispuestos y abiertos siempre a eso. Lo que es importante destacar es que el Teatro Municipal, incluida la Sala Marechal y el anfiteatro, que abarca todo ese espacio, no tiene un presupuesto de la municipalidad. El teatro se mantiene en todos, absolutamente todos sus gastos, incluido el papel higiénico y la lavandina que se compra para limpiar los baños, por el ingreso por bordero. no se tiene otro ingreso.
2: Se autofinancian, como el Centro Cultural
3: Provincial. Todo. Entonces es muy difícil a veces ceder, como quisiéramos, de la sala gratis o darle más posibilidades a la gente sin cobrar entrada. Pero es imposible porque no tenemos forma, porque llega un momento en que no tenemos ni para cambiar un poco. Y es real eso. Entonces, a veces esos costos lo que permite es asegurarte, quizás en mucho estoy de acuerdo contigo y se puede rever, pero la seña hace que vos esa fecha no la pierdas, porque muchas veces dice, bueno, no lo hago el proyecto. Nos ha pasado muchísimo, muchísimo. Entonces después te encontrás
5: con... ¿A vos en tu gestión te pasó muchísimo?
3: Sí. En la sala mayor y la sala...
5: Ah, porque yo no he visto mucha programación, por eso me
3: sorprendió. Ha pasado, sí, ha pasado. Sí, me he pedido mucha programación, pero de parte de las propuestas, sí. Entonces te reservan la sala, después no se cumple y 4 o 5 personas que querían esa fecha de pronto no la tienen. Entonces digo, bueno, hay también un compromiso de la parte... algo tiene que pasar para que vos te asegures que por lo menos que esa fecha la van a cumplir. Entonces esa seña, que podemos rever el monto, es una especie de seguro de que esa fecha no se va a perder y no va a estar...
5: Porque en realidad vos no perdés, estás apostando, Ricardo.
3: Bueno, pero escuchámosle, pero si vos tenés, vos decís, vos...
5: Me parece como que hay algo que sucede con esto que manifestás con respecto a cómo se solventa el teatro municipal y cómo se solventa el anfiteatro, que tengo mis dudas.
3: Es así.
5: Realmente me sorprende que un espacio se sostenga solo. Mira, con...
2: Yo estuve en el Centro Cultural Provincial.
5: Claro, pero una cosa es el Centro Cultural Provincial y otra cosa es el Teatro Municipal. Eso es por así. Un lado.
3: El teatro se autofinancia en todo.
2: Claro. Va a recursos generales y después vuelve, bueno, el teatro vuelve al teatro.
3: Por eso mantenemos la cuenta del teatro, que es la única, claro, una de las pocas partes de la municipalidad que tiene una cuenta propia, para incluso poder manejarnos en poder comprar en forma directa el papel higiénico. Si no hay que hacer una licitación, demora no sé cuánto, y a veces pueden pasar meses que no tenés ni insumos para poder atender las necesidades básicas. Entonces, eso te lo puedo asegurar y te doy mi palabra, Marcela, que tiene conocimiento de causa, y otra persona pueden averiguar que es así. El teatro
5: y las restauraciones que se están haciendo en este momento,
3: ¿quién son? De provincia, aporte de provincia, que son el complemento de lo que quedó pendiente de la obra que en el 23 se cerró por falta de pago de nación. Entonces, lo que faltó, que era toda la parte Juan de Garay y toda la parte del hall, un sobretechado del escenario, los desagües pluviales, no es una cosa nueva que estamos agregando, es la conclusión de que lo que quedó pendiente, y provincia aportó casi 500 millones de pesos para esa obra, que incluyó, por suerte, 60 millones de pesos que nos permitió adquirir tecnología, porque si no, que fue lo que compramos focos, compramos micrófonos, compramos
5: la consola que contaste recién.
3: Exactamente, que fue muy importante poder rescatar ese dinero, que eso ahí lo luchamos desde adentro, porque si no iba para, qué sé yo, cortinados, ponele, y yo creo que esa parte era fundamental. Pero es así. La municipalidad no tiene recursos en este momento destinados grandes para el teatro. Incluso el aire acondicionado que estamos arreglando, que nos costó enorme porque son equipos obsoletos, son carísimos, que la gente se quejaba el año pasado porque justo se nos rompió el aire que lo habíamos arreglado. Bueno, ahora estamos trabajando para arreglarlo y lo pagamos desde la cuenta del teatro, con lo que va quedando de los ingresos que hubo en noviembre, diciembre por academias. Porque fue lo
5: de danza.
3: De danza, sí. que por suerte hay mucha actividad.
2: Academias de danza a fin de año salvan los teatros.
3: Totalmente, y nos salvan porque eso nos permite ahora, por ejemplo, estar encarando el arreglo del aire acondicionado de la sala mayor, y incluso estamos evaluando la calefacción de la sala Marechal, que no tiene, porque el gas, que funcionaba como calefacción en ambas salas, está prohibido en todos los teatros. Y no podemos usarlo más, igual que los museos, por cuestiones de seguridad. Y además, los equipos que estaban en el teatro eran absolutamente obsoletos. Hubo accidentes que no trascendieron de los chispazos con el gas, que era muy peligroso. Entonces, era mejor cortarlo, y ahora estamos haciendo la conversión de los equipos de aire acondicionado de la Marechal para que puedan ser frío-calor. Eso está trabajando un técnico. Y la sala mayor, por una cuestión de costos, es preferible alquilar en los meses de frío un equipo de calefacción a una empresa X que será licitada cada año, y mantener en óptimas condiciones el equipo de aire acondicionado frío para los meses de verano. Pero eso todo, a veces no podemos comprar un motocompresor que te sale casi 3 millones de pesos, o los equipos de gas que son 15, 20 garrafas que te salen una fortuna, porque hay que ver que los costos del teatro son enormes. La gente no tiene conocimiento, pero son muchos millones de pesos que
5: claro, se gastan. Yo, sí, me lo puedo imaginar.
0: Yo solo quiero poner sobre la mesa. Solo quiero poner sobre la mesa. Yo creo que nuestra lucha tendría que ser exigirle a quienes tienen realmente el poder, que no es un director de teatro, sino cambiar justamente las formas de financiamiento de estos espacios culturales.
5: No necesariamente, ¿no sino cierto? Tratar de entenderlo. Digo, el mismo Ricardo hablaba de esto de la posibilidad de pérdida de las fechas. Y yo lo entiendo porque administro una sala independiente. Y si bien evidentemente los costos son menores, sé lo que implica la gestión de una sala. La cuestión es a dónde se pone el ojo, a dónde se realizan esas inversiones y tener la claridad que vos tenés un personal que está de planta permanente. Entonces yo me pregunto qué sucede con la sala durante, entiendo que no quieras abrirla, ponerle durante la noche porque hay que pagar 150 mil mangos mínimamente para garantizar.
3: ¿Para la noche de qué,
5: por ejemplo? Hacer un evento nocturno, pero durante el día, ¿es una sala que está abierta donde nosotros podríamos ir a ensayar, por ejemplo?
3: Mira, en estos momentos en particular la sala está ocupada con los ensayos del coro y de la banda, que no tienen espacio porque ensayan usualmente en la sala mayor y ahora entran reparaciones y no se puede.
5: ¿Y ensayan todos los días? O sea, durante de las 8 de la mañana hasta las 10 de la noche.
3: De las 8 de la mañana a las 10 de la noche no. O sea, ensayan a la tarde en general y ahora se va a reabrir el tema de los espacios de los talleres municipales, por ejemplo, para que vuelvan a estar en el teatro, que por cuestiones logísticas no podíamos estar. Incluso los propios grupos, la banda y los que iban a ensayar propiamente a veces solicitaban ensayos parciales o particulares para
5: sí, yo creo que lo importante es democratizar la sala, Ricardo.
3: No,
5: y eso implica poder tener medios de canales de comunicación muy claros. Bueno, creo que no hay claridad con respecto a dónde yo podría llegar a comunicarme para poder solicitar la sala.
3: Hay una página del teatro que se abrió donde está la solicitud de sala.
5: Bien,
3: la teatro municipal, la sala.
5: ¿Cuál sería?
3: Ahora no tengo, pero te lo puedo conseguir perfectamente.
5: Dale, teatro está municipal. Bueno, por ahí compartirlo.
3: Hay una, para todo esta gestión la hizo porque no existía una página web
0: del teatro municipal primero de mayo.
3: Exacto, sí. Donde aparece pedidos de sala y aparece sala marechal, sala mayor, visitas guiadas, están todas las opciones. Y además tenemos el Instagram, que logramos recuperar un Instagram del Teatro Municipal donde hay toda la comunicación, y también hay una vía de comunicación a través de mensajes privados o como quieran, pero siempre estamos abiertos a través del teatro o el propio mail que aparece en la página del teatro a cualquier tipo de consultas, y siempre estamos abiertos. Yo recibo a cualquier persona que quiera una entrevista para hablar sobre su propia inquietud, y si es posible la tratamos de resolver. Siempre. Aparte, como te vuelvo a decir, yo soy un artista, yo no soy un político. A mí me llamaron por mi expertise como artista, como estar desde los 19 años, y tengo casi 64 trabajando en salas teatrales, ya sean oficiales. Tuve la suerte de estar muchos años a nivel oficial, pero me manejo hace muchísimos años en Santa Fe, desde 2003, básicamente, a nivel privado con Tai Arte, con mi propio ballet, siempre sin nada. Fíjate que incluso yo, ahora que estoy en el Teatro Municipal, yo con mi grupo no voy a tomar fechas en la sala porque no lo considero ético, por ejemplo. Yo me voy a manejar siempre con el Centro Cultural, que es lo que corresponde. Y nunca, nunca me voy a aprovechar, lo digo entre comillas, de el lugar donde estoy para tener una situación de privilegio porque no lo considero ético. Y siempre me manejo a nivel privado, con todo absolutamente. Entonces sé perfectamente ese lugar de dificultad que vos tenés para conseguir auspiciantes, para que alguien te dé, o que sea 20 mil pesos, para completar un poco de tela, para hilo de coser, para un afiche, para la publicidad, para hacer algo. Tengo la suerte de tener el espacio para poder ensayar, que no muchos grupos quizás no lo tengan, que es tu propio estudio, Tallarte. Pero entiendo perfectamente cuál es tu postura.
5: Sí, yo creo que no solo la mía, sino la de muchos, por eso siento que hay una cuestión.
3: Yo no te lo digo vos en particular, creo que sos representante de muchas opiniones, lo cual me parece.
5: Claro, y creo que hay algo de. Entiendo lo de toda tu trayectoria, pero bueno, ciertamente cuando uno llega a estos lugares, sí. Más allá del recorrido que se haya tenido de manera particular dentro del ámbito privado, ciertamente, bueno. Entiendo quizás la incomodidad de todas estas preguntas que aparecen, pero bueno, ciertamente.
3: Pero bien, para eso estoy, para responderlas.
5: Estás en un lugar a donde estás cumpliendo un rol como funcionario, y eso es un rol político, entonces ciertamente una sala como la sala.
3: Aunque lo deteste, porque no es un.
5: Y bueno.
3: Yo siempre defiendo, bueno, trato de mantenerme fuera de la bandera política porque, insisto, a mí me llama, yo soy un artista que eventualmente soy funcionario y siempre voy a ser primero un artista. Entonces a veces nos estamos limitando, nosotros como artista, yo como me siento como artista, de a veces cosas las que quiero hacer a veces no puedo. Entonces, no, si fuera por mí, haría muchas cosas que no puedo porque me las limita justamente el sistema, el medio, las posibilidades, ¿no?
0: Hermoso el debate, va a seguir abierto, va a seguir abierto porque hay muchas, claro, hay muchas dudas por despejar. Compartimos, yo entiendo desde la gestión lo que pasa, también entiendo tu postura, porque también lo entiendo perfectamente. Creo que nuestras luchas tienen que ir también para otros lugares donde estos espacios también sean mantenidos, no solo con el sueldo de los empleados que trabajan, sino también mantener los espacios desde el presupuesto, que es la ley fundamental. Ninguna de las dos salas oficiales que vos mencionaste están incluidas con presupuesto propio. ¿Eso qué hace? Que cada sala se tenga que autofinanciar. Lamentablemente, porque realmente son salas que nos pertenecen a todos. Entonces, por ahí se puede transar, yo digo,
3: sí, claro.
0: Desde por ahí a los grupos independientes, sí, de la ciudad que estamos haciendo la cultura, que
3: de hecho,
0: trabajando desde hace años, y después, bueno, viene alguno de Buenos Aires con otra vis más comercial, con otras recaudaciones y con demás, donde ahí se le puede sacar un poquito.
3: De hecho, está en proyecto, que está para salir, está en análisis en legal y técnica, un proyecto, como dije, una convocatoria para artistas de teatro, de danza y de música para ofrecer la sala Marechal con toda la ganancia para la persona, sin costo de ningún tipo.
0: Eso sería lo ideal.
3: Claro, lo que pasa es que todavía no salió de legal y técnica.
0: Bueno, están analizando lo necesitas y allá vamos.
3: Pero
0: eso es realmente
3: lo último que quiero decir, por ejemplo, de lo que estabas hablando, de la importancia, fíjate que la ornamentación del teatro, que es patrimonio nacional y cuesta muchísimo restaurarla y que debemos restaurarla porque es patrimonio nacional, se consiguieron fondos de una empresa privada para poder hacerlo, porque si no, no había forma. Y se está cayendo a pedazos, literalmente, porque uno ve y mira el balcón, la parte inferior, y es una pena, realmente está todo descascarado, todo roto. Y lo estamos consiguiendo gracias a que una empresa privada está aportando específicamente para la restauración de la ornamentación, tratando de recuperar los colores originales de 1905.
5: Sí, más pena me dan las salas vacías.
3: ¿Cómo?
5: Ricardo.
3: ¿Cómo?
5: Las salas vacías me dan más pena.
3: No, pero totalmente de acuerdo.
0: Dan pena las dos cosas, porque si dejas destruir una sala y que se venga abajo, no tenés más sala.
5: Y no diríamos que el municipal se viene abajo. Tuvo una restauración bastante importante hace algunos años. No estoy en contra de eso, pero bueno, hay que ver hacia dónde deciden que los presupuestos vayan.
3: Yo te voy a mostrar el antes y el después de cómo llegamos.
5: Se decide que
0: hay que ver los cimientos, porque a veces se retoca la fachadita, pero los cimientos se socavan.
5: No, totalmente.
0: Bueno, por eso te digo, hay que cuidar de todo.
1: Muy linda la charla, pero ¿qué vemos, por favor, este fin de semana aquí en Santa Fe? Corcho, vétale con su corcho.
6: Telón abierto. ¿Qué vemos este fin de semana?
1: Y este fin de semana ascendemos Comunidad Cultural Emergente, 9 de julio 2239, el viernes 19 a las 21 horas. Desde Ecuador, junto a Magnética Más Gitana, músico invitado Diego Misray.
0: Sábado 20, las 21 horas, dos grandes referentes del metal del interior, Unión del Litoral y My Day Más Malinche. Banda invitada, Herboristas.
1: Perfecto, en el Birri, General López 3698, domingo 21 a las 16 horas, Domingos en Familia, desde Ecuador, el grupo de teatro y títeres Sariri presenta Una Estrella Bajo la Tierra.
0: Sí, y en el Foro Cultural Universitario, ¿qué tenemos?
5: A ver. Sábado.
7: 19 horas.
5: El contorno del invisible.
0: ¡Ah, qué lindo que salió!
1: Eso. Circo, teatro y sombra, creación del grupo Cabeza Abajo, idea, dramaturgia y dirección, Ana Unicoy y Nati Fesia. En escena, bueno, Gisela Colombo, Patricio López Rosas, Xiomara Asmus Piérola y Ariel Constanzo.
0: Ay, me tragué el espacio activo La Blanca.
1: Diga.
0: De 5.000
2: 452,
1: sí,
2: que este fin de semana no tiene programación, pero en este mes de junio el Honorable Consejo Municipal de la Ciudad de Santa Fe reconoce a esta sala por su aporte a la promoción del arte, la cultura y la inclusión social. Felicitaciones al Espacio Activo La Blanca.
1: Claro que sí. En la 3068, San Martín 3068, el viernes 19 a las 20 horas, Festival de Música, invitados especiales Aldo Regali o Regalí, Angie Warhol, Axel Medina y Vanina Monasterolo.
2: El sábado 20 a las 21 horas, La Inapetencia de Rafael Spregelburg, con dirección de Sergio Abate, actúan Carolina Cano, Vanina Monasterolo y Adrián De Canti.
1: Bien, ¿usted tiene algo más ahí macheteado en su celular o seguimos? Domingos a las 21, en la 3068, a las 19 horas, La Luna que te parió, texto y dirección general, Tamara Limes Alamprese, actúan Magalí Airala, Cristian Bufa, Marina D'Amelio, Flavia del Rosso, Rui Gatti y Florencia Minen. Y el nuevo LOA, Asociación Gremial Médica, el 25 de mayo de 1867, viernes 19 del 6, 21 horas, encerrados, de esta salimos mejores, dramaturgia de Juan Manuel Berlanga y Maximiliano Ahumada, dirección Hernán Rosa, actúan Leylén Buchet, Rosario Lucero, Camilo Césped, Federico Kessler, Eduardo Fesia, Roberto Francucci y Hernán Rosa.
2: El sábado 20 de junio a las 21 horas continúa Las Cosas Maravillosas con la actuación de Mariano Rubiero y la dirección de Desiderio Penza.
1: Y el domingo 21, 17 horas, Como Encendida, autor y director Alberto Cerrulla, actúan Carolina Cano y Juan Candiotti.
2: Bueno, y en la Casa de Adelante de Saavedra 2248 tenemos una peña el sábado 20 de junio desde las 20 horas, donde va a haber de todo un poco. Va a haber feria, lectura, comiditas y recital, música en vivo.
1: Perfecto. Sala Cervantes, Ate, Casa España, Rivadavia, 2871, viernes 19 a las 21 horas, ensamble MPA o Músicos Populares Argentinos, integrado por Mariana Muchuti flauta, Margarita Constancio en violín, Gabriela Peirano en violonchelo, Víctor Malvicino en clarinete, Joana Márquez, percusión y el Cacho Jusey en guitarra.
2: Y el domingo 21 a las 20 horas, medida de distancia, escrita y dirigida por Julieta Vigo, con la actuación de Rubén von der Tussen, Sofía Crey, Leylén Buchet y Pamela Bertona.
1: Y por último, en Valerio Montrul, Multiespacio, San Lorenzo 2513, viernes 19 a las 21, Rosa de dos aromas, de Emilio Carballido, dirección de Alejo de Giorgis, actúan Noris Hummeler y Silvia Paredes. Que quizás tengamos un adelanto para la semana que
2: para
1: viene.
2: Para la semana que viene quizás tengamos algún invitado relacionado con esta obra. Sí, sí, cómo no.
1: Y bueno, se nos va el programa.
2: Se nos va el programa, ya tenemos que cortar.
8: ¿Quién se llevó nuestras entradas?
2: Eso,
8: me tengo que llevar
2: ahora,
8: los nombres ahora.
2: Ahora
8: me tengo que llevar nombre, apellido y número de documento.
2: Te damos todo te damos. Primero tenemos que decir que la consigna era de la famosa obra Romeo y Julieta de William Shakespeare.
1: Así es.
2: Tanto amor en los muros, era eso. ¿Y quién ganó?
1: Ahí lo tenemos anotados a Juan Rulf.
2: Para Encerrados.
1: Sí.
2: Y para El Contorno de lo Invisible, María Emilia Vidal ganó una entrada. ¿Y la otra entrada para quién es?
8: La semana que viene.
2: Para la
1: semana que viene.
2: Zapate la agarramos, pero enseguida, mira. Bueno, queremos agradecerle muchísimo, la verdad, hoy se dio un debate muy interesante.
1: Siempre.
2: Así que se los agradecemos mucho a nuestros invitados. Muchísimas gracias también por difundir la actividad.
1: Así es. Por venir, por estar aquí.
2: Por estar aquí, por quedarse hasta esta hora.
1: Sí, hacernos el aguante.
8: Tenemos pocos espacios en la ciudad radiales a donde podamos explayarnos con tanta familiaridad y honestidad, así que agradecidas.
2: No, nosotros agradecemos a ustedes porque este espacio lo construimos entre todos y siempre le agradecemos muchísimo al señor Miguel Sello, que fue quien nos convocó para hacer este programa.
1: Y como decimos siempre, es de ustedes también, o sea, nosotros estamos aquí, pero los esperamos siempre o los llamamos o porque nos interesa saber lo que pasa activamente aquí en Santa Fe, que es mucho.
2: Y ahora bajamos el telón, pero antes de bajar el telón, despedimos a nuestros invitados con un aplauso.
1: Muchas gracias.
2: Muchísimas gracias a todos.
1: Corcho Gay Gómez, gracias. Nos vemos.

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1: Muy, pero muy buenos días. 5 minutos después de las 5, el placer, el gusto de reencontrarnos, como hacemos habitualmente, hoy sin frío, hoy con 11 grados de temperatura, toda la humedad, mucha humedad, 1011 hectopascales, y un pronóstico que nos adelanta una jornada inestable, con condiciones inestabilizándose, con posibles lluvias débiles hacia la tarde, noche y noche. 14, 15 grados la máxima para hoy. Mañana viernes ya despejado, entre 8 y 16 grados con alguna posibilidad de lluvia en las primeras horas del día. Sábado mayormente despejado, entre 6 y 17 grados, adelanta el Centro de Informaciones Meteorológicas de la Facultad de Ingeniería y Ciencias Hídricas de la Universidad Nacional del Litoral. 11 grados la temperatura actual en la ciudad de Santa Fe en el Día Mundial contra la Incineración. También en este 18, estamos recordando que en 1815 fue la batalla de Waterloo, la derrota final de Napoleón. En 1896 comenzaba a construirse el hospital José Bernardo Iturraspe con el nombre de Casa de Aislamiento. Está cumpliendo años Paul McCartney, nacido en 1942. En el 43 nacía Rafaela Carrá, recientemente fallecida. En el 46, otra grande de la música, María Bethania. Está cumpliendo años el Instituto Coral de la provincia, fundado un día como hoy, en el año 59. En el año 1964, iniciaba sus actividades la Escuela Santa Lucía, fundada por el padre de Elmiro Gasparotto en la zona oeste de Santa Fe. En 1970, la Junta de Comandantes nombró a Roberto Marcelo Levingston como presidente argentino. Falleció también un día como hoy, pero en el año 2015, a los 95 años. La muerte en el 2000 de Luis Cardey, cantante de tangos. En el 2005, la muerte del matemático argentino Manuel Sadowski. En 2009, la justicia le impidió a Luis Patti postularse a diputado nacional. 2010, la muerte del escritor portugués José Saramago. 2024, la muerte de la fotógrafa Sara Facio. Y también ese día, la muerte de Aníbal Ullmann, la voz de los majestuosos del chamamé. Suma algunos acontecimientos deportivos en 18 de junio, Daniel Jovellano. Daniel, buen día.
2: ¿Qué tal, Mario? Ever, a toda la audiencia, ¿cómo les va? Muy, pero muy buenos días. Bueno, un día como hoy, pero el año 1905, en el siglo pasado, se jugaba el primer clásico rosarino de la historia. En una plaza de la Ciudad del Sur se enfrentaban los canallas y los leprosos, con triunfo de la lepra por 1-0 en el final del partido de la Copa Pinasco. El gol rojinegro lo convertía Faustino González, que luego sería presidente del club, de Newell's. Así nacía uno de los derbis más calientes del fútbol argentino. En el 39, River perdía mano.

0: Estamos recordando que un día como hoy, en la ciudad colombiana de Armenia, nacía el ex defensor Jorge Patrón Bermúdez. Fue quien marcó el último penal frente a Palmeiras de Brasil en la consagración Ceneice en la Copa Libertadores del año 2000 y el capitán del equipo en el histórico triunfo frente al Real Madrid en Japón. En el año 78, un 18 de junio, en un partido muy parejo, la selección igualaba sin goles ante Brasil en el gigante de Arroyito por la ronda semifinal. Dicho empate estiró hasta la última fecha la definición para determinar el finalista del torneo. Argentina jugaría con Perú, ganaba 6-0 y Brasil iba y definió la Copa con Holanda. Brasil haría lo propio frente a Polonia, ¿no? Aquel bueno. particular partido, ¿no? En el 82, España, Argentina goleaba 4-1 a Hungría, precisamente, y en el 88, Racing ganaba la primera edición de la Supercopa Sudamericana.
1: Y a las 5-9 minutos, con 11 grados de temperatura, el diario Buenos Aires Negocios dice en tapa: el superávit se achicó en mayo y se necesitará más ajuste para cumplir la meta. El gobierno acumuló un positivo de 0,7% del PBI y se comprometió ante el Fondo Monetario a llegar al 1,4%. Los precios mayoristas desaceleran al 2,5%, pero siguen por encima del IPC. Los aliados esperan un gesto de Milei antes de avanzar contra Adorni. Superrigui ya tiene dictamen de Cámara de Diputados. El BID otorgó garantías para obtener un préstamo hasta 1.200 millones de dólares. La Reserva Federal de Estados Unidos congeló las tasas y encendió alertas por la inflación. Los tiempos electorales apuran la política de Trump. Y efecto mundial, las compras online asociadas al fútbol crecieron un 35%. Algunos de los temas de tapa del diario Buenos Aires Negocios, cuando pasaron 10 minutos de las 5, con una temperatura, insisto, de 11 grados, pronóstico de alguna precipitación hacia el final de la jornada, y con Ever Cerelli en la puesta en el aire.
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0: A las 5 y cuarto, Jairo, este clásico de Jairo, el milagro del Bar Unión. Cuando pasaron 15 minutos de las 5, tenemos 11 grados de temperatura en esta mañana. Este jueves, con muchos cortes de energía también en la ciudad de Santa Fe, ya los repasamos. 7.30, 9.30 en el sur, General López, Amenábar, Arenales y Pasaje Ojeda. 7.30, 9.30, General López, Amenábar, Arenales y Pasaje Ojeda. De 8 a 12, tres zonas, Viñas, Grandoli, Pasaje Roque y Ayacucho. Teniente Loza, Doldán, Avenida Santa Fe y Venezuela. Junín, Hipólito Yrigoyen, San Lorenzo y Francia. Los tres cortes de 8 a 12. Viñas, Grandoli, Pasaje Rocha y Ayacucho. Teniente Loza, Doldán, Avenida Santa Fe y Venezuela. Junín, Hipólito Yrigoyen, San Lorenzo y Francia. De 8.30 a 12.30, Padre Genesio, Boneo, Gaboto y San José. Esto de 8.30 a 12.30, Padre Genesio, Boneo, Gaboto y San José. De 9 a 13, Gorriti, Mateu, 1 de mayo y Urquiza. Esto va a ser de 9 a 13, Gorriti, Mateu, 1 de mayo y Urquiza. 9.30 a 11.30, Doldán, Hermano Figueroa, Espinosa y Venezuela. De 9.30 a 11.30, Doldán, Hermano Figueroa, Espinosa y Venezuela. De 11 a 15, dos zonas, Teniente Loza, Santa Fe, Grandoli y Piedrabuena. Teniente Loza, Piedrabuena, Menchaca y Grandoli. Reitero, de 11 a 15, Teniente Loza, Avenida Santa Fe, Grandoli y Piedrabuena. Teniente Loza, Piedrabuena, Menchaca y Grandoli. Y de 11.30 a 13.30, Hermano Figueroa, Espinosa, Venezuela y Monseñor Rodríguez. Esto de 11.30 a 13.30, Hermano Figueroa, Espinosa, Venezuela y Monseñor Rodríguez. Y en Arroyo Leyes, el corte va a ser de 9 a 13 por Ruta 1, desde calle 6 a la 128, en ambos lados de la ruta, de 9 a 13, ruta 1, calle 6 a la 128, el corte en Arroyo Leyes para la presente jornada, jornada de jueves con 11 grados de temperatura.
1: Estamos recordando los principales títulos de la página web del Multimedios de Universidad, lt10.com.ar, sección 10 en deportes. Fútbol: Messi entrenó con baja intensidad y ya piensa en Austria. Messi, tras una actuación histórica, ser el máximo goleador en mundiales es un honor. Unión volvió al trabajo entre cambios, salidas y decisiones fuertes. Medrán definió quién será el reemplazante de Pierre Barrios ante Chaco Forever. Unión espera una definición por Cardoso mientras el mercado juega su partido. Boca apunta a Vargas y Unión espera por una oferta importante. Más títulos: Colón empezó a mover el mercado, Godoy se fue y asoman más salidas. Reserva de Unión ganó en Córdoba pero no pudo llegar a cuartos de final. Colón puede adquirir sus boletos, los avaleros, para el partido ante Forever. Unión tendrá otra baja en su estructura. Rodrigo Llinas deja el club tras una década.
0: Y en tapa en la mañana de hoy, en la provincia de Catamarca, el Ancasti, fuertes críticas a la prisión domiciliaria del cura Rasguido, ¿no?, por abusos eclesiásticos, ¿no? El transporte directo a Chile por San Francisco, el gobernador Jalil recibió a un empresario que quiere avanzar con una línea entre Catamarca y La Serena, cruzando la cordillera. Bueno, Inglaterra venció a Croacia en un partido lleno de goles, el pálido empate de Portugal. Bueno, son algunos de los temas que están en el diario de la provincia del oeste argentino, en este caso de Catamarca. Me voy a otra provincia norteña, La Gaceta en Tucumán. Messi maravilló al mundo y revolucionó Kansas City. Bueno, cómo formar a los jóvenes en un debate con expertos. Adiós al Pato Gentilino, un maestro del folclore que ha fallecido en las últimas horas, catamarqueño, radicado en Tucumán, fue compositor, pianista y referente fundamental del cancionero salteño. Así que la muerte del Pato Gentilini ocupa la tapa de La Gaceta, que también dice que los decanos le dan su respaldo a Sergio Pagani mientras esperan que diga la justicia. Estamos hablando de las elecciones judicializadas en la Universidad Nacional de Tucumán, y está en la portada hoy del diario La Gaceta. Les recuerdo que hoy Modo Vacuna, este procedimiento de la Municipalidad de Santa Fe, llega a la terminal de ómnibus, va a estar de 14 a 10, de 10 a 14, y mañana el dispositivo de Modo Vacuna del municipio va a estar en la Facultad de Ciencias Jurídicas y Sociales de la Universidad Nacional del Litoral.
1: Estamos recordando lo que tiene que ver con los resultados de la Copa del Mundo en el día de ayer. Austria le había ganado en la madrugada del día miércoles 3-1 a Jordania, ya en horario vespertino, las 14, Portugal no pudo con República del Congo, terminaron empatando 1-1, muy flojo partido, pero muy flojo cotejo de Cristiano Ronaldo, en la siesta de ayer, hora argentina. Inglaterra, en un partidazo, le ganó 4-2. A Croacia, gana en el minuto 95, marcó la diferencia ante Panamá, 1-0, y ya anoche a las 23 comenzó, terminó en los primeros minutos del día de hoy. Colombia, el otro sudamericano que ganó junto a la Argentina, los únicos dos, le ganó, venció a Uzbekistán 3-1.
0: El liberal en Santiago del Estero, todos estamos con Leo Messi, dice en tapa, bueno, el resultado que daba Jovellano recién y los partidos que se vienen hoy, Quinza no se rinde. Ganó 88-60 y forzó un sexto juego en la final de la Liga Nacional de Básquetbol. Dijo Victoriano, el equipo entendió que la defensa es fundamental. Así que la final se va ahora a Comodoro Rivadavia. Bueno, un conocido docente murió en un incendio de su casa en Santiago del Estero. Bueno, y todo lo que tiene que ver con las elecciones municipales, ¿no? Que se vienen. En notas que trae hoy el diario El Liberal en la ciudad de Santiago del Estero. 5:21 minutos, esta semana la Universidad Nacional del Litoral realizó un reconocimiento a la profesora Mabela Gallardo, quien fue cesanteada por la última dictadura militar. La rectora Laura Tarabella recibió a sus familiares y destacó las acciones de construcción de memoria y reparación que realiza la Universidad Nacional del Litoral. La doctora Gallardo fue docente de geografía de la Escuela Universitaria del Profesorado entre 1956 y el 79 y se la incorporó a la nómina de integrantes de la comunidad universitaria de Santiago expulsadas por razones políticas durante la última dictadura militar.
1: Estamos recordando Copa del Mundo, el programa de cotejo para el día de hoy. Ya comienza la segunda fecha de la etapa de clasificación. República Checa va a jugar ante Sudáfrica a las 16 de hoy. Suiza ante Bosnia Herzegovina a las 19. Canadá ante Qatar y a las 22 de hoy México se cruza con Corea del Sur.
0: Bueno, mirando la etapa del territorio de Posada, dice a las puertas del invierno instan a cuidar cultivos por arriba de las heladas, todo también el Mundial. Bueno, el Senado votará el jueves 25 si interpela o no a Adorni, alguno de los temas que están en la tapa hoy del diario El Territorio en la ciudad de Posadas, capital de la provincia de Misiones. Bueno, y ayer debutó una nueva línea del aeropuerto de Rosario, operaciones de Arejat, la línea aérea dominicana, que va a unir Rosario con Punta Cana. El vuelo inaugural partió con 84% de ocupación, despegó 505 de Rosario con 151 pasajeros a bordo, hará tres frecuencias semanales entre Rosario y Punta Cana, martes, jueves y sábado, de esta aerolínea que estrenó ayer el aeropuerto de Rosario.
1: Estamos recordando que el Club Atlético Unión retomó los entrenamientos en la mañana de ayer en el predio Casa Unión, a la vera de la Autovía Nacional número 19. Trabajó el equipo de Leonardo Carlos Madelón, ya no estuvo Corbalán, que se fue del club, tampoco Enzo Roldán, lo mismo para Palavecino y Álvarez, el uruguayo, cuyos vínculos habían finalizado con la institución tatengue. 32 jugadores se hicieron presentes, muchos juveniles, algunos que han regresado de sus préstamos y que no van a continuar en el club, como Tomás González, por ejemplo, como el pibe Ratotti, otro que volvió de Ecuador, pero se va a ir del Club Atlético Unión, y el resto trabajando en lo que fue la vuelta del conjunto tatengue de la mano de Madelón en el día de ayer.
0: 11 grados la temperatura, 99 el porcentaje de humedad, 1010 hectopascales, la presión atmosférica, Ever Cerelli en la puesta en el aire.
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0: Era 5:26 con 11 grados de temperatura, mirando en el sur del país la tapa del diario Río Negro, titula en la mañana de hoy: Adorni gana tiempo aunque podría ser interpelado el 2 de julio. El Senado pospuso una semana el debate sobre la situación del jefe de gabinete gracias al apoyo de bloques dialoguistas, pero el jueves 25 se votaría para que asista a defenderse en esa fecha. Bueno, el G7 apoya el acuerdo de Trump y sube la presión sobre Rusia. En Chipoleti retoman obras para la fase final de la ciudad judicial. En Neuquén, primera bala, casi 400 millones de crédito para obras, 400 millones de dólares. Y me voy a, después del diario Río Negro, me voy a La Voz del Interior en Córdoba, que también encabeza con Adorni. La oposición tendría los votos en el Senado para remover a Adorni. Con más ajuste, Milei sostuvo el superávit, con las reducciones aplicadas, las cuentas públicas de mayo siguiente en positivo. Messi en boca de todo el mundo después de la estelar actuación del martes. Ya no hace falta sumar salas al nivel inicial. Por la baja en la natalidad, los jardines de infantes tendrán cupos libres de 2027. Bueno, indagatorias por el femicidio de Agostina, expectativa por más imputaciones. El caso Guachitas se investiga por separado. Bueno, llega a los cines un tanque, ¿no? Me refiero a Toy Story 5. A un año de la sentencia por el neonatal, las familias de los bebés muertos y afectados aún reclaman respuestas. Son algunos de los temas de tapa en la mañana de hoy del diario La Voz del Interior. Madrugada sin frío, con 11 grados de temperatura, 11 grados de temperatura, 99% la humedad, y lo tenemos como todas las madrugadas a Ever Cerelli en la puesta en el aire.
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0: Y estamos a 26 años de la muerte de Luisito Cardey, este cantor que había nacido un 3 de julio del año 44 en Buenos Aires. La resurrección del 40, la nostalgia de una época de cantores insuperables y la alegría de recuperar el recuerdo de aquellos tiempos del tango, todo eso fue Cardey, un pedacito de cantor, un enorme ser humano, cuentan los tangueros de ley. Había nacido en el barrio porteño de Villa Urquiza, y de la mañana, de la mano de Ever Cerelli, lo vamos a escuchar a Luisito Cardey y este histórico, los cosos de al lado.

0: excelente tango de Luisito Carrey, qué hermoso tango a las 5:32 minutos, recordando que se iba hace 26 años, en una madrugada sin frío, con 11 grados de temperatura. Digo sin frío porque el Servicio Meteorológico considera que abajo de los 10 grados no es frío. Está fresco. No salgan desabrigados.
1: No, pero digo, tampoco,
0: aclaro tal, esto, claro. Aclaro esto. Bueno, esta mañana el diario La Capital, en Rosario, hace tapa diciendo recorren casi 900 kilómetros para hacer su promesa a la bandera. 11 alumnos de una pequeña escuela de Las Talas en Catamarca estarán presentes en el acto el 20 de junio. Serán parte de los 25.000 chicos de cuarto grado de todo el país que desde ayer llegan al monumento a la bandera, a la fiesta de Rosario. Bueno, se debate en el Consejo un proyecto para simplificar tasas municipales. El Gobierno Nacional mantuvo el superávit fiscal de mayo. Bueno, llega a Rosario Toy Story como en todos lados. Lo de Messi, que superó a Maradona, también en tapa de la capital. El Litoral esta mañana habla de la inflación mayorista, 2,5%. En menos de un año, Santa Fe habrá definido su mapa electoral para el periodo 2027-2031. También en tapa todo lo que tiene que ver la selección, que volvió a trabajar pensando en el choque con Austria. La opinión de Rafaela esta mañana, ante la preocupación del CEON, que es el gremio municipal, el Consejo garantizó la defensa del salario y el empleo municipal en Rafaela. Bueno, presenta que el proyecto de Parque Industrial Fasoli, allí, récord de postulante para el sistema de residencias médicas, que empezó ayer la etapa de evaluación, ¿no? Y el diario Rosario 12, para completar el recorrido, la ciudad que se hizo a sí misma, no habrá reproches para Milei en el monumento. Bueno, y hace falta ganar mucha plata. La voz de los niños que se hizo escuchar son algunos de los temas de tapa. Dani, otra y vamos al informe de Dana.
1: Exactamente, bueno, la cuenta regresiva para el partido entre Yaco Forever ya comenzó y Ezequiel Medrán tiene una cuestión puntual por resolver. La suspensión de Pierre Barrios llegó a la quinta tarjeta amarilla, deberá purgar una fecha de sanción. El técnico de Colón prácticamente lo tiene resuelto. Cotejo que se juega el sábado a las 16 en la capital chaqueña con arbitraje de Yamil Poz. Y finalmente el paraguayo Sebastián Olmedo va a ocupar el lugar del suspendido Pierre Barrios y va a conformar la dupla central frente junto a Federico Rasmussen. Así que ese va a ser el único cambio que haría el técnico de Colón.
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0: Dana, ¿cómo te va? Muy buen día.
3: Buen día, Mario, Daniel, saludo a la audiencia. ¿Cómo están arrancando este día?
0: Muy lindo jueves, sin tanto frío y esperando la lluvia, porque todo parece indicar que va a llover.
3: Sí, hasta ahora no pasó, habían algunos pronósticos que decían en la madrugada.
0: No, pero tarde-noche, acá el de Santa Fe es tarde-noche y mañana a la madrugada, vamos a ver si se da. No sé qué dice por allí en tus pagos, ¿no?
3: Sí, bueno, es lo mismo, pero bueno, se hablaban algunos de la madrugada de hoy, así que bueno, a la espera de la lluvia, que levante, se vaya esta humedad, ¿no? Pero bueno, para arrancar la mañana, ¿cómo andan con las redes sociales ustedes?
1: Algo, sí, pero tampoco tanto, ¿no? ¿Por?
3: Bueno, pero los que seguimos un poco las redes sociales, lo que seguimos hace un tiempo atrás, es el caso de la Joya Agro, que bueno, dio un revés judicial para la Joya Agro, que esto es la Fiscalía de Villa Constitución, que archivó la denuncia penal presentada por Bruno Rivoli, que es conocido en las redes como la Joya Agro, bueno, contra su ex socio y amigo Nicolás Cozzia, por la supuesta venta irregular de más de 190 bovinos, un conflicto...
0: ¡Ah! Ahora me acuerdo.
3: Se acuerda, bueno... fue una novela en realidad, para decirlo, porque algunos lo seguíamos en TikTok y estuvimos viendo sus videos continuados, ¿no? Un conflicto que retomando, se originó en el mes de marzo, donde, bueno, Rivoldi lo que hace es denunciar la desaparición de animales que luego fueron encontrados en otro establecimiento. Según el influencer, los bovinos habían sido vendidos sin su autorización, mientras que Cozzia sostuvo que la operación se realizó con consentimiento, tal como en ocasiones anteriores. Bueno, tras analizar el caso, el fiscal Ramiro Martínez concluyó que no existen elementos suficientes para acreditar un delito y dispuso el archivo de la causa. De esta manera, bueno, la disputa deja el ámbito penal y deberá resolverse por la vía civil entre las partes, y desde la defensa de Cosio señalaron que la decisión judicial confirma que no hubo una conducta delictiva, y bueno, adelantaron que van a poder iniciar nuevas acciones legales contra Riboldi por daños y perjuicios, además de reclamar pagos por el servicio de pastaje, sanidad y demás. Un capítulo que parecía policial y novelístico por momentos, ¿no?, cuando lo veíamos por redes sociales, pero bueno, terminó siendo para la justicia un conflicto más bien comercial entre esos. Así que bueno, Mario, quería tocarlo porque por estos días hay noticias que tienen que ver con lo policial, y esto fue la radio fue una novela por el mes de marzo, que también nos hace repensar, ¿no?, el rol que tienen hoy esta nueva manera de comunicar, ¿no?, a través de los influencers, en este caso puntualmente.
0: Comunicar o acusar o hacer falsas denuncias también, ¿no?, con lo que terminó siendo, digo, o sea, también tienen las redes también, como en la vida, la posible realización de maldades, ¿no?
3: Exactamente, y este poder de viralización, claro, que se generó porque estos
0: contenidos... Por un tema particular.
3: Por un tema particular que, fue una novela, pero terminó con estos resultados, por lo menos en la parte penal. Pero siguiendo por estos días, crece la preocupación también por lo que es el Abigeatic, y hacer una mención en este sentido, en esta línea, ¿no?, porque va todo de la mano. Se detectan animales robados ingresando en la comercialización, en remates ferias, ganaderos están reclamando el regreso del visto bueno policial. ¿Ustedes lo tienen a esto?
0: No, me parece que no. Así como lo tienen ustedes, no, el visto bueno policial no. Yo no me acuerdo, había que tener un permiso para mover hacienda fundamentalmente, pero no el visto bueno policial, no recuerdo. Y a lo mejor algún ganadero que está escuchando ahora me lo puede marcar, ¿viste? Pero no, acá en Santa Fe nunca recuerdo haber escuchado esa palabra.
3: Bien, bueno, supuestamente es un control que verificaba marcas y contramarcas antes del traslado de la hacienda, que fue eliminado en 2019 con la implementación del documento del tránsito electrónico, un pedido que fue planteado en reuniones de mesa de seguridad rural, donde, bueno, se sostiene que el problema es más grave en el norte de la provincia, especialmente en zonas limítrofes con las otras provincias donde se registran robos de tropas completas. También se reconoce que el retorno de este sistema generaría también un debate que puede evaluarse alternativas intermedias de control y trazabilidad. Bueno, además de la vigilancia en la mesa de seguridad rural, se analizaron otros delitos que afectan al campo, como son los robos de maquinaria, herramientas, agresiones a productores. Para combatir estos hechos, la provincia también comenzó a incorporar drones con cámaras térmicas. Así que, bueno, la estrategia apunta a combinar mayor presencia tecnológica, coordinación entre productores, que eso lo hace la fortaleza, ¿no? La coordinación de productores, la fuerza de seguridad. Y bueno, y un seguimiento judicial más firme para reducir el delito rural en la provincia. Y bueno, y el caso del influencer creo que fue una resolución bastante rápida para lo que son los tiempos de la justicia. Así que bueno, queríamos traer el tema de seguridad rural en el inicio de esta mañana.
0: Bueno, Dana, muchísimas gracias. Estemos atentos cuando encontremos una jaula que anda dando vuelta, un camión jaula, preguntémonos si está con todos los papeles en regla. Te agradezco, nos reencontramos mañana.
3: Claro que sí, Mario. Un abrazo. Buena jornada, chicos.
0: 5:41 minutos, 11 grados la temperatura. A ver los diarios en Buenos Aires. La Nación en tapa, el oficialismo ganó tiempo para Adorni, pero sigue la presión para removerlo. Bueno, con el brillo de Khan, Inglaterra se afirma como candidato. Estamos hablando del Mundial. El Mundial rendido ante la magia de Messi, dice La Nación. A millones de hogares, los goles llegan más tarde. Según el tipo de conexión de TV, puede haber diferencia de hasta un minuto. Hasta un minuto de diferencia, de acuerdo a dónde tomás la transmisión.
1: Claro, de delay.
0: El delay, que incluso Decían que el partido local de Argentina, en el canal local, demoraba como 30, 40 segundos.
1: Sí, me lo dijeron. Esa misma noche, antes de anoche.
0: Todo esto tiene que ver quién es el transmisor original o quién hace la transmisión original y los que compran esa señal, ¿no? Bueno, Trump ya le puso la firma al acuerdo con Irán. Cae entre los jóvenes el uso del preservativo, dice La Nación. Se desvanece el juicio que esperaba saber qué pasó con Loan. La UBA, la Universidad de Buenos Aires, se mantiene entre las 100 mejores universidades del mundo. Me voy al cronista. Caputo logró acumular en 5 meses la mitad del superávit primario que tiene comprometido con el Fondo Monetario. Se posterga una semana la sesión, pero no cede la presión de los aliados para desplazar a Dorni. Morgan Stanley dice que la Argentina va camino a ser emergente en el 2028. La Reserva Federal de Kevin Warsh debutó con un gesto duro. Medirá la suba de tasas. Bueno, pese al alza de la energía en mayo, la inflación mayorista 2,5, se afirma la desaceleración, dice el cronista.
1: Estamos recordando que el astro argentino Lionel Messi tuvo un día tranquilo ayer en la concentración de la selección nacional en Kansas City con trabajos regenerativos luego de marcar los 3 goles del triunfo frente a Argelia. Según se supo, el delantero fue parte del grupo de futbolistas que sumaron gran cantidad de minutos en la jornada pasada. No realizaron trabajo de campo, una costumbre en el esquema de tareas del técnico Lionel Scaloni. La selección argentina jugará por la segunda fecha del grupo J ante Austria el próximo lunes 22 de junio a las 14 horas argentina y en la ciudad de Dallas, en un encuentro en el que el triunfo aseguraría la clasificación a los 16 avos de final.
0: Clarín entapa a los aliados de Milei y le ponen plazo para que se vaya a Dorni. La Libertad Avanza logró postergar una semana la sesión en el Senado por la interpelación. El fútbol se rinde ante la magia de Messi. La pelota del hat-trick se la llevó Tapia.
1: Sí.
0: Está la foto de Tapia llevándose la pelota con anteojo negro. Trump dijo que acordó con Irán para evitar la catástrofe de la economía. Plataformas de juego acusan a Mercado Pago por un fraude del Mundial. Bueno, vapeadores, la ciudad de Buenos Aires regula el uso y estarán prohibidos en lugares cerrados. El juez Lijo y el ministro de Justicia juntos en París, en la reunión del Gafi. Crónica en tapa, el mundo rendido a los pies de Messi. Lo que vivo ahora es de yapa, dijo La Pulga, en la tapa de Crónica. Pobre Cristiano, flojo empate de Portugal contra la República Democrática del Congo, bueno, los partidos de hoy que ya habló Jovellano. Inflación mayorista se desaceleró a 2,5 en mayo, acumuló 34,5 en los últimos 12 meses. Lapidaria. Moria Kazán,
1: a ver,
0: fulminó a Andrea del Boca. Bueno, se firma mañana la letra chica del acuerdo entre Irán y Estados Unidos. A 2 años de su desaparición sigue el juicio por Loan en Corrientes. Cavani rescindió el contrato y se va de Boca. Inglaterra venció, bueno, a Croacia y sacó chapa. Lo dicen tapa el diario Crónica.
1: El futbolista noruego Erling Haaland, delantero del Manchester City de Inglaterra, realizó un posteo en redes sociales en el que se rindió a los pies del astro argentino Lionel Messi. El atacante, que viene de convertir 2 goles en la victoria de su país 4-1 ante Irak, publicó una imagen de su cara con la frase: Messi está loco, ya que el ex Barcelona y Paris Saint-Germain se despachó con un hat-trick para la goleada 3-0 ante los africanos. Además, el capitán albiceleste no solo convirtió su primer triplete en mundiales, sino que también igualó la impresionante marca del alemán Miroslav Klose como máximo anotador en la historia de la competencia con 16 gritos.
0: El diario Popular en tapa, el oficialismo logra postergar la sesión en el Senado a una semana, pero avanza la interpelación a Dorni. En Rosario, alerta nacional por el robo de una cápsula con material radioactivo. Estiman un gasto promedio de 62.000 pesos por el Día del Padre, el domingo. Bueno, más allá del Mundial, también dice bombazo al final, Cavani se va de Boca y se acerca a Villa. En River, tras el escobazo, el millonario volvió al trabajo y sumó el primer refuerzo, es Mauro Arrambari. Y perpetua por falsa venta de moto en redes que terminó en un asesinato, está en la tapa del diario Popular. Me voy a la tapa de Página 12, tarjeta amarilla. Organismos estatales que regulan el juego en el país intimaron a Mercado Pago por su poder del Mundial, perdón, su prado del Mundial, acusaron a la empresa de Marcos Galperín de operar como una casa de juego de azar sin habilitación y consideran ilegal esa plataforma de apuestas, ya que suma 2,3 millones de usuarios. Los entes de control no descartan formalizar una denuncia penal, tarjeta amarilla, dice Página 12. Bueno, la cuenta regresiva de Adorni, el fracaso de la guerra de Trump. Estados Unidos difundió el memorándum que firmará mañana con Irán, que prevé el levantamiento de sanciones, no se elimina el programa nuclear persa. Bueno, y la inflación resiste. Novelli busca librarse del caso Libra. El trader amigo del presidente pidió sacar de la causa judicial a los compradores de la criptomoneda, todo en la etapa de Página 12.
1: A ver, hoy comienza la segunda fecha de la etapa de clasificación de la Copa del Mundo con los siguientes cotejos. A las 13, República Checa se va a enfrentar con Sudáfrica. A las 16 de hoy, hora de nuestra tierra, Suiza lo hará ante Bosnia-Herzegovina. A las 19, Canadá ante Qatar. Y a las 22 de hoy, México va a enfrentar a Corea del Sur.
0: Bueno, y hoy en el marco del ciclo de mesas redondas y conferencias sobre la tradición federal en Santa Fe, hoy la charla en la Biblioteca Municipal, ahí en Primera Junta al 2400, la mesa redonda, el tema es el puerto de Santa Fe, significado histórico, proyección actual. Los disertantes van a ser Alejandro Damianovich, historiador, profesor, doctor en historia, Víctor Gustavo Haddad, abogado, docente de la Universidad Católica y hoy funcionario municipal, integrante del Consejo Directivo del Ente Administrador del Puerto, y el ex titular del puerto, Carlos Arese, contador público, especialista en gestión de proyectos. Todo esto a las 6 de la tarde en la Biblioteca Municipal, ahí en la Biblioteca Mutis, Primera Junta, frente a la primera, el puerto de Santa Fe, significado histórico y proyección actual, con entrada libre y gratuita, 6 de la tarde, Damianovich, Haddad y Arese. De esta charla, a la que nos están invitando y a las que estamos agradeciendo. La temperatura actual en la ciudad de Santa Fe, 11 grados, 99 el porcentaje de humedad, 1010 hectopascales, pronóstico de una jornada inestable, con lluvias hacia el final de la jornada y con Ever Cerelli en la puesta en el aire.
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1: Bien temprano.
0: 9 minutos para las 6 de la mañana, 11 grados de la temperatura, la última, Jovellano, después lo esperamos en que quede claro.
1: A ver, ayer se puso al día el campeonato de la Primera Nacional, un partido pendiente de la fecha 16 en la Tacita de Plata, en el norte del país, en Jujuy. Gimnasia, el equipo local, goleó 4-0 a Nueva Chicago y lidera en la zona B de la Primera Nacional junto a Atlanta. Ambos tienen 33 unidades cada uno.
0: Bueno, a las 5:52 minutos, algunos temas de hoy, de la agenda nuestra. Esta mañana la Corte va a estar recibiendo a la Comisión de Asuntos Constitucionales de la Cámara de Diputados. Tiene que ver esto con un pedido de audiencia o un pedido que hizo la propia Cámara a la Corte para conocer su opinión sobre un proyecto que habla de cambios en el funcionamiento del Colegio de Jueces Penales, ¿no? Con la reforma a dos leyes. Hay mucha controversia en el Poder Judicial sobre este tema. la Corte escuchó quejas de las cámaras penales, de las 5 cámaras penales, sobre este proyecto. En las últimas horas, el gremio judicial se pronunció muy, muy críticamente sobre el proyecto, al que consideró inconsulto. La propia Asociación de Magistrados cuestionó el proyecto y le pidió una audiencia a la presidenta de la Cámara de Diputados. Bueno, hay mucho revuelo. El tema tiene tratamiento preferencial para hoy en Diputados. Hoy no se va a tratar, porque a la hora en que estaría que resolviéndose en comisiones, discutiéndose, la Corte ha convocado a los legisladores. Así que, bueno, esto está previsto para la jornada y es un dato saliente. Es previo a la sesión de la Cámara de Diputados, que va a ser la única que tiene agenda y está convocada para la presente jornada. Y hablando de justicia, agrego dos cosas. Ayer el gobernador Maximiliano Puyaro se acercó al edificio de los Tribunales Federales de Rosario a saludar a Walter Rodríguez y al doctor Saux, flamantes jueces federales de Santa Fe, que ayer la Cámara que preside Aníbal Pineda le tomó juramento al nuevo juez federal de Santa Fe y al nuevo juez federal de Rafaela. Y el gobernador, que yo ayer marqué que habían sido invitados los funcionarios del Poder Ejecutivo, a diferencia del caso Rosati, acá donde no aparentemente no invitaron a nadie, el gobernador pasó y saludó en la asunción. Y hoy en el Boletín Oficial de la Nación, el Ministerio de Justicia de la Nación, el Ministerio de Justicia de la Nación, publica las ternas que le mandó el Consejo de la Magistratura para ocupar cargos vacantes, bueno, en muchos lugares del país, pero también, atención, que publica las ternas de los propuestos para ser juez penal federal de los juzgados federales de garantías de Santa Fe, Rafaela, Reconquista, Rosario, San Lorenzo y Venado Tuerto en nuestra provincia. Todos estos nombres están hoy publicados en el Boletín Oficial de la Nación con las ternas correspondientes a todas estas vacantes que el gobierno va a cubrir seguramente con un próximo envío de pliegos al Senado de la Nación. Hablando de Senado, ayer el presidente del Senado recibió al Colegio de Arquitectos y a las cátedras y a las autoridades de la Facultad de Arquitectura de la ciudad por este proyecto de la plaza, de la Plaza Italia, que deje de ser un estacionamiento vedado para legisladores, para que vuelva a ser un espacio público. Ayer Miklin, para esta reunión, invitó a Clara García, que es la presidenta de la Cámara, que comparte en la gestión, pero también al senador Garibaldi, el senador por la capital, y al diputado José Corral a esta reunión. Hoy, en un ratito, Miklin va a estar reunido, siguiendo con la ronda, con vecinales de la zona sur de la ciudad, con la comunidad italiana y con la vecinal Barrio Sur, por este proyecto que está cobrando vuelo, o está cobrando encarnadura en las instituciones y en la zona. Así que esta mañana el presidente del Senado va a estar recibiendo, quizás no con los legisladores, salvo con el presidente, el senador, porque los otros tienen actividad en la Cámara, va a estar siguiendo esta ronda de consultas. Y hoy también hay un plenario de Unidos, los partidos que conforman el gobierno de la provincia, para avanzar en la ley electoral, en cómo está. Ayer el radicalismo cerró postura en el tema y mañana el justicialismo ha convocado a su mesa política para hablar de esta cuestión. Vamos a hablar también de la polémica instalada entre el Ministerio de Obras Públicas y dos empresas constructoras por la Ruta 23. La Ruta 23 es una ruta que del departamento San Cristóbal llega hasta la provincia de Córdoba, une allí a Rufó, sale a Rufó, San Guillermo y Villa Trinidad, y entra a la provincia de Córdoba. El gobierno ordenó a las empresas constructoras rehacer la obra porque estaba mal hecha. Las empresas aducen que no. Hay una polémica instalada ya públicamente con una fortísima solicitada publicada por las dos empresas. Vamos a hablar también de esta charla de hoy Demos, que nos están invitando de estafa virtual, y le voy a contar algún detalle de este corte de energía a un molino arrocero en San Javier. Importante molino, con mucho movimiento, y que se olvidó de pagar la factura de la EPE. ¿Para qué lo hizo? 5.57, 11 grados la temperatura. estaría cumpliendo años la gran Rafaela Carrá.
1: Sí.
0: ¿Me parece que Jovellanos vino con Rafaela Carrá?
1: Me parece perfecto. Recordemos que estuvo en Unión.
0: Y bueno,
1: allá por los 70,
0: y,
1: ¿no?
0: Y esto tiene que ver con Unión, me parece. Vamos.
1: A ver.
0: Hasta mañana, gracias.

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1: Hora 6 en todo el país. Cielo nublado en Santa Fe a esta hora, tiempo inestable, temperatura 11 grados 6 décimos, humedad 92%. Facundo Subiría se prepara para celebrar el Día de la Bandera. Será el próximo sábado 20 de junio con música en vivo y expresiones de nuestras tradiciones en la Plaza Don Bosco. El presidente de la Asociación de Comerciantes Industriales, Profesionales y Amigos de esa avenida brindó algunos detalles del evento a LT10.
2: En Facundo Subiría y Estanislao Ceballos, y de ahí cuatro cuadras al sur. Primero, en una parte protocolar, con la presencia del gobernador, el intendente, están invitados especialmente los chicos, los niños de cuarto grado de la escuela de la zona, para jurar la bandera. Luego hay un desfile, autos antiguos, liceo naval. Esto comienza después del acto protocolar y se extiende hasta el mediodía. Luego hay patio de comidas al mediodía.
1: El cementerio municipal modificará sus horarios por el Día del Padre. Este domingo 21 de junio, las visitas en la necrópolis local serán de 8 a 15, mientras que los servicios fúnebres se llevarán a cabo de 7 y 30 a 11 y 30. La municipalidad continúa con la campaña itinerante de vacunación. Hoy, el dispositivo de modo vacuna se encontrará en la terminal de ómnibus de Belgrano 2910 de 10 a 14. Mientras tanto, que mañana, viernes 19, el dispositivo estará en la Facultad de Ciencias Jurídicas y Sociales de la UNL, en Cándido Pujato 2751, de 10 a 16. También se realizará la vacunación contra el virus sincicial respiratorio, dirigida a embarazadas que se encuentren entre las semanas 32 y 36 de gestación, así como la inoculación contra la tos convulsa o coqueluche. El programa de inoculación gratuita está dirigida a la población de riesgo y adultos mayores, quienes podrán recibir su correspondiente dosis contra la gripe y la neumonía. Quienes no puedan acercarse al dispositivo itinerante podrán concurrir al centro de salud más cercano con su DNI para controlar su carnet y completar las dosis correspondientes. Para mayor información y consultas, comunicarse al WhatsApp 342-611-6585. La información nacional y del exterior con Lucía Municoy.
3: Se pospuso una semana la sesión en el Senado por la interpelación a Manuel Adorni, que podría ser el 2 de julio. La propuesta del oficialismo fue avalada por los funcionarios denominados dialoguistas, con lo cual el jueves 25 se votaría para que el jefe de gabinete asista a defenderse a inicios del mes próximo. Allí el funcionario podría enfrentar una potencial moción de censura si sus respuestas no satisfacen a la oposición. Pasando ahora a la información en el ámbito internacional, Estados Unidos e Irán firmaron el acuerdo para poner fin a la guerra en Medio Oriente. Teherán confirmó que el documento fue suscrito de manera electrónica y también aseguró que el cese de las hostilidades en el Líbano forma parte central de los compromisos alcanzados.
1: La información del deporte con Daniel Jovellano.
4: Con 5 partidos disputados en el día de ayer, se completó la primera fecha de la etapa de clasificación de la Copa del Mundo, que se desarrolla en Estados Unidos, México y Canadá. En el día de ayer, Austria le había ganado en la madrugada 3-1 a Jordania. Ayer por la tarde, Portugal, con una muy pero muy floja actuación de su figura Cristiano Ronaldo, empató 1-1 con la República Democrática del Congo. Inglaterra, en un muy pero muy buen partido, venció a Croacia 4-2, gana en tiempo de descuento, le ganó 1-0 a Panamá, y Colombia venció en su debut a Uzbekistán 3-1.
1: El pronóstico del tiempo indica para lo que resta de la jornada cielo nublado a parcialmente nublado, condiciones relativamente estables, posibles lluvias débiles y dispersas, sobre todo hacia la tarde o la noche. La máxima estimada para hoy, 14 grados. Mientras que para mañana viernes se anticipa cielo mayormente despejado, condiciones estables, baja posibilidad de lluvias débiles y dispersas durante las primeras horas. Alguna posibilidad de bancos de niebla o neblinas matinales. La mínima de mañana 8 grados, mientras que la máxima llegaría a 16. Ahora en Santa Fe, cielo nublado, tiempo inestable a esta hora. Temperatura 11 grados 6 décimos, humedad 92%. Informó a las 6 y 5 de la mañana Sergio Ferreira.
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0: Hola, hola, ¿cómo les va a todos? Pasan 7 minutos de las 6 de la mañana de este jueves 18 de junio. Tami, Dani, Mario, ¿cómo andan?
1: ¿Cómo va?
2: ¿Cómo les va?
1: Bien, hoy bien, porque no hace tanto frío.
2: No hace tanto frío.
0: No hace tanto frío. Y no garúa porque Cáfaro no sé por qué preguntó.
1: Todavía no.
0: Está garuando. Todavía no garúa, como que sabe que va a, en algún momento a garuar.
2: Buenos días, la computadora me está diciendo que está lloviznando.
1: No,
0: a esta altura no sé ya. La inteligencia artificial resolverá muchas cosas.
2: No, esto no es inteligencia artificial, esto es, está conectada mi máquina a algún sistema meteorológico que está advirtiendo que va a llover 2 milímetros.
0: Cae ante la evidencia de quienes venimos de la calle y te decimos que
2: por eso pregunté por primera
0: vez, a menos públicamente, que ya desconfíes de nosotros y confíes más. Eso también.
2: Eso es bueno.
1: Ah,
2: eso
1: te parece.
0: ¿Qué escuchábamos?
2: Está Paul McCartney, está cumpliendo 84 años.
0: Mira,
2: 84 años cumple hoy Paul McCartney, así que nos damos este lujito de abrir musicalmente este día, el último jueves de otoño. Les anticipo, ustedes que no les gusta el invierno, se llega, ya vuelve.
0: Bueno, estamos más cerca de terminar el invierno.
2: Todo pasa, claro.
0: todo pasa, dijo don Julio.
2: Claro. Todo pasa, exactamente. Bueno, hoy recordamos la batalla de Waterloo, derrota final de Napoleón, 1815, el inicio de una nueva Europa. Cuentan que en 1896 comenzaba a construirse la casa de aislamiento. Lo que después fue Iturraspe, aquí frente a Unión, 1896 empezaba la construcción. 1964 iniciaba su actividad la Escuela Santa Lucía, aquí en nuestra ciudad, la fundó el padre Gasparotto. 1970, las casualidades de la historia.

0: Dostoyevski, el matemático argentino. Uh-huh. Estamos a 10 años de la muerte del escritor portugués Saramago, y a 2 años de la muerte de Sara Facio, la fotógrafa, uh-huh. Y de Aníbal Ullmann, la voz de lo majestuoso del chamamé. Y haré algunos datos de Daniel Jovellán.
1: A ver. Bueno, un día como hoy, pero del año 1982, Diego Armando Maradona marcaba su primer gol con la camiseta celeste y blanca en el Mundial de España ante Hungría. El tanto llegó en la goleada 4-1 en un cotejo correspondiente a la fase de grupos. Hoy está cumpliendo años Jorge Bermúdez, el patrón, el colombiano, destacado en Boca. En el año 78, en un partido muy parejo, Argentina empataba 0-0 ante Brasil en el Gigante de Arroyito. Después iba a tener que golear a Perú para seguir. ¿Se acuerdan el gol que erró Ortiz, el puntero izquierdo de River, en un mano a mano increíble?
0: Un partido malísimo.
1: Malísimo, exactamente.
0: Malísimo. Y bueno, se conseguía entrada hasta el último momento para ver Argentina y Brasil en Rosario ese partido.
2: Sí. Se conseguían, claro.
0: De Crucero salió un colectivo y entraron toda la cancha.
3: No.
2: Sin entrada fueron los tipos. Sí.
3: Claro, hoy imposible.
0: Parece mentira. Digo, pero Mundial 78.
1: La familia Moreno de mis pavos, ellos habían venido a ver el partido a Rosario. Era todo un suceso cuando volvieron al pueblo.
0: Sí, qué bueno.
1: Los Morenos,
0: recuerdo. Mis viejos fueron con mis hermanos. Yo no fui, pero fueron ellos del partido.
1: Sí, yo tenía 7 añitos. Era muy chiquito. En el 90, Argentina empataba 1-1 con Rumania en la presentación de la fase inicial del Mundial de Italia 90, precisamente. Alguna de las efemérides más importantes del día de hoy, también el último partido oficial de Palermo se jugaba en el año 2011.
2: Muy bien, 6:12 minutos, bienvenidos a Que Quede Claro.
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0: gran María Bethania, la prócer de la música de Brasil. Estaría cumpliendo también años hoy. Hoy es el cumpleaños de Rafaela Carrá, sería de Rafaela Carrá, sería de Bethania, y estábamos festejando también el cumpleaños de Paul McCartney. ¿Qué le parece?
1: Pero, mirá que
2: qué trío,
1: qué delantera.
3: ¿Te imaginás un fit como hacen ahora? Claro. Una colaboración.
2: Sí. ¿Qué se puede hacer?
3: Sí, sí. Ah, sí. Bueno, con IA.
1: Sí. No me gusta la manipulación de figuras que no están para...
3: No. Como la publicidad de Maradona.
1: Uy, ahora está rara. Además, en una publicidad de juegos...
3: De apuestas.
2: No es Diego.
1: No, obvio que no es
2: el
1: Diego.
2: El castigo es ese, se nota.
1: Es fea la manera, no sé.
3: Es como... fuerte, te choca cuando lo ves, vos decís, ay, no.
1: Ya no está, ¿por qué ese ánimo?
3: Capaz que mejor usar algo de archivo que eso.
1: ¿No? Ojo, tiene la autorización de la familia,
3: Supongo que sí. O de los del
2: debe
3: abogado.
2: Tener un costo, ¿no? Eso también.
1: Y la autorización viene con un pago, claro. Obvio. Son los herederos o quienes manejan la marca cobrando por el uso de la imagen. 11 grados 1 la temperatura en la capital de la provincia. La máxima para hoy es de 14 grados. Uh-huh. Por lo tanto, no hace tanto frío ahora, pero tampoco va a aumentar mucho la temperatura a lo largo del día. Me parece que ese es el dato.
3: Va a estar así.
1: Las condiciones son relativamente estables, por lo cual se puede cumplir este vaticinio de Mario de que en algún momento caigan algunas gotas. Mañana viernes habrá sol, cielo mayormente despejado, una máxima de 16 grados. El sábado la máxima de 15 grados y así entonces...

0: Esperaremos que el invierno llegue a nosotros y baje las máximas y tendremos que esperar a que vuelva el calor.
1: Te sumo que hay del Servicio Meteorológico Nacional una alerta amarilla para hoy a la tarde-noche en el centro-norte de la provincia. Está abarcado el departamento, la capital, Garay, la capital San Jerónimo, dentro de esta alerta amarilla para la tarde-noche.
0: Bueno, muy bien. Un saludo a mi papá, me dice, fui a Argentina contra Brasil en el 78.
2: ¿Vio?
1: Y bueno, sabía.
0: Yo, va a pasar como en los grandes eventos que si fue toda la gente que dice que fue... Se jugó directamente en tres canchas en simultáneo.
2: Ese partido no se jugó en Buenos Aires.
0: Claro, fuimos todos nosotros.
2: Brasil no se jugó en Buenos Aires, claro. En el Mundial 78, el clásico.
0: Sí.
2: Brasil venía de ser en el 74 no fue campeón, no, pero 70. En el 70 campeón y era el gran candidato a ser campeón. Argentina no había sido campeón.
0: Claro.
2: Todo el que pudo ir a esa cancha porque vendían las entradas, no. Sí. ¿Te parece?
0: ¿Cómo compraste la entrada, Leo?
2: No, pero usted no cree, vos sé que no cree.
0: No, pará, entiendo.
2: Toda la gente de la galeta fue. Un colectivo de cruceras. Fue el padre y él no cree.
0: Escuchame, por favor. Entiendo.
2: Vos sé que la
0: que
2: gente.
0: No había.
2: Los oyentes internet. Me dicen que te abandone.
1: No.
2: Porque no cree estas cosas. ¿Viste?
0: No, bueno.
2: Como Pedro me está negando tres veces.
3: Tres veces. Pero llegará tres veces.
2: Como Pedro me está negando.
0: Ya vamos a
2: Pedro, el Papa.
0: Ya vamos a saludar a la logia de Pedro P, que acá hay toda una logia en Santa Fe de los que conocen
1: a Pedro P.
0: Miguel Selló a la cabeza, le mandamos un abrazo
1: a
0: él. No, Miguel Selló no es. No es él. No
2: había era un adolescente que jugaba en cadete de Kimberley en esa época.
3: Claro, era un joven.
0: Miguel Selló y Fabián Massi.
3: Fabián Massi también conoce.
0: Amigos personales. Sí. Bueno, ¿de qué vamos a hablar en el ámbito nacional?
2: Dos o tres cosas que me parece... Después, si hablen de Adorno siquiera, yo estoy aburrido con ese
0: tema. No, bueno, hay que hablar.
2: No, primero, hoy el gobierno establece y delimita qué tienen que pagar de crédito y débito bancario a la fintech. Un tema ahí, bueno, hoy está el decreto del Ministerio de Economía publicado en el Boletín Oficial... bueno, las fintech, ¿qué son? Porque también lo digo, está que las casas de apuestas están enojadas con Mercado Libre por su PRODE.
1: Porque encima es gratis.
2: Claro, bueno, sí. Encima es gratis.
1: Están
2: todos enojados con eso. Fintech, crédito y débito bancario. Otra soga entre ríos que le tira Milei, 400 millones de anticipo financiero. Otro anticipo financiero entre ríos. Frigio la tiene muy mal, la provincia tomó una provincia mal y bueno, tomó una provincia prácticamente devastada y le cuesta ponerla. El otro día, incluso cuando vino aquí al acto donde habló con Macri, valoró lo que había hecho Puyaro, que le costó un fuerte rechazo de muchos sectores con la reforma previsional, que él la está poniendo en marcha. Porque el rojo que tiene Entre Ríos es muy fuerte. Sí. Hoy hay otro...
0: Por ahí sus funcionarios deberían estar más en Entre Ríos y no tanto en Capital Federal.
2: Bueno, el votante lo sabe. Después.
0: Bueno.
2: Y también hoy se promulga la nueva ley de armas de fuego que sancionó el Congreso días atrás. Venimos de la reunión de el presidente Milei con el Banco Mundial, de lo que anunció Iraheta ayer en forma oficial, la cosecha récord, el que tiene la Argentina, ya en el anuncio oficial, y el pedido de seis históricos dirigentes del radicalismo a la conducción partidaria para que inste a los bloques partidarios, si es que los pueden instar, a que no deroguen la PASO. Y después está la decisión del Senado de postergar una sesión, una semana, el ultimátum a este señor Adorno.
0: Que es muy probable que esté en Rosario el sábado.
2: ¿Y por qué no va a estar?
0: Por eso, si no hay una decisión previa, es probable que esté en Rosario.
2: Vi alguna ridícula concejal que dice que no tendría que estar ahí. Si no tiene condena, no está ni siquiera procesado.
0: Bueno.
2: ¿O no?
1: Sí, y sigue siendo...
2: ¿Funcionario?
1: Sí, sigue siendo funcionario.
2: No te puedo gustar o no, pero ¿qué pesa sobre Adorni? ¿Qué inhabilitación pesa para que esté en el palco?
1: Poder puede estar. Ahora, lo que
0: ninguna.
1: Causan... La gente...
0: Ayer hubo un ultimátum, bien decís, del Congreso, avalado por Patricia Bullrich, porque Patricia Bullrich sale de ahí y dice, lo pide la oposición, pero tienen el número. Lo dice públicamente Bullrich, que se ha diferenciado ya muchas veces de Adorni. ¿Qué va a hacer Milei? ¿Lo presenta a Adorni como parte de su gabinete para que después el Congreso se lo saque. Sería la primera vez, ¿no?, que se usa la moción de censura desde el 94. Desde que está la figura en la Constitución, en la reforma del 94. Bueno,
2: hay que estrenarla.
0: ¿Se estrenará?
2: ¿Alguna vez se echó un vicegobernador de la provincia? Digo,
0: y acá una pregunta política. ¿Le conviene? Esto ya es político, pero en definitiva todo es político, porque que Milei banque a Adorni es una decisión política. ¿Le conviene a la oposición ser ellos quienes saquen a Adorni? En vez de, digo, Adorni hoy es el ancla del gobierno.
1: Sí.
0: El gobierno te dice, mira, hoy vamos a, no sé, en el boletín oficial sale una noticia importante del gobierno, y las noticias son, sí, pero Adorni compró 8 millones de pesos en sábanas. ¿Se entiende?
1: Sí.
0: A la oposición le conviene sacar al peor jugador, si se quiere, en términos de fútbol, del mundial, del gobierno.
2: No, siempre eso.
0: Y viento, y...
2: O sea, acá, en el Senado, porque ya ahora algunos aliados o supuestos aliados o cercanos al gobierno le están diciendo que lo van a echar.
0: Sí.
2: Pero me parece que al justicialismo, al kirchnerismo no le conviene. Lo que le conviene es que esté exhibiéndose a Adorni, entonces pueden disimular que tienen una presidenta condenada, cumpliendo condena, que tienen... Digo, pero sí, el tema...
0: También eso, ¿no? Qué tupé. Ponen la vara, hoy te ponen la vara de la moral.
1: Sí, bueno,
0: que tupé que, por ejemplo, han tenido a Vudú de vicepresidente.
2: Sí, condenado.
0: En el Congreso, ¿no? Digo,
2: pero bueno, Carlos, esto es política. Bueno. Esto es política.
0: Bueno. 6:21 minutos.
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0: 6:24, atención, subió la temperatura. Les dije 11:11, 11:12 ahora. Ah, guarda, bueno, ojo, guarda que está calentando la capital.
1: Ya me saco la campera.
0: Exactamente, para calienta la capital de la provincia. De todas maneras, la máxima está cerquita, es 14 nada más.
2: No hay amplitud térmica.
0: No hay amplitud térmica, muy bien, Jovellanos.
1: Y tenía un dato del invierno,
2: sí,
1: que nos dijo hoy.
2: ¿Cuándo comienza el invierno?
0: El 21.
2: No, error. El invierno comienza el sábado 21, pero ¿a qué hora?
3: Ah, no, entonces, el sábado 20, perdón.
1: El domingo 20, 21.
3: El sábado, claro, 20.
2: Está bien. El sábado 20, 20, perdón, me equivoqué yo. El sábado 20 a las 5:24, hora local.
3: ¿PM o AM?
2: AM. Hora local.
0: A las 5 de la madrugada,
2: cinco
0: de la mañana.
2: De la madrugada del sábado.
1: Espero estar durmiendo.
3: Avísele a Milei y a Puyaro que van a estar, cuando empiece el acto, va a estar en invierno.
1: Ay, no, qué frío que va a ser.
0: Es cierto, es cierto. Bueno.
2: Además, acá el dato me dice que meteorológicamente se anticipa una temperatura se anticipa una temporada con temperaturas promedios superiores a las normales, claro. ¿Qué? No sería un invierno tan duro.
1: Tan frío,
0: ojalá.
1: Claro.
0: Dios te oiga. Escuchábamos a Rafaela Carrá.
3: Estaría cumpliendo años hoy.
2: Una grande.
0: Bueno, y ahí
3: muy
0: empieza.
3: Muy famoso en la Argentina, vino varias veces, hizo
0: Santa Fe. Muy
3: Santa
0: famoso.
3: Fe vino a la cancha de Unión.
0: Sí.
3: Claro, en la cancha de Unión.
0: Sí, o sea, señor.
1: Ah, vino a la cancha de Unión.
3: Sí. Y no había estadio cerrado de la magnitud.
1: Claro, claro.
2: Sí. No estaba la tecnológica, no había
3: Serrat también estuvo en la cancha de Unión.
0: Sí. La ciudad de Santa Fe se divide entre quienes conocen a Pedro P. Y quienes no conocen a Pedro Pérez, una especie de logia, se han guardado el secreto porque él así lo ha pedido.
1: Que igual se sabe.
0: Bueno, se extiende, son pocos y privilegiados los que saben el nombre.
3: No tengo ni idea.
1: Yo no sé tampoco. Tampoco
3: me interesa.
0: No, qué poco curioso. El hombre que salió con Rafaela Carrá y a quien le dedicó una canción. No será de envidioso, ¿no? Que no.
2: Mario
1: C.
3: 15 años mayor que yo, señores. 15 años mayor que yo.
0: Pero.
1: La edad no tiene nada que ver.
0: Es Rafaela Carrá.
3: Era.
0: Digo, en esa situación, ¿no?
2: Claro. Pero el viento es viejo y sigue soplando.
0: De todas maneras, claro, Mario, casado.
1: No, claro. Marcela en su momento, capaz.
0: Más que Rafaela Carrá. En el ámbito local, ¿de qué hablamos?
3: Vamos a hablar de algunos aspectos. En un ratito, la Corte Suprema de Justicia va a estar recibiendo a la Comisión de Asuntos Constitucionales de la Cámara de Diputados. Tema es una de las preferencias que tiene hoy la Cámara de Diputados, que no la va a tratar, que es esta reforma al Colegio de Jueces Penales. Uh-huh. A ver, la Cámara de Diputados mandó una carta a la Corte pidiendo conocer la opinión, la Corte los invitó y hoy va a ir la Comisión de Constitucionales que encabeza la socialista Leonela Catalini a este encuentro. Hay que recordar, y después en algún momento de la mañana voy a hablar de este tema, los cuestionamientos que tiene dentro del sistema penal, dentro del sistema judicial este proyecto, uh-huh, expresado por las propias cámaras penales, y en las últimas horas hay una dura carta del gremio judicial cuestionando este proyecto de ley, también la Asociación de Magistrados. Vamos a ver qué sale de allí. Lo concreto es que hoy el tema no se va a tratar en el recinto de la Cámara de Diputados. Habrá que ver qué dice la Corte. Alguien de la Corte me dijo, nosotros vamos a plantear algunas objeciones, pero no vamos a hablar de la constitucionalidad o no que tenga el proyecto de ley. Hablando de justicia, dos detalles. Puyaro ayer fue al acto de jura, uh-huh, de Rodríguez de Saux en Rosario. Uh-huh. Yo ayer dije que a los funcionarios de la provincia los habían invitado a esta jura, no a la de Rosati. Uh-huh. Habíamos comparado, bueno, ayer el gobernador fue y lo pasó a saludar a Walter Rodríguez, a Saux, como nuevos jueces federales, y habló con Pineda. Y hoy el gobierno publica, el Ministerio de Justicia en el Boletín Oficial, está publicando las ternas surgidas del Consejo de la Magistratura para los futuros jueces penales federales de los Juzgados Federales de Garantía de Santa Fe, Rafaela, Reconquista, Rosario, San Lorenzo y Venado Tuerto. Así que de esto vamos a hablar. Uh-huh. Bueno, ayer en el Senado, larga reunión convocada por el presidente provisional Felipe Miklin, uh-huh, con el Colegio de Arquitectos y con las facultades de arquitectura. Uh-huh. Pero Miklin sumó a la reunión a Clara García, presidenta de la Cámara de Diputados, uh-huh, y copropietaria de
0: la administración
3: del Palacio Legislativo y el entorno.
0: Sí.
3: Lo convocó al senador Garibaldi, senador por la capital, uh-huh, y a José Corral, diputado capitalino, en esta reunión. Uh-huh. Hoy, a las 11 de la mañana, Miklin invitó a la vecina del sur, y a las distintas colectividades italianas que tiene Santa Fe, claro, para seguir hablando de ese tema.
1: Por el nombre.
3: Y hoy va a presentar un proyecto de ley Corral para el paseo
0: de los tres
3: poderes. De la Constitución.
0: Sí.
1: No. ¿Eh?
3: Paseo de la Constitución, lo va a llamar él, pretende que se llame, para unir por General López la Plaza Italia con la Plaza de Mayo. Uh-huh. Y después, si quieren, tengo los bocetos de lo que fue aquel preproyecto, sí, de la gestión Barletta sobre ese tema.
0: Bueno. ¿Eh?
3: Así que de eso vamos a hablar.
0: Es el momento justo, ¿eh? Si ahora van a hacer lo otro, por ahí eso, colamos, claro, el paseo. Okay.
3: Vamos a hablar de política, porque esta tarde es el plenario de Unidos por el tema de reforma electoral. Yo, Cáfaro, no cree que en una reunión de dirigentes de 20 partidos salga un acuerdo. Lo que van a presentar, vamos a ver si hablamos en la mañana de este tema, pero ayer el radicalismo cerró su postura con el tema reforma electoral en una reunión del Comité Provincial con la Comisión de Acción Política. Hoy lo plantea, y también va a estar el socialismo, que ayer tuvo sus nuevas autoridades, vamos a hablar, hablamos con ellos. Y también mañana está la reunión del peronismo, de la mesa del peronismo, que ha convocado todas las líneas políticas para hablar de este tema. Le voy a hablar del conflicto desatado entre el gobierno, el Ministerio de Obras Públicas y dos empresas constructoras por una ruta, con una ruta que el gobierno exige que la hagan de nuevo porque la hicieron mal. Las empresas dicen que no la van a hacer y le están mandando una carta documento al gobierno. Es una ruta del departamento de San Cristóbal. Vamos a hablar por qué este empresario dejó de pagarle 50 millones a la EPE y le cortaron la luz en un molino arrocero que anda muy bien en la zona de San Javier.
0: Bueno,
3: vamos a preguntarnos por qué pasa esto. Es un molino que es uno de los más importantes de la zona, con mucha tecnología, un empresario muy rico, y que no le paga a la EPE 50 millones de pesos, que para nosotros es un montón, pero es apenas medio camión de arroz.
0: Bueno.
3: Y vamos, también los voy a invitar a dos charlas, la de Demos sobre estafas virtuales, y la de federalismo sobre el puerto local. Después, si tenemos tiempo, voy a repasar.
0: Dale. 6:32.
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5: Amigos del campo, muy buenos días.
4: Informe ganadero, Valentín Merkel. Con ustedes, Carlos Villagra.
6: Amigos del campo, muy buenos días.
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6: Comenzamos esta primera edición con el mercado agroganadero, tercera jornada de operaciones motivada por una subasta especial de importante firma consignataria. Arribaron a la plaza en 40 camiones, 1.540 cabezas. El acumulado hasta hoy llega a 14.844 vacunos. Y atención ahora a este anuncio.
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6: Vamos a recordar valores de ayer miércoles, valores que van a ser la referencia para las operaciones de mañana. Ayer la entrada fue moderada, 7.412 fueron las cabezas embretadas en la jornada de ayer y se vendió el novillo bueno especial liviano de 4.100 a 4.500, el máximo en la categoría, tope ayer por todo tipo de peso de novillo, 4.700, el mediano de 4.000 a 4.500, máximo corriente y absoluto en esta categoría. El entrepesado de 4.000 a 4.400 con un máximo de 4.550 y empezados arriba los 520 kilos de peso promedio, que no hubo cantidad, el máximo fue 4.620. En el consumo definido, ayer se vendió el novillito mediano de 4.600 a 4.900, con un máximo de 5.200. El novillito pesado de 4.200 a 4.600, el máximo fue 4.900. Vaquillona mediana de 4.200 a 4.600, el máximo en la categoría 4.970. Y en pesada, que no hubo cantidad, el máximo fue 4.500. Ternero buenos especiales, los machos, de 5.000 a 5.300. Máximo en la categoría, tope ayer, por todo tipo de peso de hacienda, 5.500 pesos el kilo en pie, un resto. 7 terneros, promedio 296 kilos. La ternera de 4.800 a 5.200, con un máximo de 5.350. Vaca buena a muy buena, de 2.800 a 3.400. La conserva de 2.000 a 2.400. Toros buenos de 2.800 a 3.100, con un máximo cortado de 3.480 pesos el kilo en pie. Valores al cierre de la jornada de ayer miércoles en el mercado agroganadero. Y reitero, hoy jueves arribaron a plaza en 40 camiones 1.540 cabezas. 1.540 vacunos que corresponden en su totalidad a una subasta especial. Volvemos a las 12.25. 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

0: Y nos vamos a la calle con Verónica Encinas para preguntarle cómo amanece Santa Fe, pero además porque ya hay actividad policial a esta hora de la mañana. Vero, te escuchamos.
1: Sí, porque por un lado, bueno, en cuestiones de tránsito, no menos importante los cortes que están previstos, pero nos avisan que en la ruta 168, dirección a Santa Fe, hay un poste caído sobre la ruta. Esto sería pasando el puente de Colastiné, en principio por el choque de un camión. Piden precaución para los autos que circulan desde Paraná, reitero, dirección a Santa Fe por la 168, un siniestro vial que ocurrió mano hacia esta capital.
0: Altura.
1: En la zona de Colastiné, como te decía, en la zona de Colastiné del puente, eso sería Colastiné Sur, ahí el límite con la otra barriada. Esto fue hace un rato, así que pedimos mucha precaución, un rato vamos a estar allí informando. Pero lo que ahora nos acontece desde hace un buen rato que estamos realizando imágenes y entrando de nuevo aquí, es que se están realizando múltiples allanamientos en el pasillo de San Lorenzo. Cuando uno habla del pasillo San Lorenzo, para el que no conoce, es una zona donde estuvo atravesada por muchísimos hechos de violencia. En este caso, la investigación la sigue la doctora Laura Urquiza, una de las fiscales que ha sido designada para tratar de encontrar la solución a través de la justicia y de la detención de personas en el marco de varias causas, aplacar la violencia que hay aquí en Barrio San Lorenzo. Sabemos que hay 4 detenidos, de ellos de la famosa familia que vive dentro de este barrio, requeridos por la justicia por los delitos de amenazas calificadas, abusos de armas, entre otros. En principio, la información que manejamos es que serían 4 las personas detenidas. Se están haciendo más de 20 procedimientos, allanamientos, junto con Infantería, junto con el grupo de operaciones especiales, junto con la TOE también, que cuando las TOE actúan en esta zona, realmente es porque son delitos mucho más gravosos. Para dar algunos de los detalles, nosotros estamos ahora en uno de los ingresos del pasillo por calle Uruguay, a la altura de Santiago de Chile. ¿Saben lo que me llama la atención? Que el pasillo tiene nueva señalética que se ha realizado sobre pared bien visible y nombre, digamos, de las calles. También la parte de Cervantes, que es el ingreso por el lado oeste, como así también por el lado de calle Entre Ríos, que es la paralela a Uruguay en el lugar en el que nos encontramos. Todos los ingresos cercados. Perros también están trabajando aquí. Sabemos que hay un hallazgo de droga también en zona de calle Amenábar, así que en un rato seguramente con cámaras del multimedia estaremos mostrándole todo este movimiento que muchos festejan, pero que, bueno, no muchos quieren dialogar por una cuestión obvia de lo que es el miedo y todo lo que pasó acá. Y recordemos que hubo 2 crímenes hace unos días nada más.
0: Y sí. Bien, Vero, ya volvemos con vos.
1: Hasta luego.
0: Bueno, Daniel Jovellano nos habla del Mundial.
2: A ver, hay una financiera muy reconocida a nivel mundial que tiene sede en Manhattan.
0: Ajá.
2: Es americana.
0: Sí.
2: Que da las ganancias de FIFA. Siempre gana FIFA en la organización de las Copas.
3: Es una multinacional, es una principal multinacional del mundo. No se
2: sorprenda, bueno, la multinacional. Pero ¿cuánto gana ahora? Eso lo sabemos todos. 9.000 millones de dólares. Una cifra sin precedentes. De ese número, 3.900 millones provienen de los derechos de transmisión y marketing, los rubros de hospitalidad y de venta de entradas. El negocio incluye 6.000 millones de interacciones en los diferentes canales y se espera una audiencia mayor a los 1.500 millones de personas que tuvo en el Mundial de Qatar 2022, o sea, superar esa cifra, la va a superar. En los estadios se espera una concurrencia total de 5 millones de espectadores. Otros datos, no todos ganan por igual. México obtendría, en el mejor de los casos, un impacto económico de 3.000 millones de dólares. Aunque se trata de una entidad benéfica y asociación deportiva, el presidente Gianni Infantino cobra 4.8 millones de francos suizos, poco más de 6 millones de dólares anuales.
0: Mirá vos, che.
2: Los saberes.
3: ¿Y el presidente de la Fundación FIFA cuánto cobra?
2: Así mismo.
0: Ad honorem,
2: tengo ese,
0: imagino, ¿no?
2: Ad honorem.
4: Si se llama fundación.
2: Una fundación.
0: Bueno, no me mientan, bueno, si no tiene respuesta. Averigüe cuánto cobra el presidente de la Fundación FIFA.
2: Voy a averiguar, acá no está.
0: Que se llama Mauricio Macri, por si alguno no lo conoce.
2: El incremento del titular de FIFA es de un 33%, es lo que se incrementó hasta ahora del 2024 al presente. Ajá. Los haberes de Gianni.
3: Bueno, pero si se lo pueden pagar es porque el tipo genera negocio.
2: Bueno, FIFA habilitó las cadenas de televisión a vender espacios publicitarios. Ajá. Durante esas pausas obligatorias. ¿Cómo sí. se llama en inglés?
0: El cooling break.
2: Exactamente.
0: ¿Eh? ¿Sí o no? ¿Cómo es?
4: Sí, sí, sí me da.
0: Ah, no, sí, no, no me acuerdo.
2: ¿Cuándo toman agua los muchachos?
0: Creo sí, que es.
4: Pausa de hidratación.
0: La pausa de hidratación.
2: Sí, la creación de 3 minutos adicionales de interrupción programada genera un nuevo inventario publicitario para las grandes cadenas.
0: Claro.
2: Se estima que de los 104 partidos que tiene esta Copa del Mundo van a generar cerca de 624 minutos adicionales de tanda publicitaria.
0: Y claro.
2: Es decir,
0: además público cautivo, porque claro, estás mirando el partido, no es que dice 15 minutos de...
3: Ah, bueno, es la oportunidad que tenés para ir al baño.
0: Bueno, sí, pero...
3: Generalmente, si vos tenés 45 minutos, viste,
0: está bien, pero
3: hacer el esfuerzo. Ahora tenés la ventaja.
0: Claro, de, sí, a los 20
3: vos... O vas al horno y terminás de dar la parrilla.
0: No, vas a controlar la parrilla.
3: Claro, sí, no, sí, no, sí. Tiene su
4: yo
3: ventaja.
4: Yo la usé para ponerme el pijama el otro día, entonces ya cuando terminé la partida me
0: voy a aguantar el cooling break.
3: No se meta con las intimidades porque después nosotros vamos
4: a... No,
2: claro.
4: No, no, no.
2: Para
4: cambiarme...
2: No vaya a ser que se haga otro tema de Rafael Acarrá.
0: No, por favor.
2: Bueno, cortito. Con esto cierro. Esto de las tandas, bueno, entre 500 y 100 millones de dólares para cada cadena que transmite esta Copa del Mundo, es el incremento, las tandas adicionales, y con esto cierro, FIFA espera incrementar en casi un 50% el dinero que entró en sus arcas 4 años atrás.
0: ¿50% más va a ganar FIFA?
2: Exactamente.
0: Y vos lo discutís a Infantino, mirá. Un hacedor de negocios.
2: ¿Sabe cuánto sube?
3: Perdón, y la Conmebol. ¿Cuánto va a cobrar de todo eso? Porque ayer el abrazo efusivo entre Domínguez y Tapia, cuando después del primer gol de Messi, fue tremendo, ¿eh?
0: No. Conmebol paga mejores sueldos que cualquier embajador, ¿no? Cualquier consulado.
2: Si hay que ir a servir café o algo a Conmebol, avíseme.
4: O a limpiarle la...
2: A lo que sea.
3: Usted tiene su amigo, tiene su amigo.
0: Para, no. Y si tenés tantos amigos, ¿por qué sí. no vas vos?
2: Bueno, el PBI de Estados Unidos, ¿cuánto crece?
0: ¿Cuánto crece? Nah, no puede influir en el PBI de Estados Unidos en el Mundial.
2: Hace subir el PBI 0,1% en los Estados Unidos. Solo eso, apenas el 0,1. Cabe destacar que el modelo de negocio de FIFA se apoya en la previsión de que el 40% de los asistentes a los estadios son turistas internacionales de alta capacidad de gasto, con alojamientos promedio de 12 días y un desembolso diario, según esta financiera, de los turistas de... $416 por día gasta un turista en el mundo.
3: Anoche me espiaba un ratito en Ontario, en Canadá, se jugaba Panamá y Ghana, ¿no?
0: Ah, vos mirás el plato fuerte, miraste.
3: Claro, a la hora de la cena tengo frente al televisor, no sigo el mundial a cada minuto.
0: Claro.
3: Hasta ahora, cuando empieza la segunda ronda otra cosa.
0: Ah, mirá.
3: Bien. Bueno, y fijaba, la cancha estaba 60%. Ahora, había mucha gente de Panamá, estaba claro. Y mucha gente de Ghana, que de Ghana fueran a tener que volar hasta Canadá para decir lo que dice esto, no era poca la gente que había en la cancha.
0: No, claro. No, bueno, lógico. Un mundial va mucha gente.
3: Sí, pero se ha hecho mucho más. Nosotros hablábamos de 78 hoy.
4: Sí.
0: No, pero no, bueno, es más fácil viajar hoy.
3: No.
0: ¿Cómo no?
3: A ver, Mario.
0: Vuelos
3: había, no.
0: Pero
3: yo creo que la cultura turística ha cambiado.
0: Sí. Pero claro que
2: obvio.
0: Sí, la cultura turística ha cambiado, sí. Pero también hay más facilidades para viajar. No era común, en tu época era común que la gente vaya a Europa.
3: Y
0: el que iba del pueblo a Europa era como, mira,
3: la plata dulce, cuando lo que se llamó la plata dulce de Argentina, que empieza en la etapa de Martínez de Hoz.
2: Exacto.
3: Que empieza en el 76, Martínez de Hoz, y o sea, producto de la moneda, etcétera, etcétera, empieza la plata dulce.
0: Ahí empezó la Argentina a viajar al mundo, pero no estaba tan conectado el mundo como ahora.
3: Sí, Carlos, había, o sea, las
4: aerolíneas. No, claro.
0: Mario, no había tantas aerolíneas, no había tantas opciones.
4: No sabía los lugares que podías ir, básicamente.
0: No había tanta conexión.
2: Y un dato cortito, al país vinieron 23 países, chicos, eran 24 los que jugaban en
0: el mundo.
3: Claro, tanto.
2: 24 países en Argentina. Con Argentina son 23 los países que llegaron.
0: Claro, acá hay el doble.
2: Claro.
0: Casi, bueno. Ahí sí. 6:46.
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0: Sofía, ¿cómo estás?
6: Buenos días, Carlos, Mario, también Daniel, a todo el equipo, a toda la audiencia. ¿Cómo están ustedes?
0: Bien, muy bien.
3: Esta voz no llega el lunes.
0: ¿Cómo? Esa voz no llega el invierno, esta voz.
4: Está complicada.
0: Atención, porque con el frío llegan los chacinados caseros, pero
3: cuidado con Senasa.
0: Cuidado con la triquinosis. Uh-huh. A ver, Sofí.
6: Sí, así es, chicos, porque bueno, con la llegada del invierno también vuelven estas advertencias sanitarias que se repiten todos los años por este riesgo a lo que es la triquinosis. Y bueno, la razón es bastante simple. ¿Por qué? Porque en esta época aumenta la elaboración y el consumo de chacinados caseros, embutidos, salames y otros productos derivados del cerdo. Y bueno, cuando esos alimentos no cuentan con los controles adecuados, puede convertirse en una vía de transmisión de lo que es la triquinosis. Y bueno, en estos días también el SENASA ha reforzado las recomendaciones de prevención luego de que se registraran casos y focos en distintas provincias de nuestro país. Así que bueno, es una situación que vuelve a ponerse sobre la mesa y sobre la agenda, porque la triquinosis es una enfermedad parasitaria que puede transmitirse a las personas al consumir carne de cerdo o productos derivados que estén contaminados y que no pueden detectarse a simple vista. La carne que está infectada no presenta ni cambios ni de color, ni de olor, ni de sabor. Es decir, los productos pueden parecer completamente normales y aún así son un riesgo para la salud. Así que bueno, los especialistas insisten en una recomendación muy básica, que es comprar siempre productos elaborados en establecimientos habilitados y correctamente identificados. También los salames, chorizos, bondiolas o cualquier otro producto de origen porcino que no se comercialicen sin rótulo o por canales informales son un riesgo porque no existen garantías de que hayan sido sometidos a los controles sanitarios correspondientes. Y bueno, para que estamos en época ideal, que para quienes realizan faena para autoconsumo, los especialistas recuerdan que es fundamental analizar las muestras de carnes antes de elaborar el chacinado. El estudio se realiza en laboratorios que estén habilitados mediante una técnica denominada digestión artificial, que permite justamente detectar esta presencia, la presencia de este parásito. También es importante recordar que la correcta cocción de lo que es la carne que reduce los riesgos de transmisión. Recordemos que la carne de cerdo debe cocinarse completamente y no quedar rosada en su interior. Y por también complementamos que los síntomas de lo que es la triquinosis son fiebres, dolores musculares, diarrea o inflamación alrededor de los ojos. Así que bueno, si se llega a presentar estos síntomas luego de consumir productos porcinos, se recomienda realizar una consulta médica inmediata. Pero bueno, la única garantía frente a este contexto es lo más seguro, digamos, es el control sanitario de estos productos. Así que bueno, estas recomendaciones a tener en cuenta para evitar triquinosis.
0: Sofi, muchas gracias. Hasta mañana.
6: Muchas gracias. Que tengan buena jornada.
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0: 8 minutos para llegar a las 7 de la mañana. Y atención, chicos, es ahora o es hasta mañana la posibilidad de participar del concurso de Agofa.
1: Me encanta porque ya algunos nos mandan sin aviso. Me gusta, ya nos empezaron a llegar sus audios, así que sigan. Al 342-4366-432.
0: Nos tienen que mandar un mensajito, nos dicen, bueno, con qué expectativas van hoy al colegio, a quién le quieren mandar saludos. Si están mirando el mundial.
2: No, escúcheme, cuando van al colegio y le preguntan a los padres quién fue Napoleón.
0: ¿Quién que le preguntan al padre quién fue Napoleón?
2: La derrota de Waterloo es una figura clave para lo que es la Argentina. Napoleón es clave.
1: A ver si alguno sabe, capaz se anima a contarnos quién fue
0: Napoleón. Podría preguntar quién fue Güemes más que Napoleón.
1: Bueno, pero eso ayer no se nos
0: pasó. Bien, pero ¿quién fue Napoleón?
1: Es importante, bueno, Napoleón, yo lo conocía.
2: Sin Napoleón no existiría Argentina.
0: No, bueno, sí.
2: Napoleón hizo...
1: Aparte te lo enseñan en la escuela.
2: Cuando Napoleón, no este Napoleón que queda en Waterloo...
1: Ya pero escuchá, no cuentes, así no cuentan los chicos, no adelante.
0: Perfecto.
1: Después contamos.
0: ¿Por qué Napoleón?
2: Napoleón es una figura central del mundo moderno.
0: Sí, eso seguro.
2: Contemporáneos. Yo le diría que es antes y después de Napoleón.
0: ¿Por qué Napoleón fue importante para Argentina? A ver si alguno lo... El abuelo Mario, dice el abuelo Mario, le cuenta a los chicos.
2: Oh, Margarita, yo con Margarita estos temas los hablo.
0: Muy bien. Qué linda, o sea, y qué posibilidad para Margarita.
2: Ayer salí sorprendido porque me dice, oye, mira Portugal.
0: Escucha,
2: Portugal. ¿Cómo? Sí, porque un amigo dice, muy fanático de Cristiano Ronaldo, tal,
0: salió. ¿Te dijo ella?
2: Sí, iba a mirar a Portugal ayer a la tarde, después no la vi yo.
0: ¿Es un amigo de ella?
2: Claro.
0: Empezó a preguntar.
3: Ojo.
1: La cara.
0: El Monumento a la Bandera, me dicen también. Che, si alguien quiere hablar del Monumento a la Bandera...
1: Mañana capaz le podemos preguntar. Claro. ¿No? Hoy que nos manden de Napoleón.
0: Claro. Hoy o de lo que quieran, ¿Mm? ¿Alguien habrán conocido, habrán ido a jurar? ¿Ustedes iban a jurar la bandera a Rosario?
2: No, a Rosario no. Son los chicos de cuarto grado.
1: Cuarto grado, yo la juré en escalada.
0: Pero ahora van de toda la provincia.
2: De todo el país. Claro. Hoy la capital hace etapa marcando este caso de chicos de una escuela rural de Catamarca.
1: Que llegan de todo el país.
2: En Los Talas, casi 900 kilómetros para jurar la bandera el domingo.
1: Hacen de paso viaje educativo,
2: supongo. Sí, claro, está bien, por supuesto.
0: Pero con el objetivo de jurar la bandera.
2: Debe ser muy emocionante hacer
0: algo. Es un viaje que debería hacer todo el país.
1: Yo fui a conocer el Monumento a la Bandera con la escuela, pero a jurarla...
0: ¿Ah, sí fuiste?
1: Sí,
2: yo también, sí.
1: Pero jurarla la juré en...
2: Cuando de cruce llegamos a Rosario, llegamos a la luz.
0: Claro, era Manhattan directamente.
1: Te juro, era la ciudad más
3: grande. En mi época no había ni viaje de séptimo, chico.
0: A mi época...
2: el de séptimo sí.
0: No, nosotros de Tostado veníamos a Santa Fe.
2: Santa Fe, Paraná. Y le digo una cosa, viaje de séptimo grado.
0: A ver...
2: LT14.
3: Ah, de Paraná.
2: LT14, la radio de Paraná. Sí.
0: Primera radio probablemente que conocías.
2: No me acuerdo si vinimos a una acá, no. Bueno, sí, primera radio, ¿no? Entonces, séptimo grado.
1: Sí.
2: ¿Quién quiere hablar? ¿Quién quiere hablar? Ninguno quería hablar, me mandan a mí.
1: Y sí.
0: O sea, primera participación en radio.
2: ¿Qué ibas a hacer?
0: Fue en Entre Ríos.
2: Periodista.
1: ¿Dijiste? ¿En vivo ahí?
2: Sí.
1: Búsquenme ese archivo.
3: Que busquen esa grabación los amigos de LT14.
1: ¿Quién estaba? ¿Quién era?
3: ¿Año, Mario?
2: Año 71, 72.
3: Bien, los archivos, por favor.
0: No, a ver, los archivos.
1: ¿No te acordás quién era conductor del programa, Mario?
2: Año 72. No, 72. Era una señora, no me acuerdo. No.
0: Mirá vos.
1: Eras muy chiquita.
2: Nosotros no escuchábamos el LT14, escuchábamos el LT10, el T9, el T28 y el T27.
1: Claro. Pero pasaste y...
0: Pero ya manifestabas tu vocación de chiquito.
1: Pero mirá vos.
0: Mirá,
3: qué dato.
0: Qué bueno. Bueno, los chicos se comunican a qué teléfono.
1: Al 342-4366-432.
0: Bueno, Mario, ¿cómo es este empresario que no paga la luz a pesar de que puede pagarla?
3: Y le cortaron la luz.
0: Y bueno, y si no paga, le cortan, como cualquier hijo de vecino.
2: Un empresario de la zona de San Javier, porque ayer hizo mucho ruido en redes, que es una vergüenza, le cortan la luz y dejan de producir, etcétera, etcétera. Es el Molino Taí, produce el arroz paduán, que se lo encuentra en muchos supermercados, etcétera, etcétera. Entonces, estoy averiguando un poquito, digo, a ver. Está bien que la EPE corte una planta productora en un momento de producción. Bueno, en San Javier hay versiones muy encontradas sobre este empresario que tomó esta planta que está muy bien dotada, o sea, está muy bien puesta, no hay un molino Es un molino con buena capacidad de producción, que produce bien, que tiene un buen movimiento. O sea, después habrá que ver, viste, si te dan los números o no. Empresario que tiene un buen número de cabeza de ganado, que tiene mucho campo.
0: Entonces, o sea, que la luz la podía pagar, claro, haciendo un esfuercito. Pero no
2: o la... hablar con la EPE,
0: sí, pagar en parte, un plan de pago.
2: Claro. Entonces los interrogantes es ¿por qué dejó de pagar?
0: Yo te digo una cosa, Mario.
3: Se olvidó.
0: Había mucho empresario que no... O había mucha empresa que no pagaba la luz, amparado en esto. No nos van a cortar, nosotros producimos. Hubo un gran debate con las algodoneras del norte de la provincia.
2: Exactamente.
0: Porque no pagaban la luz. Y en un momento el problema pasa a ser de la provincia. O sea, es una cosa increíble. Deben tanto, claro, que en un momento es... Mirá que si yo tengo que pagar, te entrego la empresa. ¿Vos querés dejar a toda esta gente sin trabajo? Ah. En un momento, la responsabilidad, invierte en la carga de la responsabilidad. Hace un tiempo, yo creo que con esta gestión empezó y se ha intensificado esta última parte, la EPE está yendo mucho más determinante con aquellas empresas que tienen deudas. Hubo, me parece, un momento muy laxo acerca de... Bueno, viste, el productor y está mal. Porque en este país siempre hay algo para argumentar una crisis. Digo, no es que la crisis económica nace con Milei.
3: Somos especialistas. Sí,
0: antes había otra crisis.
3: El país de la crisis.
0: Pero no le vas a cortar un productor que tiene que pagar a los empleados. Y había mucho productor que, amparado en eso, decía, por ahí lo último que pago es la luz. Uh-huh. Bueno. Y la verdad es que es injusto para el resto de los vecinos.
2: Pero por supuesto, pero además, a ver, esto es parte de una parte, es un camión de arroz y saca muchos camiones por mes.
0: Claro. Digo, claro.
2: Bueno, ¿cuál es? Habría que empezar a ver cuál es la intención que tiene el empresario de no pagar la luz. Vamos a seguir los próximos pasos. Digo, yo entiendo el momento, yo entiendo.
0: No, eso es ya.
2: Pero hay momentos y momentos, y además, sí, a veces se puede hablar. Y acá no se habló.
0: Bueno. Y este 18 de junio, ¿a quién debemos decirle feliz cumpleaños?
2: Bueno, vamos a saludar a Paula Busso en el día de su cumpleaños, a Marta Bauer, a Camila Álvarez, a Gustavo Giuliani, a Viviana Foresi. Vamos a saludar también a Maxi Rusilo, ¿le parece, Ever? Maxi,
4: ¿eh? Hola, soy...
5: No. Y a gente linda de 10, quiero enviar un saludito muy especial de cumpleaños de Anabel Alarcón y Cristina Alarcón de parte de sus papás de Sauce Viejo.
0: Apa. Ajá. Muy bien. Muy bien. Bueno. Un beso para ella. ¿Alguno más? Yo saludo a el doctor Agustín Damiani. Un abrazo grande, un amigo. Nos recibimos juntos de abogado.
1: Feliz cumpleaños.
2: Uh-huh. Está en duda eso. De lo de usted, digo.
1: No,
0: a diferencia de una expresidenta, yo el título lo puedo mostrar, ¿eh? No sé. 7 de la mañana, noticias.
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7: Hora 7, un minuto. Cielo nublado en Santa Fe, tiempo inestable a esta hora, temperatura 12 grados, humedad 92%. Integrantes de la Corte Provincial recibirán a la Comisión de Asuntos Constitucionales de la Cámara de Diputados santafesina. Es a través de un pedido de audiencia que realizó el Poder Legislativo para recabar opiniones sobre el proyecto que plantea cambios en el funcionamiento del Colegio de Jueces Penales. En este sentido, la Corte ya escuchó quejas de los representantes de las 5 cámaras penales, mientras que en las últimas horas el gremio judicial se pronunció críticamente sobre esta reforma. La Asociación de Magistrados también criticó el texto que plantea cambios y pidió una audiencia a la presidenta de la Cámara de Diputados, Clara García. El proyecto tiene tratamiento preferencial para hoy, pero no será abordado. En tanto, juraron los nuevos jueces federal de Santa Fe y de Rafaela. Se trata de Walter Rodríguez para el juzgado número 2 de esta capital y de Santiago Saux de la ciudad del oeste de la provincia. Contrariamente a lo ocurrido en la ceremonia en la que asumió el pasado viernes Emilio Rosati, ayer la ceremonia contó con la presencia de numerosas personalidades invitadas, incluso con el gobernador Maximiliano Puyaro. Por otra parte, en el boletín oficial de hoy, el Ministerio de Justicia de la Nación publica a las ternas que envió el Consejo de la Magistratura para ocupar cargos vacantes, entre ellas los del Juzgados Penales de Garantía Santafesinos. Se refiere a los circuitos de Rafaela, Reconquista, Rosario, San Lorenzo y Venado Tuerto. En otro orden, el presidente del Senado recibió al colegio y a las cátedras de arquitecturas de la ciudad. El objetivo fue dialogar sobre el destino que tendrá el espacio que hoy oficia de estacionamiento en la legislatura y que se pretende vuelva a ser una plaza. En este sentido, además de Felipe Miklik, estuvieron representando al Ejecutivo la presidenta de la Cámara de Diputados, Clara García, y el senador por la capital, Paco Garibaldi, además del diputado José Corral. Sobre este mismo tema, hoy Miss Click mantendrá una reunión con dirigentes de la vecinal de Barrio Sur y representantes de la comunidad italiana, ya que el espacio lleva el nombre de Italia. Ahora, más información policial desde el móvil con Verónica Encinas.
8: Las tropas de operaciones especiales, el grupo de acción táctica, infantería, entre otras fuerzas de choque, colaboran en los múltiples allanamientos que realiza la Policía de Investigaciones junto con la fiscal Laura Urquiza en el pasillo de Barrio San Lorenzo, como así también en sus inmediaciones. Se trata de 22 procedimientos que al momento llevan 4 personas detenidas, el secuestro de un arma de fuego, droga, como así también otros elementos de interés para la causa, que sigue la representante del Ministerio Público de la acusación, en principio por abuso de armas, amenazas calificadas, entre otros posibles delitos. La policía cerca los ingresos al pasillo por calle Uruguay, Entre Ríos, como así también a la altura de Santiago de Chile y Juan Díaz de Solís.
7: La información nacional y del exterior con Lucía Municoy.
9: El organismo que regula el juego en nuestro país intimó a Mercado Pago. La Asociación de Loterías Estatales de Argentina acusó a la empresa de Marcos Galperín de operar como una casa de juegos de azar sin habilitación. El organismo consideró que el llamado Fixture 2026, conocido popularmente como el PRODE del Mundial, es ilegal. La entidad advirtió además que podría formalizar una denuncia penal. La aplicación de Mercado Pago ya suma más de 2.300.000 usuarios y reparte premios de hasta $50.000. Pasando ahora a la información en el ámbito internacional, Estados Unidos e Irán firmaron por adelantado el memorando de entendimiento que ya está en vigor. El presidente norteamericano Donald Trump aseguró ayer que rubricó el acuerdo con el país persa mientras se encontraba en el Palacio de Versalles en Francia, sin dar más detalles sobre la firma. Posteriormente, su asesor Dan Scavino compartió en X un video donde se observa a Trump firmando el memorando y posteriormente entregándoselo al secretario de Estado de Estados Unidos, Marco Rubio.
7: La información del deporte con Daniel Jovellano.
10: En el día de hoy va a comenzar la segunda fecha de la etapa de clasificación de la Copa del Mundo con los siguientes encuentros. A la hora 13, República Checa va a enfrentar a Sudáfrica. A las 16, Suiza ante Bosnia-Herzegovina. A la hora 19, Canadá ante Qatar. Y a las 22 de hoy, todos horarios de nuestro país, México, se va a enfrentar a Corea del Sur.
7: El pronóstico del tiempo indica para lo que resta de la jornada cielo nublado a parcialmente nublado, condiciones relativamente estables, posibles lluvias débiles y dispersas, sobre todo hacia la tarde o la noche, con una máxima estimada para hoy de 14 grados. rige para esta jornada una alerta amarillo por tormentas para el centro y el norte de la provincia. En tanto, para mañana viernes se anticipa cielo mayormente despejado, condiciones estables, baja posibilidad de lluvias débiles y dispersas durante las primeras horas, alguna posibilidad de bancos de nieblas o neblinas matinales. La mínima de mañana sería de 8 grados, mientras que la máxima llegaría a 16. Ahora en Santa Fe, cielo nublado, tiempo inestable, temperatura 12 grados, humedad 92%. Informó a las 7:07 minutos Sergio Ferreira.
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0: día.
1: Hola, soy Agustín, estoy yendo a la escuela. Hoy va a llover, llévense paraguas. Saludos para todos. Chao.
2: Chao, Agustín.
3: Gracias por la recomendación.
2: Atención, lleven paraguas, dice Agus, Y dice el servicio meteorológico que hay inestabilidad, así que puede ser.
3: Tienen razón.
4: Buenas, buenas. Hola, soy Julia. Le vengo a mandar un saludo a todos los chicos y chicas de natación y al profe Fede del Club Unión.
2: Mirá.
4: Y hoy no hay niebla en la circunvalación, así que todo bien.
3: Ella viene de recreo.
2: Me encanta que todos tiran un dato.
3: Y sí.
2: En cualquier momento es un micro de servicio.
3: Uno te dice el clima. Claro. El otro, el tránsito por circunvalación.
2: Cualquier momento se nos cambian a nosotros y vienen todos ellos y dan la información ellos.
5: Lo bien que harán, lo bien que van a hacer.
2: Sí.
5: Lo bien.
3: Ay, cómo van a levantar la mañana.
2: Por ahí es el semillero del ET10 este. Bueno, a ver.
6: Hola, soy Pauli. Buenos días. Les quería decir que se viene mi cumpleaños. Faltan 5 días. Y cae martes, y es el 23 de junio y voy a cumplir 10 años.
2: Muy bien.
3: Muy bien.
6: Bueno.
3: De cánceres.
6: Chao.
2: Ah, ¿lo festejará? Un martes no, pero por ahí el fin de semana.
3: Sí, puede ser el fin de semana.
2: ¿Y de qué lo va a hacer?
3: Ay, no sé, que nos cuente ahí su mamá, que nos escribe siempre.
5: Sí, un fracaso con el tema de Napoleón.
2: ¿Qué pasa?
3: Nadie a ver, mirá que hay varios.

0: Mario. Muy bien.
1: No, no,
0: ¿te
1: no
0: admitimos?
1: No, no, no, no, no, no, no, no.
0: A ver, más.
2: Hola, soy Alejo de Rincón. Alejo. Les quiero contar hoy que ayer en Construcciones armé un planeador. ¡Epa! Con bandejas de telgopor. Y también vi el partido de Inglaterra y Croacia.
3: Bueno, estuvo bueno ese partido.
2: Saludos a mis amigos que están todos enfermos.
0: Y es la época.
3: Y lo dice con una voz como diciendo...
0: Ay, debe estar aburrido en el aula. No hay nadie, claro. Todos con algún resfrío. Con
3: cuídate vos, porque viste que esto se contagia.
0: Ay,
3: cuídate,
0: ay, ay.
3: Alejo, sí, cuídate. Sí,
4: sí. Hola, vos, yo soy Ailén Solís Libertad. Soy la nena que siempre, que soy la amiga de Milagro y le cuento que mi sueño es siempre ser periodista.
3: Una Mario Cáfaro.
0: Escucha, por las dudas graba esto.
4: Los quiero mucho.
0: Nosotros también, sabemos. Gracias. Por las dudas, Ever, grabalo, por si dentro de varias décadas Ailén dice, mirá, hoy soy periodista y algún día se lo dije a LT10.
3: Como
0: sepamos,
3: Mario hizo.
0: No, y no perdamos el archivo como hizo Mario. Bueno, ¿cerramos ahí o te queda uno? Cerramos ahí entonces el concurso que vamos a hacer el próximo lunes. Mañana pueden participar, pueden hacerlo el lunes también. Allí entonces el bloque de los chicos.
5: Un abrazo para Mario.
6: Hola, buen día, saludos.
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0: Bueno, este tema nos lo contó Mario Cáfaro la semana pasada, cuando todavía no se sabía casi nada de la reunión Miklik-Poletti. Uh-huh. Empezamos a hablar nosotros aquí, en que quede claro, de la puesta en valor o de la recuperación de la Plaza Italia. Uh-huh. De sacarle el estacionamiento a la legislatura, o gran parte del estacionamiento a la legislatura, y que vuelva a ser una plaza como hace, como el siglo pasado, como lo fue, sí, el siglo pasado, previo a que se haga esa obra. Voces a favor, voces en contra, sobre todo acerca de quién pone los recursos. Yo creo que nadie está en contra de que le saquen a la legislatura el estacionamiento, y de tener una plaza más. Por ahí el debate era acerca de los recursos.
1: Claro, de para qué se usaban. Claro. Si se usaban para esto o para otras cuestiones.
0: De todas maneras, a partir de esa información que empezamos a contar y que luego, por supuesto, se empezó a tomar temperatura el tema, aparecieron otras voces que decían: nosotros también queremos participar de este debate. Uh-huh. De hecho, en algún momento se produjo una especie de malentendido, quizá porque nosotros accedimos, como llegamos primero al tema, accedimos también
1: a un preproyecto.
0: Claro, un anteproyecto que no significaba...
1: No, un borrador como para empezar a discutir.
0: Un boceto que solamente ilustraba la situación, pero que no tenía que ver con un proyecto como tal.
1: No.
0: Y eso generó alguna confusión.

0: de cuán avanzado estaba el tema. Por
1: A ver,
0: eso es que,
1: hay una
0: sí,
1: decisión política de hacerlo,
0: la
1: eso está
0: decisión
1: claro, lo
0: política
1: van a hacer.
0: está de
1: ¿Cómo es lo que están evaluando?
0: cómo es lo que se está evaluando. Y empezó Mario una ronda de consultas
2: Sí,
0: y de información con distintos actores sociales.
2: ayer se sentaron en la mesa de la legislatura el presidente del Senado, Felipe Mikling, con la presidenta de diputados, porque el espacio es conjunto, Clara García, pero también estaba el senador por la capital, Garibaldi, estaba José Corral, que es diputado por la capital, y estaban los colegios, el Colegio de Arquitectos y también tengo entendido las facultades de arquitectura se van a sentar y hoy siguen las reuniones, ¿no? Pero el objetivo es, bueno, charlar entre todos lo que yo digo, plaza. Y el paseo hasta llegar a la Plaza de Mayo.
0: Está en línea Victoria Alconel, no,
2: Alconchel,
0: Alconchel, perdón.
2: Histórico apellido de Colón.
1: ¿Mira?
2: Ah, a lo mejor
0: miramos.
2: Victoria no lo ve, pero es un histórico ligado a las comisiones directivas de Colón.
0: Es la presidenta del Colegio de Arquitectos de Santa Fe, que ayer entonces estuvo reunido con Miclic en una mesa donde ya estuvo, después vamos a hacer una lectura un poco más política, pero ya estuvo sentado. Estaba Clara García, estaba José Corral y había más
2: Y
0: gente, ¿no?
2: Garibaldi, sí.
0: Victoria, ¿cómo estás?
3: Buen día, Carlos, Mario, Tamina, ¿cómo les
0: Histórico
3: va?
0: apellido de Colón, dice Mario. ¿Vos de Colón o no?
3: Yo de Colón,
0: Ah.
3: pero bueno, sobre todo mi familia, mi
0: Sí,
3: papá, mi hermano,
0: ahí está.
3: así que bueno, yo
0: Bueno.
3: vecina del barrio Sur Centenario de toda la vida, así que sí, muy
0: Entonces,
3: relacionada con el equipo.
0: podemos seguir la entrevista, ¿no? Si no, por ahí se terminaba.
3: Sí,
0: Victoria, no, vamos a por supuesto, a lo importante que tiene que ver con la reunión de ayer. ¿Cuál es la preocupación de ustedes o a qué fueron y qué le manifestaron al senador Miclic?
3: bueno, la reunión de ayer a la tarde, que bueno, con todos los actores que ustedes nombraron, además las dos facultades de arquitectura, tanto la facultad de la UNL como la Facultad Católica, más un grupo de especialistas también que nos acompañaron en términos de patrimonio sobre todo. Bueno, tuvimos esta reunión ayer a la tarde en la legislatura, una muy buena reunión donde todos fuimos convocados y como ustedes decían, hoy siguen las reuniones con los otros actores también. Un poco para poner a consideración, sobre todo el señor Felipe Miclic, esta voluntad o esta decisión política de devolver de alguna manera esta plaza, la Plaza Italia de la legislatura, a toda la comunidad de Santa Fe. En términos generales, claramente todos los que estábamos sentados en esa mesa estuvimos de acuerdo con esta iniciativa. Así que un poco luego la conversación tuvo que ver con el cómo empezar este proceso y bueno, y ahí hubo un debate muy interesante, pero de alguna manera todos de acuerdo en que debería ser un proceso participativo y quizás cuando uno piensa en en un proyecto para una plaza, en este caso para la Plaza Italia, no toma dimensión, digamos, lo que significa una intervención en la capital provincial, en su casco histórico y en el lugar de residencia de los tres poderes de provinciales. Entonces, bueno, un poco en esos términos tuvimos una conversación donde todos hicieron sus aportes muy valiosos, pero el colegio sobre todo puso sobre la mesa la voluntad de que este proceso se hiciera a través de un concurso público abierto que garantizara de alguna manera o validara esa propuesta en términos arquitectónicos, urbanísticos, patrimoniales y sobre todo, bueno, también la participación de todos los actores.
2: Ahora, perdón, arquitecta, el proyecto o sea, no hay proyecto ni anteproyecto todavía. Cuando usted dice
3: No.
2: un concurso público, quiere decir que tiene que haber un concurso o definir qué se va a hacer, porque como dijo Carlos antes, hay maquetas. Yo vi incluso maquetas de la época en que fue intendente Mario Barletta, que también intentaron avanzar sobre eso y no
0: Claro.
2: se hizo. Digo, no hay nada hasta ahora más que la idea.
3: No, ellos pusieron sobre la mesa algunas ideas que tenían que ver justamente con esto, con recuperar el espacio de los estacionamientos y algunas ideas, pero totalmente preliminares y estaban abiertas a cualquier intervención de las instituciones que estábamos. O sea que el proceso se está iniciando de alguna manera.
1: Uh-huh. Decía, es una intervención muy importante por lo que conlleva en el casco histórico y demás, pero es algo que pueda ser costoso, digo, porque esta era una de las discusiones que claro. se daban acá. Teniendo en cuenta lo que se puede llegar a hacer, es algo que lleve mucho tiempo, muchos recursos.
3: No, nosotros entendemos que bueno, a partir de este sistema, esta recuperación, también ustedes sabrán que lo propio se hizo con la Plaza 25 de Mayo en claro. su momento. Ahora también a fin de mes, el 30 de junio, se va a inaugurar el edificio anexo, la ampliación del edificio de tribunal, que también incorpora un espacio público muy importante uh-huh. que se va a ceder al casco histórico. Nosotros entendemos que es una intervención importante, que no debería ser costosa y debería hacerse en un proceso rápido, participativo y que le permitiera a la capital tener en muy pocos meses la propuesta y una obra que bueno, que de todas maneras entendimos o propusimos que se enmarcara, algo dijeron ustedes, más allá de la recuperación de la Plaza Italia, en un proyecto que deje algunos lineamientos de intervención sobre todo el casco histórico y permita hilvanar o hacer una costura entre varias piezas patrimoniales y que tienen que ver con los poderes provinciales.
2: Me gustó eso, costura. Me gustó esa frase, ese término, costura. Digo, se está hablando de General López porque tenemos la plaza de la legislatura, tenemos la casa del brigadier, no es menor. Usted marcó el nuevo edificio de tribunales ampliado, la Plaza de Mayo, la Casa de Gobierno, y no se puede ignorar que está el Colegio Inmaculada, el Templo del Milagro, y que está también la Catedral. Digo, uh-huh. no son datos menores de una capital antigua, de una ciudad Exacto. antigua. Digo, me parece que reforzar el concepto de ciudad antigua que tiene Santa Fe, digo, no es menor, ¿no? Uno se imagina Salta o Córdoba, que son ciudades que tienen historia como Santa Fe, y me parece que viene bien pensar todo esto que marcábamos, ¿no? El patrimonio histórico, cultural que tiene Santa Fe capital, ¿no?
3: No, por eso un poco lo que se planteó en la reunión es esa perspectiva, mirar esta intervención en este marco más ampliado que le permita a la capital provincial poner en valor, y sobre todo en un momento muy particular donde la capital está, claramente modificó su constitución, el municipio está construyendo su carta orgánica, hay un montón de situaciones de oportunidad para abordar este proyecto, porque de alguna manera el territorio, lo construido, a veces un poco cristaliza algunos momentos políticos, y me parece que sería muy interesante avanzar sobre esto.
0: Ahora, Victoria, ¿se habla como de dos etapas o dos proyectos diferentes, o es un mismo proyecto confundido el hecho de la plaza y este paseo, que algunos dicen de los tres poderes, de la constitución o lo que sea? ¿Son dos proyectos diferentes o son dos etapas de un mismo proyecto? ¿De qué se hablaba ayer?
3: Se propusieron muchas alternativas, no está nada definido, pero la idea era enmarcarlo en un proyecto etapabilizable, digamos. Yo siempre hago la analogía con mi disciplina, pero cuando ustedes han proyectado sus casas o su primer espacio de vivienda, ustedes proyectan toda su casa y después van construyendo por etapas a medida que tienen los recursos y se da el momento, digamos.
1: La prioridad es la plaza.
3: La prioridad claramente hoy, el recurso disponible es para la Plaza Italia, eso quedó claro, pero no escapa la posibilidad de estar pensando en términos más ampliados y en un proceso que también nosotros planteábamos debería incluso no estar tan atado a los tiempos políticos, que sabemos que es difícil, pero entendemos que el compromiso debe ser a largo plazo, digamos.
2: Un oyente me está pidiendo que traigan la fuente de la cordillera hasta ahí.
1: No, bueno,
2: está bien, pero dice, pues está abandonado.
1: Es grande.
0: ¿Por qué está abandonado?
1: Y si no tiene agua.
2: Fíjate esto.
0: Sí, está en un lugar incómodo, eso sí. Seguro. Bueno, seguro, incómodo.
1: Bueno, pero tiene sentido, tiene su, lo pasaron del puente ahí
0: de claro, lado en medio y, de otra zona, sí. Digamos. Bueno.
1: Victoria, que volviendo a la Plaza Italia, esta idea del concurso de ideas, que entiendo que fue como una idea que estuvieron bastante acuerdo de todos quienes participaron de la reunión, digo, ¿cómo se haría? ¿Ya se hizo en alguna oportunidad? ¿De qué se trata?
3: Sobre todo lo trajimos a la mesa primero porque es una herramienta que existe de hace muchísimo tiempo. Si hacemos un pequeño repaso, creo que de los edificios más importantes que tiene la capital provincial se desarrollaron sus proyectos a través de concursos. El propio edificio de la ampliación de tribunales es un concurso nacional a dos vueltas que se hizo en el año 2005. El Museo de la Constitución, el Parque de la Constitución es producto claro. De un concurso nacional. Uh-huh. En el mismo casco histórico tenemos en un tiempo varios concursos de arquitectura que no llegaron a concretarse, como el anexo de la legislatura, uh-huh. La plaza en el museo, la plaza de las tres culturas. Uh-huh. Bueno, tenemos varios, nuestro propio colegio de arquitectura es producto claro. De un concurso también. Uh-huh. Entonces, y hay otras capitales, por ejemplo, Córdoba también, que se ha sometido, Cava en este momento también, en ideas de concurso para recuperación de sus cascos históricos. Uh-huh. O sea que entendíamos todo, y eso la verdad que fue un acuerdo entre todas las instituciones y sobre todo muy respaldada por las universidades, que era un mecanismo que permitía sobre todo también validarlo con los vecinos, con el resto de las instituciones y entender que quizás el casco histórico, más allá de la vecinal, yo también soy vecina del barrio, uh-huh. tiene una trascendencia mucho más importante, digamos. Ustedes saben que este área de la ciudad es visitada permanentemente por muchísimos turistas, uh-huh. por gente de los otros uh-huh. barrios, digamos. Entonces entendemos que la mirada tiene que ser mucho más ampliada en términos de entender que es la capital provincial. No hay otra ciudad de la provincia que tenga la sede, uh-huh. sus tres poderes, sus uh-huh. sus edificios institucionales en este espacio de la capital. Así que bueno, creo que si esto se da y esto da la voluntad, sobre todo del Senado con sus dos cámaras, debería ser un proceso breve, que nos dé muchos proyectos que se puedan elegir entre ellos el mejor proyecto para todo este espacio. Y que, bueno, entendemos que iniciaría claramente, porque para lo que se dejó claro que están los recursos, por la rehabilitación de la Plaza Italia.
0: Hablaron de plazos, Miklik aquí nos dijo, para la mitad del año que viene debería estar la plaza.
1: Lista, claro.
0: Hablaron de plazos sí. de licitación
3: sí.
0: y...
3: Sí. No se avanzó demasiado porque eso se va a ir trabajando, pero la idea es desarrollar todo el proceso del concurso a la brevedad para poder tener antes de fin de año ese proyecto o anteproyecto que pueda luego ser desarrollado en su parte ejecutiva para llamar a licitación y que pueda estar desarrollándose y estar terminado el año que viene.
0: Uh-huh. Victoria, gracias por estos minutos.
3: Bueno, gracias a ustedes.
0: Hasta luego.
3: Hasta luego.
0: Alconchel, presidenta del Colegio de Arquitectos de Santa Fe. ¿Cómo sigue entonces la agenda de reuniones?
2: Hoy a las 11 van las colectividades italianas. Acá hay varias. Está el Centro Piemontés, está el, uh-huh. el ¿cómo es? El Friulano, bueno, el Círculo Italiano, etcétera. Más la vecinal del Sur. Y hoy también, insisto con esto, Corral, que es diputado, que estuvo en la reunión de ayer, ha presentado un proyecto sí. para la otra parte, que es este Paseo de la Constitución, que sí. lo llama él, que algo tiró esto de la costura del sur, que uh-huh. me encantó sí. esa frase.
0: Sí.
2: Agregue un dato.
0: Agregue.
2: Santa Fe, en 5 cuadras, o en 500 metros,
1: sí.
2: tiene la sede de los tres poderes.
0: Sí, señor.
2: Uh-huh. Cava no los tiene.
0: No.
2: Cava no los tiene. Córdoba no los tiene todos juntos.
0: No.
2: Salta tampoco. Estoy hablando de la ciudad sí. de Santigua, ¿eh? Estoy hablando de la ciudad de Santigua con sí. historia. Uh-huh. Santiago del Estero tampoco. Uh-huh. Digo, estamos hablando de una oportunidad única. Algunos amigos me están hablando ya profesionales de que hay que unir el Museo de la Constitución, el Parque Sur, sí.
0: Pero además, en términos de circuito por ahí, de circuito sí, turístico, sí, pero acá digo, tenés la posibilidad de unirlos físicamente de alguna manera, ¿no? Con una obra, con una intervención.
2: Con una intervención sí. que no creo que sea tampoco...
1: No es costosa.
0: El día que surge aquí el tema este, que hoy tomaron muchos medios, alguna incluso le pone exclusivo, no sé cuánto, bla, bla, bla, pero una pelea interna. El día que surge aquí este tema, Corral nos escribe y nos dice: yo alguna vez había pensado, hasta ese momento el nombre de él era el Paseo de los Tres Poderes, alguna vez lo había pensado como Paseo de los Tres Poderes, ampliando la vereda, tomando esa dársena de estacionamiento sobre General López, sí, para hacerla peatonal. Uh-huh. O sea, ese paseo es
1: como una vereda,
0: una más vereda amplia,
1: que se puede llegar caminando algún turista,
0: mucho
1: algún...
0: más fácil, digamos, claro, que te invite a caminar ahí.
1: La
0: después hay otra discusión, que sí, es la del tránsito, ¿no? Que bueno, es importante en General López.
2: Fíjate vos que cuando asumen los gobernadores, realmente asumen en la legislatura, juran, sí, ante la legislatura, juran ante el pueblo, y van a la casa de gobierno a tomar los atributos y van caminando.
0: Van caminando, sí, sí.
1: Y las veredas son muy angostas.
2: No,
1: sí,
2: bueno, pero van también en ese momento.
0: Sí, es un momento cada cerrarse, 4 años.
2: Pero cerrando. Bueno, y yo a propósito de la fuente, me dice este oyente,
0: de la Raúl, fuente de la cordialidad.
2: Sí, sí, me dice, si se miran las fotos antiguas de la plaza, contaba con una depresión similar al Parque Oroño.
1: Claro, tenía una...
2: Y el Parque Oroño estaba la fuente de la cordialidad que hoy estaba en la 168. Sí. Por eso, sí, la idea de este vecino antiguo de la ciudad...
1: Era una...
2: Perdón, Raúl, onda. Antiguo, te digo, ¿no?
0: ¿Cómo? ¿Disculpa?
2: Le digo antiguo.
1: Histórico, tenés que decir.
0: Vecino con experiencia. Histórico,
2: bueno, con el mayor respeto y cariño se lo digo.
0: Sí.
2: Me parece interesante esto de... Bueno, sí. Ver, yo no soy arquitecto. No.
0: A ver, es cierto que dónde está... no, es un lugar donde pasás a 80 kilómetros por hora.
1: Bueno, pero no, tiene su...
2: Tienes razón.
1: Recibe a la gente.
0: Sí, es, sí, como, o sea, el primer...
1: Es como la impresión, se llama Fuente de la Cordialidad, la ciudad cordial, tiene
0: no
1: un
0: funciona,
1: sentido.
0: Y las veces que lo han hecho funcionar también es un problema, porque si hay un poco de viento le tira el agua, sí, tira el agua a la ruta.
2: No.
0: Vale. Lo cual, digo, tiene...
1: Estuvo mucho tiempo en muy mal estado.
0: Está incómoda. Sí, ahora, también había algunos que decían, che, llévenla a la rotonda... previa al puente colgante. ¿Cómo se llama esa rotonda?
2: No tiene nombre.
0: No tiene rotonda. Siempre
2: se cae donde entras a la costanera este.
0: Claro, el distribuidor para la costanera este, no. Ciudad Universitaria, sí, o la entrada.
1: Está cerca.
0: Está cerca, sí. Es más simbólico porque
2: y es
0: era
2: más urbana. Es más urbana.
0: Es, sí, más urbana. Ahí se puede prender, no en la ruta. Mm. Y es un lugar mucho más cercano a su lugar de origen, por
2: ahí. Pero es una idea de un oyente.
0: No, ¿sabes qué está bueno? Que nos prendamos con ideas. Que uh-huh. nos prendamos con... Obvio. Eso me parece interesantísimo, que podamos discutir,
1: bueno,
0: ideas.
1: Una de las ideas era poner también la bandera de la ciudad, porque
0: sí,
1: en muchos edificios, así como la Casa de Gobierno, está la bandera de la provincia y bueno, la de la nación.
0: De hecho, en ese anteproyecto que generó confusión, porque era... ¿Por qué genera confusión? Porque también es la foto luego que se publica de Miklik y Poletti con esa especie de render. Tenía solo 2 mástiles y de ahí, sí, surge que poner un tercero,
1: claro,
0: con la ciudad.
1: Con la aclaración de que esté la bandera de la ciudad, que es nueva.
0: Sí.
1: Que es
0: también ayer se resolvió, me parece, una cosita interna de tensiones mínimas políticas.
1: Claro,
0: que
1: de tiene no nos que hacen ver... parte.
0: Claro, a ver con esto, Mario, yo en ese día te marqué, hay alguien cercano a Clara García que dice, che, Clara no estuvo en la foto. Ayer estuvo. Y estuvo también el senador por la capital, que llamaba la atención que no sea parte de esto.
1: Sí.
0: Y José Corral, que además...
2: Ustedes están sembrando dudas, yo no las tengo.
0: No, yo les planteo lo que me dice cercano a Clara. Ese día me lo dijo alguien cercano
1: porque
0: a Clara.
1: Porque le habían dicho por qué no la invitaron.
0: No,
1: y habían tenido una reunión previa, pero no estaba
0: en la foto. Sí, pero no en la foto donde esto se da a conocer.
2: A lo mejor no estaba en el palacio.
0: No sé,
2: era miércoles, no había sesión de diputados.
0: Lo que sea. Me parece que ayer se resuelve también este tema. Estaban sentados todos.
2: Bueno,
0: pero es política, Mario. Nadie quiere quedar afuera de una foto.
2: Son miserias de la política, si es así.
0: Bueno, para son...
2: Son miserias de la política,
0: si es así. Son cositas chiquititas. Pero el senador por la capital debe tener algo para opinar.
2: Sí, por Corral supuesto, acaba de traer...
1: No fue quien convocó
2: a los colegios
0: de arquitectos. Claro. Corral acaba de sumar un proyecto interesante. Digo, uh-huh, por eso es interesante también. Pero bueno, se resolvió eso ayer, me parece, sentándolos a todos en la mesa.
1: Uh-huh.
0: Vamos a la calle, nos llama Verónica Encinas desde el barrio San Lorenzo con estos allanamientos de los cuales nos titulaba hace un ratito nada más. Vero.
4: Justamente a ti en uno de los ingresos a el pasillo de San Lorenzo, como les decía hoy más temprano, son en total
5: 22 procedimientos que está realizando la Policía de Investigaciones con grupos de choque. Aquí vemos personal del Cuerpo Guardia de Infantería, pero también desde hoy temprano está trabajando las tropas de operaciones especiales, el Grupo de Acción Táctica, como así también el Grupo de Operaciones Especiales, colaborando y ingresando como fuerzas de choque a estos 22 lugares. Uno de ellos está un poco más alejado acá porque está sobre calle Amenábar, al 4100, pero el moral movimiento es aquí dentro, que es uno de los pasajes que te permite ingresar a los pasillos de Barrio San Lorenzo. Esto es pasaje Cervantes. Estamos ingresando por el lado oeste mientras les voy contando lo que está pasando aquí. Tiene que ver con múltiples causas que están relacionadas a abuso de armas, como así también a amenazas calificadas. ¿Qué significa esto? Que a las personas que están buscando, que la policía está trasladando, que al momento son 4 personas, están relacionadas a tiroteos, a balaceras que se dieron dentro de Barrio San Lorenzo y concretamente en esta parte del barrio que es conocido como El Pasillo, que tiene múltiples ingresos, tanto por el lado de calle Uruguay como por el lado de calle Entre Ríos, y que aquí por pasaje Cervantes era uno de los ingresos donde varios años atrás mataron a un policía. ¿Se recuerdan ustedes el caso de Damián Martinet, que ingresa a esta parte del barrio cuando se estaba dando un pleito familiar y que en el medio de esa disputa y que trataban de trasladar a una persona, se da una profunda balacera y Damián Martinet fallece producto de un disparo de arma de fuego que traspasa su chaleco balístico? La importancia de lo que estamos relatando y de lo que está sucediendo en estos momentos tiene que ver con que no es que se ingresó hacia los costados laterales del barrio, sino que se ingresó a varias viviendas dentro del profundo pasillo de aquí de San Lorenzo, que tiene muchos accesos porque bueno, hay calles aledañas y donde también digamos la pretensión de la fiscalía tiene que ver con tratar de conectar las causas que vienen trabajando también con homicidios. Recordemos que hubo hace unos días nada más 2 crímenes que se terminan consumando cuando mueren heridos de arma de fuego. Aquí llegamos a Santiago de Chile, otra de las calles donde se han dado, digamos, múltiples balaceras y donde también está trabajando la policía. Y lo que se hace, más allá de cercar los lugares donde ya se han retirado los grupos de choque, es también, de alguna manera, controlar la posibilidad de que aparezcan otras personas. A las 8 de la mañana está prevista una conferencia de prensa donde autoridades del Ministerio de Seguridad, pero también entiendo que la propia fiscal, que sabemos que todavía está aquí en la zona, brindarán detalles sobre los resultados de estos procedimientos, donde también, como les decía, en principio va a estar trabajando microtráfico, bueno, porque aquí muy cerca, por calle Amenábar, casi al 4200, se secuestró droga. A escasos metros prácticamente de la dependencia de Barrio San Lorenzo, que hoy por hoy la verdad es que tiene poco movimiento, según nos indicaban los propios vecinos.
0: Bien, Berito, gracias. 7:37 minutos.
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0: Bueno, y hablábamos en las semanas anteriores sobre la disminución, la caída en la natalidad. Y consultábamos incluso el día de los jardines, el día de las maestras jardineras, qué pasaba en los jardines. Y hay una investigación, un estudio de Argentinos por la Educación, que dice que por la caída de la natalidad, en 2027 el jardín de infantes podría alcanzar una cobertura cercana al 100% sin construir nuevas salas. O sea, las salitas que ya están abarcarían a toda la matrícula.
1: O sea, lo que baja es la demanda. No necesitas subir la oferta porque la demanda baja.
0: Y se logra uno de los objetivos, que es cubrir el 100% de la matrícula. Está en línea Viviana Postay, docente y formadora de directores y docentes, referente educativa de Argentinos por la Educación. Viviana, ¿cómo estás? Bueno, contanos de qué se trata esta investigación que han hecho con Argentinos por la Educación.
2: Hola, ¿qué tal? Buenos días.
1: Buen día.
2: Sí, tal cual como ustedes dicen, es un informe que se titula Cobertura actual y proyectada para el Jardín de Infantes, de autoría de Argentinos por la Educación y también de Sebastián Kiegel, que es de la Universidad de Illinois. Y estamos discutiendo qué va a pasar en los próximos años con la cobertura en el nivel inicial. La estimación para el 2027, dada la caída de natalidad, es pensar que no estaría haciendo falta invertir en nuevas salas. Sobre todo, el problema básico nosotros lo tenemos en sala de tres, ¿sí? Porque tenemos universalizadas la sala de cinco en Argentina está prácticamente universalizada, pero la que tenemos con muy baja cobertura es la sala de tres, ¿no? Que la ley la propone como debe garantizarse la universalidad de la sala de tres, y es ahí a donde no llegamos. Bueno, la baja de natalidad que viene esperando nuestro país en muy poquitos años, o sea, estamos hablando de 2027, en un par de años, podría estar compensando esta situación. Ahora, para compensar esta situación, tenemos que saber que hay una desigualdad muy grande de cómo es la cobertura de la sala de tres, bueno, a nivel país, ¿sí? Depende de las provincias.
0: Claro.
2: ¿Cuáles son las provincias que tienen mayor cobertura de la sala de tres y cuáles tienen mayores dificultades, ¿no?, en esta cobertura de la sala de tres? Porque por ahí pensamos que es, bueno, nos quedamos como está y ya está, y nos cruzamos de brazos. Pero no es así, hay que mirar bien el territorio y ajustar en base al territorio, ¿no? Siempre recordando que en el marco de las prioridades pedagógicas establecidas, hay un documento de Argentinos por la Educación con un grupo enorme de referentes que lo firman, cuando se piensa cuáles son las prioridades donde tendría que estar el foco de la política pública, uno de ellos es el nivel inicial. Está demostrado que aquellos chicos que tienen un paso de escolaridad más grande y sostenido en el nivel inicial tienen luego menos fracaso escolar, e incluso hay una relación entre este paso, este paso por el nivel inicial, no solo permite mejores aprendizajes, sino que hay una relación, que no vamos a decir causal, pero existe la relación con menor inserción en el delito. Entonces el foco está muy puesto en qué pasa en el jardín de infantes, qué pasa en el nivel inicial, que es bastante mucho más importante de lo que se suele pensar, porque suele creerse que, bueno, ahí solo van a jugar, no hay aprendizajes, no tiene impacto, pero en realidad el impacto es altísimo, ¿no? Altísimo en el nivel inicial. Entonces, esa sería como la apuesta, ¿no? Pensar de qué forma reorganizamos el territorio, reorganizamos para que todos los chicos tengan la posibilidad de asistir a esta sala de tres, que es donde está la alerta, ¿no? La alerta está en sala de tres.
3: Que no es obligatorio en la provincia.
1: Claro,
3: de Santa
1: Fe, claro,
0: no está prohibido. Claro,
3: no es obligatorio en Santa Fe.
2: Se garantiza, lo que garantiza la ley es la universalidad. Claro. Cuando vos garantizás la universalidad, es que si vos querés mandar a tu chico a sala de tres, lo tenés que poder hacer, ¿sí? Esa es la diferencia entre obligatoriedad y universalidad, ¿no? Ahora, si yo no tengo sala cerca, no lo puedo mandar directamente.
1: Claro.
2: Si no tengo sala disponible, no lo puedo mandar.
1: ¿Y cómo está Santa Fe en ese mapa?
2: ¿Cómo está Santa Fe? Mira, Santa Fe es una de las provincias que está, el total país, vos tenés una cobertura del 58%, en sala de tres estamos hablando, ¿no? Santa Fe está por debajo de esta cobertura. Santa Fe la tenés en una cobertura del 46 a la sala de 3. La tenés por debajo de lo que sería la media del país. Por eso decimos que hay esta enorme desigualdad entre provincias. Tenés por arriba del total país, que es el 58, tenés por arriba Buenos Aires, La Rioja, Córdoba, La Pampa, Ciudad de Buenos Aires. Ese es el orden del por arriba. Y en el por abajo, sí, de la media, bueno, Santa Fe es una de ellas, Entre Ríos, Tucumán, y bueno, bien abajo tenés un grupo donde está Corrientes, Misiones, Mendoza, en lo que refiere a sala de tres, ¿no?
0: Y en el...
2: Recordemos siempre que sala de cinco la tenemos prácticamente universalizada en todo el país.
0: ¿Y en el paso del tiempo Santa Fe ha podido aumentar la escolarización en sala de tres o ha disminuido? ¿Cómo es ese esa evolución? O sea, ¿viene bien, viene mejorando?
2: Viene mejorando, tenemos una mejora general, ¿sí?, de lo que es la sala de tres en todo el país. En todo el país tenemos una mejora general de la cobertura en sala de tres, eso es sumamente positivo, pero todavía es una ventana a aprovechar. La ventana de la baja natalidad, de la manera en que baja la natalidad, que es una caída importante, estamos hablando de que se estima que la población de 3 a 5 años se va a reducir hasta ubicarse en 1,31 millones de niños, estamos hablando de 250 mil niños menos en edad de asistir al jardín en un par de años, es un montón, ¿no?
0: Sí.
2: Viene mejorando porque hay una concepción de que la sala de tres es relevante, pero no alcanzamos a armarlo bien en el territorio y todavía a comprender que el nivel inicial es en este momento el nivel que está siendo mirado por el mundo. ¿Por qué está siendo mirado por el mundo el nivel inicial? Porque frente a una situación donde tenemos chicos que tienen serias dificultades de enfocarse, ¿sí? Porque para aprender hay que enfocarse. Ciertas dificultades para trabajar con la lentitud que requieren los aprendizajes. Los aprendizajes requieren lentitud. Tenemos la posibilidad del jardín, un reajuste en el jardín y un pensar al jardín desde la lentitud nos permite convertir chicos que el día de mañana se puedan concentrar de forma más clara para los aprendizajes más complejos y también trabajar muy fuertemente la tolerancia y la frustración. Está viendo como un, está visto como un nivel que nos va a permitir reajustar la tolerancia y la frustración, que es un tema bastante complicado que tenemos con nuestros chicos, nuestros niños y nuestros adolescentes, que se vincula a trastornos de salud mental, ataques de pánico. ¿Sí viste eso que se dice? Bueno, los chicos, si tienen que pasar al frente, se asustan, tienen ataques de pánico, se sienten humillados. Si algo les sale mal, quieren tirar todo y no quieren continuar probando. Bueno, el jardín como un espacio donde un conjunto de actividades, como por ejemplo, armar un rompecabezas, tener una huerta, nos lleva a trabajar la lentitud, la espera y también la posibilidad de que algo salga mal. Y que eso no significa, la planta puede no crecer con la huerta que yo tengo en el jardín. Y que eso no significa que tengo que tirar por la borda todo lo que está pasando y una situación de frustración permanente. Ese es el nivel inicial que está, el nivel que está siendo mirado, más mirado, como el que puede reajustar identidades que están muy complejas en los niños y los adolescentes en este momento. Sí.
0: Yo no sé si en el informe puntualmente ustedes no lo ponen, pero probablemente haya sido una realidad con la que se encontraron. Había noticias en los últimos días en algunas provincias de cierre de maternidades o de salas de niños más pequeños. ¿Esto se registra en algunas provincias? Digo, porque parece un dato contradictorio, ¿no? Que se puede lograr una mayor cobertura ante la baja natalidad, pero a la vez cierran algunos de estos espacios.
2: Y es un problema cuando nosotros entendemos que esto que vos decís es así, cuando entendemos que la menor natalidad implica que podemos amontonar chicos, ¿sí? Entonces, si yo tengo, si yo digo, bueno, acá como tengo menos natalidad, voy a terminar teniendo 30 chicos en una sala de 3, es delirante directamente. Sí, no se puede trabajar en una sala de 3, ni de 4, ni de 5, con números altos. En realidad no podemos trabajar en ningún nivel del sistema educativo, pero en el jardín menos. Sí, el trabajo personalizado. Vos pensás que el jardín de infantes es la primera, el primer acercamiento que se realiza a un mundo de adultos más allá de tu familia, ese mundo de los adultos más allá de tu estructura familiar. Por primera vez te vas a estar acercando en el jardín a mundos que no son endogámicos, sí. Entonces eso requiere un trabajo muy específico del docente, de la docente, que nosotros tenemos casi 100% mujeres en jardín de infantes, en 99 largos, mujeres.
3: Y acá en la ciudad de Santa Fe debemos estar muy cerca, porque no sé si el informe lo toma, pero acá hay jardines municipales, muchos, entre jardines municipales, provinciales y privados, la cobertura de 3 prácticamente está garantizada en la ciudad de Santa Fe.
1: En la ciudad, claro.
3: Con el dato de jardines municipales, que son 8 o 9, ¿cuántos son ya?
0: Sí, son varios.
3: Son muchos que vienen con una historia larga ya,
2: Lo que nos pasa a nosotros a veces es... lo digo por ustedes, lo digo también, yo soy cordobesa.
1: No sé
2: si se dieron cuenta, sí, si se percataron. Uno dice hola y ya todo el mundo sabe que uno es cordobés. Dice, no sé cómo pasa, pero pasa. Que es que a veces nos cuesta pensar más allá de las grandes ciudades.
3: Claro.
2: ¿Sí?
3: Claro.
2: Todo lo que es el interior de las provincias, ¿sí? Y de qué forma, qué está pasando en el interior de las provincias. Y también la posibilidad de que esto no es vamos a achicar inversión. Lo peor que podemos hacer en educación es pensar vamos a achicar inversión, sino de qué forma estamos también capacitando a esos a esas docentes que están a cargo de la sala de tres. ¿Sí? ¿De qué manera las estamos capacitando? Lo peor que podemos hacer en este momento es decir... Bueno, pero el jardín tiene que seguir el ritmo, acelerar el jardín, ¿sí? Que siga el ritmo de las redes sociales, que siga el ritmo del mundo, que es un error como bastante común, de no, porque está obsoleto, hay que seguir el ritmo del mundo. Entonces, como que el ritmo te lo mandan, te lo marcan o te lo marcarían las grandes plataformas y jardines donde tenemos que estar haciendo TikTok o cosas por el estilo. Justamente la riqueza es otra. La riqueza del jardín y de toda la escuela en general, ¿no?
1: Absolutamente. Viviana, te agradecemos por estos minutos.
2: No, por favor, que tengan buenos días. Hasta luego.
1: Viviana Posta, docente y formadora de directores y docentes, referente educativa de Argentinos por la Educación.
3: 17, me aclara, jardines. Son los jardines municipales que tiene la ciudad de Santa Fe.
0: Muchos.
3: Digo, porque generalmente se hace, bueno, lo admite, ¿no? Hacemos sobre grandes números y después la realidad... En cada lugar es diferente.
1: Y claro. Aparte
3: acá le suma 17 jardines municipales.
1: Una cosa es la capital de la provincia.
0: Que debe tener, la ciudad de Santa Fe debe tener niveles altos de cobertura. A nivel provincial tenemos números más bajos
1: del medio. Qué dato interesante. Claro, es cierto, el jardín de tres es donde uno probablemente deja por primera vez a su hijo fuera del entorno familiar, lo deja por
0: los primeros amigos, como decía Mario de la escuela primaria, porque él tenía obligatoria la primaria.
1: Al cuidado de alguien más. Qué interesante esto, yo no lo sabía, es el primer lugar donde se trabaja esta cuestión de la frustración. Hoy es un gran problema en los chicos. La frustración en los chicos es un gran problema. La rapidez de la frustración, lo que gana la frustración.
0: Sí.
1: No sé si es redes sociales o qué, pero me parece que es uno de los grandes problemas de los chicos.
0: Sí, son general en las salitas, pero sobre todo en la de tres, donde se empieza a trabajar la tolerancia con los otros, los tiempos de los demás, el trabajo en equipo, muchas cuestiones importantes.
1: ¿Qué decías, Mario?
3: No, que siempre tuvimos, me parece que no podés estar diciendo... Ahora. Siempre tuvimos frustraciones
1: yo creo que
3: nos frustramos de alguna manera siempre, Carlos, tenemos que superarlo, no es una cuestión sos padre ahora y lo estás viendo de otra manera.
1: Yo lo que digo es estábamos acostumbrados a
0: tiempos más lentos
1: y a someternos a más frustraciones. No digo que esté bien o mal, pero yo crecí viendo, por ejemplo, crisis económicas, vaivenes del país y con esos familiares, y uno era como que estaba más sometido a, bueno, son las malas, hay que pasarlas, nos quedan muchas de estas crisis. En mi cabeza es como, bueno, pasé una crisis, bueno, me quedan muchas crisis más. Bueno, los chicos te dicen, yo no me banco ni media crisis, yo me voy a vivir otro lado donde haya estabilidad.
3: Está hablando de adolescente, yo creo que estamos hablando de un chico de 3 años, digo,
1: sí, pero formarlo,
0: pero digamos, es la empiezan forma a formar la que
1: ahí, Mario.
0: Claro, sí, está bien, yo creo que hay algo importante que decía ella, que es como que todo está tan cerca y tan al alcance de la mano, y los tiempos se acortan en un montón de cuestiones, sí. Digo, son, hay cosas, mirá, que son mucho más simples y más rápidas, que lo que cuesta más y lo que es más lento se vuelve más se vuelve menos tolerante.
1: Me dice Agus, nuestro compañero del ITUS, que también es papá reciente, no hay tiempo para el aburrimiento.
0: Claro.
1: Hoy. ¿Cuánto nos aburríamos antes de chicos?
3: Sí, me está diciendo acá un oyente, una especie de un abuelo como yo, que es una locura mandar a los chicos a los 3 años. Pero bueno, yo lo entiendo desde el punto de vista laboral en muchas ocasiones cuando trabajo.
1: Ah, eso desde ya también. Bueno, por eso funciona tanto más, me parece, en las ciudades más grandes que en, sí, las ciudades más chicas,
0: puede ser,
1: porque es donde te obliga a jornadas más largas, a estar más lejos.
0: Sí, igual tiene que
3: dos
0: ver.
3: Dos generaciones atrás, yo insisto, cuando ustedes se me rieron cuando yo dije el 3 de marzo del año 66, yo la primera vez que salía de mi casa para ir a la escuela, porque no había, no existía el jardín, menos los pueblos.
0: Sí,
3: somos muchos de la generación que nos estamos jubilando, hicimos de sexto grado en adelante, y los que vivían en ciudad a lo mejor tenían jardín de 5.
4: Claro que hoy está todo está expuesto.
3: Pero vente,
4: lo bueno y lo malo, hoy las redes sociales han dado un giro, me parece que ese es el principal hecho que marca diferencias con otras generaciones.
0: Sí.
4: Hoy todo se ve, todo se sabe. Chicos, hay redes sociales que son las redes del todo bien, de la felicidad.
3: Todo se sabe, no, así, se muestra una parte.
0: Es parte de lo que dice Carlos, claro.
1: Claro, chicos, y eso acelera las frustraciones, claro, también.
4: Claro.
1: Vos entrás a las redes y están todos bien,
4: sí,
1: todos bien, menos vos.
4: Claro.
1: Es un poco esa idea.
0: Sí. Exacto. Che, pero a la vez vos también mostrás solo que estás bien.
1: Y a la vez cuando te toca a vos, mostrás que estás bien. Entonces, yo creo que por eso también hay más frustración.
4: Claro.
1: Yo antes no me enteraba.
4: Se compara todo.
1: Mario, nosotros jugábamos en el patio de nuestras casas. Ni nos enterábamos lo que pasaba en a dos casas de ahí. Hoy todo el día los chicos están enterándose lo que les pasa a los demás, y todo lo que les pasa, porque lo muestran en redes, es todo lo bueno. Entonces, ¿cómo no va a ser más la frustración?
0: Sí, sí, sí.
1: ¿Cómo no hay que trabajar? Para mí está muy bien trabajar desde muy chiquititos, no sé cuánto, pero lo más temprano posible, el hecho de la frustración, que hoy están...
0: Bueno, para eso... Lo que hablaba, pensaba después de esta charla, es esto que decía de la necesidad de, aunque en algunos lugares no sean tan rentables o no sean tan masiva la concurrencia de estos lugares como a lo mejor en pueblos y demás, igual son necesarias, porque hay una cobertura de menos del 50% de la provincia y son los lugares en donde se puede trabajar estas cuestiones que vos decías.
1: No se frustren, pero tenemos que ir a una tanda. Sí, ok.
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10: Hora 8 en todo el país. Cielo nublado en Santa Fe con tiempo inestable, temperatura 12 grados, 5 décimas, humedad 88%. Se realizaron 22 allanamientos en barrio San Lorenzo. Las tropas de operaciones especiales, el grupo de acción táctica, infantería, entre otras fuerzas, colaboraron con los múltiples trabajos que se realizó con la policía de investigaciones junto con la fiscal Laura Urquiza. Hasta el momento hay 4 personas detenidas, secuestro de armas de fuego, droga, como así también otros elementos de interés. En principio se trataría de una causa relacionada al abuso de armas, amenazas calificadas, entre otros posibles delitos. Por otra parte, impulsan un proyecto participativo en el plan de recuperación de la Plaza Italia. En las últimas horas se reunieron autoridades, legisladores, representantes del Colegio de Arquitectura, de la Facultad de Arquitectura, Diseño y Urbanismo de la UNL y de la Facultad de Arquitectura y Diseño de la Universidad Católica de Santa Fe. Las entidades profesionales y académicas se realizaron aportes relacionados con el valor urbano, arquitectónico y patrimonial. El proyecto es impulsado por autoridades provinciales y municipales y aún se encuentra en etapa preliminar a la espera de estudios técnicos y participación ciudadana. Victoria Alconchel, presidenta del Colegio de Arquitectos de Santa Fe, remarcó por LT10 la necesidad de un concurso público.
11: Debería ser un proceso participativo y quizás cuando uno piensa en en un proyecto para una plaza, en este caso para la Plaza Italia, toma dimensión, digamos, lo que significa una intervención en la capital provincial, en su casco histórico y en el lugar de residencia de tres poderes de provinciales. Uh-huh. Voluntad de que este proceso se hiciera a través de un concurso público abierto. Uh-huh.
10: Con 1.742 postulantes se realizó el examen único de sistema de residencias en salud de la UNL. A partir de este año, Santa Fe cuenta con un sistema propio, coordinado y sostenido con recursos del gobierno provincial, luego de que Nación dejó de financiar el sistema único que garantiza la formación en servicio. Este nuevo método de examen contó ayer con 1.011 postulantes habilitados para rendir en Rosario y 742 en Santa Fe, lo que consolida un récord de participación en la cantidad de inscriptos con respecto al 2025, cuando se presentaron 1.079. Al respecto decía lo siguiente Gonzalo Chiesa, secretario de Gestión y Fortalecimiento Institucional del Ministerio de Salud.
12: La verdad que ahí hubo una decisión política del gobernador Maximiliano Pujaro y la ministra doctora Silvia Ciancio de poder hacernos cargo de esta situación, sobre todo en un contexto difícil desde lo económico y también difícil desde la logística de armar un examen provincial cuando teníamos en el país una tradición de examen único. Pero bueno, lo que tenemos es una gran potencia en la provincia de Santa Fe que tiene que ver con el trabajo colaborativo y con la posibilidad de poder hacernos cargo de esta situación.
10: Información ahora del ámbito nacional e internacional con Sergio Ferreira.
13: El trader Mauricio Novelli apunta a culpar a las víctimas en la causa Libra y así poder cerrar la investigación. En un audio extraído del celular del lobista amigo de Javier Milei, le explicaba a otras personas cuál era el movimiento para juntar fondos al lanzar una criptomonedas. El trader que juntó al presidente con el estadounidense Hayden Davis para lanzar el token del escándalo ahora se presentó en la causa con el objetivo de sacar de juego a las querellas. El planteo de Novelli es que no existió estafa, ya que no hubo engaño, dado que quienes operan con activos digitales saben que se trata de un mercado volátil, descentralizado, no regulado y riesgoso. La información del exterior. Israel pone en peligro el acuerdo entre Irán y Estados Unidos con un ataque al Líbano. Tras la firma, el entendimiento debía implementarse de forma inmediata y permanente, pero las fuerzas a las órdenes de Benjamín Netanyahu atacaron un vehículo y mataron a una persona, según fuentes oficiales. En tanto, otra persona resultó gravemente herida en un ataque llevado adelante por un dron.
10: Información deportiva ahora con Daniel Jovellano.
14: El encuentro correspondiente a la cuarta jornada de la zona A de la Primera Nacional y que oportunamente fue postergado por el paro en AFA se disputará este sábado desde la hora 16 en Resistencia con arbitraje de Yamil Pozzi. La duda tiene que ver con la suspensión de Pierre Barrios por haber llegado la quinta tarjeta amarilla y finalmente el técnico Sabarero habría tomado la decisión de que el paraguayo Sebastián Olmedo ocupe ese lugar. De esta manera Colón se perfila para formar con Mudiño, Peinipil, Olmedo, Rasmussen y Leandro Allende, Marcioni, Lertora, Antonio e Ignacio Lago, Sarmiento y Alan Bonancea.
10: El pronóstico anticipa para lo que resta de la jornada: cielo nublado, parcial nublado, condiciones relativamente estables, posibles lluvias débiles y dispersas, sobre todo hacia la tarde o la noche, y una temperatura máxima de 14 grados. Además, se recuerda que rige un alerta amarillo por tormentas para el centro y el norte de la provincia de Santa Fe. Para mañana se anticipa cielo mayormente despejado, condiciones estables, bajas posibilidades de lluvias débiles y dispersas durante las primeras horas del día y posibilidades de bancos de nieblas o neblinas matinales. Una temperatura mínima de 7 grados y una máxima estimada en 16. En este momento el cielo se presenta nublado, con tiempo inestable, la temperatura es de 12 grados 5 décimas y la humedad del 88%, informó Natalia Tealdo a la hora 8, 6 minutos.
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0: 12.5 la temperatura en la capital de la provincia. No estamos lejos de la máxima para este jueves, que será de 14 grados apenas, así que estamos ahí. No llueve. A pesar de lo que vaticinó Cáfaro, todavía no llueve.
1: No.
0: Pero es un hombre de campo y sabe.
1: Pero falta, es largo el día. No, falta todavía.
2: Nací en un pueblo, pero sí. Chico, y yo soy un bicho de ciudad. Ya.
1: Él lo admite, no como vos. Él lo admite, no como vos, que te haces el hombre de campo andando a caballo y en tractores.
0: Tenemos invitados porque ayer asumió un nuevo mandato como máxima autoridad de la Junta de la Provincia de Santa Fe del Partido Socialista. Hablo del diputado Joaquín Blanco, que está con nosotros. Joaquín, ¿cómo estás?
3: Bien, Carlos, gracias por invitarme. La verdad que muy, muy contento.

0: mucho laburo, el partido creció territorialmente, creció en los 19 departamentos, crecimos con más comuna, más intendente, más concejales, pero sobre todo crecimos, a nuestro modo de ver, en la incidencia en la realidad política. Tuvimos un papel muy destacado en la Convención Constituyente. Creo que el rol del Partido Socialista fue reconocido por propios extraños, de que tomamos el tema con mucha seriedad, con mucha profundidad, y la verdad que muchas de las grandes reformas de la Constitución forman parte de la propuesta del Partido Socialista, y obviamente que tenemos un rol muy activo en la legislatura, un rol muy activo en áreas críticas del gobierno de la provincia de Santa Fe, con compañeras y compañeros socialistas poniéndole el hombro a la gestión. Y bueno, y ahora con mucho entusiasmo para lo que viene, ¿no? Porque tenemos, ya estamos a 7 meses de un nuevo proceso electoral en la provincia, ¿no? Y la verdad que nos estamos preparando con todo para lo que viene.
1: ¿Y para qué están? Perdón. ¿Están para poner candidatos o, digo, candidato a gobernador, candidato en la ciudad de Santa Fe?
2: Yo le preguntaría primero si van a seguir en Unidos o si, ¿cómo se ven?
0: Bueno, yo creo que el Partido Socialista está en un gran momento interno de unidad. Y eso creo que es una gran noticia. Venimos de un congreso provincial acá nomás, en el Paraninfo, el 11 de abril, multitudinario. Fue el congreso más grande de la historia reciente del Partido Socialista. Más de 1000 delegados de toda la provincia. Y en ese congreso hubo un mandato muy claro: ratificar la pertenencia en Unidos, pero ser cada vez más fuerte, una fuerza progresista, con una agenda que reivindique un Estado social, presente, solidario, y que fundamentalmente prepare a un gobierno provincial para que abrace a un sector cada vez más grande de la población, que son los caídos del modelo económico de Milei. El Partido Socialista es el partido que le habla a toda la sociedad, pero fundamentalmente a aquellos que el modelo económico está dejando atrás. Y hablo de laburantes, pero también hablo de gente precarizada, que perdió su laburo, gente que tiene un laburo precarizado y que tiene que buscar un segundo ingreso porque no puede llegar a fin de mes, gente endeudada que no puede pagar las cuentas para poder alimentarse, gente que tiene que mudarse cada 2 años porque los alquileres son abusivos, personas que apuestan a la educación pública para que sus hijos puedan salir adelante, personas que tienen que recurrir exclusivamente a un hospital público porque es la única forma de tener una salud de calidad, y queremos que ese hospital brinde las mismas condiciones que un sanatorio privado. Y hoy estamos en un fenómeno en la Argentina que es llamativo, ¿no? Mucha gente con un laburo y que no llega a fin de mes. Los asalariados pobres.
3: ¿Y cómo está el socialismo en Unidos? Porque hace unas semanas la discusión era si La Libertad Avanza o no formaba parte. Ustedes tuvieron un posicionamiento claro, pero comparten Unidos con otros partidos que sí estaban dispuestos a compartir con La Libertad Avanza. Digo, ¿cómo están en ese frente en el que hay diferencias sustanciales?
0: A ver, el Frente Unidos es un frente diverso, pero sin dudas el radicalismo, el Partido Socialista, son, te diría, los partidos con penetración en los 19 departamentos, con representación institucional muy importante. Digamos, somos socios con el radicalismo desde el año 95 en la provincia de Santa Fe. Digo, Mario era joven, pero seguramente se acordará.
1: ¿Cómo era, joven?
2: Bueno, hay una foto, creo que él se refiere, que Esteve Boero se sienta al lado de Horacio Sandizaga, que era el líder en ese momento del radicalismo, y de otros dirigentes del PDP, incluso, bueno, que fue el inicio de lo que fue el Frente Progresista. Antes que el Frente Progresista fue la Alianza en Santa Fe, etcétera, etcétera. Hay toda una historia que es cierto que es del 95.
0: Hay una historia muy fuerte, y nosotros fuimos muy claros y muy categóricos. El Partido Socialista con La Libertad Avanza no tiene nada que ver. Nosotros creemos en un Estado de calidad, austero, pero solidario, y que brinde servicios y bienes públicos que llegue a toda la sociedad. Y creemos conceptualmente en que la Argentina sale adelante con una sociedad integrada, que tenemos que avanzar como sociedad, que tenemos que progresar, pero que no puede quedar gente atrás. Ahora, La Libertad Avanza es la ley de la selva, es el sálvese quien pueda, es un modelo que profundiza la desigualdad, y aparte de un modelo económico que está pensado para que un 20% de la población viva integrada y que tenga posibilidades de

0: consumir o viajar al exterior como si viviera en un país desarrollado, otro 80% de la población lucha por sobrevivir. Ahora, este modelo es el modelo de Paraguay y de Perú. Uh-huh. Hacia eso nos está llevando La Libertad Avanza, y eso no tiene nada que ver con la identidad argentina ni con la pulsión igualitaria que tiene la sociedad argentina y la cual el Partido Socialista es heredero.
1: Uh-huh. ¿No es una discusión ideológica muy parecida a la que tuvieron años atrás, antes de que ingrese el PRO a Unidos? Digo, porque también el socialismo decía, uy, acá hay un límite, y hoy naturalmente uno piensa en Unidos con el socialismo y el PRO adentro.
0: Es muy buena tu pregunta. Yo creo que el PRO es un partido de centro derecha, con un programa económico de centro derecha, pero que es un partido de la democracia y republicano, ¿no? Y creo que es un partido con el cual se puede dialogar, se puede discutir. Por supuesto que hay personajes en los cuales estamos más lejos, o personajes o dirigentes en los cuales algunos se sienten más cerca. Lo mismo le debe pasar a ellos con los socialistas. Uh-huh. Ahora, es un partido de la democracia. Milei es una expresión de la ultraderecha que destruye todo lo que piensa diferente. Esa frase, no odiamos lo suficiente a los periodistas, que no es una frase, es un ataque a la democracia, uh-huh. O que todo lo malo que pasa en la Argentina es por culpa de los socialistas. Que lo, ustedes, claro, fíjense esto, Milei no usa la palabra peronista, no usa la categoría kirchnerista, usa el concepto socialismo para ponerlo ahí todo lo malo y antagonizar con ese concepto. Entonces, digo, para nosotros Milei no es solamente un programa económico como tuvimos el de Martínez de Hoz, el de Cavallo, el Caputo 1, programas económicos de neoliberales, esto es algo más.
1: Claro.
0: Esto es geopolítica.
2: La economía le suma la ideología política.
0: Sí, pero una economía parte totalmente subsumida a Estados Unidos, dependiente de Estados Unidos, y nos metió al país argentino, un país con una tradición, con los gobiernos macristas, kirchneristas, los diferentes gobiernos de toda la historia argentina, con una Argentina que siempre dialogaba con todos los polos que hacían al poder global. Argentina dialogaba con Estados Unidos, con la Unión Soviética, dialogaba con Europa y dialogaba con China, y teníamos relaciones comerciales con todos. Acá estamos yendo a algo nuevo. Nos estamos yendo a que Argentina se convierta en un satélite de Estados Unidos, en una guerra geopolítica que está llevando adelante el trumpismo. Y lo que está pasando es, obviamente, por ejemplo, la destrucción del Mercosur. O sea, Milei apuesta a la destrucción del Mercosur.
1: Sí. Abiertamente,
0: que,
1: ¿no?
0: Abiertamente, que es uno de los errores geopolíticos y estratégicos más grandes que va a cometer la Argentina.
2: Sobre todo en el momento en que el Mercosur tiene la unidad con la Unión Europea, que se trabajó tanto tiempo, digo, ¿no? ¿Puedo mirar temas más?
1: Sí, pero pará, porque vuelvo al origen de toda esta pregunta, que es, ¿y para qué está entonces el socialismo? Es para colocar un candidato a gobernador, y aquí en la ciudad de Santa Fe también piensan en un candidato a intendente.
0: Estamos para, como diría, ahora que estamos en el Mundial, estamos para hacer la sorpresa del Mundial. Estamos para hacer una gran elección el año que viene. El partido está en un gran momento. Hay una renovación de cuadros, que éramos jóvenes, jóvenes, jóvenes con Wiener, y que ahora ya estamos entre los 40 y los 50 años. El Partido Socialista, particularmente en la ciudad de Santa Fe y en el departamento de la capital, tiene un desarrollo impresionante. Creo que somos junto con el radicalismo, somos los partidos políticos más importantes hoy de la ciudad de Santa Fe, sin duda. Eso se replica en un montón de territorios, y la verdad es que estamos convencidos de que, aparte del desarrollo del partido, son pertinentes nuestras ideas. O sea que, nuevamente, la idea de un Estado no transparente, no corrupto, de un Estado eficiente, pero sobre todo un Estado que planifica, un Estado que es predecible, un Estado que ofrece bienes públicos de calidad. Insisto en este concepto. Cuando la economía nacional se viene abajo, se revaloriza enormemente que un Estado local o provincial te resuelva problemas concretos. Que vos vayas a un hospital y te atiendan es una gran cosa para una persona que no puede llegar a fin de mes. Sí. Cuando la escuela pública es de calidad, que no hay una política de paros, pero que sí que hay una política de que ese pibe aprende y tiene las mismas condiciones que en una escuela privada, es un gran alivio para esa familia. Cuando hay una política de seguridad que te permite salir a la calle sin miedo, es un gran alivio para los sectores populares. Ahí es donde está parado el Partido Socialista.
2: Me meto en los dos o tres temas de agenda. Uh-huh. Se está discutiendo la ley electoral, código electoral. ¿Unidos está de acuerdo ya o no? ¿Todavía tienen demasiadas diferencias dentro de Unidos como para sentarse con el PJ y sacar una ley sobre la materia? Porque hay que sacarla este año, ¿no?
0: A ver, arranco por el final. Sin dudas hay que sacarla este año, y me adelanto, no puede ser a fin de año, ¿no? Uh-huh. Digamos, tiene que ser una cosa que podamos encarar, digamos, en el segundo semestre, pero temprano en el segundo semestre. Y confiamos y creemos que tenemos que ir a un acuerdo con el Partido Justicialista, pero no solamente por ser el principal partido de la oposición, sino porque es uno de los partidos, junto con el socialismo, el radicalismo, que gobernamos en democracia más allá de esta provincia.
2: Sí, exacto.
0: Entonces, digo, por la estabilidad del sistema, por entender que hoy te toca gobernar y ser oposición, y mañana puede seguramente ser al revés, uh-huh. La ley electoral no puede ser una trampa, digo, y no uh-huh. puede ser una cosa que favorezca al que está y que perjudique, porque eso no resistiría ningún análisis. Uh-huh. Y con respecto a Unidos, la verdad que venimos avanzando muy bien. A ver, adelanto, spoileo algo uh-huh. que no es muy divertido. O sea, no va a haber grandes cambios uh-huh. En la ley electoral. Uh-huh. Estamos todos convencidos que las PASO, que nacieron en Santa Fe en el año 2005 para dejar atrás la nefasta ley uh-huh. de Lemas, sí. Las PASO siguen siendo un muy buen sistema para resolver la democracia interna de los partidos uh-huh. y eso se va a mantener. La boleta única que nació en Santa Fe y que durante décadas después nos copiaron a nivel nacional se va a mantener. Uh-huh. La ley de paridad que tiene Santa Fe, que es la mejor ley de paridad a nuestro modo de ver que tiene el país, se va a mantener. Nosotros estamos muy orgullosos de tener órganos colegiados uh-huh. paritarios en consejos, en la Cámara de Diputadas y Diputados, pero también en la fórmula gubernamental. Con lo cual digo,
1: esto es una nimiedad, pero el proyecto del peronismo lo trae, no sé qué va a pasar uh-huh. con ustedes. ¿Le van a poner fecha a las elecciones? Que las elecciones en Santa Fe sean este día, o no,
3: o periodos
1: como hay.
0: Mira, a mí me parece personalmente me parece una buena idea.
1: Que tenga una fecha.
0: Una...
1: Que los santafesinos, digamos, nosotros los 13 de junio, el segundo domingo de junio votamos.
0: A mí me parece, es bueno que tenga una fecha, me parece una buena idea, y me parece la fundamental...
2: La Constitución establece un plazo.
0: Exacto.
1: Claro, por ahora hay plazo.
0: Y me parece fundamental esa sabiduría de la Constitución Provincial, ratificarla, de que de ninguna manera puede coincidir con un proceso electoral nacional. Uh-huh. Esto es que tampoco se superponga con un eventual paso uh-huh. de claro. presidentes, una elección local. No solamente la elección de presidente, sino la elección de una paso.
2: Sí, pero, no hay que imaginar, pero después la transición puede ser demasiado larga.
0: Bueno, eso
2: sobre todo cuando hay cambios de signos políticos, ¿no?
0: Bueno, eso es un riesgo, por uh-huh. supuesto, pero nosotros una de las características de la convivencia política en Santa Fe y de la calidad democrática que tenemos, que no es perfecta,
2: pero
0: está por encima de la media nacional,
2: sí,
0: y mirando
2: sí.
0: provincias no lejanas, vecinas, uh-huh. está por encima de la media, sí. Tiene que ver con esto, con disociar la fecha, sobre todo las campañas y los discursos y la atención pública de la campaña provincial y la nacional. Las provincias que votan todos juntos un mismo día o que solapan lo nacional con lo provincial generalmente tienen peor debate político, y si tienen peor debate político uh-huh. generalmente tienen peor calidad democrática y de gestión.
3: Y la otra discusión es los pisos electorales. Esa es una de las discusiones.
0: Esa es una de las discusiones, el tema de los pisos electorales. Otra de las discusiones tiene que ver con la justicia electoral, porque uh-huh. esto también se reforma.
2: Sí.
0: Porque es un tema importante, tal vez más técnico, pero ¿quién ejerce el rol de justicia? El rol de la Secretaría Electoral como órgano uh-huh. administrativo. Si elevamos el estándar de los partidos provinciales, uh-huh. nosotros particularmente queremos que los partidos que compiten electoralmente sean partidos uh-huh. y no sellos de goma.
2: Claro,
0: bueno, es todo el tema. Para nosotros es muy importante. Nosotros hacemos un enorme esfuerzo para sostener un partido político que tiene un montón de exigencias, tanto en nuestra carta orgánica como la justicia que nos controla, nuestras fichas de afiliación, nuestros congresos, nuestros balances. Bueno, y no puede dar lo mismo que un partido serio compita contra un partido que todo el mundo sabe que es un sello de un vivo que lo alquila para una instancia electoral. Entonces, también ese tema está en discusión.
2: Lo otro que me parece que se entra en la discusión política de la provincia de Santa Fe, fundamentalmente en la legislatura, son las leyes de seguridad. Hay dos dos mensajes del Poder Ejecutivo que están a discusión. Uno los va a tener como protagonista porque Blanco integra la Comisión de, de Constitucionales, que en un ratito se va a reunir con la Corte, por el tema colegio de jueces, la modificación. Es decir, yo lo resumo diciendo que un juez pueda intervenir en toda la provincia, más allá de que es mucho más complejo el tema. Y el otro, las herramientas, estos cambios de ensayo de 7 leyes que pide el Poder Ejecutivo. Lo primero, ¿con qué expectativa vamos a ir a la Corte a recibir información, a cuestionar, a un intercambio? ¿Qué es lo que...?
0: No, a ver, el diálogo fundamental y con voluntad, ¿no?, de escuchar y de corregir y de tomar decisiones en conjunto. A ver, todo lo que tiene que ver en materia de justicia y seguridad, entendimos los santafesinos con mucho dolor y a los golpes, de que necesariamente tienen que surgir de un consenso transversal político para que tengan largo plazo, pero también de un consenso interinstitucional, justicia, MPA, defensa, legislatura, ejecutivo, gobiernos locales. Esas cinco patas tienen que estar en sintonía, porque en definitiva son las que implementan esto, cualquier modificación. Entonces, si no hay largo plazo porque los partidos políticos creen que esto es, no están de acuerdo, o no hay voluntad de consenso, o piensan que es una movida exclusivamente pensando en las elecciones y no en la seguridad, vamos mal. Y si después los que tienen que implementar los cambios no están convencidos, no están de acuerdo, no tienen los recursos, no lo creen prioritario, vamos mal. Entonces, digo, todos los cambios de fondo en materia de seguridad son, para ver resultados, necesariamente son acumulativos en el tiempo. Este concepto, nosotros venimos de la paz y el orden de Perotti y de los cuatro ministros de seguridad que pasaron durante 4 años de la gestión de Perotti. Nosotros con mucha humildad, pero también con mucha firmeza, dijimos, eso no nos puede pasar más. Sobre todo porque esos cuatro ministros, cada uno venía con un librito diferente, con una idea diferente, y eso hizo que detonara la policía, que detonara la cooperación entre poderes, que detonara la confianza de la opinión pública. Entonces, estamos en un proceso de pacificación de la provincia, particularmente de las dos grandes ciudades, que es notorio, que es evidente, que la presencia del Estado en todas sus facetas se siente. Ahora, de ninguna manera es para cantar victoria. Hay avances y hay retrocesos. Es una batalla que se da todos los días. Y me parece fundamental e importante que el Ministerio de Seguridad no pierda la iniciativa con este tema y que siempre se esté buscando la innovación y la búsqueda de lo nuevo. Por supuesto, cada uno tenemos nuestro rol. La legislatura es que cualquier cambio, que es una ley, tenga los fundamentos constitucionales, sí, políticos.
2: No votar a ciegas.
0: Claro. No, pero justamente por eso, porque también aprendimos, Mario... Las gestiones pasan, los ministros pasan, las leyes quedan.
1: Sí, las leyes no son para una gestión en particular, ¿no?
0: Exactamente, y a instituciones también. Digamos, nosotros, la construcción de la arquitectura institucional del Ministerio Público de la Acusación y la Defensa es una construcción de 12 años y que fue ratificada, a pesar de que muchos la querían tumbar, fue ratificada en la Constitución Provincial.
2: Sí, sí.
0: Y eso nos costó mucho que eso suceda, pero lo pudimos hacer porque hubo 12 años de construcción institucional que no solamente que era una buena idea, sino que mostró buenos resultados. Bueno, hay que profundizar ese camino.
2: Es decir, que ninguno de los dos megaproyectos o este proyecto que venga a discutir con la Corte o las herramientas que cambian 8... Está todo sujeto a análisis, a discusión.
1: No se vota paquete cerrado.
0: No, y a ver, y lo ha planteado con mucha claridad el ministro Bastía, también el ministro Cocconi, de que son iniciativas justamente eso, que busca consensos mayoritarios. Son proyectos que han ingresado por la Cámara de Diputados con ese sentido. A ver, nosotros venimos de una experiencia, para mí, maravillosa, te diría casi única a nivel nacional, que es la Constitución del 25. Sí. La Constitución del 25 arrancamos... El primer día de la Constituyente arrancamos con 7 proyectos diferentes unidos arriba de la mesa y terminamos con una Constitución votada por el 93% de los constituyentes en 60 días. Yo no creo que haya otro antecedente de un proceso de estas características. Bueno, ese espíritu tiene que estar en todas y cada una de las leyes que surjan de la reforma. La ley electoral, las leyes de justicia, la ley, como fue la ley orgánica de municipio, como van a ser la ley de...
2: Sí, hay mucho por delante, sí, para completar esa constitución.
0: La ley, no, de, claro, la ley de coparticipación.
2: Sí, jury, consejo de magistratura, digamos, así que, tiempo por delante. Bueno,
1: hay laburo, ¿no?, en la legislatura.
0: Y queremos hacerlo este segundo semestre, porque entendemos que también hay muchos debates que si se mezcla con lo electoral...
1: Claro. Que para colmo es rápida la agenda del año que viene, arranca muy temprano.
2: En febrero.
1: O sea, claro.
2: Está prometiendo un segundo semestre tipo Macri.
3: Sí.
1: Joaquín, gracias por
2: venir. Pará. ¿Cómo fue el gol de Campás que vos lo viste, nosotros no?
0: Fue impresionante.
1: Mirá, che, el canalla se quedó a la madrugada para ver.
0: El bicho Campás entró en el minuto 70 y pico, fue el primer cambio de Colombia. Y minuto 98, un contragolpe, ganan una pelota increíble por derecha, tiran un centro y pega un salto. ¿Lo viste esos saltos que son de película?
1: Está contando como el gol de Poi, ¿no?, directamente. Sí. Y fue el tercero, ya estaba.
2: Poi no lo vio.
1: Pero pará, fue el tercero, tampoco es que definía nada.
0: Piensen esto. Pero es la primera vez que un jugador. Nosotros tuvimos a Kempes.
2: Sí, nada más ni nada menos.
0: Pero Kempes ya lo habíamos vendido al Valencia en el 78.
1: Ahora es propio
0: de eso. Es la primera vez que está fichado en el club, que juega en el club, que mete un gol en el mundial. Así que histórico.
1: Tienen a Di María, ¿no? Que. Bueno. Histórico, pero claro, no estaba en el
0: club.
1: ¿El sábado vas al acto del Día de la Bandera?
0: El sábado voy a las actividades por el Día de la Bandera. Yo soy mucho más fan del día, o sea, el Día de la Bandera me encanta, pero me gusta mucho más la fiesta popular, los asadores, los artesanos, la música.
1: Que el discurso y el...
0: A mí eso, viste, no...
3: ¿Ayer estuviste en la inauguración?
0: No, no. ¿Sabes qué? Estuve acá en la legislatura, que tuvo una cosa muy linda, que fue el foro por el periodismo.
3: Sí.
0: Que eso de la mañana fue una iniciativa que presenté junto con el sindicato de prensa, y la verdad que estuvo muy bueno, así que tenía esa responsabilidad y vine. Pero sí estuve con Maxi, con todo el proceso de recuperación de esa obra, que fue realmente muy importante.
1: Una vergüenza de tanto tiempo abandonada.
2: 10 años por el gobierno nacional.
1: Varios presidentes, no solo Milei.
2: Sí, y varias gestiones.
1: varios presidentes.
0: Y corrupción.
1: Y corrupción.
0: Entonces, digo, es un símbolo, ¿no?, de todo lo que no queremos, y nos terminamos siendo cargo los santafesinos de que eso suceda.
1: Y hablando de eso, y con esto cierro, ¿te da lo mismo la presencia o no de Adorni? ¿Es un tema menor?
0: No me da lo mismo la presencia de Adorni, como no me daba lo mismo la presencia de corruptos de los gobiernos nacionales, sea cual sea. Yo estoy en la política y hacemos un culto de la ética. O sea, para el socialismo no es lo mismo la corrupción que no la corrupción. Nosotros, nuestros dirigentes se mueren, como Vini y como Lichtenstein, se murieron viviendo en la misma casa en la cual tenían previo a ejercer la función pública. No lo vas a encontrar con viajes a Aruba, ni a Lichtenstein ni a Wiener. Entonces, para nosotros la ética podrá pasar de moda. Nos decían ñoños, nos decían, estos no son pícaros, qué sé yo. Pero nosotros no es joda. Porque la corrupción no es solamente que te chorean plata del Estado. La corrupción es decirle a la gente común, che, la política es una mierda. La política no tiene sentido. Y cuando eso sucede, la gente se queda en la casa y no va a votar. Y cuando la gente deja de votar y deja de participar porque piensa que todo es lo mismo, ahí es donde perdemos completo y absolutamente el rumbo. Por eso, para mí lo de Adorni es una vergüenza. Para mí Adorni tendría que, si fuera una persona de bien, tendría que espontáneamente presentarse en la justicia y decir, investíguenme. No lo es un cobarde, se esconde, le hace un daño enorme, no al presidente, le hace un daño enorme al país. Es el jefe de gabinete.
3: Sí.
0: O sea, no estamos hablando de un pirincho. Con lo cual, que el sábado venga, la verdad que no es una buena noticia, no para nosotros, no es una buena noticia para la bandera.
1: Diputado, gracias.
0: A ustedes.
1: Joaquín Blanco pasaba aquí por que quede claro.

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0: 12.4 la temperatura en la capital de la provincia. 100% de efectividad el señor Cáfaro.
1: 8:15 mandaban que empezó a grabarlo.
2: Cuando empezamos la nota con Joaquín Blanco, mi amigo Walter estaba mandándome la foto de gente con paraguas en la zona sur de la ciudad. Digo porque ustedes me sacaron mano.
1: 10 minutos. Yo te dije.
2: Lo voy a retirar de pronto.
1: Escúchame, yo dije todavía falta. Viste que acá la árbitra te dio.
0: Escúchame, yo también. Yo lo que digo es 100%. El tipo dice. Yo huelo una garúa y la garúa llega. Mario Cáfaro, intendente.
1: Clate peleaba.
0: Cáfaro promete y cumple.
2: Yo prometo que iba a llovinar y mi amigo Walter me manda la foto. Quiero ver dónde es esto, La Rioja y 9 de julio. Me parece,
0: la gente en La Rioja está llovinando.
1: María nos mandaba a las 8:15. ¿Qué? No llueve, pero comenzó a garuar.
0: Es lo que prometió Cáfaro. Tampoco le van a decir una lluvia. Él dijo.
1: No, bueno, pero esto.
0: Vamos al móvil, vamos al móvil. Confirma Ferrato, Martín Ferrato, está lloviznando.
1: Que está viniendo.
0: Verónica Encinas, te escuchamos, Vero.
3: Sí, porque venimos de Barrio San Lorenzo, donde a las 8:03 minutos comenzó a garuar. Le aporto el dato para apoyarlo a Mario. Pero acá en Tribunales, por ejemplo, donde estamos ahora, no está lloviendo. Pero es una garúa que va como moviéndose por toda esta zona, así que ya les va a llegar en un ratito nada más. Salgan al balcón y aprovechen un poco el agua. Bueno, venimos de Barrio San Lorenzo por los allanamientos que venimos desde hoy informando, 22 procedimientos y pueden haber más. Inclusive porque sigue trabajando la PDI allí con el GIRI, con el GOE, las TOE, CGI, que es Grupo de Infantería, entre otros, de choque, en apoyo a la Policía de Investigaciones y a la fiscal Laura Urquilla. El dato no menor que ahora lo van a escuchar es que en el medio de los secuestros logró llevarse del barrio y en calidad, digamos, dentro de lo que es la investigación por abuso de armas, amenazas calificadas y otros posibles delitos, 50 millones de pesos. Además de un auto secuestrado que tiene orificios de bala, que hace minutos nada más lo secuestraban por calle Uruguay. Pero vamos a escuchar si les parece parte de lo que podía adelantarnos la fiscal Laura Urquilla.
4: Hay 4 personas detenidas, secuestro de distintos elementos de interés a las distintas investigaciones que llevaron a la realización de este operativo, que tienen que ver con el secuestro de armas de fuego, de municiones, de materiales estupefacientes, de dinero en efectivo, en unas sumas considerables, estamos hablando de unos 50 millones de pesos, más cantidades también en moneda extranjera. Así que, bueno, estamos en este momento tratando de analizar aún y documentación también de interés, teléfonos celulares, que, bueno, van a hacer que la investigación se desarrolle y se profundice.
5: Doctora, cuéntenos qué es lo que más o menos se está investigando. ¿Se puede hablar de una banda organizada y con qué tipos de delitos?
4: Y por el momento lo que se intentó abordar fue las distintas eventos graves de extrema violencia que se venían llevando adelante, a lo mejor en menor medida desde ya hace un par de meses, pero que evidentemente recrudecieron en el último mes, en donde pudimos observar la existencia de 2 homicidios, una tentativa de homicidio también a un personal policial que se encontraba realizando chequeos de rutina y distintas amenazas calificadas, disparos de armas de fuego que se han dado en los últimos 20 o 30 días y es el abordaje que se ha llevado adelante.
5: ¿Se puede confirmar que 2 de los detenidos forman parte de la famosa familia que vive en el pasillo?
4: Sí. Sí, sí.
6: ¿Se prevé que los que cometieron esos hechos violentos sea esta banda?
4: Y posiblemente sí, justamente por eso es que están detenidos. Sin embargo, como digo, la investigación es amplia o son distintas investigaciones que están llevándose adelante, con lo cual no quiero decir con esto que las personas hoy detenidas tengan que ver con los hechos, por ejemplo, de homicidios, pero sí con otros de los hechos violentos.
5: Eva, cuéntanos un poco el despliegue policial, bueno, porque veíamos...
3: Hasta ahí la palabra de la fiscal Laura Urquilla con estas 4 personas detenidas, 2 de ellos, uno es el conocido Babosa Paredes y el otro es su hermano, 2 dentro de lo que era la conocida banda del pasillo, ¿no? De era, digo yo, porque bueno, se fue desmantelando cuando lo detienen por el homicidio de Damián Martínez al Bata Paredes, pero este chico después recupera la libertad, después lo vuelven a detener y bueno, todo esto fue consecutivamente de diferentes delitos que muchos estuvieron condenados, presos, salieron en libertad y bueno, ahora vuelve a recrudecer en el barrio los hechos de violencia y con esto creo que podría llegar a avanzar un poco la fiscalía en tratar de contener esta situación.
0: Bien, Vero, gracias.
3: Hasta luego.
0: Mario, ¿qué contamos?
2: Hoy yo les dije que en el boletín oficial hay 3 o 4 cosas muy importantes. Está la promulgación de la ley de armas, están pliegos y está esta soga, este anticipo financiero que le dan a Entre Ríos de 400.000 millones. Estuve preguntando por acá.
0: Y por Casa Gris.
1: Claro, sí. ¿Cómo andamos?
2: Por casa, ¿cómo andamos?
0: ¿Y por casa, cómo andamos? ¿Y?
2: Me dice alguien, Nación está ofreciendo estos acuerdos.
1: Ah. ¿A cambio de?
2: A cambio de intereses. O sea, la plata no es gratis, tiene que tiene un costo.
0: Sí.
2: No habría que descartar
0: que tomemos,
2: que Santa Fe tome alguno de estos anticipos financieros.
0: Mira, mira qué sorpresa. ¿Eh? ¿Es solo a cambio de intereses o es solo también
2: intereses monetarios?
0: Hablábamos de intereses monetarios. Reformulo la pregunta jugando con
1: algún con tipo de acuerdo después.
0: ¿Los intereses son solo monetarios o hay otro tipo de intereses?
1: Por eso
0: acerca de, bueno, ya está más o menos, algún tipo de relación hay que tener, se acercan las elecciones.
1: Es como
2: vamos a ver el tono de los lenguajes y los discursos del sábado, porque contra lo que yo suponía, lo autorizaron a hablar a Hapkin, a Puyaro y después habla Milei. Vamos a ver qué dicen allí en esos escenarios.
0: Ay, pero cuánto podés decir, Mario, en un acto. Es el día de la bandera.
2: Pará. Vos buscá el discurso del gobernador en la casa del brigadier el jueves de falta de federalismo.
1: Sí. ¿Cuánto de eso va a decir acá?
0: Sí, por supuesto. Pero
2: dijo esta semana, el lunes. Sí. Acto del brigadier frente a la memoria del brigadier en la casa del brigadier.
0: Sí, pero estás en el día de la bandera. A ver, tiene un montón de argumentos, ¿eh? Tiene para decir, che, mirá.
2: En ese palco alguien dijo, vamos por todo, ¿eh? Una señora presidenta dijo, vamos por todo en ese palco, ¿eh?
0: Sí.
2: Vamos por todo, dijo ahí, ¿eh?
0: Sí, es cierto. No, pará. El lugar está. Ahora, ¿cuánto margen tenés? ¿Y cuánto del otro lado también interesa tu mensaje, ¿eh? Eso también. ¿Cuánto del otro lado reciben de tu mensaje? No lo veo a Milei muy receptivo. Quizás alguien de su gabinete. Milei no es un tipo que escuche, dialogue y...
2: Bueno, concretamente, mi información es que como hoy le dieron una soga financiera
1: a Entre Ríos,
2: me dicen, Ministerio del Interior o Secretaría del Interior está trabajando con las provincias y está admitiendo que si las provincias necesitan, están ahogadas, y, bueno, lo van a tener.
0: Bueno.
2: Y Santa Fe podría tomar un anticipo financiero.
0: Piensa en la posibilidad de tomar el anticipo.
2: Sí.
0: Ok.
2: Que se devuelve este año,
0: Que se devuelve este año. ¿También?
1: Ayer contábamos que hoy se iba a realizar esta audiencia imputativa contra el preceptor de la Escuela Lourdes. Hoy 12:30 es esta audiencia, ya hay horario. Se lo va a imputar por abuso sexual simple agravado por la educación. Y probablemente se pidan medidas alternativas porque sigue detenido este preceptor.
0: Dani.
7: Cuestiones que tienen que ver Colón, equipo prácticamente definido, de acuerdo a lo que ha trascendido del campamento Sabalero. Finalmente Olmedo, el paraguayo, va a jugar en lugar de Pierre Barrios, que llegó a la quinta tarjeta amarilla. El resto igual, no toca nada. Medrán, respecto a la formación que viene de ganarle a Defensores de Belgrano para jugar el sábado, hora 16, en Resistencia frente a Forever, que tiene técnico. Daniel Cravero finalmente aceptó el cargo, no va a dirigir el sábado, va a estar observando el partido. Es un ídolo, es uno de los jugadores que más jugó y quiso la gente de Chaco Forever. Bueno, va a ser el nuevo técnico, eso por el lado del conjunto chaqueño. Un Colón que trabaja hoy, trabaja mañana y después emprenden el viaje rumbo a la capital chaqueña. Por el lado de Unión.
2: Perdón, sí. Colón.
0: Diga.
2: Un llamado al presidente de un club grande. Un club grande de la Argentina.
1: ¿Desde Colón?
2: Al presidente de Colón.
0: Ah, directamente a él.
2: Al presidente de Colón. Un llamado.
0: ¿De un club grande? ¿Y por quién? ¿Por Lago?
2: No.
0: Epa.
2: Por la plaza de Colón en la Liga Argentina Básquet.
0: ¡Ah! Club grande,
2: bueno, sí.
0: Mirá.
2: Bueno, obras. Vaya unión.
0: Tomá, mirá, te la deja picando.
1: Vaya unión. Mando,
0: es que él maneja cosas de básquet.
1: Sí,
0: es un territorio que a él le agrada.
2: Bueno.
0: Yo lo que agrego de Colón es que el sábado en cancha de Defensores de Belgrano, y está en el
7: en las cuestiones laborales de empresario futbolístico, estuvo David Trezeguet. Ajá. Fue a ver Defensores de Belgrano Colón.
0: Sí.
7: Ojo Lago.
0: Nah, pará.
7: Ojo Lago.
0: Buah.
7: Me parece, digo.
0: Okay.
7: Yo sé que estuvo Trezeguet en la cancha y fue a ver ese partido, ¿no? Uh-huh. Rápido Unión volvió al trabajo ayer. Bueno, los ausentes, Corbalán, que rescindió contrato. Roldán, Palavecino también. Álvarez, el uruguayo también, ya habían finalizado sus vínculos contractuales. 32 jugadores, muchos pibes. Algunos que han vuelto al club de otros préstamos, que no, seguramente no van a continuar en Unión, como Ratotti y otros pibes también. Bueno, habrá que ver qué hace Leonardo Carlos Madelón de acá en adelante. Y la última cortita, la selección trabajó con botas aislantes y chalecos refrigerantes. Ah, todo parece más ET, con los árbitros, todo lo que tienen en la cabeza en este mundial. Y bueno, vos lo ves a los jugadores con unos chalecos refrigerantes por las temperaturas.
0: Hielo, un chaleco de hielo.
7: De hielo, ponen. Se pone.
1: Pero eso hace bien, y no botas, se engripan,
7: bueno,
1: diría.
7: Botas aislantes, bueno, no, lo usan todos.
2: me está hablando el soldado Neto Rossi,
7: sí,
2: que dice, año 78, a las 5 de la mañana, lo hicieron ir al monumento vestido de militar, sin camiseta térmica, el frío se
0: claro, para jugar
2: la bandera. Y usted está hablando
0: de... No existía la camiseta térmica.
7: Bueno, no, la cantidad de cosas que hay de la selección.
1: Sí. Tenemos mensajes de algunos oyentes. Hay uno para vos, Carlos.
0: ¿Qué
1: dice? Dice, para Clá, que tanto defiende al emperador. No sé quién se refiere, ahí te digo. ¿No decís que a los jubilados se les descuenta de sus haberes de aporte solidario para que después se luzca inaugurando obras?
2: Ah, el emperador viene a ser Puyaro.
0: Emperador es Puyaro.
1: A quienes más se les descuenta. Que cuente cuando aporte el privado, el político, el periodismo.
0: ¿Pero los privados aportamos? ¿Cómo no?
1: Sí.
0: Yo creo, a ver,
2: los políticos obras, también, los funcionarios están obligados. Sí,
0: también hacen el aporte solidario.
2: No, pero el aporte solidario no es para todos los jubilados.
0: No,
2: y de un sector de jubilados que de
0: determinado valor, digo. Yo planteo una cosa, pues, porque
2: puedo estar de acuerdo con el
0: coronel. Obvio, y me parece bueno que tenga su idea y demás. Yo planteo una cosa.
1: Nora, una
0: cosa es las obras que se ha tomado deuda. Uh-huh. Yo creo que hay que controlar que la obra. Los fondos de la deuda se usen para las obras, y otra cosa es el rojo que hay en la caja de jubilaciones, que había que sanearlo de alguna manera, y para eso es el aporte solidario, porque después confundir todo, parece que con el aporte solidario se hacen las obras, no, son dos caminos distintos.
1: Lo mismo que hablamos de la Plaza Italia y que no se hace.
0: Y es más, esto es absolutamente ingrato, y yo sé que mucha gente del otro lado me va a decir, ¿y por qué no te vas al...? Pero me parece que había que hacer un aporte solidario. Les pido mil disculpas a los que le toca el bolsillo, porque no es grato para nadie que le toque el bolsillo, pero la caja de jubilaciones de Santa Fe tiene un déficit tremendo y hay que hacerse cargo, hay que sincerar el sistema, y ni que hablar de comparar con lo que pasa en Nación. Mario sabe, Mario jubilado de Nación, uh-huh, además de trabajador de acá. Y ni se le ocurriría a Mario ponerse a compararse con las jubilaciones de provincia. Yo lo que no quiero equiparar para abajo, pero lo que quiero es también que seamos un poco realistas. Dentro de esos aportes solidarios hay gente que cobra más de 10 palos.
1: Sí.
0: Son los menos, son un poquito. Ok, pero me parece natural que alguien tenga que hacer un esfuerzo.
2: Uh-huh. No es para todos.
0: Que no es para todos. Empieza desde un término y que hoy la plata no alcanza. Yo te digo, 3 millones de plata suficiente. Por ahí vos me decís no. Y te entiendo. Ok, no me quiero meter con el bolsillo de nadie. Lo que digo es... hay que pensar un poco más allá. Yo insisto, el que le toca en el bolsillo no es grato para nadie. Y es una cosa lo que pasa con la caja de jubilaciones y otro lo que pasa con las obras. Gracias a Dios, digo yo, esto pienso yo, por supuesto, gracias a Dios están haciendo obras.
1: Sí.
0: Porque si no, no habría ni una, porque nació.
2: Obras que significa que trabaje gente.
0: Sí, sí, además, pero aún,
2: no,
1: aún además a pesar de eso, para la Santa Fecina,
0: aún a pesar de eso, me parece importantísimo que se haya terminado el monumento a la bandera. Parece un monumento a la desidia lo que había hecho el gobierno, los gobiernos nacionales, diferentes presidentes.
2: 10 años.
0: Desde el anuncio de Cristina Kirchner para acá, que teníamos andamios en el monumento a la bandera. Me parece importantísimo que se haga el puente Santa Fe-Santo Tomé. importantísimo, que lo prometió desde Néstor Kirchner para acá un montón de gente y lo terminó haciendo la provincia. La verdad, me parece bien que se hagan obras, con la plata que se buscó para las obras. Sí. Y nosotros debemos fiscalizar que esa plata se use para las obras.
1: A propósito de del acto, otro oyente manda, fuera Dorni de Santa Fe, hay que ver qué va a pasar. Y viene Villarruel, dice que viene.
0: Lo confirmó Villarruel.
1: Y contestó en Twitter, sábado estaré en Rosario, mi segunda casa y cuna de mi familia paterna. Siempre es un gran orgullo visitar la ciudad donde el general Belgrano hizo nuestra bandera por primera vez a orillas del río Paraná.
0: Claro, lo loco es que no viene, o sea,
2: como dijo Blanco, yo no voy al palco, voy a
0: comer. No, supongo también que le guardarán un espacio. No, es la vicepresidente.
2: Hasta ahora no estaba.
0: Bueno.
2: No, Blanco lo organiza Presidencia de la Nación, no lo organiza la provincia de Santa
1: Fe. Y la excluyó.
0: Por eso digo. No está invitada formalmente. Ahora, si llega Victoria Villarruel, yo creo que debe tener un lugar en primera fila.
1: Villarruel había confirmado antes.
2: Pero yo también creo que tiene que estar Adorni, más allá de lo que dijo el diputado. Adorni es funcionario, mientras sea funcionario y no tiene.
0: Sí, pero no tiene la obligación institucional, Adorni. Yo creo que un vicepresidente tiene un rol institucional mayor, pero de todas maneras... Un
2: vicepresidente que no tiene que viajar con el presidente por una cuestión de seguridad.
0: Está bien, y además porque no podrían compartir ni un helicóptero, ni un auto, ni lo que sea.
1: No comparten saludos, se saludan.
0: No, ni saludos. Pero bueno, yo creo que si Villarruel va, tal como ha manifestado, debe tener un lugar en primera fila. Bueno. ¿No lo vas a mandar al gallinero, a la vicepresidente?
2: ¿Por qué no?
0: En este país...
1: Todo es posible.
0: Podría pasar. Resumimos el programa de hoy.
2: Bueno, hablamos muy temprano con la arquitecta Alconchel sobre la reunión de ayer sobre la Plaza Italia. Bueno, hablamos bastante de esto. Siguen las reuniones. Hoy van las entidades del sur y la colectividad italiana. Hoy Corral presenta el proyecto para un paseo de la Constitución. Es un tema que está avanzando. Ellos proponen, los arquitectos, tuvieron la facultad de arquitectura también. Están proponiendo un concurso de ideas como se hizo en la mayoría de las obras de la ciudad de Santa Fe.
0: Puedo abrir paréntesis ahí. Sí. Es momento de resumirnos, de dar información, pero no creo que avance el concurso este de ideas. Bueno. Sobre todo por lo caro que es, porque los premios están nomenclados por los colegios de arquitectura. Y además por lo que agregaría de tiempo hacerlo.
1: Claro, demoraría los plazos. Sí.
0: Es una idea que la han tirado ayer, que yo creo que se va a tomar en consideración, pero no creo que avance.
2: Bueno, recién la visita de Blanco, con muchas definiciones sobre no solo la política, porque ayer asumió un nuevo mandato, sino porque hoy hay reunión de Unidos para definir el tema electoral. Habló mucho de los temas electorales, dijo... PASO y boleta única van a estar en la ley, sí. No va a haber muchos cambios, es lo que...
0: No va a haber sorpresas.
2: No va a haber sorpresas, lo dijo. Ahora, también él se iba a la reunión de la Corte con la Comisión de Constitucionales por un tema que no se va a tratar hoy, que es la reforma del Colegio de Jueces. Me quedó hablarles de la nota del gremio de judiciales objetando esta ley. Hoy en la sesión de diputados lo que va a hacer, se va a sancionar la ley de ficha limpia para las empresas que contraten con el Estado. Y a propósito de esto, mañana les voy a contar la historia de Laromet y Gerechet, que están contra el gobierno de la provincia, que les exige que hagan nuevamente una obra de pavimentación porque le hicieron mal. Ella dice que les deben plata. Bueno, una polémica ya instalada con solicitadas y todo lo demás. Y les contamos la historia del molino que no quiere pagar la luz.
0: Taín, sí. El molino Taín, que dijo, yo no pago la luz, y le cortaron la luz. Y a raíz de eso dijo, dejan sin empleo a un montón de gente porque me cortaron la luz. ¿Sabes qué me contaron? Que fue a hacer una protesta el tipo, el empresario.
1: ¿Él solo?
0: Cayó en una camioneta de lujo. Tipo que no podía, que en teoría no podía pagar la luz. ¿Qué? Cayó a cortar la ruta con una camioneta de lujo.
1: ¿Él solo cortó la ruta?
0: No, bueno, se ve que hizo, claro, algo, un movimiento. Pero dice, che, si vas a cortar la ruta porque no alcanza la plata, no vengas en la camioneta de lujo.
2: Bueno, es parte. Bueno, ayer el gobernador dijimos que fue a saludar a Saúl y a Rodríguez, que asumieron como jueces federales. Hoy está la lista de quienes pueden ser los futuros jueces de garantía en la provincia de Santa Fe, y nos quedó invitar a la charla de demos sobre estafas virtuales y en el museo de la biblioteca Mutis. La tarde, Damianovich, Adat y mi amigo Carlos Arese, en el ciclo sobre soberanía, sobre el tema, la importancia del puerto, 6 de la tarde, aquellos que quieran ir.
0: 8:57.

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0: día.
1: ¿Cómo están?
2: Muy bien, ¿cómo andamos?
3: ¿Confirman que está lloviznando?
4: A poquito, sí.
2: Un poquito carita. Con frío, quiere que te diga.
1: Con frío.
3: Fíjate que hace 12 grados, pero claro, la garúa te da una sensación de mayor.
1: Sí, parece que hace
3: fresco.
1: Más frío. No hay nada de sol.
3: Sí. Y lo otro es que no va a subir mucho la temperatura, la máxima es de 14, así que...
1: O sea, nos quedamos acá todo el día.
3: Bueno, esto,
2: bastante nublado, bastante nublado.
3: Va a ser esto, chicos, no esperen más, va a ser esto.
1: Día gris.
3: Está para levantar las persianas, está bien,
4: sí.
3: Martín, porque está, no hay sol y no nos...
4: No hay encanta. Nada de sol.
1: Tenemos una...
3: Che, ¿cómo vienen con el Mundial? ¿Lo vienen siguiendo un poco o no?
2: Una pregunta, a ver si nos acompañan los amigos de Litus.
3: Ajá.
2: ¿No? Es una encuesta de Jorge Jacobe.
3: Sí.
2: Una de las preguntas es, durante el Mundial, ¿te olvidás de los problemas del país?
3: Ah, es bueno. Es el Mundial y la política. El Mundial es lo que
2: el
3: pasa.
2: El 46%, si mal no leo desde aquí.
4: Sí, 46.9.
2: ¿Qué dice?
4: Me distraigo un poco, pero no me olvido de los problemas.
2: ¿Y el otro, el 37.9?
4: Dice, no me olvido de ninguna manera de los problemas.
3: Eso, bueno. Pobre Milei habrá dicho. Medio en joda, medio en serio, varios funcionarios nacionales, cuando saltó el tema Dorni hace 2-3 meses atrás, decían, che, falta mucho para el Mundial. Claro. Jugaban con eso porque era como, cuando llegue el Mundial... se van a olvidar de Adorni. Y evidentemente no, nadie se olvida, ¿no?
2: A ver otra placa si nos ayudan y los saludamos.
1: O sea, ahí tenés ya un 90% que no se olvida.
3: No se olvida.
2: A ver la otra placa, a ver si nos ayudan nuestros amigos de Litus, a quienes saludamos.
4: En caso de que
2: muy atentamente.
4: Sí. Argentina salga campeón, ¿crees que favorece a Milei en las elecciones? Bueno, el 85% dice no, la gente lo votaría igual.
3: Ajá.
4: Sí, la gente lo votaría más.
3: No. Sí, entiendo que está mal la gente votaría igual, o sea que no influye,
2: no influye el claro. Resultado del campeonato,
3: sí. ¿No? No está mal leído por Martín, sino que así está en la gráfica.
4: Está mal.
3: Creo que está mal
4: o bien viene con doble sentido.
3: No, yo creo que ¿no? Es el yo voto igual a pesar de lo que pasa.
4: No puedes mandar un informe con
3: errores. Sí, bueno, pobre
4: subliminal.
3: Es hincha de Colón y yo lo banco por eso.
4: Quiere quedar bien con Dios y el diablo.
3: A ver esta otra. ¿Qué dice Martín?
5: ¿En tu caso personal el triunfo de la selección influye sobre tu voto?
4: No, de ninguna manera, dice el 93%.
2: Mirá ustedes que leen de lejos.
3: Sí,
1: no, pará, un 3,9%.
5: Tengo la ayuda.
1: Sí, si Argentina sale campeón voy a votar a Milei.
4: Bueno,
1: ¿qué tiene que ver?
4: Claro. Hay un dato que... es tremendo eso, pero bueno, no merecemos. Hay un dato que pregunta justamente en esta encuesta... ¿preferís que Argentina salga campeón o que mejore la economía? Y el 44% dice prefiero que Argentina salga campeón.
1: Si a mí me lo pones con Boca, yo te respondo que sí.
3: Pará, nosotros nos olvidamos de todo porque pasan muchas cosas, pero
2: sí.
3: Esta ministra que tenía Alberto Fernández, que...
4: Sí.
3: Kelly Olmos, que en el Mundial de Qatar le preguntan... medio en broma, pero ella contesta, dice, che, que baje la inflación o que salga campeón Argentina.
4: Exacto.
3: Y ella dice, un mes más de inflación no pasa nada, dice.
1: No
3: se acuerdan de Kelly Olmos.
4: Se puso largo después.
3: Pero una locura que una ministra diga, bueno, la inflación, un mes más.
2: Por creo personalmente que la gente no se olvida de los problemas, y esto lo dice la historia, ¿no? Porque cuando Argentina gana el Mundial de 1978, gobernaba Videla.
3: Uh-huh.
2: Y simultáneamente con los, entre comillas, festejos, la gente marchaba pidiendo por los derechos humanos en la Argentina. Uh-huh. Una marcha que hizo desviar en su momento José María Muñoz, ¿no? Donde marcharon incluso hasta con la presencia de la Comisión Interamericana de Derechos Humanos en la Argentina. O sea que la gente... me parece que no se olvida de los problemas.
3: Bueno, y el ejemplo más reciente es Alberto. Claro. O sea, sale campeón Argentina.
1: Al contrario, decían que los operativos mal organizados eran culpa del gobierno. O sea, creo que el contrario fue...
3: Y que además no le dieron la foto, ¿no?
1: Los jugadores.
2: No, desviaron, o sea, la caravana no pasó por la Casa Rosada como pasó en el Mundial de 78, ¿no?
3: Ajá.
2: Y en este marco de no olvidarse de los problemas, cuando se apagan las luces del estadio del último partido de la Argentina, vuelve a la tapa de los diarios el caso Adorni.
1: Sí. Claro.
2: El caso Adorni, que hoy tenía que reunirse el Senado y le dio una suerte de oxígeno político hasta la próxima semana para en este caso votar la interpelación y en su caso la moción de censura para destituir al jefe de gabinete del gobierno.
3: Bueno, sería histórico eso porque estrenaría la figura de la moción de censura a Dorni, ¿no?
4: Sí, sí,
3: desde el 94 en la Constitución y nunca se usó.
4: Lo paradójico que fue en el mismo jefe de gabinete es una figura creada también en esta Constitución del 94 y se va a usar para esta figura. Ahora mi pregunta es, ¿viene Adorni a Rosario con Milei?
3: Todo hace indicar que sí.
1: Parece que sí.
3: Todo hace indicar que viene.
1: A menos que renuncie antes, pero no creo.
3: No creo.
2: Sí, yo creo que a esta altura el gobierno está pagando un costo político altísimo de bancar de semejante manera al jefe de gabinete tan cuestionado. Incluso algunos se están abriendo dentro del gobierno de esa esa posición tan rígida del gobierno de bancar hasta la muerte
3: Patricia Bullrich, ayer, que es uno de los las candidatas principales que tiene el gobierno, candidata, hablamos de las elecciones del año que viene.
1: Por la imagen.
3: Poco se despega, dice, mirá, acá vino la oposición, nos planteó esto, tienen la mayoría, pero un poco, digamos, tomando esa posición, no es que decía, ay, qué problema, la peleamos a muerte y perdimos, no, era como un poco también haciéndole saber al Ejecutivo que acá el Congreso, si vos no tomás una decisión, se viene el palazo.
4: Parece que si hay algo que le hizo ganar a este gobierno las elecciones es la corrupción del gobierno anterior.
3: Claro.
4: Y ahora, con casos de corrupción tan evidente dentro del gobierno, que queda como en offside totalmente, para hablar en términos futbolísticos, y se termina el relato. Ese relato, por lo menos, del cual Bullrich está totalmente agarrada, porque es su bandera.
3: Obvio. Por supuesto, no son los montos, ¿viste? Porque, che, bueno, pero el otro era un PBI y estos son 8 millones de pesos en sábanas. Está bien, ¿no?
4: ¿Qué pasó con las sábanas?
3: Ahora apareció una factura.
1: Para mí es más de la desprolijidad con la que hizo todo.
3: Para mí es, sobre todo, esto que dice Martín, el relato, la identidad que vos creas. Si vos venís a luchar contra la corrupción, porque era evidente la corrupción de las gestiones anteriores, si vos venís a luchar contra la corrupción, vos tenés que ser un puritano. Porque si a la primera de cambio encuentro que además hay un desprolijo soberbio, altanero, que viene, que señala a todos con el dedito, y que manda a su empleada, una empleada de planta, a comprar 8 millones de pesos en sábanas, almohadas, no sé qué, y le hace facturar a nombre de ella encima, pobre esta chica va a quedar implicada ahora en la causa, una empleada de planta permanente del gobierno.
4: Yo no podés gastar 8 millones en sábanas.
1: Sí,
3: que había un colchón.
2: Un colchón.
1: Es una blanquería.
3: Es una.
2: 8 lujo. Hay un colchón incluido, así que.
3: Hay un colchón.
1: Es una blanquería, así que pueden ser muchas cosas. Carísimas, obvio, pero muchas.
3: Es una cara, una casa cara de Buenos Aires. Para arriba y precios para todo.
1: Pero es derrochar en cosas como la cascada, es en esa misma línea.
3: Bueno, fíjate cómo hay símbolos, ¿no?
4: El nuevo rico, ¿no?
3: Claro,
4: el símbolo del nuevo rico.
1: Porque aparte puede haber, capaz que la casa, los departamentos son más costosos, pero lo que queda en meme, que va a ser ahora Adorni para siempre, es la cascada y la sábana.
3: Viste que hay símbolos, una como sociedad se apropia de algunos símbolos. La cascada es ese símbolo. Sí. Decís, che, es una cascadita, no importa.
1: Pero mira para lo que robaste.
2: Es el detalle. Pero fíjate hasta qué punto hemos llegado que, hablaban de la incorporación del jefe de gabinete en la reforma del 94, digamos, para atenuar el presidencialismo argentino tan histórico.
3: Claro.
2: Pero, y la obligación de rendir mensualmente sus cuentas sobre el desarrollo de la gestión de gobierno.
3: Sí.
2: En realidad la interpelación de la próxima semana, si es que prospera, no va a ser sobre la gestión del gobierno,
3: va a ser
2: sobre su patrimonio.
1: Las cuentas de
3: él. Eso está bien,
2: sobre su patrimonio.
3: Porque
2: fíjate qué distorsión con lo institucionalmente consagrado como jefe de gabinete pasa a ser, en este caso, un imputado frente a los propios legisladores.
3: Está bien esa diferencia que marcas, Guille, porque la semana pasada Adorni tuiteó: voy a ir al Senado a hacer mi informe de gestión como marca la ley.
1: Ya lo hizo, aparte.
3: Mentira, porque tiene que hacerlo cada tanto tiempo. Pero es mentira, porque esto es una interpelación, no es el informe de gestión.
2: Claro.
3: Entonces, che, te vamos a preguntar a vos por tu condición de funcionario y estas irregularidades. Sí,
1: pero aparte, ¿quién piensa que la gente no interpreta? No sabe.
3: También, yo creo que en esa soberbia que maneja Adorni, se ha confundido en muchos de estos tropiezos que ha tenido. Por sobrar la situación.
1: Claro, porque es obvio que te van a ir a interpelar. No dibujes eso, incluso, no digas nada.
3: Incluso esto de, te lo explico con criptomonedas, que claro, Martín entiende y todos los demás casi no entendemos, pero también es una especie de sobrar a todos, porque, ¿sabes qué? Lo gané con sí, Bitcoin.
4: La palabra es impunidad, y que lo da el poder. Bueno. Algunos lo toman, otros son más conscientes.
2: Él asegura haberlo hecho antes de llegar a la función pública. Sí. Lo que tuviera que haberlo hecho es declararlo.
3: Claro. Y además,
2: si no estamos en una evasión muy
3: concreta. Es como que cualquiera
2: de nosotros en esto.
3: Se dedicara a la política, va a sobrar archivo para ir a buscar, porque nosotros hablamos todo el día.
4: Estamos a la mano.
3: Por eso, porque contamos cosas.
1: No podés comprarte esa mano.
3: Adorni le sobra archivo donde decía, no entiendo nada. Yo soy un hombre del dólar, no de las criptomonedas, no entiendo nada.

0: Dijo, es un ladrón de poca monta, Adorni.
1: Lo es, sí.
0: Lo que se están robando el país completo, o entregando la Patagonia, o entregando con el RIGI, o entregando los datos. Lo que se está entregando, no se está hablando por hablar de Adorni.
2: Yo creo que subestimar un poco también. Podemos encargarnos de varias cosas. Podemos prestar atención al mundial. Y
0: son más de las mujeres, los hombres son, no somos muy...
3: Claro, no podemos hacer las cosas. Bueno, no, yo creo que si es así, no es consciente. Yo no imagino a Milei diciéndole a su hermana, tengo un plan.
2: Porque aparte la imagen...
3: Dejémoslo a Adorni como punching ball y nosotros
2: atrás. Aparte está desgastando su imagen.
3: ¿Vos decís que sí?
2: Yo no, pero aparte está desgastando la imagen del gobierno. Si no, no, porque si no llegaría en un punto en el que ya no desgasta...
0: Es un chivo expiatorio.
2: No, pero empieza a desgastar la...
3: Claro, pero le está pegando...
0: Pero no se habla de Libra.
3: La verdad que Adorni es un... Un peón, le pega esa Milei.
4: Bueno, pero ese jefe de gabinete, institucionalmente, primero. Segundo, ¿no? ¿Qué ocurre si Adorni va al acto del Monumento de la Bandera y es silbado?
2: ¿Qué va a ser silbado?
4: Bueno, ¿cuál es la consecuencia de eso?
2: En la transmisión que hace Nación no creo que salga.
3: Es cierto,
4: pero además hay muchas transmisiones que pueden escapar.
3: Sí, hoy sobran, videitos,
4: sobran,
3: celulares.
4: Sobran.
3: Es cierto porque Adorni además está escondido. Mirá, fíjate lo grave que es lo de Adorni, que está trabado administrativamente el gobierno en eso y no hubo más conferencias de prensa.
2: No.
3: Se acabaron las conferencias de prensa.
2: O sea, no hay voz de oficial.
3: Para el gobierno están trabadas las reuniones de mesa política, porque los demás dicen, la verdad es que ir a juntarnos con este tipo es...
2: Y son toda una escena diciendo, estamos unidos, le festejamos un cumpleaños
3: a Burri. Está trabada la sesión en el Senado, acaba de decir Guille, se postergó para la semana que viene. No sesiona el Senado para darle un changüí al gobierno. Como que Adorni te los hace frenar y está escondido, y si reaparece
0: y silbado es lo más naif, lo más inocente, porque puede pasar.
4: Sí, pero te el gobierno en su
0: conjunto,
4: la
0: gente está repodrida,
4: el gobierno en su conjunto es un tema como para tomar nota.
3: Ahora, si no lo traes también, es una muestra de debilidad.
2: No, porque acepto. Podía venir él solo, ¿por qué traerlo?
4: Adorni hace lo que dicen los hermanos.
3: Claro, cuando hay una comitiva oficial.
4: No viene solo.
3: Maneja.
2: Venir solo Milei.
4: No va a venir.
2: Solo Milei. Claro, ¿por qué traerlo?
3: Y porque viene con su gabinete, un acto como ese. No creo que. Pero bueno.
0: Yo no me olvido de la imagen de Sper escapando en moto. Un papelón.
3: Sí.
0: Y tampoco le hizo daño al gobierno, la imagen, pero la cosa siguió hasta terminaron ganando
4: las elecciones. Sí,
3: pero Sper era candidato.
2: Claro. Sí, no es lo mismo.
3: Es funcionario. Y lo que dice Guille es jefe de gabinete. Que además es un cargo que se creó para que sea también un fusible. Para que no se desgaste la imagen del presidente, pusieron a un tipo abajo que pueda saltar y que venga otro y oxigene el gobierno.
5: ¿Y por qué no saltó Adorni? Esa es la pregunta que no nadie da respuesta. Digo.
3: Y es que no la sabemos.
5: ¿Por qué no lo sacaron Adorni? ¿Por qué el gobierno no lo sacó inmediatamente? ¿O no esperaba que sea tan... que haya tantas cosas?
2: No, bueno, pues después
5: pero es llamativo eso.
4: Uno piensa que el gobierno está rodeado de amigos leales y funcionarios, que son dos cosas distintas, sí. ¿No? ¿Por qué? Porque el gobierno no tuvo ningún empacho en echar a Cuño Libadona, al canciller, Guillermo Franco, es decir, hombres que compartían las ideas del gobierno, pero también no eran los amigos leales. Entonces parece un gobierno de amiguismo.
3: Pero Milei ha echado amigos.
5: Pero su amigo está haciendo daño, Guillermo.
0: Pero ellos renunciaron.
3: Lo públicamente podés. Renunciaron, Martín, porque te empujan a renunciar. Ahora, todos renuncian.
0: Se valora lo de Franco, ¿no? Porque Franco era un jefe de gabinete.
3: Era una de las piezas fundamentales que tenía este gobierno para manejar en algo que el gobierno carece, que es el manejo político.
5: Claro, no tiene cintura política.
3: Le falta manejo político, que es la gran habilidad de Patricia Bullrich. Patricia Bullrich intuye lo que va a pasar antes de que pase. Por eso se despega de Adorni antes que todos. Y queda hoy Patricia Bullrich. Todos decimos, che, mirá, bueno, es del gobierno, pero...
0: Pero no es amiguismo.
4: no es claro, amiguismo.
1: No es amiguismo, sí, puede ser.
4: Hablando
1: puede
4: ser. En términos mundialistas de neurociencia que vamos a hablar hoy en el programa, uh-huh. O sea, el cerebro va adelante de que los pies

0: Así le pasa a Lionel.
1: Así le pasa a Lionel.
0: Seguro.
1: Así lo explica, así lo explica la neurociencia de lo que pasa con Messi.
0: Y sí, seguro.
1: El cerebro va más adelante que las pies. Que los pies.
0: Exactamente. Chicos,
2: bueno, qué rápido que va ese cerebro.
0: No, ahora el de Messi es más rápido que todos. Es un genio. Cuando el fútbol es un genio.
1: Bueno, sí, se anticipa chicos, todo.
0: Resuelve problemas que los demás no resuelven.
3: Lo dijo Guardiola y no lo dijo ahora, hace varios años. Messi no es que camina a la cancha porque se cansa, porque no le gusta, porque
2: sabe lo que tiene que
3: hacer. Porque por eso gira la cabeza permanentemente, porque él sabe antes lo que va a hacer.
1: Uh-huh. Sabe antes lo que va a hacer y cuando camina, claro, según la explicación de la neurociencia, es porque está ahorrando energía para después ejecutar.
0: ¿Sí? Mirá eso, con esto nos vamos.
1: A ver.
0: Esto va a traer polémica.
2: No,
0: Dani.
2: No quiero que muestren esto.
0: Uy, hay dos maradonianos acá.
2: Pero porque
3: no es polémica.
0: La encuesta de Giacobbe pregunta: ¿el mejor jugador de la historia argentina es?
2: Ah, claro, sí.
0: A ver, y el 73% dice Lionel Andrés.
2: Después de que haga 3 goles en el primer partido del Mundial. No se puede hacer.
0: El 23% dice Diego Armando Maradona.
4: Y el 4,2 es el neutro.
2: Eso es peor. Eso es tibio.
0: Tibios,
2: peor.
0: Si todo sale bien, yo estaría en el 4,2.
1: Tibios. Debe estar rolando.
4: Si todo sale bien, vamos a tocar este tema con un periodista deportivo a nivel nacional.
2: Estos son incomparables.
4: Grosso.
2: Dejen de compararlos.
4: Sí, vamos a hablar con. Vamos a intentar hablar con Fabri. Alejandro Fabri. Así que prepárate.
3: Estadísticas.
1: Bueno, fue testigo directo del doping de Maradona.
0: Sí.
1: En su momento.
0: Sí, él sabe la historia, la correcta, ¿no? Porque la llenamos de confabulaciones.
3: Hay historias.
0: La llenamos de historia. De nos mataron, nos traicionaron.
3: No cortaron las piernas, dijo Diego.
0: Como suele suceder, la historia es mucho más llana.
2: Sí.
0: Desagradablemente, ¿no?
2: Porque
0: uno espera la teoría conspirativa, ¿no? ¿Sabés qué pasó? Joao Belange nos odiaba. No. Y después cuando escuchás la historia decís, no. Bueno, Fabri ya sabe.
4: Hoy vamos a repasarla.
0: Bueno, chicos, hasta mañana.
1: Hasta mañana.
3: Hasta mañana.
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0: Listos, está fresquito.
1: Dejaste la campera.
0: Yo me dejo la campera, tengo un pulovercito abajo. La verdad que es una jornada fresca en la ciudad de Santa Fe.
1: Ajá.
0: Ahora vamos a ir actualizando, saludamos a Indiana, que la extrañamos,
1: sí,
0: en estos días, que se está mejorando. Y bueno, empezamos un nuevo programa, Guille.
1: Sí, empezamos a ver acerca de si nos olvidamos o no de los problemas que tenemos por el Mundial, ¿no? Me parece un tema interesante, incluso para comunicarnos con nuestra gente, ¿no? ¿A dónde
0: tal
1: se
0: cual
1: puede comunicar?
0: Empezamos conectando a través de nuestro canal de YouTube, @radioLT10, allí nos encuentran, se suscriben y forman parte de esta gran familia de televidentes por internet. Y también por Litus, porque hay muchos canales que pasan Litus, muchos operadores de cable, y al 342-436-6432 para dejar su mensaje y formar parte del programa como lo hacen todos los días.
1: Bueno, Dani, ¿cómo anda todo?
2: Todo bien, ¿cómo les va? ¿Cómo andan?
1: Bien.
2: Eso de que no te olvidás de los problemas con el Mundial, me parece. Es una pregunta que yo no haría, ¿no? O sea, los problemas los tenemos.
1: Es una distracción.
2: Por ahí es un momento, una distracción, pero un momento.
1: Eso es lo que dice la encuesta de Jacob, ¿eh? ¿No?
2: Después, pero bueno, después vamos a hablar. La selección que trabajó ayer, uh-huh, con chalecos refrigerantes, botas aislantes.
1: Epa.
2: Parecen de té.
0: ¿Qué pasó? No vi
2: eso. Que tienen, sí, tienen los chalecos con un sistema de refrigeración por el calor y tienen botas aislantes, un calzado especial fresco también.
0: ¿Pero para entrenar?
2: Para entrenar. No solo la selección argentina, muchos países utilizan eso, que les dan desde la organización. Así que bueno, eso. Ayer trabajó Messi, liviano, como la mayoría
0: descansando
2: de los jugadores del día posterior al partido, trabajos, ajá, regenerativos, aunque los malestares, dicen muchos, empiezan hoy, 48 horas después.
0: Te duele lo que verdaderamente duele.
2: Duele, de verdad, es 48 horas después.
0: Nos contaron,
2: 72
0: ¿no?
2: 72 horas después. Eso me han dicho muchos protagonistas a lo largo del tiempo, ¿no?
0: Estuve pensando algo,
2: quiero
0: preguntártelo. Vi que Estados Unidos, con su selección, Pochettino como técnico, sí, y su equipo, manejan inteligencia artificial para saber quién está en su mejor rendimiento de los jugadores, con las pecheras,
2: sí,
0: quién está, qué sectores de la cancha quedan liberados. ¿Argentina está utilizando esto? Pensé también en los tiempos de hidratación, si nos sirven para esto. ¿Se
2: no,
0: sabe algo
2: no
0: si,
2: lo sé.
0: Si
2: no
0: Scaloni
2: lo sé.
0: Tiene esa data o
2: no
0: Messi?
2: Lo sé. Y pues, hoy con IA se hacen muchas cosas, buenas y malas. Pero hoy la IA está presente, chicos, ¿por qué no?
1: En un ratito vamos a hablar con un experto de este tema, porque y que nos sentimos muy orgullosos,
2: uh-huh,
1: con Rodrigo Álvarez, que fue seleccionado por la OEA y el Instituto Nacional de Ciberseguridad de España, que congrega a los principales expertos del mundo,
2: uh-huh,
1: en una beca internacional. Y bueno, Rodrigo es un permanente consultor de nuestro programa en temas de ciberseguridad, inteligencia artificial, respecto a lo que vos decías, Dani. Bueno, esto que apareció en las últimas horas, esta denuncia de Mercado Pago por el PRODE del Mundial.
0: Hizo un PRODE del Mundial.
2: Pasa que hay un PRODE individual y un PRODE colectivo.
1: Pero
2: y eso es lo que genera este malestar.
1: Esta denuncia que puede terminar en una, uh-huh, cuestión penal para Don Galperín.
2: Es que vos fijate, a nivel nación, uh-huh, un pro de colectivo, uh-huh, la masa de dinero que mueve.
1: Bueno, se dice que ya hay más de 2,5 millones de usuarios del pro de Mercado Pago.
2: Sí. Yo lo hice, individual.
0: Lo hiciste.
2: Yo lo hice.
0: En un rato lo vemos cómo funciona.
2: No, sí, no vengo bien, pero bueno.
0: Bueno, y mucho cuidado con esto, porque estamos haciendo campañas contra las apuestas deportivas,
2: claro,
0: contra los menores que pueden tener su cuenta en Mercado Pago a partir,
2: sí,
0: de los 13 años en,
2: sí,
0: Argentina.
2: Sí.
0: Y estamos como una especie de contradicción, pero lo hablamos en un rato. Si quieren, empiezo repasando datos del tiempo para,
2: dale,
0: aquellos que tienen que salir a la calle. 12.8 la temperatura en la ciudad de Santa Fe. La mínima para hoy es de 10 grados, la máxima de 14 grados. No se va a mover mucho de donde estamos el clima, el tiempo en la ciudad. Hay un pronóstico de lluvia relativo y bueno, los vientos a 2.3 kilómetros por hora, la presión 1009,9 medida en hectopascales, la humedad del 99%.
1: Uy, Santa Fe. Se nota.
0: Más Santa Fe.
1: Se nota.
0: Para mañana viernes, una mínima de 7 grados, una máxima de 16. hay mayor amplitud para el sábado, día soleado mañana, para el sábado, esto les interesa para el fin de semana, para organizarse, mínima de 6 grados, un poco más fresco, máxima de 15 grados, el tiempo nublado, y el domingo una mínima de 7 grados y una máxima de 14 grados también nublado.
1: Bueno, pero ese 12 actual se nota un poquito más,
0: sí.
1: En el cuerpo.
0: Sí. 12.8.
1: Sí, una garúa muy fina esta mañana, o por lo menos hace un rato, y bueno, el sol que no aparece.
2: Claro. Y hay una poca, casi no va a haber amplitud térmica hoy. Porque estaba anunciado, creo, hoy hablaban los chicos a la mañana de algo así como 14 la máxima.
0: 10-14, no, claramente, no, sí, no hay, va a estar todo el día así. Bueno, títulos importantes, rápido, repasamos algunos y ya nos metemos con los primeros temas. Estamos hablando del allanamiento de Barrio San Lorenzo. Se realizaron más de 20 allanamientos en simultáneo y hay varios detenidos. Toda esta información la pueden ampliar en lt10.com.ar. Los procedimientos fueron realizados durante la madrugada en distintos puntos de la ciudad en el marco de investigaciones coordinadas entre la Policía de Investigaciones y el Ministerio Público de la Acusación. Por otro lado, por la baja natalidad, un tema que venimos trabajando, en 2027 no será necesario construir jardines. Ajá. ¿Qué pasa en Santa Fe? Este tema lo encontramos también en lt10.com.ar. Estamos hablando de la población de niños que entre 2016 y 2025, la población de niños de 3 a 5 años cayó un 31%, según un informe. Vamos a hablarlo. Y el Colegio de Arquitectos, por otro lado, propone reformar la Plaza Italia por concurso. Temas que encontramos en esta mañana de radio, cuando estamos invitando a todos a participar y saludando al equipo. Tenemos los productores.
1: Muy bien.
0: Pablito González, Tamara Martinet, está con nosotros también Fernando Retamar, el Cookie en los controles.
3: Hola,
0: lo veo a Charlie también.
2: Charlie en locución, anda Fernando Fernández también en
4: operador de grabación. Se
0: saludan todos acá.
2: Estamos todos, sí.
0: Esa es una
2: acá el que ingrese lo vemos, lo saludamos.
0: Tal cual. Y bueno, el equipo también de Litus presente, como decíamos al comienzo.
4: Menos un grado, chicos.
0: La administración de la radio. Empezamos, ¿les parece?
1: Sí, te haré un título que ayer lo tocamos aquí. Hoy es título de tapa del diario La Nación. Cae entre los jóvenes el uso de preservativos.
0: Sí, lo hablábamos ayer. ¿Lo toma La Nación ahora?
1: La Nación en tapa.
0: Sí, lo vamos a seguir también. Estamos conectando, empezamos con Radio Sapiens hasta las 13.
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6: 9:31 minutos.
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0: El 932 lo habíamos anticipado, para nosotros realmente es un orgullo que esté aquí en nuestros estudios Rodrigo Álvarez, nuestro habitual consultor en temas de ciberseguridad, inteligencia criminal, tecnólogo, especialista en ciberseguridad, porque fue seleccionado por la Organización de Estados Americanos, la OEA, y el Instituto Nacional de Ciberseguridad de España, para recibir una prestigiosa beca internacional, donde se dan cita a los principales expertos del mundo para debatir, formarse en la prevención de delitos informáticos, estafas digitales, menores en internet, grooming. Así que, Rodrigo, realmente contento, ¿no?
1: ¿Eh? Sí, cuando, buen día.
0: Buen día.
1: Sí, sí, muy contento.
0: Bueno, nosotros orgullosos de esta beca internacional.
1: Gracias.
0: Bueno, casualmente estamos a horas de que el Reino Unido ya dispuso la prohibición de la utilización de redes sociales a menores de 16 años, con una restricción mucho más amplia que Australia, por ejemplo, ¿no?
1: Exacto. Sí, sí, es bastante similar, digamos, en cuanto a lo que pretenden, que es que los jóvenes menores de 16 años no tengan ni dispositivos móviles ni acceso a redes sociales.
0: Ajá.
1: Es un tema complejo, prohibir después de soltarle tanto la mano es bastante complejo.
2: De hecho, le diste el dulce y de pronto se lo sacaste.
1: Claro, es complejo. O sea, prohibir nunca funciona en ningún lugar. O sea, está prohibido manejar sin tomar alcohol y sin embargo la gente consume alcohol y conduce igual. Ajá. Y así podría dar muchos otros ejemplos de como nosotros como ciudadanos, como seres humanos, estamos como... Es como una tentación. Y más para un adolescente que está en una época de rebeldía, lo más probable es que suceda lo mismo que sucedió en Australia. O sea, en Australia, el primer informe que salió en abril de este año, después de un año de ese modelo, mostró que, por supuesto que el modelo funcionó en principio, pero aparecieron fenómenos delictuales que no existían en Australia, como por ejemplo la falsificación de credenciales de identidad,
0: claro,
1: para poder validarlo, y la utilización de VPN para poder hacerse redes sociales y utilizarlas como que están saliendo desde otro país.
2: ¿Qué es VPN?
1: La VPN es una red virtual de conexión. Es una aplicación, pensémoslo así, como una herramienta tecnológica que te permite disfrazar tu conexión de internet. En vez de mostrar que estás en Santa Fe, una vez que la ejecutás en tu dispositivo, te muestra como que estás en Japón, en Estados Unidos.
2: Les permite crear la,
1: exacto,
2: la cuenta.
0: A ver, Rodri, una pregunta, ¿no? Porque uno lo que observa día a día es que la cibercriminalidad ya no tiene límites, no uno no sabe hasta dónde puede llegar, digamos, con diversas formas, métodos, la supresión de identidad, el phishing, es decir, vas a esta beca internacional, ¿es posible prevenir qué es lo que puede llegar a pasar? Porque cada día surgen delitos nuevos, ¿no? Estafas virtuales, de todo un poco.
1: Bien, justamente lo que busca la OEA desde hace 11 años, porque este es el 11º año que se forman en este tema, es establecer políticas públicas a nivel América, pensando en los riesgos digitales que vienen sucediendo a nivel mundial, pero sobre todo en Europa. Uh-huh. Ellos vienen adelantándose, de hecho el INCIBE, que es donde se celebra este evento, fue pionero en Europa en materia de ciberseguridad. Es un modelo a seguir europeo, de hecho fueron uno de los que trabajaron en la creación del Reglamento de Protección de Datos Europeo, el Reglamento de IA de Europa, o sea, tienen algunos años adelantados. Entonces hay algunas cosas que nos brindan a nosotros desde acá, de este lado del mundo, que esta no es la primera vez que yo voy. Yo me gané una beca también en el 2023 y tuve la posibilidad de estar ahí y ver cómo se forman. Lo que yo observé en ese momento fue que ellos ya estaban teniendo algunos fenómenos digitales que acá todavía no sucedían y al año y medio empezaron a pasar acá. Ajá. Entonces esto que vos decías de nuevos delitos...
0: Nuevas formas, digamos.
1: No, está bien claro, exacto. Sí, yo lo veo más como la utilización de las tecnologías que van surgiendo o fenómenos tecnológicos que van surgiendo y los criminales las aprovechan para explotarlas en su valor, ¿no? En poder obtener algún tipo de beneficio. Por ejemplo, con la inteligencia artificial, hoy están aprovechando para llevar adelante estafas, que es la misma que pasaba antes en el mundo físico, como el timbre que tocaba Darín en la película Nueve Reinas, solo que hoy te lo hacen a través de una videollamada o una llamada con la clonación de voz de una persona allegada a la víctima, y es muy difícil de detectar para el usuario común. Distinto ya después de una etapa investigativa con software de investigación y demás. Pero si te llaman a vos y te ponen la voz de algún familiar tuyo, y lo más probable es que creas que sea.
0: Claro, se dieron dos estafas grandes en Santa Fe en los últimos días, donde utilizando inteligencia artificial se clonó la voz de uno de los parientes exigiendo que le den el dinero, ¿no? Claro. Pero, es decir, los otros días decíamos, medio en broma, medio en serio, cuando hablamos con algún familiar tenemos que dar alguna clave,
3: tendremos que llegar a eso.
1: La palabra clave. Es que está pasando eso.
3: ¿Está pasando?
1: Está pasando eso. Ya se están utilizando como un método de validación que se aplique a alguna palabra que solamente sepamos nosotros, o alguna fecha, o el momento en que... De hecho, a mí me pasó, no porque me quisieron estafar, sino una anécdota. Sí. Un amigo tuvo un accidente, yo estaba viajando, y me manda un mensaje sin decir nada de lo que generalmente se genera en una conversación entre nosotros, y pone, estoy detenido en la comisaría, si está por acá, avísame y llamame, una cosa así.
3: Raro.
1: Y le digo, automáticamente fue, ¿y de dónde nos conocemos nosotros, Pipi? Y bueno, ¿vos estás jodiendo? ¿No? ¿De dónde nos conocemos? Pero Rodri, y ahí cuando puso a Rodri, ahí ya cambió la forma de escribir. Lo llamé, porque encima lo llamaba y no me atendía.
3: Claro.
1: Lo volví a llamar, me atendía, bueno, y ahí me di cuenta que era. Pero bueno, utilicé eso porque sospeché del mensaje. Pensé que le habían robado la cuenta de WhatsApp y que me estaba queriendo decir que estaba preso, que estaban viendo plata, como estilo, que es lo que suele pasar. Bueno, no era el caso.
0: Claro.
1: Pero utilizar términos así como palabras o momentos que solo conocen los interlocutores sería lo ideal para evitar este tipo de estafa.
0: Parece mentira, habremos llegado a eso.
1: Sí, ¿no? Pasa que es muy difícil cuando se agarran desprevenido.
0: Claro, estás hablando con tu mujer, estás hablando con un hijo. ¿Cuál es la palabra clave?
1: Mirá, hay...
2: No, además, perdón, Rodri, digo, por ahí pasan un par de horas que no tenés contacto o con un familiar o con algún amigo o amiga, y también te puede sorprender eso.
1: Sí,
2: sí, digo, un llamado, ¿no?
1: Sí,
2: porque si vos hablaste hace 10 minutos, digo, hay cuestiones que por ahí marcan este tipo de hechos, ¿no?
1: Sí, totalmente. De hecho, las empresas, ya porque les ha pasado que han suplantado identidades de CEOs de empresa o gerencia o directores, están utilizando diferentes métodos con las videollamadas, porque hasta suplantan, o sea, clonan la imagen completa.
2: Claro.
1: Porque hay unos software que están muy buenos, que son re potentes, y te clonan en vivo. O sea, te toma en vivo, te genera un rostro, y yo estoy acá hablando con vos y tengo la cara de Guille.
3: Sí, es una locura.
2: ¿Y a nivel delincuentes, existe ese conocimiento?
1: Por supuesto.
2: ¿Se preparan?
1: Sí. Esto yo lo vi en 2024, en un video real de una empresa japonesa, que no importa cuál es, que casi le sacan 30 millones de euros, 300 millones de euros, así era, en una jugada. Esta, o sea, fue una videollamada de urgencia del CEO, y había cuatro personas que en teoría eran parte de la empresa, y el CEO no era el CEO, era un norcoreano, suplantando la identidad, con voz, con imagen, con todo. Le dijo, no, tenemos que hacer esta transferencia urgente. Lo resumo, fue así. Después de una conversación, esta transferencia de urgencia, o sea que terminamos esta llamada y transfieran este dinero a esta cuenta. Y el encargado de la transferencia sospechó de algo, pero no fue específicamente por la imagen, sino que le llamó la atención y levantó el teléfono y lo llamó al CEO y le dijo, ¿vos me dijiste tal cosa?
3: No.
1: Bueno, casi caemos en una estafa de ese tipo. Casi transfieren 300.
3: ¿De dónde eran los delincuentes?
1: Se supone. De Norcorea.
3: Norcorea.
0: Acá se vio un video de Macri en la última campaña electoral que no era Macri.
1: Sí.
0: ¿No? Y que a horas de una elección pudo haber confundido a mucha gente.
1: Por supuesto. Y que juegan con eso.
3: ¿Podemos hablar de privacidad? ¿Cuán hackeados estamos? ¿Qué hay de privacidad en todo lo que hablamos en chats, de mensajes de WhatsApp?
2: ¿Cuán expuestos?
3: Sí, todo lo que se envía a través de los videos de Instagram. ¿Cuánto saben de nosotros estas empresas y cómo la trabajan? ¿Qué hay detrás de todos los mensajitos que ya es cotidiano en nuestra vida?
1: Sí, la perdimos a la privacidad. O sea, podríamos decir que ya no nada es privado. Es una serie de Netflix que recomiendo que la vean.
2: Sí.
1: Se llama así, nada es privado. Y, a ver, las empresas tecnológicas se apropiaron de datos hace muchos años. Desde que Google tomó el poder en los 90 en adelante, empezó a acumular datos. Y por eso aparecieron fenómenos y ya hoy carreras universitarias como Big Data.
3: Acá se estudia en la UNL.
1: Uh-huh. A partir de la generación de datos del usuario, que se la está regalando a cambio de un servicio que dice ser gratuito, que no lo es, lógicamente, porque el valor es nuestro dato. Entonces le dimos tanto dato a Internet, tanto poder, que hoy tienen más poder que los estados, hoy manejan los estados. Entonces, una empresa tecnológica que tiene en su poder a los ciudadanos del mundo, pues no estamos hablando de que tiene, pensemos en Estados Unidos, como uno de los países donde hay servidores y se almacenan datos. ¿Tiene solo datos de los ciudadanos norteamericanos? No, porque nosotros acá en Argentina usamos Instagram, Facebook, WhatsApp y cualquier otra herramienta que tenga sede en Estados Unidos, y nuestros datos están, los estamos escribiendo acá y se están alojando en un servidor norteamericano y vuelven. O sea, nosotros no tenemos soberanía de datos, porque nada se almacena acá usando esas tecnologías. Entonces, hay leyes norteamericanas que la habilitan ante una emergencia nacional de que ellos puedan pedir información de esos servidores. Uh-huh. Y el tema que no dice qué, es una emergencia nacional. Entonces podrían tranquilamente habilitar la apertura de esos servidores para que la información que está alojada ahí, que en principio son datos, claro, que están alojados ahí, sean explotados por el Estado norteamericano. Lo mismo sucede en Europa, con diferentes países que tienen lo mismo, o Israel, que son como el, y bueno, ni hablar China, claro, pero tienen otro modelo. Uh-huh. Pero principalmente nosotros acá en Argentina no tenemos servidores que estén alojados en Argentina almacenando los datos que usamos habitualmente de las tecnologías habituales. Uh-huh. Y realmente no sé si Renacer...
2: Eso es una carencia, deberíamos
1: por
2: tener.
1: Por supuesto. Brasil está creando un polo tecnológico similar a Silicon Valley. Invirtió muchísimo dinero porque ellos pretenden en los próximos años
3: independencia,
1: claro. Exactamente.
4: Uh-huh. Ahora, muchas veces el propio sistema, los gobiernos te llevan a estar permanentemente pendiente de esto, ¿no? Los bancos, a través del home banking, el gobierno de la provincia acaba de lanzar también Mi Santa Fe, donde se alojan datos personales de cada uno de nosotros.
3: Mi Argentina,
4: ellos prácticamente te están obligando a entrar en ese sistema, Rodri.
1: Sí, porque todo se está migrando a lo digital, sí. Para bien o para mal, o sea, yo no veo que esté mal. Yo creo que lo que está mal por ahí son algunas leyes viejas, principalmente, de protección de datos, donde, por ejemplo, si hoy le meten un ransomware a una empresa argentina, le encriptan los datos, para aclarar que es un ransomware, un software malicioso que encripta la información del sistema de una empresa. La encripta. La empresa decide no pagar porque no quiere caer en la extorsión, porque de eso se trata el software malicioso, no paga, esos datos quedan expuestos. Deciden exponer los datos de los usuarios de esa tecnología o de esa empresa. Uh-huh. Supongamos que una empresa de seguro, o una clínica, un hospital público, algo así,
4: clínica,
1: donde hay no solo datos personales, sino datos sensibles, uh-huh, de historia, una enfermedad,
4: historia clínica
1: y demás. Y eso queda expuesto. Hoy nuestra ley de protección de datos no tiene ningún tipo de sanción fuerte sobre una falta grave como la de no tener ni ciberseguridad ni resiliencia para poder restablecer sistemas y garantizar la seguridad de los datos de los usuarios.
3: ¿Por qué no se discute esto en el Congreso?
2: ¿Por qué no
3: se están preparados nuestros representantes? Y acá ya traigo, vamos a tirar toda la carne al asador, ¿qué pasa con el gemelo digital? ¿Qué pasa con Peter Thiel en Argentina?
1: Es una incógnita. vos lo sabés, Martín. Es buena la pregunta. A ver, hay un proyecto de ley para una modificación de nuestra ley de protección de datos que quedó trabada en el 2023, justo cuando hubo el cambio de gobierno, hasta ahí llegó. La habían presentado un año antes. Creo que había llegado a la primera cámara y hasta ahí llegó. Era muy buena, pero era muy similar a lo que presentó Chile el año pasado, que está súper actualizado. De hecho, hasta está mejor que la de Europa, porque tomaron el modelo de Europa y lo mejoraron. Brasil tiene una de 2017 que también es muy buena. Nosotros, nada, sigue estando ahí. Y de la mano de lo que vos decís, del gemelo digital y de la llegada de un montón de empresas tecnológicas acá, a mí me hace sospechar, pero podrían ser teorías conspiranoicas, claro, pero ¿por qué no actualizar una ley tan necesaria en este momento, en este contexto, donde, como decía Guillermo, estamos migrando a la digital continuamente, o sea, el Estado nos está pidiendo continuamente que usemos el teléfono o que por lo menos nuestros datos estén digitalizados para despapelizar, y no tenemos una ley que nos protege. Eso llama la atención. O sea, si querés que me vaya para allá, también deberías regularizar un poco.
2: ¿Qué garantías me das?
1: Claro, como ciudadano. Porque tenemos una constitución que hay que respetarla también.
4: Rodri, llamado un oyente, dice, ¿qué hago si recibo un llamado telefónico que dice número privado? ¿Qué recomendás?
1: Que no atienda.
2: Eso automáticamente. Claro, es lo que habitualmente se hace.
4: Sí. No el número, sino número privado.
1: Sí.
4: Es lo mismo.
1: Yo recomiendo que no atiendan. A ver, dentro de la ciberseguridad, hay una premisa que se viene usando hace ya unos 7 años, que es confianza cero, o cero trust. Se aplica más a otros niveles, pero para el nivel usuario es desconfiar de todo. O sea, una llamada que dice privada, si es alguien que realmente te conoce o que necesita de vos, no debería ocultar el número.
4: Claro. Bueno, pero hay empresas que promocionan sistemas de cable, telefonía,
1: si internet. Yo quiero el servicio de cable, voy a llamar y voy a pedir el servicio de cable. Si yo quiero internet, voy a llamar y voy a pedir internet.
2: Claro. Otro elemento es también, de última, digo, vos no atendés la llamada de número privado. Si es algo importante, si es algo determinante, te dejan un mensaje.
1: Sí,
2: y ahí constatás,
1: suele pasar.
2: Si te interesa o no, también.
4: ¿Se está dando en todas las franjas etarias o sigue siendo tan vulnerable el caso de los adultos mayores, que son los que reciben o que sufren las principales estafas?
1: Mira, es una pregunta muy interesante porque siempre se va por ese lado, ¿no? Como que el adulto mayor es el más vulnerable. En realidad, los criminales tienen, de alguna forma, que esto no está estructurado, pero tienen una estafa para cada grupo etario.
2: Claro. Una manera de estafar,
1: claro,
2: de intentar estafarlos.
1: Claro. No es que lo pensaron así, pero hay una estafa que funciona con las mujeres, hay una estafa que funciona con los hombres, hay una estafa que funciona con los adultos mayores y una estafa que funciona con los más jóvenes. Ajá. Y con las edades intermedias, ahí entre 20 y 40 años. O sea, cada uno de ese rango etario tenemos un interés diferente que siempre va a ser un gancho emocional para caer en el tipo de estafa que diseñaron.
4: O sea que el ciberdelincuente está sabiendo tu edad también.
1: Y en principio sí, en realidad es como que lo tiran, depende de qué tipo de organización criminal. Sí, hablando un poco por arriba, ellos no saben cómo funciona el phishing. Ellos tiran, es como ir a pescar con una red, tiran, y bueno, si saco algo, alguno voy a enganchar. Claro. Y bueno, y ahí sigo tirando de la red hasta ver hasta dónde le puedo sacar.
3: Dijiste algo recién, emocional, y me parece que ahí hay una clave en la que tenemos que estar un poco más atentos. Las redes sociales hoy también están virando a lo emocional, generar más like, generar odio, generar hater, generar reacción. Esto de generar emociones a la hora de generar una estafa, ¿cómo dominamos nosotros? ¿Qué herramientas se recomiendan? Porque mucha tecnología, todo, pero ¿cómo manejamos la máquina nuestra? ¿Cómo dominamos esa voracidad por saber más, por tener más información? Porque también se está generando un problema de dopaminas, ayer lo hablábamos, con el cortisol que sube. Sí. Entonces, ¿cómo manejamos nuestra máquina emocional en estos tiempos tan tecnológicos?
2: Menores, con el tema de los menores, digo que por ahí siguen determinados temas también.
1: Por supuesto.
2: Y el conocimiento que tienen es asombroso.
1: Sí, es un tema
2: y no temas malos.
1: No, estoy de acuerdo. Yo, no sé si se acuerdan, pero trabajo en una ONG que se llama Argentina Cibersegura, en la que doy charlas continuamente y tengo conversaciones con los más jóvenes, con los más pequeños, los de primaria. Son una luz en cuanto a conocimiento y curiosidad, pero desconocen peligros y maneras de cuidarse ante esos peligros. Respondiendo lo que decía Martín en cuanto al gancho emocional o cómo afecta lo emocional tanto en el consumo de las pantallas como a la hora de caer como una víctima ante una ciberestafa o alguna modalidad de estafa o de delito tecnológico, es todo, en realidad, lo emocional es todo. Y sí es cierto que el usuario está todo el tiempo enganchado buscando el like, buscando la reacción. Estaba viendo ayer un video de un mexicano festejando el gol, y en vez de estar con el teléfono enfocando el gol, que, a ver, hay un video de Bilinski que está muy bueno, que dice, dejá el celular cuando vayas a ver un partido, un recital y demás. Está muy bueno, yo lo paso como un ejemplo cuando doy charlas. Pero estaba el mexicano en el partido de México, en vez de filmando el gol, uh-huh, se estaba filmando él, o sea, estaba transmitiendo en vivo su emoción. Uh-huh. O sea, un efecto muy raro. Pero bueno, hubo un montón ahí de comentarios.
2: Sí, porque el fútbol, el alma es el gol.
1: Claro. Y él le estaba mostrando a la audiencia su reacción ante el gol que no está mostrando. Claro. O sea, es raro, pero bueno. Internet está funcionando, los nuevos streamers están todo el tiempo mostrando videos de reacciones. Uh-huh. Y por ahí muchos docentes o familias, cuando voy a dar charlas, me dicen, yo no puedo creer que los pibes estén mirando cómo reaccionan ante un video, cómo reaccionan ante un recital, cómo reaccionan ante tal cosa. Uh-huh. Y bueno, pero es básicamente lo que hacían tal vez ustedes o sus padres cuando ven un programa de Chimentos.
2: Claro.
1: Es exactamente lo mismo. Es personas comentando sobre la película, lo que sea. Entonces, las redes sociales hoy tienen un montón de emociones que parecieran no migrarse al mundo físico, y sin embargo sí afecta al mundo físico.
4: Rodríguez, muchas gracias por la visita. Rodrigo Álvarez, la beca es en el mes de julio, ¿no?
1: Todo
4: en el mes
1: julio.
4: De julio, seleccionado por la OEA y el Instituto de Ciberseguridad de España, va a convocar a los principales expertos del mundo para debatir, formarse en la prevención de delitos, así que para nosotros es realmente un orgullo.
3: Es un orgullo porque lo vimos crecer también, ¿no?
4: Porque es un permanente consultor de nuestro programa cuando surge algún tema, así que mucha suerte en el viaje, ¿eh?
1: Bueno, gracias.
4: Y a la vuelta, te esperamos de vuelta, ¿no?
1: Bueno,
4: a ver qué se analizó en este encuentro, ¿no? ¿Qué es lo que viene?
1: IA creo que es el eje de esta convocatoria. Ajá. Inteligencia artificial, pero hay un fenómeno que ya viene pasando hace unos años y que es el dolor de cabeza del año que viene.
3: ¿Cuál?
2: ¿Otra cosa?
1: Sí.
3: Contanos cuál.
1: Solo le doy el titular.
3: Dale.
1: Computación cuántica.
4: Computación cuántica, sí, bueno, sí. Estamos aprendiendo algunos términos últimamente de que...
2: Pero es que estamos en el meollo de la IA y ya hay otra cosa nueva.
4: Grooming, phishing, sí. Cuántica.
3: La gente de Bitcoin y demás están preocupados. Estamos aprendiendo qué es y está, los que ya saben están preocupados porque la cuántica rompe todo eso.
1: Exactamente.
4: Bueno, Rodrigo Álvarez con nosotros.
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0: cumpleaños de hoy, ¿no?
1: Cumpleaños 18 de junio en Argentina, efemérides también. Bueno, ¿a quién saludamos?
2: Hugo Arriola, cumpleaños, Daniel Verdad, Juan Vigo, es el cumpleaños de Alfredo y Bernardo, de Daniela Capocasa, de Pedro Caviglia, de Juan Nepote, así que le mandamos un abrazo desde aquí. También es el cumpleaños de Mariana Rabaini.
1: Bueno, hoy cumpleaños mi primo Nicolás Cataño, le mando un abrazo gigante, 40 pirulos, así que bueno, para él, mi saludo. ¿Tenemos alguno más por ahí?
3: De cumpleaños de cercanos no, sí de famosos.
1: Por ejemplo.
3: Por ejemplo, hoy está cumpliendo años el patrón Bermúdez, un exjugador de Boca, sí. Colombiano también. Está de festejos en el día de hoy. Y después hay otras efemérides que se
1: Yo te complemento. Ver, el primer clásico rosarino se jugó un día como hoy en 1905. ¿Saben quién ganó?
3: Sí.
1: Porque acá dice que se disputó el primer partido, pero dice en la histórica plaza Yehuel de la ciudad santafesina de Rosario se disputó el primer partido oficial entre Newell's Old Boys y Rosario Central. Doy unos minutos para que digan quién ganó, a ver si adivinan. También 18 de junio se destaca principalmente por el nacimiento del director supremo Gervasio Antonio de Posadas en 1757. Y bueno, la adhesión de Argentina a la UNESCO en el año 1948.
3: Bueno, tengo también que un día como hoy del año 78, Argentina en Rosario, después de haber perdido con Italia en el Monumental, tuvo que venir a jugar por el Mundial en nuestro país a Rosario, empataba 0-0 con Brasil. Eso obligaba a Argentina a golear a Perú, ese partido tan mentado, tan hablado, tan analizado, aquel 6-0 de Argentina ante Perú, ¿no? Se iba a jugar después de este empate 0-0 frente a Brasil. En la Copa del Mundo del 82, un día como hoy, Maradona marcaba el primer gol con la celeste y blanca.
2: Se lo pregunté a Julio Grondona ese tema de Argentina-Perú, obviamente lo desmintió.
3: Claro.
2: En un mano a mano que tuve con Julio Grondona, que podemos algún día reiterar.
1: Sí, queremos ese video. Bueno, también hoy es el cumpleaños del Cabezón Ruggeri.
3: Oscar Alfredo.
1: Sí.
3: Nacido en Corral de Busto, provincia de Córdoba.
1: Amigo de Chilaver.
3: Muy amigo de José Luis Félix Chilaver,
1: exacto. Y bueno, el partido, para aquellos que preguntaban acá cómo salió ese primer encuentro, el primer clásico rosarino, ganó la Lepra, ganó Newell's 1-0. En 1905, un día como hoy, efemérides y cumpleaños de este 18 de junio que nos llevan a las noticias.
2: Algunos segundos y noticias en claro.

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1: Hora 10 en todo el país. Cielo nublado en Santa Fe, temperatura 12 grados 3 décimas, humedad 91%. Pese a que la cobertura de jardín de infantes podría llegar al 100% en 2027, la provincia continúa por debajo de los niveles nacionales. Según un informe de Argentinos por la Educación, aunque Sala de 5 ya está casi universalizada, solo el 58,2% de los niños y niñas de 3 años asiste al sistema educativo formal. Como consecuencia de la caída de la natalidad, el país podría garantizar la educación inicial el próximo año sin necesidad de construir nuevas salas. En ese marco, Viviana Postay, docente y formadora de directores y docentes, explicó por LT10 que a pesar de la mejora en los últimos años, los niveles son menores en Santa Fe.
2: Santa Fe es una de las provincias que está el total país, vos tenés una cobertura del 58%, en sala de 3 estamos hablando, ¿no? Santa Fe está por debajo de esta cobertura. Santa Fe la tenés en una cobertura del 46% a la sala de 3. La tenés por debajo de lo que sería la media del país. Por eso decimos que hay esta enorme desigualdad entre provincias.
1: 4 personas se quedaron detenidas tras 22 allanamientos en Barrio San Lorenzo. Las tropas de operaciones especiales, el grupo de acción táctica, infantería, entre otras fuerzas de choque, colaboraron con los múltiples trabajos que realizó la policía de investigaciones. Se secuestraron armas de fuego, municiones, dinero, droga, como así también otros elementos de interés. En principio, se trataría de una causa relacionada al abuso de armas, amenazas calificadas, entre otros posibles delitos. La fiscal Laura Urquiza dio más detalles en el móvil de LT10.
3: Hay 4 personas detenidas, secuestro de distintos elementos de interés a las distintas investigaciones que llevaron a la realización de este operativo, que tienen que ver con el secuestro de armas de fuego, de municiones, de materiales estupefacientes, de dinero en efectivo, en unas sumas considerables, estamos hablando de unos 50 millones de pesos, más cantidades también en moneda extranjera, tratando de analizar aún y documentación también de interés, teléfonos celulares, que bueno, van a hacer que la investigación se desarrolle y se profundice.
1: El servicio de colectivos urbanos se encuentra en estado de alerta. Amplía esta información desde el móvil Verónica Encinas.
4: A partir de las 11 de la mañana podría haber reducción en los servicios de transporte urbano de pasajeros de las empresas ERSA y Autobuses Santa Fe. Se trata de 14 líneas que recorren la ciudad. 1, 2, 3, 4, 5, 8, 9, 10, 11, 13, 14, 15, 16 y 18, cuyos recorridos estarían siendo afectados por el estado de alerta que ha decretado el gremio a nivel ciudad debido a la falta de cumplimiento, dicen ellos, en parte de la segunda cuota pactada de las paritarias asumidas con la patronal. Cabe destacar que también se encuentra en vilo el pago de la última jornada de paro que realizó la UTA en el marco de la medida de fuerza nacional de la CGT. Reiteramos, las medidas de fuerza se estarían realizando a partir de las 11 de la mañana y en las líneas de autobuses y ERSA.
1: Información ahora del ámbito nacional e internacional con Sergio Ferreira.
5: En el Adorni Gate, el fiscal investiga una compra de 8 millones de pesos en sábanas. La exorbitante cifra, erogada en 2025 en ropa de cama, está acreditada mediante una factura que encontró la fiscalía en el celular del contratista Matías Tabar. Adorni cargó a nombre de una persona de su confianza la friolera de 8.183.303 pesos en ropa blanca al local Rosen The Store. Se trata de una empresa de origen chileno que comercializa sábanas para las suites presidenciales de hoteles de lujo en todo el continente. Sus sábanas van desde los 200 hilos hasta líneas premium de 400 y 600 hilos de algodón egipcio o satén. La información del exterior: Volodymyr Zelensky confirmó el ataque masivo con drones a la capital rusa. El presidente ucraniano declaró que si arde su país, también va a arder Moscú. El mandatario calificó de justa la incursión de su ejército, ya que se trata de una respuesta al ataque ruso que alcanzó el lunes una de las catedrales históricas de Kiev.
1: Información deportiva con Matías Lorefice.
6: Hablamos de tenis, de ATP 500 de Queen, porque Francisco Cerúndolo le ganó al estadounidense Brusky por 6-0 y 6-4 en la jornada de ayer, y va a jugar mañana cuartos de final frente al inglés Arthur Ferry.
1: El pronóstico anticipa para lo que resta de la jornada: cielo nublado, parcial nublado, condiciones relativamente estables, posibles lluvias débiles y dispersas, sobre todo hacia la tarde-noche, y una temperatura máxima de 14 grados. Recordemos que rige una alerta amarillo por tormentas para el centro y norte de la provincia de Santa Fe. En tanto, para mañana se espera cielo mayormente despejado, condiciones estables, bajas posibilidades de lluvias débiles y dispersas, posibilidades de bancos de nieblas o neblinas matinales, una temperatura mínima de 7 grados y una máxima estimada en 16. En este momento el cielo se presenta nublado en la ciudad de Santa Fe con tiempo inestable, la temperatura es de 12 grados 3 décimas y la humedad del 91%, informó Natalia Tealdo a las 10.05.
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1: Río Iguazú en Puerto Andrecito, 70 centímetros, bajó 94 centímetros.
5: En Puerto Iguazú, 10 metros, 60 centímetros, subió 60 centímetros.
1: El Río Paraná en Corrientes, 2 metros 25, creció 2 centímetros.
5: En Reconquista, 2 metros 58 centímetros, bajó 3 centímetros.
1: En Paraná, 1 metro 90, creció 2 centímetros.
5: En Santa Fe, Puerto Local, 2 metros 12 centímetros, estacionario.
1: Río Salado, sin datos.
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0: Tengo una pregunta para Dani mientras escuchamos esta linda música.
1: Robbie Williams y Nicole Kidman.
0: Excelente.
2: Música.
0: ¿Ya hizo el pedido para el Día del Padre? Usted que es un padrazo.
2: No, todavía no, pero tengo en mente. ¿Qué voy a pedir?
0: Pero pedale porque hay la gente, ¿cómo va a ser?
2: Ah, pero tengo tiempo hoy. Sí, hoy lo voy a hacer.
0: Tiene más tiempo.
2: Estoy medio apretado. No, pero sí.
0: ¿Querés decirlo
2: hasta
0: al aire?
2: El sábado tienen tiempo.
0: ¿Querés decirlo al aire? ¿Qué querés para el Día del
3: ¿Con
0: Padre?
3: ¿Con qué letra empieza?
1: No, yo le sugiero.
2: A ver.
1: Ropa blanca.
0: ¿Ropa?
1: Sábanas. Están baratas.
2: Blanco.
1: Están baratas.
2: ¿Por qué termina como Adorni, no?
1: 8 millones.
2: Con 8 millones. No me va a pasar lo de Adorni, ¿no?
1: No, con 8 millones te alcanza.
2: Pobre hijo.
1: Cambia las sábanas en tu casa.
0: Pobre hijo.
2: Necesito.
0: Está agarrando los bolsillos.
2: El trío se
0: está.
4: ¿Qué tal? Buen día, ¿cómo andan?
2: Hola, Charlie.
4: No sé por qué la sugerencia acá en el papel a dice ver. Atenta Clara, atenta Inés.
0: ¡Epa! Clarisa.
4: Clarisa. Clarisa.
0: Sí,
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0: Tiaguito, ¿tiene ya pensado qué va a regalar para el Día del Padre?

0: Me encanta cuando termina un partido de copa, sí, que el equipo va entero a una cabecera, a un codo, a lo que sea, a festejar con la gente. Imagen que me gusta mucho, típica de mundiales, típica de torneos eliminatorios mano a mano. La disfruto mucho viéndola porque es, no sé, es algo que me gusta mucho. Y lo que sonaba de fondo mientras festejaba a la selección argentina el triunfo ante Argelia fue justamente este tema de los Palmeras, Cumbia sobre el mar, uno de sus temas más icónicos, y que es uno de los temas que eligió la selección argentina para festejar sus goles en el Mundial de Estados Unidos, Canadá y México 2026. Vamos a estar haciendo un repaso porque son 5 canciones que eligió la selección argentina.
1: 5.
0: A la hora de festejar, con un punto claro y marcado, todas del mismo género musical.
2: Todas cumbia. Pura cumbia.
1: Bueno, exactamente. Como Inglaterra ayer, que después de la gran victoria frente a Croacia,
2: ¿qué puso?
1: Se van a la tribuna y la tribuna coreaba Wonderwall, el tema de
0: Oasis. Exactamente, sonaba.
1: A full los ingleses dentro del campo de juego, todos observando y escuchando a su tribuna.
2: Para algún colgado, ¿cómo terminó ese partido?
1: 4-2 ganó la selección inglesa.
2: El gran partido.
1: El partido del día ayer.
0: Sí, pues, el partido del día.
2: Y de la primera ronda también, la Argentina, bueno, ponele.
1: La Argentina también, Argentina, Francia e Inglaterra jugaron los 3 mejores partidos de la primera ronda.
0: ¿Y Alemania? ¿Estados Unidos no?
2: Alemania 7-1.
1: Fue aplastante la victoria,
0: pero la penaliza al rival.
1: Juego, espectáculo, claro, y entretenerse, ni hablar el de Argentina,
0: para
1: el de Francia
0: mí,
1: y el de ayer.
0: Para mí, Estados Unidos se mete también. Por más que gana un rival. Sí.
2: Estamos hablando de partidos.
0: Bueno,
2: palo a palo.
0: El partido que hace la selección estadounidense estuvo bueno.
1: Sí.
0: A nivel de dominio.
1: Aplastó a Paraguay, lo aplastó.
0: Obviamente.
2: Bueno, entonces tenemos festejos, hoy tema viral, lo que pasa en las redes, festejos,
0: canciones. Las canciones que elige la selección argentina, recordemos que esto es una medida que implementa la FIFA en el Mundial pasado, en el de Qatar, en aquel torneo que ganó la selección, la tercera estrella. El tema que sonaba era Luz Belito, esta canción de Woz, reversionando un poco o inspirada en Luz Belito del Indio Solari, el tema de Patricio Rey y los Redonditos de Ricota. Y ahora, bueno, se amplió la lista. Viste como todo, se amplían los cupos del Mundial, se amplían las sedes, se amplían las canciones.
1: Se amplían los miles y miles y miles de millones de dólares que gana FIFA respecto al Mundial anterior.
0: Hay que decir algo, Y con el cierto pesimismo que creo que había en torno a todo este Mundial, disfruté muchísimo la primera fecha. La disfruté muchísimo. Creo que antes de entrar en el tema, a nivel juego está bien. Estas reglas para que el juego sea más dinámico, menos cortado, menos intervención de VAR, está muy bien. La disfruté muchísimo. Ahora sí, entrado en tema, vamos a repasar las canciones que eligió la selección argentina.
2: Perfecto.
0: Para hablar justamente. Festejar. El tema, uno de los temas que sonó fue Matador, de Onda Sabanera. No Matador, el tema
2: de Los Fabulosos. Claro.
0: Exactamente, si lo podemos escuchar.
2: Ahí está la Onda Sabanera. ¿Cuánto hace que no escuchaba la Onda Sabanera?
0: Un grupo de cumbia icónico, sin lugar a dudas. Creo que lo que vemos con esto, que estas canciones que eligió la selección, vamos a estar viendo mucha diferenciación en cuanto al tipo de cumbia también. Creo que hacen un repaso por diferentes estilos de cumbia. Escuchamos la cumbia santafesina recién. Onda Sabanera, podemos decir que es más inspirado en la cumbia original, la colombiana.
2: Cumbia colombiana, sí, banda de los 90.
0: Sí, una banda que, bueno, en este último tiempo, podemos decir, si revivió con la participación que tuvo el cantante con, se me fue el nombre ahora, ¿qué personajes?
2: Sí.
0: Hacen un tema juntos.
2: Sí, con la camisita.
0: Exactamente.
2: Con la camisita de colores.
0: Ahí
2: lo vi,
0: está.
2: Ahí lo volví a encontrar después que en los 90 lo había escuchado. El Matador.
0: Ahí está, El Matador es uno de los temas que sonó. Después, un tema el bastante matador. Moderno, que es el de la Teila M del Mundial pasado.
2: Ah, qué temazo.
0: Para la selección. Qué bueno es. El tema, uno de los temas que hizo insignia esta selección argentina de Scaloni el Mundial pasado, que sonó en todos lados. Tengo que decir, me está gustando mucho el nuevo. El tema que sacó la Teila M para este Mundial me está gustando mucho.
2: ¿Cuál es?
0: Es Argentino Yo Soy, se llama.
2: Sí,
0: la verdad que también está muy bueno, me gusta. Lo ponen los jugadores en sus publicaciones, lo pone la propia AFA. No sé, me gusta. Otro tema, que lo escuchamos cuando Argentina levantó la copa ya en Qatar, en el estadio de Lusail, La cumbia de los trapos, un tema
2: Himno
0: de las canchas.

0: hinchas, que cada club creo que lo hizo suyo. Que bueno, que como digo, después de la final con Francia, este tema sonó en Lusail. A los ojos de todo el mundo, todos los que estaban viendo a Messi levantar la copa, escuchaban la cumbia de los trapos, el tema de Yerba Brava. Acá metiéndonos en otro tipo de cumbia también, como digo,
1: cumbia villera.
0: Exactamente, villera. La selección haciendo una reivindicación a la cumbia en general, creo yo.
1: Claro.
0: Después, la danza de los mirlos también es otro de los temas que suena. No la versión de Pablito Lescano, sino la original. La del grupo Los Mirlos, justamente. Y si no, esto es peruano.
1: Esto es un clásico.
0: Sí.
1: Hay que ponerse de pie, muchachos.
0: No, realmente, los temas que eligió la selección están muy buenos. Y bueno,
1: es claro, para bailar, grupo, te digo.
0: Sí. Un grupo peruano, justamente, Los Mirlos. Cumbia peruana también. Y el tema que escuchábamos en el principio, que es Cumbia sobre el Mar, el de los Palmeras. Los cinco temas que eligió la selección argentina para festejar sus goles. Si no me equivoco, el que sonó el otro día en el estadio fue Matador, en los tres goles que metió Messi ante Argelia. Por lo menos es el que llegaba a escuchar. Viste que por ahí las transmisiones no se escucha mucho.
2: El audio a veces no es bueno.
0: Claro. Pero bueno, y hacemos un repaso también por otros temas que han seleccionado otras selecciones. Bueno, ayer vimos el caso de Wonderwall, este tema que eligió la selección inglesa, que me parece bien que hayan ido por el clásico de Oasis, que son los grupos icónicos.
1: Es muy careta, ¿cómo vas a poner Oasis? Escucha esto.
0: Bueno,
1: llega un mensaje de Mónica que dice: cuando jugó Croacia, antes se escuchaba la marcha de San Lorenzo. No sé, le pregunto, ¿es así? Bueno, mensaje.
0: Llegué para con el partido empezado.
1: Buenos partidos, dice Gabriel, muchos goles y mucha gente en los estadios. Sí,
0: eso también, es el marco me sorprendió. Pensé eso que algunos bueno, el partido quizás el que menos tuvo, curiosamente, fue el de Canadá.
2: Sí.
0: Canadá con Bosnia, partido inaugural de la selección canadiense, una de las sedes. Poco público ahí.
1: Bueno,
0: otros temas que sonaron en otros países. Este creo que es el que más me gusta, pero porque me gusta Daft Punk en Francia. One More Time, tema icónico de esta dupla de DJs francesa. Sonaban los goles de la selección gala. En el Estados Unidos sonó Free Bird, tema, no me voy a acordar el nombre, pero bueno, un tema de rock muy conocido de Estados Unidos.
1: Y suena mucho el del Diego haciendo jueguitos, ¿no?
0: También en la previa del partido de Argentina sonó. Igual creo que eso fue una elección propia ya del musicalizador.
1: En el Mundial pasado también. Cuando hacía, yo creo que lo deciden, porque cuando salía a la cancha Messi sonaba también el tema.
0: Claro. Na, na, na, na. Y me parece que está bien hacer ese homenaje. Australia obviamente tiene que ir con su grupo de cabecera, que es AC/DC, y eligieron Thunderstruck.
1: Qué bueno.
0: Ese para meter un gol me parece que es el mejor, porque levantás todo. Así que bueno, un poco estos repasos por las canciones.
1: Okay.
0: Quiero ver qué eligió España, no lo pudimos escuchar en el primer partido.
1: Uh-huh.
0: En el Mundial pasado había sido Mi Gran Noche, este tema de Nino Bravo, creo que es. ¿Qué pasa? No, es de...
1: ¿Cuando hacen gol suena?
0: Sí, ese fue el Mundial pasado.
1: ¿Y ahora cuándo los pasan a los temas? ¿Cuando hacen los goles?
0: Cuando hacen los goles. Una vez que se mete el gol, ponen un ratito hasta que saquen del medio.
1: Vamos a prestar atención, porque yo no estaba prestando atención. Ahí está el tema del Diego haciendo jueguitos.
0: Claro.
1: No sabemos el nombre, pero el Diego haciendo
0: jueguitos.
2: Claro, Opus. Grupo austríaco.
0: Exactamente.
2: Pero con trascendencia a partir de eso, de Diego.
0: Así que bueno, un poco este repaso por las canciones que eligen las selecciones, en este caso la selección argentina. Repasamos todos los temas, ojalá podamos seguir escuchándolos y cada vez más.
1: Le preguntamos a los
0: ¿qué
1: oyentes?
0: ¿Qué tema elegirían ustedes? Vos, Martín, si metés un gol en un mundial, ¿qué
1: ni me imagino, pero si meto un gol en un mundial y que suene... sí, es una decisión difícil, te digo.
0: Porque
1: no te tiene que gustar solo a vos, tiene que gustarle.
0: Claro, tiene que ser general.
1: Tiene que gustarle a toda la hinchada.
0: Tiene que ser un tema
2: popular.
0: Ecuménico.
1: ¿Me dejás pensar un segundo y lo respondemos?
0: Sí. ¿Vos, Guille?
1: Una canción que
0: si me tiras un gol en un mundial, ¿qué tema te gustaría que suene en el estadio?
2: Y Cansezán de los Beatles.
1: Es buena. Y le inventamos una canción, te digo. Le preguntamos a los oyentes qué tema les gustaría que suene. Acá dice: Hola gente, Mi Gran Noche fue un tema icónico que cantó Rafael.
0: Rafael, saludos, exactamente. No ves, tiene tantos artistas importantes de España. Pensé que era Julio Iglesias por un momento, pero no.
1: Gracias,
0: era
1: Carlos.
2: Julio Iglesias puede haber sido, fue jugador de fútbol.
0: Claro.
2: Fue arquero.
1: Arquero del Real Madrid.
2: Arquero del Real Madrid,
0: Julio Iglesias. Qué vida que tiene Julio Iglesias.
2: Arquero del Real Madrid. Claro. Madrid.
3: Y pintaba. Julio Iglesias.
2: Y pintaba.
1: Fue arquero.
3: Pintaba ese de fútbol.
2: Claro. Al revés de Maluma. Maluma jugaba al fútbol, jugaba recontra bien en Colombia y optó por cantar.
0: Mirá, bueno, vos, Maluma es amigo, Juanfer Quintero, el jugador de River, es muy amigo. Muy amigo, ¿no? Maluma es amigo de la mayoría de los jugadores de la selección colombiana.
2: Claro.
0: Ayer no llegué a distinguir qué tema de reggaetón pasaban los colombianos cuando metió el gol, los tres goles que metió la selección colombiana.
2: Javier Milei también fue arquero.
0: También. El arquero de Chacarita.
1: Claro. Sí, sí.
0: Hoy capaz que se pasa Atlanta, ¿no?
1: Bueno, acá llega
2: mucho dirán, lamentablemente eligió la política.
1: Jiji de los Redondos.
2: Ese es el tema para mí.
0: Vos sabés que, pensaba que después de la muerte del Indio Solari iba a haber una elección hacia el rock. Bueno, ya se eligió en el mundial pasado el tema de Vos. Pero bueno, me parece que también va un poco acorde a los gustos de Tapia.
1: Sí,
0: creo que también va por ahí la mano.
1: Hay una reversión del tema Bombón Asesino, pero para la selección, que es Bombón Argentino.
0: Sí, que es uno, lo sacó hace poco.
1: Salió el tema. Ahí está, Jijiji sonando también, un poco del Indio Solari, Patricio Rey y los Redonditos de Ricota. Estamos recibiendo muchos mensajes. ¿Qué tema utilizarías para festejar si haces un gol en el Mundial?
0: Es buena porque es una reversión de una pregunta que a veces me hago. ¿Qué tema elegirías si fuese boxeador
1: para
0: entrar al ring?
1: ¿Vos te haces esa pregunta?
0: Yo me hago esa pregunta.
2: La música de Rocky.
1: De Rocky.
2: Un clásico. Un clásico.
1: Es buena. Buen día, gente de Radio Sapiens. El tema de Freddie Mercury, We Are the Champions, es muy obvio, pero amo a Freddie.
0: De Freddie Mercury hay uno que me gusta mucho. Don't Stop Me Now.
1: Che,
0: ese para Stop Me Now. Ese es para meter un gol, salir corriendo, como no hacen los jugadores ahora. Eso es otra cosa que reivindico de Messi, festeja todos los goles, los festeja.
1: Pero claro,
0: con no hace como los pibitos ahora que se queda parado.
1: Tiran pose.
0: Claro,
1: tiran que tira lista.
0: Eso no.
1: Para el próximo partido, dice otro mensaje de Mónica, quisiera que suene la marcha de San Lorenzo, es el único combate de San Martín en suelo argentino, es una marcha preciosa.
2: Bueno, lo usan. ¿Qué dirá la gente de Huracán entonces?
1: Claro, bueno, enojarlo de
2: que no, componga, pero,
1: se usa. En Francia se usa la marcha de San Lorenzo.
0: ¿Qué tanguero era que era hincha de Huracán?
1: Bueno,
0: había uno, creo.
2: Yo no recuerdo el polaco Goyeneche de Platense.
0: Claro, me lo confundí. Son clubes parecidos, Huracán y Platense.
1: Canciones entonces. Tienen otro mensaje que
0: no estoy escuchando.
1: ¿En qué se están metiendo?
0: Nada.
1: Perdón.
2: Se retira, dice.
1: Bueno, canciones entonces, Teito, para festejar los goles.
0: Y yo capaz que elegiría esa de una extranjera, Don't Stop Me Now, y una canción argentina. No sé, tendría que pensar.
1: Alguna de La Renga puede ser también para festejar un gol. Alguna que levante.
0: El final es donde partí.
1: Sí,
2: bueno, Arde la ciudad.
0: Arde la ciudad.
2: Puede ser, ¿eh? En las hinchadas, ¿cuántos temas de fundamentalmente uno puntual no me va a salir de Sergio Denis que había? ¿Cuántos temas de Sergio Denis?
1: Muchas de cancha.
2: Sí. La parte musical le modificaban la
1: letra. Callejeros también tiene
0: buenos temas. Callejeros tiene buenos temas.
1: Sí,
0: creo.
1: Bueno, dale, abrimos el juego al mensajero 342-436-6432. Canciones para festejar.

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0: Bien, 10:30 en la mañana. Bueno, tenemos el gusto de tener en línea al prestigioso periodista deportivo Alejandro Fabbri, autor de numerosos libros, historias negras del fútbol argentino, historias secretas de los mundiales. Bueno, para hablar en una primera instancia, cómo vio el partido de Argentina, uh-huh, y si es muy difícil repetir el campeonato, ¿no?, en la historia de los mundiales. Alejandro, buen día.
1: Hola, buen día, ¿qué tal? ¿Cómo están?
0: Bueno, gracias por atendernos, ¿no?
1: No, de nada, no hay problema.
0: ¿Cómo viste la selección?
1: Y bien, mejor de lo que uno esperaba, lo mejor, porque había tanta información sobre los lesionados, varios jugadores que no llegaban bien, uh-huh, y a lo mejor se sobredimensionó un poco lo que podía hacer Argelia, que no es un mal equipo, pero tampoco es el cuco que algunos pensaban. Uh-huh. Una cosa es Marruecos y otra cosa es Argelia. Claro. Y bueno, se ganó bien con un Messi inesperado en todo esto que hizo. La verdad que no, ya sobran las palabras, no te alcanzan los adjetivos o los sustantivos. Bueno, eso no significa que Argentina vaya a jugar igual los próximos partidos, ¿no? Muchas veces un partido solo es un espejismo, claro, para bien o para mal, depende, ¿no? Uh-huh. Estados Unidos, ¿cómo hace para repetir el partido que hizo contra Paraguay? Es raro, pero bueno, a veces pasa y ojalá siga en esta línea la selección, teniendo la posibilidad de que no se lesione ninguno, y bueno, hay que esperar, recién empieza esto, ¿no?
0: Sí. ¿Es muy difícil repetir el campeonato en la historia de los mundiales, Alejandro?
1: Sí, es muy difícil. Sí. Digamos, el fútbol de la década del 30 no se puede comparar con esto, hace 100 años, ¿no? Italia ganó dos campeonatos, el primero que fue el segundo mundial, el primero lo gana Uruguay, el segundo lo gana Italia, se jugó en Italia, uh-huh, y fue totalmente manejado por Mussolini. Claro. Los árbitros de los dos partidos finales fueron invitados amablemente a cenar con el dictador italiano, uh-huh, la noche anterior del partido, claro, y así fue. Sí. Un belga y un suizo.
2: Y otro bicampeón, Alejandro, es Brasil, nada más, ¿no?
1: Claro, bueno, Brasil no con Pelé.
2: Claro.
1: Brasil con Pelé, que Brasil debuta, bueno, en el 58 Pelé debuta con 18 años.
2: En Suecia.
1: Tenía 17 todavía. Uh-huh. Y entra en los cuartos de final, juega 3 partidos, hace 5 goles y Brasil sale campeón. Uh-huh. Y en el 62, que repite, juega sin Pelé, porque Pelé se lesiona en el primer partido, se desgarra.
2: Sí.
1: Y no juega el resto del mundial, entra Amarildo, un jugador del Botafogo, que lo reemplaza. Pero bueno, en ese momento Brasil jugaba un fútbol muy ofensivo, no tenía una gran defensa, lo mismo pasó en el año 70 con el Brasil famoso, pero tenía una delantera impresionante. Y bueno, ahí ganó los dos campeonatos. Brasil tiene 5 títulos y piensen ustedes que organizó 2 mundiales y perdió los 2.
0: Alejandro, hablando de comparaciones, porque esto no solamente surgió en algunas encuestas que fueron públicas, sino también aquí con nuestros oyentes, haciendo la comparación. Yo no voy a hacer la comparación entre Maradona y Messi, ¿no? Pero muchos comparaban, es el mejor de la historia, no es el algunos por la permanencia, otros por el juego de Maradona que arrastraba todo su equipo. Bueno, yo no quiero entrar en esa comparación, pero muchos oyentes planteaban, bueno, pero Messi es un tipo impecable, bueno, y Maradona tuvo que retirarse de un mundial por doping.
2: Justo en Estados Unidos.
0: Y vos, Alejandro, fuiste testigo directo de lo que pasó, porque la crónica recuerda haber acompañado el equipo de Canal 13 con Macaya Márquez, con Marcelo Araujo. Uh-huh. ¿Nos podés contar la verdadera historia del doping de Maradona?
1: Es que no, a ver, Diego se encerró unos meses antes del Mundial en una estancia del sur de La Pampa, de la provincia de La Pampa, con Fernando Signorini, el preparador físico, para iniciar un tratamiento de recuperación del físico, porque Diego, así como tenía problemas con la bebida o con alguna pastilla, con alguna droga, cuando decía yo no me voy a poner bien para poder estar, lo hacía, es decir, bajaba de peso, entrenaba, fue un entrenamiento propio de una persona tan diferente como Maradona, ¿no? Levantándose a las 5 de la mañana, con 3 grados bajo cero, corriendo por una calle de tierra donde no había nadie, ni perros, había nada, Bueno, y llegó al Mundial bien físicamente. El problema es que él había enganchado con un fisicoculturista que lo había ayudado en una época de su recuperación, Daniel Cerrini, uh-huh. y lo llevó, insistió, y lo llevó al Mundial como una especie de una cuestión personal, como alguien que estaba cerca suyo por si necesitaba algo, desde la parte física. Y Cerrini le daba, le suministraba unos suplementos vitamínicos, así se llamaban, uh-huh. suplementos dietarios, algo así. Bueno, sí. Cerrini cometió un error gravísimo que fue el que originó esta situación. Se llevó, no sé, por decir algo, 3 frascos de 500 gramos del suplemento vitamínico para irle dando a Diego todos los días 1 cucharada, 2 cucharadas, no sé. En un momento determinado se le acabó, no lo llevó solamente a Estados Unidos, fueron primero a jugar un partido amistoso en Barranquilla, después estuvieron en un tiempito, no me acuerdo en dónde fue más, en otro lado. Bueno, no sé si no fue a Israel que fueron. Bueno, el asunto es que se le acabaron los frascos y fue ya en Estados Unidos, fue a comprar un repuesto en un supermercado, porque eran de venta libre esos frascos. Y en vez de traer el mismo, trajo otro, con un color diferente de tapa, de la tapa, sí. Uh-huh. Bueno, y esa fue la clave de lo que pasó. Es decir, está bien explicado en muchos lados. Hay un libro de Alejandro Wall y de Andrés Burgo que se llama El Último Maradona, donde está contado todo eso.
0: Es decir, el frasco que compraron de repuesto en Estados Unidos es el que contenía efedrina.
2: La famosa efedrina. ¿Eh?
1: Claro, los frascos que tenía Cerrini, cuando van a la habitación de Cerrini, después de que se oficializa la noticia de que Diego estaba acusado de doping, van a la habitación, Cerrini se había ido prudentemente a dar una vuelta con la mujer, no estaba, estaban los frascos en unos estantes que tenía Cerrini allí. No sé si 1 o 2, y el frasco que estaba abierto, con la mitad del contenido, porque ya se había usado la otra mitad, era el frasco de esa tapa diferente que decía Mabuen. Y Mabuen quiere decir efedrina en chino. Claro. Era un producto importado. Claro. El Cerrini no es que se lo dio a propósito, no se dio cuenta, ni se enteró. Ahora, y Diego tampoco.
0: Alejandro, no pudo haber existido. Bueno, es difícil hablar con el diario del lunes, ¿no? Pero alguna supervisión médica permanente acerca de lo que pueden llegar a tomar, no tomar, informado de lo que estaba tomando, ¿no?
1: Se sabía que tomaba algo, pero no había. A ver, a Diego le habían hecho pruebas antidoping antes, uh-huh. y no tenía nada. Uh-huh. No le hicieron ningún control antidoping desde que empezó a entrenarse en La Pampa hasta que llegó al Mundial, le hicieron varias.
2: Ahora Alejandro, en la Copa del Mundo, ¿no hubo un error AFA, cuerpo médico, en cuanto a constatar los médicos de la selección lo que tomaban sus jugadores,
1: Sí, pero el médico de la selección era un urólogo que no sabía nada del tema drogas ni sustancias.
2: Sí.
1: Fue un problema ese.
2: ¿Era el doctor Ugalde? ¿Era?
1: Sí. Era urólogo, o sea, no tenía nada que ver con el tema deportivo. Ahora, ¿por qué fue un urólogo en lugar de un tipo de médico?
2: Bueno, sí, eso sabe. Sí, sí.
1: Es otro tema.
2: Bueno, pero Ale, un médico, sea de la especialidad que sea, si vas a un evento deportivo, tiene que saber qué puede ingerir o qué no puede ingerir un jugador, bueno, me parece. Está bien, ahora es fácil decirlo, ¿no?
1: Claro, no, está bien, tenés razón, es lo más lógico, pero no pasó. Uh-huh. Prudentemente alguien le pidió al doctor Roberto Pedro, cardiólogo, sí. Que fue jugador de fútbol antes,
2: claro,
1: que estuviera como cerca, que estuviera pendiente por el tema cardíaco, más que nada, porque claro. Ustedes saben que estos campeonatos en Estados Unidos son muy complicados con el tema de las temperaturas. Uh-huh. Por ejemplo, ayer hizo 42 grados en Kansas, los partidos hacían un calor infernal. Yo estuve en el Mundial, estuve en Dallas.
2: Sí.
1: Dallas son esas ciudades planas donde no hay nada, solo llanura, algunos árboles y sol, y un sol durísimo. Bueno, fue justamente Roberto Pedro, cuando entró a la habitación, que fue uno de los que fue a la habitación, porque era una situación de conmoción general, ¿no? Uh-huh. Fueron a hablar con Cerrini, no lo encontraron, fue Roberto Pedro el que advirtió el Mabuen, que decía Mabuen en chino, nadie sabía qué quería decir, Roberto sí, y gracias a eso se dieron cuenta que había tomado ese frasco y estaba condenado al doping a partir de...
0: Pobre Diego. ¿Cuál fue tu sensación, Alejandro, y cuando te enteraste del tema, y cuál era la sensación, el ánimo del plantel cuando se enteraron que Maradona...
1: Era el mismo. Yo pienso que ustedes recuerdan lo que era el país en ese momento. La gente en la calle, en todos los programas de televisión, de radio, de lo que fuera, la gente, el comentario general, porque a nadie en su sano juicio se le podía imaginar que Maradona iba a tomar droga para jugar en Estados Unidos, justo. Claro. Los reyes del consumo de la droga, pero los reyes de la publicidad contra la droga, al mismo tiempo, ¿no? Bueno, estábamos todos choqueados. Yo me acuerdo de haber estado comiendo con mis compañeros y de Canal 13, y llegó Julio Grondona y Marcelo Araujo, está en la mesa con nosotros comiendo, le preguntó y Grondona le dijo, parece que fue el 10, con una cara de pocos amigos, de Grondona, con un tema que se le vino encima, ¿no? Después vino, bueno, ya en el hotel, cuando Diego se queda enclaustrado en el hotel, el FBI hace toda esa payasada de cerrar el piso de arriba y el piso de abajo. Pensaban que, no sé, un comando terrorista iba a venir a llevarse a Diego, a poner una bomba, esos delirios norteamericanos. Ahí después se da la posibilidad de que Adrián Paenza, que tenía buena relación con Diego, lo convenciera de hacer una nota para que le explicara, y ahí salió la nota,
3: la frase
1: famosa de le cortaron las piernas. Claro, y fue previo al inicio del partido de Argentina-Bulgaria, que Argentina ya estaba en Dallas, los jugadores estaban destruidos todos, y bueno, a mí me tocó esperar en el lobby del hotel mientras Adrián hacía la nota, que me tiraran el cassette así, tipo un plato volador, así rápido como en la playa, y me fui volando con el auto al centro, a la cancha. Fue en el mismo lugar, en Dallas, el partido con Bulgaria, al Cotton Bowl, y bueno, le saqué también por la ventanilla, le tiré el cassette al productor que estaba, y lo pusieron al aire porque ya empezaba el partido, y en el momento que estaban tocando los himnos, Juan Losquiavo, que era el director de cámaras, tuvo el acierto de poner la imagen de Diego mientras esperaban que terminaran los himnos, la imagen de Diego mirando para abajo y el gesto, ¿no? Y los jugadores mirando para el cielo, y todos decían, qué trabajo bárbaro, qué diagramas, qué edición fenomenal, y fue todo de casualidad porque se dio todo en un lapso de 15 minutos, ¿no?
2: ¿Del Coco Basile recordás algo, Ale?
1: ¿De ese caso?
2: De ese hecho, sí, puntual.
1: No, nada.
0: Y Alejandro, es ¿para vos es comparable lo que se está planteando en estos momentos, Maradona o Messi, o son cosas distintas, épocas distintas, tipos de juego distintos, preparación física distinta? ¿Se puede comparar una cosa con la otra en tu criterio?
1: Sí, poder comparar se puede, cualquier cosa se puede comparar, pero no tiene sentido. ¿Cuál es el sentido? ¿Qué te sería? ¿Un jugador 994 y el otro 992? No entiendo, ¿viste? Además, podrían jugar, si hubieran compartido épocas, hubieran podido jugar juntos en un equipo, Maradona y Messi. Claro. Es lo mismo que con Pelé, ¿no? Yo lo pongo a Pelé en la misma altura que Maradona y Messi.
3: Hay algo que te destaca a vos en tu carrera, que es tu memoria, tus datos, tu información, y hoy en día...
2: Fíjate cómo nombraba recién el Cotton Bowl, el estadio de Dallas.
3: Pero aparte, te seguimos toda la carrera, porque crecimos con vos, con el deporte, con el fútbol, y...
1: Acá el único grande soy yo.
2: No, acá hay mayores.
0: Acá hay mayores, uno jubilado también, ¿eh?
3: Pero te seguimos, y hoy todos esos datos que vos lo tenías en la cabeza, están en la inteligencia artificial, ¿sí? Están en una pregunta a la computadora. ¿Cómo te llevas con eso? Porque hoy en día, y lo vivimos, porque Guille, como decía, es jubilado de la mesa, pero tiene una trayectoria de 44 años, y por ahí toda la información que él tiene en su memoria también está ya en la computadora. ¿Qué datos te guardás vos que no tiene la IA? ¿Qué dato te acordás de los mundiales o algo que todavía no está?
1: No, bueno, la inteligencia artificial no tiene las cosas de color, las notas, a ver, las cosas que tienen que ver con el trato mano a mano, uno a uno, con un jugador, con un entrenador, en una situación que uno vivió, eso no lo tiene. Yo dudo mucho de la inteligencia artificial hoy, porque acá el asunto es quién alimenta a la inteligencia artificial, quién le da los datos. Esto es como Wikipedia. Wikipedia tiene serios errores, ha tenido muchísimos, y la inteligencia artificial tiene errores, ya lo comprobamos acá nosotros haciendo algunas preguntas. A mí no me, yo no quiero meterme en el tema de la inteligencia artificial, no porque no quiera, sino porque imagino que es algo hecho para manejar la comunicación del mundo. He leído varios libros, uno se los recomiendo, se llama Los Arquitectos del Caos, es la historia del grupo de Silicon Valley, cómo ha distribuido todo el trabajo de la ultraderecha en todo el mundo y cómo manejar los algoritmos, cómo decir, hacer que gente, que la gente odie en lugar de pensar en positivo. Bueno, hay mucho de eso. Hay otro que es El fin de la realidad, otro libro norteamericano, inclusive el libro, pero está todo explicado.
0: Y la inteligencia artificial llega hasta un determinado tiempo. De ahí para atrás tampoco está todo en la inteligencia artificial, porque uno de los libros de Alejandro es Las historias negras del fútbol argentino, donde se habla...
1: No, pero eso no, eso salvo que copien el libro mío o algunos otros libros que hay, no lo pueden
0: pero buscar. Claro, eso está en tu memoria, no está
1: en la IA. Mira, yo tengo un problema porque mi primera pregunta a la inteligencia artificial, todo por un amigo que vino y me dijo, hace esto. Le pregunté, al chat GPT le pregunté, ¿en qué ciudad se fundó Platense, mi club de toda la vida?
0: Sí, sí.
1: ¿Qué me puso? La Plata.
0: No. La Plata.
1: Esa fue la primera pregunta, sí. Bueno, ya me puso nervioso la inteligencia.
3: Claro, pero bueno, va mejorando con todos los datos que le damos. Ahora, ¿sabés que se está utilizando también para el fútbol? Los equipos lo usan. Por último...
1: Perdón, no sé si saben, creo que ya lo han dicho en algún medio, pero hay entrenadores, cuerpos técnicos de este mundial...
3: Pochettino.
1: Pochettino es uno, sí, que están manejando los cambios del partido en función de los kilómetros que corre cada jugador en la cancha y de en qué momentos y en qué sectores de la cancha se mueve. Eso más que inteligencia artificial es un seguimiento de lo que hacen los jugadores adentro de la cancha. Lo contaron el otro día, que Pulisic, por ejemplo, que fue la figura, fue el Johan Cruyff del primer tiempo en Estados Unidos-Paraguay, Pochettino lo sacó en el entretiempo porque tenía una pequeña dolencia en una pierna que se le iba agrandando. Si Pulisic hubiera seguido jugando, capaz que Estados Unidos ganaba 7-0 y se desgarraba.
0: Y se desgarraba.
1: Bueno, lo sacó por ese aviso de, no sé si llamarlo inteligencia artificial, fue de ese mecanismo que tienen en el cuerpo los jugadores, ¿no?
0: Claro, sí. Bueno, eso ya viene de un tiempo a esta parte, ¿no? Claro. Esas cosas que le ponen en las espaldas que les enmarca absolutamente todo, ¿no?
1: Quizás
0: hoy lo tienen con otro ritmo y a otra velocidad también, ¿no?
3: Una persona que se ha formado
0: en la inmediatez del hecho
3: con Jaureche, Galeano, el polaco Goyeneche, ¿cómo ve la pausa de hidratación?
1: Esto es como el número vivo en los cines, que había antes, que subía un tipo con una guitarra y lo chiflaban todos porque querían ver la película. ¿No? No tiene sentido, es un invento de Estados Unidos para poner publicidad.
0: Es un invento comercial.
1: Es un invento comercial, claro, no va a tener demasiado futuro. En algún momento yo recuerdo hace años de que no me acuerdo quién fue que vino de Estados Unidos, estoy hablando del básquetbol de Estados Unidos, ¿no? La NBA, todo eso. Sí. Y alguien, no sé si no fue Paenza inclusive, Adrián Paenza,
0: que
1: dijo, claro, sí, que fue el que trajo la NBA acá, el programa, el objetivo, alguien habló del fútbol y dijo, no, los norteamericanos tienen tomado la mente por otros deportes, por el fútbol americano, por el béisbol, y en tercer lugar están el hockey sobre hielo y el básquetbol. Hoy el básquetbol lo ha pasado, me parece, al hockey sobre hielo, en calidad y cómo se filma, porque el básquetbol es un deporte que es ideal para ser televisado, ¿no? Y él decía que el sueño de, no me acuerdo de quién, que un empresario norteamericano, creo que era argentino y norteamericano el tipo, bueno, era poner en el fútbol los cuatro tiempos como en el básquetbol.
0: Lo logró.
1: Esto de... claro, más o menos sería esto, ¿no? Pero bueno, no creo que se vaya a mantener. Además, eso sirve para el verano, en algún caso. Claro. Pero si estás Y Estados Unidos, que es un país tan grande, con tanta diferencia de temperaturas, es más raro todavía, uh-huh. porque si vos estás en Seattle, como hay gente, que llueve todos los días, que la temperatura es mucho más baja, o estás en Boston, que te morís de frío, ¿qué claro. tiene que ver eso con el infierno que es Miami, Orlando, y Texas, ¿no? Una locura.
0: Alejandro, muchas gracias por estos minutos con nosotros, muy amable, ¿eh? ¿Mm?
1: Bueno, gracias a ustedes también, muy amable.
0: Alejandro Fabri, prestigioso periodista deportivo.
3: Qué gusto nos dimos, agradecemos a la producción.
0: La verdadera historia del doping de Maradona. ¿Mm?

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0: 8 minutos para llegar a las 11. Está Verónica Encinas con el móvil de LT10. Hola, Vero, ¿dónde te encontramos?
1: Estamos en estos momentos en los tribunales de la ciudad de Santa Fe, en el foro penal, porque acaban de disponer la prisión preventiva a este hombre dirigente político del kirchnerismo que fue detenido días atrás en zona del puerto de Santa Fe, concretamente en viviendas de amarras, acusado de una causa de amenazas calificadas por la violencia de género en una serie de procedimientos que también se hicieron en la costa de Santa Fe con el secuestro de armas de fuego, de fuego
2: y también de los estupefacientes. En principio podrían ser, por lo que tenemos entendido y la información que nos llega, para el consumo personal. Entiende la doctora Cecilia Labanca, como jueza de la investigación preparatoria, que este sujeto tenía que continuar detenido. Pero dice 8:30 y tardó un ratito nada más. Imaginen ustedes la extensión que tuvo y la discusión que llevaba adelante el fiscal Marcelo Desier, que estamos aguardando su llegada aquí con los otros colegas de otros medios de comunicación para poder dialogar y que nos cuente un poco los pormenores de lo que sucedió dentro de esta audiencia tan extensa. Por el lado de la defensa estaba el doctor Néstor Oroño, Macarena Olivera también, que en principio podría llegar a hablar con la prensa, y estaba esta discusión por la cantidad de droga que se había secuestrado en el lugar. Cocaína, más precisamente, si se podía hablar de una tenencia con fines de comercialización o no. Sabemos que él habló dentro de la propia audiencia, habló sobre la relación que tenía con la víctima, con la mujer que lo denuncia, que además lo denuncia por haber utilizado esa arma de fuego para amenazar y para consumar de alguna manera la situación de violencia de género. Estamos aguardando este momento para poder...
1: Y fundamentalmente en una jornada donde también hay mucho movimiento en los tribunales, porque dentro de un rato nada más, pasado el mediodía, van a estar realizando la audiencia imputativa a otro de los casos resonantes a nivel político de este hombre que fue, en este caso, candidato a concejal por La Libertad Avanza, que está detenido desde hace varios días ya, acusado de abuso sexual simple en la escuela Lourdes, para con al menos una de las víctimas, alumna de esa institución. El anterior caso, por la información que vamos manejando, en principio sería también de otra persona perteneciente a la comunidad educativa, también de adolescente.
3: ¿Qué pasa con...?
0: Ahí estamos en comunicación con Verónica Encinas en el móvil.
1: Una de las partes...
3: A ver, Vero.
2: Y les digo, a ver si está viviendo el doctor Oroño o alguna parte, porque, como les decía, se muchísimo y estamos dando a conocer por qué. ¿Qué fue lo que demoró la decisión de la jueza? Sabemos que en principio se puso mucho en duda la cantidad de droga que se había encontrado en el departamento de este sujeto, que hoy demostró de alguna manera su arrepentimiento, pero también confesó su situación de consumo. Recordemos que esto que tuvimos días atrás en la zona del puerto también llamó la atención por el calle que había y el otra vivienda de Arroyo Leyes. Por un lado también la discusión está de la de droga, pero también en el marco de una causa de ese género con una que decide denunciarlo y que destapa toda una situación que viviendo. Estamos viendo que la sala 1, donde está la jueza Cecilia Labanca, ya se está desocupando. La doctora Labanca dispone por las medidas, en este caso, en principio, de que continuar la investigación, que siga preso preventivamente este muchacho apellido Carlosi, y ahora vamos a ver qué es lo que dicen los abogados, porque entendemos, si estuvo el doctor Néstor Oroño, que la discusión pasó por varias cuestiones procesales que deben ser seguramente de interés para las partes, pero que la jueza decide que continúe en estado de prisión preventiva. Sé que estamos cerca del boletín, estoy tratando de hacer tiempo, ahí la vemos a una de las juezas que también está saliendo de la audiencia, que se llevó toda la atención de la mayoría de los medios. Ahí lo vemos al doctor Marcelo Nesier, estamos esperando, guardando que se acerca, y les vamos a estar comentando si podemos llegar a tener una entrevista con él en breve, nada más. Si quieren, quede privada.
0: Dale, mientras tanto actualizamos información, que lo tenemos a Dani con lo último del deporte antes de despedirlo.
4: Exactamente, tiene que ver con el Mundo Colón, el equipo que va a jugar el sábado, hora 16, van a comenzar en cualquier momento la venta digital, las ventas online de las entradas para los hinchas que quieran acompañar a Resistencia Chaco al plantel Sabalero. 35.000 pesos por cada uno, el valor de la entrada.
0: Y el viajecito.
4: Y el viajecito hasta Resistencia. Un cambio haría Medrán, nada más finalmente Olmedo. Se habló en algún momento de la semana de Thaler, pero el paraguayo sería el reemplazante de Pierre Barrios, que llegó de manera infantil a la Quinta Amarilla, aquel cruce que tuvo con un jugador de Defensores, que se agarraron, se manotearon, vino la tarjeta amarilla a la quinta y no puede jugar, y tiene que desarmar la saga central que venían trabajando juntos. Y hizo uno, claro, Rasmussen hizo uno y después Pierre Barrios hizo el segundo, ¿no? Bueno, ahí finalmente jugaría Olmedo, el resto del equipo no tocaría nada el técnico de Colón. En Forever ya está contratado Daniel Cravero, uno de los más queridos por el hincha de Chaco Forever como técnico, no va a dirigir el sábado. Quizás tenga mucho intervención por estas horas, en estos días, pero no va a estar en el banco el sábado Daniel Cravero. Así que bueno, ese es el panorama de Colón. Por el lado Unión retomó las prácticas ayer, estudios médicos y todos los controles. Ausente Corbalán, ausente Enzo Roldán, que se van de Unión. Ausente Palavecino, que ya terminó el contrato. Al igual que Álvarez, el uruguayo. 32 jugadores integraron el plantel ayer de Leonardo Madelón. Muchos pibes, algunos que volvieron de préstamos, que no van a continuar en el club. Ese es el panorama de Unión hoy por hoy. Y en cuanto a lo que tiene que ver con el Mundial, el programa de partidos para hoy, que ya se inicia la segunda fecha de la etapa de clasificación.
0: Déjame anotar esto.
4: Exactamente. A las 13, República Checa, Sudáfrica.
0: Ahora,
4: en minutos.
0: República Checa, Sudáfrica.
4: Bien. A las 16, este partido puede ser interesante. Dos de hoy. Suiza, Bosnia-Herzegovina. Juegan hoy a las 16. A las 19, Canadá, Qatar. Paso. Y a las 22, México, Corea del Sur.
0: Sí, ese es lindo partido. Ese es un partidazo.
4: Partidazo en tierras mexicanas.
3: Bien, segundos para las 11. Después le voy a comentar la actividad, porque hoy hablamos bien temprano con Rodrigo Álvarez. Es un tema de suma actualidad lo que está organizando el grupo de estudios Demos, ¿no? De una charla muy importante, un conversatorio hoy sobre estafas digitales.
0: Bueno,
3: después lo comentamos.
0: Y para los que están preguntando por el paro de colectivos, a partir de las 11 desde UTA, la información que nos llega es que es con normalidad. Están en alerta en algunas líneas, pero el estado por el momento es con normalidad.
5: Borra de mi pasado, dice que tenga
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7: Hora 11 en todo el país. Cielo cubierto con lluvia en la ciudad de Santa Fe, temperatura 11 grados 7 décimas, humedad 95%. Joaquín Blanco reasumió la conducción santafesina del Partido Socialista en su visita al multimedio de la UNL. El diputado provincial remarcó que el partido está en un buen momento y que se encuentra unido. Al mismo tiempo remarcó no tener relación con la Libertad Avanza, un modelo que profundiza la desigualdad.
8: Ratificar la pertenencia en Unidos, pero ser cada vez más fuerte, una fuerza progresista, con una agenda que reivindique un Estado social, presente, solidario y que fundamentalmente prepare a un gobierno provincial para que abrace a un sector cada vez más grande de la población, que son los caídos del modelo económico de Milei.
7: Además, el ex convencional constituyente se refirió al proyecto de ley electoral. Explicó que el objetivo es que sea tratado a principios del próximo semestre en acuerdo con el Partido Justicialista.
8: No va a haber grandes cambios. Estamos todos convencidos que las PASO, que nacieron en Santa Fe en el año 2005 para dejar atrás la nefasta ley de Lemas, las PASO siguen siendo un muy buen sistema para resolver la democracia interna de los partidos. La boleta única que nació en Santa Fe se va a mantener. La ley de paridad se va a mantener. Nosotros estamos muy orgullosos de tener órganos colegiados paritarios en consejos, en la Cámara de Diputadas y Diputados, pero también en la fórmula gubernamental.
7: El servicio de colectivos urbanos se encuentra en estado de alerta, reiteramos, y podría verse resentido el transporte debido al incumplimiento de la totalidad de la segunda cuota pactada en paritarias asumida por las empresas. Desde el gremio indicaron que podrían iniciarse otras acciones sindicales conducentes al cumplimiento de las obligaciones oportunamente asumidas por la patronal. Información ahora del ámbito nacional e internacional con Sergio Ferreira.
9: El fiscal pidió al juez la indagatoria de José Luis Espert por lavado de dinero. Fernando Domínguez estableció que el acusado recibió en una cuenta radicada en Estados Unidos una transferencia de $200,000 provenientes de una empresa criminal de Federico Fred Machado. El dinero posteriormente fue ingresado por Espert en el sistema económico financiero argentino y aplicado a la adquisición de distintos bienes. Por su parte, Lino Mirabello, el juez, resolvió dilatar por ahora la indagatoria y mandó a analizar los audios y correos electrónicos incorporados a la causa. La información del exterior: Lula advirtió que Brasil decidirá sus elecciones sin injerencia de Estados Unidos. El presidente brasileño también señaló que la administración Trump ha intentado influir en procesos electorales de América Latina imponiendo sanciones y presionando a gobiernos que no se alinean con su política. Lula vinculó sus palabras al proceso electoral brasileño previsto para octubre, destacando que el país cuenta con un sistema avanzado de conteo electrónico de votos en contraste con otros modelos como el de Estados Unidos.
7: La información deportiva ahora con Matías Lorefice.
10: En la Liga Nacional de Básquetbol, Quinza de Santiago del Estero de local derrotó a Gimnasia de Comodoro Rivadavia 88-60. Y forjó la serie a un sexto partido que se va a jugar el próximo sábado 20 en cancha de Gimnasia de Comodoro Rivadavia.
7: El pronóstico anticipa para lo que resta de la jornada: cielo nublado, condiciones relativamente estables, posibles lluvias débiles y dispersas, con una temperatura máxima de 14 grados. Recordemos que está vigente también un alerta amarillo por tormentas para el centro y norte de la provincia. Para mañana viernes se espera cielo mayormente despejado, condiciones estables, bajas posibilidades de lluvias débiles y dispersas y posibilidades de bancos de nieblas matinales. Una temperatura mínima de 7 grados y una máxima estimada en 16. En este momento el cielo se presenta cubierto con lluvia en la ciudad de Santa Fe. La temperatura es de 11 grados 7 décimas y la humedad del 95%, informó Natalia Tealdo a la hora 11, 4 minutos.
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0: Y hasta ahora nos preguntamos, Guille, ¿en qué anda la UNL?
3: ¿En qué anda la UNL? Y hoy vamos a hablar de un tema central.
0: Sí.
3: El tema patentes.
0: Tenemos invitados, ya saludamos a Ulises Rocín, director del CETRI Litoral, y a Adrián Pérez Rubín, docente investigador de la UNL CONICET, integrante del grupo que desarrolló la tecnología que fue patentada como nanopartículas de albúmina cargada con sustancias hidrofóbicas y un proceso para su obtención. Yo no entiendo nada de esto.
4: Hay que traducir
0: esto. Vamos a traducirlo. ¿Eh? Pero el punto acá es hablar de patentamiento de ideas.
3: Yo recién fuera de micrófono estaba escuchando que la Universidad del Litoral es otorga la mayor cantidad de patentes del país, ¿puede ser?
0: ¿Es así?
3: ¿Es así?
19: Sí. Bueno, primero, buen día.
3: Buen día.
19: A todos, gracias por la invitación. La verdad que sí, la UNL es la Universidad Pública Argentina con mayor cantidad de patentes otorgadas, más de 110 patentes en estos últimos 20 años. Y algo para destacar, después podemos introducirnos en qué es una patente y para qué sirve, pero destacar de que el sistema de patente, de proteger los resultados de las investigaciones de los científicos y las científicas de nuestra universidad, no es un fin en sí mismo, sino que en realidad es el medio para que esas tecnologías, esos desarrollos, esos resultados que se obtienen en los distintos laboratorios de la universidad, lleguen a la sociedad.
3: Ajá.
19: Porque acá lo que hay que poner el foco no es tanto en lo que hace la universidad en tema de herramientas para transferencia tecnológica, sino por qué se hace. Y estamos hablando de una universidad que ha diseñado una estrategia que tiene ya más de 3 décadas en valorizar constantemente el conocimiento que nuestros científicos desarrollan, pensando siempre en el compromiso social que la universidad tiene, la universidad pública tiene para con quienes nos permiten hacer diariamente nuestro trabajo. Y ahí aparecen nuestros científicos que denuncian, que declaran los resultados que obtienen, se empiezan a valorizar, se evalúa, bueno, quién sería un posible adoptante, porque esto no puede escalar si no es de la mano del sector privado.
3: Claro.
19: Entonces tratamos de unir esos dos grandes mundos, ¿no? Uh-huh. El sector productivo con el sistema científico, tratando de pensar en un solo objetivo, que es, bueno, la sociedad. ¿Cómo mejoramos de alguna forma la calidad de vida de la gente?
3: Es decir, cuando vos hablas del sector privado, hablas de laboratorios que puedan tomar esa investigación para el desarrollo de medicamentos, por ejemplo.
20: Empresas
3: también. Bueno, creo que recibió ayer, antes de ayer, el premio Raquel Chan de L'Oréal de la UNESCO, sí, ayer, sí, sí, sí. ¿No? Y uno de los títulos era una de las 5 mejores científicas del mundo, en este caso, para combatir la pobreza, es decir, por el gen que es resiliente a las sequías y todo lo que estamos hablando, es una forma de producir para que la gente tenga su propia alimentación.
0: Y esto nació de acá, es uno de los de las patentes. ¿Podemos ir a ese caso puntual?
19: Sí.
0: ¿Cómo fue la patente y cuánto trabajo antes y después lleva?
19: A ver, la patente del gen HB4, que es, sí, de la doctora Raquel Chan, que es un orgullo claramente para todo el sistema universitario, y ni hablar para la UNL, es del año 2004, pero tiene más de 10 años previos de desarrollo para poder consolidarse en esas primeras protecciones legales que hicieron posible su transferencia al sistema privado y que logró a través de esto escalarlo. Pensemos siempre que la tecnología que nace en un laboratorio tiene un nivel de madurez tecnológica limitado por condiciones, y para poder llegar a un nivel, se llaman TRL dentro de una descripción que hace la NASA sobre los distintos niveles de maduración tecnológica, el 9 sería implementación productiva, necesita la articulación. Y ahí apareció una empresa que vio en esa patente una oportunidad e invirtió seguramente un montón de dinero para lograr que eso llegue. Bueno, a ver, esto paraleleándolo con la situación que tenemos con el Mundial que hoy se está jugando, es básicamente la ciencia. Si nosotros queremos que la ciencia argentina compita a primer nivel, nosotros tenemos que lograr que los grandes científicos se queden y que los jóvenes decidan profundizar esas líneas de investigación.
0: Este es el campito, digamos.
19: Exactamente, pero un mundial que se juega todos los días.
3: Sí.
19: Y si lo desfinanciamos, corremos el riesgo de romper ese círculo virtuoso que no se va a poder suplir con la transferencia.
3: ¿Y qué se hace con esta retribución? Si a una empresa le interesa la investigación y, como vos decías, bueno, pone plata, ¿qué? ¿Esa retribución dónde va?
19: Bien.
3: ¿A seguir investigando? ¿A dónde va?
19: Dentro de una patente de invención nosotros tenemos que diferenciar los inventores de los propietarios de la tecnología, ¿no? Los inventores son los investigadores.
3: Claro.
19: Y por otro lado, la propiedad de la tecnología queda en el sistema público, ya sea en la UNL o en la UNL CONICET, dependiendo del perfil del instituto de donde surja la tecnología. el dinero que se puede cobrar a partir de otorgarle una licencia de uso a una empresa privada vuelve al sistema para seguir profundizando esas líneas de investigación y generando recursos que permitan seguir acompañando a otros equipos.
3: Sobre todo en

0: Investigadores, bueno, acá hay uno, acá está Adrián con nosotros, y no lo quiero normalizar a esto, lo quiero humanizar un poco porque nos imaginamos científicos como bichos raros en laboratorios, gente muy muy elevada intelectualmente, no lo dudo, pero también es un tipo que seguramente ve los partidos, que tiene su familia o sus amigos. Contanos cómo es ser investigador hoy en día y de qué se trata tu proyecto.
1: Bueno, buenos días. En primer lugar, muchas gracias por el interés y por brindarme este espacio de difusión y de intercambio. Bueno, ser científico hoy en día es vocación, realmente. Realmente tener mucha vocación y pasión, ¿sí? Sobre todo, bueno, y también estar pendientes, ¿sí?, de hacer algo que pueda ser, digamos, útil a la sociedad, ¿sí? Sobre todo hoy siguiendo líneas prioritarias, ¿sí? Estar atentos a brindar soluciones que tengan luego impacto en la sociedad, ¿sí? Hoy ya no se trata solamente de hacer ciencia básica, creación de conocimiento fundamental, sino también lograr conocimientos que sean aplicados, ¿sí?, y que fundamentalmente tengan impacto.
0: Aprovechar los recursos, que sea útil.
1: Sociedad. Exacto, claro. Exacto. Eso es realmente el objetivo hoy en día, ¿sí? Y que es fundamental para permitir el avance y para permitir tener nuestra tecnología nacional, soberana, ¿sí?
0: ¿Y de qué va tu proyecto?
1: Bueno, este es el resultado. Bueno, hemos logrado proteger, sí, una tecnología que hemos desarrollado, que hemos venido desarrollando, así como dijo Ulises, durante años. A veces son 10 años de investigación hasta llegar a un resultado que sea potable, que sea transferible, ¿sí?, potencialmente transferible. Bueno, esta patente, que tiene un nombre raro, en realidad es bastante, bastante sencillo, o sea, de poder explicarla. Lo que nosotros logramos fue solubilizar, ¿sí?, proteger y transportar compuestos bioactivos de origen vegetal y que tienen acciones muy beneficiosas, ¿sí? Por ejemplo, en nuestro caso, acciones antitumorales y anticancerígenas. Estos compuestos vegetales no se pueden incorporar fácilmente, libremente, ¿sí?, ya sea por vía parenteral, ya sea por sangre, o tampoco pueden ser incorporados incluso en alimentos, porque tienen estas propiedades que son insolubles en agua, tienen ciertas incompatibilidades. Entonces nosotros logramos poder solubilizar, ¿sí?, estos compuestos para que puedan ejercer su acción a través del desarrollo de sistemas de encapsulación, que son como especies de cápsulas, ¿sí? En realidad son nanopartículas, porque nosotros hacemos nanopartículas aplicadas. Y estas nanopartículas tienen la capacidad de poder alojar, ¿sí?, solubilizar estos compuestos, hacerlos más compatibles con sistemas biológicos, fisiológicos, ¿sí?, para que puedan ser administrados por vía parenteral o puedan ser incluidos en alimentos. Y estas nanopartículas son proteicas, claro, ¿sí? Usamos una proteína llamada albúmina, que está muy disponible, ¿sí?, en la región, y además es biocompatible.
2: Vos hablabas de tratamientos anticancerígenos, o escuché mal.
1: Sí, son
2: ¿Es para quienes ya están enfermos?
1: Sí, tiene una acción más preventiva.
2: Eso es lo que te iba, sí, a preguntar, si es preventivo o al tratamiento a quien tiene cáncer.
1: Tiene una acción más preventiva, sí, porque acá se trata solamente, bueno, de ir haciendo más que nada prevención, ¿sí?, respecto de estas patologías.
0: Y se consume como la albúmina.
1: Sí, si vos lo pensás en un alimento, puede estar incluido como un ingrediente, claro, para la formulación de un ingrediente funcional. Sí, nosotros lo hemos probado contra cáncer de colon y también lo hemos probado contra cáncer de mama. Sí, ya administrado por vía parenteral.
0: ¿Por sangre?
1: Sí.
0: ¿Parenteral qué es?
1: Parenteral es por sangre, sí. En ese caso, bueno, ahí se siguió avanzando en la investigación para poder decorar estas nanopartículas que llevan estos compuestos, que son compuestos vegetales, porque un

0: compuesto es de la soja, por ejemplo, es una isoflavona, y otro compuesto que se llama genisteína, y el otro es un compuesto extraído de una flor, de la pasiflora, sí, esa flor del maracuyá, sí, que se produce en el norte del país.
1: ¿Y cómo es el proceso entre estos resultados de la investigación hasta que eso se convierta en un medicamento, por ejemplo?
0: Y bueno, sigue muchos, muchos procesos. O sea, como dijo Ulises, uno
1: Porque hay que
0: llega a un
1: hacer,
0: desarrollo hasta un cierto nivel,
1: claro, porque
0: ¿sí?
1: después hay que hacer ensayos clínicos,
0: En este
1: estadísticas, ¿no?
0: caso, bueno, hemos probado líneas celulares, hay que después seguir con animales, hay que hacer ensayos clínicos, hay que optimizar también su producción, ¿sí? Su producción en gran escala, ¿sí?
2: Y patentarlo, por favor, porque ya lo dijimos al aire, no vaya a ser que alguno lo tome.
3: No,
4: el proceso es el mismo para cualquier tecnología, ¿no? Se desarrolla en el sistema público o en una empresa, la maduración de la tecnología tiene las mismas etapas.
2: ¿En qué momento se patenta?
4: Bueno, en este caso se patenta con los primeros resultados, pero después sobre esa patente se sigue trabajando
2: Actualiza.
4: y se va actualizando, exactamente. Hay que eso, esto es un capital intangible, pero es un capital social que claramente puede tener derivaciones económicas posibles, pero principalmente puede tener efectos sociales. Pues no nos olvidemos, estamos hablando de tecnología argentina. Adrián, como tantos otros investigadores del Instituto Tecnológico de Alimentos, de la Facultad de Ingeniería Química, o los otros investigadores de la Facultad de Bioquímica, del Centro Biotecnológico Litoral, son parte de la inversión pública argentina en apropiarse la sociedad de desarrollo de altísimo nivel internacional. Y ese proceso de crecimiento de la tecnología se va a dar igual, ya sea que nazca la idea en un laboratorio privado o en el sistema público científico, todos van a tener que trasuntar el mismo proceso. Ahora, acá lo que estamos hablando es que esto permite que accedan todos, el que tiene recursos y el que no tiene, porque la tecnología al fin y al cabo es de la sociedad, es del pueblo.
2: Qué interesante esto. La verdad que hay muchas cosas para seguir preguntando y nos gusta y agradecemos la paciencia con la que nos cuentan estos temas tan complejos, pero que al fin y al cabo tienen soluciones para la vida cotidiana. Última pregunta de mi parte, ¿por qué no te llevaste esa cabezota a otro lugar y vas a vivir a otro lugar donde por ahí estás mejor o más holgado económicamente y no te están no tenés que aguantarte que algunos digan del CONICET tal cosa, o de los investigadores tal otra, o que las universidades? ¿Por qué seguís acá?
0: Bueno, sí, uno a lo largo de la carrera como científico se va planteando diferentes cosas. En mi caso particular estoy muy involucrado con mis raíces, con mi tengo siento un gran compromiso por mi universidad que me formó, ¿sí? Y la posibilidad de irse afuera, o sea, este trabajo también involucró movilizarse, ¿sí? Contactar grupos de afuera para poder formarnos, para poder también traer ideas, ¿sí? De lo que se hace, porque es como una tecnología de punta que hay que adaptar acá también, ¿sí? Pero el motivo fundamental, por el cual uno decide quedarse es una cuestión de raíces.
1: Gracias por la visita, muy
4: Ustedes,
1: gentiles,
4: un
1: ¿eh?
4: gusto.
1: ¿Mm?
0: Gracias a ustedes.
2: Bueno, nos despedimos entonces a nuestros invitados, Ulises Rosín, director del CETRI Litoral, y Adrián Pérez Rubín, docente e investigador de la UNL CONICET.
1: Muy bien, 11:22 en la mañana.

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0: 4, en un ratito vamos a estar con un tributo musical.
1: Qué lindo, se viene la música.
0: Se viene la música aquí en la radio, ¿eh?
1: Está lloviendo,
0: ¿no? Está lloviendo y bastante.
1: Uh-huh. Ahora actualizamos en un ratito nada más.
0: Decíamos que hay un conversatorio muy interesante en la sede de Demos, el Centro Cultural de Estudios Demos. El tema es estafas digitales, claves para proteger tus datos personales y los de tu empresa. Herramientas para prevenir fraudes y fortalecer la seguridad digital. Uno de los temas que hablamos a primera hora con Rodrigo Álvarez, ¿no? Esto va a ser a las 19 en la sede de Demos, el 9 de julio 2239, y contará con las exposiciones de Maxi Macedo y Marcelo Temperini.
1: Amigos de la casa.
0: Amigos de la casa, especialistas que abordarán las principales modalidades de estafas digitales que afectan a personas, organizaciones, empresas. Esto es libre y gratuito. Ciclo de charlas, código abierto, claves para proteger tus datos personales, ¿no? Bueno. Las inscripciones se realizan a través de www.demoscce.com.
1: Perfecto, bueno. Ahí está la información entonces, tenemos muchos mensajes, actualizamos datos del tiempo, llueve en la ciudad de Santa Fe, la temperatura es de 12 grados 5, la mínima de 10 para el día de hoy, la máxima de 14, esperemos que llegue en algún momento, y bueno, como decíamos, la humedad del 99%, la presión 1011.1 medida en hectopascales. Y bueno, el pronóstico de lluvia es para hoy, no se extiende para mañana. Estaremos actualizando, mañana ya hay más amplitud. Mucho mensaje, Guille.
0: A ver.
1: Subime la música, así acompañamos, Cookie, porque están llegando. Tengo muchos de audio que ya te los voy a pasar para poder reproducirlos. Así que paciencia, que hoy no está Indiana. Estamos haciendo el esfuerzo acá para completar todo de manera excelente. Dice acá, excelente la nota de Alejandro Fabri. Verdadera enciclopedia del fútbol. Felicitaciones, manda Carlos López Cortés, a quien le agradecemos. Bueno, tenemos también otro que dice Laura, me quedo con la inteligencia humana y no con la IA, que la manejan 3 o 4 megamillonarios que creen poder adueñarse del pensamiento del mundo, por supuesto en su beneficio. ¿Será que también se creen inmortales? Pregunta Laura. Mensaje que llega. Bueno, hay mucho de eso, ¿no?
0: Si pensás en este proyecto del gobierno de las sociedades automatizadas, tranquilamente puede pensarse que sin ser humanos pueden ser inmortales.
1: Sí, sí, si nos metemos.
0: Yo, la verdad que me cuesta pensar en el futuro.
1: Sabes que sí. Hay muchas teorías y investigaciones de longevidad y también de la utilización de chips para, bueno, para generar esta inmortalidad de la que hablan. No, no es casual que nos traiga este tema.
0: No.
1: Ya lo vamos a investigar. Pero por ahora estamos de a poquito. Hola amigos de Radio Sapiens, tengan un muy buen día. En el partido entre Inglaterra y Croacia se escucharon tenuemente los acordes de la marcha de San Lorenzo. Posiblemente era para Inglaterra. Alguna vez escuché a Cáfaro que decía que era una marcha inglesa de la cual nos apropiamos. Un enorme abrazo, Fernando, desde el taller. Postdata dice, creo que nuestro presidente se está vengando con nosotros porque no llegó a un buen arquero, como debió pasarle a un tal Adolfito cuando lo eyectaron de la escuela de arte y se vengó con la humanidad. Bueno, mensaje que firma Fernando a los teléfonos de la radio. Estamos leyendo otros. Para el próximo partido de Argentina quisiera que suene la marcha de San Lorenzo. Es el único combate de San Martín en suelo argentino. Es una marcha preciosa, dicen por acá.
0: Aclarar que San Martín tiene su propio monumento en pleno centro de la ciudad de Londres.
1: También es cierto, puede venir por ahí.
0: De Londres,
1: Sí, y bueno, hoy es el cumpleaños, dicen por acá, de mi bella hija Nayara. Uh-huh. Y nos mandan la foto de Nayara que está, no sé si eso será un salar, parece Uyuni, en Bolivia.
0: Parece
1: tal
0: un
1: vez.
0: Salar.
1: Sí, puede ser algún salar del norte de Argentina también. Nayara Echegoyenberry es el apellido. Uh-huh. Y le mandamos un muy feliz cumpleaños. Graciela de Santo Tomé también manda su mensaje. Y Mariela Palero está aquí con nosotros.
2: ¿Cómo andan, chicos?
1: A toda velocidad.
2: Maru, bien, todo bien.
1: ¿Qué es ese Justi?
2: ¿Eh?
1: ¿Qué es ese Justi?
2: Ah, porque es el que deberíamos usar todos.
1: ¿Ah, sí?
2: Claro, porque son ergonómetros. ergonométricos.
3: Esos. Es un mouse. Es un mouse, porque como tengo
1: tendinitis
3: de usar el mouse y del celu, entonces el médico, para que no me opere tan pronto, porque me tengo que operar, me dio este mouse. Me hizo comprar este mouse. ¿Está bueno?
0: ¿Cómo se llama?
3: Eso, ergonométrico.
1: Mira vos.
3: Bueno. Hay que acostumbrarte a usarlo. Claro. Pero está bueno. Al principio cuesta, como que uno está acostumbrado al ratoncito chiquito.
1: Parece el último auto de Colapinto, eso.
3: Más o menos.
1: El auto de
3: Colapinto. Tiene buena aerodinámica.
1: ¿Cómo estás?
3: Bien, todo bien, chicos. Viviendo, obviamente, toda la previa del turismo carretera este fin de semana acá en Rafaela, después de 2 años de ausencia. Así que hay mucho movimiento, gente que está esperando hace un mes para ingresar. Esto será a partir de mañana al mediodía. Recién van a abrir las puertas. Una locura, porque había más de 4 kilómetros, 5 kilómetros de cola, de casillas. Bueno.
1: Está loca la gente. Los fierreros.
3: No, tremendo.
1: No pierden la cabeza.
3: No, aparte es que Santa Fe, como provincia, es fierrera en su totalidad. Si vas al norte, en el sur también. Acá hay muchas localidades que son. El turismo carretera es campo. Es como decir, viste, está muy vinculado lo que es toda la parte de la peña, el campo, de las localidades chiquitas. Bueno, hoy en un TC muy competitivo, profesional, sigue manteniendo también eso en las localidades de las diferentes provincias. Es como Buenos Aires, cuando se hacía Olavarría o 9 de julio, iban todos de Junín, acá pasa igual.
0: Entre Ríos muy fierrera.
3: También, pero por ejemplo, Entre Ríos tiene 3 autódromos como Santa Fe, que reciben actividad, pero el TC en el año 2025 no se corrió y ahora recibió, como yo decía, la evolución, digamos, en el asfalto, en la chicana, nuevo playón de boxes, baños, y eso hace que es como que la expectativa es aún mayor por la cantidad de público que va a haber el finde. Y hay 3 santafesinos corriendo, o sea, todo eso ayuda también, ¿no? Uh-huh. Está Faín, Nacho Faín, que es de Vinetti, de Caspar Chanzar, que es de Reconquista, Facundo Arduzzo, que es de Las Parejas. Así que bueno, hay mucha expectativa, actividad como siempre, sábado y domingo, en un turismo carretera de alta velocidad con estos nuevos autos. Hoy hablaba con Nacho Faín y me decía, vamos a llegar a 300 kilómetros por hora, seguro. Sí, es un montón para el óvalo rafaelino. Y después vamos a tener que frenar en esas chicanas que han recibido la remodelación con la cama de Leica para que, bueno, el auto, si se tiene que deslizar por fuera de lo que es el asfalto, la cinta asfáltica, pueda detenerse con la cama de Leica y no pegar. Claro. Porque si te vas para adentro tenés campo, o sea, tenés toda la parte del pasto.
0: Claro.
3: Pero si te vas para afuera... obviamente está el paredón, o sea que es un circuito exigente.
1: ¿Y muy peligroso?
3: El automovilismo deportivo tiene su riesgo. Las medidas de seguridad se trata de minimizar lo máximo posible el riesgo, pero siempre está. O sea, es más seguro que andar en la calle, eso seguro. O sea, vos salís con tu auto a la calle y es más inseguro que correr en Rafaela, porque hay 50 tipos corriendo, 55 son, que saben lo que tienen que hacer. En la calle por ahí te encontrás con cosas que no entendés.
1: Claro.
3: Y puede ser más difícil, puede ser más complicado, más peligrosa.
1: Entiendo.
3: La calle. ¿Se entiende lo que digo?
1: Sí. Volviendo a los corredores santafesinos, me parece que tenemos una oportunidad para engancharnos con ellos también, ¿no?
3: Sí.
1: Y que las empresas lo apoyen.
3: No, sí, totalmente. Mira, Gaspar Chanzar viene de tener un gran resultado en Córdoba, metiéndose en el top 10, el piloto de Reconquista. Que además está en su primer año dentro de la categoría del TC, viene de sumar fuerte con el Toyota del equipo Gevedoni. Nacho Faín gorrió en Rafaela en el 2024 en TC Pista, salió tercero, y bueno, obviamente Nacho tiene también todo el apoyo del norte santafesino. Y después Arduzzo sabe, bueno, Arduzzo hace mucho tiempo que está, faltaría ser campeón para el Facu.
1: ¿Algún dato para cerrar?
3: Sábado y domingo, 2 entrenamientos el sábado, 2 clasificaciones el sábado, el domingo 3 series de cada categoría, 2 series del TC Pista, 3 del TC, y las 2 finales después del mediodía. 13:55 la final.
1: Qué lindo, Maru, esto.
0: Gracias.
3: Sí, hay que ir, nada más.
1: Gracias,
3: gracias a ustedes.
1: Seguimos.
3: Dale.

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0: De nosotros, la riqueza de la tierra, el presente de nosotros.
1: ...11:42, Guille, sí. No estamos solos.
2: No, está Canto Libre con nosotros. Qué lindo. Coro de jóvenes y orquesta que cumple 30 años. Sí. 30 bueno. años. Vienen de la gira por Europa.
1: ¡Qué nivel!
2: Con el tributo a ABBA. Profesores Silvia Alejandra Martínez, Daniel Arturo Sánchez, bueno, el coro de Pilar Noceda, Victoria Andrada, Sol López, Sol Gaspari, Miguel Altamirani, Amiltrani y Inés Galucio.
1: Bueno, bienvenido, bienvenidas.
3: Gusto y el honor es nuestro.
1: No. ¿Cómo estás, Daniel?
3: A ver. Bien, Martín.
1: ¿Cómo estuvo esa gira?
3: Y mira, recién salió Mariela, se acordaba Mariela, cuando, porque ella viajó la gira pasada en el 2016, hace 10 años atrás, y volvimos a hacer esta experiencia hermosa por los países de Suiza, de Italia y de España.
2: Ajá.
3: Hermoso.
2: ¿Por qué eligieron ABBA?
3: ABBA fue un proyecto que se inició hace casi 3 años atrás, porque yo, por un alumno que tengo de Suecia, que una vez vino con la sobrinita y, sí. y la nena estaba escuchando ABBA y le pregunté, ¿todavía suena ABBA? Sí, muy vigente. Y bueno, evidentemente cuando se lo llevé a los chicos, ellos no sabían quién era ABBA.
2: yo era fanático de joven de ABBA. ¿Sí? ¿No? El cuarteto de dos mujeres
3: y dos varones,
2: una rubia, una pelirroja.
3: Sí.
2: y dos varones que se apenan canas algunos.
1: Me sí, imagino, sí, pero los clásicos que siguen y que sirven mucho para un coro de muchas voces, porque son lindas canciones para eso, ¿no?
3: Increíble, son muy lindas canciones. Inclusive, yo me acuerdo cuando hicimos la gira pasada, a nosotros en Europa nos pusieron condiciones, porque nosotros nos había invitado Papa Francisco por la beatificación del cura Brochero, y llevamos el Evangelio criollo, que era de un sacerdote el cordobés. Uh-huh. Pero en Holanda, para ir a Holanda, nos pedían que sumemos la misa criolla, así que tuvimos que sumar la misa criolla. Y acá íbamos con una propuesta totalmente... nada que ver, o sea,
1: nada.
3: Y bueno, cuando le propuse a ABBA y le mandé el material de ABBA a todos los lugares donde íbamos, les encantó. Inclusive los ensambles corales de Suiza y de Italia se sumaron a cantar con nosotros.
2: Ajá.
3: Y el año que viene lo tenemos acá.
1: Qué bueno, van a venir para Santa Fe, que ya es una capital cultural para recibir gente de todo el mundo. Sí. Y ustedes como embajadores también. ¿Cómo formas el coro? ¿Cómo se forma este coro?
3: Con Silvia lo formamos hace 30 años en una escuelita pública, la Bustamante, ahí nace, y fuimos incorporando chicos de otros colegios, y de ahí sí, después nos independizamos, con la impronta, o con este formato de tener chicos, muchos chicos del interior de la provincia. Históricamente, miles de chicos han venido en 30 años de muchos pueblos, pero de pueblos que ni yo conocía, no sabía que existía, Santa Fe, Villa Trinidad, todos esos lugares, y sin embargo venían chicos y chicas de allá, todos jóvenes, como lo que siempre trabajamos con jóvenes. De hecho, aquí tenemos una de las chicas que es de Emilia, por ejemplo.
2: Uh-huh.
3: Que después le vas a contar algo, Pilar. Y bueno, de muchos pueblitos históricamente.
1: Acá mandan saludos desde Yapeyú. Oscar Fernández dice un enorme abrazo a Silvia y Daniel. Y bueno, antes de empezar con la música, cuando nos den el ok, la parte técnica, aprovechamos a Pilar y preguntarle qué significa para vos, con tu juventud, formar parte de este coro. Y como una alternativa también para los jóvenes, teniendo la cultura como bueno, esto, ¿no? Una alternativa a tantas cosas que están dando vueltas por la sociedad. ¿Es un lugar seguro?
4: Sí, definitivamente. Creo que lo que nos pasa a todos los que formamos parte de Canto Libre, creo que puedo hablar en nombre de todos los chicos. Canto Libre no es solamente una agrupación musical que tiene un coro y una pequeña orquesta, una banda, sino que es una familia. Entonces, ir a Canto Libre no significa solamente aprender a cantar, formarse en lo que es, tocar un instrumento o generar este ensamble, o sea, aprender a cantar junto con una banda, porque no es lo mismo cantar solo que hacerlo con instrumentos. Uh-huh. Más allá de eso, significa también tener un grupo de amigos y dos referentes muy importantes que son Daniel y Silvia, que están ahí acompañándonos desde lo profesional, pero sobre todo desde lo personal.
1: ¿Fuiste también al viaje a Europa?
4: Estuvimos ahí, sí, todos los que estamos acá presentes pudimos hacer, que de hecho volvimos hace 3 semanas, fuimos parte de este viaje, pero lo más importante es que fuimos parte de la construcción del show, que es ABBA, Gracias por la Música, y lo más lindo es que, más allá de que lo pudimos hacer, que fuimos nosotros los protagonistas, que nos subimos al escenario, tocamos, cantamos, bailamos, pudimos participar en lo que fue la creación como tal del show, es decir, pensar en los arreglos de las canciones, en los vestuarios, en las coreografías, entonces todo un trabajo completamente integral y la verdad que muy enriquecedor.
2: Bueno, ¿con qué nos van a deleitar en primer lugar? A ver, vamos a escuchar atentamente. Estamos también saliendo por nuestro canal de televisión.
1: Ahí estamos en Litus.
2: Así que, bueno, a ver, ¿con qué arrancamos?
4: Arrancamos entonces con Dancing Queen, si les parece.
1: Sí, clásico, el que sabemos todos.

0: Qué lindo. Muy bien, muy bien. Canto libre. Vamos a aclarar a aquellos que nos están escuchando,
1: sí,
0: que esto no es una la música de la computadora de nuestro operador Cookie, esto es música en vivo.
1: Esto es en vivo.
0: En vivo, el coro Canto Libre en vivo.
2: Y la tercera, la tercera parte.
3: La tercera parte del grupo.
1: O sea que, ¿cuántos son en el grupo?
4: 30.
1: Ah, esto se multiplica.
4: Sí.
1: ¿Hay alguna fecha para poder verlos en los próximos días?
2: Estamos, hay varias propuestas, pero no la queremos decir porque tenemos que
1: cerrar. Bueno, avisen, por favor, porque acá se están comunicando, dice, excelentes profesionales, pero sobre todo excelentes personas. Ajá. Buen día desde Emilia, escuchando. Vamos, Canto Libre, dicen por acá. Bueno, la verdad que muchos mensajes de cariño también, porque están haciendo un buen equipo, están haciendo algo lindo.
0: Bueno, sí. Aquello, nosotros tenemos la gran satisfacción de poder verlos en vivo, ¿no?
1: Sí,
0: pero yo lo que observo es que, más allá del profesionalismo que tienen para cantar, ¿cómo se divierten? Se divierten cantando, ¿no?
4: Sí. ¿Eh? Sí, algo que nos pasó muy loco, porque sí, allá en Europa, sobre todo en Italia y en Suiza, uno iba por ahí con esta sensación, nuestro público, el público argentino, no puede compararse nunca con los públicos de allá, o sea, ellos
1: son más fríos,
4: más tranquilos, más fríos. Y lo que nos pasó al término de cada show es que las personas se levantaban a aplaudirnos y a cantar con nosotros. Entonces, la verdad que ir con una expectativa más o menos y de repente encontrarte allá con ese recibimiento nos terminó de llenar el alma, porque vale recalcar que ABBA, gracias por la música, terminó de cerrarse allá en Europa. Entonces, acá en la ciudad de Santa Fe, por lo pronto no se va a volver a hacer el show. Entonces digo, poder haberle dado ese cierre, que más allá de que acá siempre nos recibieron re bien, allá encontrarnos con esto de que también nos recibían así de bien, fue muy satisfactorio.
1: Qué bueno.
0: Es decir que, en cierta forma, ustedes contagiaban.
4: Sí, exactamente.
1: ¿Será eso? ¿Será que se transmite esa energía? Y bueno, la música es un idioma universal también. Sí. Queremos seguir disfrutando porque hay un gran trabajo acá también de parte de toda la radio, así que aprovechemos que los tenemos para la música en vivo. ¿Qué se viene?
0: ¿Qué se viene?
4: Seguimos con Mamma Mía.
1: Oh, buenísimo, dale.

0: aplauso.
1: ¿Cuántos días entrenan o ensayan, mejor dicho, ¿no? ¿Con qué periodicidad?
2: Los sábados es nuestro día de ensayo. Ajá. De 9:30 a 1:30, o se extiende un poquito más a veces. Uh-huh. Porque hacemos reunión juntada. Bueno, pero siempre con propuestas, siempre con alegría y con mate de por medio.
3: Con mate, claro, sábado a la mañana. Bueno, leo algunos mensajes. Saludos a Daniel Sánchez de parte de la familia Omielzuk. Siempre adelante, dicen por acá. Hola, buen día. Qué bien que suena ese coro. Cantan temas alegres, bien arriba. Felicitaciones para ellos. Dan ganas de ir a verlo. Mensaje de Marta, que se comunica también. ¿Qué edad tienen esas bellas personitas en gran voz y oído? Preguntan.
2: Y aquí tenemos entre
4: 18 y 21.
3: Bien. Son unos genios, dicen por acá. Saludos, un gran saludo para Daniel y Silvia de parte de la mamá de Maribé. Los escucho siempre, dice también a la radio. Y bueno, muchos mensajes que van llegando, porque la verdad que son personas muy reconocidas en lo que hacen también, ¿no?
5: Sí, sí, hace, pasa que tantos años hace, no es un poco. Y eso que Omielzuk o Maribé han sido integrantes y hace muchos años atrás.
3: Y ahora vuelven a conectar con la radio. Hola chicos, buen día, muy buena la visita, haciendo honor al nombre, dicen también.
1: ¿Cuántos temas tenían pensado tocar? ¿Uno más o no?
2: Tenemos pensado dos por el tiempo de ustedes.
1: Claro, porque sabíamos que ustedes... No, pero si quieren podemos acordar algo. Ahora vamos a las noticias y después cerramos la actuación con un tema más.
3: Bueno, tiempo de noticias, mediodía en punto, ya venimos.
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7: Hora 12 en todo el país. Cielo cubierto con lluvia en Santa Fe, temperatura 11 grados 5 décimas, humedad 98%. Profesionales de la salud agremiados a Cyprus realizan una asamblea para evaluar la situación actual. Desde el sindicato indican que la pérdida del salario en base a la inflación acumulada supera ampliamente la política salarial del gobierno provincial. Además, ante el deterioro crónico de las condiciones de trabajo, les resulta importante evaluar futuras acciones gremiales con el objetivo de plantear la urgente reapertura de paritarias del sector. Por otra parte, detuvieron a un peligroso prófugo durante un control preventivo. Fue atrapado en inmediaciones de Circunvalación y Mendoza. Y lo implicado registraba antecedentes y requerimientos judiciales vinculados a causas de extrema gravedad, entre las que se encuentran lesiones graves dolosas, lesiones, violación de domicilio, robo y evasión. Por otra parte, impusieron la prisión preventiva al dirigente del kirchnerismo que fue detenido en Puerto Amarras por violencia de género. Amplía esta información desde el móvil Verónica Encinas.
8: El fiscal Marcelo Necier se refirió a la preventiva, el hombre detenido por violencia de género en Amarras, y esto dijo.
9: No se habló en ningún momento de violencia física, es más, la víctima así nos manifiesta y le manifiesta al personal de PDI que nunca recibió violencia física, sí violencia verbal y psicológica por parte del imputado. Por eso se le imputan las amenazas en este contexto de violencia de género. No estaba totalmente, plenamente acreditado que fueran pareja del imputado con la víctima, pero sí que él estaba enamorado de ella, que ella estaba viviendo con él y que él le exigía que cortara la relación con su pareja.
10: Doctor, ¿dijo algo en relación a la cantidad de droga que se encontró en el departamento?
11: ¿Y cuando declaró habló sobre eso?
9: Una pequeña manifestación, la defensa, diciendo que reconocía que solamente 1,7 gramos del material hallado era de propiedad del imputado, que lo otro no era de él. No dijo que se lo plantaron, se lo pusieron, sino solamente que no era de él.
11: ¿Es una de las razones por las cuales la jueza entendió que debía seguir preso?
9: No, la jueza, si bien le da la razón en este sentido y provisoriamente a la defensa, diciendo que no estaba acreditada la finalidad con la cual tenía la cantidad, esa cantidad de estupefacientes, porque tiene que ser probada en un juicio y después hay que tener evidencia para imputar los fines de comercialización. Nosotros se lo imputamos por la cantidad que nos pareció escandalosa. Pero es cierto, como dice la defensa, que no había elementos de corte.
7: Información del ámbito nacional e internacional con Julián Rogis.
12: La interna libertaria se trasladará el sábado a Rosario en la conmemoración del Día de la Bandera. El presidente Javier Milei llegará al acto oficial al sur de nuestra provincia con su hermana y secretaria general, Karina, la senadora porteña Patricia Bullrich, Santiago Caputo y el jefe de gabinete, Manuel Adorni. Mientras tanto, la vicepresidenta Victoria Villarruel fue desplazada de la comitiva oficial pero anunció en sus redes que el próximo sábado llegará a Rosario, ciudad a la que consideró su segunda casa y cuna de su familia paterna. Villarruel también finalizó su posteo con la frase: siempre es un orgullo visitar la ciudad donde el general Belgrano hizo nuestra bandera por primera vez a orillas del río Paraná. En el exterior, Rusia interceptó 180 drones ucranianos en un ataque contra Moscú. El alcalde de la capital confirmó que los aparatos fueron detectados en las primeras horas del día y neutralizados por sistemas de defensa antiaérea. Una refinería situada al sureste de Moscú, a unos 15 kilómetros del Kremlin, fue alcanzada por varios drones que lograron impactar en sus instalaciones.
7: Información deportiva ahora con Matías Lorefice.
0: Hablamos del Mundial del Fútbol porque hoy continúa el certamen ecuménico con 4 partidos: a las 13 República Checa, Sudáfrica; a las 16 Suiza, Bosnia; a la hora 19 Canadá, Qatar; y a las 22 cierra la jornada de hoy México frente a Corea del Sur.
7: El pronóstico anticipa para lo que resta de la jornada: cielo nublado, posibilidades de lluvias y una temperatura máxima de 14 grados. En tanto que rige un alerta amarillo por tormentas para el centro y norte de la provincia de Santa Fe. Para mañana se espera cielo mayormente despejado, condiciones estables, bajas probabilidades de lluvias débiles y dispersas durante las primeras horas del día y posibilidades de bancos de nieblas. Una temperatura mínima de 7 grados y una máxima estimada en 16. En este momento el cielo se presenta cubierto con lluvia en la ciudad de Santa Fe. La temperatura es de 11 grados 5 décimas y la humedad del 98%, informó Natalia Tealdo a la hora 12, 4 minutos.
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0: Para mí es mejor el coro de acá.
1: Pero es lo mismo. Esto es lo que grabamos, sonó recién.
2: Esto es Lil.
1: Estamos escuchando
2: lo grabado. Así que se graba en serio.
1: Se llevan el material. Bueno, tenemos tiempo para un tema más porque ya está Braidot en un ratito. Vamos a conectar. Para hablar del cerebro de Messi, neurociencia y Messi. Está circulando información sobre el padre de Messi. Después vamos a ver qué hay de cierto en todo.
0: Pero hablando de la salud.
1: Nos metemos ahora de lleno en el último tema. Y el saludo ya de despedida. Bueno. Le decía que parece una película la que están viviendo, ¿no? Porque se lo ve disfrutar a cada uno de los participantes.
0: Yo francamente pensé que Cookie Retamar, nuestro operador, había puesto un tema de ABBA y eran ustedes. Eran ustedes grabados. Bueno, nos despedimos. ¿Con qué?
3: Hacemos ahora Super Trooper.
1: Buenísimo.
0: Bueno.
4: Bueno, muchísimas gracias.
0: No, gracias a ustedes.
5: Un placer estar acá. Realmente, porque lo seguimos de años.
4: A él,
5: Cuarto Poder.
0: Bueno.
5: Y somos fieles oyentes de MP10.
4: Bueno. Y a Martín de la televisión.
0: Gracias.
1: Estamos acá por Litus. Bueno, muchos saludos, Mandar. Así que para ustedes, las mejores bendiciones.
4: Gracias.

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0: 12:14, estamos despidiendo a nuestros amigos de Canto Libre. Mientras tanto, vamos a conectar con el doctor Néstor Braidot, porque queremos saber cómo funciona el cerebro de Lionel Messi. Es neurocientífico, investigador, escritor y conferencista internacional.
1: Y algo hablábamos esta mañana, bien temprano, es decir, el cerebro va más rápido que los pies.
0: Vamos a preguntarle. ¿Eh? ¿Lo saludamos? ¿Cómo estás, Néstor? Un gusto poder tenerte en el programa.
2: Hola. Hola, ¿qué tal? Buenos días.
1: Buenos días. Bueno, porque se habló después del partido de la selección de algo excepcional, de que muchas veces la pausa de Messi es ahorro de energía, pero para el momento de decidir, una luz. ¿Cómo se explica esto?
2: Bueno, mira, yo hace muchos años que vengo estudiando cerebros que son ejemplos de comportamientos, conductas y decisiones, y particularmente en el ámbito de los deportes hace mucho tiempo empecé a estudiarlos para este último libro que he publicado. Y uno de los que más he estudiado, tal vez no el único, pero es el cerebro de Messi, por sus características muy particulares, muy especiales. Ajá. Y yo escuché que había un comentario antes que me saluden, que decían, es que el cerebro va más rápido que los pies, algo así he escuchado de parte de ustedes, ¿es así?
1: Sí, pero muy, muy, muy rudimentario este pensamiento, ¿o no?
2: Bueno, yo quiero darle a esa rudimentariedad, le quiero dar una fundamentación científica. Realidad, sí. No solamente va más rápido, sino que se anticipa al movimiento de los pies, al físico se anticipa el cerebro. Y esa es la razón por la cual esa característica predictiva del cerebro hiperentrenado en este aspecto de Messi es importantísimo en el campo de juego. No nos olvidemos que todo lo que hacemos, comportamientos y conductas, viene preestablecido en redes neuronales que están en el cerebro. Y eso es lo que explica ese tipo de comportamientos.
1: Ajá. ¿Y esto se entrena, Néstor, o no? Bueno, vamos a aclarar que el libro, estamos hablando de neurociencias cuánticas aplicadas al deporte, ¿no?
2: Bueno, de hecho, ese libro tiene un montón de ejercicios, además de entrenamiento, pero yo hace más o menos 25 años que fundé un centro de entrenamiento cerebral, Braidot Brain Gym, que lo venimos trabajando no solamente para deportistas, sino también para empresarios, para ejecutivos, para estudiantes, para profesionales, porque definitivamente nosotros nacemos con ciertas herencias genéticas de nuestros padres, pero a la madurez del cerebro eso es muy poco representativo de la capacidad que nosotros podemos lograr entrenándonos el cerebro. Bien. Por decirte algo, a ver. El entrenamiento en la percepción para captar más cosas de tu contrincante, de tu compañero o del juego, eso se entrena. Nosotros nacemos con una determinada capacidad de ver, oír, escuchar, pero no suficientemente con lo que podríamos desarrollar si entrenamos. Y eso significa una característica muy particular. Algunas personas nacen con ciertas características un poco más evolucionadas, como es el caso de Messi. Claro. Pero todo se entrena, todo es posible entrenar.
1: Y Néstor, ¿existe, por ejemplo, algún grado de inteligencia intuitiva en Messi, por ejemplo, ¿no? Como para estar siempre donde tiene que estar.
2: Bueno, justamente él desarrolla esa capacidad intuitiva y le ayuda muchísimo con aspectos que a veces algunos periodistas incluso lo han criticado. Por ejemplo, sí. Y sin mencionar específicamente, yo anoche escuché en un medio importante decir un periodista, bueno, Messi además tiene ciertos problemas, porque a veces está caminando lentamente por el campo como si se hubiese ido.
0: Perdón. Sí, parece, hasta le han dicho, autista le han dicho por momento, ¿no? Como que queda colgado en sus pensamientos. ¿Y qué está haciendo ahí?

0: sí.
1: Mira, dos cosas. Déjame terminar lo anterior y después voy a ese punto específico. Lo anterior significa que Messi tiene clara conciencia de que el cerebro ocupa el 20% de la energía, siendo que el volumen, el peso del cerebro es del 2% del cuerpo humano. Entonces, cuando él reduce la ocupación cerebral que el físico le exige, está desarrollando más capacidad en el cerebro, más energía en el cerebro, y está proyectando, está mirando el juego. Ustedes han visto Messi caminando, pero han visto que da vuelta la cabeza, mira por todas, está programando la próxima acción. Por eso es que de repente termina su cansino andar y empieza a hipervelocidad en una jugada que es, luego la categorizan de maravillosa, pero la estuvo diseñando en el cerebro previamente. Eso es un tema importante. Ahora, a lo que tú has dicho luego, es cierto que en algunos casos se ha dicho que Messi tiene un cierto principio de autismo. De hecho, yo he trabajado en Suecia, por ejemplo, y se ha mencionado que el Karolinska, que es un instituto neurocientífico de Estocolmo, ha estudiado el cerebro de Messi. Sí lo ha estudiado, pero no ha determinado que tenga autismo. Lo que ha determinado que tiene características de hiperconcentración cerebral, lo cual le permite captar más cosas en menos tiempo. Y eso significa la posibilidad de accionar más rápidamente y con mayor certeza. ¿Por qué? Porque la hiperconcentración en algo duplica la cantidad de conexiones neuronales en aquello que se conectaron, que se concentraron. Eso se aplica al jugador de fútbol, caso de Messi, pero también se aplica a un estudiante. Yo he entrenado estudiantes para aprobar asignaturas en 3 días. ¿Por qué? Porque les logro hiperconcentrarse en las temáticas de su examen, duplicando la cantidad de conexiones neuronales que tienen en el cerebro en esas temáticas en las que se concentraron. Y eso te permite tener soluciones mucho más ricas, mucho más inteligentes a la hora de decidir o de responder a una pregunta. El cerebro es maravilloso en las posibilidades que tiene a poco que lo entrenemos.
0: Ahora, es todo, o sea, toda una corriente contraria a lo que a veces alguno puede llegar a pensar, que un principio de autismo, en este caso, es una inteligencia superdotada, ¿no? Todo lo contrario, ¿no? Lo que uno a lo mejor puede llegar a pensar, ¿no?
1: A ver, el principio de autismo en realidad es una leyenda que permite... es una exageración respecto de esa capacidad de hiperconcentración, porque lo ven a Messi tan concentrado, tan encerrado en sí mismo en la jugada, que muchos interpretaron que es autismo, pero sin embargo es una capacidad de hiperconcentración. No está demostrado científicamente que sea que tenga principio de autismo, sí. Pero sí está demostrado que tiene características similares a lo que podría interpretarse en un autismo. Bien. Que es diferente, muy diferente a lo que realmente estamos explicando de Messi. Por eso digo que esas características le dan esa posibilidad de hacer una maravilla en 2 metros cuadrados, como la hemos visto hacer en tantas oportunidades.
2: Néstor,
1: ¿por qué? Porque esa hiperconcentración explica la posibilidad de poder hacerlo.
2: Hablas de neurociencia cuántica, y acá me quiero meter porque es un tema que me interesa pero no termino de comprender. Hoy hicimos una entrevista temprano con un especialista en tecnología, en ciberdelitos, y nos decía lo que se viene es la cuántica. Agarramos el celular y aparecen mensajes del poder del cerebro y las manifestaciones, y enfocamos nuestro pensamiento, y ahora apareces vos diciendo neurociencia cuántica. ¿Qué está pasando con la cuántica? ¿Nos estamos dando cuenta del poder de la realidad, de cómo el observador modifica los átomos y cómo la mente puede crear realidades? Yo escuché alguna vez que Messi la noche anterior se imagina las jugadas que va a hacer. ¿Así crea la realidad? Mira, ¿se puede esto?
1: Mira, 3 cosas. La primera te doy en sentido anecdótico algo. Yo nunca doy una conferencia ni doy una entrevista como esta que estamos haciendo sin tener minutos previos preparando cuánticamente la entrevista o la conferencia que voy a dar. Primer punto. Segundo punto, yo hace más o menos 35 años que vengo estudiando neurociencias, nada más que en el derrotero de la investigación en neurociencia que la comencé en la Universidad de Salamanca, en España, donde estaba ejerciendo una cátedra en aquella época, empezamos a darnos cuenta que hay una explicación superadora del funcionamiento del cerebro, superadora respecto de lo que la neurociencia pura y dura explicaba, que se radicaba esa explicación en las características fisiológicas del entramado neuronal que se genera por conexión entre neuronas, etcétera. Porque empezamos a darnos cuenta que la activación de redes neuronales cuando uno comporta o toma una decisión, produce una energía. ¿Qué significa producir una energía? Es energía que no está limitada al físico, sino que se expande más allá del físico. Y lo que hoy se denomina biología cuántica explica de mejor manera el funcionamiento del cerebro, porque incorpora en la explicación ya no solamente las circunstancias fisiológicas, es decir, una experiencia que produce una conexión neuronal y genera una red neuronal que da soporte a esa decisión que vas a tomar en tu futuro en base a esa experiencia, pero además la activación produce energía que incide, con lo cual, a ver, tú concentras tu atención en algo y estás enviando energía a ese algo, que además, por concentrar la atención en ese algo, te estimula la generación de conexiones neuronales en aquello que has concentrado tu atención. Voy a un ejemplo más sencillo, mucho más simple de toda la vida. Tú incorporas en tu cerebro todas experiencias negativas de lo que te ocurre en el día. Y empiezas a repetir y reiterar y fortalecer esas experiencias o aprendizajes negativos que has tenido, empiezas a negativizar tu cerebro. Consecuentemente, todo lo que percibirás a futuro va a tener una influencia negativa por negativización de tu cerebro. Con lo cual, la inversa es a lo que yo entreno. La experiencia no es lo que te ocurre, sino lo que tú haces con lo que te ocurre. Con lo cual, incorporemos a nuestro cerebro aquello que beneficia la posibilidad de actuación exitosa de tu cerebro y no negativa. Y además, empecemos a seleccionar aquello a lo que prestamos atención para que sea positivo para tu cerebro y no negativo. Es decir, capacidad de hacer foco atencional y selectividad en la experiencia o en el aprendizaje para producir un cerebro con condiciones mejores. Definitivamente, entonces, el primer paso en la comprensión de la biología cuántica que incide hoy día en la explicación del cerebro es entender que somos generadores de energía a través de cómo activamos nuestras redes neuronales en el cerebro. Y entender también que en esto juega muchísimo la emoción. El HeartMath, el Instituto de Matemáticas del Corazón de Estados Unidos, descubrió hace unos años atrás estructuras neuronales en el corazón del ser humano. ¿Qué quiere decir esto? Que hay un pequeño cerebro que se comunica desde el corazón con el cerebro, el que tenemos arriba del cuello, para ser más precisos, y esto significa que la emoción te orienta la energía. Con lo cual, en nuestros términos y nuestros entrenamientos cerebrales, lo que hacemos es lograr que la persona tenga equilibrio y coherencia emocional y energética para lograr mayor efectividad en aquello que aplica su energía. Claro. En definitiva, es una explicación diferente a la que veníamos trayendo desde antes, pero más enriquecedora en las conclusiones.
0: Es decir, esto no es solamente para el fútbol, es para el amor, para muchas cosas, Néstor, ¿no?
1: Para todo, absolutamente bueno. Para todo, inclusive para tus, por ejemplo, relaciones familiares o grupos sociales o grupos de trabajo o actividad profesional. Claro. Muchas veces el confiar en un médico, vamos al tema de salud, el confiar en un médico significa una posibilidad de que tu propio organismo de alguna manera genere estimulaciones a neurotransmisores u hormonas que favorecen el proceso de sanación. Y esto está absolutamente demostrado. Mira, en un libro anterior al de Neurociencia Cuántica en el Centro, que se llama Los Milagros de la Mente, yo estudié incluso hasta los milagros de Lourdes, por ejemplo, estudiando específicamente por qué se producen, pero no desde el punto de vista de milagro, desde el punto de vista de una aplicación científica, que hoy definitivamente está produciéndose esa confluencia entre lo que hasta ayer era no científico, parte de las religiones y la espiritualidad, separado de la ciencia, sostenida por el método científico. Hoy hay una expansión que nos permite unir ambas cosas, o por lo menos acercarnos entre ambas cosas.
2: Ahora, estamos viendo una evolución de la especie con esto. Si nos damos cuenta de todo lo que podemos hacer y somos conscientes de este fenómeno cuántico que siempre estuvo, me parece que estamos formando parte de generaciones que están dando un gran salto para la humanidad.
1: Absolutamente, absolutamente. Y en esto, te soy sincero, yo estoy hasta sorprendido, no solamente del salto cuántico que se está produciendo, la explicación del ser humano, sino también en la velocidad en que se está produciendo. La velocidad cada vez más veloz de estos cambios. Y una reinterpretación. A ver, yo nací profesionalmente el siglo pasado, y no me avergüenza decirlo, tengo edad para poder auto-reconocer de que me formé en mis 4 o 5 carreras universitarias que hice en el siglo pasado. ¿Sabes qué? Tengo lindos diplomas que adornan mis paredes que estoy viendo ahora. De todo lo que aprendí se hizo obsoleto. ¿Por qué? Porque el conocimiento de la humanidad se duplica cada año y medio ya. Con lo cual, ¿cómo vamos a hacer una carrera universitaria de 5 años cuando cada año y medio se duplica el conocimiento? Con lo cual, hasta eso tiene que cambiar. Ya no es suficiente con aprender aprendidos, es decir, ir a rendir un examen estudiando de memoria el libro del profesor. Tenemos que utilizar el libro del profesor para estimular a la capacidad de crear conocimientos. Bueno, y ahí voy a mi último paper científico. Uh-huh. ¿Cómo crear conocimientos? Que eso es el verdadero desafío de los tiempos. Y esa es la verdadera, el verdadero camino para solucionar el problema de muchos, tantos problemas que tiene la humanidad hoy día. Por ejemplo, la carencia de trabajo de la gente.
0: Sí.
1: Ha cambiado tanto esto, y la inteligencia artificial ha ayudado tanto al cambio, que muchas tareas ya no son tareas para el ser humano, son tareas para la tecnología. Entonces, ¿a qué se va a dedicar el ser humano? A tareas del ser humano, que no es la repetitividad operativa de una secuencia lógico-racional, sino a la capacidad de creación.
2: Qué lindo, Néstor. Este es el desafío. Gracias.
0: Impecable, impecable. Néstor, muchísimas gracias. Un lujo haber compartido estos momentos con vos. Realmente muy amable.
1: Por favor, al contrario.
2: Vamos gracias a volver a consultarte, porque da para seguir charlando. Un abrazo grande y que tengas una excelente jornada.
0: Bien, Néstor.
1: Gracias, Braidot, muy atento.
0: Néstor Braidot, neurociencias y el deporte, impecable.
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9: Amigos del campo, nuevamente, muy buenos días.
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9: Y comenzamos esta edición del mediodía con el mercado agroganadero. Hoy jueves arribaron a plaza en 41 camiones, 1.540 cabezas. Ingreso motivado por una subasta especial de importante firma consignataria. Con muy buena calidad en corrales, las ventas fueron ágiles y fluidas. Y los valores estuvieron de acuerdo a clase, terminación y procedencia de los lotes presentados. Antes de pasar a las cifras, atención ahora a este anuncio.
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9: Vamos a las cifras de hoy. Buena cantidad de novillos. Se vendió el novillo, bueno, especial liviano, de 4.400 a 4.500. El máximo en la categoría, tope de hoy por todo tipo de peso de novillo, 4.720 pesos el kilo en pie, fueron 33 novillos, promedio 443 kilos. Segundo precio, 4.550. Los medianos, de 4.300 a 4.500, con un máximo de 4.570. Entre pesados y pesados, no hubo cantidad, lotes puntuales. En entrepesados, a 4.550 y el máximo 4.670. y pesados arriba de los 520 kilos de peso promedio a 4.450, 4.500, 4.550 y el máximo animal de la misma tropa que el entrepesado, 4.670. Pasamos al consumo definido. En varios renglones no hubo cantidad, vamos a lotes puntuales, el caso de los novillitos, los medianos a 4.800, 4.950 y el máximo fue 5.100. El novillito pesado a 4.720 y el máximo 4.950. Vaquillona mediana, aquí sí hubo volumen, de 4.300 a 4.700. El máximo en la categoría, máximo cortado, alejado, 5.200 pesos el kilo en pie. Le siguieron luego lotes a 4.800 y 4.750. En vaquillona pesada no hubo cantidad. Lotes puntuales a 4.150, 4.170, 4.370, 4.500 y el máximo en la categoría, máximo cortado, 4.750. Terneros buenos a especiales, muy pocos lotes livianos. En los machos a 5.100 y el máximo en la categoría, tope de hoy por todo tipo de peso de Hacienda, igualado por la ternera, 5.300 pesos el kilo en pie. En el macho fueron 14 con un promedio de 350 kilos. En la ternera también lotes puntuales a 5.100, 5.170, 5.200, 5.220 y el máximo tope de la jornada 5.300. Fueron 40 terneras que dieron en balance de promedio 306 kilos. La vaca buena a muy buena se colocó de 2.900 a 3.400. El máximo por vaca pesada especial filoqueada 3.450. La conserva de 2.200 a 2.500. Toros buenos se vendieron 4 a 3.000. 30 toros a 3.370 y el máximo 3.570 fueron 4 toros en balance de promedio 710 kilos. Valores al cierre de la jornada de hoy jueves en el mercado agroganadero. Volvemos mañana, como siempre, a las 6.25. Gracias, hasta mañana.
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0: Hola, radio. Buenos días. Mira, yo estoy al Peñaloso al 10.300. Al 10.500 empieza Recreo Sur. Se viene una tormenta. ¿Cómo truena de Recreo Sur? Tremendo los truenos. Muchas gracias. Soy Hugo.
1: Gracias por avisarnos, Hugo. Bueno, acá ya está llegando el agua también.
2: Mal tiempo está.
1: Al mal tiempo, buena cara.
2: ¿Qué dicen otros amigos?
1: Bueno, muy feliz cumpleaños a Flavio Giulioni, les desean su hermana Lorena y su cuñado Rubén Darío. Que pase un día genial y lo termine mejor aún. Abrazo grande para Flavio Giulioni, que está cumpliendo años un día como hoy. Bueno, acá dice más mensajes para Canto Libre. Soy fan de Gloriana, pero ahora también de Canto Libre. Felicitaciones, fan de canto, dice por acá. Bueno, tanto tiempo que no los escuchaba. Un beso grande a Silvia y Daniel, desde Analía Reinheimer, que manda su mensaje. Todos para Canto Libre. Bueno, algunos...
2: El lujo de tenerlos aquí en vivo,
1: bueno,
2: ¿no?
1: Sí, parecía ABBA de verdad, pero estábamos...
2: Sí, yo me confundí.
1: Sí, sí. Vamos a utilizar el corte para pasarlo. Bueno, nos mandan también... unos videos donde dicen buen día, acaba un informe, la realidad supera la ficción, periodistas del canal alemán con uso de datos en el celular están hablando de aplicaciones peligrosas, y también nos mandan un video de los monos en Córdoba, después los vamos a analizar, y de la doctora, cuiden a la doctora Fernanda Alanís, dice por acá. Cada 18 meses, hablando de Braidot, de Néstor Braidot, la nota que hicimos recién de la neurociencia y Messi, cada 18 meses la tecnología aumenta al doble su capacidad. Habla de la ley de Moore, dice aquí el mensajero. ¿Qué significa cuántico? Dice otro oyente, Susana, no entiendo nada. Bueno, lo hablábamos con Néstor Braidot, es muy difícil para mí explicarte qué significa lo cuántico, pero bueno, es la alteración de los átomos a través de la mirada del observador y mucho más, es algo de la física bastante complejo que se está empezando a utilizar tanto en la tecnología, ¿sí?, como bueno, en el estudio del cerebro y el poder de la mente. Después lo vamos a seguir ampliando porque este es un tema que recién está llegando a los medios de comunicación.
2: Bueno, hay muchas palabras que estamos adoptando, ¿no? Dichos, palabras, con el tema de las redes, la ciberestafa, la evolución tecnológica, la IA, todo lo que significa la información, estamos aprendiendo.
1: Tal cual, aprendemos juntos. ¿Me pueden pasar el nombre del doc? Dice que estuvo hablando de neurociencia hace minutos. Bueno, lo repetimos entonces, es el doctor Néstor Braidot. Tiene muchos libros, pueden buscarlos también porque son súper interesantes. Acá piden el reportaje, ¿cómo hago para escuchar el reportaje a Alejandro Fabri que hicimos esta mañana?
2: El periodista que habló sobre el doping de Maradona en el Mundial del 94 y te explicó la verdadera historia de lo que fue.
1: Sí.
2: Aquel hecho que tuvo también una serie de mitos, de conspiraciones, de avalanches, de un montón de cosas, pero contó realmente porque fue un testigo directo de lo que pasó en aquel momento cuando Maradona es retirado por una enfermera y después se confirmó su doping positivo a partir de un error cometido por su físico-culturista.
1: Claro, tenía efedrina, la vitamina que estaba tomando, porque la compraron en Estados Unidos, era diferente.
2: Y no advirtieron que...
1: Neuwen, decía.
2: Claro, que la etiqueta del medicamento o el suplemento dietético tenía efedrina porque estaba escrito en China.
1: Bueno, sí, uno se crió con la historia de me cortaron las piernas, pensando que o Diego había consumido o que la FIFA lo había bajado por estar en Estados Unidos, pero al final era una cosa mucho más simple. Alejandro Fabri estuvo hoy, periodista deportivo en comunicación con Radio Sapiens. Ojalá que podamos subir esto a la página de LT10 para poder volver a repetir la historia. Uh-huh. Aquellos que quieran volver a escucharlo. Bueno, saludos acá. Dice, buen día para todo el equipo. Qué belleza de nota, muy interesante. Alicia de María Selva. Y nos pide la nota de Néstor Breidot, que hablamos hace minutos nada más del cerebro de Messi y de la cuántica. Hola chicos, Dinamarca ya permite el derecho de autor del rostro humano. Saludos, Silvia. Bueno. Silvia Masuti. Hola, escuché lo de Fabri muy atento mientras trabajaba, dice aquí otro oyente, Juan Carlos, que se comunicaba al 342-436-6432.
2: Bien, 10 minutos para terminar.

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1: Hola Enzo, ¿cómo estás?
2: Buen día,
3: ¿qué tal,
2: Enzo?
3: ¿Qué tal? Buen día, ¿qué
2: ¿cómo
3: tal?
2: Andan?
3: Un poco de lluvia, garuita nomás.
2: Sí, pero fresco. Y estaba leyendo en el último informe de la Bolsa de Cereales de Buenos Aires que ahora hay que tener cuidado con las posibles heladas que pueden llegar.
3: Sí, es la época.
2: De la época de las heladas y vientos polares. Y esto, bueno, hay que tener cuidado con este tema. Si no salimos del niño, empezamos con las heladas.
3: No, que el niño no llegó todavía.
2: No.
3: Acá hay un informe de Pablo Mercury, director del Centro de Investigación de Recursos Naturales del INTA, ¿no?
2: Sí.
3: Formula recomendaciones relacionadas con el fenómeno Niño, ¿no? Que puede, por supuesto, traer excesos hídricos, ¿no?
2: Uh-huh.
3: Algunos casos. A ver, en el caso de la ganadería, el investigador recomienda prestar atención a los establecimientos ubicados en campos bajos o sectores históricamente afectados por excesos hídricos. Va a ser importante guardar, esto hay que tener en cuenta, ¿no? Bueno, el gringo del campo lo sabe. Guardar las reservas forrajeras en la loma, en los lotes más altos, y reservar para pastoreos diferidos las pasturas de esos lotes más altos, ir consumiendo los lotes bajos y guardar los lotes altos, ¿no? Obviamente las lomas y medias lomas suelen responder favorablemente a una oferta hídrica abundante, mientras que los sectores bajos presentan una mayor susceptibilidad frente a los excesos de agua. Bueno, ahí el INTA, está el Centro de Investigación de Recursos Naturales del INTA, está recomendando por las dudas ir abriendo el paraguas, ¿no?
2: Claro, claro.
3: Nunca está de más.
2: Uh-huh.
3: Hoy está venciendo la conciliación obligatoria en el conflicto salarial entre los exportadores y los gremios aceiteros. No hay acuerdo hasta aquí. Ayer se hablaba de una prórroga de la conciliación obligatoria, así que se esperan novedades al respecto. Y aquí, mira, estoy mirando esto. La carne de chivos y cabras de el impenetrable chaqueño comienza a viajar al exterior. En la localidad de Miraflores se realizó la primera, esto es allá en el impenetrable, en el norte de la provincia del Chaco, ¿no? La primera carga de chivos y cabras, cuya carne viajará al sudoeste de África y a países de Asia, principalmente Omán.
2: Ajá.
3: Qué nicho que han encontrado allí. Es una primera etapa.
2: ¿Más cara o más barata que la carne vacuna, Enzo?
3: No, más barata.
2: Más barata, claro.
3: En una primera etapa ahí se están completando 7 contenedores con ese destino, chivos y cabras del impenetrable chaqueño, uh-huh, hacia sudoeste de África y hacia Omán en el Asia, ¿no?
2: Ah, bueno, muy bien.
3: Es toda una novedad. Bolsa de Rosario informa que solamente el 22% de la cosecha de soja tiene puesto el precio firme. Es un dato que representa un mínimo en más de 30 años, ¿no? Esto lo está indicando hoy la bolsa. Señala que muchos productores ya cubrieron sus necesidades financieras con la venta de otros productos, fundamentalmente maíz, trigo, cebada, girasol. Siempre se quedan con la soja para como moneda de reserva, ¿no? Bueno, la pizarra de Rosario, trigo 293.660, maíz 257.850, la soja sigue en 465.000, si el productor la guarda es porque no le conforma el precio, estimativo sorgo 283.635, girasol 601.650, camiones 4.053. En realidad se entrega la soja, pero con precio a fijar, y fijado está solamente el 22% hasta ahora. Bueno, chicos, sería todo.
1: Bueno, muchas gracias.
2: Que termine bien el día.
3: Igualmente, un abrazo.
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0: Bueno, estamos terminando, Martín, ¿eh?
1: Se viene el final. Aparece la foto del día.
0: A ver
1: si la vemos en pantalla para repasar todo lo que tuvimos hoy en Radio Sapiens. Ahí aparece. ¿Con quién empezamos? A ver.
0: Empezamos con Rodri Álvarez.
1: Estuvo Rodri con nosotros. Vino porque estuvimos hablando de tecnología, referente en ciberseguridad, y porque fue seleccionado por la Organización de los Estados Americanos y el Instituto Nacional de Ciberseguridad de España para recibir una prestigiosa beca.
0: Sí, que congrega a los principales expertos del mundo en ciberseguridad.
1: Qué grande, ahí estaba Rodrigo. También está Alejandro Fabri, el periodista deportivo, autor de varios libros sobre historias de fútbol.
0: Historias, tiene varios libros, historias secretas del fútbol, historias del fútbol, historias negras del fútbol. Bueno, y habló del caso, concretamente, doping de Maradona. Fue testigo directo junto con Araujo y Macaya Márquez y nos contó cómo fue todo este proceso.
1: Están también Ulises Rosín desde el espacio ¿En qué anda la UNL? Junto con Adrián Pérez. Ellos son directores del CETRI Litoral y docente investigador de UNL CONICET, respectivamente. También está Mariela Palero.
0: Mariela Palero, hablando de TC, está el coro que nos visitó hoy.
1: Canto Libre.
0: Canto Libre. Tributo a ABBA después de su gira por Europa.
1: Está también el doctor Néstor Breidot, con quien analizamos el cerebro de Lionel Messi.
0: Sí, sí.
1: Y si podemos aplicar nosotros también en la vida cotidiana algunos conceptos.
0: Bueno, y como siempre también el informe de Enzo y también la tabla de valores de los cereales y bueno, lo que significa también esta exportación de carne de cabra.
1: Ahí estamos nosotros también formando parte de la foto. Agradecemos a todo el equipo. Tamara Martinet en la producción. Está también Pablo González. Lo vemos a Nico Vico presente. Saludamos a todo el equipo de técnica hoy que se puso la 10. Cuki Retamar y Martín también dando vueltas para que funcione todo espectacular la técnica para el coro. Así que nos queda el registro de Canto Libre con sus versiones de ABBA. Saludamos a toda la audiencia que se comportó muy bien hoy.
0: Muy bueno.
1: Muchos mensajes.
0: A todos aquellos que nos siguen a partir de las 9 de la mañana y siguen la radio en su conjunto. Nos vamos, que pasen muy, pero muy buenas tardes.

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1: Las 3 en punto en el país. El cielo cubierto con lluvias en Santa Fe, la temperatura es de 11 grados 4 décimas, humedad 99%. Impulsan un proyecto participativo en el plan de recuperación de la Plaza Italia. En las últimas horas se reunieron autoridades, legisladores, representantes del Colegio de Arquitectura y Urbanismo de Santa Fe, de la Facultad de Arquitectura, Diseño y Urbanismo de la UNL y de la Facultad de Arquitectura y Diseño de la Universidad Católica. Las entidades profesionales y académicas realizaron aportes relacionados con el valor urbano, arquitectónico y patrimonial. El proyecto, recordemos, es impulsado por autoridades provinciales y municipales y aún se encuentra en etapa preliminar a la espera de estudios técnicos y la participación ciudadana. Victoria Alconchel, presidente del Colegio de Arquitectos de Santa Fe, remarcó por LT10 la necesidad de un concurso público.
2: Debería ser un proceso participativo y quizás cuando uno piensa en en un proyecto para una plaza, en este caso para la Plaza Italia, toma dimensión, digamos, lo que significa una intervención en la capital provincial, en su casco histórico y en el lugar de residencia de tres poderes de provinciales. Voluntad de que este proceso se hiciera a través de un concurso público abierto.
1: Pese a que la cobertura del jardín de infantes se podría llegar al 100% en 2027, la provincia continúa por debajo de los niveles nacionales. Según un informe de Argentinos por la Educación, aunque la sala de 5 ya está casi universalizada, solo el 58% de los niñas y niñas de 3 años asiste al sistema educativo formal. Como consecuencia de la caída de la natalidad, el país podría garantizar la educación inicial el próximo año sin necesidad de construir nuevas salas. En ese marco, Viviana Postay, docente y formadora de directores y docentes, explicó por LT10 que a pesar de la mejora en los últimos años, los niveles son menores en nuestra provincia.
3: Santa Fe es una de las provincias que está el total país, vos tenés una cobertura del 58%, en sala de 3 estamos hablando, ¿no? Santa Fe está por debajo de esta cobertura. Santa Fe la tenés en una cobertura del 46% a la sala de 3. La tenés por debajo de lo que sería la media del país. Por eso decimos que hay esta enorme desigualdad entre provincias.
1: Joaquín Blanco reasumió la conducción santafesina del Partido Socialista. En su visita al Multimedios de la UNL, el diputado provincial remarcó que el partido está en un buen momento y que se encuentran unidos. Al mismo tiempo remarcó no tener relación con La Libertad Avanza, un modelo que profundiza, según él, la desigualdad.
4: Ratificar la pertenencia al Unidos, pero ser cada vez más fuerte, una fuerza progresista, con una agenda que reivindique un Estado social, presente, solidario y que fundamentalmente prepare a un gobierno provincial para que abrace a un sector cada vez más grande de la población, que son los caídos del modelo económico de Milei.
1: Además, el ex convencional constituyente se refirió al proyecto de ley electoral. Explicó que el objetivo es que sea tratado a principios del próximo semestre en acuerdo con el Partido Justicialista.
4: No va a haber grandes cambios. Estamos todos convencidos que las PASO, que nacieron en Santa Fe en el año 2005 para dejar atrás la nefasta ley de Lemas, las PASO siguen siendo un muy buen sistema para resolver la democracia interna de los partidos. La boleta única que nació en Santa Fe se va a mantener. La ley de paridad se va a mantener. Nosotros estamos muy orgullosos de tener órganos colegiados paritarios en consejos, en la Cámara de Diputadas y Diputados, pero también en la fórmula gubernamental.
1: 4 personas quedaron detenidas tras 22 allanamientos en barrio San Lorenzo. Las tropas de operaciones especiales, el grupo de acción táctica, infantería, entre otras fuerzas de choque, colaboraron en los múltiples trabajos que realizó la policía de investigaciones. Se secuestraron armas de fuego, municiones, dinero, droga, como así también otros elementos de interés para la causa. En principio, se trataría de un caso relacionado al abuso de armas, amenazas calificadas, entre otros posibles delitos. La fiscal María Laura Urquiza dio más detalles al móvil de LT10.
5: Hay 4 personas detenidas, secuestro de distintos elementos de interés a las distintas investigaciones que llevaron a la realización de este operativo, que tienen que ver con el secuestro de armas de fuego, de municiones, de material estupefaciente, de dinero en efectivo, en unas sumas considerables, estamos hablando de unos 50 millones de pesos, más cantidades también en moneda extranjera, tratando de analizar aún y documentación también de interés, teléfonos celulares, que bueno, van a hacer que la investigación se desarrolle y se profundice.
1: Impusieron la prisión preventiva al dirigente del kirchnerismo que fue detenido por violencia de género y tenencia de drogas. El hombre con las iniciales CC fue detenido hace una semana en el puerto Amarras por amenazas hacia una mujer que convivía con él. Permanecerá encarcelado ante los riesgos procesales de fuga y entorpecimiento de la investigación. El fiscal de la causa, Marcelo Nessier, detalló que pretendía una calificación de tenencia con fines de comercialización por la cantidad escandalosa de material hallado. Sin embargo, la jueza optó provisionalmente por la figura de tenencia simple al considerar que aún no está acreditada la finalidad de venta.
6: Las amenazas en este contexto de violencia de género no estaban totalmente, plenamente acreditados que fueran pareja del imputado con la víctima, pero sí que él estaba enamorado de ella, que ella estaba viviendo con él y que él le exigía que cortara la relación con su pareja anterior. La defensa, que reconocía que solamente 1,7 gramos del material hallado era de propiedad del imputado, que lo otro no era de él. No dijo que se lo plantaron, se lo pusieron, sino solamente que no era de él. La jueza, si bien le da la razón en este sentido y provisoriamente a la defensa, diciendo que no estaba acreditada la finalidad con la cual tenía esa cantidad de estupefacientes.
1: Organizaciones sociales insisten en el reconocimiento por la ley de cocineras comunitarias. Amplía esta información desde el móvil Verónica Encinas.
7: Pese a la lluvia, se manifiestan las cocineras comunitarias en la legislatura en el marco del proyecto de ley para ser reconocidas como trabajadoras del Estado. Esto decían al Multimedios de la Universidad.
8: Nosotros vamos a seguir peleando porque nosotros queremos que las cocineras reciban un salario digno, que reciban una remuneración por lo menos, porque sabemos que quieren aprobar así con reconocer cuántas cocineras comunitarias existen en la provincia de Santa Fe, cuántos comedores existen, pero no le quieren dar un salario a las compañeras. Y hasta que no salga el salario, nosotros no vamos a quedar con los resultados, vamos a seguir peleando por ese salario que las compañeras lo necesitan en este momento. Es un día de changa para poder ir a darle un plato de comida a la gente en el barrio y el gran trabajo que hacen las compañeras. Díganme si no se merecen una ley que reconozca el trabajo que hacen en una barriada donde ni siquiera llegan los políticos ahí.
1: El servicio de colectivos urbanos se encuentra en estado de alerta y podría haberse resentido el servicio. Es debido al incumplimiento de la totalidad de la segunda cuota pactada en paritarias asumida por las empresas. Desde el gremio indicaron que podrían iniciarse acciones sindicales conducentes al cumplimiento de las obligaciones oportunamente asumidas por la patronal. Ahora la información del ámbito nacional e internacional con Carlos Morzán.
9: La interna libertaria se trasladará el sábado a Rosario en la conmemoración del Día de la Bandera. El presidente Javier Milei llegará al acto oficial al sur de la provincia con su hermana y secretaria general Karina, la senadora porteña Patricia Bullrich, Santiago Caputo y el jefe de gabinete Manuel Adorni. En tanto, la vicepresidenta Victoria Villarruel fue desplazada de la comitiva oficial, pero anunció en sus redes que el próximo sábado llegará a Rosario, ciudad que consideró su segunda casa y cuna de su familia paterna. Villarruel también finalizó su posteo con la frase: "Siempre es un orgullo visitar la ciudad donde el general Belgrano hizo nuestra bandera por primera vez a orillas del río Paraná". Arca le exige al contratista de Adorni justificar sus ingresos. El organismo recaudatorio intimó a Matías Tabar para que presente la documentación que avale todos sus ingresos de 2024 y 2025 en un plazo máximo de 10 días. También le pidieron detalles sobre la facturación de la compra de materiales y la mano de obra de la casa del jefe de gabinete en el country Indiocuá. La medida ocurre luego de que la declaración de Tabar complicara la situación del jefe de gabinete en la causa por presunto enriquecimiento ilícito. A todo esto, ahora piden la indagatoria de Francisco Adorni. Se trata del hermano del jefe de gabinete, que también está sospechado de irregularidades en su patrimonio. El fiscal Guillermo Marijuán solicitó su indagatoria en la causa en la que es investigado por presunto enriquecimiento ilícito. Francisco es legislador libertario bonaerense y, al igual que el funcionario nacional, omitió la información en su declaración jurada de bienes. En el exterior, León XIV visitará Perú en noviembre. La noticia fue confirmada por el presidente José María Balcázar. El sumo pontífice llegaría en la primera quincena de noviembre, según lo expresado por el mandatario peruano a medios de prensa. La llegada del Papa a Sudamérica podría extenderse a otros países de la región, entre ellos Uruguay y la Argentina.
1: Los títulos del deporte, Matías Lorefice.
10: Colón entrenó hoy por la mañana, Olmedo por Barrios, sería la única variante en el equipo de Medrán para visitar a Chaco Forever el sábado a la hora 16 con arbitraje de Yamil Pozzi. Por el lado Unión entrenó el conjunto de Leo Maderón, Lautaro Vargas es pretendido por el presidente de Boca, Juan Román Riquelme. En Chile, colegas hablan de que la universidad de ese país se fijó en Lucas Hanson, jugador de Boca, y que también es pretendido por Unión de Santa Fe.
1: Cerramos con el pronóstico para lo que resta de este jueves: cielo nublado, condiciones inestables con probables lluvias débiles y dispersas, la máxima estimada 14 grados. Recordemos que rige un alerta amarillo por tormentas para el centro y norte de nuestra provincia. Para mañana viernes se anticipa mayormente despejado, condiciones estables con baja probabilidad de lluvias débiles y dispersas en las primeras horas. Mínima de 7, máxima que rondaría los 16 grados. Ahora en Santa Fe, cielo cubierto, inestable, con lluvias intermitentes. 11 grados 4 de temperatura, 99% la humedad. Informó Julián Giorgis a las 13:10 en el país.
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0: 13:14 en la República Argentina. El gusto, el placer de saludarlos. A ver, yo quiero, Gallego, ¿cómo va?
1: Bien, bien.
0: Quiero sumarte ya, porque nos enseñaron nuestros maestros, bueno, vos uno de ellos para mí.
1: No, y a mí también. Pero, si te voy a referir a lo que yo pienso.
0: Sí, porque redes sociales hoy es un mundo que, bien utilizado, es maravilloso, pero a veces

0: y mucho más, uno podría decir, en este caso, ir detrás de la versión.
1: Sí.
0: Una cuestión que tenemos que confirmar. Dolorosa desde cualquier punto de vista, porque lo que sí se sabe, a razón de ciencia verdad,
1: que está enfermo Jorge, él, ¿no? Grave.
0: Es delicadísimo el estado de Jorge. Sí. Hay una cuestión en que uno piensa, a ver, está practicando la selección, las imágenes están tomando la práctica de la selección. Generalmente cuando practica la selección, el foco de las imágenes es Messi. Messi no está viendo.
1: El camarógrafo no enfoca, no vemos a Messi.
0: No vemos a Messi. En fin.
1: Pero eso no hace suponer,
0: también no hace suponer, porque es un estado delicado, él ya dijo que vivió días muy difíciles, obviamente que en este tipo de circunstancias lo sigue bien viviendo. Hay que tener en cuenta todo lo que significó Jorge Messi en la vida.
1: Totalmente.
0: De Lionel Messi, cuando de chiquito le entró a buscar los remedios que no conseguía aquí, terminó yéndose a España él solo, ¿no? Con una, prácticamente un adolescente, quedó toda la familia en su casa, en Rosario, la madre con los otros hermanos, y el padre se fue construyendo al lado de Messi, en su protector, en su acompañante, después en su representante.
1: Y su CEO de las empresas.
0: Y después su CEO de las empresas totales. Es decir, prácticamente esto para cualquier hijo, un padre es todo.
1: Exacto.
0: Pero en este caso sintetizo precisamente cómo fue el desarrollo de Lionel Messi.
1: Vos jugá que yo, papá te cuida todo. Vos jugá que yo te...
0: Todo, absolutamente
1: te hago
0: todo.
1: Hacer buenos negocios.
0: Bueno, vamos a seguir detrás de la noticia.
1: Sí, sí, por supuesto. Quería aclarar esto porque hay mucha gente, amigos, por celular, gente que llama por teléfono a la radio. ¿Qué saben? ¿Se murió? No, por eso quiero aclarar esto. De lo que está pasando en el mundo de la información, de lo que está pasando en las redes, en Twitter, en todo, de cómo se está dando. Recién hablábamos con Nicolás Vico y decían, en la clínica están desmintiendo, en la clínica desmienten esta información.
0: Obvio.
1: Así que bueno, porque está internado en Buenos Aires.
0: Bueno, le vamos a pedir a Nico que siga atento precisamente con esta información,
1: Sí.
0: Porque, bueno, es... nuestro operador en este momento, el que sí. Nos puede traer el momento a momento de esta situación delicadísima.
1: Eduardo, los canales que están siguiendo Argentina y no que están en Estados Unidos, voy a citar la fuente porque nosotros también nos nutrimos de información de Buenos Aires, está el grupo de Mariano Clos y los chicos de los colaboradores, la gente, está Diego Latorre y hay muchos más, muestran la práctica y no dicen una palabra. Estamos también siguiendo esta información que se genera de Buenos Aires, TN, no dicen una palabra, así que estamos atentos a todo esto del rumor que hay en la calle con relación a la salud de Jorge Messi. 13-18 en Santa Fe de la Veracruz y un mundial que sigue, un mundial que nos ha dado ayer algunos partidos interesantes. Ya está ganando República Checa, le gana a Sudáfrica 1-0. Los partidos de hoy, ayer ganó Colombia, ayer ganó Ghana, ayer goleó Inglaterra, le hizo 4 a Croacia, 4-2.
0: Partidazo.
1: Partidazo. Y empató Portugal con Congo, y ya sabíamos lo de Austria porque jugó en la madrugada de ayer 3-1 a Jordania.
0: La sorpresa es lo de Congo con Portugal, que llegó como uno de los favoritos de las principales ligas europeas. Más allá que digan que Portugal es el patio trasero de Europa, futbolísticamente, últimamente ya dejó de ser el patio trasero, y con la aparición de Cristiano Ronaldo, más que el patio trasero, a veces parecía el jardín. Pero el jardín con Vitinha, con tantos jugadores de calidad. Pero estos africanos realmente lo anularon, lo neutralizaron, y prácticamente en algún momento del pasaje del partido, Congo lo tuvo a su merced. Cero producción de Cristiano Ronaldo, esto es por toda la expectativa que despertaba este jugador ya de 41 años, que hace también, igual que Messi, participa en su sexto mundial,

0: Yo en el primer tiempo no lo llegó la pelota, prácticamente imposible juzgarlo a un jugador que lo juega o que está jugando en los últimos 30 metros de la cancha. Y en el segundo tiempo las dos oportunidades que tuvo la desperdició. Sorpresa también lo de Colombia, que ganó a final y ganó bien, pero le costó bastante.
1: Sí.
0: Uzbekistán, gol de el jugador del Rosario Central, el extremo del Rosario Central, Campas.
1: Para Colombia, sí.
0: Para Colombia, que fue el que definió el partido,
1: sí,
0: porque el equipo asiático, Uzbekistán, en algún momento tuvo la posibilidad de alcanzar en el marcador que iba 2-1. Y lo notable es que si no fue el primer gol de cabeza que en su vida hace Campas, fue en esta oportunidad. Campas de cabeza puso a los colombianos como el segundo equipo sudamericano, Argentina el otro, que ganaron en estos primeros partidos de sus respectivas fases.
1: Suiza, Bosnia a las 4 hoy, Canadá, Qatar a las 19 y a las 22 México frente a Corea del Sur. Para desarrollar después de la primera pausa, ganó Unión en reserva, pero no le alcanzó para clasificar una
0: por
1: pena.
0: Goles, ¿no? Por una cuestión de goles.
1: Y punto, que se quedó afuera por punto, no le alcanzó los puntos. Clasificó Atlético de Tucumán y Racing con 30 y Unión se quedó con 29 en el quinto lugar. Colón va a jugar mañana frente a Estudiantes de Río Cuarto. Esto para hablar también con Mati de las reservas, Unión que ganó, pero no clasificó, y Colón que juega mañana. Un detalle, hemos seguido tanto las cuestiones de la Asociación del Fútbol Argentino, la justicia autorizó, dictaminó el traslado de la Asociación del Fútbol Argentino a Pilar. La justicia falló a favor de la Asociación del Fútbol Argentino de su traslado a Pilar. Esto es información de hoy, de este jueves, de algunas cuestiones que tienen que ver con todo el signo de interrogación del dinero de AFA. Pero
0: esto
1: la justicia
0: se va de aquí para adelante. De claro. Aquí para atrás todas las cuestiones.
1: Sí, sí, claro. Pero ya ¿tiene? Autorizó la AFA a estar en provincia de Buenos Aires, ¿no? Estar en Pilar.
0: ¿Qué?
1: Así que la AFA la vamos a tener en Pilar.
0: Hago lo que no tiene que hacer un periodista. Cierro la boca.
1: 13:22. Primera pausa, Fernando Cuque Retamar. Y seguimos.
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0: 13:24 en la República Argentina y nos metemos en el mundo sabalero, que el sábado juegan Resistencia en Chaco frente a Chaco Forever, 4 de la tarde, Charlie.
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0: Qué gusto, Mati, ¿cómo va?
2: Muy bien, ¿qué tal? Buenas tardes para todos. Bueno, Colón entrenó hoy por la mañana. De no mediar ningún inconveniente, Olmedo por barrio va a ser la única variante que tenga el conjunto que dirige Medrán para enfrentar el sábado a la hora 16 a Chaco Forever. Los otros van a ser los mismos que vienen de ganarle a Defensores de Belgrano. No hay demasiadas novedades, por lo menos lo que yo tengo con respecto a los refuerzos. Insisto que en algunos casos se está esperando respuesta de jugadores, porque Colón avanzó el fin de semana después de una reunión de mesa chica, pero por ahora no hay nada con respecto a posibles apellidos y caras nuevas. Hay que ver qué pasa con algunos jugadores que sí pueden estar muy cerca de salir, claro. En el caso de Castro,
0: Discoteca, que fue el primero, que Valdosivi.
2: Godoy se Valdosivi. Hay que ver también qué pasa con algunos otros jugadores, por ejemplo con Thaler, con Cano, sobre todo con Cano, pero por ahora novedades, por claro. Lo menos quienes hablan no tiene. Colón enfocado en el partido frente a Chaco para cerrar esta primera ronda, sumar un triunfo que lo deje ahí muy cerquita, pues se van a enfrentar Ferro y, uh-huh. y Morón, así que ahí alguno va a perder puntos, pueden perder puntos los dos, porque si empatan pueden perder los dos puntos. Así que, bueno, eso es un poco la novedad por el lado de Colón. Después no, insisto, de mi parte, por lo que pude averiguar, me dicen que por ahora nada.
3: Esto está abierto el libro de pase, ¿no?
2: Sí,
3: porque
2: sí,
3: estábamos
2: sí.
3: diciendo que después de la fecha 18, que ya se jugó, porque la que se va a jugar este fin de semana corresponde
0: a la cuarta.
3: A la cuarta, que cuando fue la huelga precisamente decretada por AFA. Y entonces está abierto. Y a partir de esta semana hay una semana de descanso.
2: Claro.
3: Sin fútbol. Que en realidad vendrían a ser dos semanas. ¿No es sí. cierto? Hasta que vuelva a jugar nuevamente de visitante en Madrid.
0: Una pregunta que le quiero hacer a Mati. Una pregunta que quiero hacerle a Mati.
2: Dale.
0: Sin fútbol, pero sin vacaciones.
2: No, obvio.
0: Claro.
2: No.
0: No, para dejarlo en claro.
3: Opa, ¿cómo va a tener vacaciones?
0: No, porque voy a decir, che, el receso. No. Sin fútbol, pero los muchachos siguen entrenando. No hay, si a lo mejor le den el fin de semana.
2: Sí, sabes, Juan les sabe, le dan domingo, lunes, pueden volver el martes, a lo mejor.
0: Claro.
2: Pero después, claro, porque no nos olvidemos que Colón, cuando terminó con Defensores, volvió a entrenar.
0: Claro.
2: El lunes.
0: Sí.
2: Y entre pito y flauta llegó a la madrugada del domingo.
0: Sí.
2: Pero bueno, vamos a esperar. No está fácil, como siempre decimos.
0: La economía de los clubes.
2: Muchos especulan. Colón ya jugó su ficha y espera la respuesta.
0: Mirá los equipos grandes que están haciendo. Hay más listas de jugadores que se liberan.
2: Sí, bueno, en el Nacional B también hay muchos que también. Ya empiezan a desprenderse. Ahora Madrid hay de una lista de 4 o 5 jugadores. El que no va a estar, entre otros, es Cuero. ¿Se acuerdan? En colombiano es Juan Banfield. Sí. Por ahí cuando llegó a Banfield dijimos, mirá vos. Y sin embargo, a Madryn, cuando llegó a Madryn, sorprendía. Pero bueno, ya va a ser Santiago con 3 o 4 jugadores más. No hay mucho movimiento también en la categoría. Hay clubes grandes que también están esperando un poquito achicar los planteles. Algunos esperando algún técnico nuevo, como por ejemplo Chacarita. Bueno, Quilmes también está tratando ahí de sumar, pero bueno, de a poquito, muy de a poco.
0: Claro.
2: Muy de a poco.
3: Yo creo que va a explotar esto en una semana más, tiene que explotar.
2: Sí, sí,
3: particularmente
2: sí.
3: Los equipos que quieren defender la categoría y los que están ahí arañando la posibilidad de ascender.
2: Claro.
3: A través de un equipo que diga, che, no solamente nos conformamos con entrar entre los 8, sino... Entiendo 3 o 4 refuerzos, yo creo que en el nivel que hay del torneo podemos aspirar también a jugar por los 2 ascensos que hay.
0: Sí. Me contaban ayer, Mati,
2: sí.
0: Yo te lo tiraba y después se me escapó, no lo tiramos. Tengo una persona muy allegada que me decía que en Resistencia, en Chaco, además de la pésima campaña, Sí. Vos dijiste algo, ¿no?
2: Sí, hay cuestiones económicas.
0: Cuestiones económicas.
2: Hay diferencia en las
0: deudas con los jugadores.
2: Sí, en, ¿no?, la comisión directiva también. Está, sí, está espeso el clima, no solamente en la cuestión deportiva, que está, sí, último, Chaco, con 9 puntos, y el que le sigue es con 16, el que tiene arriba, que es Central Norte, 15 o 16, Central Norte de Salta. Está bastante complicada la,
0: sí, hay la situación. Hay vecinos amigos en Resistencia que nos contaban que son allegados al plantel, que hay, sí, hay deudas importantes.
2: Hace un par de días echaron a un técnico, designaron a Pedro Llorén, lo echaron, designaron a Ojeda, Santiago Ojeda, para que sea el interino, y ya a partir del lunes empieza a trabajar el Chango Cravero.
0: Claro.
2: Pero quieren una reacción porque se está yendo el descenso, Chaco.
0: Claro.
2: Nada que ver el equipo del año pasado, bueno, como todo, no hay un dinero, tuvieron que rearmar y hacer una ingeniería económica mucho más austera que lo que fue el año pasado.
0: Claro. Bueno, no quita esto que, si por más que tengan deudas, los jugadores, a veces está la vergüenza deportiva de decir, bueno, nos deben mucha plata, pero si salgamos a jugar y a posicionarnos y a ver si podemos revertir esto. Pero enfrente está un Colón que viene
3: bien entrenado, por una victoria.
0: Con la cabeza bien ahora.
3: Tomó aire. Lo tiene que confirmar ahora.
0: Sí. Quedarse con el aire.
3: Yo insisto, ¿no es cierto? Desde esta óptica que vos estás, me refiero a Colón,
0: sí,
3: con un equipo que quiere ganar la zona de la que está 5 puntos atrás,
0: sí,
3: o achicar ventaja. Porque lo que primero interesa es el partido de ganador de zona contra zona que define un ascenso directo, ¿no?
0: Sí.
3: O bien, de última, estar bien posicionado en la zona para que la localía te favorezca en los play-offs por el segundo ascenso. Ese es el motivo de Colón. Y el otro es Chaco, que está último de los 36 equipos que juegan en esta divisional. Juntalo de la otra zona, estos dos que se van de esta zona, conjuntamente con Central Norte de Salta, es decir, acá a Colón y el empate le sirve para este partido,
0: claro,
3: para esta aspiración. De pronto dirán, dame un punto, alguno dirá, pero ni el empate te sirve en la persecución que vos tenés por esa aspiración de cortar distancia con el Deportivo Morón.
0: Es decir, que vos... empatar o... nos ponemos en abogado del diablo, ¿no? Pero empatar o perder es un golpe a la mandíbula y no te sirve el triunfo contra Defensores de Belgrano.
3: No, para nada.
0: Claro. Claro. Tenés que ganarle a Chaco.
3: Chaco tenés que ir a ganar.
0: Como dice Bilardo en ese...
3: partidos son partidos.
2: Ir van a ir a ganar. Sí. Entiendo que dice Fabi, tenés que ganar.
0: Tenés que pisarlo, como decía Bilardo.
2: No sé si pisarlo, pero pisarlo, con un poco de diferencia suficiente.
0: Futbolísticamente, digo, metáfora.
2: Y bueno, pisarlo, no olviden que va a haber un equipo herido, que va a venir un nuevo técnico, que seguramente va a ver el partido. Ya el ciclo Pedro Llorén se terminó. Claro. Ahora están todos iguales, como que arrancan todos iguales.
0: Vamos a hacer la pausa, 13:33 en la República Argentina. Le quiero mandar un saludo muy grande, está cumpliendo años hoy Nico Pimpinela. A toda la familia Pimpinela, para Nico, está cada vez más viejo. Un beso grande a Nico y a toda la familia, hombres del puesto del mercado de Santa Fe, frutas y verduras de nuestro mercado central. 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
2: Sí.
0: Así que le mandamos un beso y que la pase lindo. Nico Pimpinela está cumpliendo años. Pausa y ya seguimos.
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0: 13:36 y vamos a presentar el momento de unión también. El equipo Tatengue
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0: Con Julio César Cantero para hablar del Tate. Julio César, ¿cómo va?
2: Hola Fabi, muy bien. Buenas tardes para todos.
0: Buenas tardes.
2: Bueno, ¿por dónde empiezo? No estuvo Mateo del Blanco hoy en el entrenamiento.
0: ¿Qué pasó?
2: Pregunto, porque no tengo respuesta. ¿Presiona para irse? Porque esto es muy normal en los futbolistas. Y si no, puedo recordar muchos casos. Alario, cuando dijo que no volvía a Colón si no lo vendían a River. Meli, cuando le dijo, si no me venden a Boca no vuelvo. Y así, innumerables. Ahora en este momento de Unión no me acuerdo. Pero ustedes me pueden ayudar, seguramente hay varios jugadores también de Unión que en su momento...
0: Yo me acuerdo uno.
2: Tenón, ahí me acordé, el más reciente.
0: Yo me acuerdo de uno.
2: Si no me venden a Boca, no vuelvo.
0: Brian Aleman.
2: Ah, sí.
0: Bueno, ¿te acordás que dijo? No, sí, yo no quiero volver.
2: Hay muchísimos jugadores que presionan de esa manera. Inclusive, me acuerdo uno más. Mauricio Martínez. Si no lo vendía a la Central, no volvía a Unión. Puedo estar hablando 5 horas. Lo que pasa es que los hinchas de Colón y de Unión van a decir, pero este pedazo de HDP, ¿de quién es hincha? No, fenómeno, no soy hincha, te estoy diciendo la verdad, una verdad que a vos te cuesta admitir y reconocer. Pero bueno, eso va para los dos.
0: De las tantas buenas, hay una que hizo ruido para el hincha de Colón, cuando Vichy Fuerte dijo, si no me venden, dejo el fútbol. ¿Te acordás que lo presionaba a Viñati? Lo presionó a Viñati.
2: ¿Qué dice el hincha de Colón? Que sos un mentiroso. Lo estás mintiendo. Claro. ¿Sí o no?
0: Sí, pero Vichy había dicho que dejaba el fútbol,
2: No, pero pará, ayúdenme, porque si no quedo como un HDP yo.
0: Y si me estoy acordando de esa, me estoy acordando.
2: ¿Por eso? Bueno, por eso te pregunto, pero ¿te acordás? Es fácil, no es que estás mintiendo.
0: No.
2: Bueno. No. Lo primero que dice el hincha cuando defiende al jugador de... que vistió durante tantos años su camiseta, ya como el periodismo miente, no, fenómeno, por eso te estoy diciendo. Te dicen la verdad, pero vos te cuesta admitir. ¿Viste ese negocio que hay en San Martín, acá en la peatonal? Mentime que me gusta. Hay muchos hinchas que les gusta eso. Mentime que me gusta. Bueno, punto y aparte, seguramente en algún momento va a haber alguna información con respecto a la ausencia de Mateo del Blanco.
0: Claro.
2: Salvo que se haya descompuesto, salvo que le haya pasado algo, salvo que le haya dolido la cabeza y no fue el entrenamiento, salvo que se haya pinchado una cubierta y no pudo llegar, salvo que no sé. Después, buscarle miles de excusas.
0: Julio,
2: eso es lo que estuvimos hablando, perdón. Estuvimos hablando hace algunos minutos con Andrés Marenoni, que también, inclusive me preguntó, dice, che, Julio, ¿viste lo que puso Planeta Boca, no sé
0: sí,
2: qué?
0: Sí, sí.
2: Del interés de
0: Hanson.
2: De Unión por Hanson.
0: Sí.
2: Todo mentira, todo verso. Y te debo una respuesta que vos me preguntaste ayer, ¿cómo está la relación por lo de Boca con Unión, por Vargas, por Zenón?
0: Sí.
2: No hay relación. Con Riquelme la relación es inexistente. No quiere decir esto que sea mala. No existe relación. Y no hay ningún pedido oficial de Boca por Lautaro Vargas.
0: Claro.
2: De paso voy contestando algunas cosas que
0: quedaron
2: pendientes.
0: Está bueno.
2: Y que por ahí yo en ese momento puedo decir de un interés que hablaba el medio partidario. No es que es una información que aparece en algún medio escrito de Buenos Aires, no, es un medio partidario que habló del interés que tendría Boca o Riquelme en Lautaro Vargas.
0: Claro.
2: Sí. Por lo menos Unión no recibió ningún pedido oficial.
0: Me gusta Hanson,
2: Sí, pero parece que la dirigencia, porque si no me hubiesen contestado y sería bien, sería lindo que llegue. No, me dijeron no, es verso, no sé si de su representante, de la dirigencia de Boca o de la dirigencia de Boca que está buscando algún jugador a ver si con Unión o en Unión pica alguno.
0: Ya. ¿Me entendés? ¿A Madelón le gustará a Madelón Hanson?
2: No tengo la menor idea, Fabián. Pero bueno, le gustan jugadores de experiencia.
0: ¿Sí?
2: Pero bueno, acá también hay una decisión tomada por parte de la dirigencia de Unión en apostar a los juveniles.
0: Claro.
2: Porque Unión, ¿qué hace? Unión, para pagar las deudas, tiene que vender. Me quedó algo pendiente. ¿Te acordás que ayer me preguntaste respecto de si Unión estaba al día con el plantel?
0: Sí.
2: Ya le terminó de pagar abril. Mayo vence en junio. Es factible, estoy hablando en potencial, no estoy confirmando nada,
0: sí,
2: que a lo mejor Unión se pueda demorar una semana o dos por la situación económica del país.
0: Claro.
2: La famosa frase del presidente: no hay plata, no hay plata. ¿Entendés? Claro. Sí, a los sí, que sí. saben leer y escribir hay que decirles: no hay plata. Y si no sabes ni leer ni escribir, tenés que preguntar: ¿qué significa no hay plata? No hay plata para pagar, no hay plata. Unión tiene como aproximadamente 4 millones y algo de dólares que le deben y no le han pagado todavía.
0: Claro.
2: Entonces, por ahí también, viste, no es que voy a hacer un paro porque no me pagan, y fenómeno en todos lados. Inclusive hay algunos que a sus amos les permiten que les paguen en 2 o 3 veces, pero no dicen nada. Pero cuando escuchan del otro lado: che, se están demorando con el pago, ¿por qué no pagan? Situación económica. Esto viene para a colación de lo que hoy me preguntó un hincha de Unión: che, la situación de Unión es grave desde lo económico. Es grave, es preocupante, porque a Unión no le pagan y Unión no puede pagar. Va para otro hincha también que me preguntó lo de Angulo: si a vos no te pagan, ¿cómo haces para pagar?
0: Claro.
2: ¿De dónde vas a sacar plata?
0: Claro.
2: No tenés dinero para pagar. Tengo 4,5 millones de dólares, casi 5 millones que me deben. No me pagaron. ¿Cómo querés que te pague 90,000 dólares? Decime, ¿dónde saco? ¿La fabrico? ¿Qué hago? ¿Voy a robar un banco? ¿Qué hago? Entonces...
0: Y el presidente no la pone más, además.
2: No, ¿sabés lo que pasa, Fabi? Que el presidente hace silencio estampa. Yo la verdad que no entiendo, no sé lo que piensa Span. Yo te hablo por lo que dice el resto de la dirigencia con la que charlo. Yo con Span casi no tengo diálogo, más allá que algún colega piensa que yo tengo algún arreglo especial con Span. No, Span a mí no me da notas en primicia. Es más, creo que hablan otros colegas que lo critican que yo. Yo casi no hablo nunca. Muy de vez en cuando y de casualidad me atiende. Conmigo no quiere hablar porque dice que yo le pongo el micrófono de prepo. Está bien, está todo,
0: tiene
2: está todo
0: razón.
2: Su derecho de él. Pero claro, él tiene que hablar con quien él cree conveniente hablar. Es más, a lo mejor él tiene que hablar con gente más importante que yo, y no conmigo. Pero bueno, yo también debo admitir que conmigo la vez que ha dialogado lo ha hecho con mucho respeto y lo he molestado durante una hora, que no es normal que un periodista te moleste o te haga una nota de una hora. Pero bueno, por eso, el presidente no habla, pero sí sé que los problemas económicos son muy preocupantes y serios y que todo el mundo está así. Por eso yo les decía ayer o les comentaba que la peatonal revienta de gente, revienta, hay de más de 700,000 personas abarrotadas en los diferentes negocios para comprar pincha, para comprar accesorios para la casa, por las zapatillas, por los zapatos, que no hay negocio porque están todos alquilados. Y soy irónico o soy muy HDP para demostrarles o para hablarles de la situación económica que vive el país, y que Unión no escapa a lo que es eso, a lo que es, o a lo que los problemas económicos que tienen la mayoría de los equipos, no la mayoría, todos los equipos del fútbol argentino. Entonces, ¿qué le vas a pedir? No recibe plata, ¿de dónde querés que saque para pagar? Claro. Escucho, Fabi, me ibas a preguntar algo.
0: No, era, te iba a preguntar justamente lo que después desarrollaste con el tema, si era rumor o qué era lo de Hanson.
2: Lo de Hanson, no. Es verso.
0: Claro.
2: Rey Domenech, ¿viste? Camilo Rey Domenech es el volante central.
0: Me lo mencionaste.
2: Sí, pero también lo hizo un medio partidario de Boca. Unión no hizo ningún pedido. Y ahora lo está buscando la U de Chile. Y un periodista, un colega de mucha experiencia, pobre pibe, lo destrozó por el físico, porque dijo que era muy chiquitito, que no podía jugar como volante central, que la U de Chile necesita un tipo de experiencia, de jerarquía. Bueno, lo destrozó al pie. No sé si hay algún problema personal entre el periodista y el jugador, pero bueno, con esos antecedentes, uno dice, Unión lo tiene a Giacone, lo tiene a Mauro Pitón, lo tiene a Santino Vera, seguramente tiene algún otro volante central, porque Profini es muy factible que se vaya, más allá que todavía no se ha concretado su venta, pero está todo finiquitado como para que Profini siga en el fútbol de Ucrania. Que Unión se quede con un 20%, esto es lo que yo especulo, porque no hay ninguna confirmación oficial, salvo que la negociación está estancada, detenida, porque Cristian Bragarnik se fue al Mundial y lo va a resolver seguramente una vez que regrese de esta cita mundialista.
0: La última, y cuando es con respeto me gusta contestar a los oyentes, Fantini del 195 dice, pregunto, ¿por qué Cantero se hace el canchero cuando se expresa sobre los hinchas de Unión? Claro, cuando decís fenómeno, vos estás actuando la charla y
2: a lo mejor... A mí, te podés imaginar, viste que ahora está la palabra de moda, amigo.
0: Sí.
2: Viene un tipo y te dice, amigo, ¿cómo está? Buenas noches, ¿no tenés 2.000 pesos para regalarme? Y yo no lo conozco al amigo este que me dice amigo. Entonces yo prefiero decirle fenómeno antes que amigo, porque te podés imaginar si yo a mis amigos le digo amigo, lo que me pueden llegar a contestar, mis amigos tienen nombre o sobrenombre, yo no le digo amigo. Pero está la de onda, a lo mejor este Fantini debe ser una de las personas que está acostumbrada al amigo, amigo, amigo, y yo no digo amigo. Amigos son mis amigos, los que conozco desde mi infancia y desde mi adolescencia, con los que iba a bailar, con los que iba de joda, esos son mis amigos. Después no, yo no le puedo decir amigo a cualquiera que no conozco. Pero bueno, Fantini, si en tu vocabulario existe esa palabra, me parece perfecto.
0: Chao, fenómeno. Chao, fenómeno.
2: Chao, chao, Fabi. Chao, fenómeno.
0: Chao, fenómeno. Chao, chao. Pausa 13:47.
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0: 13:49 en la República Argentina. Estamos haciendo este mediodía de la radio. No, nada que ver, dice Fantini, pero cuando dicen giles o gilada, no importa, no me saca el sueño. Disculpen la molestia, no. Gracias por estar ahí, amigo. A Cantero le criticas algo y te responde con un prólogo, pero debe aprender a ser menos narcisista y más humilde. Esto dice Sergio. Bueno, gracias a los oyentes. A veces Julio usa metáforas y a veces no cae bien. Entonces, con esto de fenómeno, estas cosas que él se pregunta y se responde, ¿no? La gilada y todo ese tipo de cosas. Bueno, pero los oyentes, cuando son respetuosos y nos hacen alguna crítica, también vale. Como para tener en cuenta. Bueno, ¿qué pasa con República Checa? ¿Sigue ganando 1-0,
1: Gallego? Está ganando 1-0 y esta Sudáfrica que tan mal jugó contra México y está dando que hablar. El partido es el que viene después de esta zona. Van a jugar Corea contra México. No la tiene toda consigo México porque Corea, que son los dos ganadores de el primer partido que han jugado, México haberle ganado precisamente a los sudafricanos y Corea ajustadamente, pero también le ganó a República Checa. Todos estos sonidos que están escuchando es el momento a momento que hay
0: lo de Messi
1: con el padre de Jorge Messi.
0: Están desmintiendo ahora, lo que hoy decíamos con Vico, que les conté que en la clínica salieron a hablar, a decir desmintiendo. Esto confunde porque hay gente que hace periodismo en Buenos Aires, gente a lo mejor respetada, que ha tirado en streaming, ha tirado el tema de Jorge Messi. Y bueno, Ángel de Brito también, por su streaming, acaba de decir que no, que todo esto que empezó ayer y que sigue hoy son todas mentiras. No,
2: aparte se comunicó con la familia.
0: Claro, tiene contacto con la mamá.
2: Con Celia.
0: Exacto. Tiene mucho contacto porque la mamá ayer se destacó, nota de color, que Celia la iban a invitar a LAM para que sea columnista porque le gustan los chimentos de LAM. Eso contaron ayer, que sigue como muchas personas el mundo del espectáculo y le gusta el pasatiempo a la nochecita cuando se habla del mundo del espectáculo. 13:51, me está quedando una, o cumplimos ya. Ya cumplimos, Jorge, vos, Cookie.
2: Fabián, una información que tiene que ver por el lado de Colón es que Santiago Rosales, me dicen que finalmente se va a quedar en Mitre. No va a ir ni a Colón ni a Tucumán. Es una información que viene muy del seno del día a día del equipo de Mitre de Santiago. Y esto porque los dos equipos, tanto el tucumano como el sabalero, pretendían al jugador, pero se queda en Mitre de Santiago.
0: Buen jugador, a mí me gustó el
2: muy buen jugador. Acá y que otro, lo vimos. Otro jugador que está en carpeta es lo de Bruno Nasta, que me decían el fin de semana pasado que era que estaba arreglado desde lo económico con el jugador. Había que ver qué pasa con la salida de San Miguel. Recordar que al centro delantero le quedan 6 meses de contrato, más allá que recibió una roja directa y que andaba con alguna lesión en el tobillo. Estoy hablando con colegas, están muy cerca el día a día y me dicen que la decisión de San Miguel pasa por la no continuidad del Zapito Colioni. No va a seguir el técnico del Trueno Verde en San Miguel. Así que bueno, vamos a ver qué es lo que pasa con respecto a las decisiones deportivas que tienen que ver en este caso con Nasta, que claro, por supuesto está vinculado a Colón.
0: Germán del 085 dice: yo lo banco a Julio, es un fenómeno. La verdad que me gusta cómo se expresa, lo hace más entretenido, muchachos, al programa. Bueno, Germán, gracias.
2: Fenómeno.
0: Bueno, ves que leemos todo, ¿no?
2: Bien.
0: Sí, los pros y los contras.
2: Sí, no podés quedar bien con todo,
0: diría. Exactamente. Bueno, estamos siguiendo atentamente lo que pase con República Checa y Sudáfrica. Gana República Checa 1-0. Con mucha expectativa. Argentina juega el lunes a las 2 de la tarde. Va a jugar el equipo argentino, ¿no? Hoy tenemos Suiza, como recordábamos tempranito, con Bosnia, 4 de la tarde. Canadá, Qatar, a las 19.
1: Dos partidos bien cerrados.
0: Sí. Yo tengo curiosidad por el de las 10 de la noche, México Corea del Sur.
1: Sí. La verdad que México no la tiene toda consigo. Es local, sí. Eso tiene que valer mucho. Los 2.000 metros de altura donde se juega. No creo que le influya a estos coreanos que tienen las piernas más veloces, sí. No son del torneo, una de las más veloces, pero de cualquier manera dejó mucho que mostrar México en el primer partido con el ajustado triunfo que tuvo frente a Sudáfrica. Lo de Bosnia, Canadá, en esa zona están los tres iguales, sí. los cuatro iguales, mejor dicho. Y además con la misma cantidad, porque los dos partidos de la primera vuelta habían empatado 1-1.
0: Mañana está Estados Unidos, Australia, uh-huh. Escocia, Marruecos, y a las 21:30 Brasil, Haití. Brasil tendrá que reponerse después del empate.
1: Y tiene el rival adecuado.
2: Y hay que ver qué pasa con Neymar, ¿no?
1: Estaba en condiciones de volver, al menos volvió a practicar normalmente, sí. En la última práctica. Acá el Club Atlético Colón comunica a su asociado que comenzó la venta de abonos para la segunda rueda del torneo. Tiene un valor bonificado hasta el 25 de este mes, unos días más, casi una semana más.
0: Sí.
1: 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Esta es la información para el segundo semestre.
0: Claro.
1: Es decir, la segunda rueda completa.
0: Ayer Gimnasia de Jujuy le ganó 4-0 a Nueva Chicago.
1: ¡Qué campaña de los jujeños,
0: Y los jujeños están ahora con Atlanta, con Atlanta con 33 los dos. Atlanta tiene que visitar este sábado a Almagro a las 4 de la tarde. Un Almagro que está en el puesto 15.
2: Está peleando el descenso.
0: Sí. Está Atlanta y Gimnasia con 33. Tristán Suárez tiene 29. Rafaela 26. Temperla 26. Mildan 25. San Martín de Tucumán 22. Y Quilmes 21.
1: Del torneo pasado,
0: sí.
1: Los que están repitiendo campaña fueron los más perjudicados por los arbitrajes en la definición del torneo. ¿Quién no recuerda, no es cierto, lo que le hicieron a Gimnasia y Grima de Jujuy?
0: Sí.
1: Y lo propio Morón. Es decir, los dos punteros del torneo dicen, van por la revancha.
0: Y sí.
2: Sí, uno cambió de técnico, otro no. Jujuy cambió a Módolo por Hernán Pellerano, el marcador central,
0: sí.
2: Y Morón continúa con Walter Ota.
1: Y la cuestión es, acá estamos de vuelta, no nos perjudiquen como el año pasado. Sí.
0: Algunos dicen, quédate callado, que nos vamos a acordar de lo que te pasó. Pero bueno, reitero que Gimnasia de Jujuy, el partido que goleó, fue un partido pendiente que tenía, como consecuencia de que jugaron Copa Argentina. Porque ahora Gimnasia de Jujuy va a jugar el domingo frente a Güemes en Santiago del Estero. Juega Gimnasia.
2: Y Chicago le queda otro pendiente, que fue con el de San Juan, el suspendido por el petardo a Mazuero.
0: Ah, ese sí, porque ahora el Chicago juega con Atlético de Rafaela, sábado.
2: Le quedó pendiente de San Juan. Chico de Colón, que atacaba en Colón.
0: Sí.
2: Le tiraron un petardo, se suspendió el partido, sí. Y bueno, ahora hay que ver.
0: ¿Cuándo se juega ese partido,
1: sí. ¿No? Sí. ¿O lo dan por terminado?
2: Sí, porque San Juan también. Ah, sí, puede ser que lo den por terminado también, Gallego. San Juan está ahí peleando también por meterse, si no está metido en los 8
0: no,
2: de la zona.
0: Sí, está con 20, sí. Y el último tiene 21.
2: Claro.
0: Así que está cerca.
2: Claro, por eso decía.
0: Así que, bueno, y Nueva Chicago tiene 21. Está quedando fuera por diferencia de gol. Está todo muy amontonado también en el grupo B, ¿eh? Está linda, las dos zonas están buenas.
2: En general hay como un corte, ¿no?
1: Sí, hay un corte.
2: ¿De 3 o 4 puntos?
0: Por Racing, que está en el puesto 11, tiene 20.
2: No, los que están clasificando, Fabi. ¿Están todos juntitos?
0: Ah, todos juntitos. A ver, te lo leo. Morón, 34. Sí. Ferro, 31. Los Andes, Colón, 29. 27, Bolívar. 25 Madryn, 25 Godoy Cruz de Mendoza y Almirante Brown 23. Bien. Y 23 Estudiantes de Casero afuera. Bien. Y después viene San Miguel con 21 y Racing de Córdoba y Defensores con 20.
1: Escapó mucho Morón.
2: Y sí, sí hizo fuerte.
1: Sorprende.
0: ¿Escapó mucho de quién? De Ferro de hasta 3.
1: Sí, bueno, segundo. Pero escapado de decir de ese lote de puntero que estaban todos juntos.
2: Sí, sí, sí, sí.
1: Estaban
2: ahora fue con Ferro.
1: Pero por un, a mí lo que me sigue sorprendiendo es los Andes. La campaña que están haciendo prácticamente.
2: Es una realidad, no un veranito.
1: Sí, sí, sí. Sí. Además, tiene 4 goles en contra en 17 partidos.
0: Y Morón va a caballito.
1: Es decir, que le han hecho un gol. Sí. Cada 4 partidos, es decir, vale cada 4 partidos, es tremendo.
2: Dirigido por un periodista deportivo, viste que dicen que los periodistas no sabemos nada. Leemos es periodista deportivo, aparte de técnico. El técnico de los Andes.
0: De los Andes, exacto.
1: Pero debe ser más técnico que periodista deportivo.
0: No te entusiasmes, Gallego.
1: No.
0: No te entusiasmes. No. Nos vamos casi las 2 de la tarde para que llegue Dani Delfino a acompañarnos en la radio.

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1: 14 horas en el país. El cielo se presenta cubierto con precipitaciones en estos momentos en la ciudad de Santa Fe. Tenemos 12 grados de temperatura y una humedad del 99%. Dejaron en libertad al preceptor del complejo educativo Lourdes denunciado por abuso. Amplía la información desde el móvil Valentín González.
2: Finalizó la audiencia imputativa contra el preceptor de la escuela Nuestra Señora de Lourdes. Se le imputó el delito de abuso sexual simple agravado por su condición de encargado de la educación de la víctima. Luego de la audiencia, la justicia resolvió que el acusado continúe el proceso en libertad bajo una serie de medidas alternativas acordadas. La fiscal Vivian Galeano explicó qué es lo que se resolvió en esta audiencia.
3: Efectivamente, uno cuando empieza a hacer el estudio del contexto y del análisis de la causa, logré entrevistarme con la mamá, con la denunciante de la causa anterior, me manifiesta que su hija estaría en condiciones de avanzar en una declaración en cámaras Kessel, por lo tanto, obviamente que es una de las evidencias o de las diligencias que quedan pendientes realizar a lo largo de estos días, y se tendrá en cuenta... Primero, para si las evidencias son suficientes, atribuirle nuevamente un hecho, pero además porque podría llegar a ser parte del contexto a tener en cuenta y valorar en cuanto a la dinámica o el modus operandi que podría llegar a tener.
4: ¿Se trata de un caso similar a este que estamos conociendo ahora?
3: Sí, efectivamente es la misma dinámica en el contexto de la escuela, con las funciones de preceptor y este tipo de tocamientos.
1: Organizaciones sociales insisten en el reconocimiento por ley de las cocineras comunitarias. Organizaciones sociales volvieron a manifestarse en la explanada de la legislatura para pedir este reconocimiento. Desde el sector advierten un fuerte aumento de personas que llegan por un plato de comida. Cada vez se acercan no solo desempleados, sino jubilados, municipales y obreros. Jorgelina Gómez, integrante de la corriente clasista y combativa, contó al móvil de LT10 que tienen contabilizados al menos 1.200 comedores.
5: Nosotros vamos a seguir peleando porque nosotros queremos que las galletas reciban un salario digno, que reciban una remuneración por lo menos, porque sabemos que lo quieren aprobar, así con reconocer cuántas cocineras comunitarias existen en la provincia de Santa Fe, cuántos comedores existen, pero no le quieren dar un salario a las compañeras. Y hasta que no salga el salario, nosotros no vamos a quedar con los resultados, vamos a seguir peleando por ese salario que las compañeras lo necesitan en este momento.
1: Pasamos a la actualidad nacional e internacional con Rubén Velato.
6: El agro, la minería y la energía aportaron 17.600 millones de dólares en el primer cuatrimestre a las arcas del Estado Nacional. La información difundida por la Bolsa de Comercio de Rosario fue elaborada en base a datos del Banco Central de la República Argentina, resultando que el sector energético y la agroindustria se consolidan como los motores principales de la economía. La cifra implica un incremento del 20,9%, frente al mismo periodo de 2025. En la información del exterior, Ucrania lanzó su mayor ataque contra Rusia en 2 años. Artefactos aéreos no tripulados, drones, lograron vulnerar los anillos de seguridad, provocando incendios en la periferia de Moscú y la paralización de la actividad aerocomercial. La masiva ofensiva aérea golpeó además un complejo petrolero vital en el sur de la capital rusa.
1: Pasamos a la actualidad del deporte con Lautaro Falcón.
7: Hablamos del ATP 500 de Queens, porque en este momento Jiří Lehečka, el número 2 del torneo, está enfrentando al australiano Iskakta y está disputándose los octavos de final. Resta disputarse también, después de este encuentro, Medvedović ante Hugo Humbert. Son los últimos partidos en los octavos de final. Recordamos que mañana comienzan los cuartos de final con presencia argentina. Francisco Cerúndolo va a enfrentar al local Arthur Ferri. El encuentro va a comenzar a las 8:40 de la mañana. Cuartos de final del prestigioso ATP 500 de Queens sobre césped previo a Wimbledon, con Francisco Cerúndolo en los cuartos de final.
1: El pronóstico indica que rige una alerta amarillo por tormentas para centro, este y el norte de la provincia de Santa Fe. Para lo que resta de la jornada, el pronóstico anticipa cielo nublado, condiciones inestables y lluvias débiles y dispersas con una máxima de 14 grados. Para mañana viernes se prevé cielo mayormente despejado. Las condiciones irán siendo estables con probables lluvias débiles y dispersas, pero durante las primeras horas. Alguna posibilidad de bancos de nieblas o neblinas matinales, 8 grados la mínima, 16 la máxima. En estos momentos el cielo se presenta cubierto con precipitaciones y tormenta eléctrica. En la ciudad de Santa Fe, 12 grados es la temperatura, 99% la humedad a las 14:05 minutos.
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0: y los chicos siempre son chicos.
1: ¿Qué hablas con los pibes hoy?
0: No sé, yo fui a desayunar, me debe estar escuchando mi hijo. Fui a desayunar con mi hijo.
1: ¿Es lo mismo que nos hacían a nosotros? Cagan a pedir cosas, ¿viste? Un piripipín, ¿o no?
0: Hay momentos en que uno puede decir las cosas. Y hay momentos que no puedo decir nada.
1: Sí.
0: Si se da.
1: Se da. Pero hay
0: yo soy la persona que me acuerdo de todo y. Ajá. Dosifico. Pero vos nunca te olvides, Eduardo, que vos la pasaste, yo la pasé también. Eso que se habla de las etapas de la vida,
1: sí.
0: Donde papá es el ídolo, donde papá a una determinada es esto, donde papá a otra determinada edad tiene todos los errores y es un hijo de su madre, a otra determinada edad, y cuando no lo tenés más a papá, qué grande era papá, Bueno, uno tiene que ver en qué escala está ahí.
1: Uno tiene que buscar en qué segmento de la vida.
0: Porque estamos en la semana. Uno que es papá,
1: sí,
0: tiene que ver en qué escala está ahí. En qué escala.
1: Exacto.
0: Bien.
1: Hablando del Día del Padre.
0: Sí.
1: ¿Qué tenemos?
0: ¿Qué tenemos?
1: ¿Qué tenemos?
0: Tenemos un montón de cosas.
1: Hoy ya es jueves.
0: Hoy es jueves.
1: Hoy es jueves.
0: Y mañana tenemos el sorteo.
1: Exacto.
0: El sorteo.
1: Grandes premios.
0: Grandes premios. Saludo primero.
1: Dale.
0: ¿Qué tal? ¿Cómo les va? ¿Cómo andan? Bienvenidos. Aquí estamos comenzando. Ahí vamos. Estamos en LT10 hasta las 4 de la tarde. Una jornada inestable en la capital de la provincia de Santa Fe y todo el área metropolitana. Se va a seguir manteniendo esto. Mañana será un día similar. En un rato se lo voy a preguntar a Hernán, que está en este momento filmando, y se lo voy a preguntar en un rato. Así que quédate, ahí está Eduardo Goyris. Ahora sí.
1: Buenas tardes, Daniel Delfino.
0: Bien, venimos hablando de los hijos y de charlas con hijos. Uh-huh. Que te decía que hoy fui a desayunar con mi hijo.
1: Exacto. ¿Y pagaste vos? Bueno, por ahí algunas cosas cambian. ¿Qué sé yo?
0: ¿Qué me estás diciendo, Eduardo?
1: ¿Qué sé yo? Bueno.
0: Vos cuando vas a desayunar con tu hijo, ¿quién paga? Hay una publicidad muy interesante que escuché en esta radio, ahí, en deportes, que creo que es del banco francés, me parece. La escuché. Que dice, hay mensajes de, por ahí está nuestro horario también, hay mensajes de hijos a los papás mandándole mensajes de audio. Ajá. Che, pa, tirame unos mangos, pa, tirame, pa, sí, pasame plata, pa, ¿entendés?
1: Sí, sí.
0: Y en un momento
1: sí,
0: dice el locutor en off, dice, del banco número uno al banco número dos.
1: Tal cual.
0: Feliz Día del Padre.
1: Tal cual.
0: Y es tal cual, sí, es tal cual. La verdad, muy creativos estuvieron.
1: Cuando voy a aparecer el... Pa,
0: sí.
1: Ese es el primero.
0: Sí.
1: El segundo es. Mandame.
0: ¿Querés que te muestre? ¿El pa cuántos pa tengo? ¿Querés que te. ¿Vos querés que yo te
1: pero
0: muestre?
1: Pero vos tenés tres, yo tengo uno.
0: Bueno, pero de uno en especial tengo. Porque cada hijo mío me dice una forma distinta. Cuando me tiene
1: mandando el mensaje. El mangazo.
0: No es pa. Uno dice pa, otro me. No es para.
1: Ajá.
0: Para todo igual.
1: Yeah.
0: Otra vez dice padre.
1: Padre.
0: Padre. Y otro es papi. Padre y papi.
1: Bien. Y después viene, ese es el primero. El segundo es, mandame tanto.
0: No, preguntan tanto, piden. Siempre hay, pero es lo normal.
1: Pero lógico.
0: Es lo normal.
1: Está bien, uno se ríe, pero eso es así.
0: Y es la etapa de la vida que nos toca vivir, y es lo normal, y ellos lo harán el día de mañana. Si la vida le da la posibilidad de tener hijos, le dará. Y será por ahí la cosa,
1: Seguro.
0: Gabriel Parajón, ¿cómo estás? ¿Vos eras el de decir, pa, préstame, pa? Y sí, ¿hasta grande o no? Y más o menos, ha ayudado papá hasta grande, Bueno, papá siempre ayuda. Vive papá, vive tu padre, ¿sí? Vive tu papá. Bien, lo tengo a Nico Vico. ¿Cómo estás, Vico? Nico, ¿todo bien? También a papá, sos el que hasta el día de hoy por ahí, pa, aguantame. ¿No? ¿Hace mucho de eso?
1: Bien, muy bien.
0: Lo tengo a Hernán Vicentini, el hombre. Hola. De la tecnología. ¿Cómo estás, Hernán?
2: Muy buenas tardes, gente. ¿Cómo
0: bien,
2: están?
0: Bien.
2: Yo soy del club de los despadrados.
0: Sí.
2: De los que recordamos a papi.
0: Sí.
2: Pero bien, excelente. También he pedido el mangazo.
0: Pero siempre el mangazo era
2: papá. El mangazo estaba.
0: ¿Y qué era papá? ¿Qué le decía? Papá, papá.
2: No, vos sabés que mi padre fue una persona que jamás vivió con celular, así que siempre se lo tuve que decirle a la cara.
0: Normal, ¿tiramos unos mangos era o?
2: Sí, era, che.
0: No me prestás, me prestás un poquito.
2: No tenés tanto. Está difícil la cuestión.
0: Sí. ¿Tanto te decía?
2: ¿Cuánto querés?
0: ¿Cuánto?
2: ¿Y para qué? ¿Y qué vas a hacer?
0: Yo, en el momento que mis hijos pedían dinero, nunca era una cantidad. Nunca fue una cantidad
2: excesiva.
0: Ahora no me piden más dinero, pero no era una cantidad. Se bancan solos ahora.
1: Tengo no, está bien.
0: Lautaro Falcón, ¿cómo andás?
2: ¿Cómo andás?
0: Bien. Vos muy estás bien. En la etapa de pa.
2: Sí.
1: Pa. Quiero figu, quiero figu. Quiero
0: figu. ¿Qué edad tienen tus hijos?
2: Cumple 10 este año.
0: 10. Uno solo tenés vos.
2: Uno solo.
0: Entonces, pues.
2: ¿Que sí. tengo uno más?
0: Me lo dijiste, todo sabía, pero no sé por qué pensé en más de uno.
2: No, tengo uno solo. No, pero sí anda con el tema de la figu.
0: Sí.
2: Yo le digo, vos mirá si hay mucha fila en los kioscos. En los kioscos donde habitualmente vamos. Si hay mucha fila, hay figus.
1: Claro.
2: Si no hay fila,
1: no hay nadie.
2: No hay nada.
0: ¿Está, sigue a la orden del día el tema de la figu? Sí.
2: Sí, sigue bastante.
3: Ayer pasé por muy conocida juguetería local, media cuadra de fila.
2: Llegaron ayer.
3: Sí, llegaron ayer.
0: Claro, porque llegan.
2: Van llegando por tanda, van llegando por día. Sí. El tema álbum, yo conté, estuve como 2 horas haciendo una fila para.
0: ¿Para el álbum?
2: Sí, sí,
0: ¿y para el álbum. Por internet.
2: Porque no, era la misma, no, pero ahora estaban la misma. Yo averigüé y era el mismo tiempo que llegaban hasta acá, estaban todos igual.
0: Ah, mira vos.
2: No había tampoco, bueno, el momento en el que compré yo. En realidad yo fui y no compré lo primero cuando llegaron, la primer tanda, que llegaron un montón. Tenía para comprar y dije, nada, bueno, vamos a comprar después. Queríamos comprar otras cosas.
0: Lo pateaste.
2: Lo pateé. Y cuando lo pateé, ¿no lo conseguí más?
1: Error.
2: Error. Garrafal, claro. Diríamos bien, los relatores.
0: Bien. Mariana, ¿vos también sos... ¿Vive tu papá?
4: Voy a preguntar.
0: Sí, sí, sí.
4: Ah, sí.
0: Vive, ¿Sos en la de pap? Préstame... ¿O no?
4: Ya está. No, me banco sola.
0: Pero sí. ¿Hasta qué edad más o menos fue?
4: Sí, hasta los 30.

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1: Bueno, a ver,
2: Lautaro, contame.
1: Lamentablemente el tema hoy mundial va por una noticia que se generó por algo que no era noticia. Y tenemos que dar el comunicado y dar la información certera. Sí. Por eso presentamos también esta información del mundial, más allá de que en este momento República Checa le está ganando a Sudáfrica, de que hay varios partidos en la jornada de hoy, de que la selección argentina ya estuvo entrenando, que muy probablemente se la idea sea la misma para el partido frente a Austria, pero cambien algunos nombres, pero ya lo vamos a estar contando. Pero sin lugar a dudas que en el tema mundial tiene que ver con el comunicado de la familia Messi, comunicado oficial donde desmiente rotundamente lo que se deslizó hoy en algún streaming, que sabemos que hoy los streaming tienen mucha llegada, y que obviamente desmintieron el fallecimiento de Jorge Messi. Sí, Messi estaba ciertamente afectado en el partido por la salud de su padre. Por eso estaba así, por eso se retiró con lágrimas en los ojos del partido, pero por la salud de su padre, no porque estaba en una situación como la que se manifestó en la jornada de hoy. Comunicado donde dice que informa que Jorge atraviesa una situación de salud, que en este momento se encuentra bajo seguimiento médico, recuperándose y evolucionando favorablemente dentro del cuadro que presenta. Ante las versiones, rumores y especulaciones que han circulado en las últimas horas, la familia quiere expresar su profundo malestar por la falta de sensibilidad, de respeto y escrúpulos con la que algunas personas han tratado una situación estrictamente privada y familiar. La familia desea aclarar, además, que únicamente su familia más cercana cuenta con información real y precisa sobre el estado de Jorge. Por lo tanto, cualquier versión, declaración o información que no provenga de la propia familia y sus canales correspondientes no debe ser considerada válida ni veraz. Bueno, después dos párrafos más, pero el comunicado de la familia Messi, obviamente desmintiendo esta situación y poniendo claro sobre oscuro y manifestando que la información sobre la salud de Jorge va a salir del círculo de la familia. El director del Uso, creo que es el dueño, director del Uso, que es Nico Quiatto, bueno, también salió a criticar duramente lo que pasó en su programa, que dijo que seguramente va a haber alguna sanción, porque bueno, de allí creo que surge esta mala información que generó
2: que había fallecido
1: Jorge Messi. Y ahí se armó todo un revuelo.
3: Creo que había sido Florencia Peña.
1: Sí, en el, no sé cuál es el programa que ella hace, pero bueno, no, a ver, más allá después de las formas y demás, y si podemos coincidir con esto del streaming, que ahí si hay periodista, no hay periodista. Bueno, gente del espectáculo que conoce, tampoco es que no es gente que es totalmente desconocida de cómo se maneja una información.
2: Pero hay radios locales que han publicado lo mismo. Que
4: hay medios. Lo han publicado.
1: Entonces, en medio de todo eso se generó una confusión muy grande, se generó este rumor, empezó a tomar mucho más vuelo y bueno, salió la familia Messi a desmentir.
2: Bien, lo único que sabe es lo que dijo Messi después de esta semana tan difícil, cuando terminó el partido, y que fue a la conferencia de prensa, después de esta semana tan difícil que me tocó vivir. Y siguió hablando del partido. ¿Se sabe algo ahora dentro de lo que el escueto mensaje está diciendo? Si hay algo anterior, ¿se sabe cuál es el problema de fondo que tiene el papá de Messi?
1: No, por lo menos en el comunicado. En el comunicado no se manifiesta qué es lo que tiene. Sí es un tema ciertamente delicado, pero que obviamente hoy no.
2: Bien, pero no hay un comunicado médico.
1: No
2: hay ninguna información que diga, che, el papá de Messi tiene esto.
1: Claro, no. No. Se desmiente lo que se
2: rumorea. Va por acá.
1: Claro, y que la información real va a salir por parte de la familia Messi. El comunicado tiene una especie, no es un sello, pero el símbolo del logo de Messi.
2: Bien.
1: Que parece como un escudo, está ahí arriba. Bueno, con ese símbolo va a salir, y de algunos canales oficiales, probablemente o de la familia o de algunos periodistas que suelen tener cierta cercanía. Por ejemplo, doy un ejemplo, los Sedul. Sedul tiene mucha cercanía. Otro que tiene mucha cercanía con la mamá de Messi es Ángel de Brito. También, por ejemplo, el tema de espectáculo. Sí. También suelen tener, a lo mejor, alguna información precisa. No digo, sigan a estos que van a tener la posta, pero hay que ver los comunicados, por dónde llegan, por dónde salen. Y bueno, hoy la información venía un poco por este lado, por eso queríamos también contarlo.
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2: Bien, ¿tenés algo más para decirme?
0: Sí, claro que sí, como siempre, escucha esto antes.

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1: ¿eh? Gracias, Mariana. Bueno, pido, presten atención, porque tengo que decir varias cosas para que tienen que ver con el concurso de mañana. Uh-huh. Porque mañana estamos regalando un reloj Festina, sí, de Joyería y Relojería Romeo, que tiene un costo de 350.000 pesos. Lo que vamos a estar regalando.
2: ¿Podemos participar?
1: Ninguno de nosotros hemos subido en el Instagram el reloj y demás. No sé si se ha subido hoy, pero si no lo subimos, sí, en un rato, para que lo puedan ver. Tengo para regalar eso, tengo para regalar algo que está, que muchos lo quieren tener, que es el libro de Fontana Rosa.
2: Sí.
1: Gentileza de Alicia Libros. Acordate, un buen regalo para vos. Puede ser un libro, puede ser un reloj de Joyería y Relojería Romeo. Tengo para regalar, bien, también, tengo para regalar la remera de 1-2-3-QA.
2: Ah, la mejor remera melómana.
1: Eduardo, ¿dónde la gente puede ver las remeras de 1-2-3-QA?
2: Arroba 1-2-3-QA, así es, en Instagram.
1: Así como suena, 1-2-3-QA. En Instagram, y ahí hay remeras.
2: Tal cual.
1: ¿Producción local? ¿Es eso?
2: Obviamente.
1: Mira vos, impresionante. Sí. Y tengo para regalar el almuerzo para 4 personas de Nicanor Restó para el próximo domingo 21, sí, que es el Día del Padre, para que vayas a agasajar a papá. ¿Cómo se participa? La gente lo viene haciendo desde hace 2 semanas. Uh-huh. La semana pasada y esta semana empezamos con el Mundial, empezamos junio y hacemos preguntas del Mundial. Solamente se participa por mensaje de audio. Uh-huh. Elegimos los audios que están correctos. Ponemos, sí, todos los audios al aire, pero quedan guardados los audios correctos. Y mañana sacaremos audios de distintos días, uh-huh, de la semana. Nos hacemos preguntas, sí, y cada uno se va a llevar uno un reloj, otro esto, otro aquello, los 4 premios que, bien, hay. La pregunta de hoy me parece que es fácil. Ajá. O traté e intenté de buscar algo fácil. Ajá. Porque se remite, y para que puedan participar todos, porque si bien hacemos preguntas de los 3 mundiales, sí, en este caso vamos a hablar de Qatar.
2: Ajá.
1: Un mundial muy reciente. Sí. Lautaro, te va a gustar la pregunta.
2: A ver.
1: ¿Cuántos penales a favor tuvo la Argentina en el Mundial Qatar 2022? ¿Cuántos mundiales, penales a favor tuvo la selección argentina en el Mundial Qatar 2022? Uh-huh. ¿Quedó claro? ¿Cuántos penales a favor?
2: A favor.
1: Porque, a favor, sí, ha tenido. ¿Quieren que diga no hace falta?
3: Yo, a ver, sin chistar, lo tengo al número, no lo voy a decir.
1: ¿Por qué no? ¿Lo tenés? Claro.
3: Creo que lo tengo fijo.
1: Bien, dale.
3: Lo tengo. No lo voy a decir. Pará. Sin chistar.
1: Pará.
3: Sin buscar, yo tengo un número.
1: Escúchame, pará. Es pará un cachito, pará.
3: Creo que es eso.
1: No digas nada.
3: Pero bueno.
1: El operador me dice que yo diga.
2: Entre el 1 y el 20.
1: Entre el 1 y el 20.
2: Claro.
1: Está bien, podemos decir entre el 1 y el 20.
3: Yo diría que 20 penales es un poco mucho para un torneo, sí, de 7 partidos. Pero bueno.
2: Y uno es poco.
1: Y uno es nada. Es nada. Sí. Pero está buena la aclaración que vos hiciste, porque por ahí algunos se mareó y vos dijiste 7 partidos. Entonces ahí. Tenemos un corolario más interesante.
3: Que di mucha ayuda, pero bueno.
1: Bien.
2: Pero en uno hubo mucho.
3: Siempre se polemizó sobre los penales, sí, que tuvo Argentina, bueno, pero ayudar. Bueno, ahora quieren polemizar con la jugada del pisotón.
2: Sí. Era
3: por una amarilla como
1: mucho. La pregunta es: ¿cuántos penales a favor, sí, tuvo la selección argentina en el Mundial de Qatar 2022? Y la gente responde: ¿dónde, Hernán?
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1: Prepárate porque el próximo lunes en Ahí Vamos vivimos el Mundial como nunca te lo pudiste imaginar en el programa.
2: ¿Por qué?
1: Porque juega la República Argentina y estamos en vivo nosotros. Y te vamos a contar instancias de lo que se está viendo para aquellos que no tengan la posibilidad de escucharlo ni de verlo.
2: Lo podés hacer con nosotros.
1: Que lo podés hacer con nosotros. Che, el equipo viene todo el lunes que viene.
2: Yo vengo.
1: Falcón.
2: Obvio.
1: Falcón.
2: ¿Quién hace el asado?
5: Encárguese uno del asado.
1: ¿Qué me dice que no, Ventura? ¿Qué me dice que no?
5: ¿Qué pasa,
1: no
5: viene con Ventura?
1: Lunes se lo va a tomar, Ventura.
5: Yo voy a sacar un comunicado cuando lo crea conveniente, si voy a estar o no voy a estar. Creo que lo voy a estar. Cuestión de cábalas. Hay que respetar las cábalas. Así que
1: de acuerdo con Ventura. Mirá que si la cábala sigue favoreciendo.
5: No, en todo caso,
2: un Martín Fierro a la cábala.
5: Lo que pasa es que tengo que ir a como es a Chequia. A esta falta de respeto que ahora llaman Chequia a este país. Sí, tengo que ir a Chequia a entregar unos Martínez Fierros. Así que probablemente esté telefónicamente. No lo sé, vamos a ver.
3: Falta problema con los nombres tienen estos países. ¿Cómo se cambian los nombres? Como uno va al registro civil a cambiar su nombre constantemente.
5: Es indignante. De pronto hay países que digamos. ¿Qué pasa con los Atlas que teníamos allá por los 80? Hay países que no existen más. Es una vergüenza.
3: En Encarta es todo mal.
5: Y sabes que lo peor, que nadie hace nada.
1: ¿Se viene el Martín Fierro plástico?
5: No, antes con los pies para adelante.
1: Sí. ¿Se viene el de plástico bañadito?
5: A mí esta ola de 20-30, tenemos que reciclar, etcétera, para que después te fumiguen en la cara. No, conmigo no. Sí. Los Martín Fierro son
2: de oro.
5: Son de oro, y de bronce y de oro.
1: De bronce
5: y de oro. Sí, de material, de aleación. Jamás voy a. ¿Cómo de plástico, Delfino?
1: Estaba usted negociando por una cuestión de peso para los que tienen que llevar a Estados Unidos sean plásticos.
5: Jamás. Contrato un charter especial. Lo pago en mi bolsillo. No como ustedes, los de sátrapas.
1: La gente donde se pone en contacto para responder la pregunta mundial. Recuerden que solamente con mensaje de audio. ¿Cuántos audio? Penales a favor tuvo la selección argentina? Penales a favor. En Qatar 2022.
5: 40. Son 3 o 4, pero yo.
1: 40 puntos de rating tuvo la final en el canal de las pelotas en ese mundial. Ahí sí. 40 puntos de rating.
5: Sí, o sea, pero en total hubo como más de 70 puntos. Bueno. Con todos los canales, todas las señales televisivas. Claro. El otro día rozó Telefe, 30 y pico de puntos.
1: Bueno.
5: Yo tengo las pelotas que hay que tener.
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1: Se viene en un rato Alicia Libros, hoy es jueves y nos va a estar recomendando buenos libros. Estuve mirando ahí porque nos mandaron fotitos de las portadas. Qué lindo que tenemos para hoy. Y también, a partir de las 3 de la tarde, estate preparado porque vamos a estar iniciando la hora, la segunda hora del programa, y en el ciclo de concejales que tenemos aquí en el estudio de Ahí Vamos, en el estudio de LT10, el día de hoy va a estar Ana Candiani. Anita Candiani.
2: La libertaria.
1: Si tienen ganas de hacerle alguna pregunta a Ana Candiani, lo pueden hacer, y está la voz de él. La moderna.
4: Lo pueden hacer al mensajero de la radio. Se comunican. Comuníquense al 342-4366-432.
1: Por ahí tiene una pregunta ahora y se la hacen ahora y se la mandamos ahora. Manden ahora.
2: Sí, por supuesto que ya la traiga.
1: Vamos a poner algo de música. Y como lo hicimos desde el viernes, esta parte.
2: Sí.
1: Inició esta semana el señor.
2: A ver.
1: El número uno.
2: Seguimos número uno, ¿eh? El bigote bicolor.
1: Bien funky ahí.
2: Señor.
1: Bien guitarrita, bien Roger ahí.
2: Qué lindo.

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7: Y 37, y tenemos algo antes de ir a Alicia Libros.
8: Tenemos una breve información que nos comparten los oyentes de la radio. Vamos a ver en breve qué es.
7: Vamos.
9: Hola, buenas tardes.
7: Buenas tardes.
9: Les aviso que en la ruta 19,
7: sí,
9: a la altura de Casa Unión,
7: sí,
9: pasando Casa Unión hacia Córdoba, hubo un accidente con dos autos. Precaución porque está lloviendo mucho en este momento.
7: Bien, bien. Gracias, maestro. Gracias.
10: Mucha precaución a la 19, ¿eh?
7: Sí, señor, sí, sí, señor. Sí. Bueno, tengo ganas de leer. Tengo ganas.
10: ¿Vas a leer?
7: Tengo ganas de
10: leer. Estás leyendo.
7: Escucha, si no te dan ganas de leer con Alicia, sí, dedicate bueno, a otra cosa.
10: Contale bueno, a Alicia el libro que estás leyendo.
7: Ah, Alicia, buenas tardes.
11: Sí.
7: ¿Cómo
11: buenas
7: le va? Buenas tardes. ¿Cómo está usted, joven?
11: Bien.
7: Bueno.
11: La verdad que hoy iba a estar presente, pero bueno, nos agarró la lluvia y el frío, y bueno, dijimos, nos quedamos en casita con el chupita calentito.
7: Se claro, quedaron los dos. ¿Qué cocinaste?
11: ¿Cómo?
7: ¿Qué cocinaste?
11: Estoy cocinando recién, porque nosotros después de que nos jubilamos ya no tenemos más horario.
7: No hay horario.
11: Ni para comer ni para nada.
10: Yo dije, estaba más para el cafecito.
7: Claro, ya hasta ahora.
11: Pollo al horno.
7: Uy, qué rico.
10: Bueno,
7: a las 4 terminamos nosotros.
10: Sí.
7: ¿Eh? Bueno, total. Pero, ¿y no hay horario?
11: No, no hay horario. Por tengo
7: eso,
11: que contar lo que me pasó hoy.
7: Yo hice
11: una torta de manzana para llevar, para festejar el Día del Padre por anticipado con todos los padres de la mesa.
7: Ay.
11: Y es un padre también.
7: Sí.
11: Pero bueno, nos agarró la lluvia y el viejazo, así que la torta que la voy a guardar, sino que la semana que viene prometo hacer otra y llevársela.
7: Muy bien. Bien.
11: Por
10: bien. Bueno. Es mi preferida.
11: Ah, bueno, mirá, qué justo.
7: Muy
10: dos,
7: bien, Alicia.
10: La de manzana y la húngara son dos de las tortas.
7: Ya está mañana.
10: No estoy mal, le estoy diciendo contando cuáles son mis preferidas.
7: Bueno, vamos a los libros.
10: Vamos a los libros. Alicia, ¿qué tenemos para recomendar?
11: Bueno, tenemos el último libro de Grisham, El Intercambio. Vos sabés que John Grisham escribió 49 libros. Casi todos son libros policiales con juicios, la mayoría son todos de abogado. Uno de los libros más conocidos de él, que después fue película, que la deben haber pasado mil veces ya, El Cliente.
7: Sí.
11: El Cliente fue una de las novelas que con el cual nosotros casi lo conocemos y lo descubrimos a Grisham hace más de 30 años atrás, ¿no? Pero bueno, él siguió siempre trabajando con todo lo que son juicios, con abogados, con... Pues sabes que él en su vida real... Después de escribir o cuando no está con algún libro interesante, dice, cuenta que trabaja en casos en Estados Unidos de esos que a veces se archivan y que nunca se terminaron de resolver, o esos que a veces condenaron a una persona y que verdaderamente no tiene que estar condenada. O sea, es una persona que está muy metida en todo lo que él después va poniendo en sus novelas. Y en este intercambio, que es, la verdad, es una maravilla cómo te atrapa, creo que es uno de los regalos más lindos para los papás que les gusta leer mucho novelas, porque 15 años después de huir de la mafia, Mitch, que es el personaje central, el abogado central de esta novela, con 45 años ya no es un pibe asustado como era cuando empezó. Y ahora es un socio de uno de los buffets más caros de Nueva York, está casado con Abby, tiene 3 hijos, viven en una mansión en Long Island, tienen jet privado, y superó a los mafiosos y al FBI, o eso él se cree hasta este momento. Porque le llega un comunicado con una foto donde le raptaron a la mujer en Roma, que ella había ido por trabajos, y tiene que sacar de la cárcel a uno de los mafiosos más importantes que, bueno, que aterrorizan a todo el mundo. Mafia, FBI, gobierno, política, todo eso se entremezcla porque tiene solamente 48 horas para tomar esa decisión y poder hacer ese intercambio entre la esposa viva y este hombre que nunca más tendría que salir de prisión. Así que ahí empieza toda una saga de averiguaciones, de investigaciones. Él, que había prometido nunca más relacionarse con el FBI, con la mafia, tiene que volver a hacerlo, y ahí empieza todo este teje y maneje de cosas que verdaderamente solamente la pluma de John Grisham te pueden llevar y atraparte hasta la penúltima hoja, que es donde se resuelve todo el problema del libro. Así que verdaderamente ténganlo en cuenta, se llama El Intercambio, es la última novela de John Grisham y hay que tenerla presente porque vale la pena leerla. Bien. Y después, yo estoy enamorada siempre de un autor que es Jorge Fernández Díaz, y creo que ustedes quizás compartan conmigo.
7: Periodista también.
11: Estaba mucho en Radio Mitre a la noche cuando estaba en las charlas que daba, que esas conferencias, esas charlas, esos invitados que llevaba, y que siempre este escritor, periodista, locutor, cronista, trabajó siempre con todos los libros mezclando un poco la política, la ficción, la realidad, el suspenso. Y en La herida, que es la última obra de él en cuanto a novela, es una nueva misión en el polémico y controvertido personaje que llegó en El puñal. El puñal es la otra novela que yo hoy les quería comentar, nada más mostrarla, porque es una novela ya anterior, que se reeditó a raíz de que esta novela sigue con un personaje de ahí. Pero para los que no leyeron El puñal, es una novela que se puede leer independientemente. Para que leyeron El puñal, es como que decir, cerramos una saga que empezó con el personaje en esa novela. En esta, una monja desaparece dejando un enigmático mensaje y un colaborador del Papa Francisco les encarga a 2 agentes de la inteligencia buscarla por cielo y tierra. En paralelo, una operación política desmedida que sale de la Casa Rosada es contratada por el gobernador de un feudo patagónico que quiere mejorar su imagen y evitar una catástrofe electoral. Con la ayuda de este personaje, un perturbador agente que trabaja desde las sombras, ella se vale de todo: espionaje, política, compra, amenazas de jueces, sobornos de dirigentes y manipulación de la historia. Creo que muchas cosas son pura coincidencia, ¿no? Tenemos que decirle todo lo que se escucha todos los días. Hasta que juntos se toman, se empiezan a trabajar en este crimen de Estado y una organización siniestra muestra a esta herida, que es un nuevo thriller que saca Jorge Fernández Díaz, donde este personaje que empezó en El puñal y continúa en esta novela, pero ya vuelvo a decir, para los que no leyeron El puñal, bueno, tienen la opción de hacerlo porque se reeditó hace muy poco. Era un libro que estaba agotado de tanta venta que tuvo. Pero La herida, que es la nueva novela de él, entrelaza a ese personaje y empieza una nueva novela con todo ese argumento que estuve contándoles. Genial. Así que son 3 libros para tener muy en cuenta como regalos para papá, y son de los regalos, como siempre decimos, que perduran en el tiempo.
10: Bien, y también debo decir, para aquellos que por ahí le quieren dar alguna cuestión divertida, nosotros estamos jugando con trivias, es algo que también pueden encontrar allí, que tienen, yo tengo aquí la que tiene las tres estrellas, pero hay una de Messi completa y hay una de la Escaloneta completa.
11: Exacto. Y ahora con todos con eso, además es una linda forma, por ejemplo, ahora que hace frío, cuando a veces, viste, nos reunimos en familia y demás, que es como que pasás a un juego.
10: Claro,
11: exacto. Entonces, estás jugando en familia, aprendés, los chicos por ahí te hacen acordar cosas. Yo me acuerdo porque los miércoles en mi casa es el día de nietos.
10: Sí.
11: Y bueno, así estuvieron los tres que ya tengo de 17, 14 y 10 años. Y por ahí vos le estás diciendo, ¿y de dónde? ¿Dónde está este país? Y ya te dicen dónde está, y quién jugó, y quién no jugó. No, pero abuela, esto es bellísimo, porque además de que tenés un tema de conversación con ellos, que hoy no es fácil a veces entrarle a los adolescentes, y bueno, y sin embargo ellos prefieren, eligen estar con nosotros y contarnos, ser partícipes de todos estos juegos que hacemos mediante los Abremente, como también eran en su momento, que vos estuviste trabajando también con algunas preguntas de esos juegos, y que no solamente está todo relacionado al Mundial, sino que hay muchos juegos de distintas cosas que son para compartir en familia, y ahora hay que aprovechar el invierno.
10: Bien, y también me tengo que decir que para papá no está mal algún juego de mesa, que también no, pueden encontrar en Alicia Libros. 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
11: Vos sabés que yo estuve 44 años entre Colmenia y Alicia Libros, ¿no? Y si vos me preguntás, ¿cuál fue el regalo que nunca se dejó de vender para Navidad, para el Día del Niño o para el Día del Padre? ¿Qué juego sería?
10: El ajedrez, para mí.
11: Exactamente. El ajedrez.
10: Yo a todos mis sobrinos, en algún momento, cuando eran chicos, le regalé un ajedrez a cada uno.
11: Sí. Sigue siendo el juego número, igual que los globos terráqueos. Los globos terráqueos es una cosa que lo regalan siempre para esas ocasiones.
10: 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Alicia, nos vamos a estar reencontrando el próximo jueves, ¿te parece?
11: Y feliz día para todos los padres el domingo.
10: Muchísimas gracias, y hacerlo extensivo ahí para tus hijos que son papás, y para tu marido, obviamente. Obvio.
11: Bueno, lo estás diciendo. Gracias.
10: Listo, un abrazo grande. Chau, hasta luego. 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Che, qué buena idea. Un libro, o juego de mesa.
12: Y una torta.
10: Y una torta. Y también acordate que tenemos el libro de Alicia Libros. Sí. ¿Qué libro vamos a leer?
12: ¿Qué libro? El fútbol de Fontana Rosa.
10: ¿Qué tal es ese libro? Yo no lo encaré todavía. Vos lo estás leyendo.
12: Te lo voy a decir con G. Está buenísimo.
10: Ah, mira vos. Buenísimo. Bueno, ese libro vamos a estar regalando mañana. También regalamos el almuerzo para cuatro personas, para el 21, para que, bueno, vengas con tu papá al celebrar el Día del Padre. 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
10: 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Uh-huh. También tengo la remera de 1-2-3-4.
12: Sí.
10: Y tengo para regalar el reloj Festina. Agradecer a Festina y a Joyería y Relojería Romeo, respecto a la cuestión del juego del sorteo de mañana del Día del Padre. Para eso tenés que responder la pregunta solamente por mensaje de audio. Quiero agradecer a todos los oyentes porque no han mandado texto, han mandado texto. todos audios. Y mañana el que gane vas a escuchar el audio. No es que vamos a sacar nosotros, vamos a decir Pedrito número, no, vas a escuchar el audio del ganador.
12: Claro.
10: Entonces acá no, digamos, qué mejor transparencia que hacer eso.
12: Democrático.
10: Totalmente.
12: Y la pregunta es,
10: ¿cuántos penales a favor tuvo la selección argentina en el Mundial Qatar 2022? Que hasta ahora, Ventura y Lautaro. Son los únicos que respondieron bien acá en la mesa.
12: Sí.
10: Ajá. Aventura y...
12: Bueno, manejamos la información por ello. Sí.
10: Nuestros oyentes, a ver, ¿qué pasa con este bloque de
12: llamados?
10: Tenemos
8: varios audios de nuestros oyentes que vamos a escuchar.
10: ¿A dónde?
8: Lo pueden escuchar, lo pueden mandar, obviamente, al 342-4366-432.
10: Thank you.
8: Thank you very much.
13: Buenas tardes. A la selección argentina en Qatar le dieron 5 penales a favor.
10: Ajá.
13: Todos los partidos. Messi hizo 4 goles y uno lo erró, lo falló contra Polonia. Ajá. Soy Liliana Domínguez, mi número de documento termina en 039.
12: Si esto es correcto, tiempo la Falcón.
14: Hola Dani, querido.
10: ¿Qué tal?
14: Buenas tardes.
12: Para vos.
14: Respecto a la consigna, 5 penales le dieron a la selección argentina en el 2022 Qatar.
10: Bien.
14: Soy David de Ángel Gallardo, DNI 319. te envío el audio del celu de mi señora, porque al mío lo estoy cargando. Abrazo gigante para todos.
10: Ojo con lo que puedo encontrar. Escuchen mañana a ver si ganan, ¿eh?
12: ¿Sí? Claro. Eso confianza. Sí, hola, ¿qué tal? ¿Cómo te va? Sí.
15: Buenas tardes, los escucho siempre. Muy bueno el programa.
12: Gracias, maestro.
15: No sé, pero a menos. Los penales que tuvo Argentina a favor en el Mundial de Qatar fueron 5.
12: Mira.
15: Florencio Sacia San Justo. 650 mi número de documento.
12: Bien, vamos, Florencio, gracias.
10: Está lloviendo por allá, maestro. Sí,
12: llueve.
10: El mantiempo general.
12: Llueve.
15: Sí, qué barbaridad. La selección argentina, sin contar los penales de la definición. Con Francia al final del partido que había quedado empatado, son 4. O sea, en definitiva, los penales concretos que tuvo Argentina, no debiendo contarse los de la final, son 4.
12: Bueno,
15: Orly 4:48.
12: Abrazo, Orly.
16: Bueno, buenas tardes.
12: ¿Cómo le va?
16: Buenas tardes. Mi nombre es Alberto.
12: Alberto.
16: Por el programa también, porque yo escucho el programa y el programa interesante.
12: Sí,
16: cuando habla, en este momento estaba hablando Alicia de los libros, o lo de las entrevistas que hace todos los días con ciertas personas que hace el Pino, son muy interesantes y es lindo saber, hasta que el señor que habló el otro día de la historia de de Rosas, de del caudillo de Santa Fe,
12: Artigas,
16: López. Bueno, con respecto al, voy a hablar rápido porque ustedes tienen sus tiempos y ya le dije yo el día del padre que los va a hacer lindo con todos los suyos, con los hijos, con todos los que sigue. La verdad que lo que habló Delfino con Eduardo tiene razón, los chicos son así, bueno, pero ahora yo ya tengo una etapa que los chicos me dicen, pero papi necesita algo, papi necesita algo.
12: Ah, bueno, por lo menos tiene vuelta.
16: Ahora eso me tiene que dar a mí,
12: yo estoy cuidado. Y él ahí, la vida.
16: Tengo 67 años.
12: Un pendejo.
16: Disfruté mucho de los bailes que hacía Antología, que sigue haciendo, pero sí, vamos a considerar dos cosas. Sin los penales, de los dos, Argentina definió un partido con Holanda. Esos penales no se cuentan.
12: ¿No?
16: Y los partidos que definió con el campeonato con Francia tampoco no se cuenta. Yo calculo que más de 3 penales no le habrán dado. Juego con la memoria, chicos. Uno la memoria es lindo jugar porque uno. Tenemos la tesis de jugar con la memoria y practicar con la medalla. A mí me hace falta, sinceramente, ya a esta edad. Gracias por todos. Y luego reiterás: no juegan, no tienen que jugar los penales que pateó Argentina en con Holanda y con Francia. Con Francia. Él dijo los penales que le dieron a Argentina.
12: Exacto.
16: ¿Cuánto? Me juego con 3 penales, más de eso no.
12: Por eso, ¿cuántos?
16: Son 7 partidos que jugó Argentina para ganar el campeonato.
12: ¿Cuántos?
16: Gracias, chicos.
12: No, de nada.
16: Gracias por todo, a todos. Sí.
10: Escúchame. ¿Cuántos penales a favor? ¿Cuántos penales? Ahí está la llave.
12: Ahí está.
10: ¿Cuántos penales a favor tuvo la selección argentina en el Mundial Qatar 2022? Es muy clara, escuchen bien la pregunta.
12: Sí, o agregale, ¿cuántos penales le pitaron a favor?
10: Le pitaron. Con el pito.
12: Ahí está, agreguemos el pito, que es algo fundamental.
10: Silbataron.
12: Le pitaron, se dice
10: pitaron. ¿Cómo se pita?
12: No tengo.
10: No hay un efecto, no tenemos.
12: No sé.
10: Mirá,
12: ya. Bicho feo.
10: ¿No queda algún audio todavía o no queda ninguno?
12: ¿Están todos?
10: ¿Están todos?
12: ¿Queda uno?
10: Queda uno.
12: Okay,
17: dale. A ver. Hola, chicos.
10: Hola.
17: Muy bueno el programa, como siempre.
12: Gracias, maestro.
17: La respuesta de hoy es 5 penales a favor tu Argentina. Saludos.
12: Gracias. Bien. ¿Cómo te llamas?
10: ¿Cómo es tu nombre?
12: ¿Cuál es tu nombre?
10: ¿Lucino?
12: Bueno, te está hablando.
10: ¿Volés a más?
12: Está hablando de una cárcel, no puede dar más
10: nada.
12: Hablando de una cárcel, no puede dar
10: más nada. Ahí está. Escuche.
12: A ver.
10: Escuche, ahí está.
12: Soplecito.
10: Ya terminó. Viene con diferido.
12: Le quería preguntar a nuestro amigo Falcón.
10: Sí.
12: ¿Cuántos más de estos partidos pedorro tenemos?
10: ¿Qué es muy malo el que está ahora?
12: No. Muy malo es poco.
18: Sí, a ver, son flojos los dos. Uh-huh. Son flojos los dos. Sí, es de lo peorcito que hemos visto. Sí. en la primera fecha, ambos. Sí, Chequia sí. Muy poco con Corea del Sur, había sido fuerte en la parte de pelota parada, es uno de los equipos más altos, y Sudáfrica, ya vimos el primer partido que fue con México, un desastre. Hay que bueno, parar la pelota. Se enfrentaron los dos, sí. Y bueno, y están empatando, van 1-1. No sé cuánto más se van a jugar, no, por lo menos 6.
10: Hasta sí. Mañana van a jugar y son horribles. El partido de hoy es el de las 10 de la noche.
18: Sí, el de México. México-Corea.
10: Vamos, Corea. Vamos, Corea.
18: Ese es un partidazo.
10: Escúchame, sí. ¿Por dónde lo transmiten ese?
18: Ya te digo. Sí, ya te digo.
10: Te digo porque por ahí no tengo el sistema.
18: Bueno, pero yo no. No, va por TIC.
10: Ah, va por TIC. Sí, ah, lo puedo ver, lo puedo ver en alta definición.
18: Ahora a las 4 tenemos Suiza-Bosnia.
10: Sí. Ah, partidazo.
18: Sí, no, no me
10: llama. Parece que es partidazo.
18: Me gustaría que juegue Federer.
7: El que viene después.
18: Canadá-Qatar. Bueno, ojo con ese partido.
10: O sea, el caca, el famoso caca.
18: Claro. Porque Qatar viene de meter un empate histórico. Logró su primer punto en mundiales. Qatar.
10: Es el famoso CK, ojo.
7: Lo suyo es irresponsable, Delfino. No me lleva al terreno político. No me lleva al terreno político porque me va a encontrar.
10: Vamos, que usted cinturió bastante ahí. Por supuesto. Y tuvo buenos retornos en esa época. Vamos.
7: ¿Qué estás hablando?
10: ¿Vos
7: querés hablar de sobre conmigo? ¿Vos querés hablar de sobre?
10: No, usted no tenía sobre. Usted tenía depósito. No, ¿qué sobre? Depósito, lo blanqueó encima.
7: ¿Dónde está?
10: Es que, porque no esperó lo de Adorni. Lo blanqueó.
7: A los directivos del ETDR, Radio Universidad y todos, si no le piden la renuncia o las pruebas al señor Daniel Delfino, DNI 28, no, me voy yo.
10: 22 me hizo más joven.
7: Bueno, o sea, hay 22, que restarle como la cuenta 22, del oyente 22. El otro día, 22.
10: Sí. No, mucho menos. No. Ahí estamos.
7: Libreta cívica, Teresa.
10: Bien, Lautaro, entonces el partido de hoy es México. México-Corea.
18: El segundo de Sudáfrica. No, peloteando Sudáfrica.
10: Yo dije bien.
7: Relátalo, Falcón, relátalo.
18: Sí, bueno, hay tiro de esquina para Sudáfrica. Bien. No tengo los nombres, los muchachos.
10: Nosotros estamos haciendo el programa y lo están mirando el partido porque hay un monitor. Y el lunes que viene nosotros hacemos programa igual a las 2 de la tarde.
18: Sí, vamos a estar mirándolo.
10: Y vamos a ir contando el partido. Exacto. Para aquellos que, bueno, no tengan la... Vamos a ver qué hacemos, sí. Pero estamos ahí.
18: Después ponga la radio y mire la tele.
10: Y mire con todo el humor, digamos, nos vamos a divertir mucho.
18: Es la nueva forma ahora esto, el famoso reacción, chicos ven en vivo lo que con otra persona que se los va contando.
7: Pero es algo, fíjate vos que es algo.
18: Acompañamiento
7: que lo hizo el Tano Pamba en el 2012 con River. El primer reaccionador
18: es verdad,
7: a un partido, o sea, el que se hizo viral por las puteadas y todo, fue el deciso.
10: Que estaba sentado en el sillón de costado.
7: ¡Estamos en la B!
19: Ese fue el primero, exactamente.
10: Sí, es verdad.
7: Fue así.
19: Exacto.
7: Así fue.
19: Bueno, terminó, razón. Gracias a Dios.
7: Creo que es eso.
18: Perdón, igual el primer streaming fue Ricky Ford. Primer canal de streaming.
10: El primer canal de streaming, sí.
18: Fue Ricky Ford. Hizo uno, él tenía en vivo y esto de entrar a su plataforma y verlo en vivo y hablar con él. Fue Ricky Ford. Fue Ricky Ford.
7: Ganó el equipo, el equipo de Nelson Mandela.
18: Empataron Chequia y Sudáfrica, empataron 1-1.
7: Por supuesto, Nelson Mandela.
18: Así que ya en el
10: rato
18: contamos todo.
10: No me vas a decir nada.
19: No
10: vas a decir la respuesta al aire.
19: No.
10: Tenemos muchos mensajes. Vamos a hacer una cosa. Vamos a ir a las noticias con nuestros compañeros aquí del ET10. Ya está Ana Cantini con nosotros.
19: Sí, ya llegó.
10: Ya está Ana. En un ratito la ponemos al aire a Ana. Vamos a charlar. Y si alguno quiere mandarle alguna pregunta a Ana, puede mandarla escrita si quiere.
19: Sí.
10: No necesariamente tiene que ser de audio. Uh-huh. Llegan las noticias aquí en la mitad del programa y estamos entrando ya en los próximos 60 minutos. En los últimos 60 minutos de este jueves pasado por agua, pero con mucha alegría que estamos teniendo aquí en los estudios de la radio.
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21: Hora 15 en el país.
0: cielo se presenta cubierto con lluvias en la ciudad de Santa Fe. 12 grados es la temperatura, 99% la humedad. Dejaron en libertad al preceptor del complejo educativo Lourdes denunciado por abuso. Se trata del docente que la semana pasada fue aprehendido luego de la denuncia de una alumna de la institución que había supuestamente recibido un abrazo por parte del hombre sin su consentimiento. Recordemos que este preceptor había sido reincorporado 2 días antes de esa denuncia, luego de estar casi 2 años desafectado por otra demanda de abuso sexual que fue desestimada luego por la justicia. Este jueves se llevó a cabo la audiencia donde se lo imputó por abuso sexual simple agravado por ser encargado de la educación. Además, se resolvió que continúe el proceso en libertad. De todos modos, deberá cumplir medidas alternativas como fijar domicilio, medida de distancia con la víctima y no concurrir a la escuela ni a la parroquia. Así lo expresaba tras finalizar la audiencia la fiscal del caso, Vivian Galeano.
21: Efectivamente, uno cuando empieza a hacer el estudio del contexto y del análisis de la causa, logré entrevistarme con la mamá, con la denunciante de la causa anterior, me manifiesta que su hija estaría en condiciones de avanzar en una declaración en Cámara Gesell, por lo tanto, obviamente que es una de las evidencias o de las diligencias que quedan pendientes realizar a lo largo de estos días, y se tendrá en cuenta, primero, para si las evidencias son suficientes, atribuirle nuevamente un hecho, pero además porque podría llegar a ser parte del contexto a tener en cuenta y valorar en cuanto a la dinámica o el modus operandi.
0: Otro tema, en mayo el costo de la construcción en el Gran Santa Fe registró un aumento del 2% en relación a abril. Amplía la información desde el móvil, Valentín González.
22: Esto se dio como consecuencia del alza del 5,1% en ladrillos comunes, 2,2% en cemento Portland y también el mismo número en cemento de albañería. De este modo, en el undécimo mes del año, un metro cuadrado de construcción se evaluó en 937.586 pesos. En tanto, la variación interanual sufrió un incremento del 21,7% en el Gran Santa Fe.
0: Pasamos a la actualidad nacional e internacional con Rubén Velato.
23: Arca le exige al contratista de Adorni justificar sus ingresos. El organismo recaudatorio intimó a Matías Tabar para que presente la documentación que avale todos sus ingresos de 2024 y 2025 en un plazo máximo de 10 días. También le pidieron detalles sobre la facturación de la compra de materiales y la mano de obra de la casa del jefe de gabinete en el country Indio Cuá. La medida ocurre luego de que la declaración de Tabar complicara la situación del funcionario en la causa por presunto enriquecimiento ilícito. En la información internacional, León 14 visitará Perú en noviembre. La noticia fue confirmada por el presidente José María Balcázar. El sumo pontífice llegaría en la primera quincena de noviembre, según lo expresado por el mandatario peruano a medios de prensa. La llegada del Papa a Sudamérica podría extenderse a otros países de la región, entre ellos Uruguay y la Argentina.
0: Pasamos a la actualidad del deporte con Lautaro Falcón.
24: Ante los rumores del fallecimiento del padre de Leo Messi, la familia del 10 argentino emitió un comunicado. La familia Messi informa que Jorge atraviesa una situación de salud. En estos momentos se encuentra bajo seguimiento médico, recuperándose y evolucionando favorablemente dentro del cuadro que presenta. Ante las versiones, rumores y especulaciones que han circulado en las últimas horas, la familia quiere expresar su profundo malestar por la falta de sensibilidad, respeto y escrúpulos con las que algunas personas han tratado una situación estrictamente privada y familiar de esta manera, y con otros párrafos más se expresó la familia de Lionel Messi ante los rumores del fallecimiento del padre del 10 argentino.
0: El pronóstico indica que rige una alerta amarillo por tormentas para el centro, este y el norte de la provincia de Santa Fe. En tanto, para lo que resta de la jornada, se pronostica cielo nublado, condiciones inestables y lluvias débiles y dispersas. Para mañana viernes, en tanto, se pronostica cielo mayormente despejado, las condiciones ya serán estables, probables lluvias débiles y dispersas, pero durante las primeras horas alguna posibilidad de bancos de nieblas o neblinas matinales, 8 grados de mínima, 16 de máxima. En este momento el cielo se presenta cubierto con lluvias de diversa intensidad, 12 grados la temperatura, 99% la humedad, a las 15:05 minutos.
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0: 7 minutos pasan de las 15, una hora de programa ya llevamos, me voy al móvil, estoy con vos, Valentín González, ¿por dónde andás?
1: Hola Dani, ¿cómo están? Bueno, día lluvioso, día de mucha lluvia en Santa Fe. Estamos, justamente hablamos con el director de riesgo, de gestión de riesgo de la municipalidad, Luis Mariano Cabal, como para conocer algunos datos hasta ahora de lo que viene siendo este día y con respecto a lo que va a continuar el pronóstico en Santa Fe. Bueno, esto es un poco lo que nos decía con respecto a las lluvias.
2: Nosotros el monitoreo que estamos haciendo sobre las lluvias es hasta ahora, digamos, han llovido 10-11 milímetros, calculo que va a seguir lloviendo con esta intensidad o un poco más debido a la actividad eléctrica que hay en la zona, que esto va a generar lluvias puede llegar a generar lluvias de mayor intensidad. Los milímetros estarían lo que habíamos previsto, entre 25-30 milímetros en el día. Y bueno, tenemos activo el protocolo base desde el día de ayer, por lo cual estamos realizando las tareas de chequeo de las estaciones de bombeo, de los puntos críticos, las bocas de tormenta, desobstruyendo y limpiando los canales a cielo abierto. Se está desarrollando todo el trabajo que se hace en estas situaciones de protocolo base, más allá de las que se hacen cotidianamente. Evidentemente todos los días se trabaja sobre el sistema de drenaje urbano, ¿no es cierto? Digamos, sobre todo, ya aprovecho esta charla para hacer las recomendaciones de no sacar la basura debido a que está lloviendo y comunicar al 0800-777-5000 cualquier anomalía sobre el sistema de drenaje urbano o sobre la ciudad con respecto a las tormentas, ¿no es cierto?
3: Sí. ¿Qué cantidad de reclamos o llamados recibieron hasta el momento vinculados a negamientos, desagües o este tipo de inconvenientes?
2: No, hasta ahora en negamientos, desagüe no hemos recibido nada. Lo que sí tenemos recepción de basurales, microbasurales, digamos, montones de bolsas que por ahí de residuos que la gente saca y tenemos fuera de horario, entonces nos abocamos a levantarla en este momento porque esos residuos van directamente a tapar la boca de tormenta, y si la boca de tormenta se tapan, el agua no llega al reservorio y por ende no se puede sacar el agua del reservorio con las bombas hacia los ríos, ¿no es cierto?
3: Bueno, lo último, según el pronóstico, ¿se podrían registrar algunas precipitaciones durante este día? Más que nada, ¿qué esperan desde la gestión de riesgo?
2: Bien, nosotros estamos, según lo que estamos viendo, era más o menos lo que te decía al comienzo, que vamos a andar en alrededor de los 25-30 milímetros, podemos llegar. Estamos muy al borde, porque unos 50 kilómetros más al norte, te diría, las predicciones de lluvia, según lo arrojan los modelos, son mayores, de 50 y 60 milímetros, cosa que al estar muy cerca, nosotros preventivamente estamos observando eso. Pero seguimos hasta ahora pronosticando lo que teníamos.
0: Bien, entonces estar un poco cautos, digamos, en sí. Las próximas 48 horas.
1: Sí, sí, no está de más mencionarle por ahí, si están escuchando la radio en el auto, que se armen de paciencia, de que estos días por ahí sí son un poco más lentos en cuanto al tránsito, por ahí la gente tiene un poco más de cuidado, así que bueno, a prestar atención con eso. Dejo una pregunta, porque decime. Me olvidé yo y tengo las dos corrientes. El vidrio del auto siempre se desempaña con aire frío o caliente.
0: Frío y caliente, vas con los dos. En el caso tuyo, que seguramente el móvil no tiene el desempañador, porque hay unos autos que traen la función, alternas aire frío, el aire acondicionado, y caliente. Pones un poquito caliente, un poquito frío, un poquito caliente.
1: Y no va con ninguno.
0: Exacto. Es con los dos. Un ratito uno, un ratito otro. Y ahí lo vas a...
1: Un ratito y un ratito.
0: Es así. Un poquito y un poquito. De derecha a izquierda, de izquierda a derecha. Ahí va. De los controles del aire.
1: Bueno, para tener cuidado los conductores, porque es un día... Está complejo porque está lloviendo y va a continuar un poco así el día de hoy.
0: Bien. Volvemos en un rato, ¿te parece?
1: Dale.
0: No te quise hacer la pregunta mundial hoy, pero...
1: Está bien, bueno, el respeto, no sé, no desconozco motivo.
0: Por eso. No, pero ¿la escuchaste?
1: No.
0: Bueno, yo te la dejo pensando para la próxima salida, ¿querés?
1: Dale.
0: Es fácil, porque tiene que ver con Qatar. Y se la recuerdo a la gente, a todos los oyentes, deben responderla por mensaje de audio. ¿Cuántos penales a favor tuvo la selección argentina en el Mundial de Qatar 2022?
1: En todo el Mundial.
0: Ajá. A favor, mundial.
1: ¿Cuántos penales a favor? Es una pregunta complicada y son varios, son muchos, porque recuerdo que también en su momento los rivales, selecciones que veían que la Argentina estaba muy bien, pero bueno, se criticaba que tenía varios penales a favor.
0: De 1 a 20 estamos, de 1 a 20. Y Lautaro dijo algo que era interesante, porque fueron 7 partidos nomás.
1: ¿Cuenta tanda de penales también? Digamos, por ejemplo, los penales contra Francia.
0: ¿Cuántos penales a favor tuvo la selección argentina en el Mundial Qatar 2022? La pregunta es muy concreta.
1: Listo.
0: No le sumemos más cosas. Esa es la pregunta. La responden al WhatsApp de la radio. Vos me la vas a contar en un rato, si te parece.
1: Dale.
0: Así que te dejo pensando. Chao. Valentín González, nuestro móvil aquí en la radio. Responden, recuerden, mañana regalo. 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
4: Sí, señor.
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4: Correcto.
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4: Muy bien.
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4: Sí, señor.
0: ¿Me permiten hacer la pausa? ¿Puedo hacer una pausa?
4: Sí.
0: Y después de la pausa, en los estudios ya está sentada.
4: Total libertad.
0: Ana Cantiani. Sí. Se ríe, no la presento todavía. No. La estoy anunciando.
4: Sí.
0: Los que quieren hacerles preguntas a Ana Cantiani la pueden escribir al WhatsApp de la radio. ¿Cuál es el WhatsApp de la radio? Es el que le pregunto siempre a Hernán.
4: Porque Hernán no es el que tiene clara.
0: Sí, Hernán, decime.
5: Obvio, se pueden comunicar al WhatsApp. De ahí vamos al WhatsApp de la radio, al 342-4366-432.
0: En tres regreso y charlamos con Ana Cantiani.
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0: Que yo lo, me permita decirlo al aire, pues yo lo voy a decir. La tengo Ana Cantiani. Ana, la conozco. Ana, ¿cómo estás?
1: Mucho. ¿Cómo, es, ¿cómo están? ¿Cómo les va? Bueno, gracias por la invitación.
0: Antes 15 que años, 14, 15.
1: No más.
0: 101.
2: No.
0: La época de la vieja 101.
2: Pero es muy joven. Pero
1: hace mucho más de mucho eso. Mucho más. Sí, sí, Dani, tenemos.
0: No, teníamos 15, 16 años. Ah, nosotros. A eso me refiero.
1: Sí, sí, teníamos.
0: Tengo
1: fotos. Ponele 16, 17 años, sí.
0: Te tengo a vos en los estudios de fiesta.
1: Sí, me acuerdo.
0: Con tu hermana.
1: Me acuerdo.
0: Que, estaba, que ibas con tu hermana.
1: Pues es que a lo largo de esta nueva recorrida política voy encontrándome con gente con la que he compartido durante muchos años distintas situaciones. Uno cuando tiene un recorrido, es una trayectoria laboral, es como que te encontrás con gente que dice, che, ¿te acordás cuando teníamos 20 años que hacíamos tal cosa? O cuando vos hacías la movida musical multimedia en la costanera, o con la música, con músicos, me pasa un montón también.
0: Bueno, con ellas nuestras hijas se hicieron amigas.
1: Nuestras hijas se hicieron amigas.
0: Por fuera, por fuera de nosotros, nada que ver con nosotros. Sí. Y me pasa lo mismo con vos, el trato así. Lo mismo me pasó con Silvina,
1: claro,
0: obviamente,
1: ¿no?
0: Que estudiamos periodismo juntos.
1: Sí, sí.
0: Y con
1: María también.
0: Bueno, con María, yo a María la conozco, creo que no lo dije cuando estuvo María acá. La conozco en un baile de 15 años. Bailamos juntos.
1: ¿En serio?
0: Yo le comenté que estaba en la radio.
1: Esa no la sabía.
0: No, escúchame, pero María no va a decir que no. En la de Connie me parece que se la dije. Que yo trabajaba en la radio, yo me gustaría y todo eso, y le invité a la radio Montevera.
1: ¿En serio?
0: Y ahí arranca María.
1: Qué loco.
0: Y ahí arranca María haciendo algo de radio, así, con una amiga, me acuerdo que iba.
1: Para mí es fuerte estar en un recinto desde lugares opuestos, inclusive con compañeras con las que he trabajado durante tantos años, con las que tenemos otra relación también. O sea, Silvina y yo condujimos el Kini 6 juntas, o sea, y las tres pasamos por el Kini 6 también, o sea, tenemos toda una trayectoria que habla de nuestro contacto con la gente, de nuestro conocimiento de la realidad santafesina.
0: Bueno, no le quedan muchas más a Canal 13 para aportar a la política. No le
1: queda demasiado. Que nos gastan y nos dicen que son el bloque Telefe.
0: Claro. Yo diría que Canal 13 más que Telefe.
1: Bueno, pero gran parte de Telefe estuvimos hace muchos años ya. Toda una historia.
0: Ana, bueno, va a ser una nota en el ciclo que tenemos dentro del programa, ya lo sabes, en donde invitamos a todo el espectro de concejales.
1: Que les está yendo muy bien. La verdad te felicito. No esperábamos esta repercusión tampoco en este horario, este perfil de programa.
0: Sí.
1: Te felicito, porque contaste cuando ibas a empezar.
0: Sí, es verdad.
1: No es un horario que levante como lo están haciendo ustedes. O sea, gracias por invitarme.

0: Bueno, Ana, vamos a ir a lo feo. A las preguntas feas.
1: ¿Por qué fea?
0: No te voy a...
1: Dale, dispará.
0: Disparo. ¿Cuál es tu último proyecto?
1: El presentado, el de las cuentas sueldos. Nosotros presentamos un proyecto para que los empleados municipales puedan elegir el banco donde se deposite su cuenta sueldo, que hoy no está pasando. Hoy hay una obligatoriedad que no está registrada, tampoco no está bajo ninguna normativa, pero sin embargo, de hecho, hay una obligatoriedad de trabajar con el Banco de Santa Fe. Nosotros planteamos en un proyecto previo que el Banco de Santa Fe tiene un contrato con la municipalidad y al que no le da un canon como contraprestación o como devolución del privilegio de manejar toda la plata de la gente. Todo el dinero de la recaudación de impuestos, los sueldos y demás, las maneja el banco. Genera una rentabilidad financiera diaria que se la queda el banco, que no vuelve a la gente. Y en el acuerdo que tiene el municipio no tiene ninguna contraprestación como hace la provincia. La provincia tiene el mismo acuerdo, pero tiene un canon de un 4,4% sobre la masa salarial que vuelve a la provincia. En el caso de la municipalidad no sucede. Entonces el primer planteo que hicimos nosotros es, señor intendente, hable con el banco, exija este canon que nos corresponde, que son casi 7-8 millones de pesos, no, 7.000-8.000 millones de pesos anuales, que nos vendría muy bien en un momento como el que estamos atravesando, en el que el municipio está haciendo un énfasis importante en multas. O sea, bajémosle un poco de ese lado y encontremos un ingreso legítimo. Bueno, no se dio, entonces nuestro segundo planteo es, si no le brinda ningún tipo de beneficio el banco a la gente, entonces que los empleados municipales tengan la libertad de poder elegir dónde depositan su cuenta sueldo, que además está avalado por una normativa del Banco Central. El Banco Central, que es la norma superior, establece que uno puede elegir la cuenta, el banco donde quiere su cuenta sueldo.
0: Que no hay mejor libertad que esa.
1: Pero totalmente.
0: Digo porque en la provincia, vos bien decías, pero los docentes tienen que poder elegir, docente o cualquier empleado, debería poder elegir el banco donde quiere. A ver, por ahí le conviene que sea Nación, por una cuestión de que algún
1: por crédito, por promociones,
2: totalmente. Gusta.
1: Este tema escaló a la provincia. Sí. Nosotros lo planteamos a nivel municipal porque es la competencia que tengo por ser concejal, pero obviamente todos los comentarios vinieron por ese lado. Sí. Nosotros, empleados provinciales, también queremos tener el derecho de elegir nuestra cuenta de sueldo. En ese caso el banco para donde van a depositar nuestra plata. En este caso es un tema provincial. Nosotros tenemos competencia local, así que podemos presentar al municipio el pedido para que el intendente libere esta decisión, que no está plasmada tampoco en ningún lado, plasmada ni en el convenio.
0: Sobre la normativa del Banco Central. Sí. Uno con un abogado podría tranquilamente destrabar la situación y decir, yo quiero que me depositen.
1: Totalmente. La gente no sabe eso. Nosotros recién empezamos. Nosotros vamos pacíficamente a presentarlo al consejo para que el municipio accione. De todas maneras, ustedes sabrán que todo lo que presenta la oposición ni siquiera procede ni se somete a votación.
0: ¿Ah, no?
1: Pero no. Nosotros nos lo dicen directamente en las comisiones.
0: ¿Por qué?
1: Porque no nos parece y punto. No hay explicaciones. Es un gran drama que tenemos nosotros en este momento como oposición. Cero democrático. Pero ni siquiera nos pasó una vez en una comisión donde nos dijeron, no, el proyecto no avanza, punto. Pero, perdón, sometámoslo a votación. Yo quiero saber qué piensa la oposición. Poné tu sello, tu firma, no lo pongas. Pero no podés esconder el archivo, el expediente y decir, nosotros no estamos de acuerdo y punto.
0: Y si lo avalás con otro partido de la oposición y lo presentás vos conjuntamente con...
1: Somos minoría.
0: Bueno.
1: No procede. Las decisiones se toman por mayoría, eso es un hecho. Lo que deberíamos tener es un poco más de diálogo o apertura, decir, bueno, ¿por qué no? La última vez me pasó, hicimos un pedido de informe para que me den los datos y estadísticas de las multas labradas en el radar de Marcial Candiotti, y me acuerdo del momento, y le digo, este expediente que pasó, no estamos de acuerdo, punto. O sea, ni siquiera se somete a diálogo, a discusión ni nada. Sí tuvimos votación unánime cuando presentamos el proyecto de la factibilidad para sacar el radar de Marcial Candiotti. Sí. Tuvimos votación unánime por parte de todos los concejales, porque tanto los concejales como los vecinos, como la gente de la vecinal, estaba de acuerdo justamente con la eliminación de este radar. Pero bueno, llega el Ejecutivo y como siempre, el que toma la decisión es el Ejecutivo. Claro. Nosotros dentro del Consejo podemos estar de acuerdo en forma unánime con distintos temas, y el Ejecutivo es quien dice, me parece o no me parece, quiero o no quiero, que en este caso fue así. No, es factible, pero no quiero, con una serie de argumentos que bueno, son bastante irónicos. Pero bueno, volviendo al tema de la cuenta sueldo, escaló muchísimo este proyecto, recién estamos arrancando, y vamos a informarle después a la gente que tiene ya el derecho de hacerlo. No es una decisión del intendente.
2: No hay que esperar nada.
1: No hay que esperar nada, hay que pedirlo y después sí, hay que ir a una instancia judicial y decir, bueno, tengo el derecho y lo exijo, punto. Pero no llegamos a ese punto. Yo entiendo que...
0: ¿Puedo pensar en la Defensoría del Pueblo ya?
1: Se puede, sí.
0: No necesariamente un abogado.
1: Sí.
0: Que lo...
1: Vamos a ver cómo avanza. Yo primero quiero la respuesta del ejecutivo. Antes de, o sea, si no lo van a si lo dilatan, vamos a tener que avanzar. O por lo menos que la gente sepa que tiene derecho a elegir la cuenta que quiere, el banco que quiere para su sueldo. Pero bueno, es una pena que no tengamos ese nivel de diálogo y que todos los proyectos que nosotros presentamos, que son pensando en el vecino, tengan siempre una negativa por parte del municipio. A veces creo que el radar de Marcel Candioti, si yo hubiese sido una concejal del oficialismo, lo hubiesen sacado. Porque era una decisión de sentido común, pero viene de una concejal de La Libertad Avanza, ¿entendés?
2: Si fuera sentido común, no lo hubieran puesto.
1: Bueno, eso fue hace varios años, porque fue en otro gobierno, pero el sentido común, habiendo hecho un análisis importante en este momento, dice, tenés que sacarlo porque hay una alternativa menos recaudatoria, mucho más segura y preventiva, con un reductor de velocidad o un mandapeatón, y sin embargo, en la respuesta que tuvimos recién estos días, nos dicen dos cosas. Una, que colocar reductores de velocidad sería un riesgo para quienes pasan rápido. O sea, estamos en contradicción total, o sea, estás priorizando quien pasa rápido y no a la gente o a los niños, a las familias que están en esa zona. Cuando la vecinal hace el pedido al municipio de ayuda, ya hace, no sé, 4 años más o menos, el municipio colabora porque hay chicos, porque hay un skatepark, hay una plaza. Entonces ellos entienden que el método preventivo es colocar un radar. Nunca les pidieron un radar, pero a nivel recaudatorio al municipio le conviene, mandan un radar. Hubo mucho lío con este radar. Después de muchos años nosotros presentamos todos los argumentos. Todos están de acuerdo con que hoy es mejor alternativa colocar un mandapeatón, que es lo que pidió el vecino, lo que piden los otros vecinos también. Y el municipio responde que no. Uno de los argumentos es ese, otro nos dicen que hay una disminución de infracciones en relación al 2023, y sí, en el 2023 el radar estaba escondido atrás de un árbol, lo bajaron de 50 a 40, ya estábamos llenos de multas, obviamente. Lo sopapé hasta multas durante estos 2 años, hay una reducción.
0: ¿El radar viene de la gestión de Emilio?
1: De Jatón.
0: De Jatón. Este radar lo puso Emilio Jatón.
1: Este radar lo puso Emilio Jatón ante un pedido de los vecinos de seguridad por el exceso de velocidad de los autos. Lo ideal hubiese sido de entrada colocar un reductor de velocidad. Hoy se usan más los mandapeatones, que fue lo que la vecinal pidió. ¿Por qué? Porque hay muchos chicos. Sin embargo, el municipio responde en esta respuesta que nos dieron ahora, que los mandapeatones o los reductores de velocidad proceden cuando hay un conglomerado de gente y que no consideran que este sea el caso. O sea, el motivo por el que pusieron un radar, que era que había conglomerado de gente, pedido por los mismos vecinos, hoy es un argumento para rechazar la eliminación del radar, ¿entendés? Es bastante absurdo e irónico.
0: Ana, el tema en redes la gente más o menos lo sabe y lo venís hablando mucho. Quiero ir por otro lado, porque me parece que el arte de la política es el arte de la negociación. Y en ese sentido preguntarte, si bien estás en la vereda de la oposición, ¿qué cuestiones ves que son positivas para decir, sí, esto lo apruebo o estoy de acuerdo, pero a ver, negociar, porque esa es la política también. Entonces, si miramos la gestión Poletti, sin estar de la vereda de frente, ¿qué cosas te parece que para vos te parecieron buenas, que esto podría acompañar y eso te daría la negociación a otra cosa?
1: Nosotros acompañamos un montón de proyectos. Bien. Todo lo que sea beneficio del ciudadano lo acompañamos siempre. Lo que no vamos a aprobar nunca, por la contingencia económica que estamos atravesando todos en la Argentina, son proyectos que demanden gasto público innecesario. Vos no me podés decir que no tenés plata para poner un mandapeatón en Marcel Candioti, pero gastas 10 millones en un cartel en la puerta de la terminal de ómnibus que diga estamos arreglando los baños de la terminal. Esas incoherencias en este momento, nosotros no las entendemos y no las apoyamos y no las acompañamos. Pero todo aquello que sea para el beneficio de la gente, pero bienvenido sea. Yo lo que veo es, el intendente me parece una buena persona, que eso es importante aclararlo, todo esto es política, no tiene que ver con las personas. El modelo de gestión me preocupa. Nosotros tenemos un modelo de gestión nacional que fue por una línea, la gente lo apoyó, lo siguió apoyando en octubre, y las provincias hicieron oídos sordos, estamos yendo para otro lado. Hoy hay que hacer un sacrificio y el sacrificio en Santa Fe tiene que ser en la política, no en el bolsillo de la gente. Milei a nivel nacional sacrificó la política. Acá en Santa Fe están aumentando los impuestos y todo el sacrificio lo está haciendo el vecino y no la política. Porque todavía, a pesar de estar ya hace, no sé cuánto, 2 años y medio, Milei diciendo hay que bajar el gasto político, hay que bajar los gastos innecesarios. Nosotros tenemos una planta en la municipalidad de 440 empleados políticos que puede reducirlos tranquilamente. Dani, de 300.000 millones de pesos que tiene el presupuesto, la mitad se va en sueldos. Hay 80.000 millones en gastos no personales, en servicios no personales, que es gente que contratan extra a los 4.000 empleados que ya tenemos.
0: Están preparando un informe sobre eso, para presentar a la ciudadanía.
1: Exactamente, pero no, nosotros sí. No sé si vamos a tener la respuesta que queremos, porque la primera respuesta que tuvimos a los pedidos de informes de este lado fue esta que te digo de la factibilidad. Yo no sé quién lo armó, porque me presentaron un gráfico inclusive de PowerPoint que lo hace un chico de primaria. O sea, con todo respeto, yo no lo puedo creer. Pedimos números. Decir, bueno, no me des un porcentaje vacío. Dame números, estadísticas. Quiero saber cómo escaló. Necesitamos investigar nosotros. Sin información, ¿cómo hacemos un aporte desde la oposición? Si no conocemos qué se está haciendo, cuándo están gastando. Cuando vos analizás el presupuesto en general, veo barbaridades. 60.000 millones de pesos en basura, en servicio de recolección, que no están funcionando. Les pedimos licitación urgente. Gente, hay que hacer cambios estructurales. No sé si no nos escuchan, si no les importa.
0: Ana, ¿tomas mate?
1: Sí.
0: ¿Eh?
1: Sí.
0: ¿Te damos un mate? Dame uno. Mientras le vamos cebando un mate a Ana, podemos filmarla también tomando mate.
1: Seguro. Sí, ¿eh? Sí, pero sí tomo mate, me gusta.
0: Ana, ¿voy a las personales?
1: ¿Cómo?
0: ¿Voy a las personales?
1: Dale, no entendí lo que decía.
0: ¿Con quién estás saliendo?
2: No.
0: Las personales tiene que ver con lo que te gustaría y que no. Uh-huh. ¿Serías candidata a intendenta?
1: Estoy tomando el mate. Dale, preguntame otra vez.
0: ¿Serías candidata a intendenta?
1: Sí, por supuesto.
0: ¿Te lo ofrecieron ya o no?
1: Son todas conversaciones. No hay definiciones de ningún tipo y no creo que de ningún partido tampoco estén informando las charlas, porque me parece que no está nada definido.
0: ¿Hay equipo?
1: Hay equipo, y donde el presidente nos necesite, nosotros vamos a estar. Uh-huh. O sea, ese tipo de respuestas todavía no las tenemos. Creo que hay mucho por hacer, sí. Que tenemos una impronta totalmente distinta y que cambiaríamos todo, sí. A nivel nacional, el presidente va a volver a ser reelegido, va a volver a estar y va a tomar un gobierno heredado de un Milei que va a ser una historia completamente distinta en nuestro país. ¿Por qué? Porque hoy Milei heredó un gobierno de Fernández, desastre. Milei va a heredar el gobierno de Milei, cuentas claras, cero inflación vamos a tener en ese momento, orden, muy buena reputación a nivel mundial, lo que va a traer, tal como dijo Caputo, los mejores años de la actividad económica argentina. Y tengo fe a eso y por eso salí de la actividad privada, me meto en el barro de la política, que no es para nada lindo, pero tengo mucha esperanza y creo que este es el modelo que va a cambiar la Argentina.
0: Bien. En la provincia, el candidato a la Libertad Avanza, ¿te parece sería hombre o mujer?
1: No lo sé.
0: ¿A vos qué te gustaría que sea?
1: No me importa, es exactamente lo mismo. Nosotros, al momento de hablar de libertad, todos vamos por el mismo modelo de gestión, y la tenemos clarísima, es un chip que cambias en la cabeza. Sí. Cuando vos empezás a analizar la economía, como nos enseñó el presidente, que hoy en su casa la gente lo entendió, vos no podés gastar más de lo que te entra, y cuando empezás a analizar que el gobierno debería hacer lo mismo que vos haces en tu casa, y como que el panorama cambia bastante. Así que sea hombre o mujer, para nosotros es exactamente lo mismo. Vamos por el modelo de libertad.
0: Canal que prendas ahora, dice, no se tiene que disimular con el Mundial. Adorni. Bien. ¿Cuál es tu posición? ¿Qué crees vos que está sucediendo ahí?
1: Obviamente hay un gran interés en opereta política, porque de verdad, si nosotros hablamos de esta situación, deberíamos hacer un comparativo de bienes patrimoniales de todos los funcionarios. O sea, a mí me gustaría que eso pase. y viendo que el público y los medios han tenido tanto interés en esto, deberíamos nosotros replantearnos esa situación y ver también qué es lo que están haciendo los políticos en su vida personal. Yo en ese caso estoy tranquila con la decisión que tome el presidente. Él fue el primero que dijo que en cuanto él detecte una irregularidad va a ser el primero en limpiar a Adorni del equipo, así que confío en él. Creo que tenemos temas mucho más importantes que tratar, y creo que el gobierno ha tenido unos grandes éxitos durante este tiempo como para opacar mediáticamente solamente con el tema Adorni.
0: ¿Pensás que no se le está haciendo daño al no a la figura presidencial, sino al gobierno con un Adorni que podría decir, miren, hasta resolver la cosa me voy un paso al costado?
1: Yo creo que el cuestionar a uno de nuestros integrantes, por supuesto que ensombrece todo el trabajo que estamos haciendo todos los liberales a nivel nacional. No tengo mucha más información que vos, digo, me vas a preguntar y a mí no me llamó Milei para contarme qué es lo que está pasando.
0: No te estoy preguntando.
1: Sí, confío en el criterio del presidente, espero que esto se resuelva pronto porque nosotros estamos trabajando un montón y me duele a veces que se esté hablando solamente de Adorni y no de todo el laburo que estamos haciendo nosotros. Reitero, nada que eso ensombrezca el trabajo de los liberales en todo el país y el esfuerzo que estamos haciendo es positivo para nosotros. Pero bueno, confío en que está en manos de la justicia también, y así como Cristina está presa, en este país la justicia es totalmente independiente y va a tomar la decisión que tenga que tomar.
0: Claro, pero voy a lo mismo por la generalidad. Estamos hablando nada más ni nada menos que de un jefe de gabinete investigado y bueno, con muchas dudas. La sociedad tiene muchas dudas. De hecho,
1: sí, lo entiendo,
0: hay un 40 y pico por ciento de personas que ya están diciendo que dé un paso al costado hasta que no se solucione, porque esto afecta a la figura del gobierno.
1: Vos sabés que cuando hablo con los vecinos, afecta a la figura del gobierno, decís vos, sin embargo, nadie duda de Milei, que eso es lo importante. Yo estoy representando a Milei acá, yo estoy representando un modelo de gestión y las ideas del presidente. No voy a moverme de ese camino, porque confío plenamente, y la gente también. La gente va a hablar que Adorni y demás, y va a votarlo otra vez a Milei, porque a Milei no se lo está cuestionando, que eso es un eje importantísimo. El modelo es Javier Milei, y nadie cuestiona al presidente. Vamos a ver qué decisiones toma, y después qué explicaciones da también para las decisiones que va a tomar. Y yo confío, así como viene tomando excelentes decisiones por la Argentina, que en este punto también va a tomar la decisión que más nos conviene.
0: Me dijiste que si llega la oferta, serías candidata a intendenta.
1: Sí, la verdad, donde tenga que estar. Bueno. No me preocupa, creo que sí, tenemos la gran alternativa de estar de tener la intendencia, la provincia, pero fundamentalmente, más allá de los frentes políticos, el hecho de llevar este modelo, ¿no? Es decir, bajemos gastos políticos, pensemos en la gente. Pero hoy me escribió alguien, déjame que te cuente, que para mí fue muy importante. Me escribió una persona en redes sociales y me dice: no me gusta nada este gobierno, no soy para nada liberal, pero te banco porque me gusta lo que estás haciendo, me dice. Me gusta cómo sos la voz de los santafesinos y te banco. Dejemos por un rato las diferencias políticas porque lo que estás haciendo es defender a los vecinos de Santa Fe. Fue muy importante para mí eso, porque un vecino que está del otro lado, que entiende que lo que estamos haciendo está bien, vale oro, porque es así. Cuando vamos a los barrios y veo a la gente tan angustiada porque no los escuchan, porque no los representan, la gente cree que estamos en campaña. Me dice: no, porque los políticos vienen en campaña. Señora, no estoy en campaña, vengo porque los quiero escuchar y los quiero conocer.
2: ¿Por qué barrios anduviste?
1: Por todo, la verdad, todos: Villa Oculta, Villa Hipódromo, Centenario, Guadalupe, Colastines. La verdad, estamos recorriendo toda la ciudad y me encantó ir a Alto Verde. La gente no sabe los mates que tomamos, cómo nos recibieron, genial. Y no podía creer lo que estaba viendo, porque nos metimos en el corazón de Alto Verde. Y me dicen: creo que sos la primera funcionaria o política que entra hasta acá, porque todos vienen al borde de la ruta. Y es la parte, hoy me preguntabas a nivel personal, la parte que más me gusta de la política es hacer territorio. No sabes lo feliz que soy estando ahí. Ni el recinto, ni los puteríos políticos, nada de eso me interesa. Me interesó conocer a la gente porque los escucho, porque entiendo lo que les está pasando. Fuimos a Guadalupe el otro día, bajo en una plaza y dije: ¿qué problema pueden tener estos vecinos? ¿Viste? Vos asumís sí. que tienen no. agua en el segundo piso de la casa, les roban permanentemente, los policías durmiendo en el auto, tienen videos a diario de ladrones entrando y llevándose cosas, nadie los escucha, nadie. Pasa los barrios, no tienen colectivos, es normal para la gente ya tener que caminar 20 cuadras en pleno invierno. Fuimos a Centenario el otro día, hay una esquina terrible, que ya presentamos un proyecto para arreglarla, donde hubo un accidente fuerte y una chica quedó inválida. Y esas son cosas que pasan todos los días y me cuentan, encontramos cuerpos. La verdad no querían hablar porque están todos muy asustados, pero las realidades que uno ve las tiene que sentir en el barrio. No, no sirve verlas desde el escritorio.
0: Vos sabés que te dije, vuelvo a lo mismo, a lo de intendenta, porque quería ir a esa parte.
1: Ajá.
0: ¿En qué sentido? Porque sabido es que muchos temas, la agenda de Libertad Avanza se dan en Rosario, en simultáneo se dan en Santa Fe, y en simultáneo en los consejos del área metropolitana.
1: Sí.
0: Vos, si fueras intendenta, digamos, vas a ser la cabeza de un área metropolitana. Digo, por nombrar a Pascualito, que hizo toda la primaria conmigo en Montevera.
1: ¡Me muero!
0: Hoy estaba hablando,
1: ¿en serio?
0: Con el Cuco y Dili.
1: Es un genio, Pascualito.
0: Con el Cuco, y hablábamos de
1: Juan. Ese es un vecino, bueno. ¿Ves? Ese es un vecino que representa
0: qué bueno,
1: a la gente.
0: Qué,
1: claro que sí.
0: Es una buena persona. ¿Viste cuando es una persona...?
1: Sí, sí. Y vos sabés que estamos trabajando bastante juntos en ese sentido. A diferencia, creo que de otros partidos, nosotros tenemos meets provinciales todas las semanas. Romina nos ha sabido guiar, Romina Díez, en ese sentido. Y tenemos, el sábado vamos a estar todos en Rosario, también todos juntos, bancando al presidente, por supuesto, pero tenemos ese contacto y esa relación. Nosotros todas las semanas hablamos, los concejales de la provincia, y conocemos la realidad de las otras localidades. No tenés idea lo importante que es eso, porque además presentamos proyectos en forma integral.
0: Claro.
1: Presentamos el proyecto de transparencia activa, donde nosotros le pedimos al municipio que publique los sueldos, los nombres de todos los funcionarios, de los asesores, todo lo que sea dinero. Pero lo mostramos, nombres, no tenemos ningún problema. Obviamente es el primer proyecto que no nos dieron ni bolilla, pero nosotros insistimos y ese proyecto lo presentamos en todo el país. Presentamos un proyecto de pauta cero. Yo vengo de los medios de comunicación y creo que en este momento que estamos atravesando esta contingencia económica, hoy la verdad, hacer pauta política cuando los vecinos necesitan cordón cuneta, cuando necesitan poder salir de la casa cuando caen dos gotas, son prioridades. Hoy tenemos prioridades y este gobierno no hizo ningún sacrificio de ningún tipo, no la bajó de ningún lado. Y a mí me duele, porque realmente cuando vos pensás un solo cartel puede resolver problemas de un barrio, y no lo entiendo.
0: Yo en el tema, lo digo al aire, en el tema de la pauta cero no estoy de acuerdo, porque creo que el gobierno municipal debe difundir, los concejales deben difundir sus trabajos, porque nosotros los medios, o quien te habla, soy netamente privado, vivimos de los privados,
1: si
0: pero si no fuera porque está también el Estado presente, muchos de los programas de radio se callaría mucho a la prensa. Entonces me parece a mí que en ese sentido no estoy de acuerdo.
1: Si todos se manejaran con libertad de prensa, estoy de acuerdo. Pero hoy no está pasando eso,
0: Dani. Pero en su generalidad,
1: nosotros,
0: ¿parece que no?
1: Nosotros no somos invitados a muchos programas, que tenemos micrófonos silenciados.
0: Nosotros no tenemos pauta. Bueno, este es el espacio.
1: No tenemos pauta, por supuesto. Te agradezco la invitación y lo menciono donde podamos ir. Porque todos los periodistas... Yo soy periodista, vengo de los medios. Hoy, si el dinero de la gente... para pauta política, te estoy hablando de pauta política, que se use para promocionar la política de los oficialistas, me parece mal. Nosotros no lo estamos haciendo a nivel nacional y a nivel local está mal. Sí estoy de acuerdo en el apoyo a los medios y en algún momento vamos a encontrarle...
0: Bueno, a nivel nacional no se hace, y voy a ser muy claro, pero hay cajas que lo determinan, porque cada vez que un argentino ve en un programa nacional de política Aerolíneas Argentinas o YPF... es pauta oficial.
1: A mí no me consta, que vaya. Además, no veo ahora ningún medio que deje de hablar de Adorni, por ejemplo. Si hubiese pauta, estaría...
0: Y bueno, pero es pauta.
1: Bueno, no sé, eso no me consta. La verdad, ni a vos tampoco te consta. O sea, estamos hablando de supuestos. Yo te puedo contar la realidad que tenemos nosotros. Nosotros no tenemos pauta y a veces me duele porque no tenemos micrófono. Entonces digo, ¿cómo funciona? Desde el otro lado, digo, se está gastando... Y reitero, una cosa es promocionar las acciones... que son necesarias para que el vecino las conozca. Y otra cosa, y la padecí en campaña, es usar la plata de la gente para hacer política personal. Y eso es lo que está pasando hoy. En eso no estoy para nada de acuerdo. No me parece que corresponda. Porque bueno, le preguntaste al vecino si está de acuerdo en que su plata de impuestos se use para hacer campaña política para determinado sector. Te van a decir que no. Te van a plantear un montón de necesidades que tienen. En otro contexto, probablemente sea diferente. Pero hoy tenemos prioridades. Hoy no podés gastar determinado dinero. Cuando cuando tenés deudas de servicios con todos los vecinos de la ciudad. Cuando tenés prioridades que son más importantes.
2: Buenas tardes. ¿Qué trabajo están haciendo? Qué bueno que recorren, pero dan soluciones al pueblo, a la gente que lo necesita. Obviamente es una pregunta. Soy José Bogio de Santo Tomé.
1: José, ¿cómo andás? En Santo Tomé tenemos a nuestra concejal, que es Giselle Mirabete, pero te voy a contar la realidad que tenemos en Santa Fe, porque me ha pasado en redes sociales, me dicen de todo. Y yo les contesto. Me dijo, me preguntan, ¿qué están haciendo? Más vale que cuando presentamos un proyecto, ¿no? Más vale que lo cumplan. Es importante que la gente sepa también cómo funciona el consejo. Nosotros como concejales proponemos, hacemos todo el trabajo y reitero, el que define es el municipio, el que define si se hace o no es el intendente. El otro día cuando explicaba esta modalidad en un barrio, me quedé helada porque un vecino me dice, ¿y entonces de qué me sirve estar hablando con vos? Tenía razón, le dije, mira, ¿sabes qué estamos haciendo nosotros desde La Libertad Avanza? Estamos recorriendo los barrios, estamos subiendo videos y los videos tienen más efecto desde nuestra banca que los proyectos que presentamos en papel. Mágicamente, cuando aparece en un grupo de vecinos que La Libertad Avanza viene a conversar con los vecinos, se limpian los microbasurales, se resuelve todo. No me importa si es así. Me iré a todos los barrios que tenga que ir, pero tenemos que subir videos, contarlo. Una vez me pasó una comisión que nos dijeron, no les vamos a responder los pedidos de informes a ustedes porque ustedes suben videitos. Y sí, corazón, o sea, si no tenemos otra forma, no tenemos plata para hacer pauta, no tenemos la aprobación del consejo, entonces nosotros vamos a salir con los videos para que la gente se sienta representada y nos está funcionando porque parece que el oficialismo está más preocupado por ver los videos de La Libertad Avanza que por ver nuestros proyectos, así que vamos por ese camino, es en la que encontramos. Nuestra debilidad la convertimos en fortaleza.
0: Ana, ¿hacia adelante qué tenés ganas de hacer?
1: Ahora quiero seguir presentando los proyectos, contando cómo la pensaríamos nosotros, replicando lo que la gente necesita y quiere, porque acá ningún político va a resolver nada. Los que saben cómo resolver los problemas de su barrio son los vecinos, los profesionales de distintos sectores, los privados. Tenemos que cambiar tantas cosas. Pero bueno, ya empezamos nosotros y la verdad el trabajo que estamos haciendo es excepcional.
0: ¿Y en Instagram la gente cómo se comunica con ustedes?
1: En mi Instagram, Ana Cantiani, está mi WhatsApp directo, hay un link directo.
2: Y contestas vos.
1: Y contesto yo y el Instagram también lo contesto. Es importante porque inclusive le contestamos a gente que está enojada, porque yo entiendo que estén enojados, están molestos. El otro día le contaba a un periodista que mi mamá me dice, Ana, te veo en las redes enojada todo el tiempo. Me dice, y mami, le digo, yo represento la voz del vecino y el vecino está enojado. Vos no vas a ningún barrio y te dicen, estamos felices con la recolección de residuos, este gobierno. No, están mal. Hay gente que ni sabe de qué partido somos y no le importa. A lo que la gente está necesitando es que la escuches, que plasmes en un proyecto el pedido de lo que les hace falta. Y después, bueno, el intendente decidirá, como hace con el radar de Marcel Candiotti, nosotros le vemos un carácter recaudatorio y proponemos una solución preventiva. Para mí va a tener un costo político para Poletti esa decisión, pero bueno, es una decisión que hoy tienen potestad de tenerla.
0: Gracias por venir, Ana.
1: No, a ustedes y gracias por
0: la pasaste bien, decime que sí.
1: Es que a ustedes dos los quiero mucho. Es una
0: te hice preguntas que corresponden.
1: No, pero no problema.
0: Por fuera de aire tengo otra, pero no.
1: Me encantó. Después.
0: Gracias por venir, Ana Cantiani, un concejal más pasó aquí en Ayudamos, Recordá que todos los concejales van a tener su lugar dentro del programa, uno por semana más o menos están viniendo y esa es la idea. Y una vez que los completemos a todos, los volvemos a repetir,
2: como
0: que los volvemos a invitar
2: y vuelven.
0: Hacemos la pausa.
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0: Hola, soy Pablo Barontini, 804 de últimos 3 del DNI y tuvo 5 penales a favor. Voy por la consigna, saludos.
1: Sigamos con el mensaje buena, por lo que queda. Sigamos con
2: el mensaje de la gente. Tuvo 5 penales a favor durante el Mundial de Qatar.
3: Ajá.
2: Mi nombre es Moni, quisiera participar del almuerzo para el Día del Padre. Gracias.
3: Bueno, chao,
2: chao. Un lindo programa.
3: Gracias.
4: A ver. Hola, buenas tardes.
3: Buenas tardes.
4: ¿Cómo le va, Radio?
3: Bien.
4: En el Mundial de Qatar, Argentina tuvo 5 penales.
3: Ajá.
4: Sí, lo que todavía no me acuerdo. 5 penales tuvo. Sí. Soy Hugo Díaz, de Altos de Noguera. Mi último 3 número de documento 660, barrio Altos de Noguera. Y llueve bastante, todo el día que hace llueve.
3: Bien.
4: Bueno. Muchas gracias y ojalá tenga suerte de ganar algo porque hace rato que no puedo nada.
3: Suerte, amigo.
1: Suerte.
5: Hola, buenas tardes. En el Mundial de Qatar, la Argentina tuvo 5 penales a favor. Soy Clara Verde, Alto de Noguera, 457 es el número de documento.
1: Muchas gracias, ¿eh?
6: Hola, gente, buenas tardes.
1: Buenas tardes.
6: Bueno, Argentina tuvo 9 penales a favor en el Mundial de Qatar.
1: Bien, bien.
6: Abrazo grande.
1: Gracias, ¿eh? Un abrazo para vos.
6: Con esta lluvia que está cada vez peor.
1: ¿Tu nombre?
6: Bueno, soy Cristian.
1: Ahí está, Cristian. Ahí tenemos todos los datos.
3: Bien, Cristian.
1: A ver, ¿qué más tenemos?
7: Hola, ¿qué tal? Buenas tardes.
1: ¿Cómo le va?
7: Bueno, Argentina tuvo a favor 5 penales en el Mundial de Qatar.
1: Sí. ¿5 o 9?
7: De los cuales Messi convirtió 4 y falló 1.
1: Ajá.
7: Soy José de Fomento,
1: ¿José?
7: DNI 273.
1: Bueno, gracias, José. Acá cerca.
8: Hola, es por el sorteo.
1: Sí.
8: Y le dieron 5 penales. Soy Edgardo, termina en 576 mi documento. Muy lindo el programa, lo felicito.
1: Muchas gracias. ¿Queda alguno más?
3: Thank you.
1: ¿Quedan?
3: Hay muchos audios realmente.
1: ¿Hay muchos? ¿Tenemos alguno más para pasar?
3: Muchísimo tenemos.
1: Porque están quedando fuera. Están quedando fuera muchos, pero lo que pasa es que... A ver, dale.
9: Hola chicos, buenas tardes. Bueno, eso de buenas tardes.
1: Digamos. Bueno, es hermosa la tarde. ¿Qué estás amasando?
9: En cuanto a la consigna,
1: sí.
9: Argentina... Ajá.
1: Sí.
9: Diga. Tuvo 5
1: sí.
9: penales
1: sí.
9: a favor.
1: Bien.
3: Ajá.
9: Si usted dice les mando un abrazo grande. Ay, soy Cristina, mi DNI 269, ya la voz me la deben conocer.
1: Tenemos
9: y estoy muy feliz de escucharlos.
1: Bueno,
9: siempre tan bueno el programa, tan alegre. Me encanta.
1: Gracias.
9: Me encanta comunicarme.
1: Gracias.
9: Un abrazo, se nota. Ya lo dije.
1: Sí. ¿Queda algo más? Sí, queda.
10: Buenas tardes, Daniel y compañía.
1: Gracias
10: por ponerme en contacto con ustedes.
1: Sí.
10: Como siempre, prendido el programa desde que arrancaron el lunes 2 de marzo.
1: Tomá.
10: Excelente, todos los días. Sí. Lo mejor para romper la siesta santafesina.
1: Vamos.
10: Respecto a la consigna, Argentina tuvo 5 penales a favor en el último Mundial de Qatar en el 22.
1: Sí,
10: bien. Si tuviera la suerte de ganar el premio de Nicanor, debería ser para 5. Yo tengo 3 hijos, así que
1: bueno.
10: Muchas gracias desde ya.
1: Que...
10: Soy Gabriel de Candioti Pueblo.
1: ¿Está bien?
10: Mis últimos números de documentos son el 913. Muchas gracias.
1: Bien. Eduardo llegó.
3: Llegó la reina.
1: Sí.
3: ¿Está mojada la reina?
1: ¿Está Andrea?
3: Sí.
1: Porque casi no se nota, tenemos un ventanal gigante, pero casi no se nota.
3: Sí.
1: ¿Queda alguno más?
3: Queda
1: mucho más.
3: Mucho.
1: Bueno,
3: mucho
1: mañana. Son las 4, ya tenemos que dar el servicio informativo. Ir al servicio informativo, la respuesta correcta eran 5.
3: Sí.
1: 5.
3: Sí. Muchos acertaron.
1: Algunos engancharon cuando yo le decía a Falcón: pará con la mano, pará.
3: Ya.
1: ¿Cómo decís pará? Los 5 de ahí. Bueno, 5 era la respuesta. Los que no pusimos al aire y dicen 5, quedan guardados para el sorteo, obviamente. Nos vamos, gracias Hernán.
3: Gracias a ustedes, chicos.
1: Gracias Nico, gracias Lautaro, gracias Chano. ¿Qué más tenemos? Gracias Gabriel, gracias Valentín, gracias Eduardo.
3: De nada, Daniel Delfino.
1: Nos encontramos mañana a las 2 de la tarde, se quedan con las noticias. Ya llega Andrea Escándalo, ya viene al derecho y al revés en la continuidad de la radio.
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13: Hora 16, un minuto. El cielo se presenta cubierto en estos momentos en la ciudad de Santa Fe. Tiempo inestable con precipitaciones intermitentes. 12 grados la temperatura, 99% la humedad. La Universidad Nacional del Litoral y la CONEAU acordaron el inicio del cuarto proceso de autoevaluación institucional. Fue tras un encuentro de la rectora Laura Tarabella y de la vicepresidenta de la Comisión Nacional de Evaluación y Acreditación Universitaria, Dania Tabela. El proceso ya está en marcha e involucra un alto grado de participación de la comunidad universitaria del litoral. Vale remarcar que dicha comisión es el organismo estatal descentralizado de Argentina encargado de evaluar y acreditar la calidad de las instituciones y carreras universitarias, tanto públicas como privadas. Se trata de una instancia clave en la vida institucional de la UNL que analizará cómo viene funcionando y qué aspectos necesita mejorar de cara al futuro. En este marco, Laura Tarabella explicó la importancia de este proceso.
14: Hemos firmado un convenio, tuvimos la presencia de la vicepresidenta de la Comisión Nacional de Evaluación y Acreditación Universitaria, la magíster Dania Tabella, así que hemos formalizado el convenio para poder dar inicio al proceso de autoevaluación institucional y de evaluación externa. Antes de la firma del convenio, ya el Consejo Superior había designado la Comisión de Autoevaluación Institucional, que está representada por todos los claustros y estamentos de nuestra universidad, y también por referentes del equipo de gestión que van a llevar adelante las diferentes instancias que prevé esta autoevaluación institucional para luego ser evaluados externamente.
13: Por su parte, la vicepresidenta de la CONEAU dijo que este acuerdo marca un hito y refuerza una tradición que caracteriza a la UNL.
15: Marcando todo un hito, ¿no? En toda la vida institucional, pero además reforzando una tradición que tiene esta universidad con la planificación, con la autoevaluación y con la evaluación externa. La verdad que una alegría poder acompañar a Laura en este momento, a la rectora, en la firma del convenio por parte de la CONEAU con la universidad. Y bueno, y poner en marcha el proceso de autoevaluación, que es un gran trabajo de la comunidad de la Universidad Nacional del Litoral, participativo y que requiere el esfuerzo de hacer una mirada retrospectiva hacia el interior. Una mirada crítica, pero también una mirada de perspectiva que nos permita también poder discutir la universidad por fuera de la coyuntura tan compleja que está atravesando hoy la Universidad Argentina, ¿no?
13: Otro tema, se produjo un siniestro vial en la autovía 19 a unos 700 metros de Casasol, mano hacia Córdoba. Amplía la información desde el móvil Valentín González.
16: Un Chevrolet Onix impactó desde atrás con un Citroën Aircross. Ambos vehículos manejando por el carril lento, mano hacia Córdoba, aparentemente al querer intentar sobrepasar al Citroën, el Onix impactó desde atrás y el auto que iba por delante terminó volcándose en la banquina izquierda. Ambos vehículos eran conducidos por mujeres y afortunadamente no se registraron personas lesionadas. Eso sí, solo se produjeron daños materiales en ambos vehículos.
13: Repasamos la actualidad nacional e internacional con Rubén Velato.
17: La justicia falló a favor de la AFA y convalidó el traslado de su sede a Pilar. La Cámara Civil también declaró nula la resolución del Ministerio de Justicia que designaba veedores en la entidad liderada por Chiqui Tapia. Con este cambio, la Asociación del Fútbol Argentino queda fuera de la órbita de investigación de la Inspección General de Justicia. Tras conocer la noticia, el gobierno nacional anunció que apelará el fallo. En la información del exterior, por los bloqueos y protestas en Bolivia, se calculan pérdidas en exportaciones de casi $1,000 millones. El presidente de la Cámara Nacional de Exportadores de Bolivia, Osvaldo Barriga, informó que los cortes en carreteras que se mantienen desde hace 7 meses en el país trajeron esta consecuencia. La entidad señaló que la paralización de las rutas principales dejaron mercancías inmovilizadas dentro y fuera del país y provocaron pérdidas por 978 millones de dólares.
13: Vamos ahora a la actualidad del ámbito del deporte con Lautaro Falcón.
12: Se abrió la segunda fecha de la Copa del Mundo por el Grupo A. República Checa y Sudáfrica empataron 1-1. Sadilek abrió la cuenta para el equipo checo, mientras que Mokoena de penal puso el empate para Sudáfrica. Recordamos que esta noche a las 10 de la noche México-Corea del Sur cierran el Grupo A. Ya en este momento se abrió el Grupo B. Suiza-Bosnia están empatando 0-0 en 6 minutos del primer tiempo. El equipo europeo con Cover en el arco, Bidmar, Elvedia, Kanji y Ricardo Rodríguez, Abiyar, Xhaka y Freuler en la mitad de la cancha, mientras que en el ataque Ryder, Mbolo y Ndoye. Por su parte, el equipo bosnio con Vasilic en el arco, Dedic, Maumerovic, Katic, Mikolasinac en la mitad de la cancha, Memic, Tajirovic, Sunjic y Aljabegovic, mientras que arriba Demirovic y el interminable Seco están empatando 0-0. El grupo B se cierra a las 7 de la tarde con Canadá-Qatar, segunda fecha de la Copa del Mundo.
13: El pronóstico indica que continúa vigente el alerta amarillo por tormentas para centro, este y norte de la provincia de Santa Fe. En tanto, para lo que resta de la jornada, se pronostica cielo nublado, condiciones inestables, lluvias débiles y dispersas. Y para mañana viernes se espera cielo mayormente despejado, condiciones estables y probables lluvias débiles y dispersas durante las primeras horas, con alguna posibilidad de bancos de nieblas o neblinas matinales. 8 grados la mínima, 16 la máxima. En este momento el cielo se presenta cubierto, el tiempo inestable con precipitaciones intermitentes, 12 grados la temperatura, 99% la humedad, cuando pasan 7 minutos de las 16.
18: 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Son las 16. 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

0: ¿Qué tal? ¿Cómo les va? Muy buenas tardes para todos y bienvenidos. Como lo hacemos todos los días, a partir de esta hora nos encontramos aquí en la radio. Durante estas dos horas hacemos juntos el repaso de los temas importantes que va dejando el día. Te contamos lo que está ocurriendo y si podemos, también te decimos lo que viene. Todo eso intentaremos hacerlo como a nosotros nos gusta, al derecho y al revés.
1: Y al contrario y viceversa, y en la buena y en la adversa, del derecho y del revés.

En una tarde gris, muy oscura, con mucha lluvia, así nos disponemos a compartir estas dos horas que nos separan de las 18. Con Gabriel Parajón trabajando en nuestro control central, con Nico Vico a cargo de nuestra producción. Además de escucharnos por AM 1020, nos puedes escuchar por FMX 103.5.

0: Hola Martín, hola Andrés, ¿cómo va?
1: Muy bien.
2: ¿Cómo va? Muy buenas tardes.
1: Buenas tardes. a pesar de este
2: ¿a pesar
1: día?
2: De qué? ¿A pesar de qué?
0: No sé, decime que te encanta mojarte.
1: Lo habíamos anticipado. Habíamos anticipado
0: que iba a llover. Cosas y todo lo demás, horrible.
2: Todos esos días tienen su encanto. Todos los días tienen su encanto y los climas también.
1: Sí, seguro. Tratando de ver la mitad del vaso lleno. Ayer lo habíamos anticipado que iba a llover, pero bueno, el pronóstico decía tarde-noche. Uh-huh. Y empezó al mediodía, por lo menos por mi zona.
0: A la mañana ya lloviznaba. Lloviznaba, al mediodía ya llovía.
1: Sí, y llovía bastante, ¿eh? Uh-huh. Bueno, rige una alerta amarillo por tormentas para el centro, este y norte de la provincia. Para lo que resta de este jueves tendríamos cielo nublado, cubierto, condiciones inestables, lluvias débiles y dispersas. Para mañana viernes parece que cambia la cosa, cielo mayormente despejado, ojalá así sea, condiciones estables, probables lluvias débiles y dispersas durante las primeras horas. Alguna posibilidad de bancos de nieblas o neblinas matinales. La mínima mañana rondaría los 8 grados.
2: Ay, qué hermoso.
1: Y la máxima 16.
2: Muy bien, muy bien.
1: Bueno. Así que bueno.
0: Bueno, señoras y señores.
2: En un rato prepárense para las redes, ¿eh?
0: Recontra heavy. Yo tengo un no me gusta vinculado con eso.
2: Ah, sí.
0: Bueno, ¿les parece si arrancamos ya?
2: Dale.
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1: Bueno, yo hoy tengo un me gusta. Perú confirmó la visita del Papa León XIV y crecen las expectativas por su llegada a la Argentina. El mandatario peruano José María Balcázar ratificó públicamente que el sumo pontífice visitará territorio peruano durante la primera quincena de noviembre de 2026, un anuncio que se formalizó después de mantener un extenso encuentro bilateral de casi 2 horas en la Ciudad del Vaticano. Esta ratificación incrementó de manera inmediata las expectativas e hipótesis en las cancillerías de la Argentina y Uruguay respecto a una gira continental unificada. Ojalá se concrete. Recordemos que la última visita que tuvimos en nuestro país de un papa fue entre el 6 y el 12 de abril de 1987, cuando Juan Pablo II visitó 10 provincias.
0: Bueno, yo tengo uno me gusta y está vinculado con un tema que seguramente vamos a ampliar en el segmento de redes, porque hoy cerca de la 1 de la tarde, en el streaming que lidera el sistema en la Argentina, estamos hablando de Luzu TV, con un promedio habitual de 50.000 a 70.000 espectadores en simultáneo en vivo por YouTube, ha alcanzado picos que superan las 200.000 personas en los programas más populares que tiene. Recientemente superó la marca de los 3 millones de suscriptores, un nivel de audiencia realmente impresionante. Bueno, en este contexto, Florencia Peña dijo con un tono como si acabara de anunciar que llovía, que se había muerto el papá de Leo Messi. Es cierto, las versiones eran insistentes respecto de un agravamiento del estado de salud del papá de Leo. Incluso los corresponsales que están cubriendo la

digo, cualquiera puede caer en el engaño de una fake news. Digo, cualquiera que esté improvisando en esta profesión, ¿no? Cualquiera que esté improvisando en esta profesión. Porque dar semejante noticia por ser el primero en darla, no es la primera vez que pasa que matan a alguien que no está muerto. Con la tremenda irresponsabilidad que eso implica, ¿no? Que haya sido Florencia Peña le da como un bonus track. ¿Por qué digo esto? Porque Florencia Peña ha sido un personaje muy cuestionado. Muy cuestionado no solamente por la difusión de algunas cuestiones vinculadas a su vida privada, que no son casuales, no son filtraciones como se dice en el medio, sino que ella se ha encargado obviamente de difundir un montón de cuestiones que a la mayoría de los mortales le daría un poquito de escozor difundir. Pero más allá de eso, que uno no es quien para juzgar semejante cosa, digo, ha sido un personaje muy cuestionado y le ha costado mucho en su carrera artística jugarse políticamente como se ha jugado en un momento. Después le trató de bajar el tono a su filiación política porque se dio cuenta que no le estaba yendo bien por ese lado y fue encontrando algunos espacios como este, por ejemplo. Yo particularmente, ojo, yo no soy medida, ¿no? Y en esto siempre lo aclaro porque es verdad. Yo no consumo estos streaming, sobre todo porque se dan los programas principales se dan mientras yo estoy haciendo mi trabajo, entonces no puedo hacerlo. Pero claro, evidentemente hay muchísima gente que se informa a través de estos medios. Y me parece que esto también nos tiene que llamar a la reflexión, ¿no? ¿Qué pasa con esos medios que han surgido, que son muy populares, que tienen personajes atractivos, entre comillas, en sus grillas, tratando de captar la atención de oyentes, de televidentes, y de redes sociales? ¿Qué pasa con esto? ¿Quiénes son los responsables de esto? La verdad que es muy fácil lo que ha hecho este empresario, decir, bueno, yo no comparto esto, no, se actuó mal, no se chequeó y se dijo al aire. Sí, pero eso lo tenés que pensar antes de sentar a cualquiera en ese lugar. Florencia Peña podrá ser, a lo mejor para algunos, una gran artista, para otros una buena actriz, para otros una artista de regular condición o una pésima actriz. Da lo mismo. Esa valoración la podemos hacer todos y cada uno de nosotros. Pero lo que sí quedó claro es que no tiene ningún tipo de preparación, ni de experiencia, ni de manejo de información, y esto quedó demostrado, porque aparte el tono en el que lo dijo, y después dijo, no quiero dar una mala noticia, pero se murió el papá de Messi. Y después, acto seguido, dijo, fulanita, no me acuerdo el nombre, ¿esto está chequeado? ¿Esto, qué se sabe de esto? ¿Fue repentino? O sea, ni siquiera sabía que el padre de Messi estaba enfermo, que fue de lo que Messi termina hablando después del partido de Argentina, en medio de la euforia por sus 3 goles y de haber batido todos los récords sabidos y por haber con su actuación con la selección argentina en el primer partido del Mundial, Messi dice, me vino bien porque estuve muy mal, vengo de unos días muy difíciles y esto no tiene que ver con lo deportivo. De ahí en más se abrió la puerta a que todo el mundo dijera, el padre de Messi tiene tal cosa, tiene tal otra, tiene tal otra, tiene, o sea, yo escuché no menos de 5 o 6 enfermedades diferentes, ¿no? Pero nada oficial. Lo primero que sale oficial, después de la barbaridad que hizo Florencia Peña, fue el comunicado de la familia Messi, diciendo que este señor estaba pasando por un cuadro de salud, que ni siquiera dijeron cuál era, pero que estaba con vida. Y pedían responsabilidad y pedían respeto, obviamente, lo que haría la pretensión de cualquiera de nosotros, más aún cuando estamos hablando, creo, de uno de los personajes más, mirá que esto es muy difícil de lograr, pero yo no sé, a lo mejor me estoy equivocando, pero digo, hoy, ¿quién discute a Lionel Messi en la Argentina? La verdad que me parece que acá no hay, se terminó la grieta respecto de Messi, ¿no? Y esta no tiene mejor idea que ir y tomarse de cualquier otra versión. Está bien, se lo habrán dicho, pero vos tenés que tener 2 dedos de frente, porque primero ya somos todos adultos responsables, o sea, no podemos alegar más que propia torpeza. Pero acá hay responsabilidad.

0: Compartidas. ¿A qué responsabilidades compartidas? ¿De quién? Le dice, che, fulanita, vení, sentate acá. Y vos informá. Y vos formá. Pero bueno, hay una gran ligereza en esto de los streamings, en esto de los medios no tradicionales, en esto de las redes sociales. Entonces me parece que también es una buena oportunidad para que todos pensemos cómo accedemos a la información, ¿no? Porque en este caso quedó muy expuesta y es muy notorio por la entidad de la familia Messi, por la popularidad del personaje, por el momento por el que está pasando ese personaje, ¿no? Yo creo que en su punto de popularidad absolutamente, no sé, el más alto, supongo, un jugador que está a punto de cumplir 39 años, sí, y que todo el mundo lo daba afuera del Mundial, y no solamente está en el Mundial, sino que debuta con la selección argentina en el Mundial y hace 3 goles, y jugó impecablemente, y se retiró como si nada hubiera pasado del partido. O sea, en este contexto, tenés que ser muy, muy, muy irresponsable para sentarte y decir alegremente, che, yo no les quiero... Le faltó decir, che, yo no les quiero amargar la mañana, pero se murió el padre de Messi, ¿qué onda? Lo vamos a escuchar después, más adelante, seguramente lo vamos a pasar. Me parece horrible lo que hizo, me parece horrible que se esté especulando con esto, me parece horrible que cualquiera diga cualquier cosa, me parece horrible que haya empresarios que avalen que cualquiera diga cualquier cosa, porque por más que salgas a echarla ahora a ella y cambié los muebles del streaming y todo lo demás... Vos la sentaste ahí. Hacete responsable. El no me gusta del día de hoy se lo lleva a este tema.
1: Bueno, por supuesto que adherimos, por lo menos en mi caso, a lo sí, que también, dice Andrea. Y algunas cuestiones para aclarar. A ver, en ningún momento Messi había dicho de la enfermedad de su familia. Esto derivó en que la familia tenga que reconocerla el problema de salud del papá de Messi, porque... Messi nunca dijo mi papá tiene un problema de salud y nada
0: por el estilo. Él dijo que había pasado días difíciles por cuestiones que no estaban vinculadas al fútbol.
2: Lo único. Sí, el que habló de la enfermedad, creo que el primer periodista fue Feynman en Radio Mitre.
1: Claro, pero digo, la familia nunca...
0: No, la familia no.
1: Se tuvo que ver obligada a reconocer un problema de salud que quizás no tenían ganas de reconocerlo, porque tampoco Messi lo hizo.
2: No, obvio.
1: Pero bueno, al margen de esto. Vamos a la parte deportiva, vamos a darle un me gusta a Scaloni porque va a recuperar a dos piezas importantes para el partido del próximo lunes frente a veníamos contando lo que Argentina acciona a Austria el próximo lunes a las 2 de la tarde y se especula con la chance de que Nahuel Molina y Julián Álvarez sean titulares en el equipo nacional que va a buscar la clasificación a los 16avos de final del Mundial. Ya hoy son finales, o es final. República Checa y Sudáfrica empataron 1-1, obligados a ganar en la última jornada. Están jugando Suiza y Bosnia, empatan 0-0, a las 19 Canadá-Qatar y a las 22 México se las verá con Corea del Sur. Ayer ganó otro sudamericano, lo hizo sufriendo bastante. Colombia tuvo que esforzarse para vencer a Uzbekistán 3-1 y arrancó de esta manera con el pie derecho el equipo colombiano que por supuesto busca su lugar en la siguiente ronda del Mundial.
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0: Nos vamos a la calle, nos vamos al móvil. Hola, Valentín.
1: Hola, Andrea. Muy buenas tardes para vos, para todos los que nos estén escuchando. Bueno, vamos a comenzar el programa también con una información que ya habíamos traído aquí al Derecho y al Revés, que tiene que ver con lo que fue esta situación que se dio en la Escuela Lourdes con el preceptor de este instituto educativo. Bueno, hoy imputaron y finalmente quedó en libertad el preceptor, que luego de haber sido reincorporado a la escuela, de haber pasado por un sumario administrativo y también de una causa judicial que lo mantuvieron separado de su cargo, se reincorporó y a los pocos días nuevamente fue denunciado por este caso. Bueno, hoy fue la audiencia imputativa y la fiscal Vivian Galeano le atribuyó el delito de abuso sexual simple agravado por ser encargado de la educación, una audiencia que estuvo el juez penal Nicolás Falkenberg, y según lo acordado entre la fiscalía y también el defensor particular Emanuel Lascurain, el preceptor recuperó su libertad bajo una serie de restricciones, pero por el momento está libre. Hay que decir que también la fiscal dio algunos detalles en cuanto a la investigación. Ella dijo que concretamente a la víctima le dio un beso en la frente, que luego le apoyó la mano en el hombro y, bueno, en ese contexto deslizó su brazo, y que esto habría ocurrido durante uno de los recreos. Lo que sucedió también es que, claro, la víctima pudo alertar de esta situación luego de unas horas, porque en este colegio no les permiten tener, en esta escuela técnica secundaria, los obligan a los alumnos a dejar sus teléfonos celulares en los lockers, y como lo habíamos informado acá, ella pudo llamar por teléfono recién a su madre cuando pudo dar con su celular. Bueno, hay que también recordarle a la gente, antes de escuchar la palabra de la fiscal, que se reactivó también la investigación por la causa previa, que también tiene que ver con una situación que se dio en esta escuela y que tiene que ver con también un presunto abuso sexual por el cual había sido apartado por más de 2 años y que al volver nuevamente ocurrió esta situación. Bueno, Vivian Galeano, la fiscal, habló luego de la audiencia y esto fue lo que dijo.
2: Efectivamente se realizó audiencia imputativa en donde se le atribuyó al imputado el hecho denunciado y posteriormente, en cuanto al análisis de su situación procesal, se decidió acordar medidas alternativas que entendemos que son suficientes para neutralizar cualquier tipo de riesgo procesal. El hecho imputado, la calificación es abuso sexual simple agravado por ser el encargado de la educación, y las medidas alternativas acordadas fueron fijar un domicilio, establecer una guardadora, una medida de distancia para con la víctima, la denunciante, que en este caso es la madre, el domicilio de ellas, y fundamentalmente no concurrir al establecimiento educativo ni tampoco a la parroquia de lunes a viernes o en los días u horarios en donde haya alumnado, a los fines de evitar cualquier tipo de contacto de esta persona con los niños. Queda en libertad. Tengan en cuenta que el delito atribuido tiene escalas penales en donde, bueno, digamos, las penas son relativamente bajas, pero además de esa circunstancia, lo que nosotros en esta instancia tenemos que valorar son los riesgos procesales. Sale si efectivamente podría haber algún entorpecimiento probatorio o un peligro de fuga. Entendemos que en esta oportunidad no, las medidas podrían neutralizarlo. Obviamente que estamos siempre bajo el control de que esas medidas se cumplan. Uno, cuando empieza a hacer el estudio del contexto y del análisis de la causa, logré entrevistarme con la mamá, con la denunciante de la causa anterior, me manifiesta que su hija estaría en condiciones de avanzar en una declaración en cámara Gesell, por lo tanto obviamente que es una de las evidencias o de las diligencias que quedan pendientes realizar a lo largo de estos días, y se tendrá en cuenta primero para, si las evidencias son suficientes, atribuirle nuevamente un hecho, pero además porque podría llegar a ser parte del contexto a tener en cuenta y valorar en cuanto a la dinámica o el modus operandi que podría llegar a tener.
3: ¿Se trata de un caso similar a este que estamos conociendo ahora?
2: Sí, efectivamente es la misma dinámica en el contexto de la escuela, con las funciones de preceptor y este tipo de tocamientos. Incluso no unificándose las causas, también podría elevarse a juicio por separado. Digamos, son los distintos estadios procesales. Hoy estamos en el momento cero, donde estamos investigando, reuniendo toda la evidencia. En el caso de que las evidencias sean potables, bueno, se avanza con una acusación y un futuro juicio oral y público.
1: Bueno, hasta ahí la palabra de la fiscal, que si bien las últimas dos cosas breves para cerrar el tema, si bien no lo dijo, es cierto que por ahí los abusos sexuales simples, la escala penal es de 6 meses a 4 años, pero en este caso, al ser agravado, pueden ser de 3 a 10 años. Así que hay que ver también qué va a ocurrir con la causa previa. Y lo último, recuerdo ese día, Andrea, en el programa habíamos hablado de que era una persona de un hombre pesado de que en Santa Fe es reconocido en el ámbito político. Y
0: sí, había sido candidato.
1: Sí, era delicado, no lo podíamos confirmar, por supuesto no vamos a decir el nombre, pero está confirmado que es de quien hablábamos en ese momento, sí. Simplemente como para cerrar el tema.
0: Gracias, Valentín.
1: Hasta luego, Andrea.
0: Hasta luego.
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0: Bueno, vamos a nuestra consigna del día de hoy.
1: Bien, un acertijo, como lo venimos haciendo en estos días. Atención, tengo cuerpo sin órganos, raíces sin tierra. ¿Qué soy? Repito.
2: De nuevo, por favor.
0: No, no tengo ganas de pensar.
1: Tengo cuerpo sin órganos, ajá, raíces sin tierra. Ajá. ¿Qué soy?
2: Muy fácil.
0: ¿Lo sacaste?
2: Bueno, es muy fácil.
1: No sé si es tan fácil, ¿eh? Bueno. A ver, escribí en algún lugar o haceme alguna seña. A ver, yo quiero ver.
2: Ayer lo saqué, espero me creciera.
1: Dale, escribí ahí.
0: Toma.
1: Con rojo, para que quede. No, Andrés, dale. No se anima a escribirle, contamos a los oyentes. Se hace el que sabe.
0: Con ganas que me desafíe.
1: Se hace el que sabe y no sabe.
2: Sí, no. Ya sé.
0: Está chamullando.
2: Claro. Sí, no tengo órgano, no sé cómo era.
1: Tengo cuerpo sin órganos, ajá, raíces sin tierra. Escribilo.
0: Escribí.
1: No.
0: Mirá,
1: es un efecto sonoro ese, no está escribiendo.
2: Espera que le voy a pensar un poco más. Porque la verdad que me confundí.
0: ¿Viste que estaba chamullando?
2: Me confundí.
0: Si yo te bueno, sabe cómo lo veo
2: ahora,
0: venir.
2: Ahora me confundí.
0: Qué chamullo,
1: Se pueden comunicar hasta las 18, como todos los días. Ay, tienen Dios. Una hora para hacerlo al 3424-36-6432.
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5: Bueno, hay novedades en la investigación de una mega estafa inmobiliaria, el denominado caso Storni concretamente. Se ha ampliado la imputación a quien se considera jefe de la organización y a otras personas vinculadas a esta causa, y de eso vamos a tener más detalles.
6: Por eso vamos a entrevistar al doctor Ricardo Beglia, él es abogado de víctimas de estas estafas inmobiliarias. Gracias por atendernos. ¿Cómo le va? Buenas tardes.
7: Bien, bien. Gracias a ustedes por interesarse, ¿no? Por estas cuestiones.
5: Por favor. Ricardo, me parece oportuno que le recordemos a la audiencia cuáles son los delitos que se están investigando, cuáles son las imputaciones que se le hace a estas personas, cuántas son las personas imputadas y cuántas las estafadas hasta el momento.
7: Bueno, recordando un poco, esta gente es una verdadera banda delictiva. Incluso uno de los cargos que se le formula es precisamente asociación ilícita. ¿Qué delitos se les reprocha? Bueno, estafas por la venta de inmuebles, los cuales no estaban autorizados a vender. Uh-huh. En jurisdicciones de Sauce Viejo, de Santo Tomé, de Santa Fe, de Recreo y de Arroyo Lices. También se les atribuye estafa procesal porque han presentado y han llevado adelante diversos juicios en la justicia civil y comercial, todo asentado sobre información falsificada, fraudulenta, como se dice en estos casos, para inducir a error a los magistrados y obtener así sentencias favorables en juicios de escrituración. Uh-huh. También se le atribuye falsificación de documentos públicos, falsificación de documentos privados y falsificación de sellos oficiales. O sea que han cabalgado, no digo en todo el código, pero sí por lo menos una buena parte del Código Penal argentino.
5: Sí, dejaron un poco por hacer, digamos, ¿no?
7: Exacto, es así. Operaron durante algo más de 10 años, no 10 meses, durante 10 años, es desprendimiento de otra banda que también operó a lo largo de 10 años y fue desarticulada más o menos allá por el 2014, de ahí salió un desprendimiento, como dijimos, uh-huh. Se armó esta banda, que es la que se está investigando ahora.
5: ¿Cuántas personas fueron damnificadas por el accionar de esta banda?
7: Bueno, es difícil precisarlo porque hay mucha gente que no ha hecho la denuncia, uh-huh, por diversos motivos, la mayoría por vergüenza, por impotencia, por pudor. Sí. Pero nosotros teníamos más o menos calculado que unas 120 personas fueron estafadas, y en su momento la Fiscalía de Delitos Complejos del Ministerio Público de la Acusación estimaba que el fraude superaba el millón de dólares.
5: Es muchísimo dinero esto, por un lado, pero además de esto, ellos, digamos, vendían propiedades que no estaban en condiciones de vender, que no les pertenecían, y exacto, tengo entendido que hay algunos casos en que las vendían dos y tres veces. Es decir,
7: también
5: dos o tres vendían, personas se encontraban con que tenían o supuestamente la escritura sobre una misma propiedad.
7: Exactamente, es así. No tenían escritura, tenían solamente boletos.
5: Claro, pero todos hechos sobre una misma propiedad a varios dueños, digamos, entre comillas.
7: Exactamente. Y con hechos muy, muy graves, por ejemplo, gente joven que gestionó en su momento su plan procrear, le fue otorgado el crédito y de pronto se encontraron con que no tienen el terreno, no tienen la casa.
5: Y tienen la deuda.
7: Tienen la deuda claro, con el banco. Y además perdieron todo el dinero que tenían.
5: Tremendo.
6: Doctor, ¿cuántos profesionales están involucrados? O sea, me refiero a abogados, escribanos, contadores, supongo.
7: En este, digamos, segmento, en este procedimiento de la banca, nosotros tenemos ubicado a dos abogados. Uno es precisamente Alfonso Storni, al cual ayer se le amplió la imputación. Uh-huh. El otro abogado es Javier Cóceres, que está detenido en la Unidad Penal 2 de Las Flores por estos hechos. Después hay dos corredores inmobiliarios. Agustín
5: Storni. Sí, doctor, ¿nos escucha?
7: Ahora sí.
5: Sí, decía Agustín Storni.
7: Agustina Torni, que es corredor inmobiliario, y el otro corredor inmobiliario es Diego Price. Uh-huh. París estuvo detenido, el corredor inmobiliario Storni también, el abogado Storni también, y el abogado Cóceres está actualmente detenido. Uh-huh. Y nos faltan, bueno, nosotros tenemos, digamos, sospechadas tres o cuatro escribanas que han tenido un rol bastante importante para nuestro criterio dentro de esta organización delictiva, pero bueno, todavía no hemos logrado convencer a Fiscalía y trataremos de seguir trabajando en ese sentido, ¿no?
5: Bien.
7: Eran parte importante también con la publicación porque le daban un viso de seriedad, entre comillas, claro, ante la gente que terminaba siendo damnificada, porque uh-huh, decían, no, interviene una inmobiliaria.
5: Sí, sí, una escribanía.
7: Una escribanía, un abogado, sí, sí, está todo ok.
5: Está todo, ¿sí?, perfecto, sí, sí, obviamente. Doctor, si dos cosas. Primero, ¿cómo sigue la causa a partir de esta ampliación de la imputación? Y por otra parte, bueno, si ustedes tienen o les dicen a sus representados que van a recuperar algo de lo que perdieron. Si esto no, se puede dar.
7: Lamentablemente ayer...
5: ¿Qué pasó con todo ese dinero?
7: Bueno, nosotros teníamos una pista en base a informaciones que habíamos recibido de que parte del dinero había sido girado al Citibank de Panamá.
5: Ajá.
7: Pero bueno, Fiscalía no pudo encontrar ese rastro, así que el dinero está, lamentablemente, está desaparecido. Es decir, no... Yo, digamos, no creo que se logre recuperar algo de todo eso. Hay gente que ha sido dañada económicamente en sumas muy importantes, pero aquí lo más importante es el daño emocional, psicológico, que están sufriendo.
5: Claro, imagínate vos, a lo mejor te lográs comprarte una propiedad, más allá, ni hablar si es tu única propiedad, ¿no? Pero digo,
7: exacto,
5: alguien con sus ahorros dice, bueno, en lugar de tener papeles en una caja, quiero tener ladrillos, y resulta que no tiene ni una cosa ni la otra ahora, ¿no?
7: Exacto. Pero además hay hechos mucho más graves. Porque, por ejemplo, tenemos un caso donde fueron víctimas de la banda de los hermanos estornistas que estamos haciendo referencia.
5: Sí.
7: Compraron el terreno, creyeron que el terreno era de ellos, edificaron su casa.
5: Sí.
7: Hace 8 años más o menos.
5: Ajá.
7: Recordemos que esta banda operó durante 10 años, un poco,
5: sí,
7: más.
5: Sí.
7: Bueno, en el caso de esta familia en concreto, hace 8 años edificó una linda casa y apareció otra banda, a la cual ya también tenemos denunciados. Reclamándole ese terreno y con escrituras también apócrifas y demás. O sea, que parece un festival de la delincuencia.
5: Qué bárbaro. Claro. Ahora, ¿hay alguna, digamos, esto tiene una pata dentro del registro de la propiedad? ¿O se puede hacer tan alegremente esto, todo este manejo, sin ninguna intervención del Estado?
7: La banda de los escribanos se compró inicialmente, que se desarticuló en el 2014, contaba con vínculos dentro del registro de la propiedad, en realidad dentro del catastro de la provincia.
5: Ajá.
7: Que era una persona que está procesada, y era una persona del catastro que estaba habilitada a ingresar al registro de la propiedad. sí, para realizar trámites interorgánicos, digamos. Esa persona iba con un bolsón con la excusa de vender ropa femenina a las mujeres que trabajan ahí en el registro, sí, y en ese bolsón retiraba los libros, los registros, ajá, donde se encontraba, por ejemplo, la anotación de un inmueble determinado, lo desarmaba, insertaba la documentación falsa, la envejecían al sol, por ejemplo, y después ingresaban con ese bolso
5: y restituían los libros.
7: Claro, entonces cuando el escribano iba a pedir un informe, salía que ese inmueble, por ejemplo, que en realidad era de Andrea, aparecía allí el nombre de Martín.
5: Qué bueno.
7: ¿Entendió?
5: Sí, sí.
7: Así es como problemático. En este caso, este desprendimiento se abandonó. Ellos contaban con informantes dentro de las áreas, digamos, catastrales de los municipios y comunas. Barrio Viejo, Arroyo Leyes, sí, etcétera, etcétera, que ahí les apuntaban los inmuebles que tenían deudas de tasas. Entonces ellos presumían que eran inmuebles que estaban abandonados, que los dueños habían fallecido,
5: claro,
7: o que no tenían ningún interés, y sobre eso
6: avanzaban. Doctor, ¿usted cómo califica el trabajo de la justicia en este caso?
7: No, bien, bien, se está trabajando bien. Se está haciendo lo que se puede. Nosotros también, desde nuestra humilde posición, hicimos todo el aporte que fue posible. Le suministramos un esquema de cómo trabaja este tipo de organizaciones y de las personas que están involucradas. Nosotros aquí le presentamos a la fiscal una lista de unas 20 personas que integran la banda. Mm. Pero bueno, hay que precisarlos. Hoy, a la mañana, se hizo la audiencia imputativa de otra abogada, Julieta Moussa Sánchez, la cual se recrimina haber participado en una decena de estos hechos, induciendo a engaño a la gente, ¿no? Como decíamos recién, la presencia de un abogado, de un corredor, etcétera, etcétera.
5: Claro, le daba el marco de legalidad al acto, ¿no?
7: Exacto.
5: Bueno, Ricardo, gracias por comentarnos todo esto y, por supuesto, cualquier novedad vamos a estar informándola.
7: Por favor, muchas gracias a
5: ustedes. Hasta la próxima.
6: Un gusto. Conversamos con el doctor Ricardo Beglia, es abogado de las víctimas de estafas millonarias, bueno, que en el inicio de la entrevista contextualizaba y explicaba el origen de esto.
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5: A las 16:46 minutos, esto es importante, esto es algo que tenés que saber de este jueves 18 de junio de 2026.
6: Impulsan un proyecto participativo en el plan de recuperación de la Plaza Italia. En las últimas horas se reunieron autoridades, legisladores, representantes del Colegio de Arquitectura y Urbanismo de Santa Fe, de la Facultad de Arquitectura, Diseño y Urbanismo de la Universidad Nacional del Litoral y de la Facultad de Arquitectura y Diseño de la Universidad Católica de Santa Fe. Las entidades profesionales y académicas realizaron aportes relacionados con el valor urbano, arquitectónico y patrimonial. El proyecto es impulsado por autoridades provinciales y municipales y aún se encuentra en etapa preliminar a la espera de estudios técnicos y participación ciudadana. Victoria Alcolchel, presidenta del Colegio de Arquitectos de Santa Fe, remarcó por LT10 la necesidad de un concurso público, así lo decía.
4: Debería ser un proceso participativo, y quizás cuando uno piensa en un proyecto para una plaza, en este caso para la Plaza Italia, toma dimensión, digamos, lo que significa una intervención en la capital provincial, en su casco histórico y en el lugar de residencia de tres poderes de provinciales. Voluntad de que este proceso se hiciera a través de un concurso público abierto.
6: Otro de los títulos destacados en el ámbito local, pese a que la cobertura del jardín de infantes podría llegar al 100% en 2027, la provincia continúa por debajo de los niveles nacionales. Según un informe de Argentinos por la Educación, aunque la sala de 5 ya está casi universalizada, solo el 58% de los niños y niñas de 3 años asiste al sistema educativo formal. Como consecuencia de la caída de la natalidad, el país podría garantizar la educación inicial el próximo año sin necesidad de construir nuevas salas. En ese marco, Viviana Postay, docente y formadora de directores y docentes, explicó por el ET10 que a pesar de la mejora en los últimos años, los niveles son menores en Santa Fe.
8: Santa Fe es una de las provincias que está, el total país, vos tenés una cobertura del 58%, en sala de 3 estamos hablando, ¿no? Santa Fe está por debajo de esta cobertura. Santa Fe la tenés en una cobertura del 46% a la sala de 3. La tenés por debajo de lo que sería la media del país. Por eso decimos que hay esta enorme desigualdad entre provincias.
6: Joaquín Blanco reasumió la conducción santafesina del Partido Socialista en su visita a nuestra emisora. El diputado provincial remarcó que el partido está en un buen momento y se encuentran unidos. Al mismo tiempo remarcó no tener relación con La Libertad Avanza, un modelo que profundiza la desigualdad.
9: Ratificar la pertenencia al Unidos, pero ser cada vez más fuerte, una fuerza progresista, con una agenda que reivindique un Estado social, presente, solidario y que fundamentalmente prepare a un gobierno provincial para que abrace a un sector cada vez más grande de la población, que son los caídos del modelo económico de Milei.
6: 4 personas quedaron detenidas tras 22 allanamientos en Barrio San Lorenzo. Las tropas de operaciones especiales, el grupo de acción táctica, infantería, entre otras fuerzas de choque, colaboraron en los múltiples trabajos que realizó la Policía de Investigaciones. Se secuestraron armas de fuego, municiones, dinero, droga, como así también otros elementos de interés. En principio se trataría de una causa relacionada al abuso de armas, amenazas calificadas, entre otros posibles delitos. La fiscal Laura Urquiza dio más detalles al móvil de LT10 y esto decía.
10: Hay 4 personas detenidas, secuestro de distintos elementos de interés a las distintas investigaciones que llevaron a la realización de este operativo, que tienen que ver con el secuestro de armas de fuego, de municiones, de material estupefaciente, de dinero en efectivo, en unas sumas considerables, estamos hablando de unos 50 millones de pesos, más cantidades también en moneda extranjera, tratando de analizar aún y documentación también de interés, teléfonos celulares, que bueno, van a hacer que la investigación se desarrolle y se profundice.
6: Impusieron la prisión preventiva al dirigente del kirchnerismo que fue detenido por violencia de género y tenencia de drogas. El hombre con las iniciales CC fue detenido hace una semana en Puerto Amarras por amenazas hacia una mujer que convivía con él. Permanecerá encarcelado ante los riesgos procesales de fuga y entorpecimiento de la investigación. El fiscal de la causa, Marcelo Nessier, detalló que pretendía una calificación de tenencia con fines de comercialización por la cantidad escandalosa de material hallado. Sin embargo, la jueza optó provisoriamente por la figura de tenencia simple al considerar que aún no está acreditada la finalidad de venta.
11: Están las amenazas en este contexto de violencia de género, no estaban totalmente, plenamente acreditados que fueran pareja del imputado con la víctima, pero sí que él estaba enamorado de ella, que ella estaba viviendo con él y que él le exigía que cortara la relación con su pareja anterior. La defensa, que reconocía que solamente 1,7 gramos del material hallado era de propiedad del imputado, que lo otro no era de él. No dijo que se lo plantaron, se lo pusieron, sino solamente que no era de él. La jueza, si bien le da la razón en este sentido y provisoriamente a la defensa, diciendo que no estaba acreditada la finalidad con la cual tenía esa cantidad de estupefacientes.
6: Y uno de los títulos destacados en el ámbito nacional, la actividad industrial no encuentra piso. Según la Unión Industrial Argentina, la producción volvió a caer en mayo 5%. Algunos rubros mostraron mejoras mensuales, aunque persistieron retrocesos en manufactura, energía, maquinaria y comercio exterior. Frente al mes anterior, la caída fue del 0,8%.
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0: Bueno, faltan 5 minutos para las 5 de la tarde. Estamos escuchando a Paul McCartney porque hoy es su cumpleaños.
1: No,
0: ¿en
1: serio?
0: Sí, señor. No. ¿Cuánto cumple?
2: 84, me parece. No.
0: ¿8-4?
2: 6.
0: 8-6. Ay, Dios.
2: Qué fenómeno.
0: 8-4. ¿Qué vino el año pasado acá?
1: Tenía que era 84.
0: ¿No? ¿El año pasado fue o el anterior?
2: Sí, vos lo viste.
0: Sí, yo fui, pero sí. No me acuerdo si fue
2: el año pasado.
0: ¿El año pasado fue?
2: Sí. En Córdoba, ¿viste?
0: Sí, tal cual.
2: Qué fenómeno, pasado. Paul.
0: Qué bárbaro. Impecable.
2: Un genio.
0: Bueno, ahí estamos, ¿eh?
2: Bueno.
0: Enseguida vamos a estar con la consigna de hoy. Vamos con algo del deporte, Andrés.
1: Bueno, vamos a repasar lo que está ocurriendo en el Mundial. Decíamos en el Me Gusta que ya era final, República Checa y Sudáfrica empataron 1-1. Sadilek abrió la cuenta para República Checa, que tuvo varias oportunidades para liquidar el partido, no lo hizo, y sobre el final Mokoena de penal empató para el equipo sudafricano. De esta manera llegarán los dos obligados a ganar en la última jornada, recordando que hoy con ese partido arrancó la segunda fecha de la fase de grupos del Mundial. En este momento, entre tiempo, Suiza y Bosnia y Herzegovina empatan 0-0. A las 19 se presenta uno de los anfitriones, Canadá, que enfrentará a Qatar, y a las 22 otro de los anfitriones, como México, va a jugar frente a Corea del Sur en lo que se presenta como el gran partido que tiene la jornada de hoy en cuanto a este Mundial. Mañana tenemos 3 partidos, a las 16 juega en Estados Unidos el otro anfitrión frente a Australia. Ojo con Estados Unidos, ¿eh? Muy buena imagen en la primera fecha de esta Copa del Mundo. A las 19, Escocia-Marruecos, un Marruecos que viene de empatar nada más ni nada menos que en el debut frente a Brasil. Y a las 21:30, justamente Brasil, que no va a contar nuevamente con Neymar, enfrentará a Haití buscando su primera victoria en esta Copa del Mundo. Tarde libre para el plantel argentino en la concentración allí en Estados Unidos. Optó por eso el técnico Lionel Scaloni, que además ya planea el equipo titular para el próximo lunes, recordando que la Argentina va a enfrentar a Austria, que en caso de ganar prácticamente va a sellar su pase a 16avos de final. Y aquí el técnico nacional se inclinaría por 2 cambios. El primero sería el de Nahuel Molina por Gonzalo Montiel, recordando que en el entretiempo del partido del debut de la Argentina frente a Argelia, justamente lo sacó al jugador de River, que llegó con lo justo de lo físico, también hay que decirlo. Molina también llegó condicionado de lo físico a esta Copa del Mundo, pero se inclinaría el técnico de la selección por el jugador del Atlético de Madrid, es decir, por Nahuel Molina en lugar de Gonzalo Montiel. Y la otra variante estaría en la ofensiva, recordando también que Julián Álvarez llegó con una molestia, con un golpe muy importante en su tobillo. Es más, trabajaba y cada vez que terminaba los entrenamientos le volvía ese dolor, se le hicieron estudios, no había una lesión de consideración, pero con el correspondiente reposo llegó de buena manera al debut, fue suplente en el debut y ahora sería titular en lugar de un Lautaro Martínez que sigue erradísimo con el arco, un Lautaro Martínez que en el Mundial pasado no convirtió, que tampoco anotó en este debut en la Copa del Mundo de Estados Unidos, México y Canadá, y ahora va a perder su lugar justamente por Julián Álvarez, que está llamado a ser titular en el ideal que tiene el técnico Lionel Scaloni. Me imagino que en caso de ganar la Argentina frente a Austria y pensando en la última fecha frente a Jordania, la Argentina prácticamente va a sentenciar su pase a 16avos de final, a los partidos hay que jugarlos, pero ya previendo lo que va a ocurrir, uno puede especular minutos menos de un partido en este próximo frente a Austria, y quizás la alternativa para poder resguardarlo aún más de lo físico, de que ni siquiera sea titular en el partido frente a Jordania Leo Messi, pensando en que en este Mundial hay una fase más, que son los 16avos de final, y que vale decir que Leo Messi tiene 39 años, más allá de que lo vimos maravillosamente bien, salió reemplazado en el partido del debut frente a Argelia, con lo cual me parece que va a haber una dosificación que le va a proponer Scaloni a Leo Messi para que llegue en todo su esplendor a la segunda fase de esta Copa del Mundo, recordando que en este momento, como decíamos, está a punto de arrancar el segundo tiempo, donde están empatando 0-0 Suiza y Bosnia-Herzegovina.
0: Son las 17, nos vamos a las noticias, volvemos y los leemos, queridos oyentes, ¿eh? Ya estamos de vuelta. ¿Viste?
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0: Hora 17 en el país.
4: El cielo se presenta cubierto con precipitaciones intermitentes en estos momentos en la ciudad de Santa Fe. 12 grados es la temperatura, 99% la humedad. En mayo, el costo de la construcción en el Gran Santa Fe registró un aumento del 2% en relación a abril. Fue como consecuencia del alza del 5,1% en el capítulo de ladrillos comunes, 2,2% en cemento Portland y del 2,2% también en cemento de albañilería. De este modo, en el undécimo mes del año, un metro cuadrado de construcción se evalúa en 937.586 pesos. En tanto, la variación interanual sufrió un incremento del 21,7% en el Gran Santa Fe. Ya cayeron más de 16 milímetros de lluvia en Santa Fe y desde el municipio continúan con las tareas de desobstrucción de desagües y bocas de tormenta. Amplía la información Valentín González.
5: La municipalidad informó que hasta ahora este jueves se registraron precipitaciones de entre 15 y 16 milímetros. Los mayores acumulados se dieron en los polígonos, el centro y la delegación Alto Verde con 16,25 milímetros. Hay que destacar también que hablamos con Luis Mariano Cabal, el director de gestión de riesgo de la municipalidad, y esto fue un poco lo que nos adelantó en el día de hoy.
6: Nosotros el monitoreo que estamos haciendo sobre las lluvias, hasta ahora, digamos, han llovido 10-11 milímetros, calculo que va a seguir lloviendo con esta intensidad o un poco más debido a la actividad eléctrica que hay en la zona. Los milímetros estarían lo que habíamos previsto, entre 25 o 30 milímetros en el día. Y bueno, tenemos activo el protocolo base desde el día de ayer, por lo cual estamos realizando las tareas de chequeo de las estaciones de bombeo, de los puntos críticos, de las bocas de tormenta, desobstruyendo y limpiando los canales a cielo abierto. Se está desarrollando todo el trabajo que se hace en estas situaciones de protocolo base, más allá de las que se hacen cotidianamente. Evidentemente, todos los días se trabaja sobre el sistema de drenaje urbano.
4: Otro tema, el cementerio municipal modificará sus horarios por el Día del Padre. Este domingo 21 de junio, las visitas en la necrópolis local serán de 8 a 15 horas, mientras que los servicios fúnebres se llevarán a cabo de 7:30 a 11:30. Pasamos a la actualidad del país y del mundo con Rubén Velato.
7: Un estudio privado indica que la confianza del consumidor subió por segundo mes consecutivo. Los datos surgen de un relevamiento realizado por el Centro de Investigación en Finanzas de la Universidad Torcuato Di Tella. Según la muestra, el índice marcó un 6,41% y se ubicó 42,71 puntos en junio. Sin embargo, en la comparación interanual con el mismo mes de 2025, el índice cayó al 6,09%. En la información del exterior, Estados Unidos levantó el bloqueo sobre los puertos iraníes. La medida ocurre tras la firma del pacto entre Washington y Teherán, que puso punto final a la guerra en Medio Oriente. De esta manera, el mando central estadounidense confirmó el fin de las operaciones de interdicción marítima en el estrecho de Hormuz. No obstante, dijeron, se mantendrán buques de guerra en la región para supervisar el cumplimiento del acuerdo.
4: Pasamos ahora a la actualidad del deporte con Julio Canteros.
8: Hablamos de Boca porque Arruabarrena comenzó a pasar la escoba. El plantel Genei se regresó este jueves por la mañana a los entrenamientos luego de 20 días de descanso y con Rodolfo Arruabarrena como nuevo técnico en lugar de Claudio Úbeda. De esta manera, el vasco puso en marcha su segundo ciclo como entrenador del club. Ya de arranque le comunicó a Marcelo Weigan, Juan Barinaga, Agustín Martegani y Lucas Hanson que no serán tenidos en cuenta y que deberán buscar una salida. En tanto, Riquelme ha iniciado negociaciones o intensifica esas negociaciones por Riojan Romaña de San Lorenzo y lo de Sebastián Villa parece prácticamente imposible. Independiente Rivadavia se puso firme y solicita 10 millones de dólares.
4: El pronóstico indica que continúa vigente el alerta amarillo por tormentas para centro, este y norte de la provincia de Santa Fe. En tanto, para lo que resta de la jornada se pronostica cielo nublado, condiciones inestables con lluvias débiles y dispersas. Para mañana viernes se anticipa cielo mayormente despejado. Las condiciones permanecerán estables y habrá probables lluvias débiles y dispersas, pero durante las primeras horas alguna posibilidad de bancos de nieblas o neblinas en la mañana. 8 grados la mínima, 16 la máxima. En este momento el cielo permanece cubierto, precipitaciones intermitentes en la ciudad de Santa Fe, 12 grados es la temperatura, 99% la humedad, a las 17:05 minutos.
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0: Bueno, abrimos nuestro espacio, Cuatro Patas, Mil Historias, que nos trae Mariana de Paolo. Hola, Mariam.
13: Hola, Andrea.
0: Bienvenida. ¿Cómo
13: tardes,
0: andamos?
13: Muchas gracias.
0: ¿Todo bien?
13: Bien, muy bien. ¿Ustedes todo bien?
0: Bien,
13: muy
0: todo bien. Bien.
13: Muy bueno,
0: bien.
13: Pasados por agua, buenas tardes sí, para claro. todos. Sí, es así. Bueno, hoy vamos a hablar de gatos. Tema gatos. Hoy vamos a hablar con la presidenta de la Asociación Civil Ayuda Un Gato Santa Fe, que trabaja muchísimo aquí en la ciudad porque no es fácil rescatar animales, su tiempo, dinero, insume un montón de temas. Así que para eso vamos a hablar con Paula Verde, que está del otro lado del teléfono. Hola, Paula, gracias por atendernos.
14: Hola, ¿qué tal? Buenas tardes, muchas gracias a ustedes.
0: Por favor.
13: Paula, bueno, contanos un poquito qué hace la asociación. Rescata gatos abandonados de la calle, se dedican a las colonias. Vamos a decir a la gente que las colonias de gatos se arman cuando son los gatos salvajes, que es muy difícil capturar las gatas para castrarlas. Sí. Y se reproducen. Ese es otro tema que también que hay muchas asociaciones que se ocupan. Por eso, Paula, queremos saber de qué se ocupa especialmente Ayuda a un Gato Santa Fe, que así las pueden encontrar en las redes sociales.
14: Exactamente, nosotros nos ocupamos de todo lo que es rescate de gatos en situación de calle y lo que es colonias, que actualmente en Santa Fe y alrededores, la verdad que hay un número preocupante de gatos en la calle y del tema de que se están multiplicando porque no se está castrando. Aunque hay muchos lugares de castración hoy gratuita como Imusa, el Botánico, no dan abasto y la gente es la que no toma conciencia de lo importante que es castrar.
0: Y tienen cientos de casos de gatos abandonados, a veces familias enteras de gatos que encuentran por ahí gatitos en una caja. Yo digo, bueno, yo nunca voy a entender por qué la gente abandona un animal, ¿no? Pero es muchísimo el trabajo que ustedes tienen y muy difícil de llevar adelante porque todos esos rescatados necesitan seguramente atención veterinaria, necesitan alimentos especiales, necesitan cuidados especiales y sobre todo de un lugar donde puedan transitar un periodo crítico antes de poder ser dados en adopción, ¿no?
14: Los gatitos que rescatamos o los pedidos de ayuda que nos llegan son gatos realmente que se encuentran en un estado muy deplorable porque la calle no es lugar para ningún ser vivo. Y entonces cuando llega un pedido de ayuda, lo que hacemos es primero pensar en el animal derivando a un veterinario de urgencia o al más cercano a donde está el animal para poder darle los primeros auxilios. A veces se llega a tiempo y otras veces no. Hoy por hoy también lo que estamos viendo, muchas familias y muchas personas que han acumulado muchos animales y que no pueden mantenerlos. Entonces estamos teniendo muchos casos de gente que quiere dar en adopción los animales, adultos, y es complicado. Claro, la gente muchas veces no se anima a adoptar un adulto porque piensa que un bebé es mucho más fácil para adaptar a la familia, que no es así. Pero bueno, entendemos que cada uno tiene sus tiempos. Hoy en la asociación hay 70 gatos en tránsito. Y diariamente nos llegan muchos pedidos de ayuda de colonias que hay en la ciudad y que hay en lugares que vos y yo pasamos muy seguido y capaz que la gente no se ha puesto a ver.
13: Sí, sí, es cierto. Claro, vamos a decirle a la gente que aparte de que las castraciones son gratuitas hoy por hoy, pierden un par de horas de su vida y la gata no tiene más cría, ¿no es cierto? Porque las gatas entran en celo cada 3 meses, ¿es así, Paula?
14: Exactamente, a diferencia del perro, claro, que se pone 2 veces en celo en el año, el gato te puede tener muchas más veces y eso es un descontrol total, porque hoy una gata sin castrar en un año o 2 años te puede multiplicar increíblemente la cantidad, sí, de gatos en situación de calle.
13: Seguro, y hay que castrar machos y hembras, a eso quería ir, ¿no?
14: Exacto, o sea, la hembra queda preñada y ya está, el macho sigue reproduciendo, claro, porque sigue buscando gatas que sí estén alzadas. Seguro. Es todo un tema, la gente dice, ay no, ¿para qué voy a castrar al macho? O muchas veces pasa que no los quieren castrar porque dicen que están en departamento. Pero un animal alzado lamentablemente busca la forma de salir y muchas, seguro, veces ahí están los accidentes.
13: Sí, sí, esto es así. Bueno, ahí estaba leyendo que ustedes publicaron en las redes sociales que por el momento no van a poder hacer más rescate porque lo que les falta son hogares para transitar estos animales, ¿no?
14: Claro, es que para rescatar hoy por hoy lo que necesitamos una vez que salen del veterinario es un lugar para que estén, claro, transitando hasta que se recuperen y encuentren una familia. Nosotros no tenemos un espacio físico propio, entonces contamos con la ayuda de la gente que abra su hogar y que se anime a transitar.
13: Claro, que cada uno ayude como puede, ¿no? Con dinero, porque también se necesita dinero para pagar las veterinarias, haciendo tránsito. ¿Cómo se pueden comunicar con ustedes? La gente que, vamos a decir, la gente que quiere colaborar, por favor, no llevarle más problemas, sí, más temas de animales a la asociación, porque es una asociación, ¿no es?
14: Sí. Exactamente, somos una asociación civil que trabaja hace más de 7 años, nos pueden encontrar por el Instagram y el Facebook, Ayuda a un Gato Santa Fe. Hoy por hoy lo que estamos pidiendo son tránsitos, colaboraciones económicas, obviamente. Tenemos una rifa que lanzamos hace unos días, con premios que nos han donado la gente y comercios de la ciudad, que se suman para justamente, de alguna manera, dar su granito de ayuda a la asociación. Esta rifa sale un número 3.000, dos números 5.000 y con eso nos ayudan a pagar las veterinarias y a comprar el alimento suficiente para poder ayudar a los tránsitos y colaborar, y así la gente se sigue sumando.
13: Bueno, esto que voy a decir es a título absolutamente personal. La verdad que yo lo sigo desde hace un par de años. Es un trabajo increíble el que hacen. Uno ve cómo se ocupan y se preocupan por cada uno de esos seres que les llegan en condiciones horribles en muchos casos, y cómo se intenta hasta el final poder cambiar la suerte de estos animalitos que no eligieron ser abandonados, que no eligieron estar en la calle, realmente, y cada centavo que reciben, cada peso que reciben, eso va seguro a donde tiene que ir a pagar los tantísimos gastos que tienen, porque si algo le sobra a las chicas de Ayuda a un Gato son deudas en las veterinarias y demás, ¿no?
14: Sí, la verdad que está cada vez más complicado. Hoy por hoy nos llegan casos que hasta los veterinarios se tienen que poner a rever los libros, porque han llegado casos muy raros, enfermedades, patologías y casos de gatitos que sufren traumatismos, que hoy necesitan lo que es fisioterapia,
13: claro,
14: ozonoterapia, uh-huh, y todos alimentos especiales. Tenemos gatos que necesitan desde un hipoalergénico de Royal hasta el urinario renal.
13: Sí, que son todos alimentos muy caros.
14: Exactamente. Uh-huh.
13: Bueno, por eso que la gente entre en Facebook, en Instagram, donde pueden, que colaboren como pueden. Están las

0: sacrificio, del sacrificio que hace el tránsito y todo, de recuperar el animal, lo queremos dar a una familia que lo cuide como lo cuidamos nosotros.
1: Claro, claro, claro.
0: Entonces,
1: que sí.
0: Completar un formulario es perder un rato del tiempo de cada uno, pero eso nos asegura a nosotros que no, de no meter al animal, por ejemplo, en una zona donde sabemos que hay muchos animales que se pierden, muchos animales sí. En colonia, y que hay enfermedades que hoy por hoy la gente no tiene en consideración y los deja salir porque dice, ay, el gato le encanta salir afuera, le encanta ir al techo a tomar sol, claro. Pero no sabe y no toman conciencia de los es peligros cierto. Que hay.
1: Seguro. Paula, gracias. Le invitamos a toda la gente a colaborar de la manera que pueda, a sumarse, si quieren trabajar con ustedes, por supuesto. Ayuda Un Gato Santa Fe, así se llaman, así las encontramos en Instagram, así las encontramos en Facebook.
2: Ayudar desde el lugar que uno pueda, con lo que sea, con alimento, con dinero, comprando rifa, dando tránsito. Así que muchas gracias, Paula.
1: Gracias,
0: No, gracias a ustedes por brindarnos este espacio.
1: Hasta la próxima. Paula Verde, de Ayuda a un Gato. Así se llama esta ONG, esta asociación civil, mejor dicho, es una asociación civil, esa es la figura, que se dedica al rescate de gatitos.
2: De gatos. Y trabaja a pulmón. Muchas gracias.
1: A vos.
2: Hasta luego.
1: Hasta la semana que viene.
2: Hasta la semana que viene.
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0: años. Y les decimos que, bueno, hay de las respuestas más diversas de nuestra consigna. Me parece, ¿sí?, que están medio desorientados nuestros oyentes. Dale, reiterala, a ver si los orientamos un poquito, ¿eh?
1: Tengo cuerpo sin órganos, sí, raíces sin tierra. ¿Qué soy?
2: Es muy fácil.
0: Bueno, a ver.
2: Es más, Andrea anda por ahí siempre en las vacaciones.
0: No, mentira.
2: Que va por todo.

0: esa parte.
1: A ver, por acá, por acá, por acá. La raíz cuadrada, dice María Esther. No. Un diente, dice Silvia. No. El cabello, dice Lilia. No. Buenas tardes, por la consigna es la nube. Tampoco. ¿Puede ser el clavel del aire? Dice David Ángel Gallardo. Yo creo que jamás tuvimos respuestas tan distintas a la misma consigna.
2: Mira,
1: ¿eh?
2: Yo pensé que iba a ser un poco más final. No la veía fácil.
1: Acá Lili dice que sí puede ser la cebolla. No, no es la cebolla. No es la cebolla.
2: ¿Alguno contesta correctamente y no lo nombramos?
1: No. Bueno. Creo que es el hilo, dice Cristina.
2: ¿Y qué pista podemos dar?
0: No. Bueno, a Andrea le gusta. A alguno le gusta la playa, otro le gusta.
1: Lorena dice que es el árbol genealógico. No es.
0: No es el árbol
1: genealógico. No es el árbol genealógico tampoco, sí, Rubén Darío.
0: Es una montaña de dudas esto, ¿eh? La verdad que no se puede creer de la manera que le están errando todo.
1: Graciela dice que es la cebolla, ¿no?
0: Tampoco.
1: Laura dice que es una palabra, tampoco. Tremendo,
0: mirá vos, che.
1: Qué bárbaro, che. Nunca nos pasó esto.
0: No.
1: Yo digo que hoy.
2: Pero todos participan igual. Sí, todos participan.
1: Bueno. Todos participan, por supuesto. Si esto es un juego, así, de eso se trata. Bueno. Por supuesto, les damos participación a todos en el sorteo que es mañana, sí. Pero dale, afinen un poquito la puntería. Piensen un cachito, dale.
2: Tengo cuerpo sin órganos, raíces sin tierra. ¿Qué soy? Estoy pensando cómo podemos ayudar.
1: Raíces sin tierra.
0: Raíces sin tierra.
2: Esa parte es media.
1: Sí, me parece que sí.
0: Sin tierra hay.
1: ¿Quién hizo esa consigna?
2: Hay tierra, pasó el productor. El productor. Pero nuestro productor no es como.
1: ¡Ay! Guarda, ¿arrancó? Guarda, que va queriendo, sí, queriendo. Marcelo. Bien, Pablo. Vamos, Marcelo, va queriendo. Muy parece que ayudaste mucho, Andresito, ¿por qué? Sí, claro. Parece que sí.
0: Yo no dije nada, che.
1: Muy bien, Judith. Ahí está. Está viniendo. Esos son nuestros oyentes. Muy lindo.
2: Desde mañana damos la respuesta.
0: Pero qué sensible que sos, che.
1: Damaris dice que es la sombra, no es la sombra, no es la sombra, no es la cebolla, no es un hilo, no es es una sola cosa, que ya algunos están acertando, ¿eh?
2: Bien, tienen más de media hora para seguir participando al 3424-36-6432.
1: Te voy a dar una pista.
0: Sí.
1: Acá, acá en Santa Fe, no hay.
2: Ajá, está buena esa pista.
1: No hay.
2: No, en Santa Fe no hay.
1: No hay. Olvídate.
0: Autóctonas no, pero hay de otras cosas.
1: Sí, hay de otras cosas. Hay de otras cosas.
0: Mugre,
1: puede ser de basura, chatarra. Pero bueno, así.
0: Originales no.
1: No hay.
0: Las hacemos. Acá las hacemos.
1: Sí, están hechas por la mano del hombre.
0: Claro, por la mano del hombre, exactamente.
1: Okay. Sí. Ahí estamos. Ahí te dimos otra pista, ¿eh? Dale, aprovechala.
0: Algunas la llaman rusa.
1: Oh. Esa es otra.
0: Bueno, pero algunos la llaman rusa. A ver, una derivación de no sé si una derivación, pero bueno. Hay algo que rusa.
1: Bueno, ensalada, ya es mucho. Ensalada rusa.
0: Empanada
1: rusa. No hay empanada rusa. Árabe puede haber.
0: Árabe sí.
1: Pero bueno.
0: Sigamos por la duda.
1: Bueno, dale, seguí participando de nuestra consigna de hoy. Como todos los días, nos mandás un WhatsApp, te comunicás con nosotros. Nosotros estamos acá en vivo hasta las 18.
0: Y no nos vamos ahí.
1: Hasta las 18. Eso es. 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
1: Bueno, el sábado va a llegar a la provincia de Santa Fe el presidente de la Nación, Javier Milei, va a estar en el acto central por la conmemoración del Día de la Bandera. Ya algunos hablan de un clima enrarecido en Rosario, con una instando desde las redes sociales, sobre todo los partidos de la oposición, instando a repudiar la visita del presidente. Hay algunas otras cosas para analizar respecto de esta venida del presidente a la provincia de Santa Fe. Vamos a analizar este tema.
2: Por eso vamos a conversar con Anita Martínez. Ella es concejala del PRO en Rosario. Buenas tardes, muchas gracias por atendernos.
6: Hola, buenas tardes. Gracias a ustedes por este ratito. ¿Cómo les va?
1: Bien, bien, muy bien. Estamos muy bien. Gracias por atendernos. Bueno, ¿por qué considerás que el presidente debe venir, pero el jefe de gabinete de ministros no?
6: Más allá de ser una consideración, como bien saben, bueno, es esta carta abierta, es una necesidad que nos surgió ayer, sobre todo a mí en esta hermosa jornada que vivimos con la inauguración de la restauración del monumento, teniendo muchísimos chicos de toda la provincia de Santa Fe jurando la bandera, jurando lealtad, jurando honor a la patria, entendiendo lo importante y lo valioso que ha sido Manuel Belgrano con el legado que nos dejó, no solamente por pelear por todos los argentinos y haber defendido nuestra independencia y nuestra libertad, sino también porque estamos en un momento muy emotivo, podemos decir también por parte del Mundial, donde todos nos embanderamos, y tenemos que llevar a la conciencia de que es importantísimo para nosotros no solamente el Monumento Nacional a la Bandera, el Día Nacional de nuestra bandera, tenemos el monumento único en su envergadura en nuestro país, y en este sentido también no necesitamos que el Día de la Bandera, que debe ser una fiesta, que debe ser de introspección, sobre todo en esto de poner la discusión en qué valores discutimos, qué ejemplo le damos a los chicos y a los abuelos y a todas las familias que vienen a disfrutar del Día de la Bandera. Y tiene que ver sobre todo con eso. Manuel Belgrano es un ejemplo y Manuel Adorni, hoy por hoy, para los argentinos es una vergüenza. Entonces, desde ahí fue esa necesidad de poder cuidar lo que es para mí, como rosarina, como mamá, como legisladora, como defensora de la República, de la división de poderes y de la libertad de prensa, porque soy del PRO, poner en valor esta cuestión. ¿Qué discutimos, hacia dónde vamos y qué política también queremos, ¿no?
1: ¿Crees que el presidente va a atender este pedido?
6: No lo sé. Al menos cumplo con la parte de poder comentárselo y desde ya agradezco también este rato, porque es una manera de que entre todos empecemos a pensar que más allá de que estemos en distintos partidos políticos, tenemos que seguir trabajando codo a codo para que la situación mejore, para que los chicos puedan seguir estudiando, para que las personas con discapacidad o problemas en la salud lleguen sus medicamentos, para que los jubilados dejen de renegar. Y por supuesto que queremos una economía que acompañe, que esté mejor y que haga un gran derrame en toda la Argentina, pero también decimos, la plata de los argentinos, como en su momento estuvo mal, que se revolearan bolsos en un convento, que se armaran causas de vialidad, que tengamos una expresidenta condenada con la cantidad de dinero que se robó, también está mal que el jefe de gabinete, que es nuestro jefe de gabinete hoy, con lo que eso conlleva, nada más y nada menos que estar al lado de nuestro presidente, es importantísima la investidura del presidente, sea el partido que sea, en el Monumento Nacional a la Bandera, pero también está mal que el jefe de gabinete nos agarre por estúpidos y que la plata de los argentinos la tenga en un pen, la tenga para comprar casa o para traer mármol de no sé dónde en una refacción que es imposible de sostener.
2: Usted le envió la carta formal al presidente de la Nación apenas se enteró que asistía con el jefe de gabinete.
6: Nosotros sabíamos que iba, que estaba la posibilidad de que viniese el presidente, sobre todo por la comunicación formal y amorosa, según palabras de protocolo de la Municipalidad de Rosario, que están teniendo entre lo que es Casa Militar, que maneja el protocolo del presidente, lo que es el protocolo del gobierno de la provincia de Santa Fe, y tanto el de la Municipalidad como el de Consejo Municipal de Rosario, en donde empezaron a circular los nombres, y cuando vi el nombre de Manuel Ador, me dije, la verdad que no tiene nada que ver con Manuel Belgrano. Uno nos delega mucha responsabilidad y honorabilidad con esto de jurar lealtad a la patria, y el otro nos genera vergüenza.
1: Dejando de lado lo que puede ser eventualmente la presencia o no de Adorni en Santa Fe el sábado, Anita, ¿por qué crees que el presidente lo sostiene a pesar de esto y está pagando semejante costo político?
6: La verdad es que no puedo responderte en absoluto esa pregunta porque desconozco el porqué. Nosotros, cuando hablamos con Mauricio, habiendo sido también gobierno y habiendo dejado esta semillita del cambio cultural, de la austeridad, de la transparencia, de las licitaciones, de la división de poderes, de la libertad de prensa, es como que también somos muchos los que entendimos que no queremos retroceder. Por eso acompañamos inclusive a Javier Milei a nivel nacional. Ustedes recordarán que era Milei o era Massa después que no llegó Patricia, y fuimos todos con Patricia y con Javier Milei, porque somos un montón los que no queremos retroceder. Ahora, cuando las cosas no son claras y ya hay que confiar en la justicia por situaciones propias de los propios funcionarios que te dicen cómo tenés que vivir, pero se olvidan de dónde vinieron, es ahí que de verdad no tengo idea. Habría que preguntarle al presidente o si alguien ha dado alguna declaración en torno a eso, porque sería hasta irresponsable también que se empañe el evento del Día de la Bandera, el acto que para nosotros es jurar por el legado de Manuel Belgrano. Y digo, ¿no? ¿Qué ejemplo le vamos a dar a más de los 25.000 chicos que van a venir a jurar la bandera en los próximos días que quedan?
1: La sensación es, y yo lo he dicho varias veces a esto, que cuando se conocen o se publican, digamos, datos vinculados a la corrupción, a los privilegios de algunos que están en el gobierno, de cuestiones las peleas internas, en distintos aspectos, digamos, que hacen a lo que es un gobierno, digo que la sensación que tengo es que están haciendo sistemáticamente todas y cada una de las cosas que han criticado, y la verdad que no sé si decir que son más de lo mismo, a lo mejor lo hacen diferente, pero digo, la sensación es esa, ¿no? Que llegaron con un discurso de que venían a terminar con todo lo que nadie quiere de la política, que a mucha gente le parece que está, o le pareció que estaba bien, y así lo votó. Y la sensación es que cuando llegaron y se sentaron en el sillón, empezaron a hacer todo lo que dijeron que no iban a hacer nunca, ¿no?
6: Exactamente. Es que no solo, como te decía, hay que serlo, sino parecerlo. Todos los argentinos en este momento es hacia donde queremos llevar la discusión. ¿Qué valores vamos a empezar a discutir? ¿Qué país queremos? Y es ahí donde Mauricio inclusive nos interpeló a preguntarnos si lo que estamos haciendo es a favor o en contra de los argentinos. Y esto es en contra de los argentinos, entonces realmente sentís que te agarran de estúpido. Porque señalar tanto y poner la vara tan alta, también como periodista, haber destratado, haber ninguneado, haber menospreciado, porque digo, si hay algo que es enriquecedor, es pensar distinto. Si hay algo que
1: pero venimos de años de intolerancia en la Argentina. Somos intolerantes en la mesa del café los argentinos, a ver.
6: Por eso entonces,
1: me parece que tenemos que hacer un mea culpa en todos los ámbitos de esto de la intolerancia, ¿no? Porque estás conmigo o estás contra mí, no hay términos medios.
6: Por eso, entonces acá lo que yo quiero destacar, que es que una discusión política y esta cuestión emocional e intolerante o catártica que tenemos los argentinos, porque obviamente estamos todos cansados de las situaciones que estamos viviendo, esta historia económica ya la hemos pasado. O sea, yo nací en la ciudad de Rosario, me crié con mis viejos en una fábrica de camisas, pasamos por todas las crisis económicas que te puedas imaginar, Nos reinventamos vendiendo lo que teníamos, terminamos en el 2002 recontrafundidos, y también esto, ¿no?, es de participar para poder cambiar la realidad, entendiendo que no nos va a gustar todo de todos y que el objetivo es uno, que los argentinos vamos
1: sí,
6: mejor,
1: sí, lógico,
6: que los rosarinos tengamos nuestro acto con el respeto que realmente nos merecemos en esta época y donde no todo da lo mismo y donde no todos somos lo mismo. Entonces, cuando vos subís tanto la vara y te la pasás señalando,
1: claro,
6: cometés el mismo error de creerte impune. El kirchnerismo se creía impune y Adorni no va a salir impune. De hecho, su hermano tampoco va a salir impune. Entonces, en esto de la división de poderes, que hace rato que lo vengo diciendo, confiemos en la justicia, que haga su parte, lo que tenga que hacer, y empecemos también a pensar qué discusión queremos para las próximas
1: sí,
6: generaciones.
1: Capítulo aparte para la justicia en la Argentina sí, respecto a la corrupción, ¿no? Totalmente. Porque depende de la cara del cliente, aprieta el acelerador o le manda pie al freno.
6: Por eso mismo, porque lo que perdimos acá son valores. Sí. Imagínate que escucharlo a Messi, después de ganar el primer partido, sale emocionado y él pondera al equipo la honestidad, la confianza, que es lo que te da el trabajo en equipo, la transparencia, la honestidad, la empatía. Esos son los valores que nosotros tenemos que empezar otra vez a recuperar a través de la lealtad en la jura de la bandera, donde van a estar muchísimos chicos en este monumento. Y no quiero de verdad que sea un acto de internas políticas, a ver quién viene, quién no va, qué se dice, sí, qué no se hacen, cuando lo importante va por otro lado.
1: Bien, hay un clima, entender, yo presentaba la charla diciendo, Anita, perdón, hay un sí, clima enrarecido respecto de la visita de Milei, es decir, hay una convocatoria, a una marcha de repudio y demás, ¿esto tiene alguna entidad está como surgiendo tibiamente y sobre todo en las redes sociales, o hay clima de eso hoy en Rosario?
6: Siempre, digamos, en Rosario hubo un clima bastante hostil, sobre todo a nosotros nos pasó cuando fuimos gobierno con Mauricio Macri, él vino invitado y como presidente tenía que estar, y aquellos que estaban en contra de Mauricio venían solamente a insultar. Digo, acá el tema no pasa por pararte en las antípodas, sino por entender dónde estamos parados, qué es lo que queremos defender, y en todo caso, si vos querés manifestarte, hay otros lugares. No tiene que ser justamente el Día de la Bandera, donde lo que hay que respetar, pues, sobre todas las cosas, es a Manuel Belgrano, y en este sentido, hacer un silencio, te diría, sacral, contra aquellos que van en contra de la República. Y entiendo que también el hecho que si sostienen a Adorni y bien es una provocación, entonces bueno, hasta ahí podemos llegar. Desde mi lugar es sentido, es obviamente defendiendo mi ciudad, defendiendo los intereses, posicionándonos también en lo que significa cómo queremos cuidar a nuestra ciudad, y es desde ahí que fue esta misiva sincera y emotiva para tratar de apaciguar esta situación y dejar de vivir dentro de la política como si fuese un clásico de fútbol, cuando estamos acá para dar soluciones, para dar explicaciones y también para hacer preguntas.
2: Uh-huh. Bueno, no, yo me quedé pensando en realidad lo que nos preguntamos todos los argentinos. Para mí el tema Adorni ya está, digamos, estoy absolutamente convencido de que miente. La gran pregunta es la que ya hizo Andrea y, bueno, intentábamos analizar, es por qué un presidente puede sostener una persona que evidentemente cometió un acto de corrupción. Pero bueno, no, me quedo pensando en eso, y creo que es lo que se pregunta la mayoría de los argentinos, hayan votado o no a Milei, ¿no?
6: Exacto, exacto. Y empecemos a pensar qué valores discutimos, qué valores sostenemos, cómo hacemos para que este presente nos interpele a todos y tratemos de cuidar a nuestros chicos, a las personas mayores, y tratar de tener un país que nos abrace y que nos haga sentir orgullosos, y que el Día Nacional, el Monumento a la Bandera, sea una fiesta, sea un agasajo, y que no quede solamente en una discusión estéril de redes sociales y banal, que es lo que no necesitamos los argentinos. No necesitamos que nos sigan agarrando de estúpidos.
1: Anita, gracias por estos minutos, un gusto.
6: Gracias a ustedes, un beso muy grande.
1: Hasta la próxima.
2: Un abrazo. Conversábamos con Anita Martínez, ella es concejala del PRO en Rosario. Le envió una carta formal al presidente Javier Milei con un pedido tajante, que no asista Manuel Adorni.
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12: Bueno, señoras y señores, ha llegado el mejor momento de este programa. El que nos cuenta qué está pasando en las redes sociales.
13: Por supuesto que Flor Peña se ha hecho.
12: Se llevó todos los títulos.
13: Protagonista exclusiva de las redes sociales.
12: Muy bien hecho.
13: Si bueno, arrancamos mío. Por ese momento donde anunciaba Flor Peña que había fallecido el papá de Leo Messi. Vamos a escuchar.
12: Por Dios.
14: No, no era eso el niño.
12: Escucha el tono, escucha el tono.
15: Escucha, no quiero darle una mala noticia, pero acaba de morir el papá de Messi.
13: No.
16: ¿En serio?
15: Acaba de morir el papá de Messi.
12: No quiero darle una buena
15: noticia. Pero fue de golpe.
12: ¿Qué pasó? No,
13: deja. Así ha pasado, ¿no?
12: Fue de golpe. ¿Qué pasó? Dice. Por Dios.
15: ¿Duro o no? Uf. En el medio del mundial.
13: Mirá vos. Claro.
15: Se va a tener que ir.
16: Pobre flaco.
17: No sabemos. Ahí flaco, estamos buscando y cuando tengamos más novedades.
13: Porque se mandaron, hicieron cuenta de la macana, ¿no?
15: Bueno, ¿quieren tocar algo? ¿Quieren armarse para...? Sí, me encantaría. Che.
13: Bueno, otro tema.
12: No. Te mereces mirá, no me hagas hablar. No me hagas hablar.
13: Bueno, seguimos avanzando. Fake también porque...
12: Detesto a esta mujer.
13: Luego en este programa también se empiezan a dar cuenta que era fake y bueno, empiezan a explicar. Porque era fake, a ver.
12: Tarde.
17: ¿Qué pasó? Eso íbamos a decir, chicos, llegó, hay un montón de rumores en todos lados, se está escribiendo en Twitter, no está confirmado por ningún medio, nada, lo aclaramos por las dudas porque...
12: Claro, sí, aclara lo que queda, sí.
17: Pero para que no sea, estás informando vos.
15: Me lo tiraron por acá, pero digo, yo estaba mirando, ojalá que no, ojalá que sea fake. Esto es lo que está pasando un poco también hoy en la comunicación, ¿no?
12: Claro. Ya no entendés. ¿Qué te pasa a vos en la comunicación? Habla por vos, pibita.
15: Es algo y tenés que poner todo en tela de juicio hasta
12: señora
15: que...
12: Mayor.
16: O esperar, ¿no? Como...
18: Incluso los goles, chicos.
15: Sí. Antes de... Me acuerdo que antes de que muriera...
13: Bueno, otro momento de este programa también se da... cuando bueno, a ver, vamos a escuchar otro
15: ojalá momento. Que la noticia del que el papá de Messi, que ayer nos enteramos que estaba mal, pueda recuperarse. Entiendo que ojalá que sea así, sobre todo porque además lo necesita Lionel, que está en el medio de su mundial. Y vamos a contra Austria jugamos, ¿no? El lunes,
13: Austria,
15: 2 de la tarde. La tenemos que ganar. Partido chivo. Todos van a ser chivos.
7: Todos van a ser chivos.
15: Está muy equiparado el fútbol ahora. Bueno, nos vemos mañana. La gente que nos cree que nosotros estamos jodiendo y nosotros estamos jodiendo. Gracias por venir.
13: Como... Bueno, seguimos avanzando. Producción también.
14: Sí, no, por no, la... quería decir cómo, cómo demoró en tomar conciencia de la burrada que cometió. Se despidió como nada del programa.
12: Pero no tomó conciencia nunca.
14: Nunca, claro, pero por eso digo, uno, inmediatamente después de haber cometido semejante barbaridad, le pedís disculpas. No, no sé, no, me parece no, que nos pasaría no, una no, cosa así, digo.
12: Pero no, no la mida es... con la misma vara.
14: Claro, no, no,
12: no tiene sentido.
14: Me sorprende eso también. La barbaridad de que no, de, que
12: no, no le da.
14: No haberse hecho cargo enseguida de lo que hizo.
13: Bueno, seguimos avanzando. Ahora vamos a lo que explicaba justamente Flor Peña una vez que terminaba el programa.
12: ¿Lloró?
13: Producción.
18: ¿Lloró? Bueno, Flor, ¿cómo estás después producción del programa? Todo no, lo que se dijo.
19: Quiero decir esto. Estoy muy mortificada. Es la primera vez que me pasa algo así. Primero mira, quiero pedir infinitas disculpas. Yo estaba al aire en el programa.
12: Sí, sí, pero tenías me el programa para pedir la disculpa que no pediste.
19: Claro. Esa noticia que no la quiero repetir. Me pidieron que lo diga. Como yo estaba en shock. Yo estaba al aire, pensé que no, yo no tengo ni el teléfono, ustedes pueden chequearlo, ni la compu, yo no tenía idea de lo que estaba pasando. Desde la producción me dijeron, está pasando esto, yo lo repliqué, y en el momento que lo replico me dicen, ay no, para, que parece que no está chequeado. Yo quiero pedir infinitas disculpas. Primero,
12: si hubieras pedido en el programa,
19: estoy temblando porque nunca me pasó algo así.
12: Bueno.
19: Pero de verdad es que yo estaba sin saber qué estaba pasando y me lo dijeron por la cucaracha. Ah. Y yo repetí lo que me pidieron que diga. Mira. Hablé con Nico Chiato, ellos van a salir con un comunicado.
18: Sí, ya salieron hablando de una sanción.
19: Sí, no a mí. La cuestión es con la producción.
18: ¿A quién le corresponde la sanción?
19: A la producción.
13: Bueno, Nico, hacete cargo.
12: Ahí está. Es lo que yo digo siempre, todo la culpa mal es toda de él. Sí, ¿has visto?
13: Bueno, Luzu también, porque Nico Chiato le soltó la mano a Flor Peña. Sí. Vamos a
12: que se suelte la mano a él.
13: Lo que se informaba al respecto.
15: El creador de Luzu TV.
20: Ahí está el posteo que hace Chiato a propósito de lo que acabamos de ver. Él dice: quiero expresar que lo que acaba de suceder al aire en Luzu me indigna igual que a todos ustedes. No me representan a mí ni a lo que queremos transmitir desde nuestro trabajo. Mi desacuerdo es total.
15: Corresponde una revisión interna y una sanción contundente porque fue un error inadmisible para mi forma de comunicar.
13: Bueno, de esa manera. Perdón, también se hizo tendencia porque Florencia Peña publicó lo siguiente: pido perdón a la familia de Messi por el momento espantoso que imagino que están viviendo. Estoy muy avergonzada de haber sido el vehículo para este dolor. Tengo que aclarar que esta falsa información me fue brindada en medio del vivo, como chequeada por cucaracha, por la producción del programa, y yo confié. Aún así, me hago cargo de que soy parte del error, y es por eso que decidí dar un paso al costado y concluir mi participación en Luzu. Vuelvo a pedir perdón de corazón, me equivoqué. Bueno, el pez por la boca muere porque han recordado este momento donde Flor Peña hablaba de la siguiente manera. Bueno, vamos a escuchar lo que decía Flor Peña hace un tiempo.
19: Hay un límite, loco. Hay un límite. Y de esto también es cómplice el periodismo cuando no... ¡Ya! Y yo hago un pedido al periodismo en este momento de que frenen un toque la pelota.
12: ¿Cuándo fue eso?
19: Y de que tengan mucho cuidado con
13: hace
19: lo
13: un
19: que,
13: tiempo. No te lo sé,
19: que
13: hace un
19: escriben
13: tiempo
19: en sus titulares.
12: Mira.
19: Porque por clics y por rating están haciendo cualquier cosa. Y no es...
12: Bebe un poco limite, de tu propia medicina, chiquita.
13: Bueno, vamos a escuchar también este momento donde se habla de la salud de Jorge Messi. Ángel de Brito explica cuál es la situación. Bueno, no da detalles, pero justamente salió a contradecir a lo que estaba afirmando Flor Peña.
21: Solo esto del papá de Messi, porque está todo el mundo preguntándome.
22: Sí, hay mucha gente preguntando.
23: Feynman dijo algo así como...
21: Sí, a mí no me parece ahondar en detalles de salud de una persona que no está expuesta, que no tiene nada que ver con esto. Obviamente es el padre de Messi, Jorge, y hay muchos rumores todo el tiempo que no son ciertos. O sea, el rumor que corrió hoy, el rumor que corrió ayer, no es cierto. Sí es verdad que tiene una enfermedad y que lo están tratando en Rosario, en el Hospital Español, creo. Y su familia lo está acompañando. Celia lo está acompañando, todo el resto de la familia está presente, por supuesto, por eso las lágrimas de Messi, que eso fue público, obviamente, están atravesando un momento familiar muy complicado, pero es mentira todo lo que circuló hoy.
13: Bueno, Yanina también se hizo tendencia. Yanina La Torre. Vamos a escuchar. Uy, de qué manera hablaba. Sí, exactamente.
12: Sí, preparen
13: listos.
0: No. ¿Duro o no? Uf. En el medio del mundial. ¿Se va a tener que ir?
16: Pobre flaco.
17: No sabemos.
0: Pobre flaco. A ver, estaba riéndose porque Flor hace humor. Flor es actriz. Flor es una chica muy divertida. Estaba en el medio del partido y dice, en el medio del programa, dice, no quiero dar una mala noticia, pero acaba de morir el papá de Messi. Un boludo dice, pobrecito, atrás. Y después dice, bueno, pero se va a tener que ir, estamos en el medio del mundial. Aparte, no le importó la muerte del tipo.
13: Sí,
0: le importó que Messi te iba a tener que dejar el mundial, ¿no? O sea, nos quedamos sin Messi, oh, se murió el papá de un tipo, loco. Y lo dijo de una manera suelta liviana, totalmente suelta de cuerpo. Una chica que no se dedica a la comunicación, una chica que no es periodista y una chica que hace un programa de humor. Porque es verdad, ahora vamos al debate. Estamos llenos de programas de streaming, de humor, pero hay programas como el de Ángel o el de Laura Ufal que comunican y que dan data, y hay programas como Patria y Familia que son de humor y no se meten en estos quilombos. Claro. Flor Peña y Marley hacen humor, los de Olga, muchos hacen humor. Después tenés una Nati J que da información. De hecho, hemos criticado mucho a Olga y me subo con los chicos que hicieron el tema de la nena que era kirchnerista y habló del feminismo.
17: Sí, ¿te acordás?
0: Pero eso era una cosa que surgió, ni siquiera era una data, es criticable, pero es una cuestión de lo que piensan. Sí, el día que
13: Moldavsky natural
0: dijo que se garchó a Lali o que hicieron el pesebre, es parte de un contexto de un mal chiste, si se quiere, y claro, una gilada en la que fui más crítica. Pero esto no. Esto es una chica que es actriz, que es divina, que es simpática, chica, que tiene un programa, de humor, porque no sé de qué trata el programa, donde desde que empezó tuvieron 20.000 quilombos, sí, me la cancelaron por 20.000 boludeces, chistes. Pero esto ya ella comunicó al aire que se había muerto un tipo. Lo dijo con una displicencia absoluta. ¿Por qué se entera? Porque tiene productoras y productores ahí atrás de cámara. Lo leen en Twitter. A ver, lo leen en Twitter. Se lo pasan por la cucaracha y ella lo relata. Digo, dos cosas. Chicos, no se produce leyendo Twitter. La fuente no es Twitter. Nosotros los que comunicamos, hacemos periodismo y damos data. Te aclaro, te puedo perdonar un embarazo que no fue, una crisis que no fue, se peleó Ángel con Yanina que no, boludeces, pero acá estamos hablando de algo grave y delicado. ¿Y
13: bueno, vamos a Nacho González Prieto, que también habló en TN acerca de la información, del uso de la información, es profesor. Vamos a escuchar lo que decía Nacho González Prieto.
1: ¿Sabés cuál es el problema de fondo, Leo? El problema de fondo es cuando vos ponés a cualquier persona al micrófono de un medio de comunicación, sea de radio, de streaming o de un canal de televisión. ¿Y sabés cuál es la bronca que a mí me da de todo esto? Yo esto me canso de decírselo a los chicos en la universidad. Nosotros en la universidad formamos periodistas del futuro.
17: Sí.
1: Periodistas, comunicadores, y les insistimos permanentemente como profesores que las noticias se tienen que tratar con seriedad, se tienen que tratar con profesionalismo, se tienen que chequear. Siempre es preferible salir tercero a no salir primero con una noticia errónea o no chequeada. Dale, más aún con un tema tan delicado. Dale. Entonces, cuando vos ponés al micrófono a gente que no está preparada, que no son profesionales del periodismo, de la comunicación, que no pasaron ni siquiera por la vereda de una universidad o de un instituto de formación, ahí tenés un problema. Y lo digo concretamente por Florencia Peña. Si yo me subo en este momento al escenario de un teatro a tratar de ser un comediante como es Florencia Peña, estaría siendo un irresponsable.
17: Claro,
1: le estaría faltando el respeto a la gente que paga su entrada para ver el espectáculo. Entonces,
13: bueno, sí, vamos a Carita ahora. Poné la Carita. ¿Quién lo dijo? Johnny Viale. Hay un montón de repercusión, vamos a ir salteando algunos, pero bueno, vamos con Carita, a ver qué decía yo.
7: Una cosa, lo digo con mucho respeto, vos te tenés que hacer cargo siempre.
13: Claro.
7: Vos como jefe.
13: Vos pones la cara.
7: Como el conductor siempre, se llame como se llame, Marcelo Tinelli, Occhiato, Flor Peña, el que sea, siempre se tiene que hacer cargo del contenido. Y si fue la producción, no importa, te haces cargo vos.
13: Ponés la trucha, claro.
7: Ponés la garita vos.
13: Además lo dijo ella.
7: Para lo bueno y para lo malo. Para lo bueno, cuando tenés Martín Fierro, subí. Para lo malo, te haces cargo también.
22: Esto pasa por no poder distinguir de una anécdota de una información periodística. Y esta gente vive en la anécdota.
13: Está muy bien, tiene razón, sí. Es
7: básicamente terrible.
13: Sí,
7: bueno,
13: no.
7: Pero, a ver, Yanina dice que la...
13: Bueno, seguimos avanzando. Vamos ya prácticamente con poco tiempo. Vamos a la última parte. Vamos a León. El Papa León XIV confirmó su visita a Perú en noviembre, recorrerá 5 ciudades y se estima podría durar entre 8 y 10 días. Arca también se hizo tendencia porque intimó al contratista de Adorni y le piden justificar sus ingresos de 2024 y 2025. Tendrá 10 días para presentar documentación de la compra de materiales. También se hizo tendencia a Francisco Adorni, el hermano del ministro. El fiscal Guillermo Marijuán pidió la indagatoria de Francisco Adorni, el hermano del jefe de gabinete, por presentar declaraciones juradas falsas. Adorni también se sigue haciendo tendencia por lo que ocurrió ayer en el programa de Nico Wiñaski. Viste que recién hablábamos afuera, que el Mundial lo tapa todo afuera, sí, de aire, ¿no? Vamos a escuchar qué es lo que pasaba en ese programa.
2: Ey, Nico, Nico. ¿Qué? Despertate, Nico. Empieza wifi, Nico, dale. Nico, Nico, Nico.
3: Ahí sabe dribble, déjalo dormir.
2: ¿Qué es esto, Nico? Por favor, estamos al aire.
3: Estoy soñando con Miguel, tapa todo.
2: ¿Cómo tapa todo, Nico? A ver, despertate, Niquito, estamos al aire.
3: Estoy en un colchón muy incómodo.
2: Pará, no me podés hacer esto, Nico. ¿Qué están haciendo?
3: ¿Pero lo demás?
2: Cecilia, Martín.
13: Bueno, lo cuestionó justamente Adorni, habló de que no justificó la compra de colchones. Hay varias cosas más, bueno, lo de Paul McCartney también, que se hizo tendencia por los 84 años, Happy Birthday to Me, escribió en sus redes sociales, Luis Miguel también se hizo tendencia, está internado en Nueva York y hay preocupación por su salud, otra de las cuestiones que se hizo tendencia, y nos vamos con Telo, ¿por qué? Porque vamos a ir, mientras escuchando esto, en un albergue transitorio de Quilmes, donde hay mucha gente que ha ido y ha paseado por varios de estos, bueno, a cada una de las habitaciones le han puesto un nombre de cada uno de los jugadores de la selección argentina. Y han publicado con esta canción, por supuesto, de Los Palmeras. Bueno, uno se llama, por supuesto, Dibu Martínez, Nicolás Tagliafico. Claro. Pueden entrar, vos pedís la habitación, por ejemplo.
14: ¿Todos quieren la de Messi, me imagino?
13: Colo Barco, ahí no sé.
4: ¿Y qué onda? Sí, le pusieron el nombre así nomás.
13: Y claro, cada uno tiene la banderita y tiene el nombre y apellido de cada uno de los jugadores.
14: Qué ocurrente,
13: muchachos. Buena idea, ¿eh? Buena idea.
14: Muy bien.
13: Bueno, así nos vamos.
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4: desde
5: el cielo.
4: Bueno, resolvemos la consigna, Tincho.
14: Bueno, se trataba de la montaña. Tengo bien. Cuerpo sin órganos, raíces sin tierra.
4: Muy, muy bien, muy bien. Los mensajes que fueron llegando después de las pistas. Muchas gracias a todos por participar. Gracias a todos por estar ahí. Martín, decime que mañana deja de llover.
14: Bueno, hay probables lluvias pero débiles y dispersas durante las primeras horas. Alguna posibilidad de bancos de nieblas o neblinas matinales. Después, cielo mayormente despejado, condiciones estables. La mínima 8 grados, la temperatura máxima 16.
4: Puntualmente a las 18 les decimos muchas gracias por todo. Para nosotros ha sido un gusto como todos los días y volvemos mañana, si Dios quiere, a partir de las 4 de la tarde.
13: Bueno, chao. Chao.

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1: Las 18. El cielo se presenta cubierto con precipitaciones en la ciudad de Santa Fe. 12 grados es la temperatura en estos momentos, 99% la humedad. Ana Cantiani dijo que en el Consejo falta diálogo con el oficialismo. La concejala de La Libertad Avanza en Santa Fe visitó los estudios de LT10 y habló sobre los distintos proyectos presentados desde su espacio. Cantiani enfatizó que su trabajo se centra en trasladar el modelo de gestión nacional de Javier Milei al ámbito santafesino, priorizando la reducción del gasto político. Sin embargo, consultada sobre la relación con el Ejecutivo local, la edil libertaria lamentó la falta de diálogo. En este contexto agregó que las iniciativas de la oposición son rechazadas simplemente por su origen partidario.
2: Que presenta la oposición ni siquiera procede ni se somete a votación. Nosotros nos lo dicen directamente en la comisión. Las decisiones se toman por mayoría, eso es un hecho. Lo que deberíamos tener es un poco más de diálogo o apertura, decir, bueno, ¿por qué no? Pero bueno, llega el Ejecutivo y como siempre, el que toma la decisión es el Ejecutivo. Claro. Nosotros dentro del Consejo podemos estar de acuerdo en forma unánime con distintos temas y el Ejecutivo es quien dice, me parece o no me parece, quiero o no quiero.
1: Ordenaron la prisión preventiva de un hombre al que se investiga por amenazar a su pareja con un arma de fuego en un contexto de violencia de género. El imputado tiene 50 años y el ilícito ocurrió en esta capital. En este marco se allanaron dos viviendas, una en la ciudad de Santa Fe y otra en Arroyo Leyes, en las que el personal policial secuestró un arma de fuego y municiones calibre 38, cocaína y dinero en efectivo. La medida cautelar fue impuesta por la jueza Cecilia Labanca a partir de un pedido formulado por el fiscal de la causa, Marcelo Necier. Charla abierta sobre estafas digitales en demos. Amplía la información Valentín González.
3: Ahora a las 19 horas se va a realizar en el Centro Cultural y de Estudios una nueva edición del ciclo de charlas Código Abierto bajo el título Estafas Digitales, claves para proteger tus datos personales y los de tu empresa. Una actividad que va a estar a cargo de Maxi Macedo y Marcelo Temperini, especialistas en esta temática, y el encuentro se va a desarrollar en la sede de 9 de julio 2239 y está destinado a brindar herramientas para prevenir fraudes y delitos informáticos. La inscripción se puede realizar a través del sitio web de Demos.
1: Pasamos a la actualidad del país y del mundo con Mariana de Paolo.
4: Cristina Kirchner apeló las restricciones a su prisión domiciliaria y al uso de la tobillera. El tribunal que la condenó en la causa Vialidad rechazó el 5 de junio un pedido para sacarle el dispositivo de control y terminar con los límites a las visitas en San José 1111. La expresidenta apeló esas medidas y ahora la decisión será revisada por la Cámara Federal de Casación. En el exterior, según el líder supremo iraní, Trump estaba desesperado por llegar a un acuerdo de paz. Mojaba Jamenei afirmó que no está de acuerdo con los términos del memorándum firmado con Estados Unidos, pero lo respaldó por la insistencia del presidente de Pakistán. Para el ayatolá, Donald Trump buscó la firma del memorando de entendimiento con desesperación y utilizó todo tipo de argucias para lograrlo, dijo en un comunicado publicado en sus redes sociales.
1: Pasamos a la actualidad del deporte con Julio Canteros.
5: Hablamos del Real Madrid porque Enzo Fernández cada vez está más cerca de la Casa Blanca. Real Madrid está dispuesto a romper el mercado. A las llegadas de Cucurella, Konaté, Dumfries y Bernardo Silva se le podría sumar un bombazo. Enzo Fernández, José Mourinho puso como prioridad al argentino y Florentino Pérez está dispuesto a ofrecerle más de 100 millones de euros a Chelsea.
1: El pronóstico indica que continúa vigente el alerta amarillo por tormentas para centro, este y norte de la provincia de Santa Fe. En tanto, para lo que resta de esta jornada, se anticipa que continuará el cielo nublado, las condiciones inestables y las lluvias débiles y dispersas, mientras que para mañana viernes se prevé cielo mayormente despejado, las condiciones ya estables. Habrá probables lluvias débiles y dispersas, pero durante las primeras horas. Alguna posibilidad de bancos de nieblas o neblinas matinales, con 7 grados de mínima y 16 de máxima. En estos momentos el cielo cubierto con precipitaciones en la ciudad de Santa Fe, 12 grados la temperatura, 99% la humedad, a las 18:05.
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0: 10 minutos pasan de las 6 de la tarde, ¿cómo están? Bienvenidos a una nueva edición de 10 en Deportes en esta jornada de día jueves, jornada lluviosa en la ciudad de Santa Fe, y esperando obviamente lo que será, bueno, ya el inicio de esta segunda fecha del Mundial que comenzó y que en un ratito vamos a estar repasando todo de manera completa y detallada con el auspicio correspondiente, pero la novedad es que acaba de golear sobre el final Suiza. En los últimos, a los 39-40, hasta los 39 de este segundo tiempo, Suiza ganaba 1-0 solamente. Hasta los 39 del segundo tiempo. El partido terminó 4-1. En los últimos minutos aparecieron los goles suizos y algún descuento también de Bosnia, pero fue victoria de Suiza 4-1, que complica mucho a Bosnia por la diferencia de gol para pelear por un tercer puesto, diría yo ya. Claro. No tanto por el segundo. Tienen que jugar todavía por ese grupo en un rato, a las 7 de la tarde, Canadá y Qatar. Pero ya estar con menos 3 en diferencia de gol complica y mucho, habiéndose jugado dos partidos. Por eso Paraguay tiene la posibilidad en la madrugada del viernes, o sea, la madrugada del sábado, de reacomodar un poco su tabla después de dos fechas, porque tener 3 goles en contra complica para ese tercer puesto al que se apunta, porque recuerden que primero y segundo y tercero en el grupo se define solamente por partidos entre sí. Primero, segundo y tercero se define por partidos entre sí. La diferencia de gol solamente cuenta para los terceros, para cuando se arma la tabla de los terceros. Pero en el grupo va a partido entre sí, para ver quién termina por encima uno de otro. Así que bueno, varias cuestiones a tener en cuenta. Me parece lo más lógico, porque así no hay ninguna especulación. Claro. No hay ninguna especulación de si gano, pierdo, me toca este, me toca el otro, si me dejo ganar por un gol, por dos. No, acá es muy difícil especular porque hay muchas variantes. Así que, bueno, es un poco lo que está ocurriendo en este momento con el Mundial. Ya dos partidos, empataron 1-1, República Checa, Sudáfrica, y Suiza le ganó a Bosnia 4-1. Ya repasamos todo lo que se viene en un rato. Ya estaremos hablando también de uno de los temas del día, lamentablemente uno de los temas del día. En realidad todo pasó después de que a Messi se lo vio salir de la cancha un poco acongojado, emocionado. Él mismo lo dijo, él habilitó a los que sabían, que era un grupo minoritario de periodistas muy cercanos a Messi, habiendo declarado que no la venía pasando bien por la salud de su papá, y algunos ya sabían y estaban al tanto, y que por mucho respeto no lo contaron, que hace un tiempo el papá de Messi estaba sufriendo algunas complicaciones de salud. Claro. Hoy esto se generó un revuelo con algunas declaraciones que fueron y rumores y chequeos que no fueron chequeos, y bueno, se armó mucho revuelo con esto. Un comunicado de la familia Messi negando rotundamente los rumores de que el papá de Lionel había fallecido hoy al mediodía. Así que se habló demasiado de esto, lamentablemente. Veo que lo vamos a tratar de cerrar, y la voz oficial de este tema va a ser la familia. Ojalá que Messi no tenga que tomar la palabra en Estados Unidos con esto y decir nada, que directamente se dedique a jugar, que lo haga como lo hizo tan bien frente a Argelia, y que obviamente esto no le afecte, más allá de la situación, no afecte tampoco un poco su cuestión emocional, todo esto que se ha hablado en la jornada de hoy. Pero bueno, ya estaremos analizando un poco todo esto, y obviamente hay varios temas para tocar, hay varias cuestiones que tienen que ver también con el polideportivo, los cuales por ahí no estamos tocando tanto, porque entre el Mundial y lo que pasa con los equipos de Santa Fe se nos va rápido toda la hora. Saluda a la mesa, Julio Canteros, Andrés Marinoni, ¿cómo andan?
1: ¿Cómo va? Buenas tardes.
2: Yo creo que Messi no va a decir absolutamente nada. Yo tengo entendido que la situación es bastante complicada para el papá, pero bueno, no creo que él quiera hablar sobre este tema porque le va a hacer mucho daño. Ya la familia ha enviado o ha alargado un comunicado, y creo que por ahí el silencio tiene que prevalecer en estos momentos.
0: Exacto.
2: Por respeto más que nada a él, a la familia.
3: A ver, algunas cosas para tomar en consideración. Primero que la familia Messi se ve obligada a hablar de la salud del papá de Jorge Messi cuando no quisieron hacerlo en ningún momento por esta situación. Uh-huh. Porque incluso Messi habla de una situación que estaba pasando, pero en ningún momento aclaró cuál era la situación. Sí es cierto, algunos periodistas empezaron a dar la información de que el papá estaba pasando por un momento delicado, pero recién hoy la familia se ve obligada a hablar de la salud de Jorge Messi, que quizás no lo querían hacer en ningún momento. Y después lo otro, ¿no? Creo que siempre los grandes maestros de esta profesión, y sobre todo en función de lo que hoy es tan vigente de esto de las redes sociales, te están aconsejando, ¿no? Llega último a este tipo de informaciones, no quieras dar la primicia, porque en este tipo de información de hablar del fallecimiento de una persona, es mejor llegar tercero, cuarto, quinto o último. Sí. Querer llegar primero te puede llegar a pasar esto. Y sobre todo le ocurre a alguien que está delante de un micrófono y no está formada para estar delante de un micrófono. Recién repasábamos en redes sociales con el programa de Andrea Escándalo, justamente hablando Nacho González Prieto, hasta incluso recién Fabián me pasaba algo de Bravo hablando de esta situación y de cómo hay que estar formado para estar delante de un micrófono. No puede ser, a ver, una actriz no está capacitada hoy para afrontar o para este tipo de situaciones, como también nosotros no estaríamos capacitados para otro tipo de situaciones, porque por algo somos profesionales de la comunicación, algunos con más formación, otros con menos formación, pero uno está capacitado para estar y para brindar, también puede ocurrir, Ahora, si nosotros queremos ir a actuar a un escenario, y quizás lo vamos a hacer mal, porque no estamos preparados para eso.
2: ¿Sabes lo que sucede? Es que acá en los todos los canales de televisión que han viajado a Buenos Aires, de Buenos Aires al Mundial, todos quieren tener la primicia. Y a mí no me extrañaría que cualquier, me extraña de una actriz, ¿no? Pero que cualquier colega dé esa información, porque lo que necesitan es rating. Y el rating se logra a través de la primicia. Entonces,

0: Barbaridades antes del Mundial de Qatar de Messi, barbaridades.
1: Sí, pero acá me parece
2: pero está la responsabilidad también, claro, del que da la información. Yo te lo digo la verdad, nunca me va a pasar, creo que no, pero si mi productor me dice al oído, me está dando esta información, yo no la tengo chequeada, yo no la doy.
1: No,
2: totalmente.
1: Yo no la doy.
2: No, está bien. Pero ahí está también en donde uno.
1: Tu sagacidad.
2: Claro, acá si doy este paso, es un paso que puede ser. Después irreversible.
1: Claro. ¿Sí?
2: Entonces ahí no quiere decir esconder o no información, al contrario, uno sabe cómo manejar, cómo chequear también, porque vos decís, che, a esto yo no llego.
1: Claro.
2: A ver, yo soy totalmente sincero, yo no tengo ninguna forma de llegar al entorno de Messi. Yo, si alguien viene y me dice, no, voy a esperar que lo diga alguien que esté en el entorno. No puedo yo confirmar algo al aire de que está dando una persona que no confío que tenga esa información tampoco. Así que pensé que ahí también está el error de poner al aire en un medio tan visto como son los streaming. Después hay que ver si se mantienen, cuánto van a ser parte de los medios y demás. Hoy, claro, son de los más vistos. Poner al aire a dar este tipo de información, mirá, a las personas que no están capacitadas.
0: Claro, a mí anoche, 10:30 de la noche, me pasaron la información del problema que tiene el papá de Leo. Pero yo, más allá de la persona muy seria que me lo pasó y que confío plenamente, primero tengo que ver con las personas que están en el Mundial, con las personas que están muy cerca de Messi, si dicen algo, si confirman algo, porque yo me hubiese tenido que basar en la persona que me lo pasó, pero fui cauto, no lo dije. Y recién ahora, después de escuchar a algunas informaciones procedentes de Buenos Aires y que tenga que salir la familia de Messi a desmentir algo tan grave, me suena tan raro, pero bueno, el hecho de estar allí y dar una primicia, y hay gente que dice cualquier cosa por estar primeros, quizás en una información que es muy dolorosa y especialmente por el momento que atraviesa
1: Messi. La responsabilidad, por supuesto, que de la que estaba al frente de los micrófonos, pero también del medio, porque el medio es quien pone a una actriz a hacer las veces de locutora, presentadora, de conductora o como quieran llamarle, y sin estar capacitada, y bueno, puede ocurrir esto, y ahora hay que atenerse a las consecuencias, porque esto es así.
2: Uh-huh. Esto es así. Vamos a hacer la primera pausa, ya vamos a estar repasando un poco también de todo lo que tenemos, y varias cuestiones para contar. Primera pausa, hablamos también de los equipos de Santa Fe, cómo se prepara Colón para enfrentar a Chaco el sábado, cómo se está preparando Unión en este regreso a los trabajos en la jornada de ayer, cómo se prepara para lo que se viene. Pausa, ya venimos.
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0: 25 minutos pasan de las 6 de la tarde. Vamos a empezar a presentar los temas de los equipos de la ciudad de Santa Fe. Lo tengo a Mati Lurefice del otro lado, lo quiero sumar a la mesa de manera virtual. Y quiero hablar de Colón, que se prepara para enfrentar en 2 días a Chaco Forever en Chaco, al último de los últimos, en problemas. ¿Aprovechable? Pregunto. Bueno, vamos a presentar a Mati Lurefice.
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0: La voz de Mariana de Paolo, ya presentado Mati Lurefice. Mati, ¿cómo va? Buenas tardes.
2: ¿Cómo va? ¿Qué tal? Buenas tardes para todos, ¿cómo andan?
0: Hola, Mati. Bien, todo bien. Bueno, después te hago la pregunta y la reparto a la mesa, hago la última pregunta, si es un equipo... no recuerdo qué dije ahora.
3: ¿Accesible?
0: ¿Accesible dije?
3: Sí. No sé si
0: accesible.
3: Pero bueno, otra palabra. Se le puede ganar porque está último de último.
0: Bueno, Mati, a ver, vamos con la información. No hay mucho misterio en Colón, ¿no? Con respecto al cambio por Barrios.
2: No. Olmedo por Barrios va a ser la única variante y no me diga ningún inconveniente.
0: Bien.
4: Primer marcador central, Mati, perdón.
2: ¿Cómo?
4: ¿Quién será de los dos? Porque los dos son zurdos, digo. ¿Cuál es el primer
2: marcador central? Con
4: Olmedo. Uh-huh. Me parece o por lo menos lo que uno puede deducir que va a ser, a ver, yo creo entender que va a ser al revés, porque la última vez que jugó, claro, lo hizo por Rasmussen, pero lo hizo como segundo marcador central. ¿Ustedes cuál creen que de los dos tiene que tener mayor experiencia, templanza, manejar?
0: Yo lo pondría a Olmedo por izquierda.
4: Claro,
0: y a Rasmussen, por derecha. Porque en teoría venía a jugar de eso.
4: Yo creo que va a arrancar así, con Rasmussen y Olmedo, pero bueno, hay que ver, por supuesto.
3: Yo lo vi muy poco. No puedo asegurar. Solamente tengo memoria para lo que vi de Rasmussen en Godoy Cruz. Pero para mí Rasmussen no es zurdo. Pero confío más en ustedes, que lo han visto mucho más que yo jugando en Colón. ¿Matías?
2: Sí, para mí sí.
3: ¿Es zurdo?
2: Para mí sí.
4: Ah,
2: sí,
4: yo creo que es zurdo.
3: Listo. Bueno. Es raro ver dos zurdos como marcadores centrales. Dos.
2: Lo que digo de Olmedo, que el primer momento que llegó, él recuerdo que en una nota me dice que puede jugar en los dos puestos, tanto de derecha como de izquierda, pero bueno. Sí. Vamos a esperarlo a ver qué
4: es. Una presunción, que... Mati, es una presunción.
2: Es una
4: presunción en función de que me parece que es el hombre de experiencia. Está rápido, está muy rápido Rasmussen. Me parece que está incluso en algunos pasajes de algunos partidos también, incluso salvando errores del propio Pierre Barrios. Por eso, a mí me parece que arrancaría. Me parece.
0: Es zurdo Rasmussen. Es zurdo. Bueno. Si Olmedo es derecho, ya está. No hay que darle mucha vuelta.
4: No, pero es zurdo Olmedo también.
0: ¿Olmedo también?
4: Es zurdo, sí.
0: Yo pensé que podía jugar por izquierda siendo derecho. Sí. Pensé que era eso. Pero bueno, estaba confundido.
3: Sí, los otros días escuchaba ese debate. Digo, qué raro, porque cuando vos lo ves ya te das cuenta hasta cuando toca la pelota si es zurdo o es diestro.
0: Claro. Uh-huh. Bueno, Mati, el resto, mismo equipo.
2: Sí, mismo equipo. Budiño en el arco. Peinipil, bueno, lo dicho, Olmedo, Rasmussen y Allende en la mitad de la cancha, por derecha Marcioni, Lertor, Antonio y Lago, Sarmiento y Guarancea.
0: Bien, fecha 4 que comienza el sábado. Ayer ganó Gimnasia de Jujuy, están los dos punteros con Atlanta, pero por la otra zona. De la zona de Colón solamente va a haber 3 partidos el sábado, si no me equivoco. Bolívar con Estudiantes, lo tengo por acá. Bolívar con Estudiantes, San Telmo Racing de Córdoba y también está el de San Miguel. Claro, yo lo había descartado el partido de San Miguel porque no,
2: y Acasuso,
0: claro, porque vienen atrás.
2: Miguel, el Zapito Colioni dirige el último entrenamiento.
0: Último, ¿no?
2: El último partido.
4: Mati, me está acotando el colega, amigo y compañero de trabajo Juan Ferrante, que cuando le hiciste la nota a Olmedo, quizás lo olvidaste, que hizo la revisión médica, le preguntaste si era diestro o zurdo y dijo que era derecho.
2: Ah, mira.
0: Sí. No, viste, yo tenía
4: había que buscar la nota.
0: Era derecho, pero jugaba por izquierda. Podía hacerlo por izquierda.
4: Claro.
0: Sin problemas.
4: Claro.
0: Ahí estaba mi duda.
3: ¿Cuántos partidos jugó Olmedo?
4: Dos, Mati.
2: ¿De titular?
3: Titular, sí, de que haya jugado, para darte cuenta.
2: Jugó muy poco.
0: Sí, bueno, entonces muy poquito. No ha jugado mucho. Ha jugado de 5 en ese partido en Morón.
3: Se permite el error porque no jugó casi nunca. Sí. Pues, si no, te tienen que dar cuenta. De si es diestro o zurdo.
4: Sí, no, jugó muy poquito. Jugó muy poquito,
0: Sebastián Olmedo. Ya vamos a estar repasando bien los partidos en totalidad.
3: Mayor razón. Obviamente, primer marcador central Olmedo, que es diestro. Y segundo marcador central, Rasmussen, que es zurdo.
4: 7 partidos, 228 minutos.
0: ¿228
4: minutos en cancha en 7 partidos, es decir que...
3: ¡Ah, jugó bastante!
4: Y son 228 minutos, son...
3: No, bueno.
4: Dos partidos enteros y un poquito más.
0: No, sí, 3 partidos. Sí,
3: 3, 4 partidos.
4: Bueno, 9.27, sí, no, sí, 2 partidos y medio.
0: 2 partidos y medio.
4: 2 partidos y medio.
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2: Sí, 2.500 creales.
0: Bien, perfecto. Bueno, Mati, ¿algo más? Tema mercado de pases, ¿algo cortito, salidas?
2: No, por ahora no hay novedades, lo que sí me dicen de Santiago del Estero que Rosales, Santiago Rosales se queda en Mitre.
0: Ah, se queda en Mitre, bien. Sí. ¿Lo quería Tucumán también?
2: San Martín
0: de Tucumán, se queda. Sí, chuy, qué bárbaro, Mitre, retenerlo. Buen jugador.
2: Sí, sí.
0: Buen nombre.
2: Sí, la figura.
3: ¿Apoya el gobierno provincial?
0: Sí, pero. Igual, también el jugador puede querer salir. Imagínate, sí, te aparece Colón y Tucumán. Son dos lugares para reinventar tu carrera.
3: Cuando tenés asegurado el sueldo, te queda.
0: Ah, no.
3: Aquí no me mueve.
0: Aquí no me mueve nadie. Ahí está tranquilo. Mati, abrazo, la seguimos.
2: Chao, Mati. Hasta luego, chao.
0: Ahí estaba Mati Orefice con toda la información de Colón. Yamil Pozzi será el árbitro del partido del próximo sábado entre Colón y Chaco Forever. Vamos a presentar ahora la información de Unión.
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0: Julio Canteros.
3: Sí, no hay novedades, ¿no? Demasiadas en Unión, salvo lo de Diego Díaz a Patronato. Uh-huh. Hoy lo charlábamos con Andrés. Nadie me asegura. Esto lo tiene que confirmar el secretario técnico, Santiago Zurbrigen. Uh-huh. Yo ya dije que si no hay dinero, van a llegar algunos juveniles de Patronato a Unión. Uh-huh. No sé si eso irá o será como parte de pago. Quedarse con un porcentaje Unión de chicos que... tienen un futuro interesante, diríamos. Uh-huh. ¿Qué más? Mateo del Blanco hoy asistió, hoy había circulado la versión de que no había estado en el entrenamiento. No, estuvo en el entrenamiento.
4: Estuvo,
3: sí.
4: Entonces.
3: Y son versiones que a lo mejor dan a conocer algunas personas que lo hacen con mala intención, yo no creo, u otros que les pareció que no estaba Mateo del Blanco y dijeron no estuvo Mateo del Blanco. Si hay presión por parte del futbolista... No lo sé, tampoco lo confirmaría, pero no me extrañaría porque hoy dije que hay varios jugadores de Colón y de Unión que presionaron a la dirigencia en sus respectivas instituciones para ser cedidos en forma definitiva o a préstamo a alguno de los grandes. Y puse ejemplos, en Colón Alario, Meli, en Unión Mauricio Martínez, Brian Alemán. Y puedo seguir con la lista. Simplemente tengo que hacer memoria y ni siquiera recurriendo a la computadora lo necesito. Simplemente con mi memoria me acuerdo de 4 o 5 casos o 6 muy puntuales de jugadores que presionan a los dirigentes, en su momento al presidente de Colón o de Unión, para ser cedidos a la institución que ellos quieren ir. Entonces, no me extrañaría que Mateo Blanco haga lo mismo. De todas maneras, insisto, estuvo presente y no estuvo, como dijeron algunos, ausente en el entrenamiento matutino que realizó hoy Unión en Casa Unión, precisamente.
0: Cardoso tiene contrato hasta fin de año con Belgrano, ¿no?
4: Sí, pero
0: las opciones terminan ahora.
4: Sí.
0: O sea, quedó medio en stand-by eso, ¿no?
3: Sí, medio de porque para mí, si lo negocia, lo va a negociar con Unión. El problema es lo que...
4: Ahora, sobre el final de
3: recurrente. Del
4: tiempo.
3: Sí, bueno, pero es recurrente. Bueno,
4: pero también,
3: no hay plata.
4: A ver, también puede Belgrano pasar...
0: ¿Usarlo hasta fin de año?
4: Usarlo, pero pasada esa fecha, negociar de otra manera. Ya sin cláusula, y que diga, bueno, mira, te doy tanto, no...
3: Pero tenés que negociar con Unión porque tiene que volver a...
4: Bueno, por eso te digo, puede seguir negociando. Es decir, la cláusula la tiene hasta el 30 de junio.
3: Claro.
4: Después puede negociar en otros términos.
3: Sí, a lo mejor otro préstamo. Yo vuelvo a reiterar lo que les
4: digo. No sé menos. Si otro préstamo. Menos
0: plata.
3: Puede ser.
4: Claro, menos plata.
3: No, a ver, plata Belgrano. Lo que se había hablado es de $500,000 que le vendrían a Unión, que por lo que le adeuda de Agustín Colazo, uh-huh, le quedarían 200,000, algo así aproximadamente.
4: ¿Cuánto había desembolsado Unión para tenerlo? Era un dinero importante que había traído.
3: ¿A Cardoso? Sí. Y 300,000, 400,000 dólares por ahí andaba.
4: Y bueno, va a recuperar.
3: Porque... Sí, totalmente. Recupera, pero además se queda con un goleador, con un jugador que generalmente vale más que el arquero, y la parte que le corresponde al arquero, a Thiago Cardoso, negocia en cómodas cuotas, como lo hace alguna empresa de electrodomésticos, en cómodas cuotas, Cardoso con Belgrano. Te lo pago en 12 cuotas, tú 35%. Sí. Bueno, supongo que pasa por ahí. No creo que haya mucho debate en cuanto a esto. Sí, hoy, por ejemplo, dije que el plantel está al día, que le van a demorar, abril ya le pagaron,
0: ajá,
3: mayo vence el 25 de junio.
0: Sí, ahí,
3: la semana que viene.
0: Sí.
3: A lo mejor le demoran una semana o dos. ¿El motivo? Ajá. No hay plata, dijo el presidente.
0: Claro.
3: No hay dinero. Y en contrapartida, sí hay dinero, porque si no te ejecutan a la garantía, Unión está al día con... ¿Viste que dijeron que Unión no pagaba a Casa Unión?
4: Sí.
3: Ajá. Está al día.
4: Está al día.
3: Con Caco Priano. O mejor dicho, con el hijo de Caco Priano, que yo no sé ni cómo se llama el pibe. Bueno, está al día porque hay algo firmado, algo que se ha firmado y se han comprometido a pagar en término, porque si no lo haces en término, te viene una multa. Es más o menos como lo que le hizo Unión a Independiente con Vera, ¿se acuerdan?
4: Sí,
3: claro. Si no pagaban un determinado tiempo, en lugar de 250,000, tenía que pagar 350,000, claro. $400,000, bueno... Casa Unión le hizo exactamente lo mismo a Unión. Si no pagan término, ejecutan a la garantía. Entonces, para no ejecutar a la garantía, Unión está pagando en término, como corresponde, las cuotas por la adquisición de Casa Unión.
4: Unión va a seguir negociando con los equipos argentinos, si vengan a buscar jugadores. Porque ahora Rojas se va a...
0: Sí. ¿Ya fue presentado?
4: Sí. Hay un rumor en Avellaneda que uno de los candidatos es del Blanco. Sí,
3: claro. Uh-huh.
4: Okay. Bueno, a mí me parece que una buena postura, que dicen que también por esto entre Unión Independiente quedó todo mal por Federico Vera. ¿Se acuerdan que Unión había puesto cláusulas,
3: sí,
4: de pago o multa?
3: No le gustó a Independiente.
4: Bueno, no le gustó.
3: No.
4: Pero a mí me parece que es una buena alternativa.
3: Por supuesto.
4: En función de lo ocurrido con Racing.
3: El problema es, ¿la estrella de rock se va a arrodillar ante Spam por Mateo el Blanco? No creo. Yo no creo.
4: Ni la necesidad.
3: Yo no lo creo. ¿A vos te parece que sí? Acordate lo que le contestó.
4: En el fútbol todo puede pasar, Julio.
3: Vos sabés que a mí me cuesta creer eso. ¿Sabés por qué estoy acordándome de lo que le dijo Milito a Miguel Torres del Cel? Que él pensó que Miguel Torres del Cel iba a poder lograr el préstamo nuevamente de Tagliamonte. Uh-huh. Y le dijo que no. Es más, me hubiese encantado filmar el rostro de Miguel Torres del Cel de la forma en que me lo dijo. Le digo, ¿qué te dijo Milito? Que no.
4: Claro.
3: Es no. No,
4: hasta él
3: no.
4: Se sorprendió y no salía,
3: claro,
4: de la sombra, ¿no?
3: Obvio que sí. Claro. Porque habrá dicho, pero
0: inflexible.
3: Miguel Torres del Cel, mirá mi Dachi, ¿cómo Milito no me va a conocer? No, le dijo que no. Esto es negocio. Y bueno, supongo que Milito no se va a arrodillar ante Spam para pedirle condiciones por Mateo del Blanco. Porque además, a ver, ¿con qué cara podés venir a exigirle o a pedirle a Unión a Mateo del Blanco cuando no le pagaste 3 millones y algo que le debés por la venta de Nardoni y de Balboa?
4: Bueno, pero miralo del otro lado. A lo mejor esa llave te permita hacer un negocio con Racing por del Blanco y a su vez terminar de zanjar eso en cuanto a lo económico y que termine de ingresar todo el dinero. Porque a lo mejor, yo me imagino que Unión no va a negociar de cero. A lo mejor sea la llave como para solucionar lo anterior, venderlo de Blanco, venderlo bien y además tener seguridad de pago, como por ejemplo la tuvo con Independiente. Yo creo que a partir de ahora con los equipos argentinos tenés que hacer esto. No, sí, sé si se podrá hacer, si hay algún pacto de caballeros de no hacerlo, pero esto de poner cláusulas de pago y si no hay pago hay multa, a mí me parece que es una buena
0: medida. Digamos que a Unión le convino, después ahora no lo está cobrando, pero le convino el paso de Nardoni por Racing.
3: Sí, obvio.
0: Porque elevó el precio de lo que le podía vender en su momento Unión, o mejor dicho, lo vendió, se guardó un porcentaje importante para que eso se valorice. Poniendo toda la expectativa de que el jugador la iba a romper, como pasó con Nardoni. Yo creo que Del Blanco está como para dar un salto y que donde vaya, le vaya bien. Uh-huh. Me parece que está formado ya Del Blanco como para decir, che, va a Racing, voy un poco más arriba, River, no sé Europa, porque la verdad desconozco si como hoy un chico de Santa Fe está para saltar a Europa y jugar. pero a los equipos del fútbol argentino me parece que Del Blanco está como para ir, sí, y consolidarse. O sea, Unión tiene que, si lo vende Argentina, guardarse un porcentaje porque está para que eso se revalorice, como pasó con Nardoni. El tema es este, che, ¿volvemos a confiar en un equipo argentino? Lo venden, no nos pagan, nos esconden los montos.
3: A mí me encantaría.
0: Porque hablar River, perdón, Godoy Cruz lo sufrió con el lateral Angileri también, sí, con Godoy Cruz. Sí. No cobró nunca.
3: Con River.
0: Le costó muchísimo cobrar, bueno, a River.
4: Y Unión con Boca, con Zenón, que Boca quería hacer su negocio, claro, y dejarlo a Boca para
0: más. Bueno, Zenón no se hizo nunca porque Boca no quiso y, claro, perdieron
3: me
0: todo.
3: Me encantaría hablar con un dirigente del fútbol argentino que no sea de Santa Fe. A ver si este corte de pago en la cadena de pago de los diferentes equipos del fútbol argentino, ellos se animarían a negociar a su joya o al mejor futbolista cotizado de su plantel. Me encantaría saber qué piensan, qué opinan, porque digo, lo que dice Andrés es cierto. ¿Cómo yo me voy a poder a negociar con una persona que tiene una deuda astronómica conmigo? No te quiero más, pagame lo que me debes, después negocio con vos.
0: Sí.
3: La única forma.
0: Hay un dirigente que por ahí es ciertamente criticado y creo que es el único que hasta acá paga siempre o no tiene esos problemas, creo. Habría que averiguar. Qué fácil. Unión con Talleres.
3: Sí,
0: perdón.
3: La última cuota.
4: Mosqueira, ¿verdad? Sí.
0: ¿No llegó?
3: Mosqueira tenía
0: pensé que había cobrado completo ya.
3: Mosqueira tenía que pagarla en noviembre del año pasado. Diciembre, enero, febrero, marzo.
0: Ya se atrasó. Bueno. Bueno, hasta noviembre tenía buena data. Fácil.
3: 7 meses hace que le debe. Pero además, fácil le pidió spam. 1 o 2 meses más para poder pagarle los 560 mil dólares que le debe. Uy, hablaba con Fabián.
4: Bueno, pero a ver, perdón, también Unión le está debiendo a Juventud de las Piedras por Maxon
3: Rodríguez. Claro, ya sé.
4: Le debe a Belgrano por
0: Colazo. Es algo que pasa en el fútbol argentino.
3: Porque no tiene dinero. Porque si vos no me pagás, ¿cómo vos querés o pretendés que yo pague al resto? Hoy me decía, o ayer me decía un hincha de Unión, que cómo puede ser que estemos inhibidos, que no pagamos lo de Angulo. ¿Y vos te pensás que esto es broma?
4: Pero acá fíjate que lo de Angulo es el problema menos importante, porque a lo de Angulo lo puede levantar 2 días antes de que arranque
3: el campeonato. Pero ya sé, está bien, Andrés, pero ¿a qué quiero llegar? Sabemos cómo está la economía del país. Andá a ver lo que son los negocios de la peatonal, todo cerrado, no venden nada, pero nada. Entonces, si la gente no tiene dinero, ¿qué te pensás que es Unión? ¿Una isla? Unión está en la misma situación grave. Te dicen los hinchones, ¡oh, qué situación! ¡Oh! No, fenómeno. Es lo que están viviendo todas las instituciones del país. Lo que pasa es que en Unión, o al hincha de Unión, le extraña porque nunca ha sucedido esto. Pero si no te pagan, ¿cómo haces para pagar? ¿Cómo haces para pagar los sueldos de los empleados? ¿Cómo haces para decirle al plantel, mirá, me voy a demorar, no una semana, 2 semanas, porque no tengo el dinero para poder pagarte?
0: Para cerrar el tema equipos de Santa Fe, quiero destacar, porque si no lo destacamos solamente en el éxito, y yo creo que ha sido exitoso a pesar de no llegar a la fase final, el gran torneo de la Reserva de Unión. Terminó quinto, muy difícil ese torneo, es mucho más difícil que el de primera. Son 18 equipos donde solamente los 4 primeros de cada zona de 18, porque recordamos que muchos equipos del ascenso juegan también el torneo de primera división de reserva, como es el caso de Colón, pero se le suma Godoy Cruz, está ¿quién más? Ferro, Atlético Rafaela, San Martín de San Juan, que juegan perdón, el torneo de reserva. Son 2 zonas de 18 y solamente los 4 primeros juegan la fase final. Unión quedó un punto por debajo de Atlético Tucumán, quedó con 29 puntos. Es para mí un muy buen torneo.
4: Sí.
0: A ver, no se llega al éxito de jugar esa fase final, pero terminar quinto sobre 18 me parece que es destacable para esta Unión, que compitió con Vélez, con River, con Racing, con Argentinos Juniors. Terminó por encima de Argentinos Juniors, de Talleres, de Central, de Instituto, de San Lorenzo, de Gimnasio de La Plata, como por nombrar algunos, de los que terminó por encima Unión en esa tabla. No así, por ejemplo, le ha costado a todos los equipos de ascenso y entre ellos Colón. Colón está muy complicado con el tema reserva. La verdad le ha ido realmente mal y lo hemos hablado en alguna otra oportunidad de Colón mira para abajo y no hay nada. No hay nada.
3: No es fácil, no es fácil sacar jugadores.
0: Está mal dicho, no hay nada. En realidad no se puede apostar hoy porque la situación es complicada, pero también si hubo un retroceso en los últimos años, me parece, en el trabajo de inferiores en sí. Colón. Tiene que reinventarse un poco, a diferencia de lo que ha hecho Unión. Lo hemos hablado en la etapa de la pandemia, sí. Lo que apostó sí. Uno, lo que apostó otro.
3: Lo que pasa es que en Colón se abortaron proyectos permanentemente. Claro,
0: exactamente.
3: Es decir, pasa por ahí. No hay una continuidad de un proyecto. ¿Cuánto hace, y lo vengo repitiendo hace 300 años, cuánto hace que Unión está apostando a las divisiones inferiores? Muchísimos años, uh-huh. Pero apostó a un proyecto. En cambio, en Colón no, porque viene Viñati y dice, no, a mí me conviene traer jugadores de afuera con 24, 23 años para ya ponerlo al horno y que estén listos para la primera división, después lo vendo, hago...
4: Este momento,
3: históricamente fue la política
4: que implementó Viñati. Este totalmente. Momento quizás más entendible, porque sí. A ver, uno repasa el equipo titular y... es más la categoría, el momento es para jugadores ya hechos. Sí. Ahora también llama la atención que solamente estén Conrado Ibarra, Tomás Paredes como suplente, Conrado Ibarra suplente, sí. Que se esté apostando ahora por los chicos.
0: Llama la atención que en puestos puntuales no haya un chico inferior.
4: Claro, algún revulsivo. Eso, ¿Alguien? No va a haber un centro delantero que se haya destacado. A ver, sí, aparecieron, ahora debutaron, pero digo, chicos que tampoco ni siquiera tienen presente en reserva.
0: Sí.
4: Y es más, todo, fíjate vos que todos los que se promocionaron el año pasado le están buscando salida, e incluso al mismo Yunis, que el año pasado fue tan importante, ahora se está buscando la posibilidad de prestarlo
0: de préstamo, no lo para que juegue.
4: Y a mí me parece que Yunis, con lo que mostró el año pasado, tranquilamente en algún momento de este campeonato, como por ejemplo ese partido que recordábamos con Morón era, o no
0: recuerdo. Sí, que jugó al medio de 5.
4: Que jugó al medio de 5. ¿Por qué no Yunis?
0: Apostar por un marcador central de 5 y no por uno de los claro. Juveniles de inferiores.
4: O hay algo más que no sabemos.
0: Claro, no, por eso.
4: El caso puntual de Yunis. Uh-huh. Ahora, también yo voy por otro lado, el tema Unión. Unión me parece que, al igual que en el mercado de pases anterior, cuando le preguntábamos a Julio por el mercado de pases, Julio decía, el mercado de pases, los refuerzos de Unión van a ser los juveniles. Yo creo que va por el mismo camino. Ahora digo, Unión se puede dar el lujo de tener un cuerpo técnico caro y un plantel barato.
3: No. Pero
4: para mí tampoco,
3: Coincido plenamente con vos.
4: Es inviable.
3: Claro. Uh-huh. Pero bueno, además, mira, los otros días también me escribió un oyente por el tema del contrato de Madelón, 18 meses. Me dice esta persona, es una locura firmar un contrato por 18 meses. Si a Madelón le va mal, ¿qué haces? Bueno, como tiene muy buena relación Span con Madelón y con Bragarnik, supongo que Cristian Bragarnik no le cobrará todo el contrato como sí lo hizo Pascual Escano por Munúa.
4: Está suponiendo.
3: Claro, estoy suponiendo. No estoy seguro absolutamente de nada.
4: Sí, pero 18 meses me parece mucho.
3: Exactamente, es lo que me apuntaba este...
4: Un año está bien.
3: Claro. ¿Por qué no un año? ¿Por qué 18 meses?
0: Yo creo que se lo gana por el contrato que le hicieron ahora. Yo creo que se lo gana por el contrato que se le hicieron ahora. Porque hicieron un contrato medio como, mirá, vení, fíjate si no podés salvar de esta. Lo salvó, le hicieron un año, le extendieron un poquito y dijo, bueno, ahora elijo yo, ahora quiero 18.
4: Entonces, ¿a qué jugó Madelón después de los partidos con Belgrano y después del partido con Independiente en Rosario, donde hablaba de que estaba pensando por su continuidad, que estaba evaluando, que estaba viendo
0: las condiciones? Carta. Yo creo que para mí le hizo bien a Unión la vuelta de Madelón.
4: Yo tengo una, bueno, pero yo voy en relación a esta declaración. Yo creo que esta declaración acá, por lo menos...
0: Tenía las de ganar para mí.
4: De mi parte no me la creí, yo siempre... Supuse que Madelón iba a continuar.
3: Yo también.
4: A ver.
3: Es más, siempre dije, estoy dando mucha ventaja porque estoy apostando a que Madelón va a seguir siendo el técnico de Unión, uh-huh. Por una sencilla razón. Madelón no tenía propuestas, no tenía ofrecimientos.
4: Aldo Civi tenía. ¿Recuerdan que?
3: Sí, pero Aldo Civi fue pícaro, no quiso.
4: Bueno, pero ¿por qué? Porque le salió porque claro. Estaba el rumor de que
0: después de
4: Unión. Pero digo, su presente era Aldo Civi. Digo, vamos a poner las cosas en su lugar.
3: Claro.
4: Uh-huh. El presente como técnico de Madelón antes de venir a Unión en esta última etapa era Aldo Civi.
0: Sí, y lo clasificó a las únicas dos fases de playoff que jugó Unión en la Copa de la Liga.
4: No, eso, a ver...
0: Claro, pero parece como que no contamos...
4: Bueno, pero...
0: O sea, estamos hablando de que es un técnico que puede ser caro, pero es un técnico que le da resultados a Unión. Después hay que ver qué resultados está buscando Unión.
4: Sí.
0: Que si lo puede lograr con Madelón, esa es otra discusión. Yo creo que Madelón siempre le resulta a Unión.
4: Madelón se iba ahora de Unión después del partido con Independiente.
0: Sí.
4: ¿Hoy sería un técnico buscado?
0: No.
4: Porque fíjese usted que de Felipe, campeón de la Copa Argentina y con la campaña que hizo con Copa Libertadores, a ver, hace mucho tiempo que salió de Central Córdoba y no se lo menciona.
3: Lo buscaron dos equipos. Uno Gimnasia de Grima La Plata, el otro Atlético Tucumán. A los dos le dijo que no. ¿Por qué? Porque el tipo dijo, ya estoy para otra cosa, basta de pelear el descenso o sacar o salvar a equipos del descenso. Quiero otra cosa, quiero jugar más liberado, quiero tener otra experiencia, quiero jugar en una o dirigir a un equipo que esté aliviado con el descenso para intentar pelear un campeonato. Es lo más lógico.
0: 49 minutos, pasan de las 6 de la tarde, hacemos una pausa, hay que hablar también y presentar la información del Mundial, lo que pasó, lo que se viene en esta cita mundialista que se está disputando en Norteamérica.
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0: 52 minutos, pasan de las 6 de la tarde, ya estamos en el último bloque de 10 en deportes y vamos a presentar la información del Mundial, porque hubo partidos, porque hay partidos y porque hay mucho para contar.
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0: Bueno, tres dudas de Scaloni para el partido frente a Austria del lunes. Estamos todavía, hay algo de tiempo, pero hay que ver qué pasa con Tagliafico primero. Yo lo guardaría. Jugó bien Medina. Ajá. Creo que si no fue el mejor partido de Medina con la camiseta argentina, pegan el palo.
2: Es que es
0: no
2: Messi,
0: tuvo tantos tampoco.
2: Messi, Enzo y Medina en cuanto a rendimiento.
0: Sí. Muy bueno lo de Medina. Habrá que ver si pretende ya darle minutos, en este caso, a Montiel. Perdón, a Tagliafico. Montiel, lo dijo el propio Scaloni, pobre, salió, lo quemaron a Montiel con las cámaras. No está bien Gonzalo, dijo, claramente sí. No está bien. Muy probablemente Molina sea titular frente a Austria, que estuvo mejor, fue el jugador más rápido.
2: Sí, estuvo bien Molina. Va. Puede estar mejor.
0: Sí, obvio.
2: Puede estar mejor.
0: Pero no, a las espaldas de Montiel se le complicó en el gol anulado. Y después en esta ubicación donde lo trató de acomodar un poco también Scaloni en el medio del partido. Y después el tema Julián Álvarez o Lautaro Martínez.
2: Claro.
0: Sabemos que Julián es el 9 de Scaloni, pero bueno, todavía también se está recuperando. Por ahí pasan un poco las dudas. Después el resto no habría tantas modificaciones. Y ver después también cómo gestiona, en caso de que Argentina le vaya bien con Austria, cómo gestiona los minutos frente a Jordania. Sabemos que después hay un partido más, que es 16avos, que muy probablemente pueda ser Uruguay, con lo físico que es. Bueno, ya será cuestión del tercer partido y de cómo salga el encuentro frente a Austria, 2 de la tarde, el próximo lunes. A ver, ¿qué más del Mundial? Que hoy ya empataron 1-1, República Checa o Chequia y Sudáfrica. Sadilek para República Checa, Mokoena de penal para Sudáfrica. Esto complica a ambos, porque los dos tienen solamente un punto, necesitaban ganar, y a las 10 de la noche juegan México-Corea del Sur. El que gane clasifica de México-Corea del Sur, y muy complicado después para los otros dos poder pelear por un tercer puesto. Van a tener que ganar sí o sí la última fecha, República Checa y Sudáfrica, para aspirar a salir terceros. En caso de que hoy haya un ganador en México-Corea del Sur, el que enfrente al perdedor de esta noche va a tener la chance de ser segundo.
2: Claro.
0: Porque lo podría pasar por un punto. Uh-huh. Pero bueno, en ese caso, México o Corea, si uno de los dos pierde, debería volver a perder la última fecha. Por lo que vimos en la primera fecha, todo apunta que van a ser primero y segundo.
2: Claro.
0: México y Corea, más allá de cómo salgan en el partido de hoy. En un ratito.
2: Pero lindo partido.
0: Lindo partido. Para mí, de lo más lindo. Yo tengo la teoría de que la segunda fecha es la peor de los mundiales. Primero porque ya sabes cuáles son los partidos malos, porque ya viste a todos.
2: Claro.
0: Pues sí, hoy sabías que veías Suiza-Bosnia y que te iba a dar un bodrio, pero bueno, al final se acomodó un poquito, ganó 4-1 Suiza. Y segundo porque muchos están especulando con la última fecha también, de cómo llegar a ese último partido. Pero bueno, hoy ya comenzó esta segunda fecha con la primera jornada, el empate 1-1 entre República Checa y Sudáfrica y la victoria de Suiza 4-1 ante Bosnia. Comenzó ganando con gol de Mansambi a los 31 del segundo tiempo. Hasta los 30 del segundo tiempo el partido estaba 0-0. Después de ahí, 5 goles hubo.
2: Qué bárbaro, ¿eh?
0: Mansambi para Suiza, Vargas nuevamente para el seleccionado suizo, el segundo doblete de Mansambi. Llegó el descuento de Bosnia con Mamić y Xhaka de penal, el 4-1 final. Ya está por comenzar Canadá-Qatar, este encuentro está por comenzar en un ratito nada más. Juegan a las 7 de la tarde. Voy a repasar las formaciones de ambos equipos. Canadá va con Crepo en el arco, Johnston, De Furgueles, Cornelius y Lairea. En la mitad de la cancha, Buchanan, Eustaquio, Ismael Koné, Ali Ahmed. Y en el ataque, Jonathan David y Clyde Lehring, que lo pusieron tarde en el primer partido. Llegó al empate gracias a él. Bueno, hoy va de titular el jugador del Southampton. Mientras que Qatar, Abunada en el arco, Al Uy, Pedro Miguel. Le mando un saludo grande a mi hijo que no sé por qué es fanático de Pedro Miguel. No sé qué pasó.
2: ¿Ah, sí?
0: Sí. Hay algo ahí con Pedro Miguel.
2: La
0: sí.
2: Figurita puede ser, ¿eh?
0: Sí, el jugador del Al Saad. Kouki y Al Amin. Mitad de la cancha. Gaber Abulsalam, Madibo y Salayé. Y arriba, Edmilson Jr., Yusuf Abudrusiak y Akram Afif. Los 11 de Julen Lopetegui.
2: Bueno, acaba de confirmar Olimpia de Paraguay la incorporación de Tim Payne.
0: Lo confirmó.
2: Lo hizo oficial en redes sociales y será compañero de un ex jugador de Colón,
0: ¿de?
2: Brian Romero.
0: Ah,
2: Brian
0: vos.
2: Romero recibió un contrato con Vélez. Ajá. Y se va a jugar a Olimpia. Será compañero de Tim Payne. Ahí ya está anunciado en redes sociales con foto, con camiseta y todo.
0: Y Riestra, que en realidad a través de un colega, mostró la oferta que le había hecho a Tim Payne. $350,000 creo que le había ofertado. Ajá. A Tim Payne. Y la de Olimpia dice que es muy superior.
2: ¿Sí?
0: Sí. Bueno, pues están a recuperarlo a través de las redes después.
2: Albayor, era que una vez había...
0: Claro, vino Olimpia Paraguay.
2: Vino Olimpia.
0: Bueno, toda la información del Mundial, lo que pasó y lo que se viene en la jornada de hoy.
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0: Bueno, Liga Nacional de Básquet, ¿puede haber campeón en Liga Nacional?
2: 3-2 la serie, ¿eh?
0: Claro, sí, está 3-2.
2: Sí, ahora se muda nuevamente a Comodoro Rivadavia.
0: Se muda a Comodoro nuevamente, así que habrá que esperar qué es lo que pasa con la Liga Nacional de Básquet. Mañana juega cuartos de final de el prestigioso Queens. Ajá. Francisco Cerúndolo.
2: ¿Viste cómo firmó? Cuando
0: Messi eterno.
2: Pero infinito, no sé, Messi infinito.
0: Messi infinito. Infinito como diciendo siempre...
2: Por siempre eterno.
0: Pero bueno, sí, ahí está. Lo entendimos igual a Fran Cerúndolo. Bueno, también de a poco se van definiendo... En la Liga Nacional se van definiendo más allá de la final. Uh-huh. Algunos planteles.
2: Claro.
0: Unión lo único que informó es que la juega.
2: Claro.
0: Pero todavía no hay tanto movimiento. Ya no tiene entrenador.
2: Ya no tiene entrenador, se fue a Salta Básquet. Rearte.
0: ¿La juega?
2: Epa.
0: Pero lo anunció, digo, de manera oficial Unión que la juega.
3: Ah, porque primero hay que solucionar el tema de la deuda.
0: Claro.
3: Que tiene Unión con Amílcar Cecotti.
0: Bueno, Unión de manera oficial anunció que la juega. Yo me baso en lo que dijo oficialmente,
3: sí.
0: Unión.
3: Además, yo me tengo que remitir a lo que dijo el turco Diego Vergara. Sí. Dijo, Unión no mandó, porque eso lo tenés que hacer antes.
0: Claro.
3: De decir, bueno, a través, claro, ¿no? A través de un comunicado oficial que no jugaría la Liga, claro, Nacional.
0: No la vendió la plaza.
3: Claro,
0: no la vendió. Si no la vas a jugar, la vendés.
3: Exacto. Así que uno estima que la va a jugar, pero bueno, yo siempre digo que hay como una guerra no declarada entre el básquet y el fútbol.
0: Ojo,
3: en Unión.
0: La podés jugar como argentino de Junín, a no jugarla y a jugar directamente el playout. La jugás con lo que tenés. Ganás dos partidos en el año.
2: Y no es mala.
0: Y te fijás qué pasa. Porque no hay descenso directo, no, en la Liga Nacional. Claro. Es sí o sí un partido de desempate al final.
2: O arrancás de una manera y te vas nutriendo.
0: Claro.
2: Te vas nutriendo.
0: 7:00 p.m, llegamos al final. Algo pasó con Martín Blanc, Isabel Zimmerman, con todo el equipo. Todo lo que ocurrió en la jornada de hoy. Nosotros nos reencontramos mañana. Chau.
2: Chau.
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1: Cuatro minutos, muy buenas tardes, noches a todos, bienvenidos. Desde ahora y durante una hora te vamos a acompañar para repasar todo lo sucedido hoy, jueves 18 de junio. Como cada tarde tendremos información local, nacional, internacional, también del deporte. También contaremos con la participación de nuestros compañeros de la web y de redes sociales de LT10. Nuestro compañero Ernesto Corchogay se encuentra en el control central, Julián Giorgis en la producción y coordinación general. Mi nombre es María Isabel Zimmerman y a mi lado se encuentra mi compañero Martín Blanc, a quien presento. ¿Cómo va, Pincho? Muy buenas tardes.
2: Muy buenas tardes, Isa. ¿Cómo andás?
1: Bien.
2: Bueno, una tarde gris, bastante particular, cielo cubierto.
1: Muy
2: ahora
1: gris.
2: Me parece que no está lloviendo, ¿no?
1: Había lloviznas.
2: ¿Lloviznas?
1: Había lloviznas débiles.
2: Bien, porque
1: sí,
2: no alcanzo a ver por la oscuridad. Pero bueno, estuvo lloviendo prácticamente durante...
1: Llovina intermitente,
2: sí,
1: o sea, se larga de a ratos y bueno, y por momentos para.
2: La temperatura hasta ahora 11 grados 9 décimas, humedad obviamente 99%, la presión 1008 hectopascales. El pronóstico, atención, indica para mañana viernes, cielo mayormente despejado, condiciones estables, probables lluvias débiles y dispersas, pero durante las primeras horas.
1: Bien.
2: Después, aparentemente...
1: irá mejorando.
2: Tendríamos, claro, irá
1: perfecto,
2: mejorando y tendríamos cielo mayormente despejado según el pronóstico. Alguna posibilidad de incluso de bancos de nieblas o neblinas matinales. La mínima mañana rondaría los 7 grados, la máxima 16.
1: Bueno, por lo general cuando hay neblina a la mañana, después sale el sol.
2: Exacto.
1: Durante el día.
2: Sí, sí, sí.
1: Así que bueno, que haya posibilidad de nieblas o neblina,
2: sí,
1: a la mañana está bueno para mañana. Decime.
2: Tal cual. Y para el sábado,
1: sí,
2: o sea, el fin de semana, tendríamos cielo despejado, pero con nubosidad variable en aumento, condiciones estables. Alguna posibilidad también de bancos de nieblas o neblinas matinales.
1: Bien.
2: La mínima rondaría los 6 grados y la máxima el sábado 15.
1: Perfecto.
2: Reiteramos que a esta hora tenemos en Santa Fe entonces 11 grados 9 décimas, humedad 99%, presión 1008 hectopascales, cielo cubierto con lloviznas intermitentes.
1: Y esperando que el fin de semana...
2: sí, aparentemente va a mejorar.
1: Continúe mejorando las,
2: sí,
1: condiciones. Muy bien, bueno, arrancamos, Tincho.
2: Comenzamos.
1: Vamos.
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1: Y algo de lo destacado, a nivel local impulsan un proyecto participativo en el plan de recuperación de la Plaza Italia. En las últimas horas se reunieron autoridades, legisladores, representantes del Colegio de Arquitectura y Urbanismo de Santa Fe, de la Facultad de Arquitectura, Diseño y Urbanismo de la Universidad Nacional del Litoral y de la Facultad de Arquitectura y Diseño de la Universidad Católica de Santa Fe. Las entidades profesionales y académicas realizaron aportes relacionados con el valor urbano, arquitectónico y patrimonial de este espacio. El proyecto es impulsado por autoridades provinciales y municipales y aún se encuentra en etapa preliminar, a la espera de estudios técnicos y de la participación ciudadana. Victoria Alconchel, presidenta del Colegio de Arquitectos de Santa Fe, remarcó por LT10 la necesidad de un concurso público, así lo decía.
3: Todos los que estábamos sentados en esa mesa estuvimos de acuerdo con esta iniciativa, así que un poco luego la conversación tuvo que ver con el cómo empezar este proceso, y bueno, y ahí hubo un debate muy interesante, pero de alguna manera todos de acuerdo en que debería ser un proceso participativo, y quizás cuando uno piensa en en un proyecto para una plaza, en este caso para la Plaza Italia, toma dimensión, digamos, lo que significa una intervención en la capital provincial, en su casco histórico y en el lugar de residencia de tres poderes de provinciales. El colegio, sobre todo, puso sobre la mesa la voluntad de que este proceso se hiciera a través de un concurso público abierto que garantizara de alguna manera o validara ese.
2: Pese a que la cobertura del jardín de infantes podría llegar al 100% en 2027, la provincia continúa por debajo de los niveles nacionales, según un informe de Argentinos por la Educación. Aunque la sala de 5 ya está casi universalizada, solo el 58% de los niños y niñas de 3 años asiste al sistema educativo formal. Como consecuencia de la caída de la natalidad, el país podría garantizar la educación inicial el próximo año, sin necesidad de construir nuevas salas. En ese marco, Viviana Postay, docente y formadora de directores y docentes, explicó por el ET10 que, a pesar de la mejora en los últimos años, los niveles son menores en Santa Fe.
4: Santa Fe es una de las provincias que está el total país, vos tenés una cobertura del 58%, en sala de 3 estamos hablando, ¿no? Santa Fe está por debajo de esta cobertura. Santa Fe la tenés en una cobertura del 46% a la sala de 3. La tenés por debajo de lo que sería la media del país. Por eso decimos que hay esta enorme desigualdad entre provincias.
5: ¿Y en el paso del tiempo Santa Fe ha podido aumentar la escolarización en sala de 3 o ha disminuido? ¿Cómo es esa evolución?
4: Viene mejorando, tenemos una mejora general de lo que es la sala de 3 en todo el país. En todo el país tenemos una mejora general de la cobertura en sala de 3, eso es sumamente positivo, pero todavía es una ventana a aprovechar.
1: Y otro de los títulos de la jornada, Joaquín Blanco reasumió la conducción santafesina del Partido Socialista. En su visita al multimedio de la UNL, el diputado provincial remarcó que el partido está en un muy buen momento y que se encuentran unidos. Al mismo tiempo, remarcó no tener relación con La Libertad Avanza, un modelo que profundiza la desigualdad.
6: Yo creo que el Partido Socialista está en un gran momento, terno de unidad, y eso creo que es una gran noticia. Venimos de un congreso provincial acá nomás, en el Paraninfo, el 11 de abril, multitudinario, fue el congreso más grande de la historia reciente del Partido Socialista, más de 1000 delegados de toda la provincia, y en ese congreso hubo un mandato muy claro: ratificar la pertenencia al Unidos, pero ser cada vez más fuerte, una fuerza progresista, con una agenda que reivindique un Estado social, presente, solidario, y que fundamentalmente prepare a un gobierno provincial para que abrace a un sector cada vez más grande de la población, que son los caídos del modelo económico de Milei.
1: Además, el ex convencional constituyente se refirió al proyecto de ley electoral. Explicó que el objetivo es que sea tratado a principios del próximo semestre en acuerdo con el Partido Justicialista.
6: Tiene que ser una cosa que podamos encarar, digamos, en el segundo semestre, pero temprano en el segundo semestre. Confiamos y creemos que tenemos que ir a un acuerdo con el Partido Justicialista, pero no solamente por ser el principal partido de la oposición, sino porque es uno de los partidos, junto con el socialismo, el radicalismo, que gobernamos en democracia esta provincia. Exacto. Entonces, digo, por la estabilidad del sistema, por entender que hoy te toca gobernar y ser oposición y mañana puede seguramente ser al revés, la ley electoral no puede ser una trampa, digo, y no puede ser una cosa que favorezca al que está y que perjudique, porque eso no resistiría ningún análisis. No va a haber grandes cambios. Estamos todos convencidos que las PASO, que nacieron en Santa Fe en el año 2005 para dejar atrás la nefasta ley de lemas, las PASO siguen siendo un muy buen sistema para resolver la democracia interna de los partidos, y eso se va a mantener. La boleta única, que nació en Santa Fe y que durante décadas después nos copiaron a nivel nacional, se va a mantener. La ley de paridad que tiene Santa Fe, que es la mejor ley de paridad a nuestro modo de ver que tiene el país, se va a mantener. Nosotros estamos muy orgullosos de tener órganos colegiados paritarios en consejos, en la Cámara de Diputadas y Diputados, pero también en la fórmula gubernamental.
2: Cuatro personas quedaron detenidas tras 22 allanamientos en barrio San Lorenzo. Las tropas de operaciones especiales, el grupo de acción táctica, infantería, entre otras fuerzas de choque, colaboraron en los múltiples trabajos que realizó la Policía de Investigaciones. Se secuestraron armas de fuego, municiones, dinero, droga, como así también otros elementos de interés. En principio se trataría de una causa relacionada al abuso de armas, amenazas calificadas, entre otros posibles delitos. La fiscal Laura Urquiza dio más detalles al móvil de LT10, esto decía.
7: Hay cuatro personas detenidas, secuestro de distintos elementos de interés a las distintas investigaciones que llevaron a la realización de este operativo, que tienen que ver con el secuestro de armas de fuego, de municiones, de material estupefaciente, de dinero en efectivo, en unas sumas considerables, estamos hablando de unos 50 millones de pesos, más cantidades también en moneda extranjera. Así que, bueno, estamos en este momento tratando de analizar aún y documentación también de interés, teléfonos celulares, que, bueno, van a hacer que la investigación se desarrolle y se profundice.
8: Doctora, cuéntenos qué es lo que más o menos se está investigando. ¿Se puede hablar de una banda organizada y con qué tipos de delitos?
7: Y por el momento lo que se intentó abordar fue las distintas eventos graves de extrema violencia que se venían llevando adelante, a lo mejor en menor medida desde ya hace un par de meses, pero que evidentemente recrudecieron en el último mes, en donde pudimos observar la existencia de dos homicidios, una tentativa de homicidio también a un personal policial que se encontraba realizando chequeos de rutina y distintas amenazas calificadas, disparos de armas de fuego que se han dado en los últimos 20 o 30 días y es el abordaje que se ha llevado adelante.
1: Impusieron la prisión preventiva al dirigente del kirchnerismo que fue detenido por violencia de género y tenencia de drogas. El hombre, con las iniciales CC, fue detenido hace una semana en Puerto Amarras por amenazas hacia una mujer que convivía con él. Permanecerá encarcelado ante los riesgos procesales de fuga y entorpecimiento de la investigación. El fiscal de la causa, Marcelo Nesier, detalló que pretendía una calificación de tenencia con fines de comercialización por la cantidad escandalosa de material hallado. Sin embargo, la jueza optó provisoriamente por la figura de tenencia simple al considerar que aún no está acreditada la finalidad de venta.
9: No se habló en ningún momento de violencia física. Es más, la víctima así nos manifiesta y le manifiesta al personal del PDI que nunca recibió violencia física, sí violencia verbal y psicológica por parte del imputado. Por eso se le imputan las amenazas en este contexto de violencia de género, no estando totalmente, plenamente acreditado que fueran pareja del imputado con la víctima, pero sí que él estaba enamorado de ella, que ella estaba viviendo con él y que él le exigía que cortara la relación con su pareja anterior.
10: ¿Doctor dijo algo en relación a la cantidad de droga que se encontró dentro del departamento?
11: ¿Y él cuando declaró habló sobre eso?
9: Una pequeña manifestación la defensa diciendo que reconocía que solamente 1,7 gramos del material hallado era de propiedad del imputado y que lo otro no era de él. No dijo que se lo plantaron, se lo pusieron, sino solamente que no era de él.
11: ¿Es una de las razones por las cuales la jueza entendió que debía seguir preso?
9: No, la jueza, si bien le da la razón en este sentido y provisoriamente a la defensa diciendo que no estaba acreditada la finalidad con la cual tenía esa cantidad de estupefacientes, porque tiene que ser probada en un juicio y después hay que tener evidencia para imputar los fines de comercialización. Nosotros se lo imputamos por la cantidad que nos pareció escandalosa. Pero es cierto, como dice la defensa, que no había elementos de corte.
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2: Y a las 19:17, así te lo cuenta Lautaro Falcón.

0: guardar cuando termine la última fecha. Pero Canadá ganándole a Qatar es la novedad ahora ya, de hace segundos nada más. Ya hoy temprano empataron 1-1 Chequia y Sudáfrica, y Suiza le ganó a Bosnia 4-1, como decíamos, y a las 10 de la noche, uno de los partidos de la jornada, México-Corea del Sur. Lo que estamos viviendo es primer día de la segunda fecha. Claro. Primer día de la segunda fecha. Ya ayer se cerró la primera fecha con todos los partidos y las 48 selecciones que ya han debutado. Hoy ya comenzó la segunda fecha.
1: De la fase de grupos.
0: Muy ahora bien, empiezan a definirse quiénes se perfilan para ser primeros, quiénes se perfilan para ser segundos, quiénes van a tener chances reales de estar peleando por el tercer puesto, porque recordamos que de los 12 grupos, los 8 mejores terceros clasifican a la siguiente fase. Y ya hay equipos que
1: Son muchos los que
0: clasifican. Sí, clasifican un montón a la siguiente fase. Son 32 en total, claro, los que clasifican, porque tenemos 16avos de final. Exacto. Por eso, los que antes jugaban el mundial completo, claro, juegan ahora la fase de eliminación directa.
1: Arrancaría el mundial viejo.
0: Exactamente. Una cosa así, el mundial viejo arranca en la siguiente fase. Ajá. Porque tenés primero, segundo, todos los primeros y segundos, más los 8 mejores terceros. Así está definido este nuevo formato de mundial. Por eso los que perdieron por goleada en la primera fecha, como es el caso de Túnez, como es el caso de Paraguay, como es el caso de Curazao, muy probablemente, si no revierten en esta segunda fecha, ya estén quedando fuera. Porque después, en caso de ser tercero, ya por diferencia de gol se les va a complicar. Así que empiezan a definirse también de a poquito los primeros clasificados y los primeros que se empiezan a quedar afuera, que no van a ser tantos como en otras ediciones anteriores, claro, donde ya hasta el último, en la segunda fecha, te dejaba prácticamente fuera. Hoy, al ser tercero y todavía tener chance de clasificar, solamente algunos van a empezar a quedar afuera en esta siguiente fase. Esto es lo que tenemos hoy. Recordamos que mañana el primer partido será a las 4 de la tarde, no tendremos partido en el mediodía. 4 de la tarde, Estados Unidos-Australia, el primer partido en la jornada de mañana. Algo cortito de los equipos de Santa Fe: Olmedo va a ser el reemplazante de Pierre Barrios, llegó a la quinta amarilla, no va a jugar el fin de semana y va a reemplazarlo en la zaga central. El resto sería mismo equipo para enfrentar a Chaco Forever el sábado 4 de la tarde. Ya comenzó la venta de entradas, 35.000 pesos, las 2.500 entradas para que los hinchas de Colón vayan a Chaco. Unión volvió ayer a los entrenamientos. Hoy estuvo Mateo del Blanco en el entrenamiento. Estuvo entrenando, está definiéndose si cómo se da su continuidad, si se vende, dónde va a ser su destino, pero estuvo sí en Casa Unión entrenando Mateo del Blanco. Y Unión que tiene que empezar a definir también algunas cuestiones. Ya definió salidas, pero tiene que empezar a definir también llegadas para el nuevo plantel comandado por Madelón, que va a firmar un contrato por 18 meses con la institución rojiblanca.
2: Muy bien, Lauti, muchísimas gracias.
1: Gracias, Lauti. Hasta
2: mañana.
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4: Y algo de lo destacado en el ámbito nacional, los dialoguistas en diputados.

0: Dados esperan al Senado para avanzar en la interpelación a Manuel Adorni. El PRO y la UCR miran a sus colegas de la Cámara Alta. La oposición busca avanzar el próximo martes y La Libertad Avanza espera la línea de la mesa política. El debate sobre si se evita el trámite en comisiones y se puede votar directamente el llamado al jefe de gabinete.
1: En tanto, Arca le exige al contratista de Adorni justificar sus ingresos. El organismo recaudatorio intimó a Matías Tabar para que presente la documentación que avale todos sus ingresos de 2024 y 2025 en un plazo máximo de 10 días. También le pidieron detalles sobre la facturación de la compra de materiales y la mano de obra de la casa del jefe de gabinete en el country Indio Cuá.
0: Y la actividad industrial no levanta y la producción volvió a caer en mayo un 5%. Así lo establece un informe elaborado por el Centro de Estudios de la UIA. Se tomaron datos de consumo de energía eléctrica, demanda industrial y consultas a referentes sectoriales. En este marco, la producción manufacturera registró una caída interanual cercana al 5% durante el quinto mes del año. Además, mostró un retroceso de 0,8% respecto de abril.
1: Otro tema, Cristina Kirchner apeló las restricciones a su prisión domiciliaria y al uso de la tobillera. El tribunal que la condenó en la causa Vialidad rechazó el 5 de junio un pedido para sacar el dispositivo de control y terminar con los límites a las visitas en San José 1111. La expresidenta apeló esas medidas y ahora la decisión será revisada por la Cámara Federal de Casación.
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0: Benjamín Netanyahu aseguró que las tropas israelíes permanecerán en el sur del Líbano durante el tiempo que sea necesario. El primer ministro sostuvo que los soldados permanecerán en una franja definida como de resguardo el tiempo que haga falta, pese a la tregua incluida en el memorando suscrito por Washington y Teherán.
1: Otro de los títulos destacados en el ámbito internacional, el gobierno cubano aprobó su mayor paquete de reformas económicas en décadas bajo presión de Washington. Díaz-Canel admitió por primera vez que la crisis tiene causas internas, no solo externas. El escepticismo en la isla es generalizado y Estados Unidos aún no da señales de aliviar sus sanciones.
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0: Y para contarnos lo que pasan en las redes sociales de LT10, como cada jueves la recibimos a Jessica Ruiz. ¿Cómo va, Jessy?
3: Hola, chicos, ¿cómo andan?
4: Muy bien.
3: Frío, se nos vino.
0: Una jornada
3: se nos vino el frío, se nos vino la noche.
1: Ajá. Sí.
3: Como a varios.
0: Sí.
3: En el día, ¿no?
0: Como a varios hoy.
3: Sí. Sí. Hoy tenemos un tema que fue predominante en la agenda durante
0: lamentable.
3: Toda la jornada, lamentable.
1: Sí, no solo en las redes.
3: No solo en las redes, ¿sí? Una fake news, que sacudió, digamos, un poco hoy en pleno mundial. Uh-huh. y por la magnitud de lo que se dijo, sacudió no solo al mundo del deporte, sino también a gran parte del mundo. Esta mañana, principalmente en Luzu TV, uno de los canales de streaming más importantes de nuestro país, fue protagonista de uno de los episodios más vergonzosos de toda su corta vida, ¿no? Pero, uh-huh. Pero bueno, fue protagonista del canal y especialmente Florencia Peña, que es actriz y sí. Actualmente conduce uno de los programas más escuchados encima del streaming,
1: sí.
3: Que esto decía a media mañana por ahí.
1: Bien, lo escuchamos.
5: Escucha, no quiero darle una mala noticia, pero acaba de morir el papá de Messi.
6: No. ¿Ah, en serio?
5: Acaba de morir el papá de Messi.
6: Pobrecito.
5: ¿Pero fue de golpe o qué pasó? ¿Qué data hay, Maggie?
4: decir, chicos, llegó, hay un montón de rumores en todos lados, se está escribiendo en Twitter, no está confirmado por ningún medio, nada, lo aclaramos por las dudas porque...
7: Había quedado re amargado.
4: Sí, no, no, primero para que no sea, lo estás informando
5: me lo,
4: vos.
5: Me lo tiraron por acá, pero digo, obvio, yo no estaba mirando, total, ojalá que no, ojalá que sea fake. Total. Y a veces te podés comer la curva, pedimos disculpas, la verdad es que...
4: Sí, pedimos disculpas también de la producción que lo tiramos antes de terminar de chequearlo.
3: Bueno, a ver, lo que acabamos de escuchar no fue un error, ¿sí? No fue como comerse una curva, como dice al final del audio Florencia Peña. Fue una imprudencia.
1: Es lo que no
3: hay que hacer. Una falta de responsabilidad total. Una falta de responsabilidad periodística, una falta de responsabilidad social, una falta de sensibilidad, de sentido común.
1: De sentido común.
3: Porque no hay que ser muy ilustre para darse cuenta que ese tipo de noticias... Uno lo tiene que manejar con cuidado, con prudencia, porque
5: sí,
3: no son, y una, es algo sensible, no,
5: pero una aparte, cadena de errores, sí.
1: Absolutamente. No, a mí lo que también me llamó mucho la atención es que sobre el final del programa, ella se despide con una
3: liviandad
1: sí, absoluta. Es decir, evidentemente ella no se dio cuenta del enorme error que cometieron.
3: Sí, a ver.
1: Porque en el momento, si vos... digamos, informás mal porque no chequeás la ninguna fuente o no tenés chequeada ponele la información.
3: Ponele que te pase, digamos.
1: Ponele que te pase, que no debería suceder, no debe suceder, pero si te pasa, en el momento reaccionás y quedás mal para el resto del programa.
3: Pero aparte está diciendo
1: un millón de veces disculpas. Ella no pidió disculpas de una manera elocuente para que vos digas... A ver si realmente dimensionó lo, porque sí, lo hizo después,
3: sí,
1: cuando fue consultada por,
3: sí, porque aparte
1: por
3: los esto, medios de comunicación. Esto que Martín vos estás explicando es la punta del iceberg, ¿sí? O sea, sí, porque vos imaginate, ella misma se encarga de explicar, ella es la producción, ¿no? Se encarga de explicar cómo fue sí, la creación. O sea, es para todo el mundo y para todos los que se preguntan o todavía en esta sociedad cómo se crea una fake news, es uh-huh, así como dijeron ellos.
1: Y a posteriori,
3: es un que salió de Twitter, que claro, fue creciendo, que se hizo trending topic y que lo dijiste sin chequearlo.
1: No, y a posteriori, otra de las cosas graves también, es que se eximió totalmente de culpa y la voló toda a la producción.
3: Me lo dijeron, estoy acá sin chequear. Y vos sí, decís, a ver, parás un segundo,
1: no, pero el programa. Las sanciones van a la producción.
3: Sí. Bueno, o sea, y eso
1: no a mí.
3: A ver, y eso fue lo que después. O sea, ¿esto qué consecuencias trajo? Primero que nada, que vos tenés... A ver, yo creo que Messi y su familia deben estar en comunicación ante una situación delicada que está viviendo el padre, que es la noticia, ¿no es cierto? Y nada más, también el argentino, y sobre todo los argentinos, tenemos mucho este morbo de saber qué tiene. Bueno, a ver, tiene un momento delicado. Yo creo que Messi debe estar al tanto, ¿no? Pero imagínense, digamos, la situación de... El solo hecho de pensar eso, sí, pero la familia tuvo que salir, sacar un comunicado.
1: Sí, pedir, en este momento delicado que está pasando de por sí.
3: Pedir prudencia. No,
1: pero y aparte, antes de eso, la familia nunca oficialmente había dicho algo.
3: Exacto.
1: No había hecho referencia al hecho, pero...
3: Sí, tal vez...
1: Sí. Ni siquiera...
3: En realidad nos enteramos.
1: Que lloró por una cuestión personal que no estaba vinculada al fútbol.
3: Exacto.
1: Pero nunca mencionó al padre.
3: Ni la familia. O sea,
1: o sea que el periodismo también tradicional...
3: Sí. Sí.
1: El día anterior,
3: sí,
1: o el día posterior al partido, Feynman, puntualmente en Mitre,
3: uh-huh,
1: él dijo que el sí, padre estaba mal y que por eso había llorado.
3: Exacto.
1: Y ahí trascendió. O sea que también hubo una cadena de irresponsabilidad.
3: Sí, es una cadena de irresponsabilidad y aparte, ¿en qué termina, no es cierto? Voy a cerrar, o sea, tratar de cerrar esta historia. Después de esto, Nico Quiatto, que es el dueño del canal,
1: sí,
3: automáticamente sale a pedir perdón, ya tarde, ¿eh? Porque sí, ya estaba el daño hecho,
1: obvio,
3: y ya Luzu lo había hecho, ¿cierto?
1: Sí.
3: Pero hay muchas cosas en juego. O sea, él sale a pedir perdón, desvinculan a la producción y dicen que Florencia Peña dio un paso al costado. Marley a todo esto lo está mirando por... O sea, Florencia Peña comparte horario con Marley. Mm. Marley está en el Mundial cubriendo. O sea que se quedó Marley también sin trabajo por añadidura, ¿cierto? Porque por todo esto pasó en su programa.
1: Claro. ¿Mm?
3: Más allá de eso, 12 marcas que estaban patrocinando a Luzu en el Mundial se dieron de baja.
1: ¿Ah, sí?
3: Sí.
1: Ah, no tenía idea.
3: Entonces, digamos,
1: o sea, es toda una cadena.
3: Y aparte, Messi había elegido a Luzu como su canal de streaming favorito tras un problema que tuvo con Olga, que es la competencia de Luzu,
1: sí,
3: cuando Olga habló del encuentro de Messi con Trump, ¿sí? Cuando hubo toda una polémica. Y la relación entre Luzu y Messi era muy buena.
1: Mira.
3: Entonces, ante eso todo no esto, ante toda esta situación, es algo que va creciendo. Y así como imaginamos esto que le pasó a Messi, nos puede tocar a cualquiera. Y tenemos que ser más responsables.
7: Obvio. O sea, por una falta de chequear una info, algo básico, se desencadena toda una serie de episodios.
3: Sí. Por eso, y esto lo digo sobre todo para los detractores del periodismo, por eso el periodismo, el chequeo
1: absolutamente
3: y la profesión es importante en un mundo...
1: La formación.
3: Exacto,
1: en un mundo el cual... Los medios tradicionales.
3: Por supuesto.
1: Y
3: aprender, ¿no? Y que aprender, si estás en un medio que no es tradicional, que puede ser el avance, ¿no es cierto?
1: Sí, obvio.
3: Aprender que la base, aprender, la fuente, claro, es lo primero, ¿sí? ¿Sí? Una noticia se chequea 5 veces, obvio, antes de darla.
7: Más sobre mínimo todo algo tan sensible.
3: Exacto. ¿Mm? Sí, exacto.
7: Y que puede dañar a tanta gente.
3: Así que bueno, invito a todos a que en nuestras redes nos comenten, nos den su postura y bueno, también a que nos corrijan en aquel momento que sientan que bueno, que no estamos cumpliendo a esta norma del periodismo.
7: Y también hago extensiva la invitación a que cada usuario reflexione en lo que uno comparte también, porque se hace una pelota de
3: el
7: nieve
3: uso
7: porque
3: de las redes sociales,
7: porque se comparte. Entonces, bueno, cada uno tiene que hacer un mea culpa también.
1: Seguramente.
3: Exacto, chicos. Bueno, un placer.
7: Bueno, Ceci, muchas gracias.
3: Abríguense.
1: Muchísimas gracias.
3: Chao, chao.
7: Gracias. Chao, chao.
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1: 19:34 minutos, tenemos una temperatura de 11 grados 9 décimas, humedad del 99%, presión 1.007 hectopascales. Continuamos repasando lo destacado en el ámbito local. La UNL y la CONEAU acordaron el inicio del cuarto proceso de autoevaluación institucional. Fue tras un encuentro de la rectora Laura Tarabella y de la vicepresidenta de la Comisión Nacional de Evaluación y Acreditación Universitaria, Tancha Tabela. El proceso ya está en marcha e involucra a un alto grado de participación de la comunidad universitaria del litoral. Vale remarcar que dicha comisión es el organismo estatal descentralizado de Argentina encargado de evaluar y acreditar la calidad de las instituciones y carreras universitarias, tanto públicas como privadas. Se trata de una instancia clave en la vida institucional de la UNL, que analizará cómo viene funcionando y qué aspectos necesita mejorar de cara al futuro. En este marco, Laura Tarabella explicó la importancia de este proceso y esto decía.
8: Hemos formalizado el convenio para poder dar inicio al proceso de autoevaluación institucional y de evaluación externa. Antes de la firma del convenio, ya el Consejo Superior había designado la Comisión de Autoevaluación Institucional, que está representada por todos los claustros y estamentos de nuestra universidad y también por referentes del equipo de gestión que van a llevar adelante las diferentes instancias que prevé esta autoevaluación institucional para luego ser evaluados externamente. Esto forma parte de una política institucional que la UNL viene desarrollando desde hace décadas, que se inscribe en el planeamiento institucional, en una cultura institucional que refiere a pensar justamente las políticas institucionales, pero a evaluar esas políticas institucionales. Esta es la cuarta autoevaluación externa por la cual la universidad va a transitar. Una de las primeras tareas que tenía que asumir esta gestión era iniciar el proceso de autoevaluación institucional, porque consideramos que la confianza pública hay que robustecerla y para poder materializar esa confianza pública, nos tenemos que autoevaluar, nos tenemos que evaluar externamente, tenemos que revisar nuestras políticas, nuestras prácticas para poder proponer las propuestas de mejora.
1: Por su parte, la vicepresidenta de la CONEAU dijo que este acuerdo marca un hito y refuerza una tradición que caracteriza a la UNL.
9: Marcando todo un hito, ¿no? En toda la vida institucional, pero además reforzando una tradición que tiene esta universidad con la planificación, con la autoevaluación y con la evaluación externa. La verdad que una alegría poder acompañar a Laura en este momento, a la rectora, en la firma del convenio por parte de la CONEAU con la universidad y bueno, y poner en marcha el proceso de autoevaluación, que es un gran trabajo de la comunidad de la Universidad Nacional del Litoral, participativo y que requiere el esfuerzo de hacer una mirada retrospectiva hacia el interior exterior, una mirada crítica, pero también una mirada de perspectiva que nos permita también poder discutir la universidad por fuera de la coyuntura tan compleja que está atravesando hoy la Universidad Argentina, ¿no? Hay una dimensión que tiene que ver con lo académico, una dimensión científico-tecnológica y de transferencia, una dimensión vinculada a la extensión y a su relación, la relación de la universidad con el medio, y una dimensión vinculada a la gestión. Esa dimensión de gestión incorpora no solo el funcionamiento de la gestión cotidiana, sino el funcionamiento de sus órganos de gobierno, el nivel de participación, la vinculación con todos los estamentos de la vida universitaria, y la existencia de protocolos, por ejemplo, de violencia de género, de convivencia laboral, también la parte económico-financiera, lo relacionado con la infraestructura, digo, es bastante amplia.
0: Otro de los títulos destacados de hoy: dejaron en libertad al preceptor del complejo educativo Lourdes denunciado por abuso. Se trata del docente que la semana pasada fue aprehendido luego de la denuncia de una alumna de la institución que había supuestamente recibido un abrazo por parte de este hombre sin su consentimiento. Recordemos que este preceptor había sido reincorporado 2 días antes de esa denuncia, luego de estar casi 2 años desafectado por una denuncia de abuso sexual que fue desestimada luego por la justicia. Este jueves se llevó a cabo la audiencia donde se lo imputó por abuso sexual simple agravado por ser encargado de la educación, y además se resolvió que continúe el proceso en libertad, aunque deberá cumplir medidas alternativas como fijar un domicilio, medida de distancia con la víctima y no concurrir a la escuela ni a la parroquia. Así lo expresaba tras finalizar la audiencia la fiscal del caso, Vivian Galeano.
10: Efectivamente, uno cuando empieza a hacer el estudio del contexto y del análisis de la causa, logré entrevistarme con la mamá, con la denunciante de la causa anterior, me manifiesta que su hija estaría en condiciones de avanzar en una declaración en Cámara Gesell, por lo tanto, obviamente que es una de las evidencias o de las diligencias que quedan pendientes realizar a lo largo de estos días, y se tendrá en cuenta, primero, para si las evidencias son suficientes, atribuirle nuevamente un hecho, pero además porque podría llegar a ser parte del contexto a tener en cuenta y valorar en cuanto a la dinámica o el modus operandi que podría llegar a tener.
11: ¿Se trata de un caso similar a este que estamos conociendo ahora?
10: Sí, efectivamente es la misma dinámica en el contexto de la escuela, con las funciones de preceptor y este tipo de tocamientos.
1: Avanza la causa de la banda de estafadores inmobiliarios en Santa Fe. Los delitos estuvieron enmarcados en la venta fraudulenta de inmuebles en Santa Fe, Santo Tomé, Sauce Viejo, Recreo y Arroyo Leyes durante 10 años, donde al menos 120 personas fueron estafadas. La fiscalía del MPA estimaba que el fraude de esta organización superaba el millón de dólares. Por LT10, Ricardo Beglia, abogado de las víctimas, indicó que la justicia amplió recientemente la imputación contra quien se considera el jefe de la organización y otras personas vinculadas.
12: Operaron durante algo más de 10 años, no 10 meses.
1: Qué bárbaro.
12: 10 años es desprendimiento de otra banda que también operó a lo largo de 10 años y fue desarticulada más o menos allá por el 2014, de ahí salió un desprendimiento, como dijimos, se armó esta banda, que es la que se está investigando ahora.
3: ¿Cuántas personas fueron damnificadas por el accionar de esta banda?
12: Bueno, es difícil precisarlo porque hay mucha gente que no ha hecho la denuncia por diversos motivos, la mayoría por vergüenza, por impotencia, por pudor. Sí. Pero nosotros teníamos más o menos calculado que unas 120 personas fueron estafadas. Y en su momento la Fiscalía de Delitos Complejos del Ministerio Público de la Acusación estimaba que el fraude superaba el millón de dólares.
0: Organizaciones sociales insisten en el reconocimiento por ley de las cocineras comunitarias. Volvieron a manifestarse en la explanada de la legislatura para pedir por la aprobación de una norma en ese sentido. Desde el sector advierten un fuerte aumento de personas que llegan por un plato de comida. Aseguran que cada vez se acercan más personas y no son solo desempleados, sino también jubilados, municipales y obreros. Jorgelina Gómez, integrante de la corriente clasista y combativa, contó al móvil de LT10 que tienen contabilizados al menos 1.200 comedores.
13: Nosotros vamos a seguir peleando porque nosotros queremos que las compañeras reciban un salario digno, que reciban una remuneración por lo menos, porque sabemos que lo quieren aprobar, así con reconocer cuántas cocineras comunitarias existen en la provincia de Santa Fe, cuántos comedores existen, pero no le quieren dar un salario a las compañeras. Y hasta que no salga el salario, nosotros no vamos a quedar con los brazos cruzados y vamos a seguir peleando por ese salario que las compañeras lo necesitan en este momento, que es la día de Chaca para poder ir a darle un plato de comida a la gente en el barrio y el gran trabajo que hacen las compañeras. Díganme si no se merecen una ley que reconozca el trabajo que hacen en una barriada donde ni siquiera llegan los políticos ahí, solamente van cuando hay elecciones y las compañeras son las que sostienen. Ni siquiera tienen para sostener su propia olla en su casa y sostienen las ollas del barrio.
1: En mayo el costo de la construcción en el Gran Santa Fe registró un aumento del 2% en relación a abril. Fue como consecuencia del alza del 5,1% en el capítulo ladrillos comunes, 2,2% en cemento Portland y 2,2% en cemento de albañilería. De este modo, en el undécimo mes del año, un metro cuadrado de construcción se evaluó en 937.586 pesos. En tanto, la variación interanual sufrió un incremento del 21,7% en el Gran Santa Fe.
7: Otro de los títulos, Ana Cantiani dijo que en el Consejo falta diálogo con el oficialismo. La edil de la Libertad Avanza en Santa Fe visitó los estudios del ET10 y habló sobre los distintos proyectos presentados desde su espacio. Cantiani enfatizó que su trabajo se centra en trasladar el modelo de gestión nacional de Javier Milei al ámbito santafesino, priorizando la reducción del gasto político. Sin embargo, consultada sobre la relación con el Ejecutivo local, la edil libertaria lamentó la falta de diálogo y en este contexto agregó que las iniciativas de la oposición son rechazadas simplemente por su origen partidario.
14: Las decisiones se toman por mayoría, sí. Eso es un hecho. Lo que deberíamos tener es un poco más de diálogo o apertura, decir, bueno, ¿por qué no? La última vez me pasó, hicimos un pedido de informe para que me den los datos y estadísticas de las multas labradas en el radar de Marcel Candiotti, y me acuerdo del momento, y le digo, este expediente que pasó, no estamos de acuerdo, punto. O sea, ni siquiera se somete a diálogo, a discusión, uh-huh, ni nada. Sí tuvimos votación unánime cuando presentamos el proyecto de la factibilidad para sacar el radar de Marcel Candiotti. Sí. Tuvimos votación unánime por parte de todos los concejales, porque tanto los concejales como los vecinos, como la gente de la vecinal, estaba de acuerdo justamente con la eliminación de este radar. Pero bueno, llega el Ejecutivo y como siempre, el que toma la decisión es el Ejecutivo. Claro. Nosotros dentro del Consejo podemos estar de acuerdo en forma unánime con distintos temas y el Ejecutivo es quien dice, me parece o no me parece, quiero o no quiero. Uh-huh. Y en este caso fue así. Okay. Es factible, pero no quiero. Con una serie de argumentos que, bueno, son bastante irónicos. Uh-huh. Es una pena que no tengamos ese nivel de diálogo y que todos los proyectos que nosotros presentamos, que son pensando en el vecino, tengan siempre una negativa por parte del municipio.
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1: Y eso te lo cuenta Valentín González. Adelante, Valentín, te escuchamos.
15: Hola, Valen. Hola Isa, Martín. Bueno, el jueves en Demos se está desarrollando una charla abierta sobre estafas digitales, una problemática que crece de manera exponencial y sostenida. Esta propuesta busca brindar herramientas para identificar engaños en Internet, prevenir robos en datos personales y conocer qué tipo de modalidades utilizan los ciberdelincuentes. Hablamos con el director del Centro de Estudiantes de Demos, Eugenio Serafino, que nos adelantó quiénes son los disertantes y también cómo pueden inscribirse a los próximos eventos.
16: Bien, hoy damos comienzo a un ciclo que denominamos Más Allá del Código, que tiene que ver con trabajar algunas temáticas vinculadas a lo tecnológico, pero de una manera más descontracturada, acá como se siente en Demos, con música, con la posibilidad de tomar algo, un café, una cervecita, pero con especialistas referentes en la ciudad sobre determinadas temáticas. Hoy es el turno de las estafas digitales. Es un tema muy, muy, muy actual. Nosotros hicimos un relevamiento de problemáticas en Santa Fe y la inseguridad es una de las principales tres problemáticas de los santafesinos. Y dentro de la inseguridad, por supuesto, está la cuestión de las estafas digitales. Aproximadamente hay 7 denuncias por día en Santa Fe sobre intento de denuncia de fraudes digitales, entendiendo que generalmente se denuncia un 10 o un 15%. Entonces es un problema en una magnitud muy, muy importante que nos interesa trabajar desde Demos y brindar herramientas a la ciudadanía para estar atentos, defenderse y evitar un mal momento, ¿no?
17: ¿Hoy van a venir especialistas como para capacitar en esto?
16: Hoy viene Maximiliano Macedo y Marcelo Temporelli, son dos personas referentes del mundo de lo legal que tiene que ver con este tipo de fraudes y con la informática, para trabajar en formato hasta taller, donde buscamos que los asistentes se lleven varios tips como para ya empezar a implementar y proteger sus cuentas bancarias, proteger su correo electrónico, su celular, su cuenta de WhatsApp, porque nada, hoy por hoy son los espacios digitales donde más desprotegidos estamos y donde más se focalizan los estafadores.
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7: Y para contarnos, como cada tarde, lo tenemos a Germán Giardino en la mesa, bien digo.
18: ¿Cómo o Sherman.
7: Sherman. Claro, una mezcla, viste, de tu nombre y tu apellido. ¿Cómo va, Ger?
18: Bien, Isa. ¿Qué tal? ¿Cómo andan?
19: Muy bien, todo bien.
7: Bueno, con frío y...
18: Frío, mucha humedad.
7: Sí, no, una jornada que no me...
18: Muy difícil, está para quedarse en casa esta noche.
7: Sí, totalmente.
18: Me parece que sí.
7: Totalmente.
18: Bueno, en nuestro portal encontrarán un nuevo alerta a los usuarios, esta vez de Litoral Gas. La empresa advirtió a sus clientes sobre intentos de fraude en Facebook e Instagram, donde perfiles falsos creados para engañar ofrecen rebajas inexistentes para obtener datos personales de los usuarios. De esta manera, los delincuentes virtuales, por llamarlos de algún modo, atraen a los clientes, quienes para acceder se contactan después vía mensaje o comentario, y así es como les roban la información. Litoral Gas recordó, una vez más, hay que decirlo, que desde la empresa no se contactan con los clientes para ofrecer promociones ni descuentos en la factura. Esto es importante señalarlo. No hay ninguna forma de comunicación por parte de la empresa para ofrecer descuentos, promociones, nada de eso.
7: Claro, muy bien.
18: Finalmente recomiendan desestimar esos mensajes y reportar el contacto desde el que escriben.
7: Claro.
18: Está la opción siempre de reportar el contacto cuando
7: se
18: llega
7: un mensaje.
18: En la red social,
7: exacto.
18: Sí, exactamente. Así que ya saben, mucho cuidado con este tipo de maniobras en las que se hacen pasar por Litoral Gas, ofrecen descuentos y sacan información a los usuarios con el fin de extraerles dinero.
7: Sí, después pueden con esa información, digamos, generar llamados falsos, te tiran una info que es verosímil y,
18: claro,
7: y caes en la trampa.
18: Claro, exactamente, sí. Se está dando mucho este tipo de estafas, ¿no? A través de mails, de redes sociales. Así que, bueno, pueden encontrar esta información en nuestro portal sobre la advertencia de Litoral Gas a todos los usuarios de Santa Fe. En la sección virales y tecnología de lt10.com.ar, no es para robarle el segmento a Andrés Marenoni, ¿no?
7: Porque no,
18: voy
7: claro.
18: Voy a tirar una viral, pero no, claro. No es para con el propósito de sacarle, no. De robarle el segmento. la pasión por el fútbol, mira, justamente, y la música popular en la hinchada de Inglaterra.
7: Ajá.
18: Ayer la selección de Inglaterra hizo su debut en la Copa del Mundo, derrotando a Croacia por 4-2. Un partidazo, el de ayer, el de Inglaterra-Croacia.
19: Ah, sí, algo vi, pero solo los goles.
18: Muchos goles.
19: Sí.
18: Si bien el partido estuvo lleno de goles y momentos destacados, hubo algo que trascendió explícitamente lo deportivo. Fue el festejo del equipo y los hinchas con Wonderwall de Oasis de fondo.
19: A ver.

0: están los muchachos tomando un vino en la hinchada, cantando Wonderwall. Hermoso. No pueden ver el video, pero ahí estaban los ingleses.
1: Sí. Me imagino.
0: Sí, sí, celebrando. Eufóricos. Con este clásico de base.
2: Son muy pasionales con el fútbol también,
0: Sí, sí. Ni hablar. Sí,
2: muy,
0: sí.
2: Muy.
0: Y bueno, y qué mejor que Wonderwall, ¿no? Un clásico popular. De esta banda inglesa que todavía, que hasta hace poco los tuvimos acá en Argentina.
1: Tal cual.
0: Bueno, y ya que estamos con los ingleses, también esto lo van a encontrar en nuestra web. ¿Saben quién cumple años hoy?
1: Sí, pero no lo voy a decir, te voy a dejar a vos.
0: Bueno, Paul McCartney, 84 años. Recuerdan que ayer estábamos hablando de Bob Dylan, que ya había llegado a los 85. Bueno, es de la generación de Paul.
1: Exacto.
0: Tanto Paul como Bob Dylan, los Beatles, bueno, sí. Hicieron historia, sobre todo en los años 60, cuando fue el momento cumbre de tanto de la banda inglesa como del cantautor estadounidense. Este aniversario lo encuentra Alex Beatle presentando su nuevo disco, que ya hemos hablado meses anteriores, The Voice of Dungeon Lane, el nuevo álbum, en el que transita por estilos diversos. Van a encontrar, son 14 canciones, hay pop, jazz, rock, country. Bueno, a Paul McCartney todos los géneros le sientan bien, la verdad. Y bueno, está presentando a sus 84 años, cumplidos el día de hoy, este nuevo trabajo. Y me despido entonces con un tema, por supuesto, este álbum que se llama Home to Us, en el que participa un amigo, Ringo.
1: Ah, mirá, sí, lo habías comentado cuando hablábamos del disco.
0: Es un temazo, vamos a escucharlo.
1: Lo escuchamos.

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1: Mariela Palero, ¿cómo andas, Maru?
2: Muy bien, ¿ustedes?
1: ¿Qué tal, Maru?
2: Muy bien. Bueno, empezó todo el movimiento en Rafaela. Hoy hubo unas clases técnicas de pilotos de turismo carretera. Se acercaron a las escuelas técnicas que hay ahí justamente en la ciudad y estuvieron, bueno, con los chicos que estudian para contarle un poco también toda la parte mecánica, de puesta a punto, simulación, cómo se preparan el fin de semana. Antes del fin de semana para encarar una carrera. Sí, está buena la idea.
1: Sí.
2: Bueno, se vienen haciendo en todas las sedes. Uh-huh. Y hoy le tocó justamente a Rafaela. Mañana va a haber mucho movimiento a partir de las 15 horas. Hay una reunión en el autódromo para todos los pilotos, tanto de TC como TC Pista. Y después vendrá el movimiento en las calles. Van a estar los autos de Arduzzo, Chanzar, Werner, dando vueltas por lo que es la Plaza Central. Bueno, hay un pequeño caminito por donde van los autos de TC en marcha, se hace también en todos los lugares, pero la gente va toda a verlo. Y bueno, podés charlar con los pilotos, pedirle después una gorrita, una firma, un autógrafo. Claro. Es un lindo momento para interactuar entre el público y el piloto. Después hará la conferencia de prensa para ya arrancar el sábado con toda la actividad. Es la edición 41 del Óvalo Rafaelino. Y la novena en la competencia de los millones, que no se sabe cuántos son todavía. Uh-huh. No ha sido informado el valor, dicen 22 millones de pesos. Veremos. Y de los 32 ganadores diferentes de estas 41 ediciones, hay 10 que todavía corren. Mirá, Matías Rossi, Norberto Fontana, Jonathan Castellano, Cristian Ledesma, Mariano Werner, Emiliano Espataro, Mauricio Lambiris, José Manuel Urcera, que es el líder del campeonato, Agustín Canapino, el actual campeón, y Santiago Mangoni. El que no corre es el último ganador, Gini, que no está presente el fin de semana, no está haciendo la temporada 2026, que fue el ganador de la temporada 2024 en Rafaela.
1: Muchísimas gracias,
2: Maru. Gracias a ustedes, chicos.
3: Gracias, María. Adiós.
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1: Para mañana viernes tendríamos cielo mayormente despejado, condiciones estables, probables lluvias débiles y dispersas, pero durante las primeras horas alguna posibilidad de bancos de nieblas o neblinas matinales. La mínima está prevista en 7 grados, la máxima en 16. Y para pasado mañana, para el sábado, cielo despejado pero con nubosidad variable en aumento, condiciones estables, alguna posibilidad de bancos de nieblas o neblinas matinales. La mínima está prevista en 6 grados, la máxima en 15. Ahora en Santa Fe tenemos una temperatura de 11 grados, la humedad 99%, presión 1008.2 hectopascales, cielo cubierto y probablemente chispeando, como diría.
3: Lloviznando, con llovizna, exactamente. Bien. Pero no tenemos más tiempo, Martín,
1: no,
3: ¿eh? No tenemos más tiempo, ahora 20 en punto. Nos tenemos que despedir. Muchas gracias a todos por escucharnos y nos estaremos reencontrando mañana a las 19 cuando volveremos a hacer el resumen informativo de la Gerencia de Noticias de LT10. Chao, Martín. Hasta
1: chau,
3: mañana. Lisa.
1: Gracias por escucharnos.
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Buenas noches a todos, aquí nuevamente en Observatorio X por Radio Universidad Nacional del Litoral, desde el 2010, hablando de temas de astronomía, del espacio, ahora en estos tiempos con filosofía también, ya que es una nueva asignatura que tenemos en el CODE. Vamos a hablar un poquito de las actividades de nuestra institución. Tenemos en estos días una luna creciente, que anoche la pudimos observar, muy bonita, y en una conjunción con Venus. Si alguno distraído por ahí levantó la vista y vio que había un punto luminoso debajo de la luna, debajo era, ¿no? Arriba, sí. Debajo es porque la fotografía se ha invertido. Teníamos al planeta Venus, el lucero, que es lo más brillante del cielo después del Sol y de la Luna, haciendo una conjunción que duró algunas horas, llamó la atención, la gente nos llamó, mandaron fotos también de un espectáculo que suele suceder todos los años en distintas fechas con distintos objetos, ¿no? A veces las conjunciones se producen entre planetas, la Luna con algunos planetas, con uno, con dos, después quedan los planetas haciendo la conjunción, y bueno, es algo que sale de lo común y a la gente le llama la atención. Simplemente es la posición que tienen los planetas dentro de la eclíptica, o sea, el plano del sistema solar. Se suma todo esto el movimiento de la Tierra, el movimiento rápido que tiene la Luna en el cielo, por ahí no nos damos cuenta por la rotación de la Tierra, ¿no? Como la Tierra rota de oeste a este y la Luna, como todos los planetas, giran alrededor del Sol también de oeste a este, por ahí nos confunde un poco el movimiento, pero es muy rápido. La Luna en una hora hace su diámetro, para que tengan una idea. En una hora, ¿eh? Por ejemplo, en conjunciones que sucedieron con Júpiter, cuando Júpiter queda tapado por la Luna, a la hora sale en la parte occidental de la Luna. Ingresa Júpiter por la parte oriental y sale por la occidental. En una hora, más o menos, depende en qué parte de la Luna tapa Júpiter, porque los planos tienen ciertas diferencias, digamos, y a veces puede tapar más o menos. Pero en una ocasión, que justo estábamos dando unas charlas en lo que es Kazajstán, ¿no es cierto?, ahí cerquita nomás de las ruinas, se había hecho un campamento muy lindo. En esa época la provincia tenía un cine móvil, que después tuve entendido que ese cine móvil tuvo un accidente, un choque o tumbó o algo así, que creo que había tenido algún problema alguno de los dos operadores. Bueno, ese cine móvil se había movilizado a raíz de toda esta movida desde las noches galileanas que habíamos hecho con el CODE. Llevamos los telescopios y en el cine móvil hicimos proyecciones a chicos que eran de distintas provincias, de distintas partes de nuestra provincia, que habían hecho un campamento ahí muy lindo, estaba muy bien organizado, y justo coincidió con el ocultamiento de Júpiter por la Luna, y justo prácticamente pasó en el ecuador lunar. Así que estuvo casi exactamente una hora, creo una hora y cinco minutos oculto Júpiter, así que lo vimos entrando atrás de la Luna, o sea, desapareciendo, y luego apareciendo nuevamente, ¿no? Bueno, a través de la historia, las conjunciones planetarias fueron lo que más llamó la atención de los antiguos, que no entendían el comportamiento de esas estrellas errantes, ¿no?, conocidas como planetas, que eso es lo que significa estrella que se mueve entre las estrellas, ¿no? No tiene nada que ver con nada plano, digamos, por las dudas. Es un término muy antiguo y el ser humano, desde los tiempos más remotos de su evolución, observó que entre un firmamento donde todas las estrellas giran en torno a la Tierra, no nos olvidemos que el centro del universo era nuestro planeta, todas juntas, todas guardando las mismas distancias, de ahí viene el término firmamento. En ese firmamento había justamente cinco estrellas que se movían entre las estrellas. Esas estrellas son los cinco planetas que se pueden ver
a simple vista: Mercurio, Venus, Marte, Júpiter y Saturno. No existían telescopios, por eso se ignoraba la existencia de Urano y Neptuno. Bueno, esos cinco planetas fueron un gran dolor de cabeza a través de la historia. Después Nacho nos va a ilustrar más profundamente, porque ahí tiene mucho que ver también la filosofía con eso. Durante más de 10 siglos el hombre se creyó estar en el centro del universo, ¿no? Bueno, felizmente la ciencia evoluciona, los observadores haciendo cálculos geométricos en su época, algebraicos también, o matemáticos si queremos comprimir todo, se fueron dando cuenta de que en realidad eran otro tipo de objetos, ¿no? Pero llevó mucho tiempo darse cuenta. Uno de los detalles para el oyente: identificar los planetas de las estrellas. En general no titilan los planetas, no centellean como las estrellas, siempre y cuando estén unos 10 grados sobre el horizonte. Ya cuando están más bajo, por ejemplo Venus, cuando está bajo en el horizonte, sea oriental o occidental, porque es un planeta que se lo ve en una temporada a la mañana y otra temporada al atardecer, porque tiene una órbita interior a la órbita terrestre. Bueno, cuando está muy cerca del horizonte, no solo que centellea, parece que cambia de colores, es todo por un efecto atmosférico, y además, un detalle no menor, parece que se mueve. Hubo observadores que muchas veces dijeron eso, ¿no?, de que veían una luz muy brillante cerca del horizonte que se movía y que iba descendiendo, mirando hacia el oeste. En realidad es la Tierra la que se está moviendo, y es el horizonte que va a terminar tapando, ¿no es cierto?, al planeta. Pero mientras tanto, los efectos atmosféricos hacen que centellee mucho, cambie de colores, y parece que se mueve por las capas distintas de la atmósfera que dan esa sensación, digamos, a nuestra vista. Pero bueno, nosotros decíamos hoy que empezamos con la luna creciente. Ya ayer hicimos observaciones muy, muy lindas de nuestra luna. Es una de las mejores fases, la luna creciente, que es como una C. Va a ir creciendo desde el 17, que fue ayer, hasta el 29, que se va a producir, un lunes 29, la luna llena, que siempre llama la atención, sobre todo en esta época, verla salir en la costanera con todo lo que es el escenario de nuestra laguna. Realmente es muy lindo. Bueno, les recordamos que nosotros estamos todos los días, única institución astronómica del mundo, no hay otra, se los puedo asegurar, que abre todos los días del año. A partir de las 18 les podemos mostrar con telescopio el relieve accidentado de nuestra incomparable Selene. Los esperamos entonces en nuestro complejo astronómico. Por supuesto, tienen después el planetario, además del observatorio, y los dos museos para recorrer, con una novedad. Hemos habilitado una ampliación del Museo del Aire y del Espacio con lo que tiene que ver el coleccionismo. Hay una enorme cantidad de cuestiones que tienen que ver con el coleccionismo, así que los invitamos a que lo vayan a ver, que es muy lindo. Bueno, otro anuncio que tenemos es la Expo CODE del 2026, que tuvimos que cambiar el horario por el Mundial, porque lo habíamos organizado para el fin de semana que se va a definir el Mundial de Fútbol, ese mismo sábado y domingo, así que tuvimos que pasar la fecha para el día 8 y 9 de agosto, sábado y domingo. Va a estar abierto el CODE de las 10 hasta las 19 para lo que va a ser una exposición de modelismo estático, Scratch, Transformers, 3D, aeromodelismo, radio controlado, coleccionismo y más. También vamos a tener la exposición del crucero Ara General Belgrano, del modelista Sergio Titi Gamela de Paraná, que se hizo esta réplica del Belgrano, que navega, que tiene motor, y que acá lo vamos a tener nuevamente, como el año pasado, en la explanada del CODE. Está hecho en una escala 1 en 23, tiene

se necesitan para el armado de las maquetas. Bueno, los organizadores, por supuesto el CODE, y la aliada, la Liga Iberoamericana de Astronomía, no puede estar ausente porque el CODE es la sede social de esta institución que se fundó en el año 1958. Todo esto se hace en el marco de este año, que el CODE cumple los 64 años, ¿eh? No es poco, ¿eh? 64 aniversario al servicio del saber. Este es un lema que habíamos dejado de utilizarlo, ahora lo volvemos a utilizar, que fue inspiración de don Olimpio Chiarelli, uno de los fundadores del CODE, fue en realidad el que creó la sigla CODE como Centro Observador del Espacio. A él se le debe eso, a él se le debe la creación de nuestra asociación, fue el que inspiró, digamos, el puntapié inicial fue don Olimpio Chiarelli, que yo, Nacho, no llegué a conocerlo personalmente por muy poquito, ¿no? Porque él falleció el mismo año que yo entré al CODE, era una persona muy enferma, falleció en el año 71, fue el año que yo ingresé, pero no tuve ocasión de conocerlo, más que todo lo que siempre nos contó de él, no solo Ángel Meiné y otros miembros fundadores que ya no existen, pero también de su hija que fue siempre su predilecta y que lo acompañó en todas sus actividades de su época con el CODE. Bueno, don Olimpio fue uno de los que observó el lanzamiento de Apolo 11 el 16 de julio de 1969, que fue la delegación del CODE que estuvo presente en ese lanzamiento histórico, ¿no? Bueno, así que quedan invitados, repito, esto va a ser el 8 y 9 de agosto, ingresen en nuestra página, directamente pongan OPSCODE, busquen ahí la información general y las inscripciones de lo que va a ser Expo CODE 2026. Y los que quieran participar, si alguno que nos escucha tiene alguno de estos hobbies que hemos mencionado, sea lo que sea, también supongamos, coleccionismo puede ser de muchas cosas, entre ellas autos de colección, por ejemplo, aviones, barcos, ¿eh? Los barcos, hay muchos coleccionistas de barcos. Bueno, están todos invitados, es todo para los que exponen, es libre y gratuito, y todo esto se hace en el salón, en la Expo Espacio del CODE, que se va a acondicionar especialmente para la ocasión, con muchas mesas y demás para que ahí se exhiban las maquetas. Tenemos una cartelera de planetario para que se va renovando permanentemente, del planetario Fuldón 360, observaciones y museos. Tenemos entre los documentales más recientes de la Tierra al Universo. Después tenemos otro que es del Sistema Solar, El Universo Invisible. Y para niños tenemos varios infantiles, infantil meteorito, infantil cosmonauta, infantil la luz, infantil las nubes, son muy didácticos, son cortitos, nos enseñan muchísimo. Abierto entonces todos los días, desde ahora en invierno, una hora antes, a las 18, es por orden de llegada, la entrada es de 5.000 pesos, los menores hasta 5 años no pagan, y si eventualmente el día que les toca está nublado o no hay luna, le damos un bonito que vale por la cantidad de personas que nos han visitado, volver otro día para hacer las observaciones que han quedado pendientes. Bueno, escuchamos otro tema. Esta noche nos va a acompañar Percy Faye y su gran orquesta.

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1: Bueno, esta parte del programa lo vamos a ir continuando por acá. Me presento nuevamente, soy Ignacio Podestá, el coordinador de la sección de filosofía del CODE. Y no paramos con las noticias, esto es único en cualquier observatorio a nivel global. Con el tema de formación, pasamos a recordar que en el CODE estamos dictando un taller de astronomía y ciencia espacial para niños de mayores de 8 años en adelante, que es una formación continua. ¿Qué quiere decir esto? Cada clase es distinta a la anterior y es una formación general en temas, digamos, del sistema solar, estrellas, constelaciones, galaxias, satélites, sondas, vuelos espaciales y, bueno, teoría también en general. Hacemos una vinculación con lo que es, por ejemplo, filosofía para niños. Todo esto combinado con lo que es la teoría, con actividades prácticas y, bueno, funciones propiamente aprovechando el planetario, y en las noches que son observables se trabaja con telescopios, por ejemplo en el montaje de telescopio, desmontaje, cómo funcionan los tipos de telescopio, hacemos fabricaciones de maquetas. Prontamente vamos a ir con la cuestión de el taller de cohetería civil con agua para niños. Y todo es por un costo de 10.000 pesos por clase. La última clase que se dicta es el fin del segundo cuatrimestre, que es el 26 de noviembre. Y bueno, esto lo renovamos todos los años. Un curso anual y se pueden sumar sin ningún tipo de problema, porque no hay una continuidad en sí mismo de una clase conectada con la otra. Es una formación general. Y siempre se retoma los temas elementales de la astronomía. Y continuando con la cuestión filosófica, algo que vamos a ir comentando es un poco de historia también, como lo comentaba recién Jorge, es justamente, fíjense cómo el ser humano se posicionó durante más de 10 siglos en el centro del universo. Uno podría hacer un reduccionismo histórico y decir que antes éramos tontos y que ahora somos más inteligentes, que parecería lo contrario, a pleno 2026. Lo que sí podemos decir es cómo esta función, este paradigma del ámbito científico y cultural, tenía bastante lógica en la época, a perspectiva justamente del ser humano con su entorno. Si uno hace el ejercicio y uno tiene la posibilidad de tirarse en un descampado y ver el movimiento nocturno, justamente va a entender por qué uno tiene la perspectiva lógica de que todo orbita alrededor nuestro. Parecería lo más cierto posible. Un fenómeno que se conoce justamente como el pasajero del tren, que se ve mucho en los ejercicios de cinemática en física. Es una cuestión de perspectiva, pero también pensemos que los conceptos científicos y filosóficos delegados de la antigua Grecia al mundo romano y posteriormente al mundo medieval tiene una base lógica muy vinculada a una cosmogonía propiamente dicho de esas poblaciones, de esas civilizaciones. Primero que nada, el pensador griego, como hemos comentado muchas veces pero es bueno recalcar, nunca va a instruir, digamos, nunca va a aceptar la premisa de que de la nada algo puede surgir. Eso el catolicismo, posteriormente el cristianismo, aceptaría que Dios, el verbo creador, crea de la nada. Para el pensador griego eso no tiene sentido alguno. Para el pensador griego en general es que las cosas estaban ya dadas y nunca hubo un final, o sea, nunca hubo un comienzo y nunca va a haber un final. Porque ellos tienen una concepción que uno lo puede llevar a las figuras como el círculo, algo que está completo. Por eso ellos negaban la posibilidad de algo infinito, ni siquiera los números infinitos, porque serían cosas que están en constante renovación, en constante actualización, como términos aristotélicos del acto y la potencia, y significaría que nunca estaría completo, o sea, o no está completo o jamás estaría completo. Y ese es uno de los problemas clásicos que se hubo en ese momento, y otros tantos como el argumento del tercer hombre, que es una concatenación al infinito de principios. Y es bastante complejo eso. Y algo que viene muy en sintonía con lo que estamos hablando es justamente la concepción axiomática de las ciencias a través del tiempo y cómo se contrasta con la visión actual. Los axiomas, por ahí popularmente uno lo asocia a cosas que son tan obvias que no hace falta explicarlas. Y un famoso ejemplo que se usa en el día a día es 2 más 2 es igual a 4. No hace falta, justamente no haría falta explicarlo. En realidad eso es un error, considerarlo eso como un axioma. Se considera principalmente eso como un teorema.
2: Entonces seguimos. Tenemos el corte de la media hora.
1: Ah, bien. Bueno, continuaremos esto en un rato.
2: Sí, sí.
1: Perfecto. Bueno, los axiomas es esto. Vamos a recapitular rápidamente. Uno tiene en cuenta que popularmente se relaciona esto a cuestiones que son muy, digamos, que son tan sencillas que no habría falta describirla, como explicaba recién, 2 más 2 es igual a 4. En realidad eso es un teorema. Los axiomas en términos formales se pueden definir como principios de los cuales uno puede ir haciendo demostraciones o deducciones de leyes generales de una ciencia. Se encuentran en la física, en la matemática y en diversas ciencias experimentales. En la antigüedad, en la antigua Grecia y sobre todo en el mundo medieval, se instituyó un principio de que los axiomas, digamos, eran verdades necesarias. Era algo necesariamente verdadero en cualquier ciencia y estaba muy vinculado a una cuestión determinista propia del pensamiento griego que se develaban esas verdades en el alma, en el espíritu. Entonces uno tenía los principios y los postulados, por ejemplo, de Euclides en la geometría. Y ese fue el punto de inflexión. Uno recordará justamente en la escuela, cuando estaba aprendiendo geometría, uno de los postulados es que dos rectas paralelas nunca se iban a tocar. Claro, eso es uno de los postulados que no los considera Euclides como un axioma, como una verdad necesariamente verdadera, sino un añadido que él no decide explicar. Y durante mucho tiempo se discutió justamente sobre eso. Hasta que en el siglo XX, fines del siglo XIX, varios geómetras empezaron a plantear, más allá del plano en sí mismo, valga la redundancia, en un plano, y empezaron a trabajar la noción de la curvatura. Y claro, uno toma, por ejemplo, un globo terráqueo y empieza a trazar una línea recta, dos líneas rectas paralelas, y en algún punto por la curvatura se van a cortar. Entonces, claro, eso generó una tensión muy grande sobre la geometría euclidiana. Y recordemos que para esa noción, las verdades necesariamente verdaderas implican que si eso se rompe, el sistema consistente, el paradigma científico, se caería. Pero no pasó. Justamente dio la posibilidad que no mucho tiempo después, Einstein con la teoría de la relatividad, al trabajar geometrías no euclideanas, puede plantear la curvatura espaciotemporal. Fíjense cómo cambia eso y hoy en día uno usa sistemas axiomáticos en su día a día, en cualquier ciencia, como un modo de simplificación o generalización para después poder ir no es descifrando, sino derivando leyes a través de principios. Pero el paradigma actual justamente plantea que son verdades, que son postulados, digamos, estos axiomas, son puntapiés para deducir y derogar leyes, pero que no son ni verdades ni falsedades. Antes eran verdades necesarias, hoy en día son en tanto verdades cuando uno le pone un significado, una intencionalidad, y depende de la ciencia. Un ejemplo clásico va a ser en las lógicas modales, que tratan justamente de mundos posibles, es lo que vamos a ver ahora. Si uno toma lógicas temporales y lógicas modales, algunos principios o axiomas que son verdaderos en cuestiones de mundos posibles, en cuestiones temporales, si planteamos la temporalidad en un plano lineal, y ahí van a cambiar y van a ser contradicciones o contingencias. Entonces, ¿a qué vamos con esto? En la antigüedad, si uno puede pensar justamente la cuestión del ser humano como centro del universo, pero no era el hombre, no era únicamente la Tierra, una visión bastante antropomórfica, como que independientemente de la creación de Dios, o sea que éramos creación de Dios, éramos prácticamente los dominadores del mundo, exceptuando la visión, la cosmovisión aristotélica, que consideraba el mundo sublunar, que estaba por debajo propiamente de la luna donde estábamos nosotros, era lo más la putrefacción más grande que se podía ver, porque era el mundo corruptible en el cual las cosas perecen y donde el ser humano puede ser bastante corrompible también a nivel moral. Y eso él lo delegaba así porque era una cuestión jerárquica. Pensemos, hoy en día sabemos que en el espacio no hay una relación de arriba abajo, izquierda derecha, únicamente es el espacio. Nosotros derogamos eso porque estamos en un mundo, digamos, estamos posicionados en un momento y por orientación decidimos arriba, abajo, izquierda, derecha en este mundo. Pero en el universo no aplica esto. Simplemente se está. Pero bueno, en la cosmovisión griega era todo jerárquico, entonces lo que estaba más posicionado arriba era mucho mejor que lo que decaía por su peso natural, como era la Tierra. Entonces uno tiene que en la cúspide de todo teníamos al éter, lo no conocido porque no teníamos las posibilidades tecnológicas, el mundo supralunar, mundo que estaba por encima justamente de la luna, y después el intermedio, que es el mundo lunar, y el sublunar donde estábamos nosotros. Ahora, toda esa visión es bastante lógica en el sentido de cómo se explica la retrogradación de los planetas y cómo se explicaba la rotación misma del mundo. Tenía mucho más sentido pensar que todo orbitaba alrededor nuestro y que nosotros éramos fijos por cómo se comporta el cielo, cómo uno desde la perspectiva terrestre puede observar el mundo. Y esto, si uno lo planteara en una lógica modal, una lógica en la cual uno pueda posicionarse en un mundo y observar otros mundos. Y un ejemplo que me voy a apropiar, que se trabajan en varios libros de lógica, es el famoso cuento de los niños manchados. Y piénsenlo así, ahora van a ver la relación. Entran un par de chicos que habían ido a jugar y el padre, cuando los ve, dice: alguno de ustedes tiene una mancha en el rostro y otros no. Y claro, uno al no tener un espejo y que el otro capaz no le vaya a decir, hasta no ver a otros o no ver a alguien con la cara no manchada, no puede asumir si está manchado, es uno o el resto está manchado. Y entonces eso implica un problema, lo mismo que pasa que desde la Tierra vemos el universo. No es la misma perspectiva de la Tierra inmóvil, de un Marte, del planeta Marte móvil en la cosmovisión griega, cambia completamente. Y no es lo mismo verlo ni siquiera en sintonía a las visiones actuales que tenemos en nuestra cosmovisión actual. Entonces eso cambia un poco el cómo se concibe el mundo. Además, y un tema que es bárbaro y que podríamos trabajarlo posteriormente con radioastrónomos y demás, es particularmente esto. En fotografía, en los telescopios más modernos de la actualidad, uno puede pensar cuando ve esas imágenes espectaculares que el universo se ve hermoso. Y realmente es bastante ficcional el ámbito, porque muchas de esas imágenes están cargadas de colores para que uno tenga una referencia. Realmente no estamos viendo la totalidad de esas imágenes, y en radioastronomía se toman justamente varias señales de radio para procesar una imagen en base a visiones que tenemos nosotros como conceptos. Entonces, realmente, fuera de lo que vemos nosotros acá en la Tierra, el resto es pura interpretación que no es propiamente dicho fáctica. ¿En qué sentido? Es como que estamos viendo a través de las rendijas todavía, no estamos viendo en su totalidad. Entonces, no, por ahí uno se le cae la visión de que con un telescopio va a haber supergalaxias super saturadas de color, y bueno, eso es una interpretación que se hace de las imágenes. No sé si hay corte o...
2: Sí, hacemos un cortecito, un tema musical, y luego regresamos con este tema tan apasionante.

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1: Bueno, continuando, uno lo que puede hacer en una generalización propiamente dicha es que cuando pensamos en mundos posibles, uno tiene que dibujarlo de la misma manera. El ser humano en ese momento, digamos, en ese contexto histórico, en la antigua Grecia y posteriormente en el mundo medieval, exceptuando casos particulares como Aristarco de Samos, que ya era uno de los primeros que había planteado la posibilidad de que la Tierra no sea el centro del universo, por eso mismo fue llevado a la hoguera también, era muy común. Dos de tres que plantearon esa posibilidad hasta Copérnico fueron llevados a la hoguera. Pareciera que esa cosmovisión no era reflexiva, pero no reflexiva, no lo tomen en una cuestión filosófica la reflexión, sino como un término matemático. Uno puede pensar una consecuencia, por ejemplo, que si yo postulo 4 es prácticamente lo mismo que decir 4, es bastante intuitivo. Lo reflexivo es que uno pueda ser consciente de lo que es. Y esa visión, esa cosmovisión, no era reflexiva en tanto que solo miraba a otros mundos con la perspectiva que uno tenía cargada. Y bueno, esa cuestión sesgada, por más que tenía una intuición lógica, se excedía de lógica. Y eso pasa muy abruptamente si uno compara Aristóteles con Copérnico. Va a pensar que Copérnico, al menos en esa visión, no tenía un fundamento, porque al menos Aristóteles sí tenía un sistema de deducciones y principios lógicos y una explicación mucho más sólida, inclusive un poco más epistémica que Copérnico. Lo que valida Copérnico posiblemente es Galileo. Si no fuera por Galileo y todas las mediciones con el catalejo, no se podría haber planteado la posibilidad de aceptar el paradigma copernicano. Porque el sistema de Ptolomeo que le sigue al aristotélico es un sistema muy complejo, que parecería prácticamente un universo muy poco económico en términos de movimientos y de principios físicos, porque ya uno tiene que contar que el sistema aristotélico tenía 40 ciclos de órbitas de planetas y de estrellas también, porque pensemos que en ese sistema las estrellas también se movían alrededor del planeta Tierra, que todo se movía. Y para corregir el tema de la regresión de los planetas, lo que hace Ptolomeo es añadir 78 epiciclos, que los epiciclos son órbitas dentro de órbitas dentro de órbitas. Era un sistema muy complejo y, bueno, entraba dentro de lo que es el quadridium en el medioevo, en el cual el propedéutico de las universidades en esa época era manejar matemática, música, geometría y astronomía antes de entrar a una carrera. O sea, había que estudiar 4 carreras antes de dedicarse a la medicina, a la abogacía, a la filosofía o a la teología. Era mucho más exigente en ese sentido. Pero como les digo, uno no puede hacer un reduccionismo histórico como se ha vendido en el siglo XX, de que antes la gente no pensaba, que ahora somos unos iluminados. Eran justamente sistemas mucho más complejos y mucho menos intuitivos de los que tenemos hoy en día. Y además, lo que voy a retomar de Immanuel Kant en su libro sobre la Ilustración, él pide a los gritos sapere aude, atrévanse a pensar, que la Ilustración no hay que tacharla como un símbolo histórico o un hito, sino que tiene que ser un proceso en el cual la sociedad constantemente se esté reflexionando y renovando. Porque si nos mantenemos en los cánones, tanto sociales como científicos, la ciencia deja de ser ciencia y la sociedad deja de ser sociedad porque no avanza. Y es un poco, lastimosamente, lo que uno puede ver hoy en día con las generalizaciones hechas con la inteligencia artificial. Que uno puede usar inteligencia artificial, es una herramienta muy útil en cuanto se la use bien, porque si tenemos una sociedad de profesionales y científicos que se facilitan hacer investigaciones con una herramienta y no por pensamiento y experimentación, después vamos a tener ingenieros, agrónomos, ingenieros forestales que nunca han pisado un campo, que se han trabajado solo en base de datos. ¿Qué pasa también hoy en día en la astronomía? Y es lo que ahora les va a comentar Jorge también. Un poco hay que quitar el mito de las imágenes que uno ve en internet, que muchas veces piensan que es el astrónomo que está ahí en el campo con el telescopio, que es lo que naturalmente era anteriormente, y hoy en día lo que uno tiene es gente en una oficina con una computadora buscando los observatorios digitales a nivel internacional y pagando para usar, como alquilando esos telescopios para hacer una fotografía, y en otros casos comunicándose con estos observatorios diciendo: necesito la foto de la Cruz del Sur en tal hora porque tengo que hacer un estudio de fotometría. Que no está mal en casos de que uno no tenga el acceso, pero se está perdiendo un poco ese trabajo de campo propio del astrónomo. Y bueno, también el tema de las imágenes, que hoy en día están ultra procesadas, parecen mucho mejor que las que había un telescopio como el Hubble.
2: Sí, lo peor es toda esta movida que hay del astroturismo. O sea, se invita a la gente a participar en lugares importantes de nuestro país con muy buenos cielos, pero les venden algo que nunca van a observar, porque ¿qué van a observar a simple vista? La Vía Láctea, sin luces, sin contaminación. No la podemos ver en ninguna ciudad de nuestro país o del mundo, ya se puede apreciar la Vía Láctea. Tenés que ir a lugares oscuros, pero no tenés que irte inexorablemente a Pampa del Leoncito para tener un cielo espectacular. La Vía Láctea, nomás acá, cualquier campo a 20, 30 kilómetros, la vas a ver también. Quizás con un poco de humedad, que es la típica de nuestra atmósfera, con un poco más de centelleo de las estrellas, pero vas a ver lo mismo. Y sin embargo te venden en astroturismo muchas otras actividades anexas, incluyen la observación del cielo, cobran muy lindo por eso, y el mayor engaño es cuando muestran imágenes del cielo que van a ver, que no es así, porque son imágenes tomadas con la sensibilidad de cámaras digitales y con procesos que se hacen de las imágenes predeterminados en programas que están, que se bajan en internet, se pagan, y el que dice haber sacado esa foto en realidad ha hecho todo un trabajo de que antes se llamaba laboratorio, hoy es digitalizado a través de esos programas, que en realidad las fotos no son las real. Porque si, por ejemplo, una galaxia le hacemos con el mejor telescopio que tiene el CODE, que es envidiable, nadie tiene en nuestra región un telescopio que funciona como una cámara fotográfica gigante, imagínense ustedes que es un telescopio que tiene un espejo de 30 centímetros, tiene una distancia focal de 2 metros 50, enorme, con una definición maravillosa. Uno toma la foto de una galaxia, de las tantas que por ahí los astrónomos aficionados muestran como, los astrofotógrafos, como se autotitulan, muestran con una definición fabulosa. Uno toma esa foto y es una manchita apenas. Todo lo demás es un proceso de imágenes que se bajan de internet y tomadas por los supertelescopios, incluyendo los telescopios espaciales. Se superponen las imágenes. Hablan del apilado. Hago 40 o 50 apilados, se puede hacer, pero no va a mejorar la imagen mucho. Va a mejorar después que se le haga el maquillado, que es lo que nos vende internet. Uno entra en Google, pone cualquiera nebulosa de Orión, por ejemplo, te aparecen millones de fotos, sí, y son todas iguales, porque la nebulosa es la misma, no ha cambiado en miles de millones de años, y algunas de esas imágenes que dicen ser tomadas por aficionados resultan mejores que la del telescopio espacial Hubble, lo cual es imposible. O sea que hay un engaño que incluso en la foto del día, que hay unas revistas digitales a nivel internacional que van publicando como portada fotos del día, son fotos maquilladas, no son fotos reales. No era foto real. La foto real es una foto en blanco y negro. Los colores no existen, los colores se aplican, se agregan. No es que uno mira a través de un telescopio y va a ver una galaxia con colores. Eso es imposible. A lo sumo, alguna estrella roja podés ver con suerte, y alguna azul, que casi son blanquecinas. de nuestra galaxia, pero que una galaxia la vamos a ver en colores, como esas imágenes que nos muestra, es totalmente imposible. Entonces, los organizadores de estos eventos publican incluso, no solo eso, ¿cuántas veces hemos visto cajas de pequeños telescopios que se venden con un Saturno, un Júpiter increíble, de fotos tomadas por sondas espaciales? Entonces, el que no sabe, cree que con su telescopito que le va a comprar de regalo para Navidad a su hijito, de 150 mil pesos, va a poder el nene ver así a Saturno y a Júpiter y una luna increíble con unos cráteres tomados por naves espaciales también o grandes telescopios. Es el engaño por el engaño mismo, es el comercio, es el no saber. Nosotros normalmente nos preguntan los padres que llevan, mi hijo está interesado, ¿qué telescopio le compro? ¿Qué es lo primero que le decimos? Que venga al CODE, que haga el taller, que justamente estuvo comentando Nacho, que hacemos los días sábados, porque un telescopio es un instrumento de precisión que se tiene que comprar a alguien que realmente es aficionado a la astronomía. No porque el nene se le ocurrió y quiere ver la luna, que una vez que observó la luna y ahí se terminó. Entonces, no hay que gastar de algo que después queda archivado, que nadie lo va a utilizar porque son difíciles de utilizar. Hay que hacer un curso para manejar un telescopio, no es una cosa sencilla. Por eso nosotros tenemos las capacitaciones, no solo para niños, también para adultos, ¿no? Para estudiantes. Bueno, lo que él dice es muy cierto. El cielo que nosotros observamos es el que observaron los antiguos a través de la historia.
1: Sí.
2: No cambió nada. Cambió desde Galileo, con el telescopio. Pero ¿cuántos de los casi 8 billones de humanos que caminan sobre la faz de este globito planetario, cuántos tienen el acceso a un telescopio?
1: ¿Qué porcentaje?
2: Muy poco. Lo vemos en Santa Fe,
1: sí,
2: una ciudad que tiene entre 500 y 600 mil habitantes. ¿Cuántos han observado? Nosotros hacemos esa pregunta en los grupos. ¿Alguna vez miraron con un telescopio? Y escasamente alguno levanta la mano diciendo que cuando era chico fueron al CODE por la escuela que lo llevó, pudieron mirar y que ni se acuerdan lo que han visto.
1: Claro.
2: Entonces, la mayor parte de la humanidad actual ve el mismo cielo, las mismas estrellas, la misma Vía Láctea, la misma nebulosa, a simple vista que vieron los antiguos, pero con una diferencia: los antiguos no tenían electricidad. Entonces, este cielo maravilloso que hoy nos muestra nuestro planetario es un cielo que ellos lo tenían abriendo la puerta de su cabaña o de donde vivían en una cueva. Salían y veían ese cielo, no les llamaba la atención nada.
1: Y pasa con gente que habitúa y vive en el campo, pasa siempre lo mismo, que uno se sorprende al ver un cielo tan despejado, tan claro, y para ellos es lo mismo que ver un árbol, o sea, es algo natural.
2: Claro, y encima no le dan importancia, o sea, no raras excepciones hemos encontrado aficionados a la astronomía en el campo, teniendo el cielo que nosotros quisiéramos tener, que digan, bueno, me voy a comprar un telescopio. No existe. Y hablarles del cielo, que a nosotros nos ha pasado muchas veces en los campamentos, es una ignorancia total, no les importa, no. Ellos están para trabajar la tierra, no para mí. O sea, es comprensible, por otra parte, no tienen por qué saber del cielo, digamos. Porque es como cualquiera acá en la ciudad, pasa lo mismo. Si todos fuéramos astrónomos, imagínate, no habría médico, no habría abogado. Sería una cosa increíble, ¿no? Imposible. Pero bueno, son las cuestiones que ahí, escuchándolo a Ignacio recién, qué increíble cómo, a pesar de los tiempos transcurridos, actualmente cuánta ignorancia hay del universo y las creencias que hay, y cómo la gente se inclina más por creencias irracionales, que son digitadas comercialmente muchas de ellas, que por la ciencia misma, que es mucho más apasionante.
1: Y ¿no es por la, ese es el problema por ahí con las carreras también y con las revistas científicas, no es accesible. Ese es el problema. Hay falta accesibilidad. Yo hablaba muchas veces que varias revistas, propiamente también de la UNL, que son muy lindas y tienen trabajos, unos papers espectaculares, no son tan accesibles al público si no se entra a una página específica y se inscribe y pide, solicita el PDF. Cosa, por ejemplo, la Aliada no tiene ese problema. Uno entra a Universo Digital Aliada y encuentra todas las ediciones habidas y por haber en la historia de todos los papers científicos de gente especializada, de gente idónea en el área, a un clic. Y es eso lo que hay que justamente promocionar. Y lo que es, por ejemplo, en lo que es la Asociación de Filosofía Argentina, ASFA, prontamente, para el 1 de agosto va a ser la primera publicación de su revista llamada revista digital llamada Sapere Aude, Atrévete a Pensar, en el cual se incluye filosofía, arte, astronomía y bueno, diversos autores de la provincia y de la nación que se han sumado para hacer una publicación entre todos, y que eso va a ser mensual. Pero lo que pasa es esto: al ser más accesible vías de escape, por ejemplo, de la astrología y de respuestas que no tienen una profundización filosófica y rigurosa y científica, que tiene un proceso lógico por detrás, se escapan algo, por ejemplo, que mañana a las 15:55, por ser una hora que específica, uno va a tener suerte con el trabajo, con cualquier cosa.
2: Muy bien, llegamos al corte de la primera hora, después nos quedan 30 minutos, tenemos noticias también, ¿no es cierto? Música y noticias, luego volvemos aquí con Observatorio X.
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10: Hora 21 en todo el país. El cielo se encuentra nublado en la ciudad de Santa Fe y la temperatura 12 grados, humedad del 99%. Avanza la causa de la banda de estafadores inmobiliarios en Santa Fe. Los delitos estuvieron enmarcados en la venta fraudulenta de inmuebles en Santa Fe, Santo Tomé, Sauce Viejo, Recreo y Arroyo Leyes durante 10 años, donde al menos 120 personas fueron estafadas. La Fiscalía del MPA estimaba que el fraude de esta organización superaba el millón de dólares. Por el ET10, Ricardo Beglia, abogado de las víctimas, indicó que la justicia amplió recientemente la imputación contra quien se considera el jefe de la organización y otras personas vinculadas.
11: Operaron durante algo más de 10 años, se armó esta banda, que es la que se está investigando ahora. Pero nosotros teníamos más o menos calculado que unas 120 personas fueron estafadas, y en su momento la Fiscalía de Delitos Complejos del Ministerio Público de la Acusación estimaba que el fraude superaba el millón de dólares.
10: Litoral Gas alerta por estafas en redes sociales. La empresa advirtió a los clientes sobre intentos de estafa en Facebook e Instagram, donde perfiles creados para engañar ofrecen rebajas inexistentes para obtener datos personales. Asimismo, recordaron que desde la empresa no se contactan con los clientes para ofrecer promociones ni descuentos en la factura. Finalmente, recomiendan desestimar esos mensajes y reportar al contacto desde el que se escriben. Información del ámbito nacional e internacional con Germán Giardino.
12: Los dialoguistas en diputados esperan al Senado para avanzar en la interpelación a Manuel Adorni. El PRO y la UCR miran a sus colegas de la Cámara Alta. La oposición busca avanzar el próximo martes y La Libertad Avanza espera la línea de la mesa política. El debate sobre si se evita el trámite en comisiones y se puede votar directamente el llamado al jefe de gabinete. Información internacional: Netanyahu aseguró que las tropas israelíes permanecerán en el sur del Líbano durante el tiempo que sea necesario. El primer ministro sostuvo que los soldados permanecerán en una franja definida como de resguardo el tiempo que haga falta, especie a la tregua incluida en el memorando suscrito por Washington y Teherán.
10: Información del deporte con Andrés Marenoni.
13: Colón tiene equipo definido para visitar este sábado a Chaco Forever en Resistencia. Partido que arrancará a las 16, será controlado por Yamil Pozzi en el marco del pendiente de